0: traer buenas notas o es tu obligación ir a la escuela, etcétera, etcétera. Pero aquí, bueno, en el caso de papás, un consejo sería siempre estar presentes, no importa lo mínimo que realicen los muchachos. Si es un proyecto pequeño, si es un proyecto muy grande, si están en el cuadro de honor, si sacaron un 6 y antes no, si sacaron un 10 o en este caso, bueno, un 9, pero sacaban un 10, pues también reconocerles el esfuerzo, porque no es fácil ser estudiante. Estamos en una etapa que están transitando, que están pasando, que no es nada fácil. Y quizás también sería muy bueno que los padres se pusieran en el lugar cuando ellos estuvieron de adolescentes, qué claro. sentían y qué eran los gustos o lo que ellos querían en ese momento.
1: Y bueno, pues el día de hoy tenemos también como invitados a Iván, Sharif y Aarón. Bienvenidos, muy buenas tardes, chicos, ¿cómo están?
2: Buenas tardes.
1: ¿Están nerviosos?
3: Sí.
1: Ay, pero bueno, ustedes nos van a platicar sobre todo cómo ha sido su experiencia en este tránsito de la secundaria. ¿Cuáles han sido esos cambios que han tenido ahorita de los que nos hablaba tal vez la maestra Cori, a lo mejor como estudiantes, a lo mejor en la parte personal? ¿Quién? ¿Iván?
2: Pues estos cambios que han estado sucediendo en esta etapa, más que nada, yo siento que son más emocionales y pues son cambios que sí son un poco fuertes de manejar, porque pues las emociones son un tema difícil, pero es algo también muy bueno para el desarrollo personal. Entonces, para mí esos son los cambios más importantes que tiene uno en esta etapa de la secundaria.
1: Sharif, ¿qué ha cambiado en esta etapa en tu vida? ¿Qué es diferente a cuando entraste en este momento presente?
3: Pues la verdad, algo que ha cambiado es como la manera de pensar, de ver cómo es estudiar, porque pues al principio yo decía, no, pues nomás es entregar trabajos, es pues hacer equipos, y pues ahorita que lo veo de otra manera, es como más de una manera de decirlo, socializar, más o menos, algo también podría ser como, no sé, cambios físicos, me explico, o sea, de que antes estaba, pues, para mí, ¿verdad?, gordito, algo chaparrito, y ahorita que estoy en tercero sí me sorprendo, porque pues he cambiado pues de estatura y también me han dicho que de mi voz, entonces pues, eso podría ser algo que me ha cambiado a mí.
1: ¿Estos cambios tú ya los sabías que te iban a ocurrir, por ejemplo?
3: No, la verdad no, porque pues siempre he estado pues pensando de que así me voy a quedar, ¿verdad? Pues con mi estatura, pero pues gracias a Dios pues tengo ya esta mentalidad, esta estatura y pues cambio que tengo ahorita.
1: Aarón, ¿qué ha cambiado en tu vida esta etapa?
4: Pues principalmente la dificultad de las materias, o sea, además de los cambios emocionales y cambios físicos. Siento que esa fue una que me afectó mucho, porque sí bajé en algunas materias de calificación. Cuando empecé con casi puros dieces, bajé un
1: poco. ¿Te castigaron tus papás?
4: Sí.
1: ¿Cuál ha sido, por ejemplo, tu materia más difícil en este tercer grado?
4: Yo siento que historia, justamente.
1: Ok. ¿Qué es lo que más trabajo te cuesta de la historia?
4: Como, por ejemplo, entender las fechas, los personajes, los
1: ¿recordarlos
4: datos importantes.
1: O asociarlos?
4: Recordarlos, precisamente.
1: Ok. ¿Y la materia que más te gusta en este momento?
4: En este momento, matemáticas.
1: Ok. Me gusta mucho. ¿Y ustedes, chicos, qué materia les había costado más trabajo recién ingresaron, por ejemplo, a la secundaria? ¿Qué materia de primero les costó más trabajo?
2: Pues la materia que más me costó entender y más o menos como que me gustara fue la biología, porque pues digamos que la maestra que tuve no me parecía, no me convencía de todo, ¿sabes? La forma de enseñar.
1: Sharif.
3: Pues ¿cómo era?
1: ¿Cuál materia te costó más trabajo?
3: Me costó más trabajo. Pues la verdad, al principio, artes, porque pues no sabía cómo eran los movimientos y todo eso, pero ya al momento de cambiar con varios profesores, pues me gustó y hasta ahora pues es mi materia favorita, que vendría siendo pues artes, danza en especial.
1: ¿Cuál sería alguna recomendación, Aarón, que les pudieras hacer a todos aquellos alumnos que van a ingresar a primero de secundaria en el próximo

0: ciclo escolar, que a lo mejor a ti te hubiera gustado que te dijeran, no sé, aprender a tomar apuntes, a resumir, a tener, a mejorar la ortografía, ¿qué te gustaría?
1: Pues precisamente socializar más.
0: Ok.
1: Porque yo la verdad no soy tan social, me da pena hablar con gente desconocida.
0: Pues estás hablando el día de hoy conmigo, sí, y con muchas personas.
1: Pero...
0: ¿Por qué crees que sea importante esta cuestión de la socialización?
1: Porque haces más amigos y estos amigos, o sea, van a estar contigo, no sé si puede ser que para el resto de tu vida.
0: Eso es algo muy cierto.
1: Puedes tener amistades muy cercanas a ti.
0: Y bueno, chicos, pues ¿qué creen? Nuevamente es momento de irnos a pausa. Seguimos hablando de secundaria sin filtros, el tema de hoy aquí en Para Vivir Mejor. Regresamos.
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2: En Radio BI son las 6 con 23 minutos.
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0: Seguimos hablando de esta secundaria sin filtros en esta tarde. Y bueno, de verdad estoy muy contenta porque en este momento, en este bloque, tenemos a otros tres estudiantes que me acompañan. Me acompaña Daniel, Samantha y también me acompaña Evan. Bienvenidos, chicos. ¿Cómo están? Buenas tardes.
12: Gracias.
0: ¿Cómo están? ¿Nerviosos?
12: Sí.
0: Sí. Bueno, pero ¿por qué? Hay que relajarnos. Acuérdense que estamos hablando de esta secundaria sin filtros. Y bueno, no les voy a preguntar nada que no sepan y que no nos quieran compartir. Al cabo, nadie nos está escuchando. Solamente algunos cuantos miles de personas, nada más. Pero bueno, a mí me encantaría preguntarles sobre todo cómo ha sido también este aprendizaje para ustedes. ¿Qué fue lo más difícil cuando entraron a la secundaria, Samantha?
13: Yo que apenas entré en tercero,
6: Al principio fue muy complicado, pues, por lo mismo de hacer nuevos amigos y todo. Pero gracias al grupo y todo, pude incluirme más y compartir más momentos especiales que ahora tengo en mi corazón, ¿verdad? Y que siempre los voy a admirar.
0: Oye, ¿y qué materias, por ejemplo, cuando entraste en secundaria, te costaron más trabajo o te costó más trabajo?
6: Historia y matemáticas.
0: Ok, ¿historia por qué se te hacía difícil?
6: Porque me costaba mucho acordarme de las fechas o de los acontecimientos y relacionarlos unos con otros.
0: ¿Y matemáticas?
6: Matemáticas por las fórmulas, se me olvidaban.
0: Ok. Sí. ¿Y ahorita qué materia disfrutas y te gusta? Ay,
6: matemáticas.
0: También. Ya, sí. ya agarraste el hilo de cómo hay, sí, que, hay que aplicarle estas, uh-huh, estas maneras. ¿Qué están llevando de matemáticas en este momento en tercera secundaria?
6: Ahora estamos viendo, bueno, ahora estamos repasando todo para el Exani, uh-huh, que es el 28 de mayo, y todo, pero anteriormente creo que estábamos viendo fórmulas, si no me equivoco, generales, uh-huh, o algo por el estilo.
0: Ok. ¿Qué te hubiera gustado que fuera diferente en la secundaria?
6: Pues, más recreo, la verdad.
0: Más recreo.
6: Y ya, okay. No puedo cambiarle nada.
0: Ok. A ustedes, chicos, Daniel, ¿qué es lo que más te ha gustado de estar en esta etapa de secundaria?
13: Un poco más de como libertad, o sea, en el aspecto de las clases que ya como que te le entiendes un poquito más a los maestros y ya no te ponen como en la primaria.
0: Ajá. Uh-huh. ¿Te imaginabas que la secundaria iba a ser como fue?
13: No. Siento que iba a ser un poco más como agresiva. Un poco más como de niños grandes y personas que como que son muy rudas.
0: Ok. Evan, ¿a ti qué materias te gustan en la actualidad en tercero de secundaria?
1: Pues más que nada, yo diría que mi favorita es historia. Química.
0: También. ¿Qué materias te cuestan trabajo? ¿Sí? ¿Qué fue lo que te gustaría que hubiera sido diferente cuando entraste ahora en la secundaria?
1: Tal vez haber sido más persistente con los tiempos de entrega o tener un poquito más de responsabilidad, podría decirse.
0: En este momento, chicos, ¿qué hábitos creen ustedes que hubiera sido tal vez importante por ahí mejorar? Tú hablabas ahorita de la persistencia, del cuidado, a lo mejor hasta de estas entregas que a veces dejamos pasar, pero que sabemos de alguna manera que pues tenemos esta manera de calificar estas evaluaciones que tienen un número y tienen un peso importante. Y ahorita pues ya lo iremos, pues lo vamos a vivir próximamente cada uno de ustedes en sus propios procesos, en las elecciones que hayan tenido para estar en o seguir continuando con sus estudios en la educación media superior. ¿Qué tanto creen ahorita que esto, pues sus malas decisiones o el estar postergando, les ha influenciado o les está ahorita llevando a cabo una limitante para seguir adelante, tal vez en la institución educativa que ustedes quieren?
13: Creo que un poco que te acostumbras como a procrastinar, o sea, ya tienes como la costumbre de no hacerlo por estar haciendo otras cosas.
0: Uh-huh. Evan.
1: En el ámbito de la calificación para el valor del Exani, de todos los papeles, para tener un buen lugar en las prepas que uno desea, uh-huh, más que nada creo que es en eso.
0: Maestras, como papás, ¿qué pudiéramos hacer? ¿Cómo pudiéramos apoyar a nuestros hijos en la cuestión relacionada con hábitos? A veces creemos que en la secundaria se van a implementar algunos hábitos, cuando la realidad es que los vamos a reforzar. Y muchos de nuestros alumnos estamos ahorita compartiendo con ellos estas dificultades que efectivamente son reales y que a veces como papás dejamos pasar o no tomamos la importancia, sobre todo ya hasta que estamos a punto de egresar y que se vuelve más difícil el poder ingresar a una institución educativa.
14: El consejo, en mi caso, que siempre les doy a los papás es que como lo mencioné anteriormente, es estar presente. Y en el caso de entrega de trabajos y este tipo de actividades, es siempre revisar lo que hacen en el día, no como una manera de hurgar, ni mucho menos, sino más bien el preguntar también cómo te fue, a ver, muéstrame qué hiciste o qué aprendiste hoy de nuevo. Ese sería no nada más el acercamiento con ellos. Sabemos que la secundaria es formadora y formadora de hábitos, formadora de valores, pero más que nada esta etapa es muy importante porque ellos están creando, están reconstruyendo o construyendo su propia identidad. Y no nada más es una identidad social, abarca una identidad en donde es para la vida, incluida la escuela, y obviamente pues esa proyección que van a tener en un futuro, deben de estar siempre presentes los papás.
0: Y si me lo permite, nuevamente vamos a una pausa, seguimos hablando de secundaria sin filtros, el tema de hoy aquí en Para Vivir Mejor.
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2: En Radio BI son las 6:33.
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0: Seguimos platicando acerca de la secundaria sin filtros en esta tarde. Y bueno, estamos compartiendo con la maestra Liliana y también con la maestra Cori acerca de estas maneras tal vez de apoyar, de orientar a nuestros hijos, de acompañar, porque finalmente como figuras de autoridad, creo que es importante este papel y que decíamos nuevamente, ¿cómo va a repercutir la falta de hábitos, maestras?
19: Sí, yo considero que es muy importante que como padres de familia les demos un espacio todos los días, aunque sea muy corto, a nuestros hijos, el simplemente escuchar o preguntarles cómo te fue, cómo te sientes, qué tienes de tarea, qué te puedo ayudar. Sé que algunos padres a lo mejor desconocen sobre lo que son las disciplinas, pero desde su trinchera pudieran apoyarlos, orientarlos. Y aquí algo que sí me gustaría resaltar es un consejo hacia los padres de familia con respecto al límite del uso excesivo del teléfono celular.
0: Híjole, es un punto bien importante.
19: Así es. Nosotros es de hecho una de las problemáticas que tenemos en nuestra secundaria, porque los chicos en todo momento quieren estar sacando sus teléfonos celulares para usarlos a lo mejor en algo que nada tiene que ver con la clase. Yo no estoy totalmente en contra de usarlos en las clases, siempre y cuando sea de manera guiada y orientada.
0: Así es.
19: Pero lejos de servirnos a veces como una herramienta, pues nos sirven como un enemigo, porque los chicos lamentablemente los usan para cosas que nada que ver con las clases.
0: ¿Cómo afecta esto, Cori? Por ejemplo, en tu materia de historia, que sabemos, bueno, ahorita hemos escuchado a algunos alumnos que han mencionado como esta dificultad. Sobre todo estamos hablando de habilidades que tienen que ver con la cuestión de poder memorizar, ¿no? Esta atención que muchas veces sabemos que puede verse afectada, sobre todo por el uso de algunos dispositivos.
14: Como mencioné anteriormente, la formación de valores, el respeto, los límites, todo esto, vienen de casa, y también de casa debe de estar esa supervisión, vamos, a lo que es la tecnología. Las generaciones de ahora son muy tecnológicas, entonces pues nos sobrepasan de alguna manera. Yo me siento rebasada por ellos, porque saben mucho más de tecnología que los cursos que nos dan, vamos. Entonces, el aplicar de alguna manera la tecnología en beneficio de su propio aprendizaje muchas veces se vuelve un reto, porque no son 2, 3 alumnos, son tantos que, bueno, igual el monitoreo en clase es algo clave, es algo importante, pero muchas veces, vuelvo a repetir, es un reto porque ellos son mucho más rápidos en cuestión tecnológica. Entonces sí es un problema cuando no tenemos esos valores arraigados de la lectura, por ejemplo, de la disciplina de estudiar, de realizar, de entregar los trabajos a tiempo. Y aparte, pues es un distractor muy grande que no les permite avanzar todavía más en sus actividades.
0: Híjole. Chicas, bueno, en esta tarde, en este bloque, me acompañan Andrea, Lía y Romina. Bienvenidas, ¿cómo están?
20: Hola.
21: Bien, bien.
0: ¿Nerviosas?
20: Sí.
0: Sí, bueno, pues vamos a platicar un poquito con ustedes acerca, bueno, en este caso, Andrea y Lía, que ustedes están en tercero de secundaria, y bueno, Romina, ella es una alumna de primero de secundaria. Vamos a empezar contigo, Romina, para que nos digas que tú eres recién prácticamente egresada de la primaria, estás ya por terminar el primer año de secundaria. ¿Cómo ha sido este cambio para ti?
20: Pues al principio me sentía muy nerviosa. En mi primer día yo, pues sí, no hablaba con nadie todavía porque...
0: ¿No conocías pues a nadie?
20: Ansiedad de estar ahí y no conocer a nadie, porque yo venía de pabellón y pues no estaba con mis amigos de la primaria. Entonces a mí me causó pues mucho estrés al principio, porque eran proyectos, muchos proyectos, tareas que no, y aparte exámenes. Y pues se siente raro estar en los primeros meses.
0: ¿Cuál sería el consejo que tú pudieras darle a todos aquellos alumnos que están por ingresar, en este nuevo ciclo escolar, al primero de secundaria?
20: Yo les diría que tuvieran más confianza y platicaran más, porque pues yo no pude hacer eso y pues sí me arrepiento.
0: ¿Cómo buscar apoyo con sus mismos compañeros?
20: Sí.
0: ¿Qué otro aspecto te ha costado a ti trabajo? Me refiero a lo mejor ahorita que hablábamos de hábitos. Por ejemplo, la parte de la lectura, la parte de hacer tareas, por ejemplo. ¿Qué tanto lo traías tú ya desarrollado?
20: Pues yo en la parte de hacer proyectos y así, o sea, sí hacía muchos proyectos en los primeros inicios. Y se sintió, pues, un poco complejo. Porque habían proyectos que estaban muy difíciles, por ejemplo, de información. Que me costó, sí me costó hacerlos.
0: ¿Qué tanto les, y eso ya no es nada más para Romina, también para ustedes, Andrea y Lía, qué tanto trabajo les ha costado, hablando de esta integración, de esta parte social, de poder trabajar en equipos? Que yo creo que también ese es un tema muy interesante y muy importante para muchos padres de familia, que a veces tampoco entendemos cuál es el objetivo principalmente de trabajar de esta manera. Lía.
22: Proyectos, sí, al principio se me hacía como difícil, y más como cuando no eran con personas que yo conocía. Pero como que me fui acostumbrando como a hablar con más personas, como estar con personas que no hablaba tanto, y siento que eso me ha ayudado a ser más sociable.
0: Bien. Andrea, ¿qué trabajo te ha costado a ti, a lo mejor, el realizar tus proyectos o actividades de manera en equipo, por ejemplo?
23: Yo creo que lo más difícil es llevarse como bien con tus compañeros, más que nada entender que cada uno tiene su diferente modo de trabajar, claro. No todos son iguales. Entonces sí es al inicio muy difícil, más que nada porque no se conocen, no nos conocemos entre todos. Y es difícil adaptarnos a la manera en la que uno trabaja, a la que uno quiere algo. Yo quiero hacer esto, él quiere hacer otro, y sale muy difícil el asunto.
0: Oigan, ¿qué tanto ahí es importante que los maestros, sobre todo cuando estamos ingresando a la secundaria, tengamos como esta flexibilidad o apertura para poder apoyar también a todos a todo este tipo de trabajo, sobre todo? Andrea, ¿cómo podemos nosotros mejorar este aspecto? Lía. Maestras, ayúdenle. ¿Qué tanto de veras ayudamos como maestros en este proceso de integrar los trabajos de manera colaborativa?
14: Sí, hay, bueno, lo comentaba la maestra Liliana, también tiene mucho que ver con el acercamiento que los maestros tenemos o tienen con los alumnos. Habemos nuestras formaciones en nuestros tiempos eran un poco más rígidas. Entonces para algunas personas se nos ha complicado, hablo en lo personal, ese acercamiento como yo hubiera querido que fueran mis maestros conmigo. Y no es una excusa, es simplemente que hay una especie de barrera en la formación de nosotros, conforme los vamos viendo cada generación, ellos son más abiertos a comparación de, tienen un poco más o un poquito más de libertades y seguridades y confianzas muchas veces en sí mismos, que muchas veces tampoco no la teníamos nosotros. Entonces, ese acercamiento es clave para, hay maestros que no se les dificulta para nada, es casi casi que...
0: Y que también tiene que ver con la personalidad de...
14: Claro, sí. Sí,
0: tanto de alumnos como de maestros.
14: Como de maestros, porque ellos están forjando, vuelvo a repetir, su identidad, y en ese proceso o en esa transición todos tenemos emociones pues altas y bajas.
0: Uh-huh. Chicas, ustedes que están ya por egresar, Andrea, Lía, ¿cuál sería como algún mensaje para todos aquellos alumnos que, al igual que ustedes, pues ya van a otro nivel, a la media superior? Ustedes ya tienen elegida cuál es a qué institución educativa quieren ingresar, Andrea.
23: Sí, yo ya tengo decidida mi preparatoria, ¿lo puedo decir?
0: Sí, claro.
23: Me gustaría entrar al CBT 168, es mi mejor opción en este momento. Me encantaría, de hecho, estar en programación, si es posible.
0: Ok.
23: Y realmente recomiendo mucho, más que nada, no rendirse. Ir por lo que quieres, ir a lo más alto, más que nada, no tener la vara baja. Por más de que sientas que no puedes, que no mereces estar en ese lugar, siento que sí debes de tener confianza en ti mismo, más que nada. Y obviamente no rendirte nunca.
0: Día.
22: Yo, bueno, a la prepa que yo quiero entrar es el CBT 39. Es que si no entran ahí, o bueno, a la prepa que quieren o a la secundaria, que no se pongan tristes, que no digan como, ay, no es lo peor del mundo, ya no tengo nada más que hacer, porque pues hay muchas cosas que hacer, y yo siento que más en esta edad es como que cuando sientes que tu mundo se va a acabar por cualquier cosa mínima, y siento que siempre se tienen que levantar por cualquier cosa, porque la vida sigue y siempre va a seguir, y hay muchas más cosas. Y siempre todo pasa por algo.
0: Exactamente. ¿Les costó trabajo elegir, por ejemplo, hacia dónde querían dedicarse y enfocarse? Porque tienen el área muy bien perfilada cada una de ustedes, Andrea.
23: Sí me costó al inicio. Más que nada estaba nerviosa en elegir una mala opción. Quería sí o sí elegir algo que me gustara y que realmente yo creía que iba a funcionar bien conmigo. Sí fue difícil encontrar algo, pero creo que realmente programación fue algo que desde el primer instante en que yo vi de qué se trataba, vi todo lo que se podía hacer, realmente me interesó mucho, me fascinó.
0: ¿A ti, Lía?
22: Conmigo siento que fue un poquito más fácil porque yo desde segundo ya sabía como lo que me gustaba.
0: Okay.
22: Y yo me metí a cursos ya como de cocina y todo. Y siento que fue como ya muy, ya fue como de que, ay, me gusta eso, entonces quiero estudiar eso. Entonces fue como fácil.
0: Pues muchísimas gracias y el éxito seguramente ya lo tienen. Así que pues nosotros nos vamos nuevamente a una pausa. Quédese, Secundaria Sin Filtros, el tema de hoy.
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21: En Radio Bay son las 6:46. 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
0: Seguimos platicando acerca de estas secundarias sin filtros. Y bueno, es momento ya en este último bloque, maestras, me encantaría que nos pudieran compartir sobre todo esta cuestión relacionada con el lugar en donde ustedes se desempeñan, donde trabajan, porque bueno, creo que es importante a veces dar a conocer también el trabajo que se hace en una de nuestras instituciones educativas que está pues evaluada, no sé ahorita, la verdad desconozco el dato, pero es una de las mejores opciones que tenemos en nuestro estado, no es la única, sí es de las mejores, y sobre todo a mí me encantaría que lo pudiéramos compartir en esta tarde de manera muy precisa. Todo lo que nosotros tenemos dentro de esta institución.
19: Sí, mire, nosotros somos parte del colectivo de la secundaria general número 2, José Clemente Orozco. Somos una institución dedicada a fortalecer, a desarrollar habilidades, competencias. De hecho, somos una secundaria muy competitiva en diversos rubros. Constantemente estamos enfocados en que nuestros alumnos participen en diversas competencias. La maestra Cori pues nos va a mencionar algunas de ellas, porque no solamente es a nivel estado, sino también a nivel nacional e internacional.
14: Pues sí, tenemos la fortuna y el privilegio de contar con estudiantes muy dedicados, papás que apoyan muchísimo a sus hijos, y esto repercute obviamente pues en unas consecuencias positivas, no nada más para papás y estudiantes, también da una proyección a la escuela, y eso ha atraído a muchas personas a elegir pues nuestra institución. Voy a mencionar algunos pues algunas competencias en las que han estado los chicos. Hablo de este año y hablo de un año anterior, en donde ha habido primeros lugares, sobre todo en ajedrez, en equipos mixtos, en básquetbol 3x3 femenil, primer lugar también. El concurso estatal de matemáticas de la zona 3, es educación básica. Lugares también como segundos lugares en las Olimpiadas Internacionales de Matemáticas en el SASMO, que esta competencia se hace principalmente con países asiáticos, Singapur, Olimpiada Nacional de Matemáticas, Educación Básica también de la Zona 3, la bronce también hemos traído, bueno, nos han traído más bien los chicos, bronce en competencias también de matemáticas. Los concursos, justamente ayer tuvimos o presenciamos el concurso estatal de matemáticas y habilidades, y primer grado, tercer grado, se trajeron los dos segundos lugares. Mañana la maestra Fabiola es la que va a conducir a los chicos al concurso estatal de ajedrez, y generalmente sacan muy buenos lugares en estas competencias. Esto es en el turno de la mañana, pero okay, también en el turno vespertino tenemos primeros y terceros lugares. El primer lugar fue en declamación en la zona 3003 de educación básica, y en el tercer lugar pues es un concurso en cálculo mental en matemáticas.
25: Wow.
14: No ha sido fácil, yo que estoy ahí desde hace casi 30 años en esa escuela, hemos visto situaciones en donde hay que rescatar o había que rescatar a la secundaria. Ahora ya no es tan necesario esto porque contamos con maestros de muy buena calidad, muchachos, papás que apoyan también de muy buena calidad, y esto pues da proyección y se repercute en estos logros, sobre todo pues aquí la maestra Liliana es una de las fieles representantes de estos concursos, y pues ella tuvo también la fortuna de ir a Indonesia con algún concurso de química, o bueno, que nos hable un poco más.
7: Platíquenos de ese evento.
19: Sí, bueno, yo le apuesto a este concurso, que es de CIMOC, hace 3 ciclos escolares. La primera vez que participé con mis alumnos es un concurso STEAM, que está dedicado exclusivamente a las ciencias, que es biología, física y química. Dos de mis alumnos resultaron con lo que es plata y oro. Okay. Entonces quedamos como prefinal y tuvimos el pase para irnos a Indonesia. Gracias al apoyo pues de padres de familia, de toda nuestra comunidad educativa, pudimos llegar allá.
7: ¡Ay, qué padre!
19: Fue una experiencia única. Desde ahí, pues el siguiente ciclo también aposté. Lamentablemente, pues no quedamos. Uh-huh. Quedamos con un certificado, mención honorífica. Y en este ciclo escolar, pues ya está por salir la convocatoria, pues a la cual también pues voy a invitar a mis alumnos de tercer grado. De hecho, es un concurso en el cual pueden ingresar alumnos desde cuarto grado de primaria hasta lo que es preparatoria. Y como es de ciencias, aquí cambian constantemente de país. O sea, cada año es en diferente lugar. En cambio, el de SASMO, ese por lo general siempre es en Singapur. Pero la experiencia es única. Algunos de nuestros alumnos ya me están preguntando cuándo sale esa convocatoria, porque pues quieren saber de qué se trata y sobre todo esperar lograr un lugar, ya que solamente únicamente pasan bronce, plata y oro a la final.
14: Quiero aclarar, o bueno, quiero mencionar también, la precursora en nuestra escuela de estos concursos internacionales en matemáticas, la maestra Juana Alejandra, una maestra también de las mejores que tenemos en la, todos son mejores en la secundaria, y muy dedicada, y sobre todo pues esa exigencia que le pone, los resultados son pues son maravillosos. Tenemos áreas de ciencias, proyectos, y pues todos se enfocan en bienestar no nada más de los niños, también de la comunidad en general.
7: Uh-huh. Oigan, y bueno, yo creo que una pregunta también obligada para muchos padres de familia, sobre todo si estamos ya, o bueno, estuvimos ya en este proceso de poder elegir alguna institución educativa para nuestros hijos, ¿cuál sería la diferencia para aquellas personas que todavía no tienen esta claridad entre una secundaria general y las secundarias técnicas? ¿Qué ofrece una y qué ofrece la otra, maestras?
14: En las dos se ofrecen, bueno, existen talleres, ahora les llaman tecnologías, en nuestro tiempo eran talleres, pero en las escuelas técnicas, en las secundarias técnicas, no noto yo tanta la diferencia, porque a fin de cuentas llevan las tecnologías. Pueden ser los horarios, pueden ser quizás que ellos ya pueden, no digo que ellos no, pero también el trabajo, la parte laboral, también sería inmediatamente pueden estar. En la general, vuelvo a repetir, pueden estar también, pueden trabajar saliendo de la secundaria si es que ya no quieren seguir estudiando, pero se enfocan un poco más a la parte técnica, la parte de la tecnología.
7: ¿Qué pudiéramos decirle como invitación a todos nuestros padres de familia? Sobre todo sabemos, ahorita que mencionabas, Cori, esta es una realidad, que muchos de nuestros estudiantes terminan a veces o se quedan en la educación básica. ¿Cómo pudiéramos invitar a estos padres de familia para apoyar a sus hijos?
14: Hacer conciencia. Muchas veces hemos tenido alumnos que trabajan y estudian, y desgraciadamente en esta situación los padres prefieren que trabajen por la cuestión económica, que ellos ayudan en casa. Entonces, ese sería otro tema en el que habría que ahondar, o en el que habría que platicar sobre la importancia a los padres, en este caso a los padres, hacerles la conciencia de que rompamos ese patrón de que los muchachos se queden en un trabajo por ayudar a la familia. No digo que esté mal, ni mucho menos, pero impulsarlos a superarse y quitar esas barreras o esos patrones que tenemos de familia.
7: Maestra Lilian, ¿algo más que agregar?
19: Yo considero que es muy importante que también como padres de familia no tiremos la toalla, sino que invitemos a nuestros hijos a que sigan luchando por sus ideales, y que por supuesto que se puede. Sé que estamos en una sociedad algo compleja en cuanto a exigencia, entonces necesitamos que nuestros hijos se desenvuelvan y logren mejores niveles de educación, para que puedan de alguna manera en un futuro pues tener mejores ingresos. No estoy diciendo que solamente con tener, no sé, una licenciatura o maestría vas a obtener un buen ingreso, también lo puedes tener de manera informal, por supuesto, pero creo que de alguna manera tiende a asegurar mucho mejor las oportunidades.
7: Pues muchísimas gracias, chicos, un placer. Despídanse de la cámara y de todos los que en esta tarde nos acompañaron a través del radio y también de nuestras redes sociales. Muchísimas gracias, maestras, Fernanda. Muchísimas gracias, Emma, también por compartir con nosotros.
8: Gracias por la invitación.
19: Muchas gracias.
8: Muchas gracias.
19: Gracias por la invitación. Gracias.
7: Pues nosotros hemos llegado al final del programa. Recuerden que para vivir mejor hay que saber vivir. Soy Ana Luisa Medina y nos sintonizamos el día de mañana. Excelente tarde.
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10: Una vacuna contiene gérmenes debilitados o muertos que no son suficientemente potentes para provocar la enfermedad. El sistema inmunológico de un niño reacciona a una vacuna exactamente como lo haría ante una infección, produciendo anticuerpos y células que lo combaten. Las vacunas indicadas en la infancia y que se deben aplicar desde el nacimiento hasta los 9 años previenen las siguientes enfermedades: tuberculosis, hepatitis B, difteria, tosferina, tétanos, poliomielitis, neumonía, influenza, sarampión, rubeola, parotiditis, infecciones por hemófilos y rotavirus. El aplicar estas vacunas a tiempo le permitirá saber a usted y a su médico que su hijo o hija están listos para una infancia saludable. Soy su amigo el doctor Carlos Huerta. Ya sabe que a buenos cuidados, buena salud.
21: 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En Radio Bay son las 6:59 minutos.
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0: Buenas noches, Aguascalientes. Hoy es 21 de mayo y estas son las noticias. Llega gusano barrenador a Aguascalientes. Veterinarios piden revisar ganado, perros y hasta humanos. Mafias chinas, complicidad gubernamental y coyotaje pegan a agricultores de Aguascalientes, lo que señalan diputados locales. Tan hay libertad que regidora se manifestó. Cuestiona Partido Acción Nacional consistencia en caso Carlos Darío. Aumenta corrupción en Aguascalientes, pero se mantiene debajo de la media nacional, revela el INEGI. CEPLADE garantiza preservación de áreas naturales protegidas ante construcción de cuarto anillo. Médicos dictaminan su invalidez, pero le niegan la pensión. La lucha de Óscar contra el IMSS en Aguascalientes, le tenemos la historia. Anuncian iniciativa para conformar a Villa Juárez como municipio número 12 en nuestro estado. Denuncia contra Morena por presuntos actos anticipados de campaña es declarada improcedente, anuncia el Instituto Estatal Electoral. Almahilda Medina se deslinda de bardas y espectaculares con su imagen, niega actos anticipados de campaña tras denuncias ante el instituto. Y planea Morena iniciar juicio político contra Maru Campos. Este viernes podrían definir la fecha. En información policiaca, buscan a más víctimas del sujeto que hizo tocamientos a su pequeña sobrina. En noticias nacionales e internacionales, avalan periodo extraordinario para aplazar elección judicial. Senador Insunza, señalado por Estados Unidos, acumula 3 faltas sin justificar en la permanente. Funcionarios renuncian a la Suprema Corte de Justicia de la Nación tras grabar video promocional dentro del máximo tribunal. Anuncia Donald Trump envío de 5.000 militares de Estados Unidos a Polonia y 3 muertos y decenas de heridos en disputa indígena por tierras en Colombia.
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0: Con el gusto de saludarle, le estaré acompañando durante la siguiente hora informativa para que termine su jornada con lo más relevante del ámbito local, nacional e internacional ocurrido durante las últimas horas. Le reitero, 449-910-3508 es nuestra línea de contacto, nuestro centro de WhatsApp. Estaré recibiendo todos y cada uno de sus mensajes, su opinión, que es lo más importante para BI Noticias, y su reporte. Por favor, hágalo llegar con la dirección exacta para poderle darle agilidad con las autoridades correspondientes. Asimismo, le reitero la invitación, súmase a multiplataforma, Facebook, YouTube, X, nos encuentra como BI Noticias, la misma señal del canal BI Televisión, pero completamente gratuita a través de su dispositivo móvil. Iniciamos de lleno con la noticia del día. Usted ya lo escuchaba en Buenas Tardes Aguascalientes, la llegada del gusano barrenador a nuestra entidad. Hace algunas semanas habíamos hablado de la posibilidad de casos, ya Aguascalientes estaba rodeado de entidades donde se ve este gusano, ya en algunos superan incluso las decenas de los casos. Esto me refiero a Zacatecas, Jalisco, San Luis Potosí, incluso Guanajuato, y donde hoy se confirma a través de cifras federales, también a través de especialistas y por supuesto a través de autoridades. Y ponga especial atención porque la recomendación es que no solamente se esté revisando al ganado, sino que este gusano puede afectar a perros, incluso puede afectar hasta humanos. Esta semana se confirmó el primer caso de gusano barrenador del ganado en Aguascalientes, ubicado en Rincón de Romos. Así lo señala el más reciente informe de casos activos del Servicio Nacional de Sanidad, Inocuidad y Calidad Agroalimentaria, SENASICA. A su vez, el Colegio Estatal de Médicos Veterinarios de Aguascalientes detalla que el ejemplar afectado es un bovino de leche. Habla María del Rocío Consuelo Sierra, presidenta del colegio.
2: Hay un caso en un bovino de leche, es el primer caso de gusano barrenador aquí en el estado. Fue en el municipio de Rincón de Romos. En la página de la SENASICA ya está registrado el caso.
0: La especialista puntualiza que de encontrarse un animal contagiado no se procede con sacrificios, decomisos o sanciones, sino que gratuitamente se hace la curación de la herida y un seguimiento temporal del ganado para vigilar su recuperación. Menciona que tampoco es necesario que el ejemplar sea aislado, aunque se recomienda inmovilizarlo para que tenga una mejor vigilancia y evitar la propagación. Consuelo Sierra reitera que la miasis por cochleomía o miniborax puede presentarse en heridas abiertas de varias especies, incluyendo perros y humanos. De esta manera, exhorta a vigilar y curar con especialistas las lesiones.
2: Esto afecta a todos los mamíferos de sangre caliente, ahí vamos incluidos también los humanos. Y principalmente en los niños, en las personas de la tercera edad, les digo, algunos que tengan alguna convalecencia, también muy importante, personas que tienen perros en los patios o cosas así, que también les hagan revisión, les den una cepillada para poderlos estar revisando o algo.
0: Por su parte, el secretario de Salud del Estado, Rubén Galaviz Tristán, indica bajas posibilidades del contagio en humanos en el entendido que las lesiones se atienden a la brevedad y no se da oportunidad a la larva para depositar sus huevecillos.
3: Es una mosca que para en heridas, entonces difícilmente se da en humanos, porque los humanos tienen una buena reacción cuando tienes un problema de tipo herida y tienes una reacción intencionada. Entonces es más complicado que se presente en humanos.
0: Jessica de Loera, BI Noticias. Y que también es importante señalarle la incidencia de los casos del gusano barrenador en entidades cercanas a Aguascalientes. Hace unos momentos le decía justamente de este tema respecto a Zacatecas, respecto a Jalisco, pero también hay que ponerlo en perspectiva. Estamos llegando al primer caso en nuestra entidad, sin embargo, hay lugares como Veracruz que ya tienen más de 264 reportes. Y del total de estos contagios, son más de 2,000 en todo el país, hay al menos 15 que están activos ya en humanos. No lo tome a la ligera, lo escuchaba, no se alarme, pero tampoco lo tome a la ligera. Oiga, cambiamos completamente de información, seguimos en este tema del campo, en este tema de los agricultores y las manifestaciones que se están dando a lo largo y ancho del país. Legisladores desde el estado de Aguascalientes están señalando posibles causas para esto, entre ellos las mafias chinas. Hablábamos hoy en Más Allá de la Noticia del tema del ajo que está siendo importado del país asiático. Están señalando la complicidad del gobierno y también el coyotaje.
4: Mafias chinas, complicidad gubernamental y coyotaje pegan a agricultores de Aguascalientes. La llegada de productos agrícolas de origen asiático a Aguascalientes, como el ajo chino, han golpeado al sector campesino de Aguascalientes, considera el diputado local Heriberto Gallego Serna, quien señala complicidad por parte de las aduanas para el ingreso de los mismos a territorio nacional.
5: Sí, el problema es el ajo chino, que vino a darle en la torre a todo esto. Y son unas mafias porque está prohibido, el ajo chino.
6: ¿Y quién permite pues esa
5: entrada? Pues el mismo gobierno, el mismo gobierno. Bueno, ¿quién permite las entradas? ¿Quién tiene el control de las aduanas y todo esto? Pues el gobierno. Entonces una serie de factores.
4: El también productor agrícola señala que han encarecido los costos de energía eléctrica para la producción del campo. Además, acusa a intermediarios de impactar a los precios del mercado. Actualmente el kilo de cebolla cosechado se comercializa a un peso, mientras este es ofertado hasta 20 pesos en los supermercados.
5: Los precios, yo produzco cebolla ahorita, ¿cuánto creen que la estoy vendiendo? Un peso el kilo. Un peso. ¿Cuál es otro gran problema? El intermediarismo, los coyotes. Porque la cebolla vale 20 pesos, ¿se lo entiende? ¿Cómo la van a pagar a peso si vale 20?
4: Además, recrimina la reducción de recursos federales destinados a programas para el campo, como el Fondo de Fomento Agropecuario del Estado.
5: Pero la federación dejó de dar el doble de lo que daba aquí. El FOFAE era 2 pesos, allá hay 1 peso aquí. Y otro peso el productor. ¿Querías comprar una rastra? 50% la federación, 25% el Estado y 25% el productor.
4: El presidente de la Comisión de Desarrollo Agropecuario en el Congreso local señala que hasta el momento no hay convocatoria formal para que los productores agrícolas locales se sumen a las movilizaciones de campesinos anunciadas a nivel nacional. Respalda las mismas mientras no generan afectaciones en el Estado.
5: Entonces, pues es posible. El tema es no hacer daño aquí al Estado, no hacer paros aquí en el Estado, porque pues todas las fábricas, todos nosotros nos vemos afectados. Pero la verdad es que sí, el campo ya no aguanta más. Sí, es un gran, gran problema en todo el país.
4: Yalma Arronte, BI Noticias.
0: 7:09 y en otros temas también en seguimiento y de relevancia que está cobrando a nivel nacional e incluso algunos medios internacionales lo están retomando. Me refiero a este caso de Carlos Darío. Ya se lo presentamos. Usted lo puede encontrar todo el despliegue de la información en beinoticias.com. Respecto a esta persona, sus familiares señalan que fue detenido de manera injustificada por parte de autoridades de Aguascalientes tras las protestas contra Isabel Díaz Ayuso en nuestra entidad. Se le cuestiona al partido, a uno de los partidos gobernantes en Aguascalientes, el Partido Acción Nacional, ¿qué opinan de este caso en específico, de las denuncias que se están haciendo y de la libertad de expresión? Esto fue lo que dijeron.
6: Ante la denuncia de los familiares de Carlos Darío respecto a una presunta detención injusta vinculada a su participación en las protestas contra la condecoración de Isabel Díaz Ayuso en Aguascalientes, es el partido gobernante Acción Nacional quien señala posibles inconsistencias en los señalamientos. Javier Luévano Núñez, dirigente estatal del PAN, refiere que no hay concordancia entre el día de la manifestación y el día de la detención. Cuestiona si no hay otro motivo de fondo.
7: Bueno, yo creo que sí, y lo que sorprende o llama la atención sobre todo fue después de días, ¿no? O sea, la narrativa no coincide, porque si hubiera sido por la manifestación esta situación, pues hubiera sido en el momento, situación que no sucedió. Yo he pedido sobre todo pues estar muy al pendiente de el tema de la manifestación Ayuso, pues todavía llama en la narrativa, pero hay que ver si realmente no fue otro el fondo, ¿no?
6: Los familiares de Carlos, el cual actualmente está recluido en el Cerezo Aguascalientes, señalan que el activista fue detenido de forma arbitraria y acusado de un delito que presuntamente no cometió. Especulan un posible acto de amedrentamiento por las protestas. Cuestionado sobre si existe libertad de expresión y manifestación en la entidad, Luévano Núñez declara que es un derecho garantizado el cual pudo constatarse en la propia condecoración con la regidora Marta Márquez.
7: Sí, claro, totalmente, ¿no? Digo, yo creo que hoy por hoy en Aguascalientes, pues incluso ante todas las situaciones con acuerdos del Cabildo, etcétera, la misma regidora lo hizo, ¿no? Entonces, se sigue garantizando la manifestación.
6: Este domingo 24 de mayo, al menos una decena de organizaciones civiles en Aguascalientes convocan a una manifestación por la liberación de Carlos Darío. Concentración que saldrá a las 5 p.m. del Hospital General de Zona Número 1 del IMSS y tendrá como destino final la Excedra de la capital. Jessica de Loera, BI Noticias.
0: Y ligado a este tema puede ser también la percepción de seguridad, la percepción que tienen los ciudadanos sobre sus gobernantes. Acorde con cifras del INEGI, está aumentando la percepción de corrupción en Aguascalientes, sin embargo, esta cifra sigue debajo de la media en todo el país.
8: De acuerdo con la Encuesta Nacional de Calidad e Impacto Gubernamental 2025, la tasa de personas víctimas de actos de corrupción en Aguascalientes fue de 13.546 por cada 100.000 habitantes durante 2025, cifra inferior al promedio nacional de 15.642. Sin embargo, el indicador aumentó frente a los 11.951 casos registrados en 2023. Los datos reflejan una tendencia al alza, similar al comportamiento nacional, donde la prevalencia de corrupción pasó de 13.966 casos a 15.642 víctimas por cada 100.000 habitantes entre 2023 y 2025. En comparación regional, Aguascalientes se encuentra entre los mejores indicadores sobre entidades como San Luis Potosí, Jalisco y Zacatecas. En cuanto al número total de veces que ocurrieron actos de corrupción, en Aguascalientes se contabilizaron 21.392 actos por cada 100.000 habitantes, también por debajo del promedio nacional de 27.438. Sin embargo, el 49.7% de la población en Aguascalientes manifiesta tener confianza en el gobierno estatal, lo que coloca a la entidad entre las 5 entidades con mayor nivel de confianza ciudadana en el país. El costo de los actos de corrupción en la República Mexicana, al realizar pagos, trámites o solicitudes de servicios públicos y otros contactos con autoridades, asciende a 17.707 millones de pesos, equivalente a 3.865 pesos en promedio por persona afectada. En el ámbito de seguridad, pese a que la encuesta revela que 8 de cada 10 mexicanos considera que los policías son corruptos, en Aguascalientes, el 47.1% de los habitantes señala que la policía contribuye a generar sensación de seguridad, muy por encima de la media nacional, que registra el 35.3%, uno de los indicadores más bajos del estudio. Día Álvarez, BI Noticias.
0: Y por supuesto, la pregunta es, ¿usted qué piensa de estos indicadores? ¿Qué piensa de las calificaciones que acaba de escuchar? ¿Coincide? ¿Le daría más? ¿Le daría menos a esta percepción que tenemos de nuestros gobernantes? Lo leo con mucho gusto, 449-910-3508. Mientras tanto, hacemos una breve pausa. La primera de este espacio, no se despegue.
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1: En Radio BI son las 7:15.
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1: Temperatura 27 grados. 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

0: la autoridad a CEPLADE de manera muy puntual y ellos están garantizando toda área natural protegida va a estar resguardada y no va a ser tocada por este libramiento oriente.
1: En el marco de la licitación pública para el proyecto de libramiento carretero oriente en Aguascalientes, coloquialmente conocido como Cuarto Anillo, la Secretaría de Planeación, Participación y Desarrollo, CEPLADE, garantiza que el desarrollo del proyecto no afectará a áreas naturales protegidas. Guillermo de la Torre Cifuentes, secretario de Planeación, responde a cuestionamientos de usuarios de redes sociales sobre un presunto trazo del Cuarto Anillo que atraviesa un área natural al sur de la ciudad capital.
2: La propuesta de trazo no toca para nada áreas naturales protegidas. Sí, eso tengan la seguridad. Nosotros mismos no hubiéramos salido a una licitación donde vamos a dañar nuestra zona. Si algo cuidamos, es eso. Aguascalientes tiene muy bien definidas todas sus áreas naturales protegidas, sus áreas de conservación, sus áreas de preservación. La Secretaría de Medio Ambiente tiene los instrumentos donde los marca perfectamente. Y con base en ello es que bien se da el crecimiento urbano en respeto a lo que es el medio ambiente.
1: Según el funcionario, se proyecta que al cierre del actual gobierno del estado en 2027 se pueda conectar la salida México y la salida San Luis Potosí en lo que representaría la primera etapa del libramiento carretero. No obstante, la totalidad del anillo de circulación podría tomar al menos otra administración gubernamental para concluirse, reconoce. De la Torre Cifuentes explica que los trazos no están cerca de áreas naturales protegidas y que se buscará aprovechar vialidades ya realizadas.
2: No es cerca, o sea, sí, inclusive se van a utilizar vialidades que ya existen, solamente se van a ampliar, entonces no son, digamos, tramos completamente nuevos y no hay cercanía para las áreas que están protegidas en el sur. Sí, no hay cercanía.
1: CEPLADE indica que ya existe un consejo ciudadano que permitirá darle continuidad y vigilancia a la obra que proyectan, sea una oportunidad de desarrollo industrial, económico, social y educativo para los municipios al norte del estado. Jessica de Loera, BEI Noticias.
0: Y que le menciono, de acuerdo con las autoridades, esto se busca, puede alcanzar sobre todo a municipios como Rincón de Romos, incluso Asientos, municipios sobre todo que ellos mencionan, pues al estar más hacia el lado de Zacatecas, pues quedan un poco lejanos a la concentración de población que está en la capital de Aguascalientes. Hablando justamente de estas demarcaciones de manera muy puntual en Asientos, se está retomando esta discusión para que Villa Juárez, esta comunidad en Asientos, pueda ser catalogada como el municipio número 12 de Aguascalientes y que de hecho ya están preparando una iniciativa desde el Congreso del Estado de Aguascalientes.
3: Anuncian iniciativa para conformar a Villa Juárez como el municipio número 12 de Aguascalientes. Se ha sometido a consideración del Congreso del Estado la discusión de la iniciativa con proyecto de decreto por el que se crea el municipio de Villa Juárez y se reforma el artículo 9 de la Constitución Política del Estado de Aguascalientes. El proyecto elaborado por los diputados locales Heriberto Gallegos Serna, del Partido de la Revolución Democrática, y Salvador Alcalá Durán, del Partido Acción Nacional, argumenta que la localidad de Villa Juárez, perteneciente al municipio de Asientos, ha experimentado en las últimas décadas un crecimiento sostenido, consolidándose como el principal centro demográfico y económico de su municipio. Asimismo, ha desarrollado una identidad social, económica y territorial propia, diferenciada de la cabecera. De aprobarse su conformación como municipio, Villa Juárez albergaría al menos a 26.667 habitantes, distribuidos en 112 localidades, como la cabecera, que registra una población de 5.976 personas, Pilotos con 1.495, El Tule con 1.169, o licenciado Adolfo López Mateos con 1.112. Las cifras provienen del Instituto Nacional de Estadística y Geografía del año 2020. Por su parte, el municipio de Asientos mantendría 24.438 habitantes a lo largo de 54 localidades, siendo las de mayor número de pobladores la cabecera, con cerca de 5.248 personas, Ciénega Grande con 3.883 y Guadalupe de Atlas con 2.653. La delimitación territorial planteada obedece a criterios de continuidad geográfica, respeto a linderos de propiedad y cohesión social, señala el documento. documento. Respecto a la autosuficiencia económica, se plantea que, por ejemplo, para el 2027, Villa Juárez podría recaudar más de 118 millones de pesos y ejercer cerca de 108 millones de pesos, mientras que Asientos registraría ingresos superiores a los 177 millones y egresos de más de 163 millones de pesos, lo que no compromete la viabilidad financiera del municipio de origen. Sobre las tareas de seguridad pública, la iniciativa señala que la localidad de Villa Juárez cuenta con una estructura operativa básica de apenas 30 elementos: un oficial, un suboficial, dos policías primero, 9 policías segundo, 2 policías tercero y 15 policías, así como un parque vehicular compuesto por 4 unidades tipo pick-up, 2 motocicletas y una cuatrimoto, lo que aseguran permite el despliegue territorial de las labores de seguridad. En materia de panteones y servicios de salud, el análisis indica que Villa Juárez cuenta con la infraestructura suficiente: 8 cementerios, 7 centros de salud, 25 casas de salud, un hospital del ISSSTE y una clínica del Seguro Aguascalientes, mientras que Asientos mantendría 6 panteones municipales, 9 centros de salud y una unidad de medicina familiar del IMSS. De esta manera, el documento argumenta que el proyecto cumple con los requisitos para la conformación de un nuevo municipio. Sin embargo, aún faltan las audiencias con los municipios involucrados, que podrán llevarse a cabo a lo largo del procedimiento legislativo. De aprobarse la propuesta para la creación del municipio 12 de Aguascalientes, el primer ayuntamiento de Villa Juárez será electo en los comicios del 2027 para entrar en funciones el día 15 de octubre de ese mismo año. En tanto se celebra el proceso electoral, los diputados designarán en un término no mayor a 15 días naturales a partir de la publicación del decreto un consejo municipal provisional integrado por 7 concejales y fungirá como órgano de gobierno temporal que, entre otras facultades, realizará las acciones necesarias para la integración administrativa organizacional del nuevo municipio y contará con presupuesto propio. Mientras inicie la gestión gubernamental del consejo municipal provisional, el ayuntamiento de Asientos está obligado a seguir ejerciendo sus funciones en la demarcación que se conforma. Yalma Arronte, BI Noticias.
0: Imagínese, de conformarse obviamente tendría que haber procesos electorales, pues sería todo lo que implica un nuevo municipio y pues obviamente no quedaría para las próximas elecciones en 2027, pero lo que sí se está analizando del próximo proceso electoral es estas presuntas actos anticipados que ya se están denunciando, que están cayendo las quejas ante el Instituto Estatal Electoral. Hemos visto despliegue de publicidad, hemos visto incluso lo que están denunciando respecto a actos anticipados mediante eventos públicos. De hecho, hubo una querella contra el partido Morena, pero esta ya fue desestimada por la autoridad.
4: Queja contra Morena por presuntos actos anticipados de campaña fue desechada, informa la consejera presidenta del Instituto Estatal Electoral de Aguascalientes, Clara Beatriz Jiménez González, quien explica que la persona denunciante no cumplió con los requerimientos solicitados por la autoridad electoral. De acuerdo con Jiménez González, la queja fue presentada por un ciudadano que acusaba al partido Morena de realizar presuntos actos anticipados de campaña mediante diversos eventos públicos.
5: Sin embargo, se le requirió a la persona que la interpuso, al no dar cumplimiento, pues se tuvo como no presentado.
6: ¿Es esta queja que estaba contra Morena?
5: Sí, efectivamente.
4: Respecto al tema de candidaturas y paridad, la funcionaria electoral da a conocer que actualmente se trabaja en la elaboración de los lineamientos y todavía se encuentra en etapa de análisis al interior de la Comisión de Normatividad. Y el proyecto aún no ha sido presentado ante el Consejo General, indica.
5: Todavía no es una determinación que ya haya pasado por el Consejo General, sino, lo repito, es un proyecto que se está analizando incluso todavía al interior de una de las comisiones, la Comisión de Normatividad. Hay diferentes aspectos que nosotros tenemos que tomar en cuenta, como deuda histórica, pero también una de las reuniones que tuvimos las consejerías con relación a este tema, incluso, por ejemplo, puede ser gradual esta implementación.
4: La representante del IE destaca que la implementación podría darse de manera gradual, además de que se prevé abrir espacios de diálogo con los partidos políticos, aunque aclara que la última palabra la tiene el Consejo General. Día Álvarez, BI Noticias.
0: Que tenemos que hacer un breve corte comercial, pero no se despegue, que regresamos con la contraparte, estas querellas que también se están haciendo contra el Partido Acción Nacional. Ya voy.
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7: En Radio BI son las 7:28.
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0: Y que para concluir con este tema de presuntos actos anticipados de campaña, ya hay querellas, ya se está haciendo el análisis por parte del Instituto Estatal Electoral. Y mencionábamos, hemos visto despliegue publicitario de varios agentes, funcionarios, incluso algunos diputados del Partido Acción Nacional, principalmente en toda la ciudad capital. Entre ellas estaba señalando a la diputada Alma Hilda Medina. Se le cuestionó al respecto y ella dice que pues no tiene nada que ver con estas bardas y con estos espectaculares con su imagen. Diga que sean actos anticipados de campaña, pero hay que recordar, hace algunas semanas ella estaba señalando, sí, son publicidad que yo he puesto y que me he gastado todos mis ahorros para que esté en funciones. Es decir, que ella aseguraba que no se estaba haciendo uso del erario público. Escuche.
3: Alma Hilda Medina se deslinda de bardas y espectaculares con su imagen. Niega actos anticipados de campaña tras denuncia ante el IEE. La diputada local del Partido Acción Nacional, Alma Hilda Medina Macías, se deslinda de las bardas, espectaculares y publicidad con su imagen que se ha colocado en distintos puntos de la ciudad luego de que el Instituto Estatal Electoral de Aguascalientes confirmó la existencia de una denuncia en su contra por presuntos actos anticipados de campaña. Refiere que la publicidad proviene de ciudadanos empresarios y de una revista político-empresarial.
16: Es por un tema de la revista que subió los espectaculares, y bueno, pues Fue tema de la revista. Pues es una revista de corte político, empresarial, social. Y bueno, pues yo estoy tranquila con mis asesores. Ah, en un ratito más tenemos hasta hoy hasta las 2 de la tarde para contestar. En un ratito más vamos a llevar el escrito.
17: Los paraderos donde se ve tu silueta y almacena.
16: Ah, bueno, pues también. Eso es de otro empresario, pues ahí está. Otra idea, ¿verdad? No, no te creas. No, bueno, pues estamos muy tranquilos trabajando. Creo que los tiempos se acercan y vamos a seguir trabajando igual o más.
18: O sea, las imágenes que hemos visto, usted no las ha financiado, son no. Ciudadanos, empresarios sí. y la revista.
16: Exacto. Sí, yo no.
3: Eso es lo que adelanta que su equipo alista una respuesta ante la autoridad electoral sobre la queja que pesa en su contra. Reconoce haber pagado un espacio únicamente para figurar en la portada de la revista antes mencionada.
16: Bueno, en su momento sabrán cuál va a ser la respuesta. Si hoy presentamos el escrito, estamos tranquilos y bueno, pues muy confiados de que siempre dentro del marco de la ley actual.
18: ¿Se niega cualquier acto anticipado de campaña? Bueno,
16: totalmente.
19: ¿Ande? ¿Por qué eligen firmar?
16: Ah, porque yo contraté a la revista para una portada de su revista, o sea, para la portada, y bueno, pues ya el tema posterior ya que cada empresario.
3: Yalma Arronte, BI Noticias.
0: Y en temas ya nacionales, siguiendo con el partido Acción Nacional, usted sabe, están estos señalamientos de presunta traición a la patria que se le está haciendo a la gobernadora de Chihuahua, la panista Maru Campos, por dejar pasar a agentes de Estados Unidos, que incluso pues, se dio a la luz debido al asesinato de al menos 4 elementos de la CIA. Esto se está planteando en Morena que se pueda llevar hasta un juicio político y la fecha exacta podría definirse el día de mañana.
20: Planea Morena iniciar juicio político contra Maru Campos. Este viernes podrían definir fecha. El grupo parlamentario de Morena en la Cámara de Diputados ratificó su intención de promover un juicio político contra la gobernadora de Chihuahua, Maru Campos. El vocero de la bancada, Arturo Ávila, detalló que la solicitud avanza firmemente en Palacio de San Lázaro, bajo el argumento de presuntas violaciones constitucionales por permitir la intervención de agencias de seguridad extranjeras en territorio estatal.
21: Muy probablemente es algo que revisarán los coordinadores parlamentarios, el propio doctor Monreal, presidente de la Junta de Coordinación Política, y en su momento oportuno estaremos anunciándolo.
20: Para definir la ruta legal, Morena informó que su líder legislativo, Ricardo Monreal, participará en la conferencia matutina de este viernes, en donde se darán a conocer más detalles sobre la posible fecha del inicio formal del juicio político. Asimismo, sostuvo, la comparecencia busca transparentar los argumentos jurídicos de la bancada y fijar los tiempos del procedimiento en la Cámara Baja.
21: El día de mañana vamos a tener Mañanera del Pueblo. Va a participar el doctor Ricardo Monreal y va a hablar específicamente de este asunto.
20: Jesús Alberto Rodríguez, BI Noticias.
0: Con 34 minutos y justamente pasamos a información del ámbito nacional e internacional. Esta tarde se está avalando un periodo extraordinario para aplazar la elección judicial. Usted sabe, estaba estipulado para el próximo año y están buscando lo que se realice, pero hasta 2028 esto podría coincidir con la elección para la revocación de mandato presidencial. Es lo que se está haciendo en el pleno de la permanente, donde pues se está discutiendo exactamente en qué fecha va a quedar. Estaban hablando de este periodo extraordinario, todavía no se discute, están evaluando como todas las aristas para que se vea la viabilidad de esta situación, pero lo más probable es que, como ya se había anunciado por parte de la presidenta de México a través de la conferencia matutina, el por qué ella mencionaba que implicaría mucho gasto y confusión incluso en estados como Aguascalientes, donde va a haber renovación de gubernatura, de alcaldías, de diputaciones, y la gente tendría que ir a dos casillas diferentes, ni siquiera en el mismo sitio, sino que a lugares completamente diferentes. Entonces, para ahorrarse todo este tema, lo están planteando para 2028, que de hecho el diputado de Morena, Ricardo Monreal, presentó una iniciativa de reforma para anular las elecciones en México si se comprueba intervención directa o indirecta de los gobiernos, organismos o empresas extranjeras. Esto va muy de la mano con el tema electoral y dice que dicha reforma procedería al existir para prueba plena, de un impacto grave y determinante mediante uno, financiamiento ilícito; dos, desinformación sistemática y manipulación digital; o tres, presión política, económica o mediática. Vamos a escuchar algo de lo que dijo.
1: es para prevenir cualquier posibilidad de gobierno extranjero, no solo Estados Unidos, cualquiera que se vea tentado en intervenir en México. Concretamente dice, o se declara nula cuando exista, nula una elección cuando exista intervención de individuos, organizaciones o gobiernos extranjeros con la intención de influir en las preferencias o en los resultados electorales.
0: En también temas nacionales, está llegando a la tercera falta de Enrique Insunza. Usted recordará, está señalado por el gobierno de Estados Unidos como uno de estas 10 personas que tenían nexos con un cártel en Sinaloa, incluyendo al gobernador en licencia Rubén Rocha Moya, y donde se estaba hablando que en las sesiones permanentes el senador no se había presentado. Hoy se acumula su tercera falta y desde la oposición federal, sobre todo desde Movimiento Ciudadano, así como en Acción Nacional, se están cuestionando dónde está Enrique Insunza y por qué no está llegando y quién lo está supliendo, qué está pasando y por qué no está dando un argumento firme del por qué no se está presentando a sus labores por las cuales se le está pagando desde el erario público. Ponga atención al siguiente video. Se trata de personal que hasta hace algunos días estaba trabajando en la Suprema Corte de Justicia de la Nación, que estaban promocionando productos y el problema es que lo estaban haciendo dentro de las instalaciones de este máximo tribunal. Es un video que estaba rondando en redes sociales y era para una marca de botanas que estaban haciendo esta publicidad. Bueno, pues ya hubo intervención por parte de la autoridad y a través de un comunicado señalan que el contenido sí fue grabado en las oficinas de ponencia del ministro Irving Espinosa sin autorización institucional y se aclaró que la difusión del material se realizó a título estrictamente personal y no representa pues parte de la Suprema Corte de Justicia de la Nación. Estas pues hasta hace algunos días funcionarias públicas estaban trabajando en la Suprema Corte y ya presentaron su renuncia formal después de la publicación de este video. El gobierno de Estados Unidos está anunciando el envío de 5,000 militares a Polonia. Esto se da a conocer a través de las redes sociales del presidente estadounidense Donald Trump y donde todavía no se aclara si son militares que ya se habían previsto o es un envío adicional. Lo que sí es que él dice, me complace anunciar que Estados Unidos enviará 5,000 soldados adicionales a Polonia. No da mayores detalles. Esto se suma a que la semana pasada funcionarios estadounidenses dijeron que ya había un despliegue de 4,000 soldados en Polonia y que esto pues en un momento había sido descartado por la falta de apoyo de países europeos, sobre todo de aliados de la OTAN, que no respaldaron la guerra que está teniendo Estados Unidos e Irán. Les recuerdo que el detalle de estas noticias y por supuesto más información que usted debe de conocer está disponible en el portal de noticias más leído de todo Aguascalientes. Por supuesto que me refiero a beinoticias.com. Son las 7:40, hacemos una breve pausa.
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7: En Radio BI son las 7:41.
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0: Lo más relevante en las últimas horas. Adelante, Lorena, muy buenas noches.
23: ¿Qué tal, Jessica? Muy buenas noches y buenas noches también para todo el auditorio. En información policiaca, familiares de una pequeñita de apenas 8 años de edad han hecho una campaña a través de redes sociales, información que, por cierto, ha sido comprobada por Patrulla 790, por una pequeña que fue víctima de una agresión de tipo sexual. Han lanzado una muy particular campaña para tratar de localizar a otras posibles víctimas del mismo agresor y llevarlo a juicio. Se trata de Rafael Abraham, alias El Killer, y quien el pasado 5 de marzo del año 2025 fue vinculado a proceso por el delito de atentados al pudor en contra de una niña de 8 años. Sin embargo, en la audiencia celebrada hace 1 año, 2 meses, el juez le permitió a Killer enfrentar el proceso en libertad y le impuso como medida cautelar presentarse a firmar al Cerezo, prohibido salir del estado, prohibido acudir a ciertos lugares y prohibido acercarse a convivir con la víctima, ofendidos o testigos. Se sabe que Killer llevó una relación de pareja con una tía de la víctima y por ello fue que la conoció y llegó a tener contacto con la menor. Y una vez que la familia de la niña tuvo conocimiento que había otras víctimas del mismo agresor, decidieron iniciar una campaña en redes sociales para localizar e invitar a esas personas a presentar una denuncia formal ante las autoridades ministeriales, y esto pues evitar la impunidad. La mamá de la pequeña que sufrió la agresión señaló lo siguiente: justamente el ministerial que me dijo difícilmente me iban a poder meter a la cárcel a ese sujeto, que ya ni le moviera el tema porque es más traumar a mi hija, que con las 43 terapias que la ley le impone al imputado pagar los 30,000 pesos, reparar los daños, que así pues la hija iba a tener un desarrollo emocional y sexual normal. ¿Tú crees que eso es consuelo para esta familia? Pues evidentemente no, quienes están pues ahora sí que bastante frustrados por la contestación y también por el castigo que deberá de enfrentar este degenerado. Jessica Auditorio, este es el reporte. Lorena Treviño, VI Noticias.
0: Muchas gracias, Lorena, quedamos al pendiente de este y más casos. 7:44, y hablando de reportes, escuche esta historia que nos hacen llegar a VI Noticias. Se trata de un paciente del IMSS aquí en Aguascalientes, donde los médicos le dieron un dictamen de invalidez, pero le están negando su pensión.
3: Médicos dictaminan su invalidez, pero le niegan la pensión. La lucha de Óscar contra el IMSS en Aguascalientes. El pasado 7 de abril, Óscar Flores recibió el dictamen por parte de su médico cirujano, donde se determina que ya no puede volver a desempeñarse laboralmente ante el riesgo que esto representa para su vida y las diversas complicaciones que ha registrado recientemente. El doctor lo dirige al área de salud para el trabajo del Hospital General de Zona número 2 del Instituto Mexicano del Seguro Social para pensionarse, un trámite que ya había iniciado semanas atrás, derivado de un primer dictamen que respalda su situación. Sin embargo, Óscar recibió la negativa por parte del IMSS, pues aún no alcanza las semanas cotizadas de trabajo para acceder a la pensión, lo que difiere con lo que han indicado los médicos para preservar su salud.
24: Mira, el cirujano me dio su diagnóstico el 7 de abril del 2026, donde dice que yo ya no soy una persona apta para el trabajo, y de hecho me manda a salud en el trabajo para el trámite de pensión por invalidez. En el área de trabajo me dijeron que no procede por una, porque no alcanzo las semanas cotizadas, me faltan todavía 39 semanas para poder alcanzar el límite mínimo, que es de 250 semanas. Y en segunda, porque están tomando como referencia que soy una persona hipertensa, y como soy una persona hipertensa, pues eso no procede como una como un diagnóstico para pensión.
3: Óscar señala una serie de irregularidades en el proceso para tramitar la pensión. No se han tomado en cuenta las complicaciones registradas en las últimas semanas y hoy lucha con múltiples úlceras en su cuerpo. Una de estas alcanza los 15 centímetros de largo, por lo que regresar a un área de trabajo significa un riesgo inminente para su salud.
24: Precisamente por mi historial o por los antecedentes que he tenido, pues sí, soy una persona hipertensa, pero no están tomando en cuenta lo que ha pasado últimamente. ¿Qué es lo que ha pasado últimamente? Que en el mes de abril estuve yo hospitalizado por infección en la úlcera, hicieron un lavado quirúrgico. Hoy la úlcera está abierta de 15 centímetros de largo por 10 centímetros de ancho, más toda la mano entra a la úlcera, toda completa, hasta donde llega la muñeca. Uh-huh. Eso se hizo precisamente porque entré a un lavado quirúrgico, me tuvieron que abrir y pues debridar todo lo que estaba de tejido infeccioso.
3: Los padecimientos de Óscar son tan complejos que hoy cumple más de un año con incapacidades que le impiden regresar a laborar. Incluso recibió una prórroga de 6 meses para justificar sus ausencias a su espacio de trabajo. Los días corren y la incertidumbre sobre su situación laboral prevalece.
24: Que como ya no tengo pensión, no me pueden tampoco entregar incapacidades y el trabajo sigue corriendo faltas, llevo mes y medio con faltas, sin poder ser justificadas, sin poder cobrar yo una incapacidad, y pues el trabajo me puede dar de baja.
3: De agotarse la prórroga de incapacidades, Óscar perdería su trabajo y, por ende, su acceso al Seguro Social, a través del cual su pequeño hijo de 6 años, diagnosticado con trastorno del espectro autista, recibe la atención médica correspondiente. Hasta el momento, el Instituto Mexicano del Seguro Social en Aguascalientes no ha emitido respuesta respecto al caso de Óscar. Yalma Arronte, BI Noticias.
0: Le doy lectura a algunos de sus mensajes. Agradezco su participación, aunque no escuche su reporte. Es canalizado con las autoridades correspondientes. Nos dicen acá, muy buenas noches. Todas esas encuestas las deberían de hacer a la ciudadanía, no entre los mismos integrantes del PAN. A mí nunca me preguntan cómo me siento en cuestión de seguridad. Yo no sé de dónde sacan estas estadísticas y unos mensajes adicionales en el mismo sentido. Esto respecto a las cifras que les presentamos de la percepción de corrupción, que son cifras del INEGI. O sea, si usted no ha contestado estas encuestas, seguramente por eso no se le ha cuestionado su percepción de este y otros muchos temas a nivel nacional. Es necesario que usted también participe en estas encuestas por parte del INEGI. Otra persona nos dice, muy buenas noches, ¿para qué quieren un libramiento oriente? El transporte pesado ni lo usa. Va a quedar como libramiento poniente que no lo quieren y siguen utilizando tercer anillo. Gasto inútil, gracias. Pues se supone que justamente es para que dejen de usar tercer anillo, para que ya no haya tantos accidentes, sobre todo estos accidentes que tienen relación con los tractocamiones de carga. Buenas noches, Jessica. En relación al que quieren el municipio número 12, ya se ve muy avanzado, pero se me haría más fácil que el 12º municipio fuera todo el complejo de villas, es decir, Villas de Nuestra Señora, Villa Montaña, etcétera, a que fuera Villa Juárez. Saludos. Pues es que hay todas unas características que se deben de cumplir y entre ellas es la cuestión de cultura, que puede aportar en cultura y tradiciones, y parece ser que Villa Juárez sí está cumpliendo con eso. Muy buenas tardes, buenas noches, pero qué cínica es la oposición. Toda Aguascalientes está tapizada de candidatos del PAN y así menos se están convenciendo. Y un mensaje más, son varios reportes en torno al tema del agua y alcantarillado. También nos hacen llegar un tema de un conductor de taxi. Dice, buenas noches, para reportar este taxi que iba sobre tercer anillo, peleándose con otra camioneta y aventándose el carro y con todo y pasajeros. No alcanzamos a distinguir completamente, el número es 3289, nos parece, y dice que es de la Rodolfo Landeros. De cualquier manera, lo canalizamos con Agencia de Movilidad. Y nos dicen, buenas noches, para solicitar donadores de sangre para María Estela Andrade Cervantes, número de Seguro Social 5190-410040-4. Esto es en la Clínica 1 del IMSS, a partir de las 7 de la mañana de lunes a sábado. Nos dice que es cualquier tipo de sangre, estamos suponiendo porque no especifica. Entonces lo canalizamos con las autoridades, pero también si usted quiere donar, pues puede acercarse a la Clínica 1 del IMSS, preguntar por María Estela Andrade Cervantes. 7:50, hacemos la última pausa.
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12: En Radio Bay son las 7:51 minutos.
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0: Oiga, y vea estos videos que nos hacen llegar a nuestro centro de WhatsApp, son dos diferentes, dice, por esto pasan los accidentes, este taxi no está respetando el semáforo, y en el otro caso son unos niños en una motocicleta eléctrica sin tomar precaución y se atraviesan al paso. Son de esta semana, uno es de lunes y otro es justamente de hace algunas horas. Lo canalizamos con las autoridades, pero pues también para que usted tome conciencia, y las imágenes, pues por supuesto, las puede consultar en Facebook de Bay Noticias. 7:53, concluimos con lo más importante de los espectáculos. Como todas las noches, te saludo con mucho gusto, Ray. Buenas noches, adelante.
25: Hola, hola, Jessy, buenas noches. Y justamente tenemos información destacada y aplica también una vez más en información policiaca. Fíjense que fue arrestado en Cannes un estilista cercano a Fátima Bosch tras presunta agresión a reina de belleza venezolana. Justamente se ha mencionado que luego de ser señalado este hombre de nombre Giovanni Laguna, conocido justamente por colaborar con la actual reina de belleza universal, con Miss Universo Fátima Bosch, pues fue arrestado allá en Francia luego de ser señalado por presuntamente agredir físicamente a la modelo y reina de belleza Andrea Del Pal, la cual pues es actualmente Miss Venezuela Global 2025. De acuerdo con los primeros reportes, el incidente ocurrió durante las actividades relacionadas con el Festival de Cannes, donde ambos participaron en un evento y justamente pues estaban ahí presentes. Dicho evento era de moda y de entretenimiento, y bueno, testigos aseguraron que escucharon algunos gritos y golpes ante la intervención de las autoridades francesas. Pues la situación comenzó a viralizarse en redes sociales, ya que hay videos de Andrea Del Val donde aparece con sangre en el rostro mientras acusa directamente a Giovanni Laguna de haberla golpeado. También se menciona que hay también imágenes justamente del estilista ya esposado y siendo escoltado por policías franceses. Al momento se desconoce como tal por qué se originó este tema, y también pues todo se está manejando de forma extraoficial y como justamente una presunta agresión. Sin embargo, pues el nombre de la Miss Universo está siendo también manchado, ya que este hombre es, se vincula de forma directa por la relación que tiene con la mexicana Fátima Bosch. Esto en Espectáculos 10 y Ray Macías de Noticias.
0: Muchas gracias, Ray, que tengas muy buenas noches. 7:55. Oiga, y en el tema de deportes, pues usted ya sabe, hoy se juega la final entre Cruz Azul y Pumas, prácticamente acabando. Buenas noches, Aguascalientes. El encuentro está estipulado a las 8 p.m. y es el partido de ida. Ya estaremos checando los resultados, por supuesto. Le invito a que esté pendiente de beinoticias.com en la sección de deportes y los resultados al momento también en Facebook de BI Noticias. Le sigo dando lectura a sus mensajes. Le reitero, sus reportes son canalizados con las autoridades correspondientes. Aunque usted no los escuche al aire, le doy respuesta también fuera de este espacio para que tenga la certeza de que fue atendido. 7:56, nos tenemos que despedir. Agradezco el trabajo de mis compañeros de televisión y de radio y sobre todo le agradezco a usted por el favor de su atención. Mi nombre es Jessica de Loera y le deseo muy buenas noches, Aguascalientes.
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17: En Radio BI son las 7:57 minutos.
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18: Las abejas. Las abejas son insectos voladores conocidos por su importancia en la polinización de las plantas y la producción de miel. Ellas son pieza clave en el complejo engranaje de la naturaleza. Su función principal en la polinización es esencial para la reproducción de muchas plantas, incluyendo aquellas que producen frutas, verduras y semillas. Se estima que alrededor del 75% de los cultivos alimentarios del mundo dependen en cierta medida de la polinización de las abejas. Además de su contribución a la seguridad alimentaria, las abejas también son indispensables para mantener la biodiversidad y el equilibrio de los ecosistemas naturales, ya que su incansable labor de recolección de néctar y polen no solo sostiene la vida de numerosas especies de plantas, sino que también proporciona alimento para otros animales, como pájaros e insectos. Sin embargo, las poblaciones de abejas están disminuyendo alarmantemente debido a amenazas como el uso indiscriminado de pesticidas, la pérdida de hábitat y el cambio climático. Por lo tanto, proteger a las abejas y su hábitat es fundamental, no solo para nuestra seguridad alimentaria, sino también para preservar la biodiversidad y el equilibrio de nuestros ecosistemas en nuestro planeta.
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0: Buenas noches. Estas son las noticias más importantes de hoy. Avalan periodo extraordinario para aplazar elección judicial. Afirma Claudia Sheinbaum que acordó con Mullin colaborar con respeto. Anuncia Trump envío de 5.000 militares de Estados Unidos a Polonia. Marchan en Bolivia pese a llamado a diálogo del gobierno.
1: La Comisión Permanente avaló este jueves un periodo extraordinario para discutir y votar cuatro reformas de distinta índole, entre ellas las que buscan aplazar hasta 2028 la elección judicial y empatarla con una revocación de mandato presidencial. La aprobación en lo general, con 26 votos a favor y 10 en contra, se registró en medio de críticas de la oposición porque la mayoría incluyó iniciativas que los legisladores no conocían y entre los temas previstos no están algunos de los que consideraron como prioritarios, como la desaparición de poderes en Sinaloa. La presidenta de México, Claudia Sheinbaum, dijo que acordó con el secretario de Departamento de Seguridad del Interior de los Estados Unidos, Mark Wayne Mullen, seguir colaborando en el marco del respeto. En una foto posteada en redes sociales, aparecen junto a la mandataria el canciller Roberto Velasco, el secretario Mullen y el embajador de Estados Unidos en México, Ronald Johnson. Recibimos en Palacio Nacional al secretario de Departamento de Seguridad Interior de los Estados Unidos y acordamos seguir colaborando conjuntamente en el marco de respeto de nuestros países, escribió.
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1: El presidente de Estados Unidos, Donald Trump, anunció el jueves el envío de 5.000 soldados a Polonia, aunque no precisó si se refería a un despliegue ya previsto anteriormente, retrasado en medio de una presión sobre Europa. «Me complace anunciar que Estados Unidos enviará 5.000 soldados adicionales a Polonia», escribió Trump en Truth Social. La semana pasada, funcionarios estadounidenses dijeron que el despliegue de 4.000 soldados en Polonia había sido descartado, siendo la última medida de la administración de Trump para recortar el número de tropas y castigar a los aliados de la OTAN por no ayudar a la guerra con Irán. Cientos de trabajadores retomaron hoy las calles del centro de la capital política de Bolivia con el objetivo de exigir la renuncia del presidente centroderechista Rodrigo Paz, quien reiteró su llamado al diálogo para poner fin a la convulsión social que lleva más de 3 semanas. Una oleada de protestas que también incluyen a campesinos, maestros y transportistas asedia a Paz con apenas 6 meses en el poder en medio de la peor crisis económica del país andino en 4 décadas. Hasta aquí la información. Gracias. Más noticias en breve. Jessica de Loera, BI Noticias.
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22: Se juega la gran final del fútbol mexicano. Hoy en punto de las 20 horas, desde el Estadio de la Ciudad de los Deportes, el Cruz Azul recibe a Pumas para el partido de ida de la gran final del fútbol mexicano. La vuelta se disputará el próximo domingo a las 19 horas, desde el Estadio Olímpico Universitario, casa de los Pumas. Almeida regresa a la Liga MX. Los Rayados de Monterrey hicieron oficial la llegada de Matías Almeida como su nuevo director técnico de cara a la apertura 2026. El estratega argentino tomará el mando del equipo regiomontano luego de varias semanas de negociaciones y se convertirá en el sucesor de Nicolás Sánchez en el banquillo albiazul para este torneo. Hasta el momento se sabe que Almeida firmó un contrato por 2 años, con opción a uno más dependiendo de los resultados, por lo que estará vinculado con la institución hasta el verano del 2028. Emiliano Jiménez, BI Noticias.
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0: Noche de jueves, ya, noche de entre tintas y tantos bienvenidos sean antes que nada a esta emisión que es la 299.
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Bueno, pues bienvenidos sean de nueva cuenta. Qué gusto tenerlos aquí en esta nueva emisión de nuestro programa. Yo soy Agustín Morales, ya lo sabes, estos entre tintas y tantos, y estamos en el 88.7 en el dial de SOFM, transmitiendo en vivo y en directo por Radio Bay. ¿Quiere imagen? Bueno, pues también nos encuentran en beynoticias.com, en BITV, estamos en vivo transmitiendo por YouTube, por el canal 75 de Easy, los canales 102 y 900 en alta definición de gigacable, y en todas las plataformas y redes sociales donde nos encuentra como BI Noticias. Bueno, pues 21 de mayo. Y bueno, ¿qué debo decirle? Que hoy no celebramos el día del cobertor estampado, ese producto tan típico que dio Aguascalientes al mundo, ya que estamos queriendo declarar patrimonio de la humanidad el bolillo con crema. ¿Qué tal ese cobertor que igual tiene el escudo de la América, que un oso polar o un tigre de Bengala, y que lo último que pensamos en estos tórridos días de mayo, pues es en esos cobertores? Delirante el calor, esto me recuerda a Merceau, el personaje principal del Extranjero de Camus, que en las playas de Argel, víctima de una insolación, pues le dio por pelearse con un árabe al que mata de una cuchillada, y luego eso lo lleva a la cárcel y a la condena a la horca. Un libro fundamental que le recomiendo mucho, El Extranjero, de Albert Camus. ¿Qué sí es hoy? Bueno, pues es Día Internacional del Té. Y tampoco es como que se nos antojen ahorita mucho las bebidas calientes, pero la verdad es que es una bebida estimulante con un montón de beneficios para la salud. Le dedica aquella famosa canción de el doctor que consulté, recetóme tomar té, de Chava Flores. Bueno, esto fue declarado por la Organización de las Naciones Unidas para la Alimentación y la Agricultura, la FAO, y bueno, destacando que este producto oriental es estimulante y aparte tiene muchísimos beneficios para la salud. La cuna de el té pues es China, Ceilán, el sudeste asiático, y hay una leyenda interesante que dice que había un emperador del siglo III antes de Cristo que nomás tomaba agua caliente, y que un día vio que caían unas hojas del árbol del té y se infusionó. Evidentemente esto es una leyenda, pero el asunto pues que el té es una bebida que tiene miles de años con nosotros. ¿Por qué estamos dentro del ámbito, aunque se bebe mucho té, de el café? Porque, bueno, pues nosotros fuimos en posesión de la corona española o castellana, para evitar ahorita malos entendidos, y los ibéricos tenían las rutas del café, mientras que los ingleses, que fueron los que colonizaron aquella parte del mundo, pues tenían acceso a las rutas del té. También es el Día Mundial de la Diversidad Cultural para el Diálogo y el Desarrollo, una declaratoria conjunta de la ONU y la UNESCO del 2003. Y bueno, pues reconocernos diversos culturalmente, saber que es una riqueza humana, saber que hay gente que tiene otras creencias, otras costumbres, otra manera de alimentarse, otra manera de educarse, de relacionarse familiarmente, y eso nos enriquece. Y si dialogamos, bueno, pues estaremos no solo asombrados y enriqueciendo nuestro conocimiento, sino, bueno, pues integrados. Tú tienes tus costumbres, yo las mías. A mí me asombra esta costumbre que tengas el blanco como color de luto, que tu alimentación sea en base a otra cosa, etcétera. Y bueno, pues eso debería ser motivo de sentirnos ricos con la diversidad cultural y llevarnos pues todo en paz. También es el Día Mundial de la Protección de la Lactancia. Fíjese, esto es una celebración mundial ya, pero fue promovida por la Organización Panamericana de la Salud, y datos de la OEPS estiman que en América Latina solo el 45% de los niños recibe leche materna. ¿Por qué? Por prejuicios, por la actividad de las mujeres que trabajan y no pueden darle de comer a sus

sus bebés, y también por presiones sociales y el concurso de la industria de los sustitutos, que les asegura y engaña a las mujeres diciéndoles es más nutritivo para su bebé esta fórmula que los hace más listos y que hace que crezcan más, cuando se sabe que no hay nada mejor para un bebé que la leche materna. La meta para el 2030 es que al menos el 70% de los bebés en nuestra región consuma o sean alimentados por sus mamás con leche materna. Y le hablo de esto para no hablarle de una extensa lista de asuntos. Una de ellas, bueno, todos los alcaldes, veía una relación de alcaldes, disalcaldes, que están bajo la lupa, algunos detenidos, otros bajo investigación y muchos más ya en el radar de las autoridades por presuntas nexos con el narcotráfico. Se habla de una lista de decenas de estos funcionarios en 10 estados, aunque no se precisa nada. Por lo pronto, ya la misma presidenta hoy confirmaba que el señor Rocha Moya y la banda de los 10, del cual Isunza, pues ya de plano, sí, ya se volvió a ausentar del Senado, ya tienen fichas rojas de la Interpol. Así que si salen del país, pues serán detenidos de inmediato. No sé si esto sea como un medio de disuasión para que no hagan lo que ya hicieron dos, de irse a entregar a Estados Unidos. Tampoco le voy a hablar del asunto de la imputación de Raúl Castro, de la llegada de un portaaviones de Estados Unidos al Caribe, lo que nos recuerda la intervención del 3 de enero en Venezuela. Así comenzaron con presencia de portaaviones ahí en las costas cercanas a Venezuela, y bueno, pues hoy andan rondando a Cuba. Y menos de una cosa bien interesante, de esto sí le voy a platicar, pero luego, porque hay una empresa de biotecnología que se llama Colossal, es una empresa tejana, y ellos dicen que van a resucitar o van a distinguir, es la palabra que usan, a los mamuts y a otras viejas especies. Bueno, pues lograron con biotecnología crear pollos que no nacieron de un huevo. O sí nacieron de un huevo, pero de un huevo que se hizo con impresoras, un huevo artificial, y de ahí nacieron pollos. Y bueno, pues parece que aquí hay mucha ciencia de manipulación genética. Según ellos, aparte de los mamuts, podrían reintroducir al hábitat a los dodos y pues ya otros animales ya extinguidos. No sé qué va a pasar con los unicornios, los grifos, los pegasos, los centauros, los dinosaurios no, porque los dinosaurios que pensábamos extinguidos, los dinosaurios del PRI, de eso estoy hablando, pues ya los reintrodujeron al hábitat político mexicano otros señores. Por lo pronto, el tener ya pollo sin huevo, pues termina con el viejísimo dilema de que qué fue primero, si el huevo o la gallina. Bueno, pues definitivamente primero fue la empresa Colossal. Bueno, mañana, sí, muy rápido, porque hoy es nuestro jueves de invitado, se va a celebrar el Día Internacional de la Diversidad Biológica. Esto porque estamos perdiendo nuestra biodiversidad con la invasión de zonas forestales, con la extinción gradual de muchas especies animales. Qué raro, mire, hay empresas que quieren resucitar. Tenemos la tecnología o la teoría ya de que nuestra tecnología pronto nos permitiría recuperar viejas especies extinguidas, pero seguimos acabándonos lo que tenemos. Recordemos que nuestra biodiversidad nos da comida, nos da medicinas, las medicinas pues las sacamos del medio natural, de las plantas, nos da salud, nos da control climático que nos permite vivir, nos da agua, y bueno, pues estamos acabando con eso. Y en una de esas celebraciones extrañas, pues es el Día Mundial del Pac-Man, ese videojuego pionero que los que somos de mi edad pues jugamos alguna vez. Yo nunca pude ni con el Pac-Man ni con los videojuegos, y que fue creación de Turo Iwatani. ¿Por qué se celebra mañana? Porque fue el día que fue presentado en los Estados Unidos, un 22 de mayo de 1980. Dos efemérides muy rápidos antes de ir a la

0: y se juntaron para crear una cooperativa para sufragar entre varios lo que costaba pues lograr noticias que se enviaban entonces por telegrafía con cables. No existía todavía las tecnologías inalámbricas. Sigue siendo una cooperativa, está en 123 países y sigue suministrando información a 1.700 diarios y a 5.000 emisoras de radio y televisor. Es el ente que como tal ha ganado más premios Pulitzer, tiene 49 premios Pulitzer a informaciones, fotografías y artículos de opinión que, bueno, pues ellos han distribuido. En otro asunto, bueno, pues en 1942, aquí en México, Manuel Ávila Camacho le declara la guerra a las potencias del Eje después del incidente de dos petroleros mexicanos, el Potrero del Llano, que estaba ahí en el Golfo de México, en la costa tejana, y del Faja de Oro, supuestamente hundidos por submarinos nazis. Eso causó, bueno, la declaratoria de guerra, la entrada en la contienda en la Segunda Guerra Mundial de México con el famoso Escuadrón 201 que operó allá en el Pacífico, específicamente en las Filipinas. Esto fue avalado el día 28 de mayo por el Congreso y dio pie a la famosa política de el presidente Ávila Camacho, el general Ávila Camacho, de la unidad nacional. En septiembre de ese año, en el contexto de la guerra ya declarada al Eje, trajo a Calles, lo regresó del exilio y lo juntó con los expresidentes. El primero de ellos, Lázaro Cárdenas, que lo había exiliado en 1936, Emilio Portes Gil, el ingeniero Pascual Ortiz Rubio y Adolfo de la Huerta. Ya Calles se quedaría primero en Nuevo León, dijo que regresaba a México y que no volvería a intervenir en ningún asunto político, y muere justamente el año que termina la guerra, 1945. Vamos a nuestra primera pausa y ya regresamos, que está ya en nuestros estudios nuestro invitado de esta noche, el doctor Andrés Reyes Rodríguez.
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2: En Radio BI son las 8 con 21 minutos.
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0: Buenas noches, ya estamos aquí de regreso. Sí, Bobby, Bobby Lechuga, el Foxtrot. Ya está con nosotros nuestro queridísimo amigo, el doctor Andrés Reyes Rodríguez. ¿Cómo estás, Andrés?
1: Muy bien, Agustín, muchas gracias por invitarme. Está haciendo mucho calor.
0: Muchísimo calor.
1: Pero todo se resuelve con platicar con la gente que nos ve y nos escucha, y contigo, por supuesto.
0: Y bueno, aquí estamos, aquí muy fresquitos. Fíjate, yo ayer fui rápido a la Ciudad de México. Ajá. Y entre marchas, tráfico y una inusual temperatura de 31 grados. Era, en la Ciudad de México 31 grados son muchos.
1: Muchos, demasiados.
0: Por la alta humedad. Y padecí, y luego llegué aquí y aterricé a las 8 de la noche, 8 y algo. Y nos dicen, bueno, pues ya llegamos la hora de local, como si viniéramos de Japón. Es tales horas. Y la temperatura 29 grados. A las 8:40 de la noche. Y bueno, pues son, ya sabemos que son los días tórridos de mayo. ¿Cómo estás, Andrés?
1: Bien, muchas gracias. Además del clima, he pensado que nos tocó vivir una época de como muchas otras, del día a día, pero también poco a poco nos incorporan, quizá porque China está creciendo como país, nos incorporan en la necesidad del pensamiento del mediano y de largo plazo. El día que se juntaron Trump con el presidente, sí, o primer ministro, no sé cómo le digan.
0: Pues el manda más China.
1: El manda más, el jefe político de China, le dijo, con su visita cumplimos el sexto plan, no me acuerdo si era quinquenal, de 15 años. O sea, ellos trabajan
0: trabajan a muy, muy largo plazo.
1: Pues tienen un sistema que les permite, ¿no? Es un sistema autoritario donde el que no le guste se aguanta.
0: Y muy efectivo en la gestión económica. Sí. Y bueno, pues sí, yo me acuerdo que la gran apertura de Deng Xiaoping, el pequeño timonel, dijo en su día, cuando el cambio de modelo, dijo, vamos a seguir siendo un solo partido y aquí la disidencia se persigue, pero vamos a abrirnos al capitalismo. Y tiene una frase muy célebre que dice que no importa si un gato es rojo o es blanco, si caza ratones. Entonces son muy pragmáticos y muy exitosos, porque empezaron siendo la fábrica de baratijas del mundo. Sí. Y ahora parece que van a la vanguardia en asuntos tecnológicos y sí tienen planes de largo plazo.
1: Hay un libro de Samuel P. Huntington, que habla mucho sobre las sociedades modernas. Y él se pregunta cuál es, cuando habla de los modelos políticos que imperan en el mundo, decía, los sistemas políticos más exitosos no son necesariamente los democráticos. Los sistemas políticos exitosos son de la gente gobierna y son creíbles y son legítimos, nos gusta decir a nosotros. Es decir, que creen en ellos. Porque hace rato yo mencionaba que son, tienen modelos de largo plazo porque tienen planes, sistemas totalitarios. Pero déjame decirte que ningún sistema totalitario funciona si no existe también elementos de persuasión o de legitimidad, como pasó con el PRI mucho tiempo, que decíamos, pero ¿por qué el PRI si es antidemocrático y si es autoritario y si es no sé qué? ¿Por qué existe tanto tiempo? ¿Por qué la gente vota por ellos? Pues hay cierto grado de permisividad,
0: ¿no? Sí, de hecho hay un texto de Said, de Gabriel Said, que se llama La cuadratura del círculo. Sí. Antes que los chinos decían, era una semidictadura, que la comparaba con Bulgaria, pero es muy aperturista porque permitía elementos muy de derecha, muy ricachones, y luego tenía sectores populares en sus estructuras corporativas. Y bueno, cuando la gente me dice, no entiendo yo la popularidad de los gobernantes ahora, digo, pues es que entiendan que le están encontrando la cuadratura del círculo. Están en connivencia con grandes capitales y luego tienen sus sectores. O sea, han replicado un modelo que fue tan exitoso que duró 70 años. Entonces, sí hay. Y luego el descrédito de la democracia que agrandó las diferencias, creo que se ha dado justamente en estos lugares como en El Salvador, donde dice, seguros están. O sea, ya hay un elemento de legitimidad. Y creo que tiene que ver con básicamente nuestras demandas primarias, que son, primero, pues tener una vida digna, uh-huh, ingresos, o sea, el bolsillo, y el otro gran tema es la seguridad.
1: Por supuesto. Y no solamente es en la democracia, también es de la democracia. Uh-huh. Es decir, en la democracia es porque las democracias han sido un poco decepcionantes, han utilizado distintos adjetivos, ¿no? Frágiles, democracias incompletas, uh-huh, y todo esto, que se han alimentado de que las democracias no han cumplido con la promesa que se tenía, ¿no? Antes el reto era ser democrático. Uh-huh. En la transición será pasar de un sistema autoritario a uno democrático, pensando que la democracia iba a resolver los problemas económicos, ambientales, de corrupción, que
0: de desigualdad.
1: Y pasaron 30 o 40 años de nuestros ejercicios democráticos y resulta que no ha resuelto nada. Y entonces la gente, sin que sean académicos, se pregunta, pues, ¿para qué queremos democracia si no nos sirve para nada?
0: Sí, hay encuestas que se levantan periódicamente, uh-huh, y cada vez hay más gente dice que preferiría un régimen que no fuera democrático si le solucionaba el asunto.
1: Problemas.
0: Sí, hay gente que dice, es que sabe que no tenemos drenaje. O sea, y en México tenemos comunidades donde los servicios más básicos, uh-huh, o la misma alimentación.
1: Tiene que haber una reciprocidad. Uh-huh. O sea, cuando tú cedes, por ejemplo, por el valor, por los valores de la democracia, para ya no tenerlos, si no todos una parte, es porque hay una reciprocidad. En el caso mexicano, hubo periodos donde el gobierno, el Estado mexicano, repartió tierra. Uh-huh. Eso fue cierto, ¿no fue?
0: Es una reforma agraria.
1: Por pensar en algo, ¿no?
0: Sí, sí, sí.
1: O defendieron,
0: o crearon los institutos de seguridad social.
1: Claro.
0: Y entonces se hicieron sistemas casi universales de salud.
1: Entonces, sí hay reciprocidad y por lo tanto la gente reacciona, uh-huh, también a esto. Cosa distinta sería que tuvieras una... es distinto una democracia cuando tiene resultados económicos y de acceso a bienestar que cuando tienes una democracia donde de pronto se reducen las posibilidades de empleo, de salud, o aumentan las de inseguridad, uh-huh, y esas cosas, y entonces ahí la democracia pierde un valor tremendo.
0: Y lo que se veía como un fenómeno del sur, ¿no? Porque ya la cosa del tercer mundo, que fue una clasificación muy setentera, cuando vamos a hablar en términos del sur, del sur global, dentro de se pensaba que el descrito de la democracia corresponde a ellos, pero estamos viendo el ascenso de las ultraderechas, por ejemplo, en Holanda, en Alemania, en España, bueno, en Estados Unidos, que era como el baluarte y el foco,
1: en Argentina,
0: no se diga, en Chile ahora, desde la llegada de Katz, y entonces están emergiendo pues estos populismos de los que hemos hablado. Unos de derecha y otros de izquierda, aunque yo me he puesto a comparar algunas de las ocurrencias de Milei con algunas de las ocurrencias de un populista de izquierda, dices, oye, están calcadas. No más que uno pues trae un pin que dice, soy de derecha, y otro dice, no, yo soy de izquierda. Pero finalmente tiene que ver con ese asunto. Si te parece, ya que platicamos esto, vamos a hacer nuestra primera pausa. Y yo te quiero preguntar sobre un asunto que ahora está muy en boga, uh-huh, a propósito del neotrumpismo, que son las soberanías nacionales y cómo las ve el mundo de los politólogos. Vamos a hacer esta pausa y regresamos.
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2: En Radio BI son las 8:33. 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

0: Bueno, pues regresamos. Mire, a propósito de la famosa discusión que provocó o que revivió la visita, la desafortunada visita de la presidenta madrileña, de la que ya no vamos a hablar, ¿no? Sí. Como dijo los Caifanes, ante sus tonterías, nuestra indiferencia. Entonces, de que si España existía, que no existía, ni México como entidad política. El Estado Nacional pues es un invento muy reciente, data pues más o menos de finales de la segunda mitad del siglo XIX. Entonces, pues no podemos hablar de la nación eterna ni empezar ahí, porque creo que me dio Gustavo Petro para hablar también en términos de miles de años de las culturas precolombinas. Entonces, el asunto de las soberanías nacionales tiene que ver con las primeras guerras nacionales en Europa del siglo XIX. Uh-huh. Yo creo que el gran modelo es la guerra franco-prusiana. Uh-huh. Y que es una consecuencia de los estropicios que hizo Napoleón por medio de Europa. Entonces, pues estamos hablando de fenómenos recientes. Sí. Y entonces ahora pues hay un asunto con este Trump, que es tan agresivo en política internacional, su fallido ataque a Irán, que se entrampó, pero sí pasó lo de Venezuela, está el famoso diferendo con Irlanda, su idea de anexarse Canadá, que parece una locura, Cuba, los asuntos de México, a los que aquí en México se les responde con la retórica que ya también ya es cansina de la soberanía y la soberanía. ¿Cómo ves en este mundo donde hay que pensar, hay que repensarlo en otros términos, cómo está el asunto de las soberanías?
1: Sí. En una respuesta corta te diría que está entrando en una fase de anacronismo. Ya lo mencionaste tú. De pronto la globalización más reciente que hemos tenido, en el caso mexicano, empezó con el sexenio de Carlos Salinas de Gortari, por cuestiones de más del mercado que de otra cosa. Pero con el paso de los años, los medios de comunicación, las redes sociales, los avances tecnológicos en las comunicaciones que nos ponen a tiempo real en los extremos del planeta, de pronto uno tiene la impresión de que la soberanía y la soberanía territorial ha caído en un anacronismo, ¿no? La ONU se tiene que reinventar, de hecho, porque las reglas que se pusieron para la
0: posguerra ya tienen 75 años, sí.
1: Ya agotaron una etapa y hay que redefinirla. Kelser, un investigador norteño de allá de Europa, le llama algo así como una máscara totémica, ¿no? Que tienes una apariencia, pero en realidad el que está atrás es otra cosa ya, ¿no? Se ha conservado el lenguaje, la narrativa e inclusive las normatividades internacionales en la defensa de la soberanía, porque todavía hay algo de esto, pero a mucha gente le queda claro que está en una fase de crisis que la ha evidenciado más Trump, como tú lo mencionabas, ¿no? Fíjate que yo pienso que las primeras veces que se habló de soberanía, se empezó a hablar inclusive desde el siglo XVI, Jean Bodin lo comentaba, aunque sus expresiones eran más juristas, ¿no? Era la soberanía sumaba las reglas con las que se hacía la convivencia política, las reglas que aparecían en los mandatos, en los documentos normativos de la corona en aquella época, de las coronas, de los reinos. Y Thomas Hobbes, aquí concuerda con lo que tú dices, Thomas Hobbes le pone la dimensión política porque se fija en las reglas de, ya no solamente de un orden legal, sino de un orden en el que participan las sociedades como individuos y deciden poner a una entidad superior a todos los demás. Y entonces viene luego el siglo XIX, que es el de las naciones. Uh-huh. Y ahí sí viene la versión más moderna que tenemos de lo que es la soberanía, que abarca lo territorial, independencia, lo que le llaman algunos la superioridad algunos le llaman la...
0: Los catalanes le dicen el hecho diferencial.
1: Sí. Todo aquello que representa una entidad superior que protege un territorio, y ya no solamente es la dimensión territorial, sino que es una autoridad que está por encima de todos, que es inobjetable, que es, como dicen los académicos, es inobjetable, es absoluta, es perpetua, es indivisible y es también universal. que quiere decir muchas cosas, pero que básicamente se refiere a que además de lo territorial se convierte en un en una referencia espacial, que nos queda claro, la soberanía mexicana está en los límites de terrestres y en los límites marítimos, inclusive en los límites aéreos, ¿no? Porque tenemos espacio aéreo.
0: Y en el subsuelo.
1: Y en el subsuelo, sí. Que es parte de nuestro territorio. Sí, sí, sí. Pero eso ya no es suficiente. Uh-huh. El Estado moderno, cuando mete la dimensión Hobbes de lo que es la soberanía, incorpora el derecho, sí, pero también la legitimidad, que está construida por valores que no son ni jurídicos, que tampoco son territoriales. Uh-huh. Es por el acuerdo de la gente que llegó de manera racional a ceder un poco de su libertad individual en aras de un poder fuerte que te protege en tu vida y en tus bienes.
0: Y luego la noción del Volk, del Volk alemán, que empieza con la identidad de las tradiciones, sí, raciales, ahí hay un elemento racial, uh-huh, que ahora está a discusión. Fíjate que yo ayer me llamó mucho la atención, porque están llenando de indios el aeropuerto de la Ciudad de México. Uh-huh. Para los, ¿sabes cuántos miles de millones de gente que va a venir? Ajá. A ver tres partidos, si vienen 100,000 gente, son muchas, pero bueno. Pero están llenando de motivos ahí. Uh-huh. Aparte yo vi un juego de pelota ahí de cartón piedra, donde son como los indios de Icaza, muy europeizados. Pero estamos
1: como los de Contreras.
0: Sí,
1: que
0: sí,
1: parecen,
0: sí,
1: de gimnasio, de,
0: sí, te acuerdas los de Icaza, las mujeres parecían modelos de Vogue. Sí. Y dices, ¿qué pasó? Dice, no, bueno, es que como en las competiciones, acuérdate que mataban al que ganaba y a la virgen más guapa, entonces se dio la selección natural al revés. O sea, es una cosa que se dice en broma. Pero el asunto es decir, es que no entendimos que inclusive en términos raciales somos un pueblo netamente mestizo.
1: Sí.
0: Pero bueno, son la narrativa que están manejando. Uh-huh. Y están actuando en consecuencia.
1: Es muy porfiriano eso, Agustín. Uh-huh. Acuérdate que cuando Porfirio participa, bueno, el régimen porfirita, uh-huh, participa en las
0: exposiciones universales,
1: la imagen de México era una imagen indígena. Uh-huh. Era muy curioso, muy contrastante, ¿no? Porque los indígenas eran nuestra identidad nacional y sin embargo eran los más abandonados en la vida real, ¿no?
0: Y
1: eran,
0: siguen siendo, sí, sí, sí.
1: Pero cuando querías mostrar a México, mostrabas el mundo indígena, el mundo azteca, el mundo maya, y por eso los pabellones que había en las ferias universales, pues eran pabellones, eran unas pirámides con indígenas, bueno, lo de Contreras.
0: Lo de Contreras.
1: Estaba hablando de eso, ¿no?
0: Y lo de Saturnino.
1: Lo de Saturnino también.
0: Entonces,
1: pienso que la idea de soberanía que seguirá siendo vigente todavía, porque no tenemos otra cosa en que, uh-huh, aferrarnos. Quizás si tú dices soberanía la gente no entiende mucho, pero si le dices patria, uh-huh, entonces sí hay una defensa casi espontánea de ese valor. Es decir, por ejemplo, a la señora que vino de Madrid, bueno, le dice, está atacando a la patria de saber.
0: Y acuérdese que un soldado, la querida patria, un soldado cada hijo te dio.
1: Sí,
0: o sea, no,
1: está
0: aparte, bueno, pues es el valor que hemos estado por repetición y por muchos sentidos.
1: Claro.
0: Yo no conozco otro país del mundo, digo, tampoco es que conozca todos los países del mundo, pero algunos conozco, donde, por ejemplo, se acaben las emisiones de las estaciones. Y el himno nacional.
1: Sí, tenemos un nacionalismo especial.
0: Sí.
1: Y yo te diría lo mismo, cuando el himno lo tocan en cualquier lugar, uh-huh, es el único momento en que yo veo que los partidos adversarios se callan y cantan.
0: Uh-huh.
1: Vas a un estadio, ponen el himno y todos cantan, sin importar las ideologías, las religiones. Donde tocan el himno nacional, inclusive en el Zócalo, bueno, la cosa es...
0: Sí, la gente se lleva la mano al pecho o hace el saludo.
1: Hasta en los toros te ponen ahí el himno nacional. Bueno, sí. Es una cosa muy rara que lo pongan ahí.
0: Muy, muy absurda, porque sí, aparte estamos reivindicando una fiesta de carácter 100% ibérico. Sí. Pero bueno, pues hay gente... Y luego ponen unas niñas a menear el abanico. Y también la gente está muy conmovida. Sí. Y piensan que eso es el flamenco.
1: ¿Realmente?
0: Sí, sí. Pero bueno,
1: a mí me ha recordado cuando pienso en estas cosas el texto de El laberinto de la soledad, uh-huh, de Octavio Paz, porque una de las preguntas centrales es que una personas se sienten, o un país está solo. A Octavio Paz le interesa ver cuál era nuestra particularidad como nación, y cuando termina su trabajo se da cuenta que en realidad no tenemos ninguna particularidad, que somos una suma de un mestizaje muy abierto, sí. ¿No? El último es español, tenemos algo de raíz indígena, pero los españoles traían 800 o 700
0: de árabes,
1: el mundo árabe,
0: sí.
1: Y luego los árabes estaban asociados con una parte de la cultura del Lejano Oriente y una parte de la cultura india, y entonces dice: pues mi soledad se mantiene intacta, porque lo que descubrí es que somos uno solo, y entonces cambia toda la percepción de este asunto, ¿no?
0: ¿Te parece que vamos a hacer una pausa para no cortar ninguna idea importante antes de despedirnos? Así que denos unos instantes y regresamos a esta interesante charla aquí con el doctor Andrés Reyes. No se vaya, no se despede, seguimos en unos instantes.
1: ¿Qué dice?
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2: En Radio BI son las 8:47. 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
5: Continuamos con más de la información, y justo son los diputados los que están buscando incrementar las penas por la muerte de Andrés a manos de un borracho, o al menos los casos similares. Solo uno de cada 9 feminicidios son los que han alcanzado sentencia hasta este momento, y en Aguascalientes, bueno, estas son las cifras. 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

0: Bueno, pues se nos va bien rápido el tiempo y cuando la charla, ahora sí que el tiempo se encoge en como en relación proporcional inversa al interés. Y bueno, son temas muy de moda. A mí me da mucha risa, pero sé que tiene buena prensa. Revivir aquello que luego salió tan fraudulento, que fue la segunda versión de Conasupo, que acabó en el mega fraude ese, sí. Porque la premisa era la soberanía alimentaria, que en los años 70, hablando del tercer mundo, cuando Echeverría se reivindicaba como, uh-huh, como uno de los líderes luminosos del tercer mundismo, decía que la soberanía pasaba porque produjéramos el maíz que consumimos, el maíz y el frijol. Nosotros tenemos muchos años en que comemos maíz que viene de Estados Unidos, el primer gran productor del mundo de cereales. ¿Cómo los japoneses dependen del petróleo y de básicamente de todo, salvo del arroz que les vende el exterior? Uh-huh. Entonces, y los japoneses no creo que sean una nación que pueda...
1: Todo el arroz de Europa creo que viene de Egipto.
0: Sí, viene, sí. Y todo el aceite de oliva viene de Marruecos. También. Entonces, bueno, pues finalmente no podemos producir aquí algún fruto típico de la India, porque nuestro clima, nuestras tierras no dan. Entonces, pero se proclamó, Segalmex fue el asunto, se me fue el nombre. Sí. Y fue la gran premisa, que no se logró, porque esos fracasos recuerdan a la gran zafra cubana, ¿te acuerdas? Fue un modelo, porque iba a ser el paradigma del triunfo revolucionario, y no pudieron recolectar, porque en los escritorios yo puedo decir lo que sea, pero un pueblo no es menos soberano. Porque los coches que circulen sean chinos, sean alemanes, uh-huh, o porque las fresas vengan de, o las naranjas de España, pero eso tiene muy buena prensa, ¿no?
1: Sí. Fíjate, sí, que a mí esto me recuerda lo que está pasando con la soberanía, uh-huh, y con los valores que la sostienen, sean frágiles o no. La verdad ya no importa si es cierto o no. Me recuerda una verdad sociológica, una ley sociológica que decía, cuando se preguntaba si los hechos sociales, cuáles eran los hechos sociales que identificaban a la ciencia de la sociología, y cuáles eran verdaderos y cuáles eran falsos. Y decía un sociólogo, Max Weber, decía, en sociología no importa si un hecho social es verdadero o es falso, lo que es importante es que sea verdadero en sus consecuencias. Es decir, basta con que la gente crea que hay que defender un valor, aunque en su origen sus baluartes y sus pilares sean una imaginación nuestra, ¿no?
0: Bueno, yo creo que el ejemplo más terrible, hablando de la racionalidad weberiana, es el régimen nazi.
1: Sí.
0: Estaba hundido en mitos falsos, en distorsiones de muchas ideas, uh-huh, pero en su momento fue efectivo.
1: Sí.
0: Llegó a dominar todo un país de gente muy laboriosa y muy inteligente, que sigue siendo como el paradigma de cómo una mentira se vuelve verdad en cuanto a su eficacia.
1: Claro, hasta que la realidad se impone.
0: Sí, hasta que de golpe, ¿no?
1: Lo que dicen siempre los comunicólogos, tú puedes decir todas las mentiras que quieras de una persona para hablar bien o para hablar mal, pero también si no tienes un soporte de realidad, tarde que temprano se te cae.
0: Ayer, a propósito, el exgobernador Otto Granados, uh-huh, pues, una persona que yo le tengo mucho respeto, creo que de nuestros gobernadores el último que puede hilar más de una frase con subordinadas y cosas de esas, y me decía a propósito, dices que no hay crímenes perfectos. Goebbels te decía, tú miente y miente y convence a la gente, sí, de lo que dijo aquel Pitacop. Si las autoridades dicen que lo negro es blanco y lo blanco es negro, pues así es. Hasta que la realidad, luego lo de Alemania fue terrible, su golpe de realidad.
1: Es lo mismo que está pasando ahora con Estados Unidos. Guardadas las proporciones, porque no estamos hablando de fascismo ni de nazismo en Estados Unidos. Porque está un personaje que en este momento es muy poderoso porque tiene medios de comunicación, porque es el presidente, tiene instituciones, tiene sus propias capacidades que le otorga la Constitución para tomar decisiones, sobre todo con este rollo de que le quiere poner a todo mundo aranceles, que parece que tiene, ¿qué son los aranceles? ¿Por qué se los impone? ¿Por qué les da tanto miedo? Claro que en el fondo hay una razón de miedo, pero él se va forjando una imagen que se vuelve muy fuerte, y cuando preguntaban, es que ¿quién le puede ganar al imperio de los Estados Unidos? Pues la realidad,
0: Y los chinos que les acaban de dar una toreada.
1: La realidad, Agustín, tú les dices, oigan, vamos a hacer una ley que va a beneficiar a los petroleros, y los petroleros dicen, oye, no, por ejemplo, no puede cortarnos a nosotros el flujo de petróleo, porque de eso somos de los principales compradores de petróleo y de otras cosas más de los Estados Unidos. Y si él hace una regla que afecte a estos señores, van y le dicen al presidente, oiga, no, esto no le mueva, póngale otra cosa, póngale aranceles en otra cosa, pero aquí no le ponga, ¿no? La realidad es la que, en el caso de Estados Unidos, ¿quién va a moderar a Trump? La realidad misma, ¿no? Es la que le va a hacer estas cosas. Pero mientras tanto, en el tema que me invitas a comentar, como decía yo muy al principio, la soberanía está ahorita en una especie de anarquía, porque no se sabe bien dónde están las fronteras, dónde están...
0: Bueno, pues es que también se hablaba de la democracia, se cita mucho Churchill decir, pues es una porquería, pero es lo menos malo que tenemos. Entonces, digo...
1: Es como el fútbol, te decía Juan Villoro, que el fútbol era lo más importante, de lo menos importante.
0: De lo menos importante. Que por cierto, se está jugando la final, a ver si podemos ver el segundo tiempo. Pero bueno, pues finalmente, yo creo que para concluir el asunto es que decir, bueno, es anacrónica, pero no tenemos un modelo.
1: Pero no está destruida y no hay nada que lo sustituya.
0: Que lo sustituya. O sea, no ha habido. Creo que lo que Fukuyama quiso de hablar con el fin de la historia, que fue desafortunado, tiene que ver con que finalmente ya no tenemos a los grandes teóricos. Uh-huh. Por ejemplo, acaba de morir Habermas, del que se dice que fue el gran espíritu constructor de la Europa de los 27. No tenemos esas figuras del pensamiento que digan, bueno, pues los asuntos de la soberanía o la reforma de lo que fue la Sociedad de las Naciones y luego fue la ONU, dices, pues es obsoleta y hay que repensarla. Pero ¿hacia dónde y en qué términos? Creo que sí, ahí estamos...
1: Juan Manuel Serrat, a su manera, en sus canciones, hace un libro de un disco de utopías, creo que se llamaba, ¿no? Y decía, el problema es que los dos modelos ideales que se generaron en el siglo XIX, que fue el capitalismo, que hizo promesas de que la riqueza se iba a generar y luego iba a caer por gravedad en todo lo demás, y luego el socialismo, que iba a repartir a todos, los dos modelos fracasaron. El problema, decía Juan Manuel en sus canciones, es que no hay una utopía que venga a sustituir a las dos malas utopías que hemos tenido.
0: Es que la utopía que era esperanza, ahora semánticamente significa desprestigio. Sí. Cuando te dicen eres un utopista, ya no están hablando de que eres Fourier o eres un soñador, un ingenuo, porque bueno, las grandes utopías acabaron en grandes fracasos y inclusive nos generaron terribles guerras. Andrés, pues me quedo con la cita de Serrat, con la invitación a que sigamos platicando y con el agradecimiento de siempre, porque bueno, pues como siempre pasa cuando visitas...
1: Nos queda corto el tiempo, pero te agradezco mucho la invitación.
0: Bueno, pues muchísimas gracias al doctor Andrés Reyes Rodríguez. Nosotros nos tenemos que ir, porque lo que sí es una ley ineludible, pues es que el tiempo pasa, como cantaba otro gran utopista que fue Antonio Aguilar. Y nos tenemos que ir. Gracias a todo el equipo de producción, gracias a ustedes por su compañía y atención. Y el próximo sábado, ya lo sabe, una nueva emisión de Entre Tintas y Tantos, aquí mismo con su servidor. Tenga excelente noche de jueves.
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2: En Radio BI son las 8:58. 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
4: La fiebre reumática es una enfermedad que se presenta después de una infección de garganta o de la piel. Es originada por una bacteria llamada estreptococo. La enfermedad puede afectar las válvulas del corazón, las articulaciones, la piel y el cerebro. Los síntomas pueden ser calenturas frecuentes, dolor de articulaciones, bolitas duras en la piel, problemas del corazón y temblores del cuerpo. La forma más importante de prevenir la fiebre reumática es recibiendo un tratamiento rápido para la faringitis, la amigdalitis y la escarlatina, que son infecciones de garganta y piel. Si usted o sus niños sufren frecuentemente de infecciones de garganta, no los automedique. Acuda con su médico para un tratamiento completo y evite complicaciones. Soy su amigo el doctor Carlos Huerta y ya sabe que a buenos cuidados, buena salud.
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5: Se confirma el primer caso de gusano barrenador en Aguascalientes. Esta semana se confirmó el primer caso de gusano barrenador en Aguascalientes, según el más reciente informe de casos activos del Servicio Nacional de Sanidad, Inocuidad y Calidad Agroalimentaria. Está ubicado en Rincón de Romos. Aguascalientes refuerza acciones de prevención y vigilancia sanitaria en el ganado. Luego de que Sanasica confirmara la detección del primer caso de gusano barrenador en la entidad, las autoridades de los tres niveles de gobierno reforzaron las medidas preventivas y de vigilancia sanitaria para proteger al sector pecuario del estado. Tere Jiménez encabeza la inauguración del Congreso Nacional Unidas 2026. La gobernadora de Aguascalientes, Tere Jiménez, encabezó la inauguración del Congreso Nacional Unidas 2026 bajo el lema Mujeres Diseñando el Futuro, que reúne a empresarias, emprendedoras y líderes de más de 20 estados del país. Comienza la segunda temporada de la Orquesta Sinfónica de Aguascalientes. El Instituto Cultural de Aguascalientes anunció el inicio de la segunda temporada de conciertos de la Orquesta Sinfónica de Aguascalientes. Se llevará a cabo del 22 de mayo al 19 de junio en el Teatro Aguascalientes, con una programación integrada por 5 conciertos que reunirá obras sinfónicas, ballet y solistas invitados de trayectoria internacional. Jesús Alberto Rodríguez, BI Noticias.
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0: Hola, ¿qué tal, amigas, amigos? Bienvenidos aquí entre nos. Soy Mari Carmen. Acompáñame en esta bonita mañana, donde he de decirte que vamos a vivir un evento súper padre en este mes ya que está por terminar. Y si tú eres de las personas que amas, adora los dibujos animados, los videojuegos, pues bueno, va a haber un evento al cual te vamos a invitar, pero bueno, yo voy a entrevistar a Mario Maldonado, que es un creativo increíble y que su obra de verdad pues es destacada. Así de que espera la invitación, por supuesto. E invitación también la que nos hace cada semana nuestro queridísimo Alan Santa Cruz, sobre todo lo que podemos vivir culturalmente hablando aquí en este bellísimo Aguascalientes. Oigan, y vamos a echarle porras a Diego. ¿Se acuerdan que él es el campeón nacional de bocha? Bueno, pues ya se nos va a Estados Unidos y queremos tu apoyo. Esto y más aquí entre nos. Comenzamos.
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0: Y volé deseando que tengas una chulada de mañana. Déjame acompañarte. Así es, yo soy Mari Carmen y estoy muy contenta, muy gustosa de poder entrevistar a Mario Maldonado, que es todo un creativo. ¿Podemos decir que eres creativo digital o también pintas a mano?
1: Sí, no, sería un poquito más digital en Ajá. donde me formé.
0: Oye, traes un proyecto padrísimo que yo quiero invitarlos. Es el Festival Internacional de Animación de Novela Gráfica y de Videojuegos.
1: Así es. Sí, estamos justamente a punto de llevar a cabo el FINAF, que por sus siglas, como mencionas, es el Festival Internacional de Novela Gráfica, Animación y Videojuegos. Y es la primera vez que algo de este estilo sucede aquí en Aguascalientes. No ha habido algo similar en la nación, bueno, más bien en el estado, porque es un festival con una perspectiva un poquito más profesional de industria, pero también con actividades abiertas para toda la familia.
0: Invítanos.
1: Sí, claro. Va a ser este 30 y 31 de mayo, sábado y domingo, en Tres Centurias, justamente a un costado del Museo Espacio. Vamos a dar inicio desde las 10 de la mañana hasta las 8 de la noche, ambos días, y pues vamos a contar con un sinfín de actividades, comenzando con los conferencistas que están ahorita en pantalla. Sí, son personas de talla internacional, empezando por Fraser McLean, que es un artista escocés que trabajó en Tarzán de Disney, trabajó en Space Jam, la película con Michael Jordan que muchos recordamos con cariño.
0: Que fue, tú estás chavito, ¿cuántos años tienes?
1: Pues ya 36, pero...
0: Pero acuérdate que en esa época, ¿cómo que los dibujos animados con las personas?
1: Sí, sí.
0: Y jugando básquet.
1: Exacto. Sí, fue una cosa innovadora en su momento.
0: Claro.
1: Y también trabajó en ¿Quién engañó a Roger Rabbit?, que justamente es una película que une acción viva con animación, ¿no? Entonces, nos va a estar platicando mucho de cómo fue su experiencia, de cómo fue el proceso para llevar a cabo estas películas. Tenemos a Alejandra Pérez, que es la primera directora de animación mexicana, que su película se estrena este año, y vamos a tener la premier de su película también aquí en el festival para que vengan a verla. Mi amigo el Sol se llama.
0: Mi amigo el Sol.
1: Así es. Tenemos a Marvic Núñez, director de personajes de Batman Azteca. Ajá. Tenemos a los hermanos Calavera, creadores de la serie de Rey Misterio.
0: Hey, en fin, cierto, los hermanos Calavera.
1: Ajá. Va a haber muchas personas aquí compartiendo su experiencia, su conocimiento. Y también en el área de corredor de Tres Centurias vamos a tener Cine al Aire Libre, un mercado creativo de artistas con más de 100 artistas mexicanos que vienen de toda la República para vender su arte, su trabajo. Estamos hablando de personas que ya tienen trayectoria habiendo trabajado con Disney, habiendo trabajado con Warner, con Netflix.
0: ¿Y van a poner como su stand?
1: Sí, va a haber en medio del corredor, vamos a poner una carpa.
0: Ajá.
1: Y dentro de la carpa va a estar el mercado creativo. Entonces ahí van a estar todos
0: ¿desde
1: los artistas.
0: ¿Qué? ¿Desde dibujos? No sé, ayúdame, videojuegos, sí. ¿Qué será?
1: En la cuestión artística venden sobre todo postales, stickers, pósters, tote bags, playeras, figuras que ellos mismos hacen. Es toda una cuestión creativa en ese sentido, ¿no? Todo lo que ofrecen. Y ahí mismo vamos a tener el pabellón de videojuegos, en donde va a haber una selección amplia para jugar. Pueden entrar a un torneo y ganar un Nintendo Switch por día, uno en sábado y uno en domingo.
0: ¡Ándale!
1: Y también vamos a tener una exhibición, videojuegos desarrollados por mexicanos, para que puedan ustedes llegar a interactuar con ellos y jugar.
0: ¿Hay talento en México?
1: Sí, no, hay demasiado talento. Algo que falta mucho justo son como estas plataformas para poderles dar visibilidad, para proyectarlos, para que sigan creciendo. Y algo que hicimos en el festival fueron convocatorias de apoyo a artistas también. Son 3 en total. Una convocatoria es para producción animada. Les vamos a producir a quien quede ganador un minuto animado en conjunto con Cuatrimonos, que es un grupo de artistas muy experimentados. Tenemos la convocatoria de videojuegos justamente, que es para desarrolladores de videojuegos, y quien quede también seleccionado va a tener una mentoría directa por Steve Durán, que es un director de un estudio de videojuegos aquí en Aguascalientes, que ya han desarrollado y publicado muchos juegos en Nintendo. Entonces la idea es orientarlos a que terminen su juego y a publicarlo en estas plataformas. Y la convocatoria de cómic, que vamos a seleccionar también a 5 ganadores y vamos a hacer una publicación editorial de sus historias para que se puedan proyectar a nivel nacional.
0: No, pues se antoja. Los que no tenemos tanta habilidad, como los que nos pueden estar escuchando, puedan conocer a alguien que tenga esta habilidad de, híjole, de la nada crear toda una historia.
1: Sí, la verdad es que es todo un desarrollo de habilidades a lo largo de los años, ¿no? Y creo que también es importante poner en perspectiva que la animación no es solamente para niños y ya. No sé si recuerdan a Guillermo del Toro, justamente claro, en los Óscares, con su proyecto de Pinocho. Él mismo menciona que la animación no es un género, es arte, ¿no? Es una manera de contar historias, de acercarse a la gente, de generar emociones. Y el poder llevar a cabo proyectos de novela gráfica, de animación o de videojuegos requiere tener una maestranza en ciertas habilidades para poder llevarlos a cabo de una manera profesional, ¿no? Y que realmente pueda llegar a una audiencia que se sienta identificada con estos proyectos.
0: Oye, tú estás dentro de la organización. Yo creo que has de conocer, te has de admirar, de, por un lado, de todo el talento ya maduro que hay, con toda la experiencia y que vienen a compartirlo, con todo ese colmillo, pues, y te has de también de sorprender de toda la creatividad e innovación de gente joven.
1: Sí, no, la verdad es que he tenido la oportunidad de trabajar con muchas personas, artistas increíbles, mexicanos, que dices,
0: wow,
1: ¿no? Ajá. O sea, ¿por qué más gente no te conoce? Y la verdad es que las nuevas generaciones vienen con un hambre también de aprender, de conocer, y van creciendo también en cuestión de habilidades bastante bien. Y ya una vez que generas este ambiente para que se crucen, se conozcan, puedan generar esta red de contactos, de apoyo mutuo, creo que es también una plataforma en la que ayudamos a que crezcan mucho más. Y como mencionas, sí soy parte del equipo que está detrás del proyecto. Somos un conjunto de artistas que nos llamamos Animación.
0: Animación con
1: justamente.
0: X.
1: No, de AGS.
0: Animación.
1: De Aguascalientes.
0: Ah, qué bonito.
1: Sí, sí, sí. Animación, justamente porque se lleva a cabo aquí en Aguascalientes. Y la verdad es que todo el equipo ha dado todo de sí para sacar adelante este proyecto, ¿no? Tenemos a Brian, a Kat, a Luigi, a Joaquina, que ha sido nuestra cara, el rostro del festival, a Vero. Entonces, sí hemos estado como muy pegados desde que empezó el año al 100 para poder traer esto aquí a Aguascalientes, que como decía, es la primera edición de algo de este estilo. Y lo estamos trayendo tanto para la comunidad artística como para la gente en general, que le interese, que conozca, que aprenda, o simplemente si quieren pasar un día en familia con sus amigos este 30 y 31 de mayo, pueden ir a hacerlo ahí a Tres Centurias para ver películas, conocer arte, tener también, pues va a haber zona de comida, jugar videojuegos, ver presentaciones de música y danza. Vamos a tener de todo.
0: Oye, y es que también pueden ser inspiración. Imagínate, sí, los chavitos, los jóvenes que digan, wow, o sea, estoy viviendo esto, y esto te aseguro que los estimula, los motiva a irse por este camino de la creación.
1: Sí, totalmente. De pronto son oportunidades que no están tan presentes, o que luego no les cruza por la cabeza a alguien, porque tal vez alguien disfruta mucho de programar o de dibujar, ¿sabes? Pero nunca lo ven realmente como una opción válida porque no conocen a más personas que hagan esto. Claro. Y en este lugar justamente vamos a conocer artistas profesionales mexicanos que tienen una trayectoria impresionante y que van a poder aprender de primera mano de estas personas o simplemente conocer su arte.
0: Oye, nos dice Rafa Pérez, coméntale a Mario Maldonado si nos comparte redes sociales del evento para ver más detalle de las actividades.

0: actividades.
1: Claro, sí. Recuerden, por sus siglas, FINAV es FINAV, es como se escribe. Y nos pueden encontrar en finav.com.mx. Ahí viene todo el programa para que conozcan qué es lo que va a haber. O también en Instagram, FINAVMX, y en Facebook, FINAVMX. Entonces, los invitamos a que nos sigan, a que estén enterados. Ahí vamos a estar publicando todas las actualizaciones y van a poder ver justamente el catálogo de conferencistas, de talleres, de las películas, de todo lo que va a estar sucediendo en el evento para que estén enterados, vengan. Y cualquier duda, nos pueden mandar un mensajito en nuestras redes. Con mucha confianza, siempre estamos ahí al pendiente respondiendo cualquier inquietud que puedan tener.
0: Muchísimas gracias, Mario. Sí. Y yo se lo comparto a mi querido Rafa, de lo que me mandaste al WhatsApp, que ajá, vieron en pantalla. Yo se los comparto. Mándenme un mensaje al 449-910-3508. Bienvenido.
1: Sale, muchísimas gracias.
0: Un gusto. Regresamos.
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2: En Radio BI son las 9:14. 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
5: ¿Alguna vez ha tenido dolor abdominal con episodios de diarrea o estreñimiento, gases, inflamación y mucosidad en heces? Es posible que usted tenga un síndrome de colon irritable. Este es un problema común que afecta a 1 de cada 5 personas. El estrés y los malos hábitos alimenticios pueden provocarlo. Usted puede prevenirlo evitando el consumo de alimentos grasos, productos lácteos, chocolate, alcohol, refrescos y leguminosas. También debe tomar suficientes líquidos, comer frutas y verduras, hacer ejercicio y acudir a terapias para liberar el estrés. Es necesario visitar a su médico para que descarte otras enfermedades intestinales. Por lo pronto, controle su estrés y cuide su alimentación.
2: 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Temperatura 24 grados. 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
0: Mi querido Alan, ¿cómo estás?
3: ¿Qué onda?
4: Bien, aquí mira, echándole.
0: Ay, echándole, pues platíquenos, jovenazo.
3: Pues como siempre, el Instituto Cultural de Aguascalientes les agradece que pues presten atención a esta sección de los jueves, porque aquí se pueden enterar de lo que tenemos para ustedes el fin de semana.
0: ¿Qué tal estuvo lo de Titicé?
3: Estuvo muy bien, estuvo el teatro lleno.
0: No alcancé a entrar, no me tocó.
3: No, afortunadamente, para algunos desafortunadamente.
0: Para otros, sí. Sí, estaba la fila hasta
3: El descubre.
0: No, señor, más bueno, allá del descubre.

0: próximamente.
1: Ah, qué bueno. Oye, pues hoy hay ballet.
0: Hoy está el ballet extranjero con El Lago de los Cisnes en el Teatro Aguascalientes.
1: Ajá.
0: Ese no es del Instituto Cultural de Aguascalientes, ese es de los eventos que empresarios privados rentan el teatro para ofrecer pues espectáculos de primerísima calidad, como ayer estuvieron los monólogos de La Vagina en el Teatro Aguascalientes, hoy está El Lago de los Cisnes. Son eventos que no son del Instituto Cultural, sino de empresarios privados que rentan el teatro para poder ofrecer sus funciones al público.
1: Mandemos un saludo a todos los tramoyistas.
0: Sí, por favor.
1: Se avientan buenas chambas, sí.
0: Es mi equipo ahí, el Teatro Aguascalientes, con su jefe de foro, Luis Fernando el Tarzán, con el Bodoque, con el George, el Chuy.
1: Sí, con
0: Chino,
1: todo,
0: con
1: sí.
0: Todos. El Teatro Morelos, con Lorenzo, con Martín Preciado, con el Vaquero, con Dani, el Ejote también, el Teatro Lali Romero con el maestro Micho, con Lichi. Sí. Todo ese es mi equipo de trabajo, fíjate.
1: Es que imagínate, ayer montaron los monólogos de La Vagina y hoy todo para El Lago de los Cisnes.
0: Sí.
1: Buena chamba, buena frita.
0: Pero no solo a los tramoyos, también hay que extenderles el saludo a mis amigas y mis amigos.
1: Sí, las que acomodan.
0: De los servicios generales en teatros, que no solo ASEAN los teatros.
1: A Caperucita le mandamos un abrazo.
0: ¿Quién es Caperucita?
1: Ella está en el Teatro Morelos. Es Caperucita.
0: Es
1: Caperucita.
0: Es Vero.
1: Sí.
0: Vero. Barrera.
1: Vero bonita.
0: Sí, Verito.
1: Pero a ver, platíquenos, señor.
0: Pero bueno.
1: ¿Cuándo fue su cumpleaños?
0: La semana antepasada.
1: Ay, Caperuza, un abrazo.
0: Bueno, pues el Instituto Cultural de Aguascalientes les ofrece, así como ayer fue lo de los monólogos, hoy es el Lago de los Cisnes, que son eventos privados de empresarios. Mañana sí es evento de nosotros, que es nuestro tradicional viernes de Orquesta Sinfónica de Aguascalientes.
1: ¡Qué bonito!
0: Sí, ya estamos en la segunda temporada y hay un programa bastante, bastante nutridillo. Ahí está, lo va a dirigir el maestro Revuelta. Está como pianista invitado. Tenemos al maestro Alexander Pashkov al piano y se van a tocar piezas de Von Weber, de Rachmaninoff. Va a estar bien el programa, ya saben. Este evento tiene un costo general de 100 pesos en el Teatro Aguascalientes, pero si ustedes tienen tarjeta credencial del INAPAM o de estudiante, pues entran prácticamente de forma gratuita. Es mañana a las 8:30 en el Teatro Aguascalientes. Y bueno, fíjate que el viernes quedó con mucha oferta, quedó cargadito de propuestas.
1: Sí
0: hay. Porque antes del concierto de la Sinfónica, está en la casa, en la Escuela de Música Manuel M. Ponce, el concierto de Huizache, este grupo de música que es como una fusión entre música contemporánea y música tradicional de Aguascalientes, ¿no? Pues ya sabes, sones y pues música de aquí, de la región, contemporizada y reinterpretada por este grupo que se llama Huizache, que se presentan en este viernes a las 7 de la tarde, la Casa de Música Manuel M. Ponce, pues con entrada libre dentro del programa Tardes de Café, que se hacen todos los centros de enseñanza en el ICA. También el viernes hay más, fíjate que se está
1: muy lleno.
0: Sí, el viernes coincidió, así que van a tener que tomar decisiones porque
1: sí.
0: Usted lo está viendo en pantalla.
1: Aves en Movimiento.
0: Sí, también es a las 7 y este es en el Museo de Aguascalientes, aquí en Zaragoza, junto al Templo de San Antonio. Tú recordarás hace como unos 12 años el Movimiento Ambiental de Aguascalientes comenzó con un programa muy bonito que fue el Festival de las Aves de Aguascalientes, que era, ha sido y sigue siendo un festival que comenzó entre educación ambiental,
1: sí, le mandamos un saludo a Gina, le mandamos un saludo a Lupita Castorena.
0: Exactamente.
1: Claro.
0: Exactamente, a todo ese equipo. Pues comenzó como un festival de educación ambiental y de observación de aves, creció, integró fotografía, integró charlas, talleres, integró ahora con la presencia de Josefina Jiménez, poesía, literatura, se convierte en libro, gana PACMIC y presentan el libro mañana a las 7 de la tarde en Museo de Aguascalientes. Está re bonito, vayan por favor, el documento en sí mismo vale mucho y pues abona al cuidado ambiental y al respeto que le debemos al entorno.
1: Muchísimas gracias, Alan.
0: No, gracias a ustedes. Nada más, domingo 24, taller de grabado, abuelos grabadores, por el Día Internacional de los Museos, en el Museo Guadalupe Posada. También entrada libre, vayan.
1: Muchísimas gracias. ¡Vámonos!
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2: En Radio BI son las 9:24.
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2: 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Una investigación reciente ha revelado datos sorprendentes que subrayan la urgencia de abordar este desafío climático. Pero, ¿a qué se debe esta problemática? Aquí, una breve explicación. A medida que los gases de efecto invernadero cubren la Tierra, atrapan el calor del Sol, lo que conduce al calentamiento global y al cambio climático. Se ha registrado que en los últimos 140 años, la temperatura global ha aumentado aproximadamente 1 grado Celsius. Un cambio que puede parecer pequeño, pero que tiene impactos significativos en nuestro planeta. Este aumento de temperatura ha desencadenado eventos climáticos extremos, como olas de calor nunca antes registradas, sequías prolongadas y huracanes más devastadores. Además, se ha observado que la concentración de dióxido de carbono en la atmósfera es la más alta que en los últimos 40 años. Estos datos destacan la necesidad urgente de tomar medidas decisivas. Algunas de ellas, y las más recomendables, son: reducir las emisiones de gases de efecto invernadero, comenzar una reforestación mundial en forma masiva, así como crear una conciencia general de esta problemática que nos amenaza día con día. 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
1: Bocha es uno de los pocos deportes creados específicamente para personas con discapacidad.
0: Y pues tengo al campeón de campeones, mi queridísimo Diego, que eres ya mundialmente conocido aquí en México como Diego Bocia. ¿Cómo estás, Diego? Sí,
2: muy bien, ¿y usted?
0: Yo encantada de que nos acompañes, feliz de que te vas a Estados Unidos.
2: Sí.
0: Ganaste a nivel nacional, ¿te acuerdas? Estuviste, ¿qué fue? ¿En marzo? ¿Febrero?
2: En marzo, antes de irme a Coahuila, al selectivo.
0: Ahí cierro, te fuiste a Coahuila.
2: Sí, ahí fue donde ganamos el selectivo.
0: ¿Y cómo estuvo esa competencia? ¿Contra quién te fuiste?
2: Estuvo muy intensa, la verdad. Nos enfrentamos a Sonora, Puebla, ¿qué más? Estado de México. Son las potencias nacionales.
0: ¿A cuál de ellos? Sonora, Estado de México y ¿qué más?
2: Y Puebla.
0: ¿A cuál de ellos sentiste así que dijiste, ay, estos tan fuertes?
2: A Sonora, siempre es con el que me enfrento y años
0: y ya pasados, se sueñan el de Sonora,
2: sí,
0: y tú.
2: Años pasados ya me había ganado varias finales.
0: Ah, ¿de veras?
2: Y pues gracias a Dios se dio el resultado.
0: ¿Y con cuánto le ganaste? ¿Con ventaja o estuvo de al 1-1 y al tú por tú?
2: No, quedamos 6-2.
0: Anda.
2: Sí, sí estuvo bueno el partido.
0: Oye, y bueno, ganaste, yo creo que, bueno, le mandamos un saludo a toda la comunidad que te apoya, le mandas un saludo a Marisol. ¿Sabes qué? Algo que me encanta, que siempre viene tu papá contigo, siempre sí. Te acompaña.
2: Sí, siempre
0: está ahí. Es tu motivador, tu porrista, tienes una coach.
2: Sí, tengo una coach y aparte mi papá siempre está ahí echándome porras en los partidos. Uh-huh. Es algo que me motiva mucho.
0: ¿Eres de los que necesita concentración de silencio? Ahora sí, como decimos en la piñata, ¿verdad? ¿Ruido o silencio? ¿Qué te hace concentrarte más?
2: Pues fíjate que antes sí era así como que me gustaba que no me gritaran, pero ya lo hemos estado trabajando con el psicólogo. Como les digo, no todo es precisión en este deporte. Un saludo a Gibran. Uh-huh. Y él es el que me está ayudando con eso, a concentrarme más.
0: Sí, es que estás en una competencia y está todo el mundo gritando,
2: sí,
0: y echando
2: todo
0: porras.
2: Mundo grita, sí.
0: Tú no puedes decirle, cállense todos. No,
2: exacto.
0: No se puede. Ajá.
2: Sí.
0: Oye, qué padre. ¿Cuándo te vas?
2: Me voy el 10 a Baja California.
0: A la
2: una
0: concentración
2: con la selección. Y el 16 salimos para allá, para Alabama. Uh-huh. A la competencia.
0: ¿Y en esta selección también están los de Sonora y los de Puebla?
2: Nada,
0: ¿o
2: más
0: nada más estás tú solo?
2: Nada más estoy yo.
0: ¿Hay otros deportes que van a ir a competir?
2: No, nada más Bocia.
0: Nada más Bocia.
2: Sí.
0: ¿Te vas el próximo 10?
2: El 10 de junio.
0: Ajá.
2: A Baja California.
0: A Baja California. ¿Y luego de ahí?
2: A Alabama.
0: El día 16.
2: El día 16.
0: Oye, pues bueno, a toda la gente que quiera cooperar, ¿estás organizando una rifa?
2: Sí, estoy organizando una rifa de una carne asada.
0: Vámonos.
2: Es un paquete y pues ojalá y me puedan ayudar.
0: A ver, no, pues dinos, ¿qué tenemos que hacer si queremos apoyarte y decir, órale, le entro a la rifa?
2: En mi perfil de Facebook me llamo como Diego F.
0: Diego
2: ahí,
0: F.
2: Ahí es donde tengo la rifa.
0: Uh-huh.
2: Y ya, pues si quieren donar algo así, también les puedo pasar mi cuenta.
0: Uh-huh. Oye, y bueno, ¿la rifa es qué día? O sea, la gente se mete a tu perfil. ¿El boletito cuánto cuesta?
2: El boleto cuesta 150.
0: 150 pesitos.
2: Sí.
0: Uh-huh. ¿Y cómo vas a hacer la rifa o cómo nos vamos a enterar que ya ganamos?
2: Ah, por medio de una transmisión en vivo en Facebook.
0: ¿En Facebook? Ajá. ¿Qué día la vas a hacer?
2: Pues estaba pensando hasta que se vendieran todos.
0: Ajá. No, pues tenemos que apoyar a mi querido Diego.
2: Sí, ya no más faltan 30 números.
0: Ay, ya, ya mero, fácil, salen aquí rápido. Sí. Entonces nos metemos a tu perfil de Facebook, Diego.
2: Diego F.
0: Y, bueno, seguimos todas las instrucciones. Ajá. Te hacemos transferencia.
2: Y ya
0: quedó el boletito.
2: Y ya ahí lo anoto y ya. Al vender todos los boletos, hago una publicación y una transmisión en vivo.
0: Igual si alguien dice, ¿sabes qué? Yo quiero hacerte una donación o quiero apoyarte. ¿Qué tiene que hacer? Sí, también ahí por Facebook.
2: También
0: por
2: ahí
0: tu
2: tengo mi cuenta de banco. Uh-huh. O si quieren se las paso aquí.
0: Oye, y bueno, entiendo que hay un apoyo del Instituto del Deporte.
2: Sí, muy grande.
0: Claro, y que le mandamos un abrazo a todos los directivos y reconocemos esta labor y lo agradecemos, pues. Sí. Pero pues hay que pagar también los boletos de avión, mi chavo.
2: Sí. Sí, la verdad es que la gobernadora y el Instituto del Deporte me dieron un gran apoyo.
0: Pues se agradece. Sí. Felicidades. Y ya nos tendrás noticias, mi querido Diego.
2: Sí, ojalá y se den los resultados. Para eso nos estamos preparando bastante. Y que se dé la medalla.
0: Que se dé la medalla, viejillo, y ya vendrás aquí a platicarnos.
2: Sí.
0: Pues muchísimas gracias, Diego.
2: No, muchas gracias a ustedes.
0: Es un gusto tenerte aquí entre nos.
2: Gracias.
0: Vámonos a una pausa, regresamos.
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3: En Radio BI son las 9:34. 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
5: Usted no tiene que gastar mucho dinero para tener una vida familiar significativa. El secreto es desarrollar tradiciones que den significado al tiempo que pasan juntos. Les habla el Dr. Dobson de Enfoque a la Familia. A los niños les gustan mucho las actividades y rutinas diarias más simples. Ellos quieren oír la misma historia 1,000 veces u oír el mismo chiste hasta que usted está a punto de volverse loco. Y sin embargo, estas interacciones son a veces de más valor en las mentes de los niños que los juguetes caros o un acontecimiento especial. Una vez, un amigo mío les preguntó a sus hijos adultos qué era lo que ellos recordaban de su niñez con más agrado. ¿Eran acaso las vacaciones que habían tenido o los viajes a Disneylandia o al zoológico? Ellos contestaron, no. Habían sido los momentos cuando papá se había puesto a jugar con ellos en el piso. Así es como piensan los niños. Las actividades más significativas en la familia son frecuentemente las interacciones simples que desarrollan lazos duraderos de amor. La tradición es lo más importante. Esas actividades que se repiten y que dan identidad y una sensación de aceptación a cada miembro de la familia. Yo le animo a usted a desarrollar sus propias tradiciones dentro de su familia. No le costará mucho, pero el valor de lo que usted recibirá no se puede calcular en dólares. Les habla el Dr. Dobson.
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0: Platícanos esto, mi querida Claudia Ocampo. Bienvenida, amiga.
2: Ay, gracias, Mari Carmen. ¿Cómo has estado?
0: Yo muy bien, muy contenta.
2: Ay, qué bueno, qué bueno. Muchas gracias. Pues sí, fíjate que es una maravilla. Como siempre, yo enamorada de la música, pues todo lo que se ha descubierto científicamente que pasa en el cerebro a través de la música. Y esto es la neuroplasticidad, que es la capacidad del cerebro de crear nuevas conexiones, la capacidad que tiene solito, solito, de sanarse, y que podemos ayudarle a través de cambiar hábitos, a través de escuchar música, a través de crear nuevos hábitos. Y esto puede ser, ojo, positivo o negativo. Si nos vamos hacia lo negativo, si adicciones, malos hábitos, malas costumbres, creamos nuevos caminos en nuestro cerebro que tienden a lo malo. O tenemos, por ejemplo, tendemos a concentrarnos en un pensamiento. Ay, me siento mal y es que ahora me enfermé de esto y ahora del otro. Pues el cerebro
0: te la cree.
2: Sí. Exactamente, te la cree y crea esos, apoya esa idea. Dice, ah, sí, pues vamos a enfermarnos. Y si en cambio nos concentramos, por ejemplo, en la sanación, que hay frecuencias que nos apoyan en esto, pues entonces el cerebro se va a concentrar en sanar. ¿Por qué es tan importante esto? Porque el cerebro es el centro de control de todo nuestro cuerpo, de nuestra mente, de nuestro espíritu, de nuestros órganos, Mari Carmen. Entonces, si nos concentramos en sanar, vamos a sanar. ¿Y qué mejor que la música que nos va a ayudar a avanzar en esto? Fíjate que hace unos años estuve trabajando en el laboratorio de neuroplasticidad cerebral en la UNAM. Hicimos un experimento con el déficit de atención, que se conectaban electrodos en el cerebro y entonces se detectaban las ondas cerebrales con el fin de tratar de que se modificaran para que tuvieran un flujo de manera normal. A la hora de poner la música clásica, el tratamiento se redujo, que nos habían dicho, de 2 años a 1 año, Mari Carmen. Se redujo en la mitad de tiempo, gracias a que la música, claro, seleccionada, no cualquier música, ¿verdad? Esta era música de Mozart.
0: Trabajaba. Porque hay música, como tú misma lo has dicho, claro, que desequilibra.
2: Desequilibra, exactamente. Es tratar de encontrar música que vaya de acuerdo a las ondas cerebrales que queremos nosotros estimular. Entonces, en este caso, estábamos estimulando las ondas gamma, sobre todo esas son de sanación. A la hora que rezamos, a la hora que meditamos, estamos sanando nuestro cuerpo, estamos sanando nuestra mente. Y el cerebro está trabajando por nosotros, Mari Carmen, es una maravilla. Y esto ya también se ha comprobado con, por ejemplo, las monjas meditativas, que también les conectaron para ver cómo funcionaba su cerebro. Y efectivamente, su cerebro emite ondas gamma, sobre todo, para que están sanándose continuamente. Y también está comprobado que las personas que meditan, que oran, están menos propensas a la enfermedad, Mari Carmen, casualmente.
0: O sea, más saludables.
2: Más saludables. El Alzheimer también se ha manejado a través de la música. También, por ejemplo, cuando hay un accidente cerebrovascular, se destruyen caminos. Es como si tuviéramos una carretera y pácatelas, le cae una piedra, pues ahora ¿por dónde me voy? Pues el cerebro se las ingenia y reconstruye caminos para que esa área del cerebro vuelva a activarse. Es increíble.
0: Oye, ¿y qué sabes que esto nos puede... Alguien puede decir, ¿cómo es eso? Pero yo me pongo a pensar en los grandes maestros, ¿no? En un Mozart, en un Bach,
2: Tchaikovsky, sí, se sanó
0: Tchaikovsky,
2: a sí mismo.
0: En un,
2: sí.
0: Hasta un Rachmaninoff que va a estar mañana en lo van a interpretar en la orquesta. Vamos, y decimos, bueno, ¿hay música nueva? Yo te pregunto, ¿hay música nueva? O sea, ¿o nada más nos quedamos con los clásicos y párale de contar?
2: No, sí hay música nueva, Mari Carmen. Los clásicos, fíjate que tienen este toque humano. Claro que también en la música nueva hay ese toque humano, gracias a Dios, se sigue componiendo música clásica. Y también se está utilizando la inteligencia artificial para poner diferentes necesidades de un cerebro humano y que la inteligencia estudie las frecuencias y te diseñe a ti mismo, o sea, para cada persona, un programa de música, de vibraciones que sanarán lo que tú necesitas. Es increíble. Pero pues yo soy enamorada de la música clásica, ya sabes, y sí, todavía hay compositores actualmente que, y mexicanos, bueno, de todos los países, que están realizando la música clásica y hermosa, Mari Carmen.
0: Que sabes que, y a mí me maravilla cómo es que lo podemos ver en redes sociales. Yo creo que alguien que tenga una persona que haya vivido un evento cerebrovascular, un... pues sí, una embolia. Y pueden estar imposibilitadas las personas de poder hablar.
2: Así es.
0: Correctamente.
2: Así es.
0: Pero se ponen a cantar.
2: Y lo logran.
0: Y les sale derechito. O sea, sí. Cantan toda la canción, sí, pero con una pronunciación increíble.
2: Increíble.
0: Recordando la letra. ¿Esto tiene que ver con la neuroplasticidad?
2: Sí, también, Mari Carmen. Por eso también tiene efectividad con el Alzheimer, porque está creando otro camino para poder hablar, para que tengamos esa fluidez a la hora de hablar. Realmente, pues nosotros, cada idioma tiene como un sistema, un tonito, por decirle. Los argentinos dicen que cantamos nosotros, nosotros dicen, decimos que cantan los argentinos, los italianos, cada idioma tiene su tono. Y es como un canto para cada país. Pero sí, Mari Carmen, ¿te acuerdas de la película El discurso del rey también? Que él logró vencer la tartamudez. Exacto. Esa fue neuroplasticidad. Él pudo superar ese problema.
0: Oye, y que, vamos, podemos hacer la prueba cada quien consigo mismo.
2: Sí, sí, es muy importante conservar, fíjate, Mari Carmen, la creatividad. Saber estar con nosotros mismos. Y hacer algo nuevo, estudiar un idioma, un instrumento. La música se las recomiendo de verdad. Aunque sea aprender a tocar el tambor, una flauta, algún instrumento sencillo, no hay que invertir mucho. Sin embargo, es un aprendizaje nuevo para nuestro cerebro y está comprobado que la recuperación en los músicos, por ejemplo, en accidentes cerebrovasculares, es mucho más rápida que en el resto de las personas.
0: Ándale.
2: Entonces,
0: ¿O que no les dé?
2: Sí, o que no les dé, exactamente, porque está fortalecido y tiene caminos, unas redes neuronales más amplias que un cerebro no musical.
0: Oye, sí, empezar con qué, alguien puede decir, pues, la guitarra.
2: La guitarra, el mismo canto,
0: flauta,
2: tenemos
0: el canto.
2: Un instrumento, que es la voz.
0: Oye, pues sí, todo esto es neuroplasticidad.
2: Todo es neuroplasticidad, sí.
0: ¿Y a cualquier edad?
2: A cualquier edad, porque ya está comprobado. No es nada más que tengamos neuronas nuevas cuando somos pequeños. El cerebro se renueva cada noche. Creo que son unas 10,000 neuronas que se renuevan cada noche, siempre y cuando descansemos.
0: Exactamente, siempre cuando descansemos.
2: Así es.
0: Es que fíjate, yo sí puedo creer que puede haber música que desintegre, que nos altere, nos descomponga, ¿verdad?
2: Sí, así es, Mari Carmen. La música estridente, yo creo que esta música que sí le llega a muchas personas y les gusta es porque vibra con ellos, ¿no? Pero siempre hay que buscar centrarnos, Mari Carmen, porque la música caótica crea caos en nuestros pensamientos, caos en nuestra conducta, nos volvemos erráticos, no nos concentramos. Y en cambio, a la hora de tener un ratito de paz, de concentración, nuestro cerebro se está reconstruyendo.
0: Alguien que pueda, no sé, una mamá que nos esté escuchando y que diga, es que a mi hijo le gusta este tipo de música, pues puede ser una negociación y es, ok, dame 5 minutos nada más de escuchar esto mientras estudias o un poquito antes de hacer la tarea o lo que quieras, o mientras vamos
2: En el auto.
0: En el auto, y sí, pues te invito a ver, a escuchar a Bach, por ejemplo, ¿no?
2: Sí, yo creo que es también darles un significado de lo que es la música, Mari Carmen. Escucha, imagínate a los pajaritos, o imagínate, o sea, darles
0: un
2: el
0: Vivaldi,
2: gusto a los,
0: ¿no?,
2: niños. Un Vivaldi, exactamente, que habla más de la naturaleza. Yo creo que eso les da sentido a los niños, porque si no se les hace aburrida la música.
0: ¿A ti dónde te encontramos, Claudia?
2: En la Academia Mozart O'Court y aquí entre nos, Mari Carmen, en el 449-898-2990, únicamente WhatsApp.
0: Muchísimas gracias.
2: Gracias a ustedes.
0: Ay, vámonos a una pausa, regresamos.
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3: En Radio BI son las 9:48. 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
1: La UNADE cuenta con más de 450 egresados titulados y con certificado de bachillerato, que les ha permitido continuar al siguiente nivel académico y tramitar su cédula profesional respectivamente.
0: Y pues aquí tengo al mero mero, al rector de la UNADE, mi queridísimo Francisco Valencia, maestro. ¿Cómo estás? Bienvenido.
7: Todo bien, muchas gracias. Gracias por la invitación.
0: No, hombre, yo encantada de que estemos aquí entre nos. Felicitarlos porque, bueno, como me decía, son de las pocas escuelas, universidades que tienen inscripciones en mayo.
7: Así es. Tenemos tres etapas de inscripciones. Tenemos en enero, en mayo y en septiembre.
0: Enero, mayo y septiembre.
7: Así es.
0: Oye, pues ya se están cerrando inscripciones.
7: Sí, el día sábado 23 es el último día para inscribirse. Tenemos el 50% de descuento en inscripción para los que se animen. Todavía están a tiempo de inscribirse. Y bueno, pues tenemos todos espacios para ingeniería industrial y logística, licenciatura, la maestría en administración de enfermería y la maestría en administración y dirección de empresas.
0: Por ejemplo, en ingeniería industrial y logística, ¿necesitas un perfil específico?
7: Salir de la preparatoria, tener tu certificado de preparatoria, uh-huh, y con eso puedes entrar a la ingeniería.
0: ¿Y estas personas proyectarse hacia?
7: Hacia trabajar en la industria, trabajar en las empresas. El ingeniero industrial es un personaje muy importante y aparte combinado con la parte de logística, que así es la carrera, ingeniería industrial y logística, pues cabe en cualquiera de la industria que aquí hay en Aguascalientes.
0: Y que sabes qué, y la creatividad.
7: Así es, o sea, totalmente.
0: Hay gente que tiene una gran creatividad, que pueden de verdad innovar procesos, innovar en mercados, innovar en... pues en las necesidades de la gente.
7: Así es, y ahorita que la demanda por la gran industrialización que está sucediendo en Aguascalientes, pues el egresar de esta carrera es importantísimo.
0: Oye, y fíjate, otra cosa también muy interesante es que egresamos de una carrera y nos damos cuenta que necesitamos más herramientas.
7: Así es.
0: Y por eso tienen las maestrías.
7: Tenemos las maestrías. Ahorita vamos a aperturar innovación educativa y altas capacidades, administración de enfermería, es una muy buena carrera, administración y dirección de empresas, y la maestría de administración y dirección de empresas.
0: Uh-huh. Oye, y esta de administración en enfermería, y esto, fíjate que a mí me llama mucho la atención la sensibilidad que tienen enfermeros y enfermeras, sí, que son básicos en cualquier hospital, en cualquier consultorio, en cualquier lugar donde se tenga un enfermo en casa, y que ellas y ellos tengan una especialización. Esto es interesantísimo porque pueden poner, me imagino, no sé, un grupo o un gabinete de enfermeros.
7: Claro. También me enfocada a la parte, por ejemplo, para profesionalizarse en la parte de ser una jefa enfermera, una jefa de piso, en la que, bueno, pues vas a llevar recursos humanos, cómo hacer selección, cómo hacer distribución, cómo administrar. Entonces, la parte de administración de enfermería engloba toda esa parte para tener jefas y jefes de enfermeros mucho más capacitados.
0: Oye, entonces, con todas estas carreras, con todas estas especializaciones, pues bueno, es un amplio grupo de estudiantes los que manejan ahí.
7: Así
0: en
7: es.
0: UNADE, ¿no?
7: Ahorita tenemos en activo casi 700 alumnos. Y tenemos más de 450 egresados ya con documento en la mano, desde prepa, licenciatura, maestría y doctorado.
0: Y que este documento que tienen ustedes en su mano, o que los que ya lo tienen, también está registrado ¿cómo se llama? A nivel digital, ¿verdad?
7: Así es. El título y el certificado que entregamos es digital, y pues nuestros REBOES son federales. Son federales, entonces quiere decir que viene con todo el respaldo de la Secretaría de Educación Pública.
0: Y que esto, papás que nos están escuchando o personas que dicen, oye, yo quiero estudiar una maestría, pero qué miedo que me dicen, REBOE en trámite, o sea, no les hagan caso.
7: No.
0: Por favor, no les hagan caso. Una universidad que diga, aquí está el REBOE es de este año, el REBOE tú ya entras en esta generación y tienes la certeza de que vas a salir con un título.
7: Así es. Pues los REBOES tienen fecha de inicio y de terminación. Uh-huh. Entonces, digo, obviamente pues son procesos administrativos que también tenemos que hacer refrendos y que hacer renovaciones ante la Dirección General de Profesiones. Pero bueno, pues cualquier escuela que realmente tiene bien toda su documentación, pues no tiene ningún problema. Nosotros abiertamente pones el nombre de la universidad en el buscador de la Secretaría de Educación Pública y vota pues todos nuestros REBOES.
0: Pero aparte no nada más es la documentación, Francisco, es un buen equipo de maestros. Son unas buenas instalaciones para que el REBOE federal diga claro. Sí, es revisan instalaciones, revisan tu personal de profesores, revisan tu biblioteca, revisan los salones, o sea, todo eso hace que esta universidad tenga un REBOE.
7: Así es.
0: No nada más los documentos, ahí les va. No. Todo tiene que estar bien hecho.
7: Todo está bien hecho. Los invito a quienes nos estén escuchando a que vayan a nuestras instalaciones, que las vean. La realidad es que tenemos un edificio nuevo. Entonces, creo que para el alumno se siente muy cómodo ahí en la universidad con nosotros y pues los invito a que nos visiten.
0: Oye, y que bueno, con toda la tecnología al 100, porque pues los salones de clase tienen internet, tienen pantallas.
7: Pantallas, sí.
0: Sí, entonces claro que los maestros pueden aplicar todo lo que saben para que sus alumnos y sus alumnas puedan aprender.
7: Así es. Y realmente también creo que la parte de docentes, tenemos docentes altamente capacitados, docentes con posgrados, en los que ustedes van a ir y van a tener muchos conocimientos.
0: Y experiencia laboral
7: en su campo, ¿verdad? En campo, así es. Uh-huh. En la maestría de enfermería, pues enfermeras, en la administración de empresas, CEOs, empresarios. Entonces, pues creo que es una oportunidad muy grande que estudien con nosotros.
0: Oye, y esta, bueno, me imagino que ya está lleno este cupo o a lo mejor no entra en este cuatrimestre. ¿Cómo se llama? De los derechos.
7: La de ética y derechos humanos.
0: Ética y derechos humanos.
7: No, esa la vamos a aperturar en septiembre.
0: Pero ya está llenita, ¿verdad?
7: Ya. La verdad es que sí, ya tenemos bastante inscritos. Pero todavía cupo, claro que sí, pueden pedir informes y con todo gusto.
0: ¿Y esa se abre en septiembre?
7: En septiembre se abre.
0: Oye, que ha habido mucha demanda, ¿eh? Yo he conocido gente que dice, oye, Mari Carmen, pásame el contacto de los de UNADE porque quiero entrar a la maestría.
7: Así es.
0: Ajá.
7: Así es. Y aparte son maestrías que tienen duración de un año. Somos la única universidad en el país que tiene reboes federales con duración de un año, 3 cuatrimestres.
0: Que ojo, esto también implica mucha exigencia.
7: Totalmente.
0: Entonces, totalmente. Quien se mete a una especialización es porque le va a echar todas las ganas, porque lo necesita laboralmente, porque también su hombre de conocimiento dice, yo quiero un lugar que tenga certeza, que me respalde y que pueda aprender.
7: Así es. Yo creo que es importantísimo tener el compromiso cuando entras a una maestría, porque el compromiso de nosotros es muy grande también. Entonces, la exigencia es buena, el nivel es excelente y es una gran oportunidad para seguirse realizando académicamente.
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0: Uh-huh. Y bueno, pues, y fíjate, lo mejor es que ya sabes con certeza de que te vas a titular, de que vas a salir con un título. Sí. Esto en estos tiempos con tanta cuestión inconclusa.
7: Así es. 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La prepa es en 6 meses para mayores de edad, y a los 3 meses que terminas, pues ya tienes tu certificado de prepa en la mano.
0: Pues bueno, vayan a la UNADE. Yo te agradezco la visita, maestro Francisco Valencia.
7: No, muchas gracias a usted por invitarme.
0: Esta es tu casa siempre.
7: Muchas gracias.
0: Vámonos, se quedan disfrutando una excelente barra de programación. Este programa se realiza gracias al super equipo de producción de radio y televisión. Yo soy Mari Carmen y me encantaría verte mañana.
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0: Muy buenos días, bienvenida, bienvenido a Hogar y Salud. Estamos muy contentos de recibirte esta mañana. Muy buenos temas, te invitamos a que te quedes con nosotros. Ya está Linda Macías y nos va a platicar acerca del tema de la andropausia. Los caballeros también viven esta etapa, no nada más las mujeres. Y hoy vamos a tocar temas importantes respecto a ello. También vamos a platicar acerca del alargamiento coronario. De esto nos hablará la doctora Adriana Romero. Y vamos a, que nuestra dentista, por supuesto, y vamos a saber de qué se trata y si nosotros necesitamos algún procedimiento de estos en algún momento. Alonso Cosío también nos da su tema hipercifosis dorsal. De esto relacionado con nuestra columna vertebral. Quédate con nosotros, comenzamos.
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0: Así es, soy Marta Velasco. Muchísimas gracias por acompañarnos en esta bonita mañana. Vas a decir, ay Marta, siempre dices que todas las mañanas son bonitas. Pues es que es cierto, son bonitas porque tenemos la oportunidad de estar, de vivir, de disfrutar, de hacer, de compartir, de redireccionar, de reacomodar, de todo. O sea, hoy es el día de la acción. Hoy es el día que la vida te está dando la oportunidad de que hagas algo. Eso que dejaste pendiente, eso que te lo pensaste hacer ayer y que no lo hiciste, hoy es el día. Así que por eso son bonitas las mañanas. Hoy estamos a 21 de mayo y aquí te va la frase que tenemos el día de hoy para ti. Y dice así, no todo lo urgente es importante. Ay, porque ¿cómo andamos corriendo con todas las cosas, verdad? Vivimos reaccionando a mensajes pendientes, demandas externas, llamadas, bueno, notificaciones y todo eso. La verdad, la verdad es que queda olvidado. Y eso hay aguas, porque sí, de verdad, olvidamos temas importantes, como es nuestra salud, la calma, los sueños, el descanso. No priorizamos eso. Entonces, hacemos una lista, a veces, no, ni siquiera. Vamos apagando fuegos, más bien. Vamos apagando fuegos. Y el día de hoy, precisamente, te invito a que te preguntes, ¿qué es lo realmente importante para mí en este momento? Y entonces, ahí sí, te invito, haz una lista. Haz una lista y ponle orden. Pon orden 1, 2, 3. Es más, no pases de 3 cosas, los más importantes que te pongas y dispongas a hacer el día de hoy. Porque nos perdemos, y me incluyo muchas veces, entre, te digo, las notificaciones del el WhatsApp, llamadas, mensajes pendientes, cosas que dejamos a lo mejor que pudiéramos haber hecho en 5 minutos y que no los hicimos y que lo traemos en la cabeza. Y entonces hoy te invito a que sí. Puedes, llegues y lo hagas, o hagas esa llamada o mandes ese mensaje y que apuntes 3 cosas importantes que realmente estén sumando o vayan a sumar a tu vida, a tu negocio, a tu relación. Porque acuérdate que son muchas cosas a las que hay que ponerles atención y esta pues es una de ellas. Primero, poner atención a nosotros para que podamos tomar muchas y mejores decisiones. Así que no todo lo urgente, recuerda, es importante. Y precisamente esta semana estamos hablando, bueno, todo el mes estamos hablando acerca de cómo crear nuestra vida energéticamente, qué dirección tomar. Esta semana en específico estamos hablando acerca de dejar de postergar y tomar acción. Y hoy, jueves, específicamente quiero hablarte de las pequeñas acciones. Esas pequeñas acciones que sí cambian tu vida. Porque a veces creemos que para transformar nuestra vida necesitamos hacer grandes cosas. Y la realidad es que no. Es eso pequeñito, esas pequeñas acciones las que nos van a transformar. Porque la transformación empieza en eso, en el dormir temprano, en el tomar agua, en el mandar ese mensajito que has tenido pendiente, en ordenar un espacio, en hacer esa llamada, en caminar 10 minutos, en tender tu cama, en dejar los trastes, a lo mejor esa taza que ocupaste ahorita en la mañana nada más, lavarla y dejarla, y no dejar ese pendiente, en regar tus plantitas, en tomarte esos minutos para relajarte, en tomar un baño conscientemente, para que sepas que sí te bañaste bien. Y todo eso que nos está sumando y que energéticamente nos ayuda a lograr tanto en nuestra vida. Porque recuerda que lo pequeño, repetido constantemente, crea grandes cambios. Así que no subestimes, por favor, una acción pequeña. Porque sostenida en el tiempo, te va a crear grandes grandes movimientos. Acuérdate de esa gotita. Así que toma esa pequeña acción, la que tú quieras. Tomar agua, respirar 5 minutitos en cuanto te despiertes, centrándote en tu respiración. Eso de verdad que te va a cambiar porque te despiertas como con otra energía, con otro chip. Así que ahí está la información. Yo sé que alguna de estas cosas la vas a tomar como parte de tu vida para poder hacer estos cambios. Porque aquí en Hogar y Salud, si algo queremos, deseamos y trabajamos por ello, es precisamente para dejarte una semilla sembrada todos los días en tu mente, en tu corazón. Y que eso te ayude a cambiar esa forma de vida que a lo mejor hasta ahorita no te ha funcionado y que quisieras mover y que quisieras hacer y no sabes cómo. Bueno, pues aquí, por eso a través de nuestros invitados, a través de las investigaciones que hacemos, a través de toda la producción que tenemos para ti, estamos puestos y dispuestos para ello, para poder sumar a tu vida. Y nos encanta que nos sintonices y nos encanta que nos compartas, que estás con nosotros y que además estamos realmente sumando a tu vida, porque ese es el objetivo de Hogar y Salud y en específico de Marta Velasco. De Marta Velasco que en esa misión de vida que como hace ya casi 17 años llegaron y dijeron, a ver, te vas a poner aquí y aquí está tu misión de vida y aquí te vas a descubrir. Y he descubierto tantas cosas que a mí en lo personal me han ayudado y que por supuesto quiero compartir todos los días contigo para poder todos crecer. Y bueno, vamos a checar nuestra luna porque la que está creciendo es ella. Estamos en una luna ya creciente y ya cambió anoche, ya cambió de Cáncer a Leo. Y hoy con luna creciente, o sea, ya más avanzadita. Y el Leo, pues vete a cortar el cabello. Ve a cortarte el cabello para que te crezca como melena de león. A mí me encanta esta fase y procuro cortarme el Leo cuando quiero que me crezca. Cuando no quiero que me crezca porque me encantó el tinte y no quiero que me crezca tan rápido, entonces me lo corto en Tauro o en otra luna de tierra como Virgo. Pero hoy es un momento para cortar tu cabello porque te va a crecer más rápido. También aplicar tratamientos nutritivos para tu cabello va a ser muy favorable. También cortar las uñas de tus pies y tus manos, exfoliación en seco, tomar baño relajante, masajito reductivo, sembrar granos y semillas y remover la tierra y sembrar en macetas son las recomendaciones que tengo para ti esta mañana. No te sugiero depilarte, hacerte perforaciones o tatuajes, regar, trasplantar, deshiervar, pintar o barnizar. Hoy y mañana no serán buenos días para ello. Ya vendrá Virgo. Virgo sí va a ser mejores días para poder realizar estas actividades. Si tú quieres planear tus días de acuerdo a la luna, solo tienes que enviarme un mensajito y con todo gusto te comparto el calendario lunar para que tú puedas estar checando ahí qué días son los adecuados para las actividades que tú quieres realizar. 449-910-3508 es nuestro WhatsApp. Agradezco infinitamente a todas las personas que están con nosotros a través del 88.7 de FM Radio BI, la estación que da las noticias. Gracias a quien está con nosotros, por supuesto también a través de los canales 102 y 900 HD de BI TV y también a través de la página de Facebook BI Revista, a través de YouTube BI Noticias en Vivo, el canal 75 de Easy y un saludo especial a todas las personas que nos están escuchando a través de la repetición a las 10 de la noche. Vámonos a una pausa, regresamos contigo porque vamos a platicar de los caballeros. Tomen nota, caballeros, que no les dé pena hablar de esta etapa también. Es importante tomar acción porque viene la menopausia en las mujeres. Los caballeros también viven este tema de las hormonas, aunque es como parece que la naturaleza es más benévola con ellos, pero hoy vamos a hablar con Linda acerca de este tema. Regresamos.
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1: 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En Radio BI son las 10 con 10 minutos. 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
4: La fisura anal es una pequeña grieta en el ano. 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
1: 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Temperatura 22 grados. 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
0: Continuamos con ustedes, contigo en específico. Gracias por estar con nosotros aquí en Hogar y Salud y vamos a platicar acerca de la andropausia. Linda Macías, bienvenida.
5: Hola, ¿qué tal, Marta? Muy buenos días tengan todos ustedes. Pues sí, fíjate que es un tema muy interesante y te voy a decir por qué. Aparentemente, tanto el hombre como la mujer tenemos nuestros ciclos de vida, ¿verdad? Pero los de la mujer están más, más marcados, vamos a decir. Tú como mujer te llega a la pubertad y luego ya sigues viviendo tu vida como el hombre también, que llega a su pubertad y también la sufren igual que la de la mujer. Pero al paso de los años, ya cuando llegas a los 40 años, 43, empiezas a sentir ciertas cosas tú como mujer. Uh-huh. Y ya vas con tu ginecólogo y te dice que crees estar en la premenopausia y vamos a dar esto y vamos a dar lo otro. En cambio, ellos todavía a los 42, 43 años hay ciertas deficiencias también hormonales, pero no son tan
0: evidentes.
5: No tienen también, ya nosotros ya te dicen a cierta edad, ya la premenopausia y luego te va a seguir la menopausia y vas a dejar de menstruar. Con ellos no. Con ellos sus hormonas principales vienen siendo la testosterona, uh-huh, y la DEA, que son las dos hormonas sexuales más importantes. La testosterona en ellos la producen en las gónadas, que vienen siendo los testículos, y la DEA la producen en las glándulas suprarrenales. En ellos a los 43 años no lo sienten porque es muy paulatino. Sí. Lentamente va bajando la testosterona y la DEA.
0: Como decían, que por 1% anual, o sea, ahí sí, se la van llevando despacito.
5: Va muy lento, entonces para ellos no hay cierto problema. Se siente más en los hombres que en esa edad tienen alguna enfermedad o son muy exagerados en, uh-huh, el gimnasio.

0: gimnasio, uh-huh. o son muy enfermizos, toman mucho medicamento. Entonces ahí ya empiezan ellos sí a sentir ciertas cosas. Entonces por eso dicen que hay variedad, una variabilidad mucho en los hombres de cómo se les va la testosterona y la DEA. Aparte, a ellos no pierden ninguna de las dos hormonas. Uh-huh. La testosterona en la juventud, en la pubertad, fue lo que les dio todos sus caracteres sexuales, como la mujer, los estrógenos. Entonces, cuando van con el doctor, pues les dicen, no hay problema, le voy a dar esto, le voy a dar lo otro, porque todavía su testosterona ha ido disminuyendo, pero no en una parte grave, vamos uh-huh. a decir. Todavía se siente súper bien. Pero ya también con ellos empieza, cuando ya van a casi a los 50 años, ven que juntaron grasa en el estómago,
1: el abdomen, uh-huh.
0: está perdiendo masa muscular, su carácter ya no es tan bueno.
2: Y también tienen insomnio.
0: Claro.
2: Y también tienen sofocos, aunque exacto. no tan como las mujeres.
0: Pero dicen,
2: pero de noche, ¿no dicen que la característica es que como que sudan mucho la noche?
0: Sudan mucho, sobre ajá. todo de noche.
2: Sí.
0: Entonces ellos, pues jamás van a meter la palabra andropausia, aunque tengan a la esposa que ya está empezando con la menopausia. A ellas ya se le dijeron, ella ya lo entendió, pero él no. Él va a ir con su urólogo y le va a decir, ¿sabes qué? Lo que necesitas es un poco de testosterona porque la has bajado, igual la DEA. Pero no hay problema, todo está bien y que sabe qué tanto. Entonces, para ellos, ¿cuál andropausia? No hay un signo que diga, tú ya estás en la andropausia.
2: Como nosotros que se nos quita la menstruación y dejamos de ser fértiles. Ellos, como se va reduciendo poco a poco, digamos, disminuye su fertilidad, pero siguen siendo fértiles.
0: Siguen siendo fértiles. Y luego, aparte, ellos dicen, bueno, pues yo todavía puedo procrear. Yo estoy joven, yo estoy súper bien. Entonces, no está ahí eso, porque su salud empieza a minar un poco. Tanto su corazón, es cuando hay más problemas, la parte cardiovascular, y es por la deficiencia ya de la DEA y de la testosterona. Y es que te dice una cosa, la testosterona en el hombre es la hormona que es tan importante, que hace una parte en el cuerpo que los ayuda a sentirse bien, que los ayuda a tener una parte sexual acorde, junto con la DEA. Pero
2: no. Y también les hace músculo, ¿no? Les ayuda
0: la masa
2: con el
0: muscular,
2: tema del músculo,
0: la, ¿no? Le hace un poco la testosterona, pero les ayuda más en la masa muscular la DEA. Porque ya juntas es lo que les da. A nosotros de mujeres también la DEA nos da la masa muscular. Y esa la tenemos nosotros en las glándulas suprarrenales igual que ellos. Entonces te digo, ellos se siguen sintiendo bien. Cuando ya empieza el problema, que cae un poco más la testosterona y la DEA, entonces empiezan con problemas de disfunción eréctil, que ya no traen más, no tienen la libido como la tenían antes, que ya en una fiesta no aguantan como aguantaban antes.
1: La fiesta de bailar y
0: sí,
1: de...
0: Sí, sí, uh-huh.
1: Ya
0: de
1: se cansan.
0: Tomar. Exactamente. Uh-huh. Ya les hace más efecto las bebidas alcohólicas y todo. Entonces ya cuando piensan, esto ya no está bien. Pero de cualquier manera, van con su urólogo y les dice, pues mira, si tú suplementas algo de testosterona, te vas a sentir mucho mejor. Pero no les está diciendo, tú estás ya empezando con la andropausia. Y a nosotros si no la
2: A nosotros
0: ponen,
2: si no la cantan de veras.
0: Y te la cantan, de que estás.
2: Sí.
0: Con ellos no, y ponte en el cine, al hombre de 50, 55 años, lo pone que está en su mera
2: sí,
0: edad.
2: Bueno, pues es que también se ve muy guapo, la verdad, así con sus canitas y todo, sí.
0: Está perfecto. Pero no es así, empiezan, te digo, la parte cardiovascular a fallar y a todo. Por ejemplo, te voy a decir todos los beneficios que le da la testosterona. Pero antes de hablar de la testosterona, ayer estaba hablando un artículo que decía, la hormona olvidada que no se le dice al hombre. ¿Cuál crees que es? Y es muy importante.
2: A que el hombre la necesita
0: y la

0: testosterona, no. Primero ve tu estroma de los ovarios, empiezan a producir testosterona. Entonces tú siempre estás produciendo la testosterona. Uh-huh. Y con la DEA, que está en las glándulas suprarrenales, sigues produciendo estrógeno y testosterona. Entonces no necesitas, vamos a decir, solamente que estés muy delgada, que tu colesterol esté muy bajo, por tanta delgadez, si necesitas suplementar la testosterona y los estrógenos.
1: Y tener mucho cuidado, porque después viene, pues nos puede salir vello facial, o sea, al la rato testosterona eres, tiene
0: ese. Al rato, en lugar de ser estás con andrógenos, uh-huh, superior, y es cuando te sientes súper mal. Y cuando andas con el andrógeno muy elevado, es porque traes mucho estrógeno, y el estrógeno ocupa también el lugar de la testosterona, o la testosterona quita un poco de estrógeno, y es cuando ya no eres, si no eres o estrogénica o androgénica, okay, cuando te lo dan en mal. En cambio, a los hombres, es lo que te digo, por eso le llaman la hormona olvidada. Yo recuerdo cuando vi lo de las hormonas bioidénticas, como había tanto para la mujer, la progesterona estaba para ellos la del hombre, y era para que ellos, a la hora de ponerla, se convirtiera en su cuerpo en testosterona, porque esa progesterona ellos la producen en las gónadas, que vienen siendo los testículos, pero hacen la síntesis dentro de los testículos. Entonces te digo, es súper importante para el hombre.
1: Es importante el identificarlo, el tomar acción. Regresando de la pausa, vamos a ver de qué manera es que podemos decirle a los caballeros que pueden utilizar algo de testosterona, o cómo se les puede suplementar. Porque también viene el tema de la próstata. Ahí son esos dos asuntitos con nuestros caballeros. Vamos a una pausa y regresamos.
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4: ¿Sabía que cada persona tiene en promedio 5 millones de cabellos? El cabello crece en todas las superficies del cuerpo, menos en los labios, palmas, manos y plantas de los pies. Un cabello necesita aproximadamente 4 meses para crecer 2.5 centímetros, y después de 6 años se cae y nace uno nuevo. El cabello nos ayuda a mantener la temperatura corporal, protege nuestra nariz, orejas y ojos de partículas en el aire. 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
3: 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En Radio BI son las 10 con 22 minutos. 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
1: Seguimos contigo aquí en Hogar y Salud. Estamos platicando con Linda Macías acerca de la andropausia, los caballeros y todo lo que sucede con sus hormonas, porque vaya que también tienen cambios hormonales.
0: Tienen cambios hormonales muy similares a los nuestros. Uh-huh. A la hora que te digo de la progesterona, ella es la precursora de sus hormonas de ellos también. Y les ayuda a la progesterona también a evitar un cáncer de próstata. A nosotros nos inhibe un cáncer de mama. Aparte a ellos, hay una, a veces hay crecimiento un poco de sus mamas de ellos y es exceso de estrógenos. Uh-huh. Porque dicen, oye, pues como que se me está
1: creciendo. ¿Está saliendo pecho?
0: ¿Pecho o qué? No, es
1: porque es una característica femenina.
0: Es una característica, pero es por...
1: Ginecomastia se llama.
0: Ginecomastia. Uh-huh. Esa ginecomastia es debido a que hay exceso de estrógeno. O sea que les falta progesterona, porque la progesterona a la hora de sintetizar para convertirla en testosterona en los testículos, está al cuidado de que no se convierta en estrógenos. Pero muchas veces cuando no hay la suficiente, pasa eso, que hacen más estrógenos, entonces empiezan con una ginecomastia. Uh-huh. Puede haber después también un cáncer de próstata. La que les ayuda para que no haya un cáncer de próstata es la progesterona. La que les ayuda para que no haya una displasia, un agrandamiento de ¿cómo se llama?
1: ¿De mama? La
0: displasia, acá de su próstata. Uh-huh. Entonces, ella es lo que les ayuda, o sea, para una mejor cognición. Okay. Para que tengan más paz.
1: Es que también
0: paz.
1: Se pierde la concentración. Exactamente. Igual, niebla mental.
0: O sea que les ayuda a nivel cerebral. Ajá. A nivel, igual que a nosotros. Entonces, ahí ponen ese artículo, la hormona olvidada que nunca se nombra y que es de las principales en el organismo del hombre, porque en sus testículos tanto produce la progesterona, pero es la principal para darles la testosterona.
1: Ajá.
0: Y luego todavía en las glándulas suprarrenales también les ayuda a que den la DEA y a dar el cortisol. Entonces tú te pones a ver, si hay una deficiencia de ellos también en la progesterona, se van a sentir igual como tú cuando andas mal. ¿Por qué? Porque ya no está la testosterona, lo que necesitan ellos por falta de progesterona. Pero no la nombran. En ese artículo y es de los últimos, uh-huh, más que no me acuerdo cómo
1: se llama.
0: Es que
1: así como hemos platicado, Linda, acerca de que a las mujeres poco nos nombran la progesterona ha sido como esa hormona que ha sido muy útil, pero que no ha sido tan visibilizada tanto para la mujer como para el hombre. Como aquí hay protagonistas, el estrógeno, la testosterona, y son como las, obviamente, los que tienen las características de cada uno. Sin embargo, la progesterona siempre está presente.
0: Siempre está presente.
1: En los dos.
0: Y yo pienso que quitaron, o todavía no sé si todavía voy a preguntar, que estaba la progesterona para hombre. Pero después lo que hicieron fue meter progesterona y DEA, que son las ambas, son precursoras de la testosterona, para que ellos por sí produjeran la testosterona por sí mismos en su cuerpo, y ya fue una maravilla. Y ahí lo entendieron, pero lo entendieron a medias. Yo recuerdo un químico una vez que hablé aquí, que ellos producían progesterona, y me dijo, fíjese que no, y soy químico. Y le dije, como usted quiera, yo le demuestro con los libros, con los estudios, y es el precursor de su testosterona. Y se quedó pensativo, porque dice, es que yo compré algo que decía que era testosterona, le dije, no le leyó bien. Precursor, la progesterona es el precursor de su testosterona, y es lo que usted la va a sintetizar en su cuerpo con ella.
1: Y es que es muy importante esto, Linda, porque los caballeros en el afán, igual que nosotras, la hemos regado muchísimo, en el afán de sentirnos bien, pues entonces ahí andamos buscando productos inyectados, o sobre todo las personas que van a los gimnasios. ¿Cuánto se habla de que en el afán de estar bien musculosos llegan a afectar sus órganos sexuales? porque no, esas hormonas realmente hay que saberlas administrar, hay que saber en qué momentos utilizarlas.
0: Exactamente, y saber lo que realmente te hace falta.
1: Ajá.
0: Que es lo que decían, que muchas veces te vas directamente ya con la testosterona, pero la que hacen, vamos a ser sintética. Uh-huh. Entonces te va a producir un problema muy grande, porque tú en ese momento lo que necesitabas era algo de progesterona. Uh-huh. Ahora, la DEA también es muy fácil que ustedes se hagan una prueba, digo, que saber cuánto tienen, pero se tiene que hacer con sulfato DEA. O sea, DEAS se llama, porque es lo que tú traes en la sangre y es lo que te va a dar cuánto tienes de DEA.
1: Dice por aquí, mi esposo tiene 54 y tiene bochornos y mucho cansancio, aparte de bajo apetito sexual. ¿Es normal? Claro que no.
0: Es normal para su edad. Entonces, yo le recomendaría suplementar lo que es para él, pero que sea natural, la testosterona, pero que sea natural, fisiológica y bioidéntica. Y va a encontrar esa que es bioidéntica, va a encontrar que trae progesterona y trae DEA para que se convierta en testosterona, pero esa no le va a hacer ninguna secuela secundaria y lo va a hacer sentir como cuando estaba mucho más joven.
1: Ayudarle al cuerpo. Llega esa edad, los 50, después de los 40, pero ya propiamente en los 50, 50 y pico, donde los dos empiezan a tener estos cambios, y lo he reiterado, los hijos están en la adolescencia,
0: entonces
1: se vuelve ahí
0: en esa casa, no entras.
1: Casa hormonal, una casa hormonal en la que todos hay que hacer lo propio para estar cada vez mejor, linda. Y por supuesto este programa y esta sección que hemos enfocado en los caballeros requieren tener esta visión también de que necesitan suplementación en este sentido, y a ellos la ventaja de ellos es que se les brinda esta suplementación para que ellos mismos acaben de producirla, o sea, no se le va a dar.
0: Exactamente, Marta, y les va a ayudar también para su formación ósea, les va a ayudar para su cognición, les va a ayudar otra vez para estar como estaban más jóvenes, porque todavía están jóvenes, hay que decirlo, no uh-huh. es de que estén. La andropausia o la menopausia no es de que seas vieja, no hay vejez. Es un ciclo de vida que lo tienes que pasar, pero hay que pasarlo con calidad de vida,
1: claro,
0: para que llegues después a otros años con mucho más calidad de vida.
1: Muchas gracias, Linda. Dinos dónde te encontramos y dónde podemos saber más y conocer más acerca del apoyo que le podemos dar a nuestros caballeros respecto a este tema.
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1: 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Vamos a una pausa y regresamos.
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3: En Radio BI son las 10 con 33 minutos.
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16: ¿Comprenden los adolescentes hoy en día el valor del dinero? Una manera bastante rápida de educar a un niño sobre el valor del dinero es darle una cantidad suficiente de dinero en efectivo para ser utilizada en alguna necesidad en particular y luego dejarlo que él lo administre, pase lo que pase. Yo conocí a un médico que tenía 4 hijas, el cual decidió darle a cada una, cuando cumplieran 12 años, una cantidad de dinero suficiente para comprar la ropa que necesitaran durante un año. Las muchachas tenían que hacer un presupuesto para que el dinero les alcanzara. Sin embargo, la última de ellas celebró los 12 años comprándose un abrigo muy caro, lo cual la dejó sin un centavo. Y los últimos 3 meses del año tuvo que ponerse medias hechas trizas y vestidos deshilachados. Fue difícil para sus padres el no intervenir, pero tuvieron el valor necesario para no hacer nada y dejarla que aprendiera esa valiosa lección sobre la administración del dinero. Otro padre al cual conocí invitó a su hijo de 15 años a ayudarle a calcular los impuestos de la familia durante un año. Cuando el muchacho se dio cuenta de lo que cuesta mantener a una familia hoy en día, se quedó sorprendido. Todo lo que se suple en abundancia se convierte en algo sin valor. Mientras más pronto los niños aprenden que no hay tal cosa en la vida como poder tener todo lo que uno quiere, mejor es. Les habla el Dr. Dobson.
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1: 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Continuamos contigo aquí en Hogar y Salud y le doy la bienvenida a la doctora Adriana Romero. Bienvenida.
17: Gracias, amiga. Aquí contenta de estar nuevamente con ustedes y platicarles acerca de los alargamientos coronarios. La gente tiene muchas dudas de ¿por qué me tengo que hacer un alargamiento coronario? Bueno, un alargamiento coronario, ¿qué es? Es el corte de la encía, ¿para qué? Para alargar la corona. Ajá. Por si tu encía está fibrosa y se ven pequeñas tus coronas. Puede ser algo estético.
1: Vamos a regresarnos tantito. Ajá. ¿Qué es una corona?
17: Bueno, la corona del diente. Ajá. A eso me refiero.
1: Sí, pero ¿qué es? ¿El diente mismo?
17: Sí, el diente mismo. A veces la encía por problemas...
1: ¿Todo lo que vemos es corona?
17: De gingivitis. Sí, todo lo que vemos en la boca, ajá, tu diente, cuando sonríes, ahí, ajá, está.
1: Esa es la corona.
17: Esa es la corona.
1: Ok.
17: Pero muchas veces esa corona está tapada, por ejemplo, un tercio por encía y no lo sabes. Y crees que tienes dientes pequeños.
1: Ah.
17: Entonces se hace una gingivoplastía. Son pequeños alargamientos coronarios que quitan ese sobrante de encía para exponer correctamente el tamaño de tu corona.
1: ¿Por qué sucede eso?
17: Porque muchas veces tú tienes golpes en la encía, estéticamente tienes la sonrisa de la encía, la famosa encía, sonrisa de encía.
1: Y que son dientes chiquititos. Entonces, y la encía,
17: ajá,
1: grande.
17: Pero puede ser, por ejemplo, heredado, ¿no? O sea, muchas familias heredan esa sonrisa, se ríen y lo que se ve más es la encía y los dientes pequeños.
1: Pero si hay diente, solo
17: sí,
1: que
17: sí
1: está tapado. La encía
17: está
1: no,
17: tapado.
1: No.
17: En esos casos, a veces hasta por hueso está tapado. Se hacen pequeñas incisiones donde el periodoncista puede llegar a quitar pequeñas cantidades de hueso y expone la encía. Okay. Ahora, muchas veces no nada más se utiliza para estética, se utiliza también, por ejemplo, en casos de que encuentras caries interproximal. Está escondida exactamente en el cuello, entre la encía y el diente, una caries tapada por sarro. Hay situación, esas caries son súper peligrosas porque tú puedes ver clínicamente tu diente, empiezas a verlo bien, no se ve caries. Pero resulta que abajo de la encía hay sarro, hay caries y está tapadito ahí. Entonces, de repente el paciente toma una radiografía y el diente clínicamente se ve bien. Y en la radiografía, en el diente se ve un hueco que muchas veces hasta ya alcanzó la cámara pulpar y tú dices, ándale, ¿cómo es posible? Entonces, abordas el diente y resulta que es una caries que está entre la corona y la raíz, pero la encía estorba. ¿Qué hay que hacer? El periodoncista hace el corte de la encía, que más o menos de hueso a la encía son 3 milímetros, y muchas veces el hueso sigue tapando para que el dentista quite la caries, quite ese poquito de hueso y expone libremente para poder quitar esa caries y alargar la vida de tu diente. No nada más alargas la corona estéticamente, sino alargas la vida del diente, porque puedes quitar esa caries que no siga yendo más hacia abajo.
1: Oye, las caries se esconden adentro, entonces.
17: Sí, muchas veces eso es por la posición dental, por no usar hilo, por no cepillarte correctamente, no llegar a usar cepillos interdentales, en sí tener mala higiene. Pero también son causadas por una mala posición. Por ejemplo, empiezan las muelas del juicio. Eso es muy común, haz de cuenta, entre los molares o los premolares que llegan a estar fuera de oclusión. Salen los terceros molares, los empujan y llegan a quedar en mala posición el segundo y el primer molar, ¿no? Bueno, ya quedó mal. Si no tienes buena higiene y te cepillas, llega a quedar un huequito. Ese huequito se va a llenar de placa dentobacteriana que va a alimentar a las bacterias, va a crear ácidos, va a formar sarro y va a formar caries. Ese ácido alimenta a las bacterias, hace la caries por abajo. O entre diente y diente. O a veces llegas a tener espacio, no tienes un punto de contacto entre los dientes y se te empieza a acumular alimento. Entonces muchas veces no te lo sabes sacar o no vas con el dentista para que cierre ese punto de contacto y llega un momento en que te empaquetas tanto el alimento que te duele, se inflama la encía y te empaquetas el alimento a modo de que se empieza a formar una caries. Ándale. Porque no la retiras. Entonces puede ser por varios factores. No nada más el alargamiento coronario, como les digo, es estético, sino también a veces, desgraciadamente, requerimos los rehabilitadores quitar esas caries, pero nos tienen que ayudar quitando la encía. ¿Por qué? Porque a la hora de meter la pieza de mano, si nosotros nos ponemos a quitar hueso y encía, dejas a la pobre encía como falda hawaiana y puedes llegar a lastimar al paciente. Entonces, pues lo más correcto es, ahí está la caries muy abajo, me la está cubriendo la encía, perfecto. Tomas la radiografía, lo mandas con el periodoncista, hace esa pequeña incisión y muchas veces trabajamos a la par. Porque en el momento citas al paciente, le hace el alargamiento, tú quitas la caries y si es necesario el periodoncista vuelve a recortar más. ¿Para qué? Para que esa encía sane a ese nivel, tú puedas restaurar y cualquier cosa que llegues a colocar no esté a nivel donde se forma el líquido crevicular, que es entre la encía y el diente. Es un líquido rico en bacterias que al mismo tiempo protege, pero ese líquido crevicular evita que tengas un buen sellado en alguna restauración. Entonces va a ser un círculo vicioso porque tú vas a reparar, no selló bien por el líquido crevicular y al no sellar, pues se vuelve a formar otra vez la caries. Caramba. Entonces lo adecuado, te digo, a veces así trabajamos, entra el periodoncista, hace el alargamiento, es un corte limpio, el dentista quita la caries, pone una curación y ya después restaura, ya que esté sanada y cicatrizada la encía. A veces llegan a poner dos puntitos. ¿Para qué? Para tensar la encía y volver a formar la papila. Uh-huh. Pero ahora a otro nivel, un poco más abajo, y alargar la corona.
1: Uh-huh. Oye, interesante. Ahorita nos movimos poquito, pero para aquellas personas que están teniendo ese tema de sus dientes chiquitos y que necesitan verse pues más seguros, o sea, ¿esto es un procedimiento muy sencillo o...?
17: Sí, es muy sencillo. Se oye así muy aparatoso,
1: sí, se oye aparatoso
17: por el corte, pero realmente, mira, la encía es muy noble y cicatrizan muy rápido. Normalmente...
1: ¿Y ya no se regresa?
17: O sea, ya se no... puede llegar a regresar, dependiendo el caso y cómo trates a la encía. Ajá. Hay pacientes que su encía es muy fibrosa y si llega a tomar uno que otro medicamento, porque hay medicamentos que llegan a hacer la encía fibrosa. Ese es otro detalle. Por ejemplo, en pacientes que sufren convulsiones, hay ciertos medicamentos que provocan engrosamiento de las encías. Pacientes diabéticos que han tenido problema periodontal, pues sus encías van a crecer. Entonces se hace una valoración previa para ver qué tan necesario es un alargamiento coronario. Y además seguir las instrucciones después de que te hacen ese alargamiento y las instrucciones, indicaciones que las lleves al pie de la letra las primeras 72 horas para que sea un éxito, no tengas mayor molestia ni... Es como un cortecito.
1: Así es. Muchas gracias, doctora.
17: Gracias.
1: ¿Dónde te encontramos?
17: Mira, me encuentran en Torre Mac Norte, consultorio 912, noveno piso. 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
1: Muchas gracias.
17: A ustedes.
1: 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Todos los temas dentales, hay que cuidarnos, por supuesto, mucho nuestra boca. Vamos a una pausa y regresamos.
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4: Los nutriólogos son especialistas en salud dedicados a orientar, educar, prevenir y tratar los problemas de nutrición, realizando un plan de alimentación de forma individual. La anorexia, bulimia, desnutrición, obesidad, diabetes, hipertensión, gota, insuficiencia renal, hiperlipidemia y la pancreatitis son solo algunas de las enfermedades que los nutriólogos nos ayudan a tratar. Es decir, que esta terapia nutricional no solo ayuda a alguien a bajar de peso o subir de peso, también con una dieta adecuada se puede disminuir niveles de colesterol, triglicéridos, ácido úrico, controlar la diabetes, la hipertensión y cuidar sus riñones. Visite a su nutriólogo o nutrióloga y manténgase sano. Soy su amigo el doctor Carlos Huerta y ya sabe que a buenos cuidados, buena salud.
3: 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En Radio BI son las 10 con 47 minutos. 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
19: ¿Por qué los pájaros no se caen de los árboles cuando duermen? Los pájaros tienen una habilidad única y asombrosa para dormir en las ramas de los árboles sin caerse. Esto es gracias a una serie de adaptaciones físicas y comportamentales. Una de las claves radica en sus patas y garras, las cuales tienen un sistema de sujeción automático que se activa cuando se posan en una rama, asegurando un agarre firme, incluso cuando están dormidos. Un dato curioso es que muchos pájaros adoptan una posición de descanso que les permite engancharse en la rama de manera más segura, como doblar una pata y esconder el pico entre las plumas. Otro dato interesante es que algunos pájaros tienen la capacidad de dormir con un ojo abierto y un hemisferio cerebral activo, lo que les permite estar alerta ante posibles peligros mientras descansan. Estas adaptaciones les permiten descansar de manera más segura en su entorno natural, minimizando el riesgo de caídas accidentales. ¡Qué interesantes son las aves! Mucho más cuando se trata de su descanso profundo.
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1: Continuamos contigo aquí en Hogar y Salud y toca el turno de platicar con Alonso Cosío, que el día de hoy nos trae el tema de hipercifosis dorsal. Bienvenido.
20: Muchas gracias a todas y todos nuestros radioescuchas. La hipercifosis dorsal, nuevamente, esa joroba que se marca, que...
1: Y me enderezo. Ah, sí.
20: Es postural también.
1: Es postural.
20: Es postural también, ¿verdad? Pero bueno, mamis y papis que están en casa, observen a sus adolescentes cómo está su desarrollo. La hipercifosis puede darse ya sea por una condición propia de la columna vertebral, que es esa joroba exacerbada, ¿verdad? Que normalmente vemos muy seguido más en los adolescentes. En los adolescentes, por dos motivos. Primero, están en una etapa de formación muy fuerte, muy rápida. La segunda, están en una época completamente de las pantallas y eso hace que mecánicamente lancemos nuestra cabeza hacia adelante y esto tensa la carga de nuestros, cambia las cargas de nuestros músculos cervicales, de la espalda superior, incluso del pecho, y esto va degenerando en la hipercifosis, en esta jorobita. También hay condiciones propias, ¿verdad?, donde se exacerban. Hay familias que expresan que papá, los abuelos la han tenido. Pero bueno, el buen momento para encontrarlas, reconocerlas, es en la adolescencia. Si tu adolescente tiene esta jorobita, no confíes que nada más es su postura, sino que es su estructura. A veces regañamos o llamamos mucho la atención de estos jóvenes cuando la situación es propia de su columna vertebral, ¿verdad? Y esto obviamente que los mantiene más preocupados y tensos. Recibo pacientes en la clínica de 40, 50 años de edad, ya con hipercifosis también, obviamente más marcada y en algunos casos estructurada. La columna vertebral se adapta si los discos intervertebrales pierden sus espacios por la misma curvatura, cambian los ángulos del disco y esto hace que el disco vertebral se modifique e incluso se fracture con los años o bien se solidifique, se pegue. Por eso es bueno el ajuste quiropráctico, que aparte de podernos quitar esta malformación, esta joroba que aparte de verse terrible y hacerte sentir incomodísimo, ¿verdad? Esto afecta mucho emocionalmente, la quiropráctica aparte de ayudarte en eso, va a ayudarte en tu estructura a que se quiten tus dolores y tus molestias. Es bueno saber también, Martita, que en una consulta quiropráctica, el quiropráctico valora también los hábitos de su paciente, su edad, y le da sugerencias respecto a ejercicios. Hoy tenemos muchas ideas que se nos ofrecen a través de la inteligencia artificial o bien de la computadora. Pero recordemos que para esto se requiere una atención, aparte de apropiada, un acompañamiento que nos ayude a liberarnos lo más rápido posible de esta condición y que no genere en una enfermedad de columna vertebral.
1: Sí, es porque todo lo que no se atiende se va volviendo más crónico.
20: Claro que sí.
1: Y se va agravando.
20: Y duele, y duele mucho, ¿verdad?
1: Luego
20: y
1: nos cambia. Estamos aguantando los dolores de espalda.
20: Sí, una jorobita de estas, por ejemplo, sí o sí va a tener una compensación de carga, ya sea en cadera, en rodillas o bien en los dedos del pie, esos llamados juanetes, salus valgus, ¿verdad? ¿Cuántas veces las señoras se operan incluso de estos dedos y no encuentran solución a su problema, puesto que el cuerpo está echado, aventado hacia adelante? Entonces las cargas cambian y en lugar de que sea en toda la planta del pie, es en exclusivamente en un solo punto, dos o tres puntos, lo cual modifica, cambia y deforma nuestros dedos, como pasa en el hallux valgus, en el juanete. Atiéndanse sus juanetes, pero atiendan obviamente lo que nos lleva a estas lesiones o a estos desgastes, que es la columna vertebral. Martita, un tratamiento en alguien que tiene una joroba, que tenga 50 años de edad, 60 años de edad, un tratamiento correctivo de 10 sesiones, 2 o 3 citas a la semana para terminar en 2 o 3 semanas, deben de saber nuestros radioescuchas que cambia completamente su estructura, su postura y obviamente...
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1: Al movimiento quiropráctico.
20: Así es.
1: Porque a veces como que tenemos esa, ay no, es que me van a tronar, decimos al punto.
20: La importancia de esta información, sí, ¿verdad? De que llegue a todos en sus hogares y sepan que la quiropráctica, aparte de que es profesional, es completamente indolora y es una gran solución para todos en casa, desde el niño más chiquito hasta el adulto mayor, para todos.
1: Importante lo que dices, o sea, el movimiento en el instante pues sí genera una incomodidad, pero no te vas adolorido a casa, te duele lo que no haces.
20: Claro, el ajuste no duele, duele lo que traes, la lesión que tienes, pues años con músculos que están fibrados, articulaciones pegadas, vértebras que llamamos subluxadas, o sea, no en su lugar, que tienen movimientos vertebrales que han generado ya casi un callo en el cuerpo, ¿verdad? ¿Por qué son 10 sesiones? Porque lo que buscamos en estas primeras 10 sesiones es llevar el cuerpo a su estado natural, a la alineación correcta, rompiendo todas estas fibras musculares que han generado en vivir, que vive esta estructura completamente chueca y llevándonos al dolor. Entonces, con un tratamiento de 10 sesiones desaparecerán todos sus dolores, es lo más seguro, y van a haber cambios sí o sí en su estructura, en un hombre de 40, 50 años de edad. Si hablamos de un adolescente, esto casi puede desaparecer.
1: Así es, así nada más es, hay que tomar la decisión de realmente atendernos, porque el punto es que si te estás aguantando todo el tiempo o le tienes miedo a los tratamientos, pues ahí vamos cargando por toda la vida.
20: Dense la oportunidad de un ajuste quiropráctico, ¿verdad? No pasa nada, dense la oportunidad. Lo peor que puede pasar es que regresen por más. Sí, cuando te sientes bien, te haces adicto a la quiropráctica. Sí. No quieres vivir con dolores, ¿verdad? Yo tengo pacientes que acuden normalmente, familias, incluso cada 2 o 3 meses, y no les duele nada. Simplemente buscan ya, como una manera de vivir, un ajuste quiropráctico, una manera de vivir equilibrada y sin dolor.
1: Que quienes entendemos que la vida es un constante ajuste y que el cuerpo se va, pues, con lo que hemos hablado, las cargas físicas, mentales, emocionales, se va desajustando y la quiropráctica es nuestra aliada para volver otra vez a regresar a nuestro centro.
20: Así es, Martita. Pues yo voy a estar este sábado esperándolos para quien se quiera atender. Voy a estar en Sierra Morena, 324, en la colonia Bosques del Prado Norte. Recibo pacientes desde las 10 de la mañana a 11 para el servicio social, que llamamos, tiene un 50 de descuento. 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
1: Muchas gracias,
20: Alonso. Muchas gracias Cosío. A ti, los espero.
1: 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Soy Marta Velasco, aquí te espero el día de mañana con más información para tu hogar y tu salud. Disfruta tu día.
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4: La artritis es la inflamación de una o varias articulaciones en nuestro cuerpo. Una articulación es el lugar donde se unen dos huesos, como el codo o la rodilla. Si usted siente dolor o rigidez en su cuerpo, o tiene problemas para moverse, es posible que padezca de algún tipo de artritis. También puede afectar la lubricación de los ojos, la circulación de piernas o brazos y la piel. Existen diferentes tipos de artritis, como la reumatoide, la osteoartritis y la artritis gotosa, pero solo su médico podrá indicarle un tratamiento específico, con medicamentos antiinflamatorios, algunos ejercicios y analgésicos para controlar el dolor. mejor visite a su reumatólogo. Soy su amigo el doctor Carlos Huerta. 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
3: 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Las moscas. A pesar de su tamaño diminuto, son criaturas asombrosamente fascinantes, con una serie de habilidades únicas. Las moscas pueden percibir movimientos rápidos y cambios en la luz con una precisión sorprendente, lo que les permite reaccionar rápidamente para evitar peligros o cazar presas. Su capacidad de vuelo ágil y maniobrable les permite realizar movimientos increíblemente rápidos y precisos en el aire. Las moscas son reconocidas por su asombrosa capacidad de reproducción, con algunas especies capaces de poner cientos de huevos en una sola vez. Aunque a menudo las moscas son vistas como una molestia debido a su presencia en entornos urbanos y su papel en la transmisión de enfermedades, también desempeñan un papel importante en el ecosistema. Como descomponedores, ayudando a descomponer materia orgánica y mantener el equilibrio en los ecosistemas naturales. 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
0: Hola, hola, bienvenidos. ¿Cómo están? Estamos hoy en un nuevo episodio de Ya Oíste. Hoy les traigo un tema muy interesante, poco conocido, que incluso yo al momento de investigar, la verdad me quedé con muchísimas dudas. Y tener el privilegio el día de hoy de poder contar también con un especialista en el área es algo que, wow. O sea, definitivamente vamos a aprovechar y vamos a sacar todas esas duditas. Es un tema que, pues no creo que muchos hemos escuchado, yo me incluyo en esa parte. Es la lucidez terminal. Pero para yo no quitarle la palabra a nuestra querida invitada, a nuestra querida doctora Adriana Baltasar Bastidas, una especialista en geriatría y cuidados paliativos. Bienvenida, doctora, ¿cómo se encuentra?
4: Muchas gracias, muy contenta, muy feliz de poder estar aquí el día de hoy para compartir este tema que me gusta mucho, me apasiona y creo que es importante que lo conozcamos.
0: Pero antes que nada, me gustaría que nos explicara un poquito a qué se relaciona o qué es la lucidez terminal, porque yo me imaginaba una cosa y ya cuando leí, pues era completamente otra.
4: Claro, mira, la realidad es que la lucidez terminal es un episodio súbito, inesperado de claridad mental y como de un aumento súbito de energía en un paciente que ya está en el contexto de una enfermedad terminal, ya en una situación pues al final de la vida o previa a la muerte. Este episodio pues es súbito, dura generalmente un periodo muy corto de tiempo y lo importante es que se presenta una conexión como muy inesperada, muy súbita, pero a la vez relevante tanto para el paciente como para quienes lo rodean, ¿no?
0: Claro.
4: Imaginémonos, la situación de lucidez terminal es cuando yo tengo a un ser querido, a un un enfermo, un ser querido que ya tiene una enfermedad pues muy avanzada, en un estadio terminal prácticamente, que ya sabemos que quizá el final se acerca,
0: okay.
4: Que ya tiene cierto grado de desconexión con su entorno, que quizá ya no logramos entablar una conversación con él, ya no nos contesta quizá nuestras preguntas, ya no nos pide alimento, líquido, etcétera, y de repente de manera súbita, tiene un rush de energía, tiene otra vez entabla una conversación, otra vez logra comunicarse con nosotros, nos pide alimentos, nos pide un refresco, nos pide algo que antes ya no hacía.
0: Ya no.
4: Eso es la lucidez terminal.
0: Estaba viendo que en este tipo de situaciones, pues lo impactante es para la persona también que lo está acompañando, ¿no? Porque creo que piensa que todo volvió a la normalidad, ¿no? Entonces, yo creo que ahí es un tema, pues, delicado, en el aspecto en el que, pues, claro, ¿quién no quisiera ver a su familiar volver otra vez a hacer sus actividades, que salga de esa enfermedad? Pero lo que estábamos leyendo y lo que estábamos platicando, doctora, es que a veces, pues, es cuestión solamente de horas o de días, ¿no?
4: Exacto. Generalmente, cuando nos enfrentamos a un episodio de lucidez terminal, nos está indicando que seguramente el final ya se acerca. Una realidad es que es imposible predecir cuánto tiempo nos queda de vida.
0: Claro.
4: No hay forma, no hay alguna forma que con certeza nos ayude a esto, ¿no? Si bien hay algunos factores pronósticos y algunos puntos, a lo mejor parámetros de laboratorio, parámetros clínicos, etcétera, que nos orientan a que el final ya se acerca, la realidad es que muchas veces los pacientes no se comportan como en los libros y pues desafían, ¿no?, a estos pronósticos. A veces el fallecimiento puede ocurrir pues en las siguientes horas, en los siguientes días, 7 días, o a veces no. A veces los pacientes pues desafían esas posibilidades y lo que pareciera ser un episodio ya de lucidez terminal, pues no, resulta que fue simplemente una lucidez paradójica, se llama, cuando,
0: okay.
4: Cuando ya no es, no ocurre la muerte de manera inmediata, ¿no? Sino que a lo mejor presenta esta lucidez y el fallecimiento puede ocurrir en meses incluso.
0: Pero ahora, por ejemplo, doctora, estábamos hablando de enfermedades terminales, ¿no? Uh-huh. Y hay por ejemplo una estadística, perdón, de la edad en la cual se presenta más este tipo de lucidez terminal.
4: Sí, generalmente se ha observado que predomina en pacientes ya adultos mayores, en pacientes geriátricos, y específicamente se empezó a observar este fenómeno en pacientes con enfermedades neurodegenerativas.
0: Okay.
4: ¿Cómo qué? Como las demencias, la enfermedad de Alzheimer, la demencia vascular, las demencias mixtas, otro tipo de condiciones ya de deterioro cognitivo. En estos pacientes como tal se empezó a observar los cuadros de lucidez terminal. Por lo tanto, pues, es más frecuente que un paciente presente lucidez terminal ya en edades avanzadas, ¿no? Estamos hablando 80 años o más. En realidad, cualquier paciente que presente una enfermedad terminal propiamente, uh-huh, llámese un cáncer en un estadio avanzado, una insuficiencia orgánica, por ejemplo, una falla cardíaca, una enfermedad renal crónica, una enfermedad hepática avanzada, etcétera. Cualquier paciente que se encuentre en esa situación de terminalidad o al final de la vida puede presentar un episodio de lucidez terminal, aunque pues se ha observado o se ha descrito con mayor frecuencia en pacientes mayores con demencia.
0: En la parte psicológica o emocional, ¿cómo es que lo estudian o lo abarcan? Porque creo que es un poquito más lo vemos en físico, ¿no?
4: Claro.
0: Que me duele algo, tengo malestar, pero ¿cómo? O sea, esa es una parte muy interesante, doctora.
4: Fíjate que en el ámbito de los cuidados paliativos, que es como mi área de especialidad, además de la geriatría, realizamos una evaluación de varias esferas del individuo, ¿no? De la persona. Una esfera biológica, que estamos hablando justo de los síntomas físicos, el dolor, náusea, vómito, sueño, etcétera. Los síntomas emocionales o psicoemocionales, que estamos hablando ahí de cómo afronta su diagnóstico, cómo afronta una pérdida, posibilidad de trastornos de ansiedad, de depresión, incluso el duelo anticipado, ¿no?
0: Claro.
4: De saberse perdiendo su estado de salud. Y también abordamos la esfera espiritual, que muchas veces en la medicina pues difícilmente la abordamos, ¿no? Y en cuidados paliativos sí es súper importante realizar el abordaje de esas creencias que tiene el paciente, ¿no? Si es una persona que se considera espiritual, si tiene alguna creencia, alguna religión.
0: Okay.
4: Espiritualidad va mucho más allá de la religión.
0: Claro.
4: Pero bueno, es como una esfera muy importante también que evaluamos. Y ahí pues vaya en el aspecto psicológico o emocional, es donde pues vamos indagando este tipo de síntomas, ¿no? Si el paciente presenta algún cuadro de depresión, compatible con depresión, con ansiedad, con este duelo anticipado, ahí es donde nos vamos dando cuenta y pues por supuesto, al darnos cuenta, logramos integrar un diagnóstico y dar un tratamiento en esa situación.
0: Antes de terminar, doctora, a mí me gustaría que, pues, no sé qué mensaje, algo para todos aquellos que están en el sector de salud, porque es un tema, como bien dijimos, que no muchos tienen el privilegio de poderlo ver personalmente o de saber qué les puede dejar a esas personas que están en el sector médico y a las personas que están fuera de.
4: Yo creo que muy importante, no olvidemos que los cuidados paliativos se deben de brindar de una manera oportuna por un equipo. Paliativos no es nada más una persona, el paliativista es un equipo de el médico, enfermería, psicología, nutrición, vaya, somos un equipo de varios integrantes que nuestro objetivo es siempre acompañar y aliviar síntomas, ¿no? Aliviar síntomas físicos, emocionales, espirituales, este sufrimiento, para dar confort, para dar calidad de vida, calidad de muerte también. Y creo que un punto bien importante es que como profesionales de la salud, nadie nos enseña a afrontar la muerte. Esa es la realidad. Tal vez los que estamos en el área de paliativos lo sabemos hacer.
0: Claro.
4: Pero en medicina nos enseñan a curar, siempre a curar. Y pues no siempre podemos curar alguna enfermedad. Y es importante que cuando ya no podemos curar, entonces siempre acompañemos. Siempre busquemos dar confort, calidad de vida, aliviar síntomas, acompañar. Eso es la clave. Es un tema delicado, pero muy bonito. Y creo que se presta reflexión.
0: Así es. Y pues, muchísimas gracias. Esperemos verla aquí de nuevo, doctora. Y gracias a todos los que se quedaron hasta esta parte del podcast. Nos vemos en el siguiente episodio. Gracias, doctora. Y hasta pronto. Yo soy Génesis Sainz. Esto fue un episodio más de Ya Oíste. Adiós.
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5: 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En Radio BI son las 11 con 10 minutos. Temperatura 22 grados.
7: Ser estudiante no es solo cumplir tareas, es aprender, crecer y descubrir quiénes somos. Estudiar abre las puertas, los conocimientos nos dan poder y las metas que nos planteamos hoy son el camino hacia el futuro que soñamos. Terminar la secundaria significa culminar la educación básica, una etapa que reforzó valores, identidad, conocimientos y habilidades para convivir y pensar críticamente. Secundaria sin filtros, el tema de hoy aquí en Para Vivir Mejor. Comenzamos.
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0: Hola, hola, ¿qué tal? Muy buenas tardes, soy Ana Luisa Medina, feliz de poder compartir esta tarde de jueves con todos ustedes. Y bueno, el día de hoy, como siempre, tenemos un programa súper especial. Estaremos hablando de un tema muy interesante, el término de una etapa de la vida de desarrollo, en donde varios estudiantes el día de hoy me acompañan. Esta cabina está rebosante de muchísimas hormonas y muy contenta, de verdad, porque nos están acompañando en esta tarde y ya los iremos presentando poquito a poco. Pero antes, pues voy a presentar a nuestras autoridades que nos acompañan en esta tarde, muy, muy contenta y de verdad muy agradecida. Me acompaña la maestra Lisette Corina Anaya Robledo, ella es licenciada en el área de Ciencias Sociales, egresada de la Escuela Secundaria Normal Superior de Aguascalientes, José Santos Valdés. Mi querida Cori, bienvenida, muy buenas tardes.
1: Hola, buenas tardes. Buenas tardes a todos. También feliz de estar aquí.
0: Oye, y también nos acompaña la maestra Liliana Gallardo. Ella es licenciada en Educación Secundaria con especialidad de Química, también egresada de la Escuela Normal Superior de Aguascalientes, José Santos Valdés. Maestra, bienvenida.
2: Sí, muchas gracias. Estoy muy contenta por la invitación. Agradecida más que nada contigo, Ana, y pues con la maestra Corina por este espacio.
0: Pues yo estoy muy contenta también y agradecida porque, como nosotros, el eslogan de nuestro programa es, por supuesto, para vivir mejor, el día de hoy quisimos dar este reconocimiento, este espacio, sobre todo para todos los alumnos que de alguna manera egresan, por supuesto, pero también darles ese reconocimiento de lo que implica y abarca el ser estudiante en esta etapa. Sabemos que a veces, aunque no estemos cursando en alguna institución educativa, pues también parte de nuestro proceso implica que nosotros nos convirtamos a veces en estos estudiantes, en otras ocasiones en maestros de vida, pero lo más importante es que en esta tarde reconozcamos el trabajo que estos chicos han desarrollado a lo largo

0: Largo de 3 años. Así que, maestra, le cedo la palabra para que nos compartan en esta tarde lo que ha implicado para ustedes el ser docentes de estos niños y acompañarlos en este proceso.
1: Bueno, lo que implica ser docente para mí, en este caso yo tengo, voy a hablar de la trayectoria en la secundaria, son 29 años, ya en septiembre cumplir los 30, y las generaciones han sido todas diferentes. Hay muchos retos cada vez, pero eso no, bueno, al menos en mi persona, no es decaer en cuanto hay una actitud difícil, vamos a decirlo así, y entonces eso es como un reto también para mí, como docente, pues el impulsarme yo misma para sacar adelante los más que pueda. Para mí es un gusto. Yo, los muchachos me conocen y luego dicen que soy bien enojona y bien estricta, pero a mí me gusta que mis generaciones sean, pues, niños de excelente calidad.
0: Uh-huh. Maestra Liliana.
2: Sí, bueno, yo considero que ser docente no solamente es mostrar o enseñar o educar en cuanto a lo que es una disciplina, por ejemplo, en mi caso, que es la disciplina de química, es ir más allá, es escucharlos, orientarlos, es valorarlos, porque hay ocasiones que nuestros alumnos, bueno, pues varios papás, de hecho, me da pena decirlo, pero ni siquiera saben cómo se encuentran sus hijos emocionalmente, y nosotros abrimos ese pequeño espacio hasta para que nos tengan confianza y nos cuenten qué es lo que les pasa. Yo en lo personal tengo 22 años de trayectoria ya como docente de química. Para mí también ha implicado muchísimos retos, en el cual también pues he tenido errores, pero a través de esos errores pues yo he pretendido mejorar. Y aquí estamos con esta generación que, desde lo personal, pues es una generación muy bella.
0: Oye, a mí me encantaría que nos platicaran también un poquito acerca de cómo estamos trabajando en este momento en la educación básica, porque, bueno, sabemos que muchos papás que desconocemos todo el tema relacionado con el ámbito educativo, a veces no alcanzamos también a entender, y sobre todo una palabra muy importante, la transversalidad. ¿Cómo es que en este momento lo podemos conectar y sobre todo hacer que este aprendizaje realmente sea significativo e importante para cada uno de nuestros alumnos?
1: En este sentido, la nueva reforma, la nueva escuela mexicana, habla sobre o nos dirige a nosotros docentes para encaminar también a los alumnos a una educación más humanista y enfocada en la comunidad. Entonces, la transversalidad se da a través de los proyectos que se realizan, en este caso, pues en la escuela secundaria. Puede ser, no precisamente o obligadamente tiene que ser, que todas las materias se involucren. Depende mucho del proyecto, pueden ser todas o pueden ser algunas, dos disciplinas, que ahora le llamamos disciplinas, pueden ser 3, 4, dependiendo del tema del proyecto que se quiera trabajar, pero siempre debe de ir enfocado en beneficio de la comunidad, de lo individual, pero también de la comunidad donde ellos se están desarrollándose, están proyectando.
0: ¿Alguna de las, ahorita, de los proyectos que ustedes hayan realizado de la mano, historia y química? ¡Qué buena relación!
2: Sí, de hecho tenemos un proyecto muy reciente que acabamos de hacer, que fue una visita a un viñedo. ¿Puedo decir el nombre?
0: ¡Claro!
2: Fue a Viñedos Casa Leal, por cierto, saludos, nos recibieron muy bien. La experiencia fue muy bonita porque hicimos el proyecto enfocado precisamente en la historia, el de desde qué tiempo tiene ese viñedo con aquí en Aguascalientes, y todo lo que se fabrica o todos los procesos de producción que se necesitan de manera química como para poderse lograr. Uh-huh. Entonces, ahí hicimos nosotros una unificación, una transversalidad, que si lo analizamos, pues pueden entrar, de hecho, otras disciplinas.
0: Claro. Y bueno, pues vamos a presentar en esta tarde a nuestros alumnos, estos estudiantes que nos acompañan en este primer bloque. Nos acompaña María Fernanda, Emma y Diego. Bienvenidos, chicos. ¿Cómo están? Buenas tardes.
3: Hola.
4: Buenas tardes.
0: Oigan, chicos, pues a mí me encantaría que nos platicaran en esta tarde. Ya escuchamos el punto de vista también de sus maestros, pero me encantaría que cada uno nos compartiera al aire qué es lo que implica para ustedes el ser estudiante.
3: Pues

0: estudiante? Acércale.
1: Pues para mí ser estudiante implica todo el tiempo que pasas, desde las tareas, el tiempo con tus amigos, los trabajos, las clases, los recesos. Es una etapa muy bonita donde te desarrollas personalmente en distintos ámbitos. Por ejemplo, yo no soy la misma persona que era cuando entré a la secundaria.
0: Diego, para ti, ¿qué implica ser estudiante? Y sobre todo, en este proyecto que nos comparten tus maestras respecto a este viaje, ¿qué fue lo más importante o con qué te quedaste? ¿Qué aprendiste?
2: Pues en este viaje reciente que tuvimos al viñedo, pues la verdad a mí me pareció muy interesante, por así decirlo, porque aprendimos toda la historia que lleva pues la creación de los jugos, los vinos y pues todo lo derivado de ahí. Entonces, conocer la historia de cómo son creados fue muy interesante.
0: Chicos, si yo les preguntara ahorita que decía Emma, la importancia de estos cambios que han venido teniendo cada uno de ustedes, ustedes ya están por egresar, ¿cómo es que lo pueden a lo mejor sintetizar estos aprendizajes que han obtenido a lo largo de estos 3 años de secundaria? ¿Qué han aprendido? ¿Con qué se quedan el día de hoy?
3: Bueno, para empezar, como dijo la maestra Liliana, sí hay maestros que te ayudan y hablan contigo, o sea, que son más abiertos y más fáciles de tratar. O simplemente hay algunos con los que conectas de mejor manera. Y, por ejemplo, incluso en algunas clases de química, hemos visto cosas, entre comillas, que científicamente se pueden relacionar con la espiritualidad. Y es algo muy bonito, porque también puedes decir, o sea, la gente escéptica no puede negar eso, porque es algo científico. Y personalmente a mí esos temas me gustan mucho. Y también ha sido con lo que me he podido relacionar personalmente. Y es bonito escucharlo en las clases.
0: Pues muchísimas gracias por su participación. Nosotros nos vamos a nuestra primera pausa. Quédese, seguimos hablando de secundaria sin filtros, el tema de hoy, aquí en Para Vivir Mejor.
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4: En Radio BI son las 11 con 23 minutos.
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9: Estar en equilibrio requiere amarnos a nosotros mismos. Y el bienestar empieza desde nuestro interior.
10: Hola, soy Ana Luisa Medina. Para vivir mejor es un estilo de vida que nos permite disfrutar de cada uno de los momentos de nuestra vida. aprender de cada uno de esos errores, de aquellas situaciones de la vida cotidiana que nos llenan de dolor y de sufrimiento.

0: en privado, sino que se atacan mutuamente como si fueran guerreros en miniatura. Permítame hacer una sugerencia que debe traer como resultado un ambiente más tranquilo en la relación entre los niños. Yo recomiendo con insistencia que los padres tengan cuidado de no avivar los celos que de manera natural existen entre los niños. Desde el principio de la humanidad, a los hermanos y las hermanas les ha molestado los éxitos del otro ante los ojos de sus padres. Por eso las madres y los padres deberían ser muy cuidadosos para evitar comentarios casuales que favorecen a uno de sus hijos sobre el otro, especialmente en las áreas de la atracción física, la inteligencia y la capacidad atlética. Esas son las tres principales áreas que influyen en nuestra autoestima en la sociedad occidental. La sensibilidad en esas áreas reducirá el antagonismo entre hermanos y creará un ambiente más armonioso para cada miembro de la familia. Les habla el Dr. Dobson.
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2: Seguimos platicando acerca de la secundaria sin filtros en esta tarde. Y bueno, estamos compartiendo con la maestra Liliana y también con la maestra Cori acerca de estas maneras tal vez de apoyar, de orientar a nuestros hijos, de acompañar, porque finalmente como figuras de autoridad creo que es importante este papel y que decíamos nuevamente cómo va a repercutir la falta de hábitos, maestras.
3: Sí, yo considero que es muy importante que como padres de familia les demos un espacio todos los días, aunque sea muy corto, a nuestros hijos, el simplemente escuchar o preguntarles cómo te fue, cómo te sientes, qué tienes de tarea, qué te puedo ayudar. Sé que algunos padres a lo mejor desconocen sobre lo que son las disciplinas, pero desde su trinchera pudieran apoyarlos, orientarlos. Y aquí algo que sí me gustaría resaltar es un consejo hacia los padres de familia con respecto al límite del uso excesivo del teléfono celular.
2: Híjole, es un punto bien importante.
3: Así es. Nosotros es de hecho una de las problemáticas que tenemos en nuestra secundaria, porque los chicos en todo momento quieren estar sacando sus teléfonos celulares para usarlos a lo mejor en algo que nada tiene que ver con la clase. Yo no estoy totalmente en contra de usarlos en las clases, siempre y cuando sea de manera guiada y orientada.
2: Así es.
3: Pero lejos de servirnos a veces como una herramienta, pues nos sirven como un enemigo, porque los chicos lamentablemente los usan para cosas que nada que ver con las clases.
2: ¿Cómo afecta esto, Cori? Por ejemplo, en tu materia de historia, que sabemos, bueno, ahorita hemos escuchado algunos alumnos que han mencionado como esta dificultad. Sobre todo estamos hablando de habilidades que tienen que ver con la cuestión de poder memorizar, ¿no? Esta atención que muchas veces sabemos que puede verse afectada, sobre todo por el uso de algunos dispositivos.
4: Como mencioné anteriormente, la formación de valores, el respeto, los límites, todo esto, vienen de casa, y también de casa debe de estar esa supervisión, vamos, a lo que es la tecnología. Las generaciones de ahora son muy tecnológicas, entonces pues nos sobrepasan de alguna manera. Yo me siento rebasada por ellos, porque saben mucho más de tecnología que los cursos que nos dan, vamos. Entonces, el aplicar de alguna manera la tecnología en beneficio de su propio aprendizaje muchas veces se vuelve un reto, porque no son 2, 3 alumnos, son tantos que, bueno, igual el monitoreo en clase es algo clave, es algo importante, pero muchas veces, vuelvo a repetir, es un reto porque ellos son mucho más rápidos en cuestión tecnológica. Entonces, es un problema cuando no tenemos esos valores arraigados de la lectura, por ejemplo, de la disciplina de estudiar, de realizar, de entregar los trabajos a tiempo. Y aparte, pues, es un distractor muy grande que no les permite avanzar todavía más en sus actividades.
2: Híjole. Chicas, bueno, en esta tarde, en este bloque, me acompañan Andrea, Lía y Romina. Bienvenidas, ¿cómo están?
5: Hola.
6: Bien, bien.
2: ¿Nerviosas?
5: Sí.
2: Sí, bueno, pues vamos a platicar un poquito con ustedes acerca, bueno, en este caso, Andrea y Lía, que ustedes están en tercero de secundaria, y bueno, Romina, ella es una alumna de primero de secundaria. Vamos a empezar contigo, Romina, para que nos digas que tú eres recién prácticamente egresada de la primaria, estás ya por terminar el primer año de secundaria. ¿Cómo ha sido este cambio para ti?
5: Pues al principio me sentía muy nerviosa. En mi primer día yo, pues sí, no hablaba con nadie todavía porque...
2: ¿No conocías a nadie?
5: Ansiedad de estar ahí y no conocer a nadie porque yo venía de pabellón y pues no estaba con mis amigos de la primaria. Entonces a mí me causó pues mucho estrés al principio porque era un proyecto, muchos proyectos, tareas que no, y aparte exámenes. Y pues se siente raro estar en los primeros meses.
2: ¿Cuál sería el consejo que tú pudieras darle a todos aquellos alumnos que están por ingresar, en este nuevo ciclo escolar, al primero de secundaria?
5: Yo les diría que tuvieran más confianza y platicaran más, porque pues yo no pude hacer eso y pues sí me arrepiento.
2: ¿Cómo buscar apoyo con sus mismos compañeros?
5: Sí.
2: ¿Qué otro aspecto te ha costado a ti trabajo? Me refiero a lo mejor ahorita que hablábamos de hábitos. Por ejemplo, la parte de la lectura, la parte de hacer tareas, por ejemplo. ¿Qué tanto lo traías tú ya desarrollado?
5: Pues yo en la parte de hacer proyectos y así, o sea, sí hacía muchos proyectos en los primeros inicios. Y se sintió, pues, un poco complejo. Porque habían proyectos que estaban muy difíciles, por ejemplo, de información. Que me costó, me costó hacerlos.
2: ¿Qué tanto les, y eso ya no es nada más para Romina, también para ustedes, Andrea y Lía, qué tanto trabajo les ha costado hablando de esta integración, de esta parte social, de poder trabajar en equipos? Que yo creo que también ese es un tema muy interesante y muy importante para muchos padres de familia que a veces tampoco entendemos cuál es el objetivo principalmente de trabajar de esta manera. Lía.
6: En proyectos, sí, al principio se me hacía como difícil y más como cuando no eran con personas que yo conocía. Pero como que me fui acostumbrando como a hablar con más personas, como estar con personas que no hablaba tanto, y siento que eso me ha ayudado a ser más sociable.
2: Bien. Andrea, ¿qué trabajo te ha costado a ti a lo mejor el realizar tus proyectos o actividades de manera en equipo, por ejemplo?
4: Yo creo que lo más difícil es llevarse como bien con tus compañeros, más que nada entender que cada uno tiene su diferente modo de trabajar, claro. No todos son iguales. Entonces sí es al inicio muy difícil, más que nada porque no se conocen, no nos conocemos entre todos. Y es difícil adaptarnos a la manera en la que uno trabaja, a la que uno quiere algo. Yo quiero hacer esto, él quiere hacer otro, y sale muy difícil el asunto.
2: Oigan, que tanto ahí es importante que los maestros, sobre todo cuando estamos ingresando a la secundaria, tengamos como esta flexibilidad o apertura para poder apoyar también a todos a todo este tipo de trabajo, sobre todo. Andrea. ¿Cómo podemos nosotros mejorar este aspecto? Lía. Maestras, ayúdenle. ¿Qué tanto de veras ayudamos como maestros en este proceso de integrar los trabajos de manera colaborativa?
7: Sí, hay, bueno, lo comentaba la maestra Liliana, también tiene mucho que ver con el acercamiento que los maestros tenemos o tienen con los alumnos. Habemos nuestras formaciones en nuestros tiempos eran un poco más rígidas. Entonces para algunas personas se nos ha complicado, hablo en lo personal, ese acercamiento como yo hubiera querido que fueran mis maestros conmigo. Y no es una excusa, es simplemente que hay una especie de barrera en la formación de nosotros, conforme los vamos viendo cada generación, ellos son más abiertos a comparación de, tienen un poco más o un poquito más de libertades que,
4: y seguridades y confianzas muchas veces en sí mismos, que muchas veces tampoco no la teníamos nosotros. Entonces, ese acercamiento es clave para... Hay maestros que no se les dificulta para nada, es casi, casi que...
2: Y que también tiene que ver con la personalidad de...
4: Claro, sí.
2: Tanto de alumnos como de maestros.
4: Como de maestros, porque ellos están forjando, vuelvo a repetir, su identidad, y en ese proceso o en esa transición todos tenemos emociones pues altas y bajas.
2: Uh-huh. Chicas, ustedes que, bueno, que están ya por egresar, Andrea, Lía, ¿cuál sería como algún mensaje para todos aquellos alumnos que, al igual que ustedes, pues ya van a otro nivel, a la media superior? Ustedes ya tienen elegida cuál es a qué institución educativa quieren ingresar, Andrea.
5: Sí, yo ya tengo decidida mi preparatoria, ¿lo puedo decir?
2: Sí, claro.
5: Me gustaría entrar al CBT 168, es mi mejor opción en este momento. Me encantaría, de hecho, estar en programación, si es posible.
2: Ok.
5: Y realmente recomiendo mucho, más que nada, no rendirse. Ir por lo que quieres, ir a lo más alto, más que nada, no tener la vara baja. Por más de que sientas que no puedes, que no mereces estar en ese lugar, siento que sí debes de tener confianza en ti mismo, más que nada. Y obviamente no rendirte nunca.
2: Día.
5: Yeah.
6: Yo, bueno, a la prepa que yo quiero entrar es el CBT. Es que si no entran ahí, o bueno, a la prepa que quieren o a la secundaria, que no se pongan tristes, que no digan como, ay, no, es lo peor del mundo, ya no tengo nada más que hacer, porque pues hay muchas cosas que hacer, y yo siento que más en esta edad es como que cuando sientes que tu mundo se va a acabar por cualquier cosa mínima, y siento que siempre se tienen que levantar por cualquier cosa, porque la vida sigue y siempre va a seguir, y hay muchas más cosas. Y siempre todo pasa por algo.
2: Exactamente. ¿Les costó trabajo elegir, por ejemplo, hacia dónde querían dedicarse y enfocarse? Porque tienen el área muy bien perfilada cada una de ustedes, Andrea.
5: Sí me costó al inicio. Más que nada estaba nerviosa en elegir una mala opción. Quería sí o sí elegir algo que me gustara y que realmente yo creía que iba a funcionar bien conmigo. Sí fue difícil encontrar algo, pero creo que realmente programación fue algo que desde el primer instante en que yo vi de qué se trataba, vi todo lo que se podía hacer, realmente me interesó mucho, me fascinó.
2: ¿A ti, Lía?
6: Conmigo siento que fue un poquito más fácil porque yo desde segundo ya sabía como lo que me gustaba.
2: Okay.
6: Y yo me metí a cursos ya como de cocina y todo. Y siento que fue como ya muy, ya fue como de que, ay, me gusta eso, entonces quiero estudiar eso. Entonces fue como fácil.
2: Pues muchísimas gracias y el éxito seguramente ya lo tienen. Así que pues nosotros nos vamos nuevamente a una pausa. Quédese, Secundaria Sin Filtros, el tema de hoy.
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1: 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En Radio BI son las 11:47. 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
2: Seguimos platicando acerca de esta secundaria sin filtros. Y bueno, es momento ya en este último bloque, maestras, me encantaría que nos pudieran compartir sobre todo esta cuestión relacionada con el lugar en donde ustedes se desempeñan, donde trabajan, porque bueno, creo que es importante a veces dar a conocer también el trabajo que se hace en una de nuestras instituciones educativas, que está pues evaluada, no sé ahorita, la verdad desconozco el dato, pero es una de las mejores opciones que tenemos en nuestro estado, no es la única, sí es de las mejores, y sobre todo a mí me encantaría que lo pudiéramos compartir en esta tarde de manera muy precisa. Todo lo que nosotros tenemos dentro de esta institución.
3: Sí, mire, nosotros somos parte del colectivo de la secundaria general número 2, José Clemente Orozco. Somos una institución dedicada a fortalecer, a desarrollar habilidades, competencias. De hecho, somos una secundaria muy competitiva en diversos rubros. Constantemente estamos enfocados en que nuestros alumnos participen en diversas competencias. La maestra Cori pues nos va a mencionar algunas de ellas, porque no solamente es a nivel estado, sino también a nivel nacional e internacional.
4: Pues sí, tenemos la fortuna y el privilegio de contar con estudiantes muy dedicados, papás que apoyan muchísimo a sus hijos, y esto repercute obviamente pues en unas consecuencias positivas, no nada más para papás y estudiantes, también da una proyección a la escuela, y eso ha atraído a muchas personas a elegir pues nuestra institución. Voy a mencionar algunos pues algunas competencias en las que han estado los chicos. Hablo de este año y hablo de un año anterior, en donde ha habido primeros lugares, sobre todo en ajedrez, en equipos mixtos, en básquetbol 3x3 femenil, primer lugar también. El concurso estatal de matemáticas de la zona 3, es educación básica. Lugares también como segundos lugares en las Olimpiadas Internacionales de Matemáticas en el SASMO, que esta competencia se hace principalmente con países asiáticos, Singapur, Olimpiada Nacional de Matemáticas, Educación Básica también de la Zona 3, la bronce también hemos traído, bueno, nos han traído más bien los chicos, bronce en competencias también de matemáticas. Los concursos, justamente ayer tuvimos o presenciamos el concurso estatal de matemáticas y habilidades, y primer grado, tercer grado, se trajeron los dos segundos lugares. Mañana la maestra Fabiola es la que va a conducir a los chicos al concurso estatal de ajedrez, y generalmente sacan muy buenos lugares en estas competencias. Esto es en el turno de la mañana, pero okay, también en el turno vespertino tenemos primeros y terceros lugares. El primer lugar fue en declamación en la zona 3003 de educación básica, y en el tercer lugar pues es un concurso en cálculo mental en matemáticas.
9: Wow.
4: No ha sido fácil. Yo que estoy ahí desde hace casi 30 años en esa escuela, hemos visto situaciones en donde hay que rescatar o había que rescatar a la secundaria. Ahora ya no es tan necesario esto, porque contamos con maestros de muy buena calidad, muchachos, papás que apoyan también de muy buena calidad, y esto pues da proyección y se repercute en estos logros, sobre todo pues aquí la maestra Liliana es una de las fieles representantes de estos concursos, y pues ella tuvo también la fortuna de ir a Indonesia
9: con
4: algún concurso de química, o sí, bueno, que nos hable un poco más.
9: Platíquenos de ella. Ese evento.
3: Sí, bueno, yo le apuesto a este concurso, que es de CIMOC, hace 3 ciclos escolares. La primera vez que participé con mis alumnos es un concurso STEAM, que está dedicado exclusivamente a las ciencias, que es biología, física y química. Dos de mis alumnos resultaron con lo que es plata y oro.
9: Okay.
3: Entonces quedamos como prefinal y tuvimos el pase para irnos a Indonesia. Gracias al apoyo pues de padres de familia, de toda nuestra comunidad educativa, pudimos llegar allá.
9: ¡Ay, qué padre!
3: Fue una experiencia única. Desde ahí, pues el siguiente ciclo también aposté. Lamentablemente, pues no quedamos. Uh-huh. Quedamos con un certificado, mención honorífica. Y en este ciclo escolar, pues ya está por salir la convocatoria, pues a la cual también pues voy a invitar a mis alumnos de tercer grado. De hecho, es un concurso en el cual pueden ingresar alumnos desde cuarto grado de primaria hasta lo que es preparatoria. Y como es de ciencias, aquí cambian constantemente de país. O sea, cada año es en diferente lugar. En cambio, el de SASMO, ese por lo general siempre es en Singapur. Pero la experiencia es única. Algunos de nuestros alumnos ya me están preguntando cuándo sale esa convocatoria, porque pues quieren saber de qué se trata y sobre todo esperar lograr un lugar, ya que solamente únicamente pasan bronce, plata y oro a la final.
7: quiero aclarar, o bueno, quiero mencionar también, la precursora en nuestra escuela de estos concursos internacionales en matemáticas, la maestra Juana Alejandra, una maestra también de las mejores que tenemos en la, todos son mejores en la secundaria, y muy dedicada, y sobre todo pues esa exigencia que le pone, los resultados son, pues son maravillosos. Tenemos ferias de ciencias, proyectos, y pues todos se enfocan en bienestar no nada más de los niños, también de la comunidad en general.
2: Uh-huh. Oigan, y bueno, yo creo que una pregunta también obligada para muchos padres de familia, sobre todo si estamos ya, o bueno, estuvimos ya en este proceso de poder elegir alguna institución educativa para nuestros hijos, ¿cuál sería la diferencia para aquellas personas que todavía no tienen esta claridad entre una secundaria general y las secundarias técnicas? ¿Qué ofrece una y qué ofrece la otra, maestras?
7: En las dos se ofrecen, bueno, existen talleres, ahora les llaman tecnologías, en nuestro tiempo eran talleres, pero en las escuelas técnicas, en las secundarias técnicas, no noto yo tanta la diferencia, porque a fin de cuentas llevan las tecnologías. Pueden ser los horarios, pueden ser quizás que ellos ya pueden, no digo que ellos no, pero también el trabajo, la parte laboral, también sería como inmediatamente pueden estar. En la general, vuelvo a repetir, pueden estar también, pueden trabajar saliendo de la secundaria si es que ya no quieren seguir estudiando, pero se enfocan un poco más a la parte técnica, la parte de los talleres, de la tecnología.
2: ¿Qué pudiéramos decirle como invitación a todos nuestros padres de familia? Sobre todo sabemos, ahorita que mencionabas, Cori, esta es una realidad, que muchos de nuestros estudiantes terminan a veces o se quedan en la educación básica. ¿Cómo pudiéramos invitar a estos padres de familia para apoyar a sus hijos?
7: Hacer conciencia. Muchas veces hemos tenido alumnos que trabajan y estudian, y desgraciadamente en esta situación los padres prefieren que trabajen por la cuestión económica, que ellos ayudan en casa. Entonces ese sería otro tema en el que habría que ahondar, o en el que habría que platicar sobre la importancia a los padres, en este caso a los padres, hacerles la conciencia de que rompamos ese patrón de que los muchachos se queden en un trabajo por ayudar a la familia. No digo que esté mal, ni mucho menos, pero impulsarlos a superarse y quitar esas barreras o esos patrones que tenemos de familia.
2: Maestra Liliana, ¿algo más que agregar?
3: Pues yo considero que es muy importante que también como padres de familia no tiremos la toalla, sino que invitemos a nuestros hijos a que sigan luchando por sus ideales, y que por supuesto que se puede. Sé que estamos en una sociedad algo compleja en cuanto a exigencia, entonces necesitamos que nuestros hijos se desenvuelvan y logren mejores niveles de educación para que puedan de alguna manera en un futuro pues tener mejores ingresos. No estoy diciendo que solamente con tener, no sé, una licenciatura o maestría vas a obtener un buen ingreso. También lo puedes tener de manera informal, por supuesto, pero creo que de alguna manera tiende a asegurar mucho mejor las oportunidades.
2: Pues muchísimas gracias, chicos, un placer. Despídanse de la cámara y de todos los que en esta tarde nos acompañaron a través del radio y también de nuestras redes sociales. Muchísimas gracias, maestras, Fernanda. Muchísimas gracias, Emma, también por compartir con nosotros.
7: Gracias por la invitación.
3: Muchas gracias.
7: Muchas gracias.
3: Gracias por la invitación. Gracias.
2: Pues nosotros hemos llegado al final del programa. Recuerden que para vivir mejor hay que saber vivir. Soy Ana Luisa Medina y nos sintonizamos el día de mañana. Excelente tarde.
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0: Muy pero muy buenas tardes, son las 2 de la tarde con 7 minutos. Arrancamos con toda la información aquí en la cancha. Llegó el día, hoy Cruz Azul recibe a Pumas en la final de ida. Además es oficial, Rayados anuncian la llegada de Matías Almeida. Otro más, Omar Chávez, hijo de la leyenda, fue detenido en Culiacán. Juegazo en la NBA, el Thunder se impone en casa Spurs y ya empataron la serie. Y Jarren Durán, además de Jonathan Aranda, brillan en las grandes ligas. Todo esto y mucho más aquí en la cancha. Quédense con nosotros.
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0: Bonito jueves tengan todos ustedes. ¿Cómo están? Muy buenas tardes. Bienvenidos a este espacio deportivo En la Cancha, el lugar donde nos pondremos al corriente con todo lo más relevante del mundo del deporte, lo que pasó, está pasando y está por pasar a nivel local, nacional y por supuesto en el ambiente internacional. El día de hoy, como todos los días, mucha información, hay mucho de qué platicar, así que lo invitamos a que se quede con nosotros y también que forme parte de la conversación. Mándanos un WhatsApp al 449-910-3508. Acá estaremos leyendo todos tus mensajes, platicando contigo alrededor de lo que pinta para ser un día cargado de emociones. Claramente va a haber playoffs de la NBA, hay actividad con Rieleros de Aguascalientes, estamos en la antesala contando las horas para que arranque la gran final de la LNVP entre Panteras y Adelitas, pero todo eso pues va a su respectivo tiempo. El día de hoy me parece lo que se roba los reflectores es la gran final del fútbol mexicano. Hoy se juega la ida entre Pumas y Cruz Azul. Hoy arranca esta historia entre dos equipos que han aprovechado justamente los micrófonos para calentar este partido, para hacerlo interesante. Platicábamos obviamente ayer acerca de que Cruz Azul ya se quejó de las designaciones arbitrales, pero ahí no paró todo eso. Ayer toda la tarde fue declaración, tras declaración, tras declaración, tras declaración por parte de cualquiera de los jugadores de cualquiera de los equipos, tirándole al otro equipo. ¿Qué si nos sentimos más a gusto como visitantes? ¿Que nosotros estuvimos ahí primero y tenemos más historia y por eso somos locales donde juguemos? ¿Que si no es cierto que este es nuestro pabellón y por eso les duele más? Sea como sea, ya el escenario está puesto y me parece que todo está en verdad tan calientito como se pueda para vivir una buena serie de partidos que definan al próximo campeón del fútbol mexicano. 449-910-3508, mándanos tu mensaje. El día de hoy, como todos los días, no estoy solo, al contrario, estoy muy bien acompañado. Se encuentra conmigo mi buen amigo Tony Antonio León. Hermano, ¿cómo estás? Bienvenido.
2: Emiliano Jiménez, qué gusto saludarte a ti, a la gente que nos ven y nos escuchan. Bienvenidos en la cancha. Pues sí, ¿no? Se llegó el día, por fin hoy arranca esta gran final de ida, obviamente, del fútbol mexicano, torneo clausura 2026, y vamos a ver quién saca mejor provecho de este partido, que si bien el equipo de Cruz Azul ha batallado un montón con el tema de la localía, pues tampoco es como que le ha afectado mucho, ¿no? Por donde va el equipo celeste ha tenido un buen torneo, con todo y el tema de cambio de técnico, etcétera. Y bueno, ahora con Joel Wiki, pues esperando también lograr la hazaña de que un interino, entre comillas, pueda lograr también el campeonato, ¿no? A ver qué ocurre con el equipo de Cruz Azul. Y del otro lado, lo de los Pumas, que fueron líderes y hasta este momento avanzando en el tema de la tabla general. Hoy pueden romper con esa crítica, me parece. Es un gran partido idóneo, ¿no? E incluso en la ida, porque en la vuelta esperamos que los Pumas sean, obviamente, incluso protagonistas del minuto número uno, pero hay que ver cómo les va hoy como visitantes ante lo que ha pasado, ¿no? Y la problemática que han tenido cuando van y visitan, que no les ha ido muy bien, pero han sacado los resultados. Entonces, uh-huh, está puesta a la mesa, amigo, además de que son dos grandes del fútbol mexicano. Es una, me parece, una final que llama mucho la atención y que imagino también en cuestión de rating va a estar muy elevado, ¿eh? Sí. Hoy la gente quiere ver, toda la gente quiere ver este partido, me incluyo, ya estoy nervioso.
0: Sí. Digo, claramente, ¿cómo no? Tú y Jorge, ¿cómo no estarlo? Hoy me imagino que hoy con un aparato así de oxígeno y todo.
2: ¿Cómo anda mi Jorge?
0: Para estar relajados. No, Jorge entró en voto de silencio. ¿Sí? Desde ayer a las 9 de la noche. No habla con nadie. Lo único que supe de él es que llegó hoy vestido literalmente de auriazul.
2: Sí, claro.
0: Y se encuentra en un voto de silencio y también en huelga de hambre hasta que se acabe la final. Entonces,
2: no, pues ojalá funcione,
0: Jorge. Se lo está tomando muy a pecho, ¿eh?
2: No, Jorge, te quiero mucho, lo estás haciendo muy bien. Ojalá ahorita subas o nos mandes una foto para ver el look, ¿no?
0: Sí, sí, sí. Digo. ¿Tú qué onda, mi hermano? ¿Cómo te sientes? ¿Estás nervioso? Bien, pero
2: siempre.
0: ¿Nervioso de que feliz, de que ya no aguantas la que se llegue
2: el
0: la
2: nervio
0: hora?
2: de una final hace años que no la vivíamos, amigo.
0: Sí.
2: Mira nada más el mosaico, hermano. Y Jorge ya, que se note, ¿no? Que somos Pumas aquí en este programa. Bueno, felinos somos todos, pero bueno.
0: No, ese güey le va a las Chivas.
2: ¿Quién?
0: Le va a las Chivas.
2: Ah, Marquito. Sí, le va a las Chivas. Bueno, obviamente hay sus excepciones, pero americanistas no hay, ¿eh? Eso sí se lo decimos. Ojalá sea un partido atractivo. Ojalá lo sea de los dos lados, que sea un espectáculo. Y insisto, ¿no? Quiero la foto de Jorge. ¿Me la puede mandar?
0: Sí, que la mande. ¿Quiero Jorge? Verlo. Porque sí me reportan que anda, o sea, auriazul. Ahora, hoy arranca, como bien lo dice Tony, la final del fútbol mexicano. Pero creo que al igual que el resto de equipos que han enfrentado a Pumas esta liguilla, van a tener un reto bien importante, Tony. Tratar de amarrar, por muy difícil que suene, tratar de amarrar un resultado en el partido de ida que es de local. Aunque América amenazó, no pudo eliminar a Pumas en su casa. Aunque Pachuca lo intentó, no pudo eliminar a Pumas en su casa. No hay equipo, para mí este torneo, que se haga más fuerte en casa que los Pumas. Y ojo que lo digo, viniendo de un conocimiento de que sabemos que los Tigres también se hacen muy fuerte en casa y lo demostraron, las Chivas también en su momento, pero no existe esa determinación hasta que no veas que un equipo llegue a este punto de la vida, Tony, en verdad manteniendo un récord intacto en casa, y esos son los Pumas. Ahora, hoy Cruz Azul, insisto, ya calentó bastante la mesa. Creo que Cruz Azul calentó bastante la previa de este partido, mucho más que los Pumas, con las protestas por las designaciones arbitrales, con todos los comentarios que llevan haciendo de que ellos les da igual, que como quieren CU ellos se van a sentir como en casa. Entonces, Cruz Azul ya hizo lo que siempre ha hecho y qué es lo que menos les ha funcionado. Calentar la previa antes de siquiera haber sacado un buen primer resultado. Acá tiene que sustentar todo lo que ha dicho el Cruz Azul. Pero siendo sinceros, hoy Cruz Azul no luce como el pleno favorito, Tony. Pumas sí lo veo ligeramente favorito. No solamente yo, de hecho he visto varias proyecciones donde ven a Pumas favorito para esta final. Entonces, vamos, hoy creo que arranca un partido como tú lo dices. Todos quieren ver esta final porque sabemos que es rating, es rivalidad capitalina, es un derbi técnicamente, Tony, el que se está jugando. Hay mucha rivalidad entre estos dos equipos y tienen mucha historia en liguillas. Si bien en finales apenas es la tercera vez que se van a encontrar en una final, hay mucha historia entre ambos clubes e, insisto, una previa que ya está bien calientita.
2: Sí, por lo regular, en temporada regular, estos dos tienen muy buenos partidos. Siempre son partidos muy bien disputados, con goles y con polémica y controversia. También siempre la existe porque son dos grandes del fútbol mexicano. Imagínate en la gran final, ¿no? Y además, recientemente se han visto las caras, sí, a lo mejor en liguilla, incluso en Conca Champions, pero en una final yo creo que sí esto va a ser un auténtico espectáculo y va a ser un partido también mucho de cuidarse, ¿no? En el tema defensivo, porque sabes que en las finales errores puntuales te pueden costar como tal un título. Entonces, a ver, ahora para empezar, ¿cómo saltan los Pumas? Que tú mencionas que los ves como favoritos, yo la verdad no lo veo así, ¿eh? Yo lo veo muy, muy parejo la situación, quizás por el gran torneo y la inercia y ese espíritu que se ve por parte de los Pumas, que hace rato no lo veíamos impregnado por su técnico, pero sí lo veo muy, muy parejo, incluso pues el equipo de Cruz Azul con esa alta nómina, con un poco más de banca, etcétera, ¿no? Entonces, ojalá sea un buen partido. Y hoy también ojalá los Pumas, insisto, ¿no? Jueguen bien el fútbol, porque en las idas les ha costado, salvo que son los primeros 30 minutos contra el América, que sí, les fue muy bien en la ida, también en la vuelta, ya después, la verdad, cerraron de muy mala forma, pero ojalá se pueda ver incluso que salte con dos delanteros, ¿no? Porque por lo regular, si inicia con uno, ya sabes que el partido va a ser de aguantar por parte de los Pumas, sí, que lo han hecho sí, con la Pantera Morales, pero si sale también con Juninho, pues puede ser que sea un partido de ida y vuelta. Y Cruz Azul, pues hay que decirlo, ¿no? Tiene una plantilla que fue creada para esto. O sea, Larcamón, aunque no esté ahí, esta plantilla para eso se creó, ¿no? Para que el equipo de Cruz Azul llegara a una final y empezando sí, por la WP, que hoy tiene una gran oportunidad para demostrar pues la calidad de extranjeros que tiene este equipo, ¿no?
0: Y la recuperación del Chiquete, que me parece que es un alta muy, muy, muy positiva para el Cruz Azul. Cruz Azul no batalla para nada, de medio campo para adelante, y lo mencionas tú, ya mencionaste un par de nombres que sabemos que marcan la diferencia. Lo de Évere, que está en un momentazo, la verdad, y que ha sido...
2: ¿Solución?
0: Sí, una solución tremenda. Y alguien que se ha convertido en el pilar de que hoy por hoy incluso Cruz Azul esté en una final en esta liguilla con bajas tan importantes también que tuvo Cruz Azul para la selección mexicana. En la parte de la defensa, no es como que hayan batallado. Si seamos sinceros, las Chivas sabemos que estaban encendidas y podían hacer ese tipo de daño. Pero que el Chiquete Orozco vuelva con el Cruz Azul a cubrir esa central, para mí es una de las noticias más buenas que tiene el Cruz Azul en toda la previa, sin ningún problema.
2: No, es que es un defensa incluso que, de no ser por esa lesión, estaría en la convocatoria del Mundial, me parece, ¿no? Problema. La verdad que es de lo mejor que tenemos. Y también cómo lo dejaron ir tus Chivas, Marquito, no entiendo todavía, pero bueno, Marquito, ya no le toqué más el tema de las Chivas. Y luego menos hoy con lo de Almeida, ¿no? Ahorita platicamos.
0: No.
2: Bueno, qué día. Pero bueno, ahí está la mesa servida, compadre. 20 horas, Estadio Ciudad de los Deportes, la casa del Cruz Azul. ¿Ya le habrán pintado ahí de azul o algo?
0: Pues ojalá. Ojalá, pues acaba de celebrar la América Femenil, no creo.
2: Tuvieron poquitos días, ¿no?
0: Sí. Oye, que por cierto, a ver si también ya Cruz Azul se quita esa venda de los ojos. Ya no hay maldición de no conseguir títulos, ¿eh? La rompió la América Femenil el fin de semana pasado.
2: El América, ¿no?
0: El América
2: ahí
0: Femenil.
2: Falta,
0: vamos a ver.
2: Nah,
0: falta que la rompa el Atlante y el Cruz Azul, ¿no? Y América Varonil también. Hoy va a ser un partido muy interesante. Y el domingo, 19 horas.
2: Sí, en Ciudad Universitaria.
0: El cierre de este torneo, mi hermano.
2: Estaremos ya platicando el lunes, ¿no? De quién es el nuevo campeón, porque ya no hay tricampeonatos ni nada, ¿no?
0: Sí, no, se acabó la era de los tricampeonatos, de los bicampeonatos, y qué bueno, nos hacía falta esta Liga MX que siempre nos sorprendía justamente con otros campeones. Hoy no se lo pierdan, y por supuesto toda la información en binoticias.com en la sección de deportes, una vez se concluye el compromiso. Más allá de todo eso, ya lo dijo Tony, qué día para ser Chiva, hermano. Los Rayados han anunciado, ahora sí, de manera oficial, la llegada de Matías Almeida. Bien se sabía que muchas veces Almeida estuvo en el radar para regresar a las Chivas, simplemente no se dio. Él juraba y perjuraba que no regresaba a México si no era con Chivas. Pues bueno, sabemos que eso ya no sucedió, evidentemente. Almeida es el nuevo director técnico de Rayados de Monterrey, un técnico que ha tenido un recorrido muy bueno a lo largo de su carrera y que además, pues, hizo de las Chivas este equipazo, ¿no?, que todos recordamos de hace bastantes años. Almeida ahora llega a tratar de ayudarle a unos Rayados de Monterrey sin rumbo y que nada les ha salido en los últimos años, y creo ahora sí prudente decir que para mí este técnico bombazo, sí es uno muy, ¿no?, adecuado,
2: es
0: muy
2: un bombazo para
0: el Monterrey.
2: Es un, así como hablamos de los bombazos en jugadores, un bombazo en el tema del banquillo para Rayados, y es un tipo que le gusta también este tipo de proyectos, o sea, arriesgados, en los cuales son equipos que no vienen bien. Hay que recordar cómo le dan a las Chivas y cómo finaliza su época con el Rebaño, ¿no?, que fue la última época dorada de las Chivas. 2018, ¿no? Fue el último campeonato de tu Rebaño, amigo.
0: Sí.
2: 17, 18.
0: Y en su época dorada solamente ganaron por ayudas arbitrales, ¿eh? O sea, caray. También hay que recordar eso, realmente.
2: Bueno, fue doblete, ¿no? Copa y Liga, y creo también con Concachampions.
0: No,
2: le fue.
0: Marco, no es cierto,
2: le fue muy bien. Le fue también que se fue a Europa, ¿no? A ECA, sí. Atenas, en donde se llevó a Orbelín y a varios mexicanos, y también ahí le fue bien. Y luego ya en España, pues en el Sevilla, y sí, ni hablamos.
0: Le fue mal.
2: Entonces, pero bueno, conoce el fútbol mexicano, y hemos criticado mucho, ¿no? ¿Por qué no vienen técnicos a equipos tan urgidos, que ya conozcan el balompié mexicano y exitosos? Pues ahí está, ¿no? Qué mejor. Y yo sé que la gente de Chivas está triste, querida, pero pues siempre lo estuvieron buscando cuando él tenía chamba, y ahorita casualmente pues las Chivas andan muy bien en el tema de técnico, y pues le tocó, y me imagino, una muy buena oferta de Rayados, amigo.
0: Sí. No, buenísimo. Además, a ver, como chivermano, tú debes estar feliz con Milito, y entendiendo también la situación de todos los jugadores que te fueron a selección y que fueron bajas que... literal, sí te separaron de cualquier tipo de
2: aspiración.
0: Ahorita
2: Milito está en las nubes.
0: Sí, o sea, Milito está bien. Y qué bueno que Almeida también regresa. Es un técnico de gran calidad. Ya para cerrar con información del mundo del balompié, pues ahora nos vamos al plano internacional, porque hay muchos factores que juegan alrededor de un mundial. Y en este caso, lo que está sucediendo en el Congo, en Uganda, no es para menos, con un brote de ébola que la OMS ya ha catalogado, pues obviamente, con muchísimo cuidado, como una emergencia internacional. Ante ello, Guadalajara se está preparando para una alerta sanitaria para controlar cualquier tipo de situación, ya que recuerden que el Congo enfrenta a Colombia en la Copa Mundial del 2026 en Guadalajara.
2: El 23 de junio va a ser en el Estadio Akron, entonces se tienen que tomar medidas, obviamente, de precaución importantes. Al momento, pues obviamente, incluso con se ha hablado, ¿no?, por parte del gobierno de Jalisco, que en tema de cuando, en cuanto llegue, ¿no?, la gente procedente de otro país, pues se tendrá que checar en los aeropuertos, amigo, para que no vaya a suceder nada que no queremos, ¿no? Pero de momento está controlada la situación. No se habla temas de una pandemia exagerado y demás, ¿no? Entonces, obviamente que tienen que controlarlo y pues lamentablemente le toca al Congo, ¿no? Que incluso tuvo que parar por ahí tema de entrenamientos y demás ante esa situación que en esos países, en Congo y Uganda, sí es un tema ya de preocupante, ¿no? Ya incluso con gente fallecida. Entonces, sí es algo que tiene que cuidarse bastante. Y qué cosa, ¿no? Llega con el tema del Mundial.
0: Complejo.
2: A ver qué pasa. En Estados Unidos ya también creo que incluso no están recibiendo gente de...
0: Cualquier extranjero que vaya de Uganda, Congo, Sudán del Sur, que haya estado ahí los últimos 21 días, no entra a Estados Unidos.
2: Oye,
0: ahora, entra.
2: Son dos países.
0: Sí.
2: Desde África.
0: Sí.
2: Sudáfrica, México.
0: Pues sí.
2: Ojalá
0: sí.
2: Ahí no se extiende, no sí, se va a extender no, esto, ¿no? Porque si no.
0: No se extienda, no. Hasta el momento la OMS ha mencionado que el ébola ha cobrado la vida de 139 personas de casi 600 casos probables. Uh-huh. Entonces, pues obviamente están muy al pendiente de esto y pues esperemos que todo esto se pueda controlar, hermano, porque la verdad, pues sí es una situación que, claro, que se podría agravar con todos los movimientos que van a haber para el Mundial, donde sabemos que Canadá, Estados Unidos y México van a tener un movimiento turístico, en verdad, muy fuerte.
2: Ahora, ¿para qué checarlo cuando lleguen al aeropuerto si lo puedes checar antes de que vengan de...
0: Sí, claro,
2: del
0: pues
2: país,
0: hay sintomatologías, ¿no?, que puede darle seguimiento y todo
2: me
0: esto.
2: Me imagino, tendrá que ser así.
0: Estoy completamente de acuerdo, sí. 2:24 PM, damas y caballeros, si a usted le gusta el fútbol, si a usted le va al Necaxa, quédese con nosotros porque regresando tenemos una entrevista bien especial para todos ustedes. Ya volvemos.
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4: La bronquitis aguda es la inflamación repentina de los bronquios. Estos son los tubos que llevan el aire hacia los pulmones. Puede presentarse con tos persistente, dolor de pecho, falta de aire y silbidos al respirar, además de fiebre y malestar general. El tratamiento es a base de reposo, evitando bebidas frías y cambios bruscos de temperatura. También se indican antibióticos, analgésicos y nebulizaciones, que es un vapor frío que lleva medicamentos directamente a las vías respiratorias para desinflamarlas, calmar la tos y abrir los bronquios. Evite complicaciones tratándose a tiempo. Y el primer síntoma, consulte a su médico. Soy su amigo el doctor Carlos Huerta. Ya sabe que a buenos cuidados, buena salud.
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5: ¿Qué es el café? El café no solo es una bebida, es una pasión mundial con un aroma que despierta sentidos y una historia tan intensa como su sabor. Nacido en Etiopía y venerado en todo el planeta, hay muchos datos interesantes sobre el café. Uno de ellos es que fue acusado de ser la bebida del diablo. Así es, esta afirmación fue en el siglo XVII por parte de algunos sacerdotes italianos y trataron de prohibirlo por creer que estimulaba pensamientos negativos. Otro dato del café es que con el tiempo se convirtió en una de las bebidas más consumidas del mundo y es, después del petróleo, el segundo producto más comercializado a nivel global. Hoy, el café es mucho más que una rutina. Es cultura, compañía y combustible diario para tu día a día. Ya que su sustancia activa, como la cafeína, puede mejorar tu concentración. Y si se consume con moderación, aporta antioxidantes que pueden ser beneficiosos para la salud. La pregunta del millón es, ¿te imaginas tu vida sin una taza de café? Nosotros tampoco.
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0: 2:29, regresamos con más información aquí en la cancha. Y les adelanté antes de irnos a la pausa comercial. Si usted le va a los Rayos del Necaxa o si usted simplemente le gusta el fútbol y le gusta ir al estadio, cualquiera de las opciones, preste muchísima atención a esto que estamos a punto de platicar aquí en la cancha, porque es información que le conviene y que además sabemos que a todos les emociona ir en vivo al fútbol, ir a apoyar a Necaxa, entrar al Estadio Victoria. Sabemos que eso les gusta muchísimo, pero también acá recuerden que les pasamos unos tips para que cuiden también esos bolsillos. Y para ello recibimos a nuestro gran amigo Eugenio, que regresa acá al estudio por parte de Necaxa. ¿Cómo estás, hermano? Bienvenido.
1: Emiliano, muy bien, muchas gracias. Buenas tardes, Antonio. Buenas tardes.
2: Bienvenido, bienvenido.
1: Hoy aquí estamos otra vez, gracias por la invitación.
2: Bueno.
1: Ya listos para, bueno, no siempre estamos listos, más bien estamos, seguimos trabajando todo lo que viene siendo el tema de comercial en el área del Necaxa. Y bueno, dentro de esa área está lo que a mucha gente le interesa, saber cuándo salen los rayobonos, qué precio van a tener los rayobonos,
2: qué equipos vienen,
1: etcétera. Entonces, pues bueno, para darte el adelanto de que ya salimos a la venta con los rayobonos, ya tenemos la renovación de los rayobonos también, y este rayobono es el anual. Entonces este rayobono tiene los 17 partidos, entonces quiere decir que sí o sí vas a ver a Chivas, vas a ver a América.
2: ¿Son los torneos?
1: Son los dos torneos, perfecto. Exactamente. Y algo importantísimo, Emiliano y Antonio, que el clásico este antiguísimo que está de la Liga de Fútbol Mexicano.
2: Regresa el Potro.
1: Entonces lo vamos a tener también en el Estadio Victoria. Entonces, pues bueno, hay que ir calentando los motores. Ahorita hay que recordar que el fútbol está de moda. Entonces, pues bueno, hay que seguir calentando. Esperemos que toda la gente que quiera su rayobono, que tenga ya su rayobono, se acerquen a los lugares de donde los expiden, pues para poder ya tener con sus lugares apartados, ya saber qué lugar vas a querer, etcétera, etcétera, ¿no?
0: Oye, y que además, bien lo comentas, ahorita pues, el fútbol se roba los reflectores por completo, es un año de mundial y sabemos que el mundial atrae toda la atención hacia ellos, pero pues obviamente esto reanima también esas ganas de ver fútbol, porque tú lo vas a ver en la tele, en los partidos de las selecciones, pero se te va a antojar estar en el estadio. Y la Liga MX siempre te ofrece eso, y además con lo que dices, o sea, viene un calendario bien, bien, bien atractivo para los Rayos del Necaxa. Es como reinicio de torneo por el año futbolístico, evidentemente. Pero insisto, viene pues Necaxa, que se esperan ya los primeros movimientos, obviamente los equipos que sabemos que a la gente también les gusta ver, y eso del Atlante, el padre de los clásicos que está
1: ya
0: de
1: regreso. Sí, eso ha generado un poquito de expectativa, y bueno, al final del día, no nada más eso, ¿no? Digo, realmente ver, como tú dices, Emiliano, ver qué cambios va a haber en el equipo, etcétera. Pero bueno, nosotros del área donde a mí me toca, bueno, estamos ya trabajando para que la gente ya se pueda acercar a los puntos de venta que normalmente ya conocemos, pero bueno, es el del Estadio Victoria, el de la tienda de Altaria, la de Casa Club, y bueno, en vía digital en boletomóvil.com.
2: Y obviamente el rayobono, digo, para que no batallen luego con los equipos grandes, a veces sale más barato que el tema de comprar el boleto tras boleto cada fin de semana, ¿no?
1: Fíjate, Antonio, si hacemos un ejercicio rápido del rayobono de la zona Gol Norte de precio regular, te vale $3,000. Si lo dividimos entre los 17 partidos, te vienen saliendo $176 por boleto.
2: Chulada. No.
1: Si nos esperamos a que lleguen los equipos grandes a comprar en taquilla, te va a costar más del doble.
2: Claro.
1: Entonces, simplemente con esos, con este ejercicio que acabamos de hacer, ya sabes que es muy conveniente comprar el rayobono, y los que ya lo tienen, bueno, pues renovarlo, ¿no?
2: Es importante eso, platícanos de la renovación, porque también es todavía un extra de
1: exactamente,
2: descuento.
1: Exactamente, del precio regular todavía tiene un pequeño descuento a la gente que quiera renovar su rayobono. Sus lugares siguen estando separados. Hay que recordar que cuando sacamos el rayobono anual, tu lugar va personalizado. Entonces tú importante ya sabes que eso. Llegas al estadio, ya está tu lugar personalizado y no va a haber quien se siente en tu lugar. Otra cosa que estamos volviendo a retomar, que teníamos ya hace algunos años, es de que la zona Gol Norte vuelve a ser numerada. Entonces la gente que ya quiera tener su rayobono en la zona Gol Norte, cerca de la Porra de Necaxa, o en algún lugar específico, cerca de una escalera, lo que tú quieras, ya puede adquirir esos lugares numerados.
0: Muy bien, excelente. 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
0: Muy bien, muy bien. Bienvenido, amigo.
1: No, pues muy agradecido, Antonio, Emiliano, muchísimas gracias. Y bueno, aquí espero vernos pronto otra vez.
2: Muchísimas gracias, mi estimado Eugenio. Ya estamos entonces en contacto para también más noticias, porque ya fueron los micrófonos, nos dijeron varias cosas que estoy seguro que a todos los necaxistas les van a emocionar. Entonces, para que estén muy al pendiente. Muchas gracias.
1: Pronto, Eugenio, daremos buenas noticias.
2: Eso es todo. Muchas gracias.
1: Gracias a ustedes.
2: 2:38 p.m. Vámonos a otra pausa. Regresamos con más información aquí en La Cancha.
3: 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El corazón. El corazón humano es un órgano muscular ubicado en el centro del pecho, ligeramente inclinado hacia la izquierda. Su función principal es bombear la sangre a través del sistema circulatorio, suministrando oxígeno y nutrientes a todas las células del cuerpo. El corazón es esencial para la vida, y su funcionamiento adecuado es crucial para mantener la salud del organismo, ya que problemas cardíacos pueden tener consecuencias graves y en algunos casos requerir atención médica especializada. El corazón es el centro de la vida misma, ya que a lo largo de una vida promedio, el corazón humano late aproximadamente 2.5 mil millones de veces. Este número puede variar según la frecuencia cardíaca de cada persona. Otro dato del corazón humano es que puede bombear alrededor de 70 mililitros de sangre en cada latido. Esto se traduce en unos 5 litros por minuto en un adulto promedio en reposo. El corazón es el centro simbólico de las emociones en muchas culturas, ya que se relacionan los sentimientos con sus latidos. Así que a la próxima vez que te emociones o te enamores, recuerda que tu corazón es parte importante.

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1: 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En Radio BI son las 12:35 minutos. 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
2: Los triglicéridos son un tipo de grasa también presente en la sangre. Una parte lo produce el hígado, otra se obtiene de las harinas y azúcares que consumimos en nuestra dieta diaria. Se puede elevar con el sobrepeso, la edad avanzada, la diabetes y con el uso de algunos medicamentos. El tener los triglicéridos elevados en sangre puede originar la enfermedad de ateroesclerosis, que obstruye la circulación. Y esta es la responsable de los infartos cardíacos, la enfermedad vascular cerebral y las amputaciones en las piernas. Para reducir los niveles de triglicéridos, su médico le indicará medicamentos, bajar de peso, hacer ejercicio y evitar el consumo de bebidas alcohólicas, azúcar, harinas, refrescos y jugo. Soy su amigo el doctor Carlos Huerta y ya sabe que a buenos cuidados, buena salud.
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5: 2:41, regresamos con más información aquí en la cancha. Oigan, vaya escándalo el que ahora se está dando de nueva cuenta en el núcleo de la familia de la leyenda del pugilismo mexicano, uno de los mejores boxeadores además de todos los tiempos, Julio César Chávez. Sabemos, Tony, que hace algunos meses su hijo, Julio César Chávez Jr., pues se metió en problemas con la ley, estuvo detenido y todo esto. Pues ayer se dio la noticia de que su otro hijo, que también es boxeador, Omar Chávez, también ha sido detenido. Esto se dio a conocer ayer pues a través de distintos reportes a nivel nacional, donde se hablaba de que Omar Chávez fue capturado por las autoridades de Sinaloa y fue transportado al centro penitenciario de Aguaruto, donde pues actualmente se encuentra. Tony, ya hay una ficha de detención.
6: Sí, sí, sí.
5: Pero hasta el momento lo que no se sabe es
6: los motivos.
5: El porqué de la detención.
6: Sí, y bueno, y obviamente esto tendrá que ser, así lo lleva a cabo el gobierno de allá de Sinaloa por temas que no nos convienen, bueno, que no nos competen, obviamente, conocer y a ver qué pasa con este chico. La verdad, lamentable, ¿no? 36 años de edad y tener problemas con la ley. No sé si sea la primera vez, amigo. Sabíamos de su hermano, obviamente, del Junior, pero también es un chico que ha tenido problemas extra ring, ¿no? También sí. Ha tenido situaciones adversas ahí con tema de adicciones y demás. Y fíjate, aún todavía se mantiene en tema de pugilismo activo, aunque es muy intermitente. Su última pelea data de inicios del año, en enero. Entonces, ojalá se pueda solucionar esto y pronto lo veamos con libertad. Porque sí, al no dar a conocer los motivos, podría ser algo ahí delicado. Uh-huh. No sé si tema de... cuestiones que pueden pasar, sobre todo en Sinaloa, ¿no?
5: Se habla obviamente de que incluso hubo una movilización importante para llevar a cabo la detención de Omar Chávez, pero insistimos, no se ha confirmado. Se han mencionado, pues, algunos rumores, Tony, evidentemente. Uno de los que suenan mucho es que fue probablemente por un caso de violencia doméstica, pero insistimos, no se ha confirmado absolutamente nada. Lo que estoy viendo ahorita mientras estoy pues checando justamente si hay alguna cuestión alrededor del caso, según reporta N+ Noticias, al parecer hoy podría ser liberado, y pues llevar a cabo tal vez su proceso fuera de prisión, pero pues insisto, obviamente todo esto son cuestiones que están saliendo minuto a minuto, no vamos a decirles que eso está confirmado, sabemos que sí, lo detuvieron, fue detenido, fue trasladado a un centro penitenciario, pero hasta ahí sabemos, Tony, obviamente estamos pues a la espera de saber qué fue realmente lo que sucedió con Omar Chávez y por qué fue detenido.
6: Sí, que digo, si va a salir bajo fianza y lo mencionas así tan rápido, pues obviamente imagino no es nada delicado, ojalá sea el caso, ¿no? Porque pues bueno, no queremos ver a la familia Chávez involucrada en estos temas, ¿no? Que ha sido también de lo que más se ha hablado últimamente, lamentablemente.
5: Muchísimo, hermano, muchísimo, en verdad muchísimo. Es algo bastante, bastante preocupante. En este caso vamos a dar a conocer lo que salga alrededor de este tema. De momento, pues ha sido detenido. Se mencionan obviamente muchas posibilidades. Hay algunos medios que comienzan a publicar que hoy mismo podría ser liberado, pero hasta que no sepamos información oficial y verídica por parte de las autoridades, no daremos actualizaciones, pero de momento Omar Chávez, en efecto, sí fue detenido. Y ya para cerrar con este bloque de información internacional, cerremos con información de la NBA, porque ayer se llevó a cabo el segundo partido de la serie entre el Oklahoma City Thunder, los actuales campeones de la NBA, y los San Antonio Spurs. O a pesar de que fue un duelo tal vez no tan... fue cerrado todo el partido. Tal vez no tan espectacular en cierta medida con dos tiempos extras como el primero de la serie. Pero aún así fue un gran partido y el Oklahoma City Thunder aprovechó un poco el cansancio y lesiones que hay en el equipo de San Antonio para imponerse 122-113 y de esta manera llevarse el segundo de la serie para empatarla.
6: Sí, gran partido de Shai, ¿no? Otra vez demostrando el porqué, acá sí demuestra un poquito más el porqué fue el MVP de la temporada regular, que también tuvo un buen partido número uno, pero bueno, ahí Víctor Wembanyama sí se llevó todos los reflectores, y acá 30 puntos, 9 asistencias, y el que sigue intratable, y ya no la creemos nadie, es Alex Caruso, ¿no? Ayer otra vez con 17 puntos, pero otra vez saltando desde la banca, amigo, y con, me parece, 3 triples, entonces pues sigue encendido en cuanto a la línea de 3. Del otro lado, pues Stephon Castle también sacando un buen resultado para los Spurs. Digo, la derrota fue no tan abultada, aunque sí hay que mencionarlo, en todo el partido, por lo regular, Oklahoma tuvo una diferencia de más 10 puntos.
5: Sí.
6: Y
5: sí,
6: las mantuvo hasta el final, prácticamente.
5: Sí. Aunque se acercaba de repente peligrosamente el Oklahoma City Thunder, encontraba la manera los San Antonio Spurs el Oklahoma City Thunder de diezmar a los Spurs de una y mil maneras. Gran partido por Shai Gilgeous-Alexander. Ayer pues tuvo una revancha importante al anotar 30 puntos. Y del otro lado de los San Antonio Spurs, pues qué decimos, Stephon Castle con 25 puntos. Aunque lo de Víctor Wembanyama sigue siendo impresionante. 21 puntos, 16 rebotes, 6 asistencias, un robo de balón y 4 tapones. Wembanyama es
6: un... Lo de los rebotes habrá que echarle ojo, ¿no? En playoffs lo que está haciendo, uh-huh. Pero lo del francés sí. Bueno, por esto esta serie va a estar de espectáculo prácticamente todos los partidos, ¿eh?
5: Sí.
6: Digo, tampoco no se puede ir a todos en tiempo extra, pero ayer el partido fue bueno y se va a tardar ahora en San Antonio, amigo.
5: Sí,
6: mañana.
5: Exactamente. A partir del día de mañana se juega en San Antonio el tercero de la serie y todo apunta a que ambos equipos van a perder figuras importantes. Dylan Harper se lesionó para los San Antonio Spurs y Jalen Williams, que es la coestrella del Oklahoma City Thunder, se fue lesionado de los isquiotibiales y no regresó ayer al partido. Entonces,
6: ¿A quién le pesa más?
5: Ojito, a Oklahoma. No, al Oklahoma City Thunder. Fácil, fácil. Sí, sí, sí. Porque Dylan Harper es un gran jugador, pero es novato.
6: Novato.
5: Falta que regrese De'Aaron Fox con San Antonio. Pero Jalen Williams es
6: el segundo hombre, ¿no?
5: Exactamente.
6: Sí, claro.
5: No me puedo ir sin de hablar de este partido sin decirles que para mí es enrabiante, Tony. Me atrevo a decir enrabiante el ver cómo el Oklahoma City Thunder juega el básquetbol más puerco, más cochino, más terrible que he visto en toda mi vida. ¿Y sabes qué es lo que me preocupa más? Que los árbitros se tapan los ojos. Ayer, la cantidad de fotos que tengo en mi celular, porque voy a hacer un video al rato para redes sociales, la cantidad de fotos que tengo en mi celular, hermano, del poste del Oklahoma City Thunder, de Hartenstein, sujetando a Wembanyama, jalándolo del brazo para que no le ganaran rebotes. Y lo peor de todo, en una jugada Hartenstein le gana el rebote el botador Stephen Castle, y le jaló el cabello, literalmente le tomó las rastas y jaló su cabello para que no le ganara el rebote. Esa es la falta antideportiva más antideportiva que he visto en los últimos años, Tony. Y los árbitros, como siempre, que ven al Thunder, y no entiendo por qué, deciden decir, ¿qué pasó? ¿Qué pasó? Para mí, en verdad,
6: es el chiqueado.
5: Terrible lo del Oklahoma City Thunder, ¿eh?
6: ¿Cómo paras a Víctor?
5: No, pues nomás así, haciéndole falta, pero sí. Las tienes que sancionar.
6: Claro.
5: Y la verdad, aunque haya sido mejor partido de Shai Gilgeous, en verdad es el jugador más... No quiero decir la palabra, en verdad, porque es muy feo el término que tengo que usar, pero solamente puedo decir que es el jugador que más ha manchado este deporte que tanto amo. Es impresionante que cada que tire un balón, sin importar si hay alguien cubriéndolo o no, se tire y voltee con el árbitro y ponte a jugar, hermano, ganas millones, te acaban de nombrar 2 veces MVP, ponte a jugar, carajo. O sea, en verdad es lamentable ver cómo un tipo tan talentoso como Shai Gilgeous-Alexander se la pasa llorando y afectando a su equipo en contragolpes ofensivos porque se queda reclamándole a los árbitros que noche tras noche le marcan de 6 a 10 tiros libres. En verdad es lamentable el Oklahoma City Thunder, y ojalá los Spurs salven el baloncesto eliminando a este equipo, porque en verdad es...
6: Algo le va a dar, Marquito.
5: Sí, ayer yo estuve... Amigo, ayer me dormí con agruras por culpa de estos sujetos. Es impresionante ver...
6: Que llegues a los 30.
5: No, hermano. Es asqueroso. Ojalá y los Spurs... Tienen todo mi apoyo a los San Antonio Spurs. 2:51 p.m. Vámonos a la última pausa. Regresamos con más aquí en La Cancha.
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8: Continuamos con más de la información, y justo son los diputados los que están buscando incrementar las penas por la muerte de Andrés a manos de un borracho, o al menos los casos similares. Solo uno de cada 9 feminicidios son los que han alcanzado sentencia hasta este momento, y en Aguascalientes, bueno, estas son las cifras. 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
1: 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En Radio BI son las 12:49. 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
2: El estreñimiento es muy frecuente en niños y adultos. Los síntomas varían en cada persona y pueden incluir evacuaciones demasiado duras o la sensación de que el intestino no está vacío. Algunas causas de estreñimiento son no ingerir suficiente agua o fibra en la dieta diaria, falta de ejercicio y el uso de algunos medicamentos como los laxantes, que después de tomarlos van a originar estreñimiento como efecto secundario. No olvide consumir alimentos con fibra y puede obtenerla ingiriendo frutas, verduras o suplementos de fibra. Tome mínimo 1.5 litros de agua al día y camine 40 minutos diariamente. Si no ha controlado su estreñimiento, consulte a su médico. Soy su amigo el Dr. Carlos Huerta y ya sabe que a buenos cuidados, buena salud.
1: 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El oído. El oído es un órgano increíble, lleno de curiosidades. Por ejemplo, su estructura interna es crucial para mantener el equilibrio, ya que sin él, caminar sería un verdadero desafío. El oído se encarga de mantener el equilibrio y la postura, así como coordinar los movimientos del cuerpo y la cabeza. Algo impresionante del oído es que tiene funciones diferentes, ya que el derecho se enfoca en escuchar voces y procesar información.
9: Porque tuvo una gran influencia primero en la evolución de su pensamiento.
1: Mientras que el izquierdo se especializa en analizar la música y el canto. Algo impresionante es que a pesar de que nuestro sistema auditivo parece descansar durante el sueño, en realidad sigue activo, reaccionando a ruidos más intensos como mecanismo de defensa. En conclusión, podemos decir que el oído realmente es una maravilla del cuerpo humano y debemos cuidarlos con medidas como el uso de protectores auditivos en lugares muy ruidosos, uso moderado de volumen en audífonos y parlantes, así como la limpieza adecuada que se merecen estos magníficos amigos. 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
5: 2:53 PM, regresamos con más información aquí en la cancha.
6: ¿Qué dice la raza, mi hermano? Yo tengo... Estoy preocupado, ¿qué dicen? ¿Qué dicen?
5: Mira, acá nos mandan... Saludos del taxi 2847. Bueno, se llegó la hora de la verdad. Y dime, Tony, va la apuesta de 2 kilos de rachera y 2 caguamas. Y arriba el azul y siempre, y las panteras. Y Emiliano y Tony y Arturo y todos. Saludos, hoy ando feliz, ¿no?
6: Está viendo bien pila, ¿no, compa?
5: Te cantó la apuesta, que no sé qué tanto de todo, hermano.
6: ¿Para que quede campeón o qué? Ah, caray.
5: A ver.
6: No lo sé, mi hermano. Oh, no sé.
5: No, la apuesta, hermano.
6: No, la verdad, no quiero apostar esta ocasión, hermano.
5: Okay.
6: No quiero apostar. Estoy preocupado. Pero bueno, que gane el mejor, amigo. Es lo que le puedo decir.
5: Sí, claro.
6: Que gane el mejor.
5: También acá nos dicen: hola, bonita tarde en la cancha. Dios me los bendiga cada día. Muchísimas gracias.
6: Gracias.
5: Por las bendiciones. Gracias, gracias. Acá nos mandan una foto. Es el logo de Pumas y dice: el que nunca gana contra el que siempre pierde. Poniéndole a hacer Cruz Azul.
6: El duelo del clásico de la sesión, ¿o cómo le dicen?
5: ¿Ahora cómo se le van a hacer a estos dos si la de ganar no se la saben? El clásico de la sesión.
6: Pues.
5: Ah, que pues.
6: Ah, va a estar bueno, va a haber goles y todo. De mí se acuerda.
5: Sí.
6: Ojalá, digo. Sobre todo en la vuelta yo creo que sí va a ser todavía más espectáculo. Este sí lo veo un poco reservadito, el de ida.
5: Sí, pero en la vuelta se van a tener que soltar porque ya es solamente un partido.
6: Ya no hay de otra, mi
5: Y Pumas
6: hermano.
5: Ya no tiene esa ventaja de líder. Entonces...
6: Son los dos últimos juegos de la temporada. Es para ser campeón. Saladitos Club contra el no gano hace 15 años. Pues ya, ¿no? O sea, todo. Pues con todo. Ya sí lo veo.
5: Saladitos
6: Club. Pues es que sí. Sí.
5: Okay. Me gusta.
6: Cómo, a ver.
5: Cómo lo nombraste ahí. Está perfecto. Oiga, vámonos con más información. Y ya para cerrar con esta emisión de la cancha, nos tenemos que ir con información del rey de los deportes, con los rileros, mi hermano. Con
6: sí,
5: los rileros,
6: ¿qué pasa con el riel?
5: Los tecolotes Ayer, se vengaron luego de su primera derrota aquí en Aguascalientes y derrotaron 8-5 a los rieleros de Aguascalacas.
6: Sí, un partido parejo hasta la quinta, iba 5-4 todavía el equipo de Tecolotes a favor, pero luego en la séptima, mi hermano, por ahí se toma ya la ventaja que hace la victoria, imparable de Jesse Castillo, más dos carreras para Tecolotes, lo ganaban 7-4. En la parte baja de esa fatídica séptima, un vuelo a cercas de José Rondón recortaba 7-5, pero en la novena pues vendría un también vuelo a cercas de G.D. Davis y con esto amarraban el triunfo 8-5, así que está empatada la serie y a ver quién hoy es el guapo que se la lleva. 19:30 en el andén, por si gustan ir a disfrutar de un buen partido, porque Tecolotes anda bien, ¿eh?
5: No, y va a estar bueno, hermano, va a estar muy bueno, en verdad, no se pueden perder este partido entre Tecolotes y Uganda, iba a decir, oíme, y los rileos de Aguascalientes, me tenían grabando un TikTok que ahí al rato seguramente van a ver, pero justamente por eso ya se me estaba trabando ahí.
6: ¿Contra Colombia o qué?
5: El Mundial y no sé qué tanto.
6: Y pensando en la carnita asada del compadre y demás, ¿no? Ya nomás atopó.
5: Se me fue horrible la onda, perdónenme la vida. Rieleros contra Tecolotes, hoy el segundo partido de la serie, tercer partido de la serie.
6: Tercero.
5: No, ya vámonos, mi Tony, ya vámonos. Bueno, solamente decirles que los mexicanos siguen dando también cosas de qué hablar en las grandes ligas. Justamente, ayer estaba platicando con Jorge Moctezuma, justamente de sus Pumas, cuando me tocó ver en vivo y el directo el home run de Jarren Durán.
6: Para ganar, amigo.
5: Estaba teniendo muy mal inicio de temporada Jarren Durán y ayer, por fin, hermano, se sacudió esa malaria.
6: Sí, además fue para el triunfo, ¿no? De 4-3 de los Boston Red Sox en contra de los Royals y pues bueno, lo perdía Boston 3-2 y en la séptima vendría Durán, se mandaba o el acercas productor de dos carreras para darle la vuelta y ganarlo 4-3, así que enhorabuena para este mexicano. Y del otro lado, ¿qué pasó? Porque también las Rayas, oye, las Rayas, ojito, sí. Ojito con las Rayas, amigo.
5: Oye, con Jonathan Aranda que puso nada más y nada menos que un hit con el cual las Rayas ganaron, que por cierto es su octavo hit para un gane en toda su carrera.
6: Doble fue este, ¿no? Y mira, bien, ahí anda. Este gran partido, 5-3 le pegaron las Rayas de Tampa Bay al equipo de los Orioles. Y ojo con lo del mexicano, porque anda encendido en serio. Con el Madero anda muy, muy encendido. De los mejores, ¿no?
5: Sin ningún problema. No, ahorita la verdad, México está rompiendo, hermano, en las grandes ligas.
6: Con esto pasa en junio.
5: Sí, ojalá.
6: Ahí en el fucho.
5: Ojalá y que sí. Con esto nos pedimos, mi Tony, gracias por haber estado con nosotros.
6: Venga, no se lo vayan a perder a las 8, la gran final de ida. A ver quién es el guapo el día de hoy. ¡Vámonos!
5: Soy Emiliano Jiménez, gracias por el favor de su atención. Quédense echando chisme con Alfredo Molina y Remas, y hace la banda ajeno. Muy buenas tardes para todos. Y arriba los Pumas.
6: ¡Goya!
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2: La bronquitis crónica es la forma más común de las enfermedades pulmonares crónicas. El fumar o inhalar humos es la causa de esta enfermedad. Así que el fumador crónico o el que ya padece bronquitis crónica despierta con excesos de tos y arrojando flemas que se produjeron durante la noche. El tratamiento es a base de inhaladores para mantener los bronquios abiertos, medicamentos que disuelven el moco haciendo la tos más leve. Si hay fiebre, moco verde o amarillento, necesita antibióticos. Es bueno recordar que esta enfermedad no se cura, solo se controla. Lo mejor es evitarla. ¿Cómo? Dejando de fumar. 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

0: 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Hoy es 21 de mayo y estas son las noticias. Llega gusano barrenador a Aguascalientes. Veterinarios piden revisar ganado, perros y hasta humanos. Mafias chinas, complicidad gubernamental y coyotaje pegan a agricultores de Aguascalientes, lo que señalan diputados locales. Tan hay libertad que regidora se manifestó. Cuestiona Partido Acción Nacional consistencia en caso Carlos Darío. Aumenta corrupción en Aguascalientes, pero se mantiene debajo de la media nacional, revela el INEGI. CEPLADE garantiza preservación de áreas naturales protegidas ante construcción de cuarto anillo. Médicos dictaminan su invalidez, pero le niegan la pensión. La lucha de Óscar contra el IMSS en Aguascalientes, le tenemos la historia. Anuncian iniciativa para conformar a Villa Juárez como municipio número 12 en nuestro estado. Denuncia contra Morena por presuntos actos anticipados de campaña es declarada improcedente, anuncia el Instituto Estatal Electoral. Almailda Medina se deslinda de bardas y espectaculares con su imagen, niega actos anticipados de campaña tras denuncias ante el instituto. Y planea Morena iniciar juicio político contra Maru Campos. Este viernes podrían definir la fecha. En información policiaca, buscan a más víctimas del sujeto que hizo tocamientos a su pequeña sobrina. En noticias nacionales e internacionales, avalan periodo extraordinario para aplazar elección judicial. Senador Insunza, señalado por Estados Unidos, acumula 3 faltas sin justificar en la permanente. Funcionarios renuncian a la Suprema Corte de Justicia de la Nación tras grabar video promocional dentro del máximo tribunal. Anuncia Donald Trump envío de 5.000 militares de Estados Unidos a Polonia. Y 3 muertos y decenas de heridos en disputa indígena por tierras en Colombia.
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0: Con el gusto de saludarle, le estaré acompañando durante la siguiente hora informativa para que termine su jornada con lo más relevante del ámbito local, nacional e internacional ocurrido durante las últimas horas. Le reitero, 449-910-3508 es nuestra línea de contacto, nuestro centro de WhatsApp. Estaré recibiendo todos y cada uno de sus mensajes, su opinión, que es lo más importante para BI Noticias, y su reporte. Por favor, hágalo llegar con la dirección exacta para poderle darle agilidad con las autoridades correspondientes. 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Iniciamos de lleno con la noticia del día. Usted ya lo escuchaba en Buenas Tardes Aguascalientes, la llegada del gusano barrenador a nuestra entidad. Hace algunas semanas habíamos hablado de la posibilidad de casos, ya Aguascalientes estaba rodeado de entidades donde se ve este gusano, ya en algunos superan incluso las decenas de los casos, esto me refiero a Zacatecas, Jalisco, San Luis Potosí, incluso Guanajuato, y donde hoy se confirma a través de cifras federales, también a través de especialistas y, por supuesto, a través de autoridades. Y ponga especial atención porque la recomendación es que no solamente se esté revisando al ganado, sino que este gusano puede afectar a perros, incluso puede afectar hasta humanos. Esta semana se confirmó el primer caso de gusano barrenador del ganado en Aguascalientes, ubicado en Rincón de Romos. Así lo señala el más reciente informe de casos activos del Servicio Nacional de Sanidad, Inocuidad y Calidad Agroalimentaria, SENASICA. A su vez, el Colegio Estatal de Médicos Veterinarios de Aguascalientes detalla que el ejemplar afectado es un bovino de leche. Habla María del Rocío Consuelo Sierra, presidenta del colegio.
2: Hay un caso en un bovino de leche, es el primer caso de gusano barrenador aquí en el estado. Fue en el municipio de Rincón de Romos. En la página de la SENASICA ya está registrado el caso.
0: La especialista puntualiza que de encontrarse un animal contagiado, no se procede con sacrificios, decomisos o sanciones, sino que gratuitamente se hace la curación de la herida y un seguimiento temporal del ganado para vigilar su recuperación. Menciona que tampoco es necesario que el ejemplar sea aislado, aunque se recomienda inmovilizarlo para que
3: que tenga una mejor vigilancia y evitar la propagación. Consuelo Sierra reitera que la miasis por cochleomía o miniborax puede presentarse en heridas abiertas de varias especies, incluyendo perros y humanos. De esta manera, exhorta a vigilar y curar con especialistas las lesiones.
2: Esto afecta a todos los mamíferos de sangre caliente. Ahí vamos incluidos también los humanos. Y principalmente en los niños, en las personas de la tercera edad, les digo, algunos que tengan alguna convalecencia, también muy importante, personas que tienen perros en los patios o cosas así, que también les hagan revisión, les den una cepillada para poderlos estar revisando o algo.
3: Por su parte, el secretario de Salud del Estado, Rubén Galaviz Tristán, indica bajas posibilidades del contagio en humanos en el entendido que las lesiones se atienden a la brevedad y no se da oportunidad a la larva para depositar sus huevecillos.
4: Es una mosca que para en heridas, entonces difícilmente se da en humanos, porque los humanos tienen una buena reacción cuando tienes un problema de tipo herida y tienes una reacción intencionada. Entonces es más complicado que se presente en humanos.
3: Jessica de Loera, BI Noticias.
0: Y que también es importante señalarle la incidencia de los casos del gusano barrenador en entidades cercanas a Aguascalientes. Hace unos momentos le decía justamente de este tema respecto a Zacatecas, respecto a Jalisco, pero también hay que ponerlo en perspectiva. Estamos llegando al primer caso en nuestra entidad, sin embargo, hay lugares como Veracruz que ya tienen más de 264 reportes. Y del total de estos contagios, son más de 2,000 en todo el país. Hay al menos 15 que están activos ya en humanos. No lo tome a la ligera, lo escuchaba, no se alarme, pero tampoco lo tome a la ligera. Oiga, cambiamos completamente de información. Seguimos en este tema del campo, en este tema de los agricultores y las manifestaciones que se están dando a lo largo y ancho del país. Legisladores desde el estado de Aguascalientes están señalando posibles causas para esto, entre ellos las mafias chinas. Hablábamos hoy en Más Allá de la Noticia del tema del ajo que está siendo importado del país asiático. Están señalando la complicidad del gobierno y también el coyotaje.
5: Mafias chinas, complicidad gubernamental y coyotaje pegan a agricultores de Aguascalientes. La llegada de productos agrícolas de origen asiático a Aguascalientes, como el ajo chino, han golpeado al sector campesino de Aguascalientes, considera el diputado local Heriberto Gallego Serna, quien señala complicidad por parte de las aduanas para el ingreso de los mismos a territorio nacional.
6: Sí, el problema es el ajo chino, el ajo chino que vino a darle en la torre a todo esto. Y son unas mafias porque está prohibido, el ajo chino.
7: ¿Y quién permite pues esas
6: entradas? Pues el mismo gobierno, el mismo gobierno, bueno, ¿quién permite las entradas? ¿Quién tiene el control de las aduanas y todo esto? Pues el gobierno. Entonces una serie de factores.
5: El también productor agrícola señala que han encarecido los costos de energía eléctrica para la producción del campo. Además, acusa a intermediarios de impactar a los precios del mercado. Actualmente el kilo de cebolla cosechado se comercializa a un peso, mientras este es ofertado hasta 20 pesos en los supermercados.
6: Los precios, yo produzco cebolla ahorita, ¿cuánto creen que la estoy vendiendo? Un peso, el kilo, un peso. ¿Cuál es otro gran problema? El intermediarismo, los coyotes. Porque la cebolla vale 20 pesos, ¿se entiende? ¿Cómo la van a pagar a peso si vale 20?
5: Además, recrimina la reducción de recursos federales destinados a programas para el campo, como el Fondo de Fomento Agropecuario del Estado.
6: Pero la federación dejó de dar el doble de lo que daba aquí. El FOFAE era 2 pesos, allá hay 1 peso aquí. Y otro peso el productor. ¿Querías comprar una rastra? 50% en la federación, 25% el Estado y 25% el productor.
5: El presidente de la Comisión de Desarrollo Agropecuario en el Congreso local señala que hasta el momento no hay convocatoria formal para que los productores agrícolas locales se sumen a las movilizaciones de campesinos anunciadas a nivel nacional. Respalda las mismas mientras no generan afectaciones en el Estado.
6: Entonces, pues es posible. Digo, el tema es no hacer daño aquí al Estado, no hacer paros aquí en el Estado, porque pues todas las fábricas, todos nosotros nos vemos afectados. Pero la verdad es que sí, el campo ya no aguanta más. Sí, es un gran, gran problema en todo el país.
5: Yalma Arronte, BI Noticias.
0: 7:09 y en otros temas también en seguimiento y de relevancia que está cobrando a nivel nacional e incluso algunos medios internacionales lo están retomando. Me refiero a este caso de Carlos Darío. Ya se lo presentamos. Usted lo puede encontrar todo el despliegue de la información en beinoticias.com. Respecto a esta persona, sus familiares señalan que fue detenido de manera injustificada por parte de autoridades de Aguascalientes tras las protestas contra Isabel Díaz Ayuso en nuestra entidad. Se le cuestiona al partido, a uno de los partidos gobernantes en Aguascalientes, el Partido Acción Nacional, ¿qué opinan de este caso en específico, de las denuncias que se están haciendo y de la libertad de expresión? Esto fue lo que dijeron.
3: Ante la denuncia de los familiares de Carlos Darío respecto a una presunta detención injusta vinculada a su participación en las protestas contra la condecoración de Isabel Díaz Ayuso en Aguascalientes, es el partido gobernante Acción Nacional quien señala posibles inconsistencias en los señalamientos. Javier Luévano Núñez, dirigente estatal del PAN, refiere que no hay concordancia entre el día de la manifestación y el día de la detención. Cuestiona si no hay otro motivo de fondo.
7: Bueno, yo creo que sí, y lo que sorprende o llama la atención sobre todo fue después de días, ¿no? O sea, la narrativa no coincide, porque si hubiera sido por la manifestación esta situación, pues hubiera sido en el momento, situación que no sucedió. Yo he pedido sobre todo pues estar muy al pendiente de el tema de la manifestación Ayuso, pues todavía llama en la narrativa, pero hay que ver si realmente no fue otro el fondo, ¿no?
3: Los familiares de Carlos, el cual actualmente está recluido en el Cerezo Aguascalientes, señalan que el activista fue detenido de forma arbitraria y acusado de un delito que presuntamente no cometió. Especulan un posible acto de amedrentamiento por las protestas. Cuestionado sobre si existe libertad de expresión y manifestación en la entidad, Luévano Núñez declara que es un derecho garantizado el cual pudo constatarse en la propia condecoración con la regidora Marta Márquez.
7: Sí, claro, totalmente, ¿no? Digo, yo creo que hoy por hoy en Aguascalientes, pues incluso ante todas las situaciones con acuerdos del Cabildo, etcétera, la misma regidora lo hizo, ¿no? Entonces, se sigue garantizando la manifestación.
3: Este domingo 24 de mayo, al menos una decena de organizaciones civiles en Aguascalientes convocan a una manifestación por la liberación de Carlos Darío. Concentración que saldrá a las 5 p.m. del Hospital General de Zona Número 1 del IMSS y tendrá como destino final la Excedra de la capital. Jessica de Loera, BI Noticias.
0: Y ligado a este tema puede ser también la percepción de seguridad, la percepción que tienen los ciudadanos sobre sus gobernantes. Acorde con cifras del INEGI, está aumentando la percepción de corrupción en Aguascalientes. Sin embargo, esta cifra sigue debajo de la media en todo el país.
8: De acuerdo con la Encuesta Nacional de Calidad e Impacto Gubernamental 2025, la tasa de personas víctimas de actos de corrupción en Aguascalientes fue de 13.546 por cada 100.000 habitantes durante 2025, cifra inferior al promedio nacional de 15.642. Sin embargo, el indicador aumentó frente a los 11.951 casos registrados en 2023. Los datos reflejan una tendencia al alza, similar al comportamiento nacional, donde la prevalencia de corrupción pasó de 13.966 casos a 15.642 víctimas por cada 100.000 habitantes entre 2023 y 2025. En comparación regional, Aguascalientes se encuentra entre los mejores indicadores sobre entidades como San Luis Potosí, Jalisco y Zacatecas. En cuanto al número total de veces que ocurrieron actos de corrupción, en Aguascalientes se contabilizaron 21.392 actos por cada 100.000 habitantes, también por debajo del promedio nacional de 27.438. Sin embargo, el 49.7% de la población en Aguascalientes manifiesta tener confianza en el gobierno estatal, lo que coloca a la entidad entre las 5 entidades con mayor nivel de confianza ciudadana en el país. El costo de los actos de corrupción en la República Mexicana, al realizar pagos, trámites o solicitudes de servicios públicos y otros contactos con autoridades, asciende a 17.707 millones de pesos, equivalente a 3.865 pesos en promedio por persona afectada. En el ámbito de seguridad, pese a que la encuesta revela que 8 de cada 10 mexicanos considera que los policías son corruptos, en Aguascalientes, el 47.1% de los habitantes señala que la policía contribuye a generar sensación de seguridad, muy por encima de la media nacional, que registra el 35.3%, uno de los indicadores más bajos del estudio. Día Álvarez, BI Noticias.
0: Y por supuesto, la pregunta es, ¿usted qué piensa de estos indicadores? ¿Qué piensa de las calificaciones que acaba de escuchar? ¿Coincide? ¿Le daría más? ¿Le daría menos a esta percepción que tenemos de nuestros gobernantes? Lo leo con mucho gusto, 449-910-3508. Mientras tanto, hacemos una breve pausa. La primera de este espacio, no se despegue.
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10: La imaginación. La imaginación es como un lienzo en blanco que permite a la mente crear mundos enteros, inventar historias fascinantes y dar vida a personajes increíbles. Es un recurso ilimitado que nos lleva más allá de los límites de la realidad, permitiéndonos explorar lo desconocido y experimentar emociones intensas sin restricciones. Desde la niñez, cuando construimos castillos en el aire y damos vida a nuestros juguetes con imaginación desbordante, hasta la edad adulta, donde alimenta la creatividad en todas las áreas de la vida. 5, 4, 3, 2, 1. La imaginación es un poderoso motor de innovación y descubrimiento. Nos permite no solo soñar con lo imposible, sino también transformarlo en realidad. A través del arte, la ciencia, la literatura y la tecnología. Demostrando que el verdadero límite de la imaginación es nuestra propia capacidad para creer en lo extraordinario.
1: 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En Radio BI son la 1:16. 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
11: Una vacuna contiene gérmenes debilitados o muertos que no son suficientemente potentes para provocar la enfermedad. El sistema inmunológico de un niño reacciona a una vacuna exactamente como lo haría ante una infección, produciendo anticuerpos y células que lo combaten. 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El aplicar estas vacunas a tiempo le permitirá saber a usted y a su médico que su hijo o hija están listos para una infancia saludable. Soy su amigo el doctor Carlos Huerta. 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
0: 7:16, usted ya sabe, está esta licitación activa para la construcción del cuarto anillo de circulación en nuestra entidad. Y en días recientes hay internautas quienes han cuestionado respecto a por dónde va a pasar esta vía de circulación. se hablaba de una proyección de este cuarto anillo y donde podría tocar una zona natural que está al sur de nuestra ciudad capital. Se le cuestionó a la autoridad, a CEPLADE, de manera muy puntual, y ellos están garantizando toda área natural protegida va a estar resguardada y no va a ser tocada por este libramiento oriente.
3: En el marco de la licitación pública para el proyecto de libramiento carretero oriente en Aguascalientes, coloquialmente conocido como Cuarto Anillo, la Secretaría de Planeación, Participación y Desarrollo, CEPLADE, garantiza que el desarrollo del proyecto no afectará a áreas naturales protegidas. Guillermo de la Torre Cifuentes, secretario de Planeación, responde a cuestionamientos de usuarios de redes sociales sobre un presunto trazo del Cuarto Anillo que atraviesa un área natural al sur de la ciudad capital.
13: La propuesta de trazo no toca para nada áreas naturales protegidas. Sí, eso tengan la seguridad. Nosotros mismos no hubiéramos salido a una licitación donde vamos a dañar nuestra zona. Si algo cuidamos, es eso. Aguascalientes tiene muy bien definidas todas sus áreas naturales protegidas, sus áreas de conservación, sus áreas de preservación. La Secretaría de Medio Ambiente tiene los instrumentos donde los marca perfectamente. Y con base en ello es que bien se da el crecimiento urbano en respeto a lo que es el medio ambiente.
3: Según el funcionario, se proyecta que al cierre del actual gobierno del estado en 2027 se pueda conectar la salida México y la salida San Luis Potosí en lo que representaría la primera etapa del libramiento carretero. No obstante, la totalidad del anillo de circulación podría tomar al menos otra administración gubernamental para concluirse, reconoce. De la Torre Cifuentes explica que los trazos no están cerca de áreas naturales protegidas y que se buscará aprovechar vialidades ya realizadas.
13: No es cerca, o sea, sí, inclusive se van a utilizar vialidades que ya existen, solamente se van a ampliar, entonces no son, digamos, tramos completamente nuevos y no hay cercanía para las áreas que están protegidas en el sur. Sí, no hay cercanía.
3: CEPLADE indica que ya existe un consejo ciudadano que permitirá darle continuidad y vigilancia a la obra que proyectan, sea una oportunidad de desarrollo industrial, económico, social y educativo para los municipios al norte del estado. Jessica de Loera, BEI Noticias.
0: Y que le menciono, de acuerdo con las autoridades, esto se busca, puede alcanzar sobre todo a municipios como Rincón de Romos, incluso Asientos, municipios sobre todo que ellos mencionan, pues al estar más hacia el lado de Zacatecas, pues quedan un poco lejanos a la concentración de población que está en la capital de Aguascalientes. Hablando justamente de estas demarcaciones de manera muy puntual, en Asientos se está retomando esta discusión para que Villa Juárez, esta comunidad en Asientos, pueda ser catalogada como el municipio número 12 de Aguascalientes y que de hecho ya están preparando una iniciativa desde el Congreso del Estado de Aguascalientes.
5: Anuncian iniciativa para conformar a Villa Juárez como el municipio número 12 de Aguascalientes. Se ha sometido a consideración del Congreso del Estado la discusión de la iniciativa con proyecto de decreto por el que se crea el municipio de Villa Juárez y se reforma el artículo 9 de la Constitución Política del Estado de Aguascalientes. El proyecto elaborado por los diputados locales Heriberto Gallegos Serna, del Partido de la Revolución Democrática, y Salvador Alcalá Durán, del Partido Acción Nacional, argumenta que la localidad de Villa Juárez, perteneciente al municipio de Asientos, ha experimentado en las últimas décadas un crecimiento sostenido, consolidándose como el principal centro demográfico y económico de su municipio. Asimismo, ha desarrollado una identidad social, económica y territorial propia, diferenciada de la cabecera. De aprobarse su conformación como municipio, Villa Juárez albergaría al menos a 26.667 habitantes, distribuidos en 112 localidades, como la cabecera, que registra una población de 5.976 personas, Pilotos, con 1.495, El Tule, con 1.169, o licenciado Adolfo López Mateos, con 1.112. Las cifras provienen del Instituto Nacional de Estadística y Geografía del año 2020. Por su parte, el municipio de Asientos mantendría 24.438 habitantes a lo largo de 54 localidades, siendo las de mayor número de pobladores la cabecera, con cerca de 5.248 personas, Ciénega Grande con 3.883 y Guadalupe de Atlas con 2.653. La delimitación territorial planteada obedece a criterios de continuidad geográfica, respeto a linderos de propiedad y cohesión social, señala el documento. documento. Respecto a la autosuficiencia económica, se plantea que, por ejemplo, para el 2027, Villa Juárez podría recaudar más de 118 millones de pesos y ejercer cerca de 108 millones de pesos, mientras que Asientos registraría ingresos superiores a los 177 millones y egresos de más de 163 millones de pesos, lo que no compromete la viabilidad financiera del municipio de origen. Sobre las tareas de seguridad pública, la iniciativa señala que la localidad de Villa Juárez cuenta con una estructura operativa básica de apenas 30 elementos: un oficial, un suboficial, dos policías primero, 9 policías segundo, 2 policías tercero y 15 policías, así como un parque vehicular compuesto por 4 unidades tipo pick-up, 2 motocicletas y una cuatrimoto, lo que aseguran permite el despliegue territorial de las labores de seguridad. En materia de panteones y servicios de salud, el análisis indica que Villa Juárez cuenta con la infraestructura suficiente: 8 cementerios, 7 centros de salud, 25 casas de salud, un hospital del ISSSTE y una clínica del Seguro Aguascalientes, mientras que Asientos mantendría 6 panteones municipales, 9 centros de salud y una unidad de medicina familiar del IMSS. De esta manera, el documento argumenta que el proyecto cumple con los requisitos para la conformación de un nuevo municipio. Sin embargo, aún faltan las audiencias con los municipios involucrados, que podrán llevarse a cabo a lo largo del procedimiento legislativo. De aprobarse la propuesta para la creación del municipio 12 de Aguascalientes, el primer ayuntamiento de Villa Juárez será electo en los comicios del 2027 para entrar en funciones el día 15 de octubre de ese mismo año. En tanto se celebra el proceso electoral, los diputados designarán en un término no mayor a 15 días naturales a partir de la publicación del decreto un consejo municipal provisional integrado por 7 concejales y fungirá como órgano de gobierno temporal que, entre otras facultades, realizará las acciones necesarias para la integración administrativa organizacional del nuevo municipio y contará con presupuesto propio. Mientras inicie la gestión gubernamental del Consejo Municipal Provisional, el Ayuntamiento de Asientos está obligado a seguir ejerciendo sus funciones en la demarcación que se conforma. Yalma Arronte, BI Noticias.
0: Imagínese, de conformarse obviamente tendría que haber procesos electorales, pues sería todo lo que implica un nuevo municipio y pues obviamente no quedaría para las próximas elecciones en 2027, pero lo que sí se está analizando del próximo proceso electoral es estas presuntas actos anticipados que ya se están denunciando, que están cayendo las quejas ante el Instituto Estatal Electoral. Hemos visto despliegue de publicidad, hemos visto incluso lo que están denunciando respecto a actos anticipados mediante eventos públicos. De hecho, hubo una querella contra el partido Morena, pero esta ya fue desestimada por la autoridad.
14: Queja contra Morena por presuntos actos anticipados de campaña fue desechada, informa la consejera presidenta del Instituto Estatal Electoral de Aguascalientes, Clara Beatriz Jiménez González, quien explica que la persona denunciante no cumplió con los requerimientos solicitados por la autoridad electoral. De acuerdo con Jiménez González, la queja fue presentada por un ciudadano que acusaba al partido Morena de realizar presuntos actos anticipados de campaña mediante diversos eventos públicos.
15: Sin embargo, se le requirió a la persona que la interpuso, al no dar cumplimiento, pues se tuvo como no presentado.
16: ¿Es esta queja que estaba contra Morena?
15: Sí, efectivamente.
14: Respecto al tema de candidaturas y paridad, la funcionaria electoral da a conocer que actualmente se trabaja en la elaboración de los lineamientos y todavía se encuentra en etapa de análisis al interior de la Comisión de Normatividad. Y el proyecto aún no ha sido presentado ante el Consejo General, indica.
15: Todavía no es una determinación que ya haya pasado por el Consejo General, sino, lo repito, es un proyecto que se está analizando incluso todavía al interior de una de las comisiones, la Comisión de Normatividad. Hay diferentes aspectos que nosotros tenemos que tomar en cuenta, como deuda histórica, pero también una de las reuniones que tuvimos las consejerías con relación a este tema, incluso, por ejemplo, puede ser gradual esta implementación.
14: La representante del IE destaca que la implementación podría darse de manera gradual, además de que se prevé abrir espacios de diálogo con los partidos políticos, aunque aclara que la última palabra la tiene el Consejo General. Día Álvarez, BI Noticias.
0: Tenemos que hacer un breve corte comercial, pero no se despegue, que regresamos con la contraparte, estas querellas que también se están haciendo contra el Partido Acción Nacional. Ya volvemos.
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11: Las alergias son una reacción exagerada de nuestro sistema inmunitario hacia algo que no afecta a la mayoría de las personas. Las sustancias más comunes que originan alergia son el polen, pastos, polvo, algunos alimentos, medicamentos, hongos, picaduras de insectos y caspa de animales. Las alergias pueden provocar una serie de síntomas desde leves hasta graves, como escurrimiento nasal, estornudos, picazón, ronchas, inflamación de labios y falta de respiración. Los alergólogos realizan pruebas en piel y sangre para encontrar la causa.

0: respuesta de la alergia. 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
1: 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En Radio BI son la 1:30. 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El aroma personal. ¿Sabías que nuestro aroma personal es tan único como nuestras huellas digitales? Sí. Esta afirmación sugiere que el aroma de cada persona es tan distintivo y único como sus huellas dactilares. Tanto las huellas digitales como los olores corporales son características únicas de cada individuo. Las huellas dactilares se utilizan comúnmente para la identificación personal. Esto es debido a su singularidad. Cada persona tiene patrones únicos en sus dedos, ya que no se repiten en ninguna otra persona, lo que las hace una forma confiable de identificación. Comparar el aroma con las huellas digitales destaca la singularidad de los olores corporales. Se cree que factores como la genética, la dieta, la salud y el entorno contribuyen al olor característico de cada persona. Incluso los gemelos idénticos, que comparten la mayoría de sus genes, pueden tener olores corporales distintos. Esto debido a los factores ambientales y alimenticios. Es interesante esta comparación, ya que al igual que nuestras huellas digitales, nuestro aroma es único e identificable.
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3: Y que para concluir con este tema de presuntos actos anticipados de campaña, ya hay querellas, ya se está haciendo el análisis por parte del Instituto Estatal Electoral. Y mencionábamos, hemos visto despliegue publicitario de varios agentes, funcionarios, incluso algunos diputados del Partido Acción Nacional, principalmente en toda la ciudad capital. Entre ellas estaba señalando a la diputada Alma Hilda Medina. Se le cuestionó al respecto y ella dice que pues no tiene nada que ver con estas bardas y con estos espectaculares con su imagen. Diga que sean actos anticipados de campaña, pero hay que recordar, hace algunas semanas ella estaba señalando, sí, son publicidad que yo he puesto y que me he gastado todos mis ahorros para que esté en funciones. Es decir, que ella aseguraba que no se estaba haciendo uso del erario público. Escuche.
4: Alma Hilda Medina se deslinda de bardas y espectaculares con su imagen. Niega actos anticipados de campaña tras denuncia ante el IEE. La diputada local del Partido Acción Nacional, Alma Hilda Medina Macías, se deslinda de las bardas, espectaculares y publicidad con su imagen, que se ha colocado en distintos puntos de la ciudad luego de que el Instituto Estatal Electoral de Aguascalientes confirmó la existencia de una denuncia en su contra por presuntos actos anticipados de campaña. Refiere que la publicidad proviene de ciudadanos empresarios y de una revista político-empresarial.
5: Es por un tema de la revista que subió los espectaculares y bueno, pues
6: fue tema de la revista.
5: Pues es una revista de corte político empresarial social y bueno, pues yo estoy tranquila con mis asesores. En un ratito más tenemos hasta hoy, hasta las 2 de la tarde para contestar. En un ratito más vamos a llevar el escrito.
6: Donde se ve tu silueta y Alma Hilda.
5: Bueno, pues también eso es de otro empresario, pues ahí está otra idea, ¿verdad? No, pues estamos muy tranquilos trabajando. Creo que los tiempos se acercan y vamos a seguir trabajando igual o más.
6: O sea, las imágenes que hemos visto, usted no las ha financiado, son ciudadanos, empresarios y la revista.
5: Exacto. Sí, yo no.
4: Eso es lo que adelanta que su equipo alista una respuesta ante la autoridad electoral sobre la queja que pesa en su contra. Reconoce haber pagado

0: Siguiendo con el partido Acción Nacional, usted sabe, están estos señalamientos de presunta traición a la patria que se le está haciendo a la gobernadora de Chihuahua, la panista Maru Campos, por dejar pasar a agentes de Estados Unidos, que incluso pues, se dio a la luz debido al asesinato de al menos 4 elementos de la CIA. Esto se está planteando en Morena que se pueda llevar hasta un juicio político y la fecha exacta podría definirse el día de mañana.
1: Planea Morena iniciar juicio político contra Maru Campos. Este viernes podrían definir fecha. El grupo parlamentario de Morena en la Cámara de Diputados ratificó su intención de promover un juicio político contra la gobernadora de Chihuahua, Maru Campos. El vocero de la bancada, Arturo Ávila, detalló que la solicitud avanza firmemente en Palacio de San Lázaro, bajo el argumento de presuntas violaciones constitucionales por permitir la intervención de agencias de seguridad extranjeras en territorio estatal.
2: Muy probablemente es algo que revisarán los coordinadores parlamentarios, el propio doctor Monreal, presidente de la Junta de Coordinación Política, y en su momento oportuno estaremos anunciándolo.
1: Para definir la ruta legal, Morena informó que su líder legislativo, Ricardo Monreal, participará en la conferencia matutina de este viernes, en donde se darán a conocer más detalles sobre la posible fecha del inicio formal del juicio político. Asimismo, sostuvo, la comparecencia busca transparentar los argumentos jurídicos de la bancada y fijar los tiempos del procedimiento en la Cámara Baja.
2: El día de mañana vamos a tener Mañanera del Pueblo. Va a participar el doctor Ricardo Monreal y va a hablar específicamente de este asunto.
1: Jesús Alberto Rodríguez, BI Noticias.
0: Con 34 minutos y justamente pasamos a información del ámbito nacional e internacional. Esta tarde se está avalando un periodo extraordinario para aplazar la elección judicial. Usted sabe, estaba estipulado para el próximo año y están buscando lo que se realice, pero hasta 2028 esto podría coincidir con la elección para la revocación de mandato presidencial. Es lo que se está haciendo en el pleno de la permanente, donde pues está discutiendo exactamente en qué fecha va a quedar. Estaban hablando este periodo extraordinario, todavía no se discute, están evaluando como todas las aristas para que se vea la viabilidad de esta situación, pero lo más probable es que, como ya se había anunciado por parte de la presidenta de México a través de la conferencia matutina, el por qué ella mencionaba que implicaría mucho gasto y confusión incluso en estados como Aguascalientes, donde va a haber renovación de gubernatura, de alcaldías, de diputaciones, y la gente tendría que ir a dos casillas diferentes, ni siquiera en el mismo sitio, sino que a lugares completamente diferentes. Entonces, para ahorrarse todo este tema, lo están planteando para 2028, que de hecho el diputado de Morena, Ricardo Monreal, presentó una iniciativa de reforma para anular las elecciones en México si se comprueba intervención directa o indirecta de los gobiernos, organismos o empresas extranjeras. Esto va muy de la mano con el tema electoral y dice que dicha reforma procedería al existir para prueba plena, de un impacto grave y determinante mediante uno, financiamiento ilícito; dos, desinformación sistemática y manipulación digital; o tres, presión política, económica o mediática. Vamos a escuchar algo de lo que dijo.
3: Es para prevenir cualquier posibilidad de gobierno extranjero, no solo Estados Unidos, cualquiera que se vea tentado en intervenir en México. Concretamente dice, o se declara nula una elección cuando exista intervención de individuos, organizaciones o gobiernos extranjeros con la intención de influir en las preferencias o en los resultados electorales.
0: También temas nacionales, está llegando a la tercera falta de Enrique Insunza. Usted recordará, está señalado por el gobierno de Estados Unidos como uno de estas 10 personas que tenían nexos con un cártel en Sinaloa, incluyendo al gobernador en licencia Rubén Rocha Moya, y donde se estaba hablando que en las sesiones permanentes el senador no se había presentado. Hoy se acumula su tercera falta y desde la oposición federal, sobre todo desde Movimiento Ciudadano, así como en Acción Nacional, se están cuestionando dónde está Enrique Insunza y por qué no está llegando y quién lo está supliendo, qué está pasando y por qué no está dando un argumento firme del por qué no se está presentando a sus labores por las cuales se le está pagando desde el erario público. Ponga atención al siguiente video. Se trata de personal que hasta hace algunos días estaba trabajando en la Suprema Corte de Justicia de la Nación, que estaban promocionando productos, y el problema es que lo estaban haciendo dentro de las instalaciones de este máximo tribunal. Es un video que estaba rondando en redes sociales y era para una marca de botanas que estaban haciendo esta publicidad. Bueno, pues ya hubo intervención por parte de la autoridad y a través de un comunicado señalan que el contenido sí fue grabado en las oficinas de ponencia del ministro Irving Espinosa sin autorización institucional, y se aclaró que la difusión del material se realizó a título estrictamente personal y no representa pues parte de la Suprema Corte de Justicia de la Nación. Pues hasta hace algunos días funcionarias públicas estaban trabajando en la Suprema Corte y ya presentaron su renuncia formal después de la publicación de este video. El gobierno de Estados Unidos está anunciando el envío de 5,000 militares a Polonia. Esto se da a conocer a través de las redes sociales del presidente estadounidense Donald Trump, y donde todavía no se aclara si son militares que ya se habían previsto o es un envío adicional. Lo que sí es que él dice: me complace anunciar que Estados Unidos enviará 5,000 soldados adicionales a Polonia. No da mayores detalles. Y este se suma a que la semana pasada funcionarios estadounidenses dijeron que ya había un despliegue de 4,000 soldados en Polonia y que esto, pues, en un momento había sido descartado por la falta de apoyo de países europeos, sobre todo de aliados de la OTAN, que no respaldaron la guerra que está teniendo Estados Unidos e Irán. Les recuerdo que el detalle de estas noticias y, por supuesto, más información que usted debe de conocer está disponible en el portal de noticias más leído de todo Aguascalientes. Por supuesto que me refiero a veinoticias.com. Son las 7:40. Hacemos una breve pausa.
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5: La neumonía es una infección de uno o ambos pulmones. Los gérmenes como bacterias, virus u hongos pueden causarla. También se puede desarrollar al inhalar líquidos o químicos. Las personas con mayor riesgo son las mayores de 65 años o menores de 2 años. 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Es posible que necesite hospitalización, pues la neumonía es una enfermedad grave. 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
1: Ya sea que usted necesita sanar a un matrimonio lleno de problemas o mantener una relación saludable, mi recomendación es una actitud llamada firmeza amorosa. Les habla el Dr. Dobson de Enfoque a la Familia. La mejor manera para que un matrimonio permanezca saludable es mantener un sistema de responsabilidad mutua dentro del contexto del amor. Supongamos que una noche en la que yo sé que mi esposa ha preparado una cena especial, me quedo trabajando en mi oficina 2 horas más tarde de lo que acostumbro. Si no la llamo para hacerle saber que llegaré tarde, usted puede estar seguro de que ella me va a decir algo cuando yo llegue a casa. Shirley vería mi comportamiento como un insulto y habría tenido razón. Ella me diría: has actuado egoístamente y no puedo pasarlo por alto.
6: Con esas pocas palabras me habría dicho lo que pensaba con amor. Me habría pedido cuenta de mis acciones y después podríamos seguir adelante juntos. En un matrimonio saludable, vale la pena defender algunas cosas y el respeto mutuo está en la parte principal de la lista. No estoy hablando de sermonear, insultar o públicamente avergonzar a su cónyuge, sino de un sistema factible de equilibrio de poderes que puede ayudarles a mantener su matrimonio en el rumbo correcto. Les habla el Dr. Dobson.
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0: Lo más relevante en las últimas horas. Adelante, Lorena. Muy buenas noches.
7: ¿Qué tal, Jessica? Muy buenas noches y buenas noches también para todo el auditorio. En información policiaca, familiares de una pequeñita de apenas 8 años de edad han hecho una campaña a través de redes sociales, información que, por cierto, ha sido comprobada por Patrulla 790, por una pequeña que fue víctima de una agresión de tipo sexual. Han lanzado una muy particular campaña para tratar de localizar a otras posibles víctimas del mismo agresor y llevarlo a juicio. Se trata de Rafael Abraham, alias El Killer, y quien el pasado 5 de marzo del año 2025 fue vinculado a proceso por el delito de atentados al pudor en contra de una niña de 8 años. Sin embargo, en la audiencia celebrada hace 1 año, 2 meses, el juez le permitió a Killer enfrentar el proceso en libertad y le impuso como medida cautelar presentarse a firmar al Cerezo, prohibido salir del estado, prohibido acudir a ciertos lugares y prohibido acercarse a convivir con la víctima, ofendidos o testigos. Se sabe que Killer llevó una relación de pareja con una tía de la víctima y por ello fue que la conoció y llegó a tener contacto con la menor. Y una vez que la familia de la niña tuvo conocimiento que había otras víctimas del mismo agresor, decidieron iniciar una campaña en redes sociales para localizar e invitar a esas personas a presentar una denuncia formal ante las autoridades ministeriales y esto pues evitar la impunidad. La mamá de la pequeña que sufrió la agresión señaló lo siguiente: justamente el ministerial que me dijo difícilmente me iban a poder meter a la cárcel a ese sujeto, que ya ni le moviera el tema porque es más traumar a mi hija, que con las 43 terapias que la ley le impone al imputado pagar los 30,000 pesos, reparar los daños, que así pues la hija iba a tener un desarrollo emocional y sexual normal. ¿Tú crees que eso es consuelo para esta familia? Pues evidentemente no, quienes están pues ahora sí que bastante frustrados por la contestación y también por el castigo que deberá de enfrentar este degenerado. Jessica Auditorio, este es el reporte. Lorena Treviño, BI Noticias.
0: Muchas gracias, Lorena, quedamos al pendiente de este y más casos. 7:44 y hablando de reportes, escuche esta historia que nos hacen llegar a BI Noticias. Se trata de un paciente del IMSS aquí en Aguascalientes, donde los médicos le dieron un dictamen de invalidez, pero le están negando su pensión.
8: Médicos dictaminan su invalidez, pero le niegan la pensión. La lucha de Óscar contra el IMSS en Aguascalientes. El pasado 7 de abril, Óscar Flores recibió el dictamen por parte de su médico cirujano, donde se determina que ya no puede volver a desempeñarse laboralmente ante el riesgo que esto representa para su vida y las diversas complicaciones que ha registrado recientemente. El doctor lo dirige al área de salud para el trabajo del Hospital General de Zona número 2 del Instituto Mexicano del Seguro Social para pensionarse, un trámite que ya había iniciado semanas atrás, derivado de un primer dictamen que respalda su situación. Sin embargo, Óscar recibió la negativa por parte del IMSS, pues aún no alcanza las semanas cotizadas de trabajo para acceder a la pensión, lo que difiere con lo que han indicado los médicos para preservar su salud.
9: Mira, el cirujano me dio su diagnóstico el 7 de abril del 2026, donde dice que yo ya no soy una persona apta para el trabajo y de hecho me manda a salud en el trabajo para el trámite de pensión por invalidez. En el área de trabajo me dijeron que no procede por una, porque no alcanzo las semanas cotizadas, me faltan todavía 29 semanas para poder alcanzar el límite mínimo que es de 250 semanas. Y en segunda, porque están tomando como referencia que soy una persona hipertensa, y como soy una persona hipertensa, pues eso no procede como una como un diagnóstico para pensión.
8: Óscar señala una serie de irregularidades en el proceso para tramitar la pensión. No se han tomado en cuenta las complicaciones registradas en las últimas semanas y hoy lucha con múltiples úlceras en su cuerpo. Una de estas alcanza los 15 centímetros de largo, por lo que regresar a un área de trabajo significa un riesgo inminente para su salud.
9: Precisamente por mi historial o por los antecedentes que he tenido, pues sí, soy una persona hipertensa, pero no están tomando en cuenta lo que ha pasado últimamente. ¿Qué es lo que ha pasado últimamente? Que en el mes de abril estuve yo hospitalizado por infección en la úlcera, hicieron un lavado quirúrgico. Hoy la úlcera está abierta de 15 centímetros de largo por 10 centímetros de ancho, más toda la mano entra a la úlcera, toda completa, hasta donde llega la muñeca. Uh-huh. Eso se hizo precisamente porque entré a un lavado quirúrgico, me tuvieron que abrir y pues debridar todo lo que estaba de tejido infeccioso.
8: Los padecimientos de Óscar son tan complejos que hoy cumple más de un año con incapacidades que le impiden regresar a laborar. Incluso recibió una prórroga de 6 meses para justificar sus ausencias a su espacio de trabajo. Los días corren y la incertidumbre sobre su situación laboral prevalece.
9: Que como ya no tengo pensión, no me pueden tampoco entregar incapacidades y el trabajo sigue corriendo faltas, llevo mes y medio con faltas, sin poder ser justificadas, sin poder cobrar yo una incapacidad, y pues el trabajo me puede dar de baja.
8: De agotarse la prórroga de incapacidades, Óscar perdería su trabajo y, por ende, su acceso al Seguro Social, a través del cual su pequeño hijo de 6 años, diagnosticado con trastorno del espectro autista, recibe la atención médica correspondiente. Hasta el momento, el Instituto Mexicano del Seguro Social en Aguascalientes no ha emitido respuesta respecto al caso de Óscar. Yalma Arronte, BI Noticias.
0: Le doy lectura a algunos de sus mensajes. Agradezco su participación, aunque no escuche su reporte. Es canalizado con las autoridades correspondientes. Nos dicen acá, muy buenas noches. Todas esas encuestas las deberían de hacer a la ciudadanía, no entre los mismos integrantes del PAN. A mí nunca me preguntan cómo me siento en cuestión de seguridad. Yo no sé de dónde sacan estas estadísticas y unos mensajes adicionales en el mismo sentido. Esto respecto a las cifras que les presentamos de la percepción de corrupción, que son cifras del INEGI. O sea, si usted no ha contestado estas encuestas, seguramente por eso no se le ha cuestionado su percepción de este y otros muchos temas a nivel nacional. Es necesario que usted también participe en estas encuestas por parte del INEGI. Otra persona nos dice, muy buenas noches, para que quieran un libramiento oriente, el transporte pesado ni lo usa. Va a quedar como libramiento poniente que no lo quieren y siguen utilizando tercer anillo, gasto inútil, gracias. Pues se supone que justamente es para que dejen de usar tercer anillo, para que ya no haya tantos accidentes, sobre todo estos accidentes que tienen relación con los tractocamiones de carga. Buenas noches, Jessica. En relación al que quieren el municipio número 12, ya se ve muy avanzado, pero se me haría más fácil que el 12º municipio fuera todo el complejo de villas, es decir, Villas de Nuestra Señora, Villa Montaña, etcétera, a que fuera Villa Juárez. Saludos. Pues es que hay todas unas características que se deben de cumplir y entre ellas es la cuestión de cultura, que puede aportar en cultura y tradiciones, y parece ser que Villa Juárez sí está cumpliendo con eso. Muy buenas tardes, buenas noches, pero qué cínica es la oposición. Toda Aguascalientes está tapizada de candidatos del PAN y así menos se están convenciendo. Y un mensaje más, son varios reportes en torno al tema del agua y alcantarillado. También nos hacen llegar un tema de un conductor de taxi. Dice, buenas noches, para reportar este taxi que iba sobre tercer anillo, peleándose con otra camioneta y aventándose el carro y con todo y pasajeros. No alcanzamos a distinguir completamente, el número es 3289, nos parece, y dice que es de la Rodolfo Landeros. De cualquier manera, lo canalizamos con Agencia de Movilidad. Y nos dicen, buenas noches, para solicitar donadores de sangre para María Estela Andrade Cervantes, número de Seguro Social 51904100-40-4. Esto es en la Clínica 1 del IMSS, a partir de las 7 de la mañana de lunes a sábado. Nos dice que es cualquier tipo de sangre, estamos suponiendo porque no especifica, entonces lo canalizamos con las autoridades, pero también si usted quiere donar, pues puede acercarse a la Clínica 1 del IMSS, preguntar por María Estela Andrade Cervantes. 7:50, hacemos la última pausa.
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4: 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En Radio BI, son la 1:55. 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
5: La incontinencia urinaria es la pérdida del control de la vejiga urinaria. Los síntomas pueden variar desde una fuga leve hasta la salida abundante e incontrolable de orina. Este problema puede ocurrirle a cualquiera, pero es más común en personas de edad avanzada, cuando los músculos que mantienen la vejiga cerrada se debilitan. Existen otras causas de incontinencia urinaria, como problemas con la próstata, vejiga caída y lesiones neurológicas. El tratamiento depende del tipo de problema y puede incluir ejercicios simples de vejiga, medicamentos o inclusive cirugía. 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
0: Oiga, y vea estos videos que nos hacen llegar a nuestro centro de WhatsApp. Son dos diferentes. Dice, por esto pasan los accidentes. Este taxi no está respetando el semáforo. Y en el otro caso son unos niños en una motocicleta eléctrica sin tomar precaución y se atraviesan al paso. Son de esta semana. Uno es de lunes y otro es justamente de hace algunas horas. Lo canalizamos con las autoridades, pero pues también para que usted tome conciencia. Y las imágenes, pues por supuesto, las puede consultar en Facebook de BI Noticias. 7:53, concluimos con lo más importante de los espectáculos. Como todas las noches, te saludo con mucho gusto, Ray. Buenas noches, adelante.
10: Hola, hola, Jessy, buenas noches. Y justamente tenemos información destacada y aplica también una vez más en información policiaca. Fíjense que fue arrestado en Cannes un estilista cercano a Fátima Bosch tras presunta agresión a reina de belleza venezolana. Justamente se ha mencionado que luego de ser señalado este hombre de nombre Giovanni Laguna, conocido justamente por colaborar con la actual reina de belleza universal, con Miss Universo Fátima Bosch, pues fue arrestado allá en Francia luego de ser señalado por presuntamente agredir físicamente a la modelo y reina de belleza Andrea Del Pal, la cual pues es actualmente Miss Venezuela Global 2025. De acuerdo con los primeros reportes, el incidente ocurrió durante las actividades relacionadas con el Festival de Cannes, donde ambos participaron en un evento y justamente pues estaban ahí presentes. Dicho evento era de moda y de entretenimiento y bueno, testigos aseguraron que escucharon algunos gritos y golpes ante la intervención de las autoridades francesas. Pues la situación comenzó a viralizarse en redes sociales, ya que hay videos de Andrea Del Val donde aparece con sangre en el rostro mientras acusa directamente a Giovanni Laguna de haberla golpeado. También se menciona que hay también imágenes justamente del estilista ya esposado y siendo escoltado por policías franceses. Al momento se desconoce como tal por qué se originó este tema y también pues todo se está manejando de forma extraoficial y como justamente una presunta agresión. Sin embargo, pues el nombre de la Miss Universo está siendo también manchado, ya que este hombre es, se vincula de forma directa por la relación que tiene con la mexicana Fátima Bosch. Esto en Espectáculos 10 y Ray Macías de Noticias.
0: Muchas gracias, Ray, que tengas muy buenas noches, 7:55. Oiga, y en el tema de deportes, pues usted ya sabe, hoy se juega la final entre Cruz Azul y Pumas, prácticamente acabando. Buenas noches, Aguascalientes. El encuentro está estipulado a las 8 p.m. y es el partido de ida. Ya estaremos checando los resultados, por supuesto. Le invito a que esté pendiente de BINoticias.com en la sección de deportes y los resultados al momento también en Facebook de BI Noticias. Le sigo dando lectura a sus mensajes. Le reitero, sus reportes son canalizados con las autoridades correspondientes. Aunque usted no los escuche al aire, le doy respuesta también fuera de este espacio para que tenga la certeza de que fue atendido. 7:56, nos tenemos que despedir. Agradezco el trabajo de mis compañeros de televisión y de radio y sobre todo le agradezco a usted por el favor de su atención. Mi nombre es Jessica de Loera y le deseo muy buenas noches, Aguascalientes.
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0: Buscan a más víctimas del sujeto que hizo tocamientos a su pequeña sobrina. Adulto mayor se da un balazo en una pierna al limpiar una pistola que tenía en casa. Camioneta termina envuelta en llamas al estrellarse contra el muro de contención en la 45 Norte. Simularon depósito con cheque y así perdió su auto. El estafador ya fue detenido. Ponen tras las rejas al que saqueó un local comercial en Villa Asunción. Abuelita llevaba prisa y provocó fuerte carambola con 4 vehículos involucrados. Madre de familia entrega a la policía municipal a su hijo de 17 años porque este la amenazó con un arma blanca. 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
0: Señores, ¿qué tal? ¿Cómo les va? Muy buenas tardes. Bienvenidos a esta emisión más de Patrulla 790. Estamos, como siempre, transmitiendo en vivo y en directo a través de Radio Bay, la estación que da las noticias. A partir de este momento y hasta las 5 de la tarde, usted se va a enterar del acontecer policíaco más importante generado en Aguascalientes en las últimas 24 horas. Saludo y comparto micrófonos como todos los días con Lorena Treviño. Lorena, ¿cómo estás? Muy buenas tardes.
2: Muy buenas tardes, Juan Luis. Pues tenemos muchísima información policíaca, así que lo invitamos a que se quede con nosotros, a que se comunique ya al 910-3508 y 910-3509. Las líneas están a su entera disposición y también a través de nuestro WhatsApp 449-910-3508.
0: Transmisión en vivo a través del Facebook de Patrulla 790, a través de nuestro canal de videos en YouTube, en la aplicación X y en www.beynoticias.com. Conéctate para que tengas en ese momento la imagen de la noticia. Las 4:03 p.m. Es una información que, si checas las fechas, obviamente vas a decir, oye, esto ya está muy atrasado, ya muy añejo, esto fue desde el año pasado, y tienes toda la boca llena de razón. Pero el día de hoy ha comenzado una campaña en redes sociales encabezada por familiares de una niña de tan solo 8 años de edad que fue víctima de una agresión de tipo sexual. La campaña es, básicamente, no es tanto para exhibir o quemar, que pues va como que implícito, ¿no? Va de cajón. Sí. Va incluido, también, qué bueno. Va incluido también. Pero no es, ese no es el verdadero motivo de esa campaña en redes sociales. El verdadero motivo es localizar a víctimas de delitos de tipo sexual a manos del sujeto que tiene usted en este momento en pantalla. Ese es el motivo. Los familiares de esta niña, una niña que fue o sufrió una agresión de tipo sexual, decidieron publicar a través de redes sociales este póster o esta imagen que tiene en pantalla, con la intención de que quienes fueron agredidas por este mismo sujeto se animen a presentar una denuncia. Yo sé que muchos dirán, es que ¿cómo lo voy a identificar si le tapan los ojos? Va dedicado a las víctimas, no al público en general. Y las víctimas, en cuanto lo vean, van a saber de quién se trata, Lorena. Aunque le pongan la cinta en los ojos más grande, ellas lo van a identificar. Por eso le digo, va dedicado para ellas, porque quiere la familia de esta pequeña que aparezcan, que se den valor, que denuncien y que ese cúmulo de denuncias pueda dejar en prisión a este sujeto que hoy está en libertad.
2: Que hoy está en libertad, Juan Luis. Malditas leyes, de verdad, porque justamente él está en libertad no porque sea inocente, Juan Luis, porque él puede decir, nos decían unas personas, es que él dice, yo estoy en libertad, si no estaría en la cárcel. No, está en libertad, Juan Luis, porque esa ley horrible de atentados al pudor así se lo permite, porque puede llevar su proceso en libertad. ¿Sabes qué le dijeron en la fiscalía a la madre de familia, Juan Luis? Le dijeron, ya ni le mueva, con esos 30 mil pesos que pagó de la reparación del daño, con 47 sesiones de psicología que reciba su hija, con eso va a ser suficiente para que ella pues lleve un proceso normal. ¿Tú crees que eso, Juan Luis, va a ser, ay, pues, entonces ya dijo la fiscalía? Se están muriendo del coraje, porque además cuando se publicó, cuando familiares, cuando amigos cercanos a la familia se dieron cuenta de esta información y lo que estaba sucediendo, lo que había hecho con esta niña de 8 años de edad, ellos e incluso amigos de este personaje comenzaron a decirles, oye, es que también a tal persona le hizo esto, es que también a tal persona borracha la agarró, se la llevó. Y entonces como les empezó a llegar tanto información, es por eso que ellos se animaron ya a publicar este dato y decirle a la gente, no les dé miedo. No les dé miedo, denúncienlo, porque si no, va a seguir haciendo lo mismo. Dice, y si no lo conseguimos, y si nadie va y presenta una denuncia, mínimo para que conozcan de lo que es capaz, porque si se animó a atacar sexualmente a una niña de 8 años de edad, es capaz de hacer mucho más, Juan Luis. Entonces, este sujeto fue identificado como Rafael Abraham. Nadie lo conoce por ese nombre, pero sí lo ubican con el apodo de El Killer. Él toca en una banda de rock, en algunos grupos musicales, en restaurantes, en bares, en cantinas, y la gente lo ubica perfectamente bien. No está en el Cerezo, tristemente le tenemos que confirmar que él no está en el Cerezo, pero no porque sea inocente, sino porque pues ese delito le permite estar en libertad.
0: Mire, la información que tenemos sobre la historia original señala que este hombre durante un tiempo llevó una relación de pareja con una mujer que es la tía de esta niña de 8 años. Ella, la tía es la que tiene el vínculo de sangre, la conexión.
2: Tienen hijos en común y todo.
0: Y demás. Bueno, él en automático pues, se convierte en el tío, pero el tío político. Ese parentesco o esa conexión le permitía a él tener cierto contacto con la niña de 8 años, se veían ocasionalmente, se encontraban en determinados lugares y demás. Bueno, en cierta ocasión sucedió que este sujeto le hizo una serie de tocamientos lascivos, le dice la autoridad, obscenos, la tocó en partes que no debería tocar bajo ninguna circunstancia.
2: Nadie.
0: A una pequeñita de 8 años, pero sucedió. La familia presentó una denuncia ante las autoridades ministeriales. Gracias a esa denuncia se integró una carpeta de investigación. Se pudo establecer que sí existía un delito y el caso fue turnado a un juez. Rafael Abraham fue puesto a disposición de un juez, se celebró una audiencia y durante el desarrollo de la audiencia, el juez le dictó el auto de vinculación a proceso por el delito de atentados al pudor, pero le permitió a este sujeto el poder enfrentar el proceso en libertad. Él no está en la cárcel, como bien lo escuchó usted. Esa audiencia se celebró el pasado 5 de marzo, pero atención, del año 2025, del año pasado. O sea, ya tiene más de un año que pasó por esa etapa, Lorena, y es la hora en la que todavía no se dicta una sentencia. Se le impusieron algunas medidas cautelares, como lo es de presentarse periódicamente al Cerezo a firmar. 2, tiene prohibido salir de la ciudad. 3, tiene prohibido acudir a ciertos lugares. Ahí sí le quedó mal. El juez fue muy específico, pero eso solamente lo conoce él y la autoridad. Nosotros no sabemos a dónde tiene prohibido asistir, ¿no? Y punto número 4, tiene prohibido convivir, acercarse o comunicarse con la víctima, ofendidos o testigos. No puede tener ningún tipo de contacto, ni por WhatsApp, correo electrónico, videollamada, olvídelo. No tiene que haber ninguna comunicación. Si él falla en alguna de estas medidas cautelares, entonces va derechito al Cerezo. Entiendo que si ya pasó más de un año, Lorena, sí. Él ha cumplido cabalmente los 4 aspectos o las 4 medidas cautelares que le impuso el juez. Solamente falta conocer la sentencia. Pero para la familia esto no fue suficiente. el saber que él está en libertad. Obvio que cuando presentas una denuncia como ciudadano, y digo, el programa nos ha demostrado eso a lo largo de 20, ya casi 26 años, nos ha demostrado que la gente cuando presenta una denuncia en contra de una persona, lo quieres ver en prisión, claro. Lo quieres ver tras las rejas, máxime si la víctima fue tu hija, imagínate nada más. Y si estamos hablando que tu hija fue víctima, pero de una agresión de tipo sexual, claro que lo quieres ver, no nada más en la cárcel, lo quieres ver en el infierno. Como no sucedió, bueno, pues ellos estuvieron aguantando, reservando, tratando de hacer todo lo legalmente posible hasta que finalmente dijeron, bueno, si ya no está en nuestras manos, ya nos dijeron, ya ni le muevan, ya con lo que él pagó de reparación del daño, con las terapias que está llevando la niña ya, casi quédense por bien servidos y digan que les fue bien, porque hay a quienes ni siquiera les dan esa justicia. Lo que la familia pensó, bueno, si ya nosotros, por cuenta propia, ya no podemos hacer nada, entonces, pues que aparezcan las otras víctimas, que las demás víctimas se den valor, que vayan a levantar una denuncia y que ese cúmulo de denuncias sean las que lleven a este personaje tras las rejas. Esa fue la intención de la campaña, ese fue el objetivo de cuando ellas o ellos publicaron estas fotos a través de redes sociales buscando que más personas que ya padecieron o sufrieron a manos de este sujeto, lo puedan identificar, a ellos no les va a costar ningún trabajo y que lo puedan obviamente denunciar. Las 4 de la tarde con 12 minutos, pausa, es la primera de esta tarde, después del corte. Adulto mayor se da un balazo en una pierna tras limpiar una pistola que tenía en casa. Después de la pausa le tenemos la información.
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1: 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En Radio BI son las 2 con 12 minutos. 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
4: La diabetes gestacional es la elevación de las cifras de glucosa en sangre que presenta una mujer durante su embarazo y que ésta, antes de su embarazo, se encontraba sana. 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

0: Las 4:15 PM, la temperatura en este momento es de 31 grados. Gracias para la gente que se está comunicando con nosotros a través del 910-3508 y 910-3509. Las líneas están a su entera disposición y también a través de nuestro WhatsApp 449-910-3508. Fíjese que hoy muchos vecinos, y nos enteramos gracias a eso, porque muchos vecinos de la calle San Antonio, es en el fraccionamiento Santa Mónica, es una privada, alertaron y nos preguntaron también a través de redes sociales, a través del WhatsApp, que qué es lo que había sucedido en este fraccionamiento, en este residencial, porque había mucha presencia por parte de elementos de la policía municipal, que habían llegado también hasta el lugar policías ministeriales. Esto fue específicamente en la calle San Antonio, en el número 205, es en el interior 16 de este fraccionamiento que te acabo de comentar, Juan Luis. Lo que decían los vecinos es que se habían escuchado disparos de arma de fuego, y eso es lo que hacía preocupante, porque incluso los mismos vigilantes sí alcanzaron a escuchar que lo que se había escuchado sí era un balazo, Juan Luis. Llegan inmediatamente allá a la calle, empiezan a platicar las autoridades con un señor de 76 años de edad, el señor Víctor Manuel, y él les empieza a dar lo que había sucedido en realidad. Sí se escuchó un disparo, Juan Luis. Ellos comentan que pues tienen una pistola ahí en casa. ¿Para qué la quieren? Pues que para protección, que porque se la regalaron, por lo que tú quieras, por lo que mandes, gustes. Y dice que de repente, dice la empleada doméstica que ella estaba haciendo el desayuno, y de repente pues escuchó que dispararon, Juan Luis. Se intentó acercar y se dio cuenta que el señor pues presentaba una herida por arma de fuego, creo que a la altura de la pierna derecha, y en ese momento pues llamó a los servicios de emergencia. Había más gente ahí en la casa, de hecho estaba un muchachito también platicando con el tío, estaban ahí manipulando el arma de fuego porque la estaban limpiando, y de repente, ya es como dice mi abuelita, las pistolas las carga el diablo, y de repente se le salió un tiro, Juan Luis, no sabe ni cómo, pero se le salió el tiro y solito se lo dio en la pierna. Pudo esto mencionarlo también el muchachito, él se lo platicó a las autoridades. No estamos ante la presencia de un suicidio, de un ataque, fue un accidente que se registró dentro de este domicilio y que pudo haber terminado en una tragedia. Por eso es que llegaron ahí los elementos, obviamente, pues para verificar que todo lo que estaba diciendo en una primera instancia este señor era verdad, Juan Luis, pero él mencionó eso. Incluso me parece que hay cámaras de seguridad dentro de la casa y él pudo confirmar pues su propia versión de, pues ahí está la cámara, si quieren checarla, pues fue un accidente en toda la extensión de la palabra.
1: Dice nuestros radioescuchas a través de WhatsApp: saludos para mi papá Juanito Roque, que está cumpliendo 77 años y los escucha en el Malacate de parte de su hija favorita. Él ya sabe quién soy. Bendiciones, Juan Luis y Lorena. Dice: buenas tardes, Lorena. Saludos para ustedes y saludos para el Brian. Otra persona más nos dice: Juan Luis, buenas tardes, para pedir ayuda para que se reporte y se haga algo con este señor que es un pepenador. Compra chatarra, tiene ocupado mi espacio para estacionarme con chatarra, y aparte hay muchas ratas y cucarachas, además de que le llevan cosas, los que le llevan cosas son puras lacras del sol naciente, puro vicioso. El domicilio es en la calle Lechuguilla 503, letra B. De antemano se los agradecemos, vecinos del fraccionamiento Sol Naciente. Nos manda fotografías del muladar que tienen ahí enfrente de este domicilio, de verdad.
0: Luego se incendian, Juan Luis, ahí andan.
1: ¿Cómo tratar de vivir en un lugar así? Es increíble, de verdad. Bueno, ya las autoridades tienen este reporte para que lo atiendan lo más pronto posible. Lorena, Juan Luis, buenas tardes. Desconozco el caso del que hizo tocamientos a su sobrina. Fíjate que no lo estoy defendiendo jamás, porque no lo conozco. Qué bueno, señor, qué bueno que no lo hace. Otra persona: Lorena, buenas tardes, me encantas, me declaro enamorado de ti, preciosa, dice este radio escucha. El problema es que al estar libre puedo hacer más cochinadas. El día que se haga justicia por propia mano, saldrá el gobierno a defenderlo. Dice: sigan votando por el PAN, dice esta persona. Buenas tardes, Juan Luis, Lorena, quiero denunciar el envenenamiento de perros y maltrato animal en la calle Oxalis, en el fraccionamiento Monteverde. Un acto, créame, verdaderamente criminal, cobarde, despreciable, quien se dedica a envenenar a los perros, una persona seguramente miserable el que lleva a cabo un acto de esa naturaleza, pero ¿sabe qué? Es algo que se puede evitar cuidando a tu mascota. Si la tuvieras en casa, la tuvieras con un espacio digno para la mascota, no estaría expuesta a ella. Y dos, el día que la sacas a pasear, estás obligado a llevarlo con una correa. No es sacar a tu mascota y que el perro ande suelto por donde se le da de la gana. Mire, ahorita nos está dando pie a una denuncia pública que están haciendo vecinos del fraccionamiento Vista del Sol sobre un caso que está sucediendo precisamente en un parque que está ubicado sobre la calle Constelación y en donde pues los propios vecinos se han organizado, han elaborado un oficio que va dirigido al Ayuntamiento de Aguascalientes y que palabras más, palabras menos, señalan que hay un parque que está instalado, como le decía, en la calle Constelación, exactamente a un costado del templo. Esto pertenece al fraccionamiento Vista del Sol, tercera sección, y que todas las mañanas muchas personas acuden a este parque para caminar, para trotar, hacer un poco de ejercicio y demás. Hay algunas otras personas que van a ese parque y llevan a su mascota. Todos tienen derecho, todos perfectamente bien. El problema es que quienes llevan a las mascotas los llevan sueltos. Y entonces, ¿qué crees que sucede cuando una persona va corriendo, Lorena, y pasa a un lado de un perro?
0: Pues claro,
1: se lo persigue, lo muerde, y el dueño o la dueña lo único que hace es gritar, ¡Toby! ¡Toby! Y puro Toby. El perro, ¿tú crees que va a detenerse en ese momento? Ya ha habido varios incidentes ahí, le están pidiendo la intervención al Ayuntamiento de Aguascalientes para que puedan ir a verificar a los propietarios de las mascotas que ingresan a ese sitio. Lo único que se les pide es que los lleven con correa, que los lleven a caminar, que los perros hagan sus necesidades y
0: como
1: que
0: debe
1: las levanten,
0: de ser.
1: Y que las levanten, pero que no los dejen ahí sueltos para que muerdan a los que solamente van a caminar o hacer ejercicio y que esto puede derivar en un problema. Señalan directamente a la propietaria de una mascota que vive en la calle Zenit, ahí mismo en el fraccionamiento Vista del Sol. Señora, creo que usted sabe perfectamente bien a quién se refiere, de quién se trata. En ese acto de sana convivencia, saque a pasear a su perrito, pero llévelo amarrado. Y créame que todos van a disfrutar del parque y todos van a estar perfectos. Evite que algún día algún enfermo vaya a hacer lo que está diciendo esta persona que sucede en Monteverde. Están envenenando a los perros. Cuide a su mascota y cuide a los vecinos. Las 4:23.
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3: La neumonía es una infección de uno o ambos pulmones. 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También se puede desarrollar al inhalar líquidos o químicos. 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
2: 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En Radio BI son las 2:23. 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
1: 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Las 4 de la tarde con 26 minutos. Cambiemos de información. Vamos a echar humo en este momento porque, no se crea, el humo salió, mejor dicho, en la noche, ¿verdad? ¿A qué hora sucedió, licenciada?
0: Con efectos especiales.
1: ¿A qué hora sucedió
0: el
1: accidente?
0: Tenemos esta nota. Fíjate que sucedió como a las 9 de la noche, más o menos.
1: No fue la noche, no fue la madrugada. Fue la noche. Si usted el día de ayer por la noche le tocó transitar por la 45 Norte, hay un tramo en donde hay una barra de concreto, una barra de contención. Divide los carriles de circulación que van sur, norte, norte, sur. Estamos hablando esto a la altura del municipio de Rincón de Romos, concretamente a la altura del Salitrillo. Bueno, pues en esa zona, el día de ayer por la noche, una camioneta se estrelló contra ese muro de contención, Lorena. ¿Cómo estaría el fregadazo que la unidad terminó completamente envuelta en llamas?
0: Sí, sucedió ahí en el Saucillo, que por cierto, justo en ese punto, Juan Luis, ya se había registrado un accidente.
1: ¿Verdad?
0: Sí, dijiste Salitrillo, Saucillo.
1: Es Saucillo.
0: Es Saucillo. Okay. Y fíjate que en ese punto ya se han registrado varios accidentes, incluso con víctimas mortales, ¿eh? Esto ya pertenece al municipio de Rincón de Romos y dejó un saldo de una camioneta completamente volcada e incendiada. De verdad que la persona que venía adentro de esa unidad, Juan Luis, se salvó de milagro. De verdad, el ángel de la guarda sí lo alcanzó a rescatar, porque este reporte se dio a través del 911. Rápido llegaron elementos de la coordinación municipal de allá de Protección Civil, llegaron bomberos de Rincón de Romos. Ocurrió en el tramo de sur a norte, justo ahí en la zona que termina el libramiento de Rincón de Romos, inicia también la autopista con dirección hacia Zacatecas. Y lo que señalan los testigos es que el conductor de esta camioneta, una Nissan X-Trail, eso que parecen fierros, era una Nissan X-Trail color azul, modelo 2025, con placas de Baja California. No se dio cuenta, no sé si iba distraído, si iba en el celular cambiándole al radio o qué, pero no se dio cuenta de la barra de contención, Juan Luis, se impactó contra esta y el golpe provocó que la unidad se proyectara como rampa y terminó volcada sobre los carriles. El problema es que justo cuando se volteó empezó a incendiarse, Juan Luis. El señor pues se alcanzó a bajar rápido de ahí de la camioneta y en esta volcadura también la camioneta alcanzó a impactar a un taxi, a un señor que conducía el taxi número económico 0361, es un taxi de allá de Rincón de Romos. Él era conducido por Alejandro, de 54 años de edad. Él resultó ileso, pero sí los daños materiales valuados en varios miles de pesos. Después del accidente, como te digo, la camioneta comenzó a incendiarse y fue completamente envuelta en llamas. A la llegada de los cuerpos de emergencia lo hicieron, la apagaron, pero ya estaba completamente deshecha. También atendieron ahí en el lugar de los hechos al presunto responsable, un ciudadano extranjero de 63 años de edad. Él es originario de Australia y fue atendido por los paramédicos. De hecho, sí se lo llevaron al Hospital General de Rincón de Romos, pero nos dicen que presentaba lesiones que no ponían en riesgo su vida. Es decir, seguramente ya para este momento él ya fue dado de alta.
1: Son ahora las 4 de la tarde con 29 minutos. Cambiemos de información. Esto que le vamos a platicar, seguramente ya lo habrá escuchado con diferentes protagonistas, circunstancias y demás. Lo que me parece hoy importante de esta historia, Lorena, es que sí hay un detenido. Y no solo eso, está actualmente recluido en el Cerezo, vinculado a proceso con prisión preventiva justificada. ¿De qué le estoy hablando? Hay una persona que utilizó la plataforma de Facebook. Entiendo que hay una página especial o una sección
0: el
1: especial
0: marketplace.
1: Para ventas.
0: Sí, así se llama, marketplace.
1: ¿Puedes ver lo que se te dé la gana?
0: Lo que sea.
1: O
0: incluso
1: hay secciones o hay
0: incluso tú le pones carros ahí en marketplace y te aparecen todos los carros en venta, renta, todo lo que tenga relación. Si le pones en marketplace refris, te aparecen todos los que venden los refris ahí. Entonces tú le puedes poner casi que la sección e inmediatamente el Facebook pues te lo arroja.
1: Te manda. Bueno, pues hubo una persona que utilizó esa herramienta para publicar que estaba ofreciendo en venta su vehículo de motor. Por ese vehículo él estaba solicitando 115 mil pesos. No tenemos detalles del automóvil y créeme que ahorita no trasciende tanto esa información. Nada más sabemos, vendía un auto y pedía 115 mil pesos por ese vehículo. Hubo una persona que a través de esa red social lo contactó y le dijo, oye, fíjate que estoy interesado en el vehículo. Intercambian a través de esta misma plataforma, se pasaron sus números telefónicos ya para no estar hablando por Facebook, sino para hacerlo directamente vía telefónica. Y comenzaron ellos esa conversación de qué vehículo es, cuántos kilómetros trae, mándame fotos, tienes todos los papeles en reglas, todo está pagado, etc. Todo lo que normalmente preguntas cuando quieres comprar un automóvil. Se dio ahí una conversación ya como que con promesa de venta hasta

0: que llegó el instante en donde este sujeto que se identificó originalmente como Héctor le dijo, ¿sabes qué? Sí estoy interesado en comprártelo.
1: No lo vayas a vender.
0: ¿Cómo ves si nos encontramos ya personalmente? Y pactaron un lugar muy específico aquí en Aguascalientes. El 30 de junio del año pasado quedaron de verse sobre Avenida Chichimeco, esto en el municipio de Jesús María. Ese fue el lugar, el día para esa cita. Ese día, Lorena, una hora antes de que se encontraran, el famoso Héctor contacta a la víctima y le dice, oye, ¿sabes qué? No voy a poder ir yo, pero voy a mandar a mi empleado y él es el que va, lleva el dinero y va a cerrar la operación. Si mi empleado me dice que todo está en orden, con él te vas a entender y se va a cerrar la venta. Y se te hace raro, ah, caray. O sea, todo el tiempo yo estuve hablando con Héctor y ahora me va a mandar a otra persona. Solo pues me vale con que me lo compren, ¿no? Bueno, se quedaron de ver. ¿Sabes quién llegó? Llegó el famoso Héctor. Pero lo que pasa es que como no lo conocía Lorena, no sabía. O sea, él se inventó ese nombre nada más. Jugó ese doble papel. Llego y digo, hola, ¿cómo estás? Oye, vengo de parte de Héctor. Héctor me mandó que para revisar el auto, ya lo checó y todo. No, ¿sabes qué? Si estamos interesados. ¿Cuánto pides por él? No, pues 115.
1: Estás ahí, fue a dar una vueltita y todo.
0: 112 mil pesos ahorita disponibles y te los damos justo ahorita.
2: Ay.
0: ¿Lo compras
1: y es que mira,
0: o no?
1: Mira,
0: digo, ¿lo vendes o no lo vendes?
1: Tiene este detallito, déjamelo más barato. Tiene este detallito y déjamelo más barato.
0: Pues órale pues, 112, en eso quedamos. A ver, pues echa el dinero, no, espérame. Y él, según hace una llamada y le dice al supuesto Héctor, que era el mismo, ¿no? O sea, nada más fingió la llamada. Y le dijo, jefe, oiga, pues ya estoy aquí con él, ya cerramos, en lugar de 115 van a ser 112, que si puedes depositar el cheque ya en este momento. Y le dice, oye, o sea, ¿no me van a dar el dinero? No, pero pásanos tu número de cuenta, ahorita te depositamos un cheque.
1: Ahorita lo checas
0: y tú lo checas también ahí en tu teléfono. Y sí, pasaron unos minutos y de pronto suena ese ping en su teléfono celular.
1: Hermoso.
0: Revisa y efectivamente.
1: Hermoso sonido.
0: En su aplicación marcaba una instrucción de pago por 112 mil pesos. Pero esa cifra, si te le pones atención, tiene un pequeño asterisco a un costado. Y si buscas en la parte de abajo, ¿qué quiere decir ese maldito asterisco? Dice, salvo buen cobro.
1: No.
0: Es decir, o sea, tenemos esta instrucción de pago, pero pues, tenemos primero que hacerlo efectivo. Yo no sé para qué te lo pone así el banco, ¿no? Si no puedes disponer de él. Pero cuando la víctima vio el dinero en la aplicación, aquí está el auto, las llaves, la factura, mi bendición, que
1: endosado
0: te vaya bien.
1: Endosado y todo, Juan.
0: Y el otro agarró el auto, se retiró y se fue del lugar. A otro día, la víctima, pues dice, no, pues ya tengo dinero, ¿no? Voy al banco, voy a hacer un retiro. Le dice, no, oiga, pues es que no hay dinero en su cuenta, no existe eso. Oiga, ¿cómo no? Mire, ayer me llegó esto. Dice, sí, pero se reportó que era un cheque sin fondos suficientes. No, ¿cómo cree? Se comunica con el famoso Héctor. Acuerde usted que tenían en algún momento, habían intercambiado números telefónicos, se comunica con él. Y le dice, oye, pues es que no cayó el dinero. Dice que hay un... Ah, sí. Dice, es que es una bronca con mi banca, pero No, tú tranquilo, yo sí te voy a depositar el dinero. No te preocupes, en una hora ya seguramente ya lo tienes. Oye, pero en serio. No, sí, en serio, en una hora ya lo tienes. Pasó una hora, Lorena.
1: Haciendo
0: nada.
1: Tiempo.
0: Dos horas, nada. Le marca apagado. Mensaje, no le caen.
1: Sí.
0: Adiós. Es entonces cuando él cayó en cuenta que había sido víctima de una estafa. Acudió a la policía ministerial para presentar una denuncia formal en contra de quien resulte responsable, porque de hecho ni siquiera él sabía si era verdad lo del nombre de Héctor. No se llamaba Héctor, su nombre verdadero es Rubén, y bueno, los apellidos no, pero no los tenemos. Rubén fulano de tal, quien fue identificado por las autoridades como el autor de este fraude, de esta estafa, fue detenido mediante orden de aprehensión, enviado al Cerezo a disposición de un juez. El juez le dictó el auto de vinculación a proceso por el delito de fraude y le impuso como medida cautelar la prisión preventiva justificada. Señaló que no lo puede dejar enfrentar el proceso en libertad porque muy seguramente, pues como es un defraudador, ¿cómo puedes confiar en un defraudador? Se nos va a apelar. Las 4:36.

0: de agua o fibra en la dieta diaria, falta de ejercicio y el uso de algunos medicamentos como los laxantes, que después de tomarlos van a originar estreñimiento como efecto secundario. 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
1: 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En Radio BI son las 2:36. 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
4: Hace algunos años serví como consejero en una escuela secundaria y una tarde vi a un estudiante llamado Manny llorando incontrolablemente en el vestíbulo. Lo invité a ir a mi oficina y entonces me contó lo que le sucedía. Manny dijo: "No tengo ni un amigo en todo el mundo. No voy a las fiestas de la escuela ni a los juegos de fútbol porque no hay nadie con quien pueda ir. No tengo nadie con quien hablar y no puedo soportar esto más". Bueno, un año después, el subdirector a cargo de la disciplina me dijo: "¿Recuerda a aquel estudiante llamado Manny? Bueno, hoy hizo algo muy extraño. Él nunca había causado ningún problema, pero otro estudiante lo insultó y él agarró un cuchillo y apuñaló al muchacho". El comportamiento violento de Manny encaja en un modelo bastante familiar. ¿Cuántas veces ha leído usted acerca de un joven solitario y tranquilo que se convierte en un asesino? En la mayoría de esos casos, el aislamiento y la soledad desempeñan un papel. Los seres humanos somos criaturas sociables con gran necesidad de respeto y aceptación. En algunas personas particularmente vulnerables, el no poder encontrar su lugar en la vida no solamente es incómodo, sino que incluso puede llegar a ser mortal. Les habla el Dr. Dobson.
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5: A las 4:38 a través de nuestro WhatsApp, nos dice una persona: "Buenas tardes, por lo del coche que tratan de robar hace un buen que a mí me querían robar mi casa desde hace 4 años, nada más.
6: Ay, la casa.
5: Nada más, ya que acudí a la fiscalía y nada, he pedido ayuda a la gobernadora y nada, la verdad, ya me dan ganas de hacerme justicia, yo solo, lo malo que no soy un asesino", dice este radioescucha. Hay un auto volcado en la carretera La Guayana, en intersección con la 25 Federal, que conduce a Loreto con las 4 llantas hacia el cielo, dice otra persona más. Este señor tiene 2 casas, una es de él y la otra la renta. Las 2 están así, los vecinos ya estamos cansados, por favor ayúdenos. Lo del aspecto es lo de menos, el olor y las ratas, moscas, es lo que nos incomoda mucho. Ojalá y sí nos puedan ayudar. Buenas tardes, Lorena, Juan Luis. Quiero reportar a un tipo llamado Eric. Él vive, me deja el domicilio exacto, en Villamontaña. Le gusta robar y asaltar a taxistas. Usa arma. Ya los vecinos estamos aburridos de esta rata. Hagan algo. Ojalá nos apoyen en hacer algo. Buenas tardes. Sobre el accidente del ciudadano australiano, ¿no habrá sido que ellos manejan del lado derecho y se habrá confundido? ¿Tenemos algún accidente de un ciudadano australiano?
6: Sí, el que acabamos de decir.
5: ¿El de la 45
6: El de la
5: norte?
6: Camioneta incendiada es australiano.
5: Ah, ok.
6: Señor,
5: me
6: de
5: perdí
6: 60 y
5: ese
6: tantos.
5: Pequeño gran detalle.
6: Sí, extranjero el señor.
5: ¿Y en Australia también manejan así como en Inglaterra, del lado contrario?
6: Pues a lo mejor se destanteó, ¿verdad?
5: No sabía, no le había puesto atención a ese aspecto. Podría ser el caso. Buenas tardes, ojalá hubiera reciprocidad con su auditorio. Me atreví a escribir porque ponen a disposición su WhatsApp, pero

0: Pero ya veo que no es así. Así es tal cual su mensaje, señor.
1: Ya me andaba.
0: Bueno, le acabo de dar lectura. Espero que se sienta atendido. Buenas tardes, Lorena. Nada más para reportar el mentado pelón de la Loma de la Plata en Lomas del Mirador.
1: ¿Qué?
0: Nos dice qué es lo que está sucediendo. Con mucho gusto, señor. Claro que sí. Buenas tardes, por favor, quiero hacer una denuncia. No sé qué hacer o a dónde acudir. Envenenaron a dos perros de mi propiedad de un año de edad. Estaban encerrados en mi predio, les aventaron veneno. Estoy muy triste y muy enojada. A mí, a otros 8 perros más.
1: Estoy en
0: la comunidad de La Teresa. Gente mala de esta comunidad está detrás del fraccionamiento Canteras por la carretera Villa Hidalgo. Lo que puede hacer usted es presentar una denuncia ante las autoridades ministeriales. A lo mejor no lo visualiza como un delito, pero sí lo es. Sí lo es. El delito se llama atentados al equilibrio ecológico. Lo que le sucedió a sus mascotas, que yo sé que le duele mucho, ese es el nombre que tiene. Es un nombre muy frío, es un nombre muy, a lo mejor muy X para usted, pero lo importante es que a partir de esa denuncia, una autoridad va a tener que investigar. Yo sé que para muchos puede sonar absurdo, pero para usted sí, sí era importante sus mascotas. Presente una denuncia ante las autoridades ministeriales. Buenas tardes, Juli, les pido de su ayuda, ya que soy una persona mayor y aquí en la calle, traje típico de Rodolfo Landeros, ya me tienen hasta la coronilla una bandita que se junta en mi edificio a drogarse. Sus olores son tan fuertes y sus groserías, ya que tienen chamacas de todas las edades para... Madre mía de Dios. Ok, creo que todos entendimos lo que pasa con esas chamacas. Saludos para la constructora, me deja el nombre de la misa, para el Adrián y el Brian. Dice alguien más, dice la verdad, yo no sé, ya no se le entiende a la empresa de transporte, yo voy, primero camiones defectuosos, ahora falta de unidades en las rutas, la verdad no es normal, camiones totalmente saturados de pasaje, a esta hora del día son las 4 de la tarde con 30 minutos y hace falta camiones de todas las rutas, dice un radioescucha, buenas tardes, Juan Luis Lorena, es verdad que las motos de... cilindrada chica, no pueden circular por los puentes. Hubo un momento en el que así se dispuso, pero se derogó. Hoy sí pueden transitar por los puentes vehiculares. Las 4 de la tarde con 43 minutos. Pasemos a otra información. La Fiscalía Estatal está dando a conocer que lograron obtener de un juez el auto de vinculación a proceso en contra de un sujeto que se dio vuelo, Lorena.
1: Híjole, sí.
0: Abriendo un local comercial en Villa Asunción. Me imagino que ese local debe de dar hacia la calle. Si está adentro, no sé cómo los de seguridad no se dieron cuenta. Pero abrió un local comercial de estos que surten a las estéticas, barberías, en donde encuentras cepillos, rasuradoras.
1: Tintes.
0: De todo encuentras ahí, si tienes este tipo de negocios. Bueno, pues él se dio vuelo llevándose cuanto objeto se le atravesó a su paso.
1: Se llama Kevin, Juan Luis, y está señalado por la fiscalía como el responsable del delito de robo calificado que fue cometido en contra de un establecimiento comercial que está ubicado al sur de la ciudad. Ya de acuerdo con lo que nos dice la misma fiscalía, Juan Luis, es que todo sucedió el pasado 14 de mayo, sucedió este mismo año. Este sujeto ingresó a la negociación, está ubicado en un local del Centro Comercial Villa Asunción, es aquí en el municipio capital. Las investigaciones establecen, porque tú sabes que por ahí hay cámaras, los locales tienen cámaras, la plaza tiene cámaras también, se metió a este establecimiento, se apoderó de todo, Juan Luis, entre ellos aparatos de belleza, que para las uñas, que para la cara, de todo lo que te puedes imaginar. Se llevó teléfonos celulares, se llevó máquinas afeitadoras, extensiones de cabello que son carísimas, Juan Luis, se llevó también alaciadoras, navajas profesionales. Bueno, fueron más de 30 artículos adicionales también de lo que te acabo de mencionar y también se llevó dinero en efectivo que había en la caja registradora. Posteriormente, este sujeto salió del establecimiento con todos los objetos y se dio a la fuga. Se lo subió todos a su vehículo y se dio a la fuga. Pero ahí en el mismo centro comercial quedó captado en qué vehículo iba, las placas de circulación, el rostro de este sujeto y tras la denuncia presentada, los elementos del Ministerio Público se pusieron a trabajar en el tema, fueron necesarios pues dar todos estos videos, Juan Luis, y derivado de ello se obtuvo un cumplimiento de una orden de aprehensión en contra de este sujeto. De hecho, la cumplimentaron allá en Ruiseñores, en el municipio de Jesús María, y señalar que durante todas estas acciones también se logró recuperar parte de los objetos robados. Ojo, nos dicen parte, pero no hablan del 100%. También se estableció que este sujeto era empleado del sitio, sabía cómo entrar, sabía cuáles mañas tenía la puerta, seguramente hasta tenía llave o copia de la misma llave de ahí del establecimiento, Juan Luis, y por eso pues conocía todas las los precios, incluso de las cosas que él se llevó, lo sabía a la perfección. De hecho, fue su primer día de trabajo. O sea, no era ex empleado, era empleado y tenía un día de trabajo en ese lugar.
0: O sea, nada más llegó para sondear qué había.
1: Sí, completamente llegó nada más para ver qué es lo que se podía robar y finalmente pues Kevin está detenido
0: por el
1: delito de robo.
0: Pero ya lo más difícil, ya lo había logrado, conseguir trabajo.
1: Para que veas que no les gusta trabajar, los huevones. No. Que dijo, no, pues mejor me lo robo.
0: No vale, la verdad. Las 4:46. Oiga, fíjese, ahorita que mencionamos a alguien que está muy, muy enojada por un mensaje que dice, buenas tardes, ojalá hubiera reciprocidades con su auditorio. Me atreví a escribir porque ponen a disposición su WhatsApp, pero ya veo que no es así. Ya nos dicen de qué es. Es que mandó un mensaje en donde estaba pidiendo donadores de sangre. No me especifica aquí, pero si usted escucha, y me refiero a nuestro auditorio en general, si usted nos escucha todos los días, va a identificar el mensaje. Porque yo decía, ay, hasta tú interveniste, decía que estaban buscando sangre para una persona que está en el Hospital 3, ¿verdad? Y yo decía, si usted ha pasado por ese viacrucis de conseguir donadores de sangre, apóyenos con esta persona. Y tú dijiste, no, porque sale bien caro. Yo te dije, sí. ¿Cómo que caro? No, es que te cobran y... ¿Te acuerdas? Entonces le dimos lectura al mensaje.
1: Desde ayer, de hecho.
0: Lo hicimos al momento en el que usted le mandó. Nada más le digo algo. No podemos obligar a la gente que nos escucha a atender su llamado. Lo hacemos como un servicio social, pero es voluntad de la gente si quiere acudir o no. Si no fue nadie, bueno, lamento decirle, no los podemos obligar. No está en nuestras manos. Qué pena que se sienta usted así para con nosotros, pero repito, es algo voluntario. Y las personas que escucharon su mensaje no quisieron acudir. Las 4:48.
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4: 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En Radio BI, son las 2:50. 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
6: La parotiditis o paperas es una infección viral frecuente en niños y adolescentes, que causa inflamación y dolor de las glándulas salivales. Son comunes los escalofríos, dolores de cabeza, falta de hambre, malestar, fiebre y dolor al masticar o al ingerir alimentos ácidos como el limón o vinagre. Dura en promedio 5 días y sin complicaciones, la recuperación es total. Los hombres adolescentes deben guardar reposo hasta que no haya fiebre para evitar inflamación de los testículos. El tratamiento es solo para los síntomas. Recuerde que lo mejor es la prevención. Vacune a sus hijos. Soy su amigo el Dr. Carlos Huerta. Ya sabe que a buenos cuidados, buena salud.
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7: ¿Qué es el calentamiento global? Una investigación reciente ha revelado datos sorprendentes que subrayan la urgencia de abordar este desafío climático. Pero, ¿a qué se debe esta problemática? Aquí, una breve explicación. A medida que los gases de efecto invernadero cubren la Tierra, atrapan el calor del Sol, lo que conduce al calentamiento global y al cambio climático. Se ha registrado que en los últimos 140 años, la temperatura global ha aumentado aproximadamente 1 grado Celsius. Un cambio que puede parecer pequeño, pero que tiene impactos significativos en nuestro planeta. Este aumento de temperatura ha desencadenado eventos climáticos extremos, como olas de calor nunca antes registradas, sequías prolongadas y huracanes más devastadores. Además, se ha observado que la concentración de dióxido de carbono en la atmósfera es la más alta que en los últimos 40 años. Estos datos destacan la necesidad urgente de tomar medidas decisivas. Algunas de ellas, y las más recomendables, son: reducir las emisiones de gases de efecto invernadero, comenzar una reforestación mundial en forma masiva, así como crear una conciencia general de esta problemática que nos amenaza día con día.
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0: Las 4:51 PM, 4:51 ya en la recta final de Patrulla 790. Gracias por seguir en este espacio de información. En la mañana, cuando usted sale de casa para cumplir con sus actividades, ¿con cuánto tiempo de anticipación lo hace? ¿Te vas así muy exacto? ¿Eres de los que se te hace tarde y lo quieres compensar pasándote la luz roja de un semáforo? ¿Eres de los que van a gran velocidad y todos los que van adelante tú son una bola de... ya sabes qué, ¿verdad? ¿Verdad? Porque estamos rodeados de puros y lo sueltas. Dices, es que ¿por qué estorban? ¿Por qué no se quitan? ¿Por qué todos me tocan en rojo? Hoy por la mañana, esa escena le sucedió a una adulta mayor, una mujer de 70 años de edad. Salió tarde de su casa, que no lo niegue, salió tarde. ¿Por qué iba a exceso de velocidad o por qué con tanta prisa? Porque salió tarde. Si te paras temprano y sales con tiempo suficiente, no sé por qué sucede, Lorena, pero todo se acomoda. Los caminos se abren.
1: De mí no vas a andar hablando.
0: ¿El qué?
1: De mí no vas a andar hablando.
0: El universo conspira a tu favor.
1: Puro verde te toca.
0: Bueno, en el caso de esta mujer no fue así. Ella sí iba contra reloj, llevaba mucha prisa y ¿qué crees? Llegó demasiado,
1: torte. 8:30 fue el accidente.
0: Es la hora de las prisas.
1: Es la hora pico.
0: Es la hora de las prisas, ¿verdad? Ella circulaba por Avenida Ojo Caliente cuando de pronto 3 tarugos se le atravesaron a su paso.
1: Ellos tuvieron la culpa. Y en el calle Salto de los Salados, Juan Luis, en el fraccionamiento Ojo Caliente 1, es donde sucedió este accidente. Y los vehículos involucrados es una Toyota modelo 2017 en color rojo, que era conducido por María de la Luz, una señora de 70 años de edad, que iba sobre Avenida Ojo Caliente, de oriente a poniente. Y entre las líneas divisorias de los carriles, Juan Luis, presuntamente la conductora, por el exceso de velocidad, por querer pues rebasar, pasar adelante del otro vehículo, no respetó el límite de velocidad, terminó impactando la parte de a un lado de otro vehículo del Nissan modelo 2024 en color rojo, que era conducido por Amparo, también un adulto mayor, por cierto, 69 años, la responsable 70 y la afectada 69, que iba circulando en la misma vía, orientación, y simultáneamente el vehículo Nissan choca también la parte frontal de otro vehículo Chevrolet 2019 color rojo, que era conducido por Pablo, de 39 años de edad. También iba por Avenida Ojo Caliente en el carril derecho. Pues después del impacto, el Nissan fue proyectado hacia el frente y terminó pues chocando con otro Nissan 2015, Juan Luis, color gris, que era conducido por Wendy, de 45 años de edad. Ahí nada más se ven dos vehículos, pero de verdad que se hizo un verdadero desmán ahí, de un vehículo chocó a otro y luego al otro, y lo que le va a salir también a esta conductora este accidente, porque son muchos vehículos involucrados.
0: Ojalá y tenga seguro,
1: ¿eh? Y ve los daños, o sea, no son daños así de que ay, con polis sale.
0: No, mira.
1: No, no salen con polis.
0: El que dio el golpe y el primero que lo recibió son los más dañados, son los que presentan los daños mucho más severos. Los otros dos también sufren daños, no tanto como los dos primeros, pero puedes más o menos descifrar a qué velocidad iba. El primer vehículo que recibió el golpe, o sea, el primer contacto que se dio, ese auto, la cajuela, desapareció. Literal. No hay cajuela. Quedó aplastada como si fuera un acordeón. Ese vehículo ya no queda bien, Lorena. O sea, lo llevas al ojalatero y
1: está descuadrado.
0: Te va a salir en un ojo de la cara, y dos, ya va a quedar descuadrado, efectivamente. Las puertas ya no cierran bien, ya va avanzando el vehículo, va de lado, se acaban las llantas. O sea, dicho de otra manera, casi que lo podrían declarar
1: como pérdida total,
0: como
1: claro.
0: Pérdida total. Y de ahí empiezan las cuentas, ¿no? Ese es el primero. Pero hay otros dos adelante, más aparte los daños de mi vehículo.
1: Y luego los seguros son bien listos, ¿eh?
0: Sí, porque si le llegan a demostrar que iba exceso de velocidad, en las cláusulas aparece que para que puedan hacer válido la póliza de seguro, debes de respetar el reglamento de vialidad. Y si el reglamento dice que tendrías que transitar en esa avenida máximo a 60 kilómetros por hora, ¿tú crees que esos daños son a 60 kilómetros por hora?
1: No.
0: Claro que no.
1: Y más
0: claro
1: en una avenida como esta que está lleno de carros.
0: Sirva este accidente para todos los que en la mañana salimos con prisa, salimos 5 minutos después de la hora que deberíamos haber salido, para que lo reconsideres. Las prisas normalmente terminan en esto. Lorena Treviño, muy buenas tardes.
1: Muy buenas tardes, los esperamos mañana a las 6 de la mañana.
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9: La fiebre reumática es una enfermedad que se presenta después de una infección de garganta o de la piel. Es originada por una bacteria llamada estreptococo. La enfermedad puede afectar las válvulas del corazón, las articulaciones, la piel y el cerebro. Los síntomas pueden ser calenturas frecuentes, dolor de articulaciones, bolitas duras en la piel, problemas del corazón y temblores del cuerpo. La forma más importante de prevenir la fiebre reumática es recibiendo un tratamiento rápido para la faringitis, la amigdalitis y la escarlatina, que son infecciones de garganta y piel. Si usted o sus niños sufren frecuentemente de infecciones de garganta, no los automedique. Acuda con su médico para un tratamiento completo y evite complicaciones. Soy su amigo el doctor Carlos Huerta, y ya sabe que a buenos cuidados, buena salud.
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10: Buenas noches. Estas son las noticias más importantes de hoy. Avalan periodo extraordinario para aplazar elección judicial. Afirma Claudia Sheinbaum que acordó con Mullin colaborar con respeto. Anuncia Trump envío de 5.000 militares de Estados Unidos a Polonia. Marchan en Bolivia pese a llamado a diálogo del gobierno. La Comisión Permanente avaló este jueves un periodo extraordinario para discutir y votar cuatro reformas de distinta índole, entre ellas las que buscan aplazar hasta 2028 la elección judicial y empatarla con una revocación de mandato presidencial. La aprobación en lo general, con 26 votos a favor y 10 en contra, se registró en medio de críticas de la oposición porque la mayoría incluyó iniciativas que los legisladores no conocían y entre los temas previstos no están algunos de los que consideraron como prioritarios, como la desaparición de poderes en Sinaloa. La presidenta de México, Claudia Sheinbaum, dijo que acordó con el secretario de Departamento de Seguridad del Interior de los Estados Unidos, Mark Wayne Mullin, seguir colaborando en el marco del respeto. En una foto posteada en redes sociales, aparecen junto a la mandataria el canciller Roberto Velasco, el secretario Mullin y el embajador de Estados Unidos en México, Ronald Johnson. Recibimos en Palacio Nacional al secretario de Departamento de Seguridad Interior de los Estados Unidos y acordamos seguir colaborando conjuntamente en el marco de respeto de nuestros países, escribió.
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10: El presidente de Estados Unidos, Donald Trump, anunció el jueves el envío de 5.000 soldados a Polonia, aunque no precisó si se refería a un despliegue ya previsto anteriormente, retrasado en medio de una presión sobre Europa. «Me complace anunciar que Estados Unidos enviará 5.000 soldados adicionales a Polonia», escribió Trump en Truth Social. La semana pasada, funcionarios estadounidenses dijeron que el despliegue de 4.000 soldados en Polonia había sido descartado, siendo la última medida de la administración de Trump para recortar el número de tropas y castigar a los aliados de la OTAN por no ayudar a la guerra con Irán. Cientos de trabajadores retomaron hoy las calles del centro de la capital política de Bolivia con el objetivo de exigir la renuncia del presidente centroderechista Rodrigo Paz, quien reiteró su llamado al diálogo para poner fin a la convulsión social que lleva más de 3 semanas. Una oleada de protestas que también incluyen a campesinos, maestros y transportistas asedia a Paz con apenas 6 meses en el poder en medio de la peor crisis económica del país andino en 4 décadas. Hasta aquí la información. Gracias. Más noticias en breve. Jessica de Loera, BI Noticias.
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11: Se juega la gran final del fútbol mexicano. Hoy en punto de las 20 horas, desde el Estadio de la Ciudad de los Deportes, el Cruz Azul recibe a Pumas para el partido de ida de la gran final del fútbol mexicano. La vuelta se disputará el próximo domingo a las 19 horas, desde el Estadio Olímpico Universitario, casa de los Pumas. Almeida regresa a la Liga MX. Los Rayados de Monterrey hicieron oficial la llegada de Matías Almeida como su nuevo director técnico de cara a la apertura 2026. El estratega argentino tomará el mando del equipo regiomontano luego de varias semanas de negociaciones y se convertirá en el sucesor de Nicolás Sánchez en el banquillo albiazul para este torneo. Hasta el momento se sabe que Almeida firmó un contrato por 2 años, con opción a uno más dependiendo de los resultados, por lo que estará vinculado con la institución hasta el verano del 2028. Emiliano Jiménez, BI Noticias.
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0: ¿Qué tal? Bienvenidos a Más Allá de la Noticia. El tema de hoy, México y los productores en otra ola de exigencias. En los últimos días, productores de alimentos como el maíz, frijol y ajo han expresado su inconformidad por el incumplimiento de acuerdos por parte de autoridades tanto estatales como federales. En Zacatecas, los productores de frijol se movilizaron durante días por el retraso en el acopio y el pago del grano. Las manifestaciones llegaron a enfrentamientos directos con las fuerzas de seguridad públicas. Los productores de maíz en Guanajuato denunciaron que miles de toneladas no se habían comercializado desde diciembre, por lo que el alimento se mantuvo en resguardo en las bodegas del estado. Por su parte, los productores de ajo han externado su descontento por la presunta introducción de ajo extranjero, sin que cumpla con las normativas para su venta en México. A nivel nacional, algunos grupos de campesinos han tomado las calles a fin de llamar la atención de las autoridades federales, lo que ha provocado otros escenarios como el desabasto de combustible en algunas estaciones. ¿Pero cuáles son las demandas de los productores? ¿Qué resultados se han obtenido con las últimas protestas y si podríamos ver más bloqueos en las próximas semanas? Son los temas que ponemos sobre la mesa aquí en Más Allá de la Noticia.
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2: Este miércoles, productores del campo e integrantes del transporte pesado se manifestaron en la Ciudad de México para exigir mejores condiciones económicas y de seguridad, demandas que ya habían sido exigidas con bloqueos carreteros hace un mes. No es la primera vez que las voces de los distintos sectores del campo se manifiestan este año. Hace apenas unos días, se registró un choque entre productores de frijol y autoridades de Zacatecas, escenario que terminó con una detención de varias personas y acusaciones de represión. La producción del ajo también ha levantado preocupaciones. De acuerdo con lo externado por los productores de este alimento, se ha detectado la presencia de ajo extranjero en nuestro país, lo que ha perjudicado al ajo mexicano. Cabe mencionar que este miércoles el gobierno federal anunció un acuerdo para otorgar precios justos a los productores de maíz blanco, especialmente a aquellos de Guanajuato, Michoacán, Sinaloa, Querétaro, Jalisco, Tlaxcala y Campeche. En Zacatecas también se lograron acuerdos respecto al acopio del frijol, mientras que la situación del ajo sigue en discusión.
0: ¿Qué tal? Bienvenidos a esta mesa de opinión y de análisis. Con el gusto de siempre les saluda Rocío Gutiérrez, quien estará a lo largo de estos minutos en compañía de quienes están en medio de esta situación crítica, por supuesto, para el campo. Hemos estado escuchando sobre manifestaciones que se están haciendo principalmente en la Ciudad de México, algunos bloqueos de carreteras y, de hecho, manifestaciones importantes en el estado vecino de Zacatecas con sus productores, en donde incluso se ha mencionado Aguascalientes con esa posibilidad de que Aguascalientes adquiera ciertas toneladas del producto frijol a diferentes precios. Y, bueno, tenemos ya información al respecto porque estuvimos tratando de investigar desde el día 10 de mayo, el día de ayer, lo bueno que tenemos esta información antes de este programa, de lo que han respondido aquí en el gobierno de Aguascalientes. Pero el tema es, ¿por qué se están dando estas manifestaciones? Ayer hubo de hecho un amago de que si no se les escuchaba, si no se llegaba a estas peticiones, si no se solucionaban los problemas que ellos les están externando al gobierno federal, podrían incluso bloquear las vialidades en medio del mundial. Esto generaría, por supuesto, pues un tema muy delicado en cuanto a movilidad, seguridad, etcétera, sobre todo para los visitantes de otros países o visitantes pues que vienen a ver el mundial en las diferentes sedes aquí en nuestro país. ¿Cuál es el fondo? ¿Cuál es el tema? ¿Qué es lo que está pasando? No es la primera vez que vemos estas manifestaciones y estos bloqueos. Tenemos unos hace apenas unos cuantos meses. Entonces, ¿qué es lo que no se ha dado respuesta sobre las peticiones? ¿Cuál es la problemática que tiene el campo en estos momentos? Justo para hablar del tema, quiero dar la bienvenida. Nos acompaña aquí en el estudio Sergio Narváez. Él es secretario del Comité Nacional Sistema Producto Ajo. Con ajo, bienvenido siempre, Sergio.
3: Gracias por la invitación. Vamos a tratar de dar una información concisa y que le sirva al público.
0: Gracias por acompañarnos. Vía Zoom desde Zacatecas, saludo a Luis Fernando Flores, él es vocero de la Unión de Campesinos de Zacatecas. Luis Fernando, bienvenido siempre, buenos días.
4: Hola, ¿qué tal, Rocío? ¿Cómo estás? Buenos días. Muchas gracias por la invitación. Saludos a A Mauricio y saludos a Sergio también.
0: Al contrario, gracias por estar con nosotros. Y nos vamos ahora hasta Guanajuato. Vía Zoom también nos acompaña Mauricio Pérez. Él es líder de la Confederación Agropecuaria de México. Mauricio, bienvenido siempre. Buenos días.
5: Muchas gracias, Rocío, por la invitación y gracias a mis compañeros. Gracias por su labor y su lucha. El campesinado mexicano les agradece esa intención y esa fuerza. Muchas gracias.
0: Muchas gracias a ustedes. Si les parece, entremos en el contexto, lo que está viviendo el campo, y los escucho a los tres, si les parece, iniciando contigo, Sergio.
3: Pues mira, nuestra legata principal y para mí la lucha es el tema del ajo, ¿verdad? Uh-huh. Es a lo que me dedico, es lo que represento, y estamos en una situación horrible porque estamos siendo atacados, entre comillas, por ajos que vienen de contrabando, ajos que vienen sin ningún control sanitario o de inocuidad.
0: ¿De dónde vienen?
3: Vienen directamente de China. Entonces vienen a un precio ridículamente barato. Para que te des una idea, el año pasado, en esta temporada, estábamos vendiendo ajos a 45, 50 pesos, estamos vendiendo ajos a 8, 10 pesos. Entonces, son precios que no cubren ni siquiera el costo de producción y están poniendo en riesgo al gremio, pues de una manera muy súbita, ¿verdad? Si esto sigue así, no creo que México vaya a tener producción de ajo en 2 años, desaparecería.
0: O sea, ¿y no tienen los permisos?
3: No tienen permisos, es
0: no hay un tratado, es contrabando, o sea, sí. Por las aduanas están pasando, sí. Alguien les está permitiendo.
3: Es correcto. México tiene convenio con 5 países, uh-huh, para comercializar ajo sin problemas de sanidad, ¿verdad? Hay inspecciones, hay aranceles y todo.
0: ¿Cuáles son los 5 países?
3: Argentina, Chile, Perú, Estados Unidos y por ahí hay otro que no sé por qué está en el tratado, es Irán, Egipto, Irak, ¿no? Algo así, uh-huh, que no tiene, nunca he visto un ajo de por allá aquí en México, no sé por qué se incluyó en el tratado, ¿verdad? Pero
0: China en absoluto tiene
3: China
0: esto.
3: China está vetadísimo, de hecho China lo ha estado haciendo por años, ¿verdad? O sea, tiene una producción tan grande y costos tan ridículamente baratos que puedan o no puedan entrar, están empujando siempre para atiborrar los mercados y ya nos ha estado pasando desde los 90s, lo cual le provocó un problemón a Guanajuato. Guanajuato era la meca de la producción de ajo en México. Uh-huh. Empezaron a usar semillas de China, sus campos se contaminaron con un cierto hongo y entonces la producción de ajo se desplomó. Ahora Zacatecas tomó ese papel de productor nacional. Pues ya con un poquito más de tecnología e información, no tenemos, bueno, tenemos el problema, ¿verdad? Pero ya no es tan drástico, pero aún así la cuestión de comercialización, no podemos competir con alguien que está tan subsidiado, que tiene tanta mano de obra, que su gobierno los apoya también. Es una competencia muy desigual, ¿no?
0: O sea, ustedes para producir, que un ajo, dices, una cabeza de ajo, ajá, ¿cuesta cuánto?
3: Pues no te podría decir como cuánto cuesta una cabeza, pero un costo de producción más o menos, ajá, por hectárea sería 360 mil pesos por hectárea.
0: Pero para venderlo, digo, al público, o sea, para que nosotros sepamos de yo pago esto y sí, es al menos lo que están gastando ellos.
3: En lo personal te podría decir, mi costo de producción podrían ser 9, 10 pesos, uh-huh, ¿verdad? Y ese es el precio de mercado ahora, entonces no hay una
0: utilidad,
3: no hay un centavo de ganancia. Mucha gente se está perdiendo... Pues está perdiendo dinero, ¿verdad? Porque ese es el costo en campo, pero hay que irse al empaque, irse a los transportes y de claro, que llegue el producto al mercado, pues esos 12 pesos se convierten en 35, 40 pesos y no hay una retribución para el agricultor.
0: ¿Y estos de China en cuánto los están vendiendo?
3: Me han llegado ofertas de 10 pesos el kilo, ¿verdad?
0: ¿El kilo?
3: El kilo, o sea,
0: caja. O sea, yo estaba hablando de una cabeza de ajo, sí, dije, bueno, bien. 10 ¿Un pesos. Kilo?
3: Sí, la caja de 10 kilos cuesta 100 pesos ya puesta en Guadalajara, Monterrey o Ciudad de México.
0: ¿Y cómo podemos nosotros saber cuál es de China y cuál es de aquí?
3: La verdad es un ajo muy bonito, muy bien trabajado, ellos no tienen problemas de mano de obra y es un ajo muy bonito. Generalmente vienen mallas, uh-huh, vienen todos los ajos muy uniformes. Es como si los metieran en un molde casi esos canijos. Pero el problema es que su trabajo de inocuidad es muy malo, ¿verdad? Riegan con aguas negras. La gente que lo procesa hasta en las cárceles. O sea, le dan trabajo a la gente de las cárceles y lo está pelando con las uñas ahí. Es un trabajo muy sucio, ¿verdad? Al final el resultado tú lo ves en la caja y se ve perfecto, ¿verdad? Pero detrás de eso es una cadenita ahí de problemas de inocuidad muy grandes.
0: No, y de corrupción, evidentemente, porque si no está están ni en los tratados, no se supone que no pueden pasar, entonces ¿quién los está dejando? Sí. ¿Quién les está permitiendo? ¿Cómo se están distribuyendo? ¿Por dónde están ingresando?
3: O sea, ya tenemos ahí que... varias rutas definidas y ya conocemos más o menos el caminito que están usando. Y estamos trabajando con las autoridades ahora para empezar a decomisar esos ajos, ¿verdad? Que están 100% de manera ilegal en México.
0: A ver, hago una breve pausa y regresamos para ir escuchando a los productores, a la gente del campo, la gente que saca adelante este país todos los días. Hacemos una pausa y ya volvemos.
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0: Continuamos con más de la información y justo son los diputados los que están buscando incrementar las penas por la muerte de Andrés a manos de un borracho o al menos los casos similares. Solo uno de cada 9 feminicidios son los que han alcanzado sentencia hasta este momento y en Aguascalientes, bueno, estas son las cifras. Escuchen.
7: 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En Radio BI son las 3 con 16 minutos. 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
8: ¿Sabía usted que el 75% de la población mexicana tiene obesidad o sobrepeso? El evitar una comida, ya sea el desayuno o la cena, no origina pérdida de peso. Al hacer esto, comemos con más hambre y el cuerpo opta por guardar los alimentos en forma de grasa como reserva para compensar los ayunos prolongados. Es mejor cambiar de hábitos, disminuyendo la cantidad de tortillas y de pan que comemos e incluya ensaladas y verduras en sus alimentos. Lo mejor es visitar a su nutrióloga o nutriólogo, pues la obesidad es una enfermedad que trae más enfermedades. Soy su amigo el doctor Carlos Huerta, ya sabe que a buenos cuidados, buena salud.
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0: Continuamos con más de esta mesa de opinión y de análisis, el tema que estamos abordando, México y los productores en otra ola de exigencias. En esta mesa nos acompañan productores tanto de Aguascalientes, Zacatecas, Guanajuato. Está con nosotros Sergio Narváez, él es secretario del Comité Nacional del Sistema Producto Ajo, la CONAJO. Vía Zoom desde Zacatecas, Luis Fernando Flores, vocero de la Unión de Campesinos en Zacatecas. Y vía Zoom desde Guanajuato, Mauricio Pérez, líder de la Confederación Agropecuaria de México. Luis Fernando, si te parece, vamos contigo hasta Zacatecas. ¿Cuál es la condición o el estatus en estos momentos de los campesinos del campo? Adelante.
1: Mira, Rocío, yo creo que para hacerte un breve análisis para tu audiencia y que sea entendible por la gente que no se dedica al campo, es necesario hacer un comentario breve de la situación que está pasando. El problema es que no dependamos los mexicanos de productos de fuera para nosotros poder alimentarnos, ¿no? Es lo que le llaman soberanía alimentaria. En los últimos años el campo mexicano ha enfrentado una crisis muy, muy difícil, desde por cuestiones climáticas, las sequías muy poderosas, los altos costos de producción, los fertilizantes que suben de precio, el diésel que sube de precio, y los bajos precios a los que los productores vendemos y nos hacemos cada vez más dependientes de las importaciones. En el tema del maíz, por ejemplo, en el caso de la negociación con el T-MEC, llamado el Tratado de Libre Comercio entre México, Estados Unidos y Canadá, pues se ha aceptado que México deje pasar maíz amarillo cada vez más, el trigo resulta que ya no es negocio, el frijol se importa un 15, un 20, un 25%, Y entre otras situaciones críticas como la que comentaba mi compañero Sergio en Aguascalientes, y Zacatecas es el tema. Zacatecas es el primer lugar en producción de ajos a nivel nacional, lo mismo que de frijol, lo mismo que de chiles secos, y parece que en algunos casos ya también empieza a ser la lechuga. ¿Y qué pasa? Bueno, pues estamos enfrentando esas situaciones difíciles climáticas, esas situaciones difíciles de precios, y luego el tema de las importaciones ilegales, ¿verdad? Que nos tienen una situación muy complicada. ¿Por qué? Pues porque, como bien dijo Sergio, no podemos competir. China tiene muy bajos costos de producción, Estados Unidos subsidia a todos sus productores, incluso se ponen de acuerdo para no trabajar ciertas áreas o ciertos espacios, y el gobierno les paga para que no trabajen, no tener una sobreoferta. Y en México, pues nosotros estamos en pañales, no hay presupuesto nunca, la Secretaría de Agricultura cada vez tiene menos y menos presupuesto, incluso menos estructura, ya no hay gente en las delegaciones de los estados de agricultura, y bueno, pues hay una inconexión tremenda entre los productores y el gobierno, ¿verdad? Eso es lo que está pasando.
0: Y ahora nos vamos hasta Guanajuato. Mauricio Pérez, adelante, ¿cuál es la situación que están viviendo también ustedes?
2: Sí, mira, para nosotros pues tenemos un marco muy amplio de producción. Ahorita somos líderes en producción de pimiento morrón, en agricultura protegida, en brócolis, tenemos altas producciones. Hemos bajado totalmente la producción de ajos, como bien lo decía. Nosotros tuvimos muchos problemas con los suelos dentro de la irresponsabilidad de gobiernos anteriores, donde han dejado entrar a diestra y siniestra productos de otros lados, nos han generado un problema fitosanitario grave. Debo decirte que el desmantelamiento del campo se empezó a agravar en los últimos 6 o 7 años. Nosotros tenemos el tema del maíz, estamos cotizando un maíz a precio de un maíz transgénico bajo otras condiciones de producción, con altos subsidios, y nosotros pues vamos a capela, no hay nadie que nos acompañe, vamos como Dios nos da licencia. Yo creo que es momento que el gobierno finque condiciones de responsabilidad sobre la actividad. Ahorita lo que está viviendo el tema del ajo lo hemos vivido con los frijoles, lo hemos vivido con todo, con el maíz en abundancia. La primera vocación productiva del país es el maíz. Casi producimos en todos los estados de la República que tiene una actividad agrícola. Y eso va desviando la intención de producción. La vocación productiva se va yendo a otras actividades, eso genera una oferta y le rompe la madre a todo el sector agropecuario, porque nosotros ya tenemos establecido una condición de mercado para cierta cantidad de toneladas, y de repente los que vamos migrando de maíz a ajos, a brócolis, a coliflores, a pimientos, a apios, a berries, empezamos a generar una sobreoferta en el mercado, y eso nos va teniendo algunos problemas de sostenibilidad en la actividad de una condición general. Debo mencionar de manera muy enfática que si el gobierno sigue queriendo detener la canasta, el costo de la canasta básica y la inflación en detrimento de los intereses del patrimonio y de la actividad agrícola en México, están pero si bien equivocados. Nosotros hasta el día de hoy, la Confederación Agropecuaria de México, de la cual yo soy vocero, y somos 8 estados de la República, y somos fuertes y hemos marcado una diferencia como grupo, porque hay una aportación directa, no estamos dispuestos a dejar que las cosas salgan como Dios nos dé licencia. Y creemos que hemos gozado de una congruencia bastante fuerte, donde nosotros queremos participar, pero no nada más generamos problemas, también generamos y aportamos ideas, como mis compañeros del sistema Producto Ajo, como los representantes de las organizaciones campesinas. Debemos de ser como unas 80 o 100 organizaciones campesinas en lo largo y en lo ancho de la representación de la Confederación.
0: Mauricio, permíteme hacer una breve pausa y regresamos, porque creo que estás dando varios puntos que incluso están en este pliego petitorio y del cual queremos saber, ¿los han escuchado o no? ¿Qué es lo que ha pasado? Permítame hacer una breve pausa y ya volvemos.
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4: Las hemorroides son varices de las venas hemorroidales que se encuentran rodeando el recto y el ano. Las causas más comunes son el estreñimiento, la obesidad, el embarazo, las enfermedades del hígado y la falta de ejercicio. 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Las hemorroides pequeñas y no complicadas se tratan evitando el estreñimiento, fomentando el ejercicio y evitando la obesidad. Las hemorroides internas se pueden tratar con rayos infrarrojos, ligadura o escleroterapia en el mismo consultorio. Y los casos más avanzados ameritan ser operados. Soy su amigo el doctor Carlos Huerta. 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
3: 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En Radio BI son las 3:25. 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

0: Continuamos con más de esta mesa de opinión y de análisis. El tema de hoy, México y los productores en otra ola de exigencias. Están con nosotros aquí en el estudio Sergio Narváez, quien es secretario del Comité Nacional Sistema Producto Ajo de la CONAJO. Vía Zoom desde Zacatecas, Luis Fernando Flores, vocero de la Unión de Campesinos de Zacatecas. Y vía Zoom desde Guanajuato, Mauricio Pérez, líder de la Confederación Agropecuaria de México. A ver, nada más, Mauricio, nos estabas mencionando al final y decíamos, o sea, para entender entonces un poco, el tema es la gran importación que se está haciendo de otros productos que vienen a ser prácticamente una competencia desleal para ustedes, el que exista una sobreproducción o una sobreoferta y entonces los precios se vayan a los suelos. El tema también, nos decías, de los subsidios que no se están dando como se deberían de dar. Nos decías los intermediarios. Otra de las partes también aquí sería pues este costo que se está dando muy por debajo incluso de la producción. ¿Qué otros puntos están ahí dentro de los del pliego petitorio que están haciendo el gobierno federal?
1: Sí, estamos nosotros solicitando, mira, entregamos una propuesta integral para el desarrollo agropecuario en el campo mexicano. En esa propuesta que nosotros entregamos también incluye la ley de energía para el campo, donde nosotros necesitamos que haya un diferencial entre el combustible que se consume de manera habitual para otros rubros y el diésel agropecuario. Esto lo tienen casi todos los países, ¿eh? Incluso Venezuela, que son países de tercer mundo, tienen un diésel agropecuario. Ecuador, algunos otros países que consideran un diésel agropecuario específicamente para el campo de esos países, considerando que la actividad primaria es el primer eslabón de la cadena productiva. No existe un país sin agricultura, y el país que existe sin agricultura, como Japón, pues va invadiendo el mar para ir haciendo zonas urbanas e ir permitiendo las zonas de cultivo sigan vigentes y sigan en la dinámica productiva agrícola. Dicho esto, dentro de la ley de energía para el campo, consideramos el diésel, un diésel agropecuario, como en Estados Unidos. Menciono Estados Unidos y Canadá porque somos con los que tenemos un tratado sí, directo de libre comercio. Estamos compitiendo con ellos. Ellos también tienen acuerdos para los fertilizantes. Esto ya lo sabe la Secretaría de Agricultura, con la que hemos tenido pláticas. En Estados Unidos también tienen un costo inferior en el kilowatt hora para poder extraer agua del subsuelo y en los rebombeos. Entonces, en la ley de energía para el campo consideramos nosotros condiciones energéticas que le permitan a un campo ser sustentable, pero sobre todo competitivo, porque nosotros estamos corriendo contra un cuarto de milla, que es Estados Unidos y Canadá, donde dan muchas condiciones tecnológicas, de transferencia de genética, o sea, puedo enumerarte un montón de cosas, nos podemos llevar tres programas de los beneficios que tienen en Estados Unidos. Y aún así el campo norteamericano no es rentable. Ellos también tienen la producción de maíces transgénicos, que son de bajo costo, de resistencia a enfermedades, tolerancias a plagas, tolerancias a herbicidas, a insecticidas, que no tienen un problema fitotóxico en la aplicación para el control de malezas y de plagas. Todo esto les ayuda. Entonces, estamos corriendo una carrera desleal. Nosotros somos un burrito, de esos lecheritos, no sé si te acuerdas, que mientras le cargan la leche se queda dormido, y ellos son una yegua cuarto de milla que ya fue y vino mientras nosotros despertamos del momento de sueño que tenemos. No podemos competir, y aún así estamos dentro de un tratado de libre comercio. Quiero enfatizar que la Confederación Agropecuaria de México, en todas sus condiciones, no queremos que saquemos de ningún tipo de tratado al maíz, porque somos deficitarios de la mitad de maíz que se consume en México. Nosotros lo que proponemos es que haya una regulación, primero de la importación, luego en el sistema productivo en México, que fortalezcan al campo mexicano como seguridad alimentaria del país, que también está estipulado en la Constitución mexicana. Tengamos una seguridad alimentaria para no depender de otros países. Y lo otro, pues, es que para ir generando esta igualdad de condiciones, pues tengamos un desarrollo uniforme del campo mexicano, si estamos dentro de un tratado de libre comercio. Y con eso, cuando vienen y nos compran, nos amenazan, es que el maíz está bien barato en la bolsa de Chicago. Ok, te lo doy al mismo precio, dame las mismas condiciones de producción. Pasa lo mismo que con los ajos. Permiten la entrada indiscriminada del ajo chino y de otros. Eso es una mafia, no hay otra forma de verlo. Es una mafia que está permitiendo que otros sectores económicos y macroeconómicos del país tengan un ingreso de producto sumamente barato regalado, y eso boicotea y por supuesto que derriba la producción de ajo nacional. Recordemos que China es un país socialista y ellos tienen sectores de producción y sectores de población dedicados específicamente a la producción de algo. Sale un buque fábrica de China y cuando llega a México invade de zapatos, y eso los produjeron con la gente que venía allá adentro. Ese tipo de macroindustria y de economías va a ser casi imposible que nosotros los derribemos. Ellos tienen, no sé, 30 o 40 veces más población comparado con nosotros. Entonces, no sé cuántas veces, pero un chingo, ¿no? Son 1.400 millones de chinos. Nosotros somos como 125, 130, 10 veces más población, no vamos a poder competir. Entonces, lo que necesitamos es que el gobierno, para ir puntualizando, el gobierno atienda directamente, primero, condiciones fitosanitarias. Traer un ajo chino a México representa violar todas las condiciones fitosanitarias que tenemos. Aquí ya echaron a perder un estado completo para la veda de los ajos. Nosotros fuimos el mayor productor de ajos en México, aquí en Guanajuato, y terminamos sin ajos por el simple hecho de transferirnos una enfermedad que no conocíamos.
0: Hago una breve pausa y regresamos. Lo invitamos a participar. Su voz siempre.
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3: El alcoholismo es una enfermedad caracterizada por el deseo insaciable y la incapacidad para dejar de consumir bebidas alcohólicas. El tomar a solas o a diario, descuidar el trabajo o la familia, son indicativos de un problema de alcoholismo serio y debe someterse a tratamiento. Existen diferentes medicamentos que, aunados a la psicoterapia, nos pueden ayudar a tratar a una persona que ya no tiene control de su manera de beber. Las asociaciones como Alcohólicos Anónimos han ayudado a miles de personas a dejar el alcohol. Recuerde que hay varias formas de ayudarlo. Soy su amigo el doctor Carlos Huerta. Ya sabe que a buenos cuidados, buena salud.
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2: 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En Radio BI son las 3 con 35 minutos. 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

0: La confianza de los adolescentes es decidir cuándo es necesario tener una confrontación y cuándo no. Y recuerdo la conversación que tuve hace pocos años con una camarera que era una madre soltera. Cuando se enteró de que yo era psicólogo, comenzó a hablarme de su hija de 12 años. «Nos hemos pasado todo el año peleando», me dijo. «Ha sido terrible. Discutimos noche tras noche, por lo general sobre el mismo tema». «¿Y cuál es?», le pregunté. «Bueno, ella, que todavía es una niña, quiere afeitarse las piernas». La miré detenidamente y le dije, «Señora, cómprele una rasuradora a su hija». Esa niña de 12 años estaba navegando hacia un tiempo en su vida que es capaz de volcar cualquier bote. Como madre soltera, esta señora pronto trataría de proteger a esta rebelde adolescente de las drogas, el alcohol, las relaciones sexuales y el embarazo. En su caso, parecía imprudente darle tanta importancia a un asunto que realmente no era tan importante. He visto a otros padres pelear batallas similares sobre algo que verdaderamente no tenía importancia. Le aconsejo que no dañe la amistad que tiene con sus hijos por asuntos que no tienen gran importancia moral. Habrá ocasiones de sobra que requerirán que usted sea firme. Guarde sus mejores armas para esos enfrentamientos cruciales. Les habla el Dr. Dobson.
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0: Bien, continuamos con más de esta mesa de opinión y de análisis del tema que estamos abordando, México y los productores en otra ola de exigencias. Hoy nos acompañan en el estudio Sergio Narváez, secretario del Comité Nacional Sistema Producto Ajo, la Conajo, vía Zoom desde Zacatecas, Luis Fernando Flores, vocero de la Unión Campesina de Zacatecas, y vía Zoom desde Guanajuato, Mauricio Pérez, líder de la Confederación Agropecuaria de México. Nos decían que además de esto, están poniendo este tope a los productos de la canasta básica, y eso al final les impacta a ustedes. ¿O no?
1: Sí, pues quieren como de una manera muy ficticia mantener los precios de esa canasta básica bajos, pero nos están sacrificando a nosotros, nos están echando por delante, ¿verdad? Tal vez el producto que se produce en México sea un poquito más caro que el que se podría producir en Estados Unidos o en cualquier otra parte, pero el importarlo es desarticular tu gremio agrícola, ¿verdad? Y creemos que ese es el corazón de cualquier país. Un país que no tiene comida, que no es independiente en su alimentación, pues está condenado a someterse al que tenga la comida, ¿verdad? Y vemos que esa es la tendencia con China, ¿verdad? Ellos tienen tanto dinero, tanto poder adquisitivo, tanto subsidio, que están dispuestos a perder dinero 10, 4, 5 años vendiéndonos productos baratos hasta que los agricultores locales se rindan y entonces el mercado es suyo completamente, ¿verdad? No sé si el gobierno no lo visualiza, pero es lo más lógico del mundo y lo vemos en ejemplos, como dijo Mauricio, Japón, todas esas cosas, y todas las medidas que están tomando son medidas así como parchecitos para que te calles y cositas así bien, bien básicas que no resuelven nada, ¿verdad? Nos estamos peleando por el agua cuando, pues, si tenemos un problema de agua, ya deberíamos estar jalando agua del mar o haciendo otro tipo de acciones. No va a haber, no la van a aparecer mágicamente del subsuelo, ¿verdad? Nosotros tratamos de administrarla y cuidarla lo más que se puede, pero pues sabemos que hay un problema de agua, ¿verdad? Nos gustaría ver soluciones contundentes, que no se trate nada más de decir que es por el bienestar del país o cosas bien populistas que no resuelven absolutamente nada.
0: A ver, le voy a ir dando lectura a los mensajes para que ustedes les puedan responder. Dice una persona, lo que quieren algunos campesinos es que los apoyos les lleguen a ustedes y repartirlos. Y cuando se trata de alardear, ¿cómo tiran aceite? Dice una persona. Otro más dice, hay algunos campesinos que son súper gandallas, ¿eso por qué no lo dicen? Estos agricultores, como no les resultó lo del agua, ahora agarran otra bandera para sacar ganancia. Algunos son unos chantajistas del PRIAN, y miren, fuera del aire justo estábamos hablando de esto. ¿Se ha partidizado o no este movimiento? ¿Qué dicen? Adelante.
2: Quiero ser ahí hay forma que yo aclare eso, Gaby.
0: Sí.
2: En primer lugar, la Confederación Agropecuaria de México en lo particular no tiene ningún ingreso, ni tiene una cuenta bancaria, ni tiene un apoyo que haya sido domiciliado, y eso lo puede checar el gobierno. Ese que nos dice prianista debe de saber que hoy tenemos acuerdos establecidos y que nosotros hemos trabajado de la mano con el gobierno. Hemos obtenido beneficios hasta por 800 pesos por tonelada para maíz en el Bajío mexicano, y un solo peso no ha sido depositado a la Confederación. No tenemos ni siquiera una cuenta bancaria donde puedan depositarnos. Somos agricultores. Yo creo que esto va más lejos, va más allá de los partidos políticos. Hemos logrado minar las condiciones del gobierno federal y trabajar de la mano para beneficio y la corrección de las condiciones. Después de lo que hemos hablado con los compañeros, si no les queda claro que tenemos un problema grave en México con la sostenibilidad del campo mexicano, ya no sabemos qué decir, porque al gobierno le ha quedado claro, y por eso estamos haciendo un equipo y por eso estamos trabajando con ellos de la mano para ir desarrollando cosas. Si bien seguimos nosotros con la intención de vernos como una condición paralela al gobierno, no quiere decir que no estemos trabajando de la mano. No podemos andar de la mano con ellos, porque el día que no nos cumplan, nosotros vamos a hacer movilizaciones y nos vamos a manifestar y va a arder Troya, porque eso es lo que hacemos para llamar su atención. Si la tenemos y estamos resolviendo, no tenemos por qué irnos en contra de nadie. Hasta el día de hoy hemos tenido un buen avance y seguimos en pláticas continuas. La Confederación tiene una plática semanal con la Presidenta de la República o con su secretario particular, y eso nos ha ido ayudando a dar en tiempo real las condiciones que estamos teniendo para el campesinado del Bajío mexicano y de México en general. Pero también no podemos decirnos que somos ni morenistas ni prianistas, no, porque esto es el sector. Es el sector. Entonces tenemos que ser muy, muy enfáticos en esa situación. No estamos nosotros yendo con ningún partido político, no nos interesa. Sería muy barato vender por un partido político. A ver, díganme ustedes, ¿qué ha resuelto un solo senador o qué ha resuelto un solo diputado dentro de la Cámara de Diputados? No nos interesa ser diputados ni senadores porque no resuelven nada. No nada más del PRIAN, de ningún partido político. A ver, Luis, yo no he visto a ninguno pronunciándose a favor de nosotros.
0: Luis Fernando, adelante, levantas la mano.
3: Sí, mira, quería complementar un poco lo que ha dicho Mauricio, que es muy importante. Cuando tú tienes un problema del tamaño que seas de campesino, desde la persona que tiene su parcela de 3 hectáreas hasta los que tienen grandes ranchos con alta tecnología, necesitas agruparte, ¿no? Si eres el gran ranchero, puedes tener 2-3 relaciones por ahí personales, acercarte al gobierno, que te arreglen alguna bronquilla, algún detalle, pero la verdad es mínimo. Y lo mismo, pues la gente que tiene más dificultades o que se le complica más la cosa, la producción, o la gente que produce de temporal y que tiene pues apenas su maquinaria y se endroga por aquí por allá para poder trabajar. Lo que necesitas es que se junten. Todos defendemos diferentes causas, ¿sí? Y diferentes situaciones. Unos producimos unas cosas, otros otras. No podemos todos producir todo lo que se vende en el mercado. Entonces, ¿qué pasa? Bueno, nos tenemos que juntar, ¿no? Y ya reunidos, oye, yo tengo este problema en común, pues definimos problemas en común como el tema del agua, en donde Sergio participó representando a Aguascalientes, yo participé representando a Zacatecas junto con otros compañeros, desde luego, y Mauricio participó representando a Guanajuato, ¿no? Ahí nos dimos cuenta que, por ejemplo, Guanajuato llevan unidos muchísimo tiempo antes y reunidos y agrupados y con una agenda de trabajo importantísima que los mantiene muy cerca del gobierno trabajando en conjunto, y a veces tienes que manifestar y decir, no estoy de acuerdo, ¿no? ¿Qué necesitas para un grupo? Pues voceros. Necesitas gente que se le dé echar el rollo, que se le dé echar la platicada, que se le dé argumentar y debatir, negociar, pactar. Y moverse. ¿Cómo te acercas a negociar? Pues evidentemente necesitas platicar con tus diputados locales, con tus diputados federales, del partido que sean, que te acerquen a donde se toman las decisiones, ¿no? Nosotros en Zacatecas lo hicimos manifiesto. Fíjate, fue muy chistoso el tema del agua. Empezamos con un diputado federal de Morena que nos dijo, viene un tema del agua que tienen que revisar, el doctor José Narro de Morena. Y de pronto una senadora del PRI, Claudia Anaya, nos dijo, oigan, hagan lo que necesiten hacer aquí en el Senado, yo les echo la mano, pongo a mi gente a investigarles sobre el tema para que les ayude a tener elementos. Y de pronto otro buen amigo, Carlos Puente, del Partido Verde, nos dijo, oigan, yo me quiero involucrar, díganme cómo les ayudo. Al final fue el trabajo de todos los partidos lo que funcionó para que pudiéramos lograr ciertos cambios de lo que venía como una iniciativa muy despegada de los entre los productores y el gobierno federal. ¿Qué quiero remarcar aquí? No es una cuestión de partidos o de chairos o de derechairos o de ricos contra pobres. No, estamos hablando de la comida de la gente. De un modo o de otro, ¿verdad? El maíz, todo el mundo comemos tortillas, nos echamos unos tacos. Lo mismo que todo mundo le ponemos ajo a alguna sopa o lo usamos de alguna manera como un condimento. Lo mismo que todos los alimentos que te quieras imaginar, ¿verdad? Que, bueno, estamos defendiendo cuestión de soberanía alimentaria. Si nos dedicamos a producir, seamos grandotes, chiquitos o medianos, necesitamos estar unidos para confrontar todos los problemas. No, yo no puedo solo ir a confrontar un tema de importación de ajos chinos. Es un asunto que tiene que ver con una aduana, que tiene que ver con la Secretaría de Economía, entre otras instituciones que juegan parte de las decisiones, ¿verdad? Pues por donde podamos llegar a solucionar. Y mira, unidos en la Confederación, nosotros en Zacatecas también somos parte de la Confederación y trabajamos muy bien, es que hemos conseguido ciertos acuerdos.
0: Permítame hacer una breve pausa. Esta es la última de esta hora y volvemos con más.
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5: La cerilla de los oídos es algo natural. Se encarga de proteger, lubricar y atrapar la suciedad que entra en su oído. Si se acumula o se vuelve muy dura, puede llegar a tapar el conducto externo del oído. 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No utilice hisopos de algodón para destapar sus oídos, solo empeorará la situación. 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
0: Continuamos ya con esta recta final, México y los productores en otra ola de exigencias. Hay mucha participación de las ciudadanías y me permiten, le doy lectura a algunos de estos mensajes que alcanzamos a leer. Dice, hola, independientemente de la corrupción, nosotros como ciudadanos podemos apoyar a nuestro país si no consumimos los productos de otros países en lugar de apoyar la economía extranjera como muchos países lo hacen. Consume lo local apoyándose como comunidad. ¿Es en México una utopía que esto pueda pasar? Dice una persona. Otro más dice, el campo mexicano lleva años sin ser unido, por eso existen tantas asociaciones. Hasta que les pegan en sus cultivos, brinca cualquier asociación relacionada. El pequeño productor es el verdadero afectado porque no hablan del coyotaje que es quien abarata el mercado. Otro más nos dice, hola Rocío, independientemente y sin minimizar las necesidades de los campesinos, se me hace muy desagradable que quieran presionar con el boicot del mundial. Definitivamente es un chantaje muy bajo porque dañarían la economía de miles de productores, empresarios de diversos niveles y vendedores mexicanos. Es un chantaje como cuando los padres utilizan a los hijos para obtener beneficios. Gracias. Otro más dice, buenos días. Esa problemática se vive en todo el sector primario. Nosotros como productores lecheros nos pasa exactamente lo mismo. Entra leche en polvo de Estados Unidos que está subsidiada por Estados Unidos a sus productores y exportada a precios bajísimos a México, amparada por acuerdos del gobierno federal mientras el gobierno no proteja a sus productores y siga prefiriendo hacer tratados que promover la producción nacional, el campo desaparecerá poco a poco. Otro más dice, es extraño que en esas manifestaciones de productores del campo, los mismos productores estén invitando o incitando a no votar por el partido oficialista. Todo esto es evidentemente político. Me pasó ayer regresando de Zacatecas, me gritaron por la ventana, dice otra persona. Sergio, adelante.
1: De cierta manera sí, no tengo por qué esconder eso. Queremos un cambio, ¿verdad? Vemos bien peligroso que el partido en el poder sea dueño de los tres poderes, ¿verdad? Y no hay una balanza y se hace lo que ellos dicen, uh-huh, y como ellos dicen y al ritmo que ellos dicen, ¿verdad? Nos gustaría un cambio en eso totalmente, claro que sí, pero no es nuestra intención pedirles un voto o algo, que quien vote por quien quiera y si te cae re bien ese cheque del bienestar, agarra y todo, nada más genera un criterio, ¿verdad? No es que como que estamos aquí chillando porque nos están quitando el diésel de a 12 pesos, ¿verdad? Al contrario, estamos chillando porque ya no podemos sobrevivir 2-3 años más en este remolino de costos e importaciones y tranzas y todas esas cosas, ¿verdad? Cada quien que vote por quien se le hinche, pero pues yo diría, en vez de que estés idolatrando a alguien porque te da un cheque, pues más bien genera un criterio y ve lo que ese cheque, las consecuencias que se generan para que te llegue ese dinero, ¿verdad? Ese es mi punto de vista al respecto.
0: A ver, sobre este punto que mencionan mucho, que fueron alrededor de 2 o 3 mensajes que decían, el tema del boicot al mundial. ¿Esto persiste? ¿Sí podría hacerse? Y con lo que menciona alguien, ¿se estaría afectando pues a otros comercios o a la economía completa del país? ¿Qué dicen?
1: Pues yo digo que es una...
2: Yo creo que... A ver,
1: Yo digo que es un arma que tenemos en la mano, ¿verdad? Es una de las últimas cartas que tenemos en para jugar. Y sí vamos a presionar, ¿verdad? El Mundial es un evento que a todos nos gusta, que todo el mundo quiere disfrutar y todo, pero la verdad México no está para ese tipo de fiestas, ¿verdad? Tienen que asumir sus consecuencias sociales y la verdad es que no somos los agricultores nada más ya, ¿verdad? Hay un chorro de gente que está enojada porque le está yendo mal, sinceramente, ¿verdad? A los que le está yendo bien es a los que tienen un huesito por ahí, a los que reciben algún apoyo de gobierno y bien entre comillas, ¿verdad? Porque eso realmente te sirve para sobrevivir, simplemente no avanzas, no haces empresa, no es una evolución, es un sustento bien artificial. Ese es mi punto de vista al respecto, pero el Mauricio que está más involucrado en ese tipo de causas te puede decir qué onda con el Mundial.
2: Sí, miren, nosotros creemos que nosotros nunca hemos amenazado con ir a hacer, y nosotros cuando vamos a hacer hacemos y listo. No creemos que sea cortés estar amenazando con un evento. Yo creo que nosotros nos vamos a manifestar cuando necesitemos hacerlo. Y puede estar el Mundial o no, puede estar la cumbre por la paz o puede estar lo que sea. Y nosotros cuando esa interacción y ese acuerdo y ese acercamiento del gobierno hacia el campesinado mexicano falle, nosotros nos manifestaremos. Hay muchas organizaciones campesinas que están mencionando esto. Nosotros casi no, la Confederación nunca ha hecho eso, nunca ha dicho, yo voy a ir y voy a ir a tomar tacao, no lo hacemos. La amenaza siempre va plagada de cierto miedo de no poder realizarlo, y es como el amenazar a veces te deja ver que no tienes la capacidad y la fuerza que dices tener, entonces tú quieres que te resuelvan antes de que te pongan a prueba. La Confederación Agropecuaria de México, de la cual mis compañeros son parte, obra de una manera distinta. Si nosotros se nos acaba la comunicación, nosotros nos manifestamos al día siguiente y listo. Y si está, no sé, la UFC o las luchas o el Mundial o lo que esté, nosotros vamos a nuestros intereses y lo demás es añadidura, ¿no? O sea, en realidad no tenemos problema en ese sentido. Nosotros vamos a actuar de la manera que sea necesario actuar para desahogar y resolver nuestros problemas. Eso es lo que estamos haciendo. En el tema de por ahí de las preguntas para tratar de contestar, seguimos esperando al sector lechero. Yo represento o soy vocero de productores de carne, de cerdo, de productores de ganado, de hortaliceros. No es un tema. La Confederación Agropecuaria de México tiene una carpeta para cada tema en específico y lo tomamos en lo particular y le damos la responsabilidad. Lo tomamos con la responsabilidad y les damos las condiciones necesarias para cada uno de esos rubros, siendo un tema agropecuario desde piscicultura hasta todo lo que tiene que ver con la producción, todo, está la confederación abierta. Yo le suplico a mis compañeros que dicen, es que el campo no se une, empiecen por ustedes. Nosotros tenemos muchos años ya que hemos, con diferentes nombres, hemos sido representantes del gremio, hemos estado aquí, somos productores, y hemos demostrado que podemos hacer las cosas con el gobierno de Guanajuato. Hay una interlocución casi diaria. Nos han dejado cogobernar y hemos buscado el bienestar del sector agropecuario en Guanajuato y lo estamos haciendo extensivo a toda la Confederación Agropecuaria de México. Yo creo que esto se puede replicar con todos los estados. Es el momento que los estados tomen con responsabilidad lo necesario para que nosotros tengamos condiciones.
0: Muchísimas gracias, Mauricio, vamos a seguir con ese tema, no lo dejamos aquí. Mauricio, Luis Fernando y Sergio, bienvenidos siempre, muy buenos días.
4: 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El oído. El oído es un órgano increíble, lleno de curiosidades. Por ejemplo, su estructura interna es crucial para mantener el equilibrio, ya que sin él, caminar sería un verdadero desafío. El oído se encarga de mantener el equilibrio y la postura, así como coordinar los movimientos del cuerpo y la cabeza.
6: Algo impresionante del oído es que tiene funciones diferentes, ya que el derecho se enfoca en escuchar voces y procesar información.
7: Porque tuvo una gran influencia primero en la evolución de su pensamiento.
6: Mientras que el izquierdo se especializa en analizar la música y el canto. Algo impresionante es que a pesar de que nuestro sistema auditivo parece descansar durante el sueño, en realidad sigue activo, reaccionando a ruidos más intensos como mecanismo de defensa. En conclusión, podemos decir que el oído realmente es una maravilla del cuerpo humano y debemos cuidarlos con medidas como el uso de protectores auditivos en lugares muy ruidosos, uso moderado de volumen en audífonos y parlantes, así como la limpieza adecuada que se merecen estos magníficos amigos.
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0: Noche de jueves, ya, noche de entre tintas y tantos. Bienvenidos sean antes que nada a esta emisión que es la 299.
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0: Bueno, pues bienvenidos sean de nueva cuenta. Qué gusto tenerlos aquí en esta nueva emisión de nuestro programa. Yo soy Agustín Morales, ya lo sabes, esto es Entre Tintas y Tantos, y estamos en el 88.7 en el dial de SOFM, transmitiendo en vivo y en directo por Radio Bay. ¿Quiere imagen? Bueno, pues también nos encuentran en beynoticias.com, en BITV. Estamos en vivo transmitiendo por YouTube, por el canal 75 de Easy, los canales 102 y 900 en alta definición de gigacable, y en todas las plataformas y redes sociales donde nos encuentra como BI Noticias. Bueno, pues 21 de mayo. Y bueno, ¿qué debo decirle? Que hoy no celebramos el día del cobertor estampado, ese producto tan típico que dio Aguascalientes al mundo, ya que estamos queriendo declarar patrimonio de la humanidad el bolillo con crema. ¿Qué tal ese cobertor que igual tiene el escudo de la América, que un oso polar o un tigre de Bengala, y que lo último que pensamos en estos tórridos días de mayo, pues es en esos cobertores? Delirante el calor, esto me recuerda a Merceau, el personaje principal del Extranjero de Camus, que en las playas de Argel, víctima de una insolación, pues le dio por pelearse con un árabe al que mata de una cuchillada, y luego eso lo lleva a la cárcel y a la condena a la horca. Un libro fundamental que le recomiendo mucho, El Extranjero, de Albert Camus. ¿Qué sí es hoy? Bueno, pues es Día Internacional del Té. Y tampoco es como que se nos antojen ahorita mucho las bebidas calientes, pero la verdad es que es una bebida estimulante con un montón de beneficios para la salud. Le dedica aquella famosa canción de el doctor que consulté, recetóme tomar té, de Chava Flores. Bueno, esto fue declarado por la Organización de las Naciones Unidas para la Alimentación y la Agricultura, la FAO, y bueno, destacando que este producto oriental es estimulante y aparte tiene muchísimos beneficios para la salud. La cuna de el té pues es China, Ceilán, el sudeste asiático. Y hay una leyenda interesante que dice que había un emperador del siglo III antes de Cristo que nomás tomaba agua caliente, y que un día vio que caían unas hojas del árbol del té y se infusionó. Evidentemente esto es una leyenda, pero el asunto pues que el té es una bebida que tiene miles de años con nosotros. ¿Por qué estamos dentro del ámbito, aunque se bebe mucho té, de el café? Porque, bueno, pues nosotros fuimos en posesión de la corona española o castellana, para evitar ahorita malos entendidos, y los ibéricos tenían las rutas del café, mientras que los ingleses, que fueron los que colonizaron aquella parte del mundo, pues tenían acceso a las rutas del té. También es el Día Mundial de la Diversidad Cultural para el Diálogo y el Desarrollo, una declaratoria conjunta de la ONU y la UNESCO del 2003. Y bueno, pues reconocernos diversos culturalmente, saber que es una riqueza humana, saber que hay gente que tiene otras creencias, otras costumbres, otra manera de alimentarse, otra manera de educarse, de relacionarse familiarmente, y eso nos enriquece. Y si dialogamos, bueno, pues estaremos no solo asombrados y enriqueciendo nuestro conocimiento, sino, bueno, pues integrados. Tú tienes tus costumbres, yo las mías. A mí me asombra esta costumbre que tengas el blanco como color de luto, que tu alimentación sea en base a otra cosa, etcétera. Y bueno, pues eso debería ser motivo de sentirnos ricos con la diversidad cultural y llevarnos pues todo en paz. También es el Día Mundial de la Protección de la Lactancia. Fíjese, esto es una celebración mundial ya, pero fue promovida por la Organización Panamericana de la Salud, y datos de la OEPS estiman que en América Latina solo el 45% de los niños recibe leche materna. ¿Por qué? Por prejuicios, por la actividad de las mujeres que trabajan y no pueden darle de comer a sus bebés, y también por presiones sociales y el concurso de la industria de los sustitutos, que les asegura y engaña a las mujeres diciéndoles es más nutritivo para su bebé esta fórmula que los hace más listos y que hace que crezcan más, cuando se sabe que no hay nada mejor para un bebé que la leche materna. La meta para el 2030 es que al menos el 70% de los bebés en nuestra región consuma o sean alimentados por sus mamás con leche materna. Y le hablo de esto para no hablarle de una extensa lista de asuntos. Una de ellas, bueno, todos los alcaldes, veía una relación de alcaldes, vicealcaldes, que están bajo la lupa, algunos detenidos, otros bajo investigación y muchos más ya en el radar de las autoridades por presuntas nexos con el narcotráfico. Se habla de una lista de decenas de estos funcionarios en 10 estados, aunque no se precisa nada. Por lo pronto, ya la misma presidenta hoy confirmaba que el señor Rocha Moya y la banda de los 10, del cual Isunza, pues ya de plano, sí, ya se volvió a ausentar del Senado, ya tienen fichas rojas de la Interpol. Así que si salen del país, pues serán detenidos de inmediato. No sé si esto sea como un medio de disuasión para que no hagan lo que ya hicieron dos, de irse a entregar a Estados Unidos. Tampoco le voy a hablar del asunto de la imputación de Raúl Castro, de la llegada de un portaaviones de Estados Unidos al Caribe, lo que nos recuerda la intervención del 3 de enero en Venezuela. Así comenzaron con presencia de portaaviones ahí en las costas cercanas a Venezuela, y bueno, pues hoy andan rondando a Cuba. Y menos de una cosa bien interesante, de esto sí le voy a platicar, pero luego, porque hay una empresa de biotecnología que se llama Colossal, es una empresa tejana, y ellos dicen que van a resucitar, o van a distinguir, es la palabra que usan, a los mamuts y a otras viejas especies. Bueno, pues lograron con biotecnología crear pollos que no nacieron de un huevo. No, sí nacieron de un huevo, pero de un huevo que se hizo con impresoras, un huevo artificial, y de ahí nacieron pollos. Y bueno, pues parece que aquí hay mucha ciencia de manipulación genética. Según ellos, aparte de los mamuts, podrían reintroducir al hábitat a los dodos y pues ya otros animales ya extinguidos. No sé qué va a pasar con los unicornios, los grifos, los pegasos, los centauros, los dinosaurios no, porque los dinosaurios que pensábamos extinguidos, los dinosaurios del PRI, de eso estoy hablando, pues ya los reintrodujeron al hábitat político mexicano otros señores. Por lo pronto, el tener ya pollo sin huevo, pues termina con el viejísimo dilema de que qué fue primero, si el huevo o la gallina. Bueno, pues definitivamente primero fue la empresa Colossal. Bueno, mañana, sí, muy rápido, porque hoy es nuestro jueves de invitado, se va a celebrar el Día Internacional de la Diversidad Biológica. Esto porque estamos perdiendo nuestra biodiversidad con la invasión de zonas forestales, con la extinción gradual de muchas especies animales. Qué raro, mire, hay empresas que quieren resucitar. Tenemos la tecnología o la teoría ya de que nuestra tecnología pronto nos permitiría recuperar viejas especies extinguidas, pero seguimos acabándonos lo que tenemos. Recordemos que nuestra biodiversidad nos da comida, nos da medicinas, las medicinas las sacamos del medio natural, de las plantas, nos da salud, nos da control climático que nos permite vivir, nos da agua, y bueno, pues estamos acabando con eso. Y en una de esas celebraciones extrañas, pues es el Día Mundial del Pac-Man, ese videojuego pionero, que los que somos de mi edad, pues jugamos alguna vez. Yo nunca pude ni con el Pac-Man ni con los videojuegos, y que fue creación de Turo Iwatani. ¿Por qué se celebra mañana? Porque fue el día que fue presentado en los Estados Unidos, un 22 de mayo de 1980. Dos efemérides muy rápidos antes de ir a la primera pausa. Y es que en 1846, Moses J. Beach, que era el director del New York Times, estamos hablando de 170 y tantos años, se junta con otros dueños y directores de periódicos para crear Associated Press, esta que es la más grande de las agencias informativas del mundo, que sigue existiendo, que sigue suministrando noticias, pero que también ahora es propietaria de otros diarios, de estaciones de radio, de estaciones de televisión, y se juntaron para crear una cooperativa para sufragar entre varios lo que costaba pues lograr noticias que se enviaban entonces por telegrafía con cables. No existía todavía las tecnologías inalámbricas. Sigue siendo una cooperativa, está en 123 países y sigue suministrando información a 1.700 diarios y a 5.000 emisoras de radio y televisor. Es el ente que como tal ha ganado más premios Pulitzer, tiene 49 premios Pulitzer a informaciones, fotografías y artículos de opinión que, bueno, pues ellos han distribuido. En otro asunto, bueno, pues en 1942, aquí en México, Manuel Ávila Camacho le declara la guerra a las potencias del Eje después del incidente de dos petroleros mexicanos, el Potrero del Llano, que estaba ahí en el Golfo de México, en la costa tejana, y del Faja de Oro, supuestamente hundidos por submarinos nazis. Eso causó, bueno, la declaratoria de guerra, la entrada en la contienda en la Segunda Guerra Mundial de México con el famoso Escuadrón 201 que operó allá en el Pacífico, específicamente en las Filipinas. Esto fue avalado el día 28 de mayo por el Congreso y dio pie a la famosa política de el presidente Ávila Camacho, el general Ávila Camacho, de la unidad nacional. En septiembre de ese año, en el contexto de la guerra ya declarada al Eje, trajo a Calles, lo regresó del exilio y lo juntó con los expresidentes. El primero de ellos, Lázaro Cárdenas, que lo había exiliado en 1936, Emilio Portes Gil, el ingeniero Pascual Ortiz Rubio y Adolfo de la Huerta. Ya Calles se quedaría primero en Nuevo León, dijo que regresaba a México y que no volvería a intervenir en ningún asunto político, y muere justamente el año que termina la guerra, 1945. Vamos a nuestra primera pausa y ya regresamos, que está ya en nuestros estudios nuestro invitado de esta noche, el doctor Andrés Reyes Rodríguez.
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1: 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En Radio BI son las 4 con 15 minutos. 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
3: ¿Qué es la tecnología invisible? ¿Alguna vez ¿Te has detenido a pensar cómo las luces se encienden automáticamente cuando te acercas? ¿O cómo las puertas se abren con solo ponerte frente a ellas? Parece magia, pero es pura tecnología oculta que trabaja en silencio a una velocidad impresionante. Pero, ¿cómo es esto posible? Algunos sensores funcionan con ondas ultrasónicas, como si enviaran pequeños ecos que rebotan en el entorno. Esto es muy parecido a cómo se orientan los murciélagos en la oscuridad cuando detectan un cambio de movimiento. Otros sistemas utilizan rayos infrarrojos para sentir el calor de nuestro cuerpo, detectando nuestra presencia en un instante. La rapidez es asombrosa. En milisegundos, estos sensores captan el menor movimiento y responden, casi como si las máquinas tuvieran conciencia propia. Lo que es verdad es que esta tecnología invisible está cambiando la manera en que interactuamos con el mundo, haciendo nuestra vida más cómoda y eficiente sin que nos demos cuenta. Así que bienvenidos a un futuro que ya está aquí.
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1: Temperatura 17 grados.
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0: Buenas noches, ya estamos aquí de regreso. Sí, Bobby, Bobby Lechuga, el Foxtrot. Ya está con nosotros nuestro queridísimo amigo, el doctor Andrés Reyes Rodríguez. ¿Cómo estás, Andrés?
1: Muy bien, Agustín. Muchas gracias por invitarme. Está haciendo mucho calor.
0: Muchísimo calor.
1: Pero todo se resuelve con platicar con la gente que nos ve y nos escucha, y contigo, por supuesto.
0: Y bueno, aquí estamos aquí muy fresquitos. Fíjate, yo ayer fui rápido a la Ciudad de México. Ajá. Y entre marchas, tráfico y una inusual temperatura de 31 grados. Era, en la Ciudad de México 31 grados son muchos.
1: Muchos, demasiados.
0: Por la alta humedad. Y padecí, y luego llegué aquí y aterricé a las 8 de la noche, 8 y algo. Y nos dicen, bueno, pues ya llegamos, la hora de local, como si viniéramos de Japón. Es tales horas. Y la temperatura 29 grados. A las 8:40 de la noche. Y bueno, pues son, ya sabemos que son los días tórridos de mayo. ¿Cómo estás, Andrés?
1: Bien, muchas gracias. Además del clima, he pensado que nos tocó vivir una época de como muchos, como muchas otras, del día a día, pero también poco a poco nos incorporan, quizá porque China está creciendo como país, nos incorporan en la necesidad del pensamiento del mediano y de largo plazo. El día que se juntaron Trump con el presidente, sí, o primer ministro, no sé cómo le digan.
0: Pues él manda más, China.
1: Él manda más, el jefe político de China le dijo, con su visita cumplimos el sexto plan, no me acuerdo si era quinquenal, de 15 años. O sea, ellos trabajan
0: trabajan a muy, muy largo plazo.
1: Pues tienen un sistema que les permite, ¿no? Es un sistema autoritario donde el que no le guste se aguanta.
0: Y muy efectivo en la gestión económica.
1: Sí.
0: Y bueno, pues sí, yo me acuerdo que la gran apertura de Deng Xiaoping, el pequeño timonel, dijo en su día, cuando el cambio de modelo, dijo, vamos a seguir siendo un solo partido y aquí la disidencia se persigue, pero vamos a abrirnos al capitalismo. Y tiene una frase muy célebre que dice que no importa si un gato es rojo o es blanco, si caza ratones. Entonces son muy pragmáticos y muy exitosos, porque empezaron siendo la fábrica de baratijas del mundo. Sí. Y ahora parece que van a la vanguardia en asuntos tecnológicos y sí tienen planes de largo plazo.
1: Hay un libro de Samuel P. Huntington, que habla mucho sobre las sociedades modernas. Y él se pregunta cuál es, cuando habla de los modelos políticos que imperan en el mundo, decía, los sistemas políticos más exitosos no son necesariamente los democráticos. Los sistemas políticos exitosos son de la gente gobierna y son creíbles y son legítimos, nos gusta decir a nosotros. Es decir, que creen en ellos. Porque hace rato yo mencionaba que son, tienen modelos de largo plazo porque tienen planes, sistemas totalitarios. Pero déjame decirte que ningún sistema totalitario funciona si no existe también elementos de persuasión o de legitimidad, como pasó con el PRI mucho tiempo, que decíamos, pero ¿por qué el PRI si es antidemocrático y si es autoritario y si es no sé qué? ¿Por qué existe tanto tiempo? ¿Por qué la gente vota por ellos? Pues hay cierto grado de permisividad, ¿no?
0: Sí. De hecho, hay un texto de Said, de Gabriel Said, que se llama La cuadratura del círculo. Sí. Antes que los chinos decían, era una semidictadura, que la culpara, sí, la comparaba con Bulgaria, pero es muy aperturista porque permitía elementos muy de derecha, muy ricachones, y luego tenía sectores populares en sus estructuras corporativas. Y bueno, cuando la gente me dice, no entiendo yo la popularidad de los gobernantes ahora, digo, pues es que entiendan que le están encontrando la cuadratura del círculo. Están en connivencia con grandes capitales y luego tienen sus sectores. O sea, han replicado un modelo que fue tan exitoso que duró 70 años. Entonces, sí hay. Y luego el descrédito de la democracia que agrandó las diferencias, creo que se ha dado justamente en estos lugares como en El Salvador, donde dice, seguros están. O sea, ya hay un elemento de legitimidad. Y creo que tiene que ver con básicamente nuestras demandas primarias, que son, primero, pues tener una vida digna, ingresos, o sea, el bolsillo, y lo, el otro tema, el otro gran tema es la seguridad.
1: Por supuesto. Y no solamente es en la democracia, también es de la democracia. Es decir, en la democracia es porque las democracias han sido un poco decepcionantes, han utilizado distintos adjetivos, ¿no? Frágiles, democracias incompletas y todo esto, que se han alimentado de que las democracias no han cumplido con la promesa que se tenía, ¿no? Antes el reto era ser democráticos. En la transición será pasar de un sistema autoritario a uno democrático, pensando que la democracia iba a resolver los problemas económicos, ambientales, de corrupción, que
0: de desigualdad.
1: Y pasaron 30 o 40 años de nuestros ejercicios democráticos y resulta que no ha resuelto nada. Y entonces la gente, sin que sean académicos, se pregunta, pues, ¿para qué queremos democracia si no nos sirve para nada?
0: Sí, hay encuestas que se levantan periódicamente y cada vez hay más gente dice que preferiría un régimen que no fuera democrático si le solucionaba el asunto
1: problemas.
0: Sí, hay gente que dice, es que sabe que no tenemos drenaje, o sea, y en México tenemos comunidades donde los servicios más básicos o la misma alimentación
1: tiene que haber una reciprocidad. O sea, cuando tú cedes, por ejemplo, por el valor, por los valores de la democracia, para ya no tenerlos, si no todos una parte, es porque hay una reciprocidad. En el caso mexicano, hubo periodos donde el gobierno, el Estado mexicano, repartió tierra. Eso fue cierto, ¿no? Fue
0: una, sí, no, no, sí, no, sí, sí, sí, es una reforma agraria.
1: Por pensar en algo, ¿no?
0: Sí, sí, sí.
1: O defendieron,
0: o crearon los institutos de seguridad social.
1: Claro.
0: Y entonces se hicieron sistemas casi universales de salud.
1: Entonces, sí hay reciprocidad y por lo tanto la gente reacciona también a esto. Cosa distinta sería que tuvieras una... es distinto una democracia cuando tiene resultados económicos y de acceso a bienestar, que cuando tienes una democracia donde de pronto se reducen las posibilidades de empleo, de salud, o aumentan los de inseguridad y esas cosas, y entonces ahí la democracia pierde un valor tremendo,
0: ¿no? Y lo que se veía como un fenómeno del sur, ¿no? Porque ya la cosa del tercer mundo, que fue una clasificación muy setentera, cuando vamos a hablar en términos del sur, del sur global, dentro de se pensaba que el descrito de la democracia correspondía a ellos, pero estamos viendo el ascenso de las ultraderechas, por ejemplo, en Holanda, en Alemania, en España, bueno, en Estados Unidos, que era como el baluarte y el foco,
1: en Argentina
0: no se diga, en Chile ahora, desde la llegada de Katz, y entonces están emergiendo pues estos populismos de los que hemos hablado. Unos de derecha y otros de izquierda, aunque yo me he puesto a comparar algunas de las ocurrencias de Milei con algunas de las ocurrencias de un populista de izquierda, dices, oye, están calcadas. No más que uno pues trae un pin que dice, soy de derecha, y otro dice, no, yo soy de izquierda. Pero finalmente tiene que ver con ese asunto. Si te parece, ya que platicamos esto, vamos a hacer nuestra primera pausa. Y yo te quiero preguntar sobre un asunto que ahora está muy en boga a propósito del neotrumpismo, que son las soberanías nacionales y cómo las ve el mundo de los politólogos. Vamos a hacer esta pausa y regresamos.
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2: 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En Radio Bahí, son las 4 con 28 minutos. 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
7: Hace años, mi familia y yo visitamos el magnífico refugio de animales salvajes conocido como el Serengeti en Tanzania. Recuerdo que llegamos a un tramo del camino que era casi intransitable. En ese momento, nuestro hijo de 17 años, Ryan, dijo: «Papá, déjame ir más adelante y mirar el camino, y les indicaré por dónde ir». Bueno, nuestro anfitrión de ese día dijo: «Yo no creo que es una idea muy buena, Ryan. Nunca se sabe qué podría haber más allá en la hierba alta». Finalmente pasamos, pero cuando llegamos al lugar donde Ryan habría estado, un enorme león se encontraba agazapado en la hierba de al lado del camino, mirándonos con sus grandes ojos amarillos. ¿Sabe? Muchas veces he pensado en esa experiencia en relación con los niños hoy en día. Es un tiempo muy difícil para crecer. El paso a través de la adolescencia puede ser un viaje peligroso a causa de los predadores que se esconden en la hierba. Demasiados adolescentes sucumben al alcohol, las drogas, el suicidio, la actividad de las pandillas y otras formas de violencia. Es nuestro deber como padres el permanecer cerca de ellos en el camino fangoso que conduce a la edad adulta. Les habla el Dr. Dobson.
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0: Bueno, pues regresamos. Mire, a propósito de la famosa discusión que provocó o que revivió la visita, la desafortunada visita de la presidenta madrileña, de la que ya no vamos a hablar, como dijo los Caifanes, ante sus tonterías, nuestra indiferencia. Entonces, de que si España existía, que no existía, ni México como entidad política. El Estado Nacional pues es un invento muy reciente, data pues más o menos de finales de la segunda mitad del siglo XIX. Entonces, pues no podemos hablar de la nación eterna ni empezar ahí, porque creo que me dio Gustavo Petro para hablar también en términos de miles de años de las culturas precolombinas. Entonces, el asunto de las soberanías nacionales tiene que ver con las primeras guerras nacionales en Europa del siglo XIX. Uh-huh. Yo creo que el gran modelo es la guerra franco-prusiana. Uh-huh. Y que es una consecuencia de los estropicios que hizo Napoleón por medio de Europa. Entonces, pues estamos hablando de fenómenos recientes. Sí. Y entonces ahora pues hay un asunto con este Trump, que es tan agresivo en política internacional, su fallido ataque a Irán, que se entrampó, pero sí pasó lo de Venezuela. Está el famoso diferendo con Irlanda, su idea de anexarse Canadá, que parece una locura, Cuba, los asuntos de México, a los que aquí en México se les responde con la retórica que ya también ya es cansina de la soberanía y la soberanía. ¿Cómo ves en este mundo donde hay que repensarlo en otros términos, cómo está el asunto de las soberanías?
1: Sí. En una respuesta corta te diría que está entrando en una fase de anacronismo. Ya lo mencionaste tú. De pronto la globalización más reciente que hemos tenido, en el caso mexicano, empezó con el sexenio de Carlos Salinas de Gortari, por cuestiones de más del mercado que de otra cosa. Pero con el paso de los años, los medios de comunicación, las redes sociales, los avances tecnológicos en las comunicaciones que nos ponen a tiempo real en los extremos del planeta, de pronto uno tiene la impresión de que la soberanía y la soberanía territorial ha caído en un anacronismo, ¿no? La ONU se tiene que reinventar, de hecho, porque las reglas que se pusieron para la
0: posguerra ya tienen 75 años, sí.
1: Ya agotaron una etapa y hay que redefinirla. Kelsen, un investigador norteño de allá de Europa, le llama algo así como una máscara totémica, ¿no? Que tienes una apariencia, pero en realidad el que está atrás es otra cosa ya, ¿no? Se ha conservado el lenguaje, la narrativa e inclusive las normatividades internacionales en la defensa de la soberanía, porque todavía hay algo de esto, pero a mucha gente le queda claro que está en una fase de crisis que la ha evidenciado más Trump, como tú lo mencionabas, ¿no? Fíjate que yo pienso que las primeras veces que se habló de soberanía se empezó a hablar inclusive desde el siglo XVI. Jean Bodin lo comentaba, aunque sus expresiones eran más juristas. No era la soberanía, estaba sumaba las reglas con las que se hacía la convivencia política, las reglas que aparecían en los mandatos, en los documentos normativos de la corona en aquella época, de las coronas, de los reinos. Y Thomas Hobbes, aquí concuerda con lo que tú dices, Thomas Hobbes le pone la dimensión política porque se fija en las reglas de ya no solamente de un orden legal, sino de un orden en el que participan las sociedades como individuos y deciden poner a una entidad superior a todos los demás. Y entonces viene luego el siglo XIX, que es el de las naciones. Y ahí sí viene la versión más moderna que tenemos de lo que es la soberanía, que abarca lo territorial, la independencia, lo que le llaman algunos la superioridad o algunos le llaman la...
0: Los catalanes le dicen el hecho diferencial.
1: Sí. Todo aquello que representa una entidad superior que protege un territorio, y ya no solamente es la dimensión territorial, sino que es una autoridad.

0: falla en el subsuelo, sí, que es parte de nuestro territorio.
1: Sí, sí, sí.
0: Pero eso ya no es suficiente. Uh-huh. El Estado moderno, cuando mete la dimensión Hobbes de lo que es la soberanía, incorpora el derecho, sí, pero también la legitimidad, que está construida por valores que no son ni jurídicos, que tampoco son territoriales. Uh-huh. Es por el acuerdo de la gente que llegó de manera racional a ceder un poco de su libertad individual en aras de un poder fuerte que te protege en tu vida y en tus bienes.
1: Y luego la noción del Volk, del Volks alemán, que empieza con la identidad de las tradiciones, sí, raciales, ahí hay un elemento racial, uh-huh, que ahora está a discusión. Fíjate que yo ayer me llamó mucho la atención, porque están llenando de indios el aeropuerto de la Ciudad de México. Uh-huh. Para los, ¿sabes cuántos miles de millones de gente que va a venir? Ajá. A ver tres partidos, si vienen 100,000 gente, son muchas, pero bueno. Pero están llenando de motivos ahí. Uh-huh. Aparte yo vi un juego de pelota ahí, de cartón piedra, donde son como los indios de Icaza, muy europeizados. Pero estamos
0: como los de Contreras.
1: Sí, sí, sí.
0: Que parecen de gimnasio, de...
1: Sí, te acuerdas los de Icaza, las mujeres parecían modelos de Vogue. Sí. Y dices, ¿qué pasó? Dice, no, bueno, es que como en las competiciones, acuérdate que mataban al que ganaba y a la virgen más guapa, entonces se dio la selección natural al revés. O sea, es una cosa que se dice en broma. Pero el asunto es decir, es que no entendimos que inclusive en términos raciales somos un pueblo netamente mestizo.
0: Sí.
1: Pero bueno, son la narrativa que están manejando. Uh-huh. Y están actuando en consecuencia.
0: Es muy porfiriano eso, uh-huh, Agustín. Acuérdate que cuando Porfirio participa, bueno, el régimen porfirita, uh-huh, participa en las
1: exposiciones universales,
0: la imagen de México era una imagen indígena. Uh-huh. Era muy curioso, muy contrastante, ¿no? Porque los indígenas eran nuestra identidad nacional y sin embargo eran los más abandonados en la vida real, ¿no?
1: Y siguen siendo, sí, sí, sí.
0: Pero cuando querías mostrar a México, mostrabas el mundo indígena, el mundo azteca, el mundo maya, y por eso los pabellones que había en las ferias universales, pues eran pabellones, eran unas pirámides con indígenas, bueno, lo de Contreras.
1: Lo de Contreras.
0: Hablando de eso, ¿no?
1: Y lo de Saturnino.
0: Lo de Saturnino también.
1: Entonces...
0: Pienso que la idea de soberanía que seguirá siendo vigente todavía, porque no tenemos otra cosa en que uh-huh aferrarnos. Quizás si tú dices soberanía, la gente no entiende mucho, pero si le dices patria, uh-huh, entonces sí hay una defensa casi espontánea de ese valor. Es decir, por ejemplo, a la señora que vino de Madrid, bueno, le dice, está atacando a la patria y dice, a ver...
1: Y acuérdese que un soldado, la querida patria, era un soldado cada hijo te dio.
0: Sí,
1: o sea, no,
0: está metido.
1: Aparte, bueno, pues es el valor que hemos estado por repetición y por muchos sentidos.
0: Claro.
1: Yo no conozco otro país del mundo, digo, tampoco es que conozca todos los países del mundo, pero algunos conozco, donde, por ejemplo, se acaben las emisiones de las estaciones. Y el himno nacional.
0: Sí, sí, tenemos un nacionalismo especial.
1: Sí.
0: Y yo te diría lo mismo, cuando el himno lo tocan en cualquier lugar, uh-huh, es el único momento en que yo veo que los partidos adversarios se callan y cantan.
1: Uh-huh.
0: Vas a un estadio, ponen el himno y todos cantan, sin importar las ideologías, las religiones. Donde tocan el himno nacional, inclusive en el Zócalo, bueno... La cosa es...
1: Sí, la gente se lleva la mano al pecho o hace el saludo.
0: Hasta en los toros te ponen ahí el himno nacional. Bueno, sí. Es una cosa muy rara que lo pongan ahí.
1: Muy, muy absurda, porque sí, aparte estamos reivindicando una fiesta de carácter 100% ibérico. Sí. Pero bueno, pues hay gente... Y luego ponen unas niñas a menear el abanico. Y también la gente está muy conmovida. Sí. Y piensan que eso es el flamenco.
0: Realmente.
1: Sí, sí. Pero bueno,
0: a mí me ha recordado cuando pienso en estas cosas el texto de El laberinto de la soledad, uh-huh, de Octavio Paz, porque una de las preguntas centrales es que una persona se siente, o un país está solo a Octavio Paz le interesa ver cuál era nuestra particularidad como nación, y cuando termina su trabajo se da cuenta que en realidad no tenemos ninguna particularidad, que somos una suma de un mestizaje muy abierto, sí. ¿No? El último es español, tenemos algo de raíz indígena, pero los españoles traían 800 o 700
1: de árabes,
0: el mundo árabe,
1: sí.
0: Y luego los árabes estaban asociados con una parte de la cultura del Lejano Oriente y una parte de la cultura india, y entonces dice, pues mi soledad se mantiene intacta porque lo que descubrí es que somos uno solo, y entonces cambia toda la percepción de este bien. Asunto, ¿no?
1: ¿Te parece que vamos a hacer una pausa para no cortar ninguna idea importante antes de despedirnos? Así que denos unos instantes y regresamos a esta interesante charla aquí con el doctor Andrés Reyes. No se despede, seguimos en unos instantes.
0: ¿Qué dice?
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2: 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En Radio BI, son las 4 con 44 minutos. 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
5: Continuamos con más de la información, y justo son los diputados los que están buscando incrementar las penas por la muerte de Andrés a manos de un borracho, o al menos los casos similares. Solo uno de cada 9 feminicidios son los que han alcanzado sentencia hasta este momento, y en Aguascalientes, bueno, estas son las cifras. 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
6: Los océanos. ¿Los conocemos tan bien como creemos? Más del 97% del agua de todo nuestro planeta se encuentra en el océano. Los océanos albergan una enorme diversidad de vida, desde microorganismos hasta grandes mamíferos como las ballenas. Pero una terrible amenaza los acecha. Ese hermoso paisaje azul que abraza a la Tierra está siendo contaminado por plásticos, productos químicos y otros desechos humanos. Otro factor que afecta a los océanos es el calentamiento global, ya que está provocando el aumento del nivel del mar, cambios en su temperatura y salinidad, lo que afecta a los ecosistemas marinos. La preservación de los océanos es crucial para el bienestar del planeta y de las futuras generaciones. Uno de los datos sobre el mar más desconocidos es que menos del 10% del océano ha sido explorado. Así que se podría decir que conocemos más sobre lo que ocurre en el espacio exterior que lo que acontece en las profundidades del fondo marino.
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0: Bueno, pues se nos va bien rápido el tiempo y cuando la charla, ahora sí que el tiempo se encoge en como en relación proporcional inversa al interés. Y bueno, son temas muy de moda. A mí me da mucha risa, pero sé que tiene buena prensa. Revivir aquello que luego salió tan fraudulento, que fue la segunda versión de Conasupo, que acabó en el mega fraude ese, sí. Porque la premisa era la soberanía alimentaria, que en los años 70, hablando del tercer mundo, cuando Echeverría se reivindicaba como, como uno de los líderes luminosos del tercer mundismo, decía que la soberanía pasaba porque produjéramos el maíz que consumimos, el maíz y el frijol. Nosotros tenemos muchos años en que comemos maíz que viene de Estados Unidos, el primer gran productor del mundo de cereales. ¿Cómo los japoneses dependen del petróleo y de básicamente de todo, salvo del arroz que les vende el exterior? Uh-huh. Entonces, y los japoneses no creo que sean una nación que pueda...
1: Todo el arroz de Europa creo que viene de Egipto.
0: Sí, viene de sí. Y todo el aceite de oliva viene de Marruecos también. Entonces, bueno, pues finalmente no podemos producir aquí algún fruto típico de la India, porque nuestro clima, nuestras tierras no dan. Entonces, pero se proclamó, Segalmex fue el asunto, se me fue el nombre. Sí. Y fue la gran premisa, que no se logró, porque esos fracasos recuerdan a la gran zafra cubana, ¿te acuerdas? Fue un modelo, porque iba a ser el paradigma del triunfo revolucionario, y no pudieron recolectar, porque en los escritorios yo puedo decir lo que sea, pero un pueblo no es menos soberano. Porque los coches que circulen sean chinos, sean alemanes, o porque las fresas vengan de, o las naranjas de España, pero eso tiene muy buena prensa, ¿no?
1: Sí. Fíjate, sí, que a mí esto me recuerda lo que está pasando con la soberanía y con los valores que la sostienen, sean frágiles o no. La verdad ya no importa si es cierto o no. Me recuerda una verdad sociológica, una ley sociológica que decía, cuando se preguntaba si los hechos sociales, cuáles eran los hechos sociales que identificaban a la ciencia de la sociología, y cuáles eran verdaderos y cuáles eran falsos. Y decía un sociólogo, Max Weber, decía, en sociología no importa si un hecho social es verdadero o es falso, lo que es importante es que sea verdadero en sus consecuencias. Es decir, basta con que la gente crea que hay que defender un valor, aunque en su origen sus baluartes y sus pilares sean una imaginación nuestra, ¿no?
0: Bueno, yo creo que el ejemplo más terrible, hablando de la racionalidad weberiana, es el régimen nazi.
1: Sí.
0: Estaba hundido en mitos falsos, en distorsiones de muchas ideas, pero en su momento fue efectivo.
1: Sí.
0: Llegó a dominar todo un país de gente muy laboriosa y muy inteligente, que sigue siendo como el paradigma de cómo una mentira se vuelve verdad en cuanto a su eficacia.
1: Claro, hasta que la realidad se impone.
0: Sí, hasta que de golpe, ¿no?
1: Lo que dicen siempre los comunicólogos, tú puedes decir todas las mentiras que quieras de una persona para hablar bien o para hablar mal, pero también si no tienes un soporte de realidad, tarde que temprano se te cae.
0: Me dijo ayer, a propósito, el exgobernador Otto Granados, pues, una persona que yo le tengo mucho respeto, creo que de nuestros gobernadores el último que puede hilar más de una frase con subordinadas y cosas de esas. Y me decía, a propósito, dices que no hay crímenes perfectos. Goebbels te decía, tú miente y miente y convence a la gente de lo que dijo aquel Pitakov. Si las autoridades dicen que lo negro es blanco y lo blanco es negro, pues así es. Hasta que la realidad, luego lo de Alemania fue terrible, su golpe de realidad.
1: Es lo mismo que está pasando ahora con Estados Unidos, guardadas las proporciones, porque no estamos hablando de fascismo ni de nazismo en Estados Unidos. Porque está un personaje que en este momento es muy poderoso, porque tiene medios de comunicación, porque es el presidente, tiene instituciones, tiene sus propias capacidades que le otorga la Constitución para tomar decisiones, sobre todo con este rollo de que le quiere poner a todo mundo aranceles, que parece que tiene, ¿qué son los aranceles? ¿Por qué se los impone? ¿Por qué les da tanto miedo? Claro que en el fondo hay una razón de miedo, pero él se va forjando una imagen que se vuelve muy fuerte, y cuando preguntaban, ¿quién le puede ganar al imperio de los Estados Unidos? Pues la realidad.
0: Y los chinos que les acaban de dar una toreada.
1: En realidad, Agustín, tú les dices, oigan, vamos a hacer una ley que va a beneficiar a los petroleros, y los petroleros dicen, oye, no. Por ejemplo, no puede cortarnos a nosotros el flujo de petróleo, porque de eso somos de los principales compradores de petróleo y de otras cosas más de los Estados Unidos. Y si él hace una regla que afecte a estos señores, van y le dicen al presidente, oiga, no, esto no le mueva, póngale otra cosa, póngale aranceles en otra cosa, pero aquí no ¿sí? le ponga, ¿no? La realidad es la que, en el caso de Estados Unidos, ¿quién va a moderar a Trump? La realidad misma, ¿no? Es la que le va a hacer estas cosas. Pero mientras tanto, en el tema que me invitas a comentar, como decía yo muy al principio, la soberanía está ahorita en una especie de anarquía, porque no se sabe bien dónde están las fronteras, dónde están.
0: Bueno, pues es que también se hablaba de la democracia, se cita mucho Churchill decir, pues es una porquería, pero es lo menos malo que tenemos. Entonces, digo,
1: es como el fútbol, que decía Juan Villoro, que el fútbol era lo más importante, de lo menos importante.
0: De lo menos importante. Que por cierto, se está jugando la final, a ver si podemos ver el segundo tiempo. Pero bueno, pues finalmente, yo creo que para concluir el asunto es que decir, bueno, es anacrónica, pero no tenemos un modelo.
1: Pero no está destruida y no hay nada que lo sustituya.
0: Que lo sustituya, o sea, no ha habido. Creo que lo que Fujiyama quiso de hablar con el fin de la historia, uh-huh. Que fue desafortunado, tiene que ver con que finalmente ya no tenemos a los grandes teóricos. Uh-huh. Por ejemplo, acaba de morir Habermas, del que se dice que fue el gran espíritu constructor sí. de la Europa de los 27. No tenemos esas figuras del pensamiento que digan, bueno, pues los asuntos de la soberanía o la reforma de lo que fue la Sociedad de las Naciones y luego fue la ONU, dices, pues es obsoleta y hay que repensarla. Pero ¿hacia dónde y en qué términos? Creo que sí, ahí estamos.
1: Juan Manuel Serrat, a su manera, en sus canciones, hace un libro de un disco de utopías, creo que se llamaba, ¿no? Y decía, el problema es que los dos modelos ideales que se generaron en el siglo XIX, que fue el capitalismo, que hizo promesas de que la riqueza se iba a generar y luego iba a caer por gravedad en todo lo demás, y luego el socialismo, que iba a repartir a todos, los dos modelos fracasaron. El problema, decía Juan Manuel en sus canciones, es que no hay una utopía que venga a sustituir a las dos malas utopías que hemos tenido.
0: Es que la utopía que era esperanza,
1: sí.
0: ahora semánticamente significa desprestigio. Sí. Cuando te dicen eres un utopista, ya no están hablando de que eres Fourier o eres un soñador, un ingenuo, porque bueno, las grandes utopías acabaron en grandes fracasos y inclusive nos generaron terribles guerras. Entonces, pues me quedo con la cita de Serrat, con la invitación a que sigamos platicando
1: sí.
0: y con el agradecimiento de siempre, porque bueno, pues como siempre pasa cuando visitas.
1: Nos queda corto el tiempo, pero te agradezco mucho la invitación.
0: Bueno, pues muchísimas gracias al doctor Andrés Reyes Rodríguez. Nosotros nos tenemos que ir, porque lo que sí es una ley ineludible, pues es que el tiempo pasa, como cantaba otro gran utopista sí. que fue Antonio Aguilar. y nos tenemos que ir. Gracias a todo el equipo de producción, gracias a ustedes por su compañía y atención. Y el próximo sábado, ya lo sabe, una nueva emisión de Entre Tintas y Tantos, aquí mismo con su servidor. Tenga excelente noche de jueves.
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3: ¿Qué es la nomofobia? La nomofobia. Palabra proveniente del inglés no mobile phone phobia, que significa el miedo irracional a estar sin el teléfono móvil. Con el creciente uso de smartphones en la última década, estos dispositivos se han vuelto esenciales en todos los aspectos de la vida, generando ansiedad en el 44% de las personas. Ya sea por perder su teléfono o quedarse sin batería. Datos preocupantes indican que las personas revisan sus teléfonos unas 150 veces al día. El 71% duerme cerca de él. Y el 20% preferiría pasar una semana sin zapatos que sin su teléfono. Aunque la nomofobia no está reconocida oficialmente como una enfermedad, cada vez hay más estudios del impacto que muestran la dependencia hacia estos dispositivos. Y como consecuencia, afecta nuestra vida diaria. Si sospechas que puedes padecer esta adicción y quieres hacer algo al respecto, puedes comenzar deshabilitando las notificaciones y así llevar una vida más normal, sin tanto celular.
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0: Amigos, bienvenidos a nuestro lavando ajeno del día de hoy. Les vamos a platicar, pues bueno, les tenemos mucha cosa. Estuvimos el día de ayer en el Teatro Aguascalientes en la obra de los monólogos de la vagina. Y antes de la función tuvimos la oportunidad de platicar con sus protagonistas. Así que tenemos entrevista con Raquel Garza, con Valia y Lorena de la Garza. ¿Qué nos contaron? Quédense con nosotros.
1: También, amigos, les contamos con respecto a el Capi Pérez, que nos va a contar aquí sobre su etapa de papá y también los planes que tienen para el nombre de su siguiente bebé. Aquí nos revela en exclusiva cómo se va a llamar, si es niño o es niña, el siguiente bebecito.
0: Mira. ¿O bebecita? O bebecita, sí.
1: ¿O bebecite?
0: O bebecite, ¿verdad? Lo que quiera hacer.
1: Sí.
0: Oigan, y además estamos preparándonos para Shrek, el musical en Aguascalientes, que ya se estrena este fin de semana. Los vamos a llevar y, por supuesto, les vamos a platicar detalles de esta obra que se monta además con gran calidad por parte de la Universidad Panamericana. Comenzamos lavando ajeno.
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0: ¿Cómo están, amigos? Bienvenidos a nuestro Lavando Ajeno. Estamos muy contentos. Gracias por estar siempre al pendiente de nuestro programa y de escribirnos. Ya saben que el WhatsApp es 449-910-3508. Ahí los vamos a estar leyendo. Y en el WhatsApp estamos como Lavando Ajeno. Ahí pueden también comentar. Se arma el debate, la plática sabrosa, todo padrísimo. De los diferentes temas que tienen que ver con los artistas. Tenemos mucha entrevista exclusiva. Somos, pues, muy afortunados de contar con la visita de muchas figuras muy importantes aquí en la ciudad, pero también, pues, vía remota también podemos platicar con figuras de diferentes televisoras, además, porque aquí no estamos peleados con nadie. Aquí pueden venir de cualquiera de, pues sí, de los proyectos que seguimos a través de la televisión. Y pues muy contentos de estar en este que es Jueves de Confesiones. Así que se pueden confesar desde ahorita.
1: Desde ahorita, amigos, saquen ya los secretos, saquen aquí los chismecitos locales de la familia, de los amigos, del trabajo. Todo es bienvenido, amigos. Ya saben, pueden hacerlo de forma anónima o bien con nombres, con pelos y señales, con nombres, con nombres o con hombres o como quieran, como quieran ustedes, como hayan escuchado, como haya escuchado usted, así cuente la información, el chismecito, porque aparte aquí, ¿quién es uno para juzgar?
0: Claro.
1: Aquí escuchamos y sí juzgamos.
0: También, de verdad.
1: Todo,
0: sí,
1: todo.
0: Se juzga y todo, pero ustedes también lo pueden hacer, ya saben. Y pues vamos a estarles platicando acerca de estas visitas de los diferentes artistas. Ay, por cierto, hablando de visitas y buenas vibras, ¿verdad? Porque los de la oficina ya están, pues ya saben que la serie va a tener continuación, ¿no? Ya nos lo, ellos mismos ya lo confirmaron,
1: ¿sí?
0: ¿No? Pero al parecer sí hay el plan para que se graben escenas acá en Aguascalientes,
1: okay,
0: o por lo menos uno de los episodios que podría ser, pues sí, de la segunda temporada, porque ya el trabajo del foro que se hace allá en la Ciudad de México, pues ya se ha realizado para esta segunda temporada. Que estoy viendo que apenas van a estar en Pinky Promise.
1: Sí, este jueves, hoy.
0: Hoy.
1: ¿Hoy es jueves?
0: Sí. No, es que luego hay otros proyectos que como que los tiene luego Carlita, y este como que se esperó, pero los muchachos también andaban con mucha agenda.
1: Bueno, a lo mejor también nos guardó, ¿no? Porque como que a algunos les dio prioridad, como el del after de la boda, lo sacó luego. Puede ser como que tenía su lista de prioridades.
0: Sí, sí, es cierto. Pero vi que va Lele y, por supuesto, va Fernando Bonilla. Va, bueno, el señor este tan famoso, Villita.
1: Sí, van varios.
0: Son cinco. Y Erika de la Rosa, por supuesto. Sí, son cinco en total para Pinky Promise, el día de hoy que se estrena ahí a través de YouTube. Ay, también estaba viendo la entrevista de Angélica Vale con Thalía. Qué relajada Thalía.
1: Sí.
0: Qué plática tan padre, porque pues ellas tienen muchas anécdotas, porque pues Angélica dice que la admiraba desde chiquilla y que quería ser siempre su amiga, y entonces coincidieron en diferentes momentos y pues tienen muchas anécdotas que contar. Y Thalía estuvo en el programa de radio que tiene Angélica Vale allá en Estados Unidos, ahí está en YouTube también. Entonces, pues mucho contenido que ver, ¿verdad?
1: Pero Thalía que ya no se parece nada de su carita.
0: Sí, pero se ve bien, ¿eh?
1: Sí, se ve bien.
0: Se
1: pero
0: ve
1: parece
0: bien.
1: Como que siempre trae filtro en la cara, ya, como que está demasiado empanizada.
0: Sí, pero se ha sabido cuidar sin deformarse todavía. No sabemos después, pero hay unos ejemplos que digo.
1: Sí, ahorita luce bien.
0: Qué bárbaro. O sea, la mismísima Madonna. ¿no? Sí. O sea, que dice, se podrían hacer tantas cosas claro. con esos presupuestos que tienen para no verse tan diferentes. Y a veces o es con quien vas o es la forma de tu cara. Sí. También puede ser que no te caiga.
1: El ¿no? tiempo no perdona también. Hay no. algunos que por más que quieran ya. Hay unos que dices, es que ya, o sea, por más que quieras el tiempo está pasando. Sí. Y como que se rehúsan a envejecer.
0: Sí.
1: Y hay unos que lo han hecho con dignidad, ¿no? No sé, una Yuri, por ejemplo, guapísima.
0: Y se sigue viendo.
1: ¿Cuántos quisieran el cutis? O sea, ¿cuántos a lo mejor más jóvenes o cuántas quisieran tener el cutis de Yuri, por sí. ejemplo? Y ya muchos con harto cuchillo o muchas ya quedaron bien diferentes.
0: Y pero los 40 y algo.
1: Ajá, mucho más jóvenes que 40, ella, por ejemplo.
0: 50 y uh-huh. ya. Y hay otros.
1: Lucero, que, guapísima.
0: Lucero, que no se ha metido tanto no, cuchillo.
1: Porque Andrea tiene su patita Legarreta. De gallo y todo. La
0: Legarreta. Andrea Legarreta, qué barbaridad. Y más sí. cuando vemos a un lado allá a Galilea, uh-huh. cómo se nos ha ido transformando. No sé si el mejor ejemplo en cuanto a actitud jovial y físico y todo, ya pasando los 60. Porque hay muchos ejemplos, está Maribel Guardia, Olivia Collins, uh-huh. Lourdes Munguía, que se mantienen súper bien, pero no sé, como que las sí las ubicamos ya sí. como personas de más de 60.
1: Que ya cobran.
0: Nada más que ya...
1: Sus 60 y más.
0: Los de la pensión del bienestar, ajá. pero sí las ubicamos como personas ya que están en la tercera edad rumbo uh-huh. a los 70, ¿no? Por ejemplo. Pero ¿qué tal Montserrat Oliver?
1: Sí, ella sí no se le notan los 60, pero
0: no
1: ni,
0: sé qué se
1: ni
0: ha
1: cerca.
0: Hecho. Pero qué bárbara,
1: ¿será
0: ¿no?
1: genética?
0: Sí, sí.
1: Sí, porque, claro. o sea, digo, para verse así de espectacular, no, o sea, sí. no hay forma de que cualquier tratamiento estético te mantenga así de...
0: No, qué joya.
1: De radiante como ella. Sí. Y aparte, ágil físicamente también.
0: Y ¿sabes qué? Sí. Hay nuevos procedimientos que igual y pues nosotros no tenemos acceso, no los conocemos, uh-huh. pero, por ejemplo, el que llamó mucho la atención fue John Travolta en Cannes. Por cómo luce, porque durante un tiempo pues no se veía bien, ¿no? Uh-huh. Y ahora llegó con una actitud muy jovial. ¿O qué me dicen de Lindsay Lohan, ¿no? De estar, pero de verdad...
1: Sí, para la fregada.
0: Perro, como dicen, sí. ¿no? O sea, muy mal físicamente, anímicamente. De repente resurgió y está guapísima. Vámonos con los monólogos de la vagina, amigos, que estuvo allá en el Teatro Aguascalientes. Tuvimos la oportunidad de platicar con las actrices. Se presentaron en una única función, que sí, le faltó varios lugares ahí por vender. Me gustó que en la página oficial hayan subido una foto de cómo estaba el teatro,
1: ¿sí?
0: que no quieran engañar a los seguidores. No estuvo tan mal como pensamos por tanta promoción y demás. Al final, pues, ¿qué te gustó? ¿Un 70?
1: Yo creo que sí, un 70.
0: Sí, ¿no?
1: La parte de arriba me contaban que sí estaba muy movida.
0: Uh-huh.
1: Y la parte de abajo sí tenía varias filas solas, pero de sí. la parte de más como de, pues, de arriba, pues, ¿no? De las sí. primeras filas y algunos lugares vacíos en las filas de más cercano al escenario. Pero para hacer un miércoles, algunos días después de la feria... El tema del Día de las Madres y demás. Ahora sí que tenía mucho de perder la taquilla en el evento, sin embargo, logró rescatarse de forma muy positiva ante una, pues sí, un monólogo que a lo mejor la gente ya ubica, que ha visto con diferentes actrices y que también a lo mejor el elenco para muchos podría ser el gran momento para ver a Embalia, para ver a Raquel Garza, para ver a Lorena, o para muchos decir, no me es atractiva ninguna. No quiero pagar un boleto, ¿no? O sea, ese es el volado de proyectos como este, ¿no? Uh-huh. O quieres ir a verlo o dices, es que, pues, digo, de aquellas tres yo decía, pues, el público de OV7 será que quiera ver Embalia.
0: Que está padre que verla está padre. En otra faceta.
1: Ajá,
0: sí.
1: Digo, a lo mejor eso puede ser como un gancho, uh-huh. porque, digo, el elenco se está moviendo constantemente. Por ejemplo, la vez pasada que vino, pues, yo le apostaba mucho a Michelle, por ejemplo.
0: Michelle Rodríguez.
1: A lo mejor tanto por Janet Arceo que la gente pagará tanto por verla, ¿no? Siempre como que hay uno o dos que dices, por este va a jalar gente, ¿no? Uh-huh. Y al final ya el público de cada una, pues, logra que se haga más
0: suma.
1: Montón.
0: Sí, claro. Que, bueno, aquí lo importante serían los monólogos
1: sí.
0: o el no sé si sea como tal un mensaje, pero bueno, lo que platican ahí ellas, pues es, ahora sí que hablando desde la perspectiva de diferentes vaginas, ¿no? Desde un punto de vista gracioso, ¿no? De cómo es ir a visitar el ginecólogo, que uh-huh. puede ser muy, muy incómodo, hasta un tema muy serio como es vivir una violación.
1: Sí, un ¿no? cáncer incluso también.
0: Ajá, enfermedad. El nacimiento,
1: sí.
0: ¿no? De un bebé. Entonces, la verdad es que está interesante. Llevan 26 años aquí en México. ¿Y cuántas,
1: sí.
0: no? Han pasado.
1: ¿Cuántas vaginas ahí? No han pasado por ese
0: vaginas?
1: Proyecto?
0: Y de todas las edades.
1: Sí.
0: Ahorita que hablamos de Andrea Legarreta, pues ella también, bueno, Natalia Telles, las que quieran, ¿no? Han pasado por ahí durante mucho tiempo.
1: Y más porque logran sobrellevar justo este equilibrio de el chiste, porque de repente son uno tras otro como las formas de llamarle. De repente hay unos que hacen chistes muy chistosos, vaya, unos incómodos, otros como más simples, como... de qué forma se le llama en algún lugar. Incluso decían, como en las oficinas se le llama presta, ¿no? O algo así. O en otro, que en las televisoras, tu pase de entrada.
0: Tu pase de entrada, ya, sí, haciendo ya sí, chistes.
1: Y en algunos otros, pues ya, pues cosas más, pues más morbosas.
0: Y unos que nunca había escuchado. Y
1: ¿cómo otro? ¿Cuál?
0: ¿Bollo? ¿Panucho o qué?
1: Sí, yo lo de la araña nunca lo había escuchado. Pero pues había unos más comunes, como...
0: Sí.
1: Pues sí, como
0: la
1: otros.
0: Del dulce.
1: La del dulce. Ajá, la del pan.
0: La sí.
1: La del pan de
0: o la lo de que... presta para no chambear.
1: Ajá. Sí. Sí. Y también la de lo que hay en el mar. De las figuritas del mar que te llevas allá a tu casa porque las coleccionas.
0: Ah, sí. Sí. Las conchitas. Sí, pues sí, también hay un pan que así se llama.
1: Sí.
0: No, pues pero bueno. Qué padre que se pueda hablar con esa libertad, porque no sé por qué está tan así de ay, no. Porque la palabra ya.
1: No, ya no.
0: No, no, no. O sea, la palabra sí. Está. Hay personas a las que les cuesta trabajo, ¿no?
1: Como los monólogos. ¿Los monólogos de qué? ¿De qué? Ajá. ¿De qué son los monólogos? Pues pero de la así, vagina, así se llama. Para que ni empiecen a atacarse de estamos comiendo, están los niños, así se llama.
0: Así se llama.
1: Ahora exacto. Sí no estamos inventando nada.
0: Más
1: sí, morbo es el
0: si
1: término.
0: Le pusieran lo
1: ajá,
0: otro,
1: ¿cómo le decimos?
0: Los monólogos de la de préstala para no chambear, no, pues no.
1: Sí, o sea, por ejemplo, si fuera los monólogos en masculino, los monólogos del pene sería correcto el término, ¿no?
0: Sí.
1: Entonces, ¿cómo le pondrías para que la gente no le brinque el escapulario?
0: No, pues también tiene muchos nombres, ¿verdad? Sí.
1: Yo de la pirinola, ¿de qué?
0: ¿El pilín o qué?
1: No, no, no, las cosas como se llaman y eso... Mata el morbo.
0: Ustedes platíquenos ahí en redes. Vamos con esta charla primero con Raquel Garza, que nos la encontramos ahí en el teatro. Salió a fumar un ratito y pues nos aprovechamos ahí de no, Raquel, ¿qué tal que el rato no se pueda? Vamos a platicar y ella nos cuenta acerca de sus proyectos, de cómo la gente sigue queriendo a Tere la secretaria. Uh-huh. Y que la vamos a tener, ¿qué creen? La próxima semana en Aguascalientes otra vez, en Tok Tok, para que no se la pierdan y que ese teatro esté llenísimo, porque el reto es más grande. Son dos funciones de Tok Tok.
1: Y no me funen, pero traía un moco.
0: ¡Ay, Dios!
1: Se lo vi todo el momento en el que platicamos con ella y en la toma se le alcanza a ver
0: todo
1: muy bien.
0: Todo el tiempo en la entrevista.
1: Sí, como que le campaneaba, ¿cómo dice?
0: ¿Le gorgoreaba o cómo dice?
1: Se le columpiaba su moquito.
0: A ver, Raquel Garza, para Lavando Ajeno y los medios de Aguascalientes.
3: Es una obra que siempre ha estado vigente desde hace 26 años.
1: Sí.
3: Entonces ha recorrido, pues, ¿qué te puedo decir? Ha repetido plazas, aquí hemos estado dos veces, pero feliz.
0: Raquel, y además, bueno, los fans siempre recuerdan lo de Tere la secretaria, pero yo recuerdo perfecto el día que ganaste tu premio TV y novelas como primera actriz. Para ti, ¿cómo fue, pues, ese momento, ¿no?, en el que se te daba tu reconocimiento también como actriz de drama?
3: Pues muy... Los premios siempre son algo que te estimulan mucho y te hacen muy feliz. Y fue un proyecto Amar a Muerte que me dejó muchas satisfacciones y entre eso fue el premio de la primera mejor actriz. Nunca pensé que me lo iba a dar, pero muy agradecida con el público que votó para que yo lo obtuviera.
0: ¿Y algún otro proyecto en el que estés trabajando ahorita para televisión?
3: Mira, todo se cae.
0: Sí.
3: En este país, no nada más mi cuerpo, todo se cae. Entonces sí, sí tengo proyectos, pero prefiero de verdad no decirlo absolutamente nada.
0: Muy bien. ¿Ahí en Televisa?
3: No, afuera.
0: Ah, ok. ¿Series,
3: es
0: cine
3: una
0: también?
3: Película.
0: Ah, qué genial, padrísimo.
3: Pero hasta ahorita no quiero decir absolutamente nada hasta que se concrete.
0: Perdón. Además te veremos en próximos días aquí en Tok Tok, ¿verdad?
3: Aparte, en una semana exactamente. Ajá. Estamos aquí con Tok Tok.
4: ¿De qué trata esa obra? Cuéntanos.
3: De trastornos obsesivos compulsivos. Ojalá nos acompañen. Ahí sí va a haber dos funciones. Okay. 7:00 y 9:30. Mira. Pero esperemos que se nos llene Tok Tok. Es una gran, gran obra. Tiene muchísimos años también en cartelera.
0: Que además me imagino que es divertido también para ustedes, ¿no?
3: Es divertido, pero también tiene su mensaje. Uh-huh. Un trastorno obsesivo compulsivo no es fácil,
0: sí,
3: de
0: claro.
3: Llevar. Entonces se lleva a la comedia para suavizar un poco estos trastornos que son... que limitan la vida de las personas que lo padecen.
4: ¿Cuál es tu personaje? Cuéntanos.
3: Soy María. Soy María, tengo problemas de verificación. un poquito y un poco persinada, algo muy alejado a mí.
5: ¿Y qué se disfruta más? ¿El tema del drama, la comedia? ¿Qué de todo has disfrutado más?
3: Siempre me hacen esa pregunta y digo que la comedia la hago de todos los días. El drama es más, para mí es más importante porque casi nunca lo toco. Y cuando lo llego a tocar me causa mucha satisfacción.
4: ¿Cómo te sientes compartir el escenario con estas dos grandes personalidades?
3: Muy bien, muy, muy contenta. He compartido el escenario con innumerables compañeras y las conozco a todas. A Valia y con Lorena no es la primera vez que comparto el escenario.
0: ¿Tienes a tus favoritas del elenco?
3: Por supuesto, pero no te lo voy a decir.
4: ¡Que lo diga!
3: Jamás. Pues ya me tengo que arreglar.
4: Más, estás bien bonita.
0: Porque además esto te lleva a muchas ciudades del país. O sea, los dos proyectos, has estado paseando mucho por México.
3: La gira, llevar teatro a provincia es para mí conocer el público a través de las obras. Conoces el público y eso es maravilloso. Las giras ahorita son muy, muy complejas. Yo le aplaudo a la promotora que se arriesgue, porque no cualquiera se arriesga a traer una obra y llenar un teatro. Es muy difícil. Y más cuando estamos cerquita del mundial, maldito mundial.
4: ¡Qué bonita tu idea!
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2: 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En Radio BI son las 5 con 16 minutos. Temperatura 17 grados. 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
0: 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En Watts, hola, chismositos. ¿Y cómo se le llamaría a una obra que hablara del trasero, los monólogos de él? Ah, no, ¿verdad? No se puede. Bueno, como dice Ray, hay que decirle las cosas por su nombre. Bonita tarde, Alfred y Ray. ¿Los monólogos del qué? ¿De las que son cuatro letras? Pues podría ser, ¿no?
1: ¿De las cuatro letras?
0: De, ajá.
1: Ah, sí. Ya. Y yo escribiendo aquí en mi pizarrón.
0: ¿Qué?
1: ¿La de que empieza con C?
0: Con C. Ajá. C-U. Que ya les hemos dicho que, por ejemplo, allá en España es una palabra muy común, no es ofensiva.
1: O ¿el sea, ulo?
0: Ajá, no es. O sea, ellos le dicen a la botella, o sea, la parte de abajo así le dicen.
1: Para que te sientes. Ajá. O sea, lo que va como sentado.
0: Ajá, exacto. Entonces es el ulo de la botella. Pero no, y acá la gente se asusta. Sí. Pero allá es una palabra muy común. Pues depende, ¿verdad? Oigan, pues más de la entrevista. Porque
1: sí,
0: luego
1: amigos.
0: Salieron las otras muchachas y Raquel ya no... Pues dijo, aquí las acompaño, pero ya no voy a responder porque ya dije todo lo que tenía que decir.
1: Yo ya hablé. Yo ya hablé lo suficiente. Sin embargo, sí hablamos con las otras chicas de este proyecto, con Envalia y con Lorena de la Garza, que la verdad es que muy padre que salieron a atendernos. Muy padres de su actitud, de su buena vibra.
0: Ay, Envalia la amo.
1: Ay, me cae muy bien. Qué calor. Nomás le veo el pelo
0: el
1: y
0: pelazo.
1: Digo...
0: ¿Verdad?
1: Qué ganas de agarrar unas tijeras y ¡chas!
0: ¿No se lo subirá así como las que le dan
1: de las
0: calor,
1: que le dan que así lo, como que se lo orean?
0: Como que se echan aire. O sea, se levantan el pelo y luego se echan aire porque vean nada más el pelazo.
1: Es que platicábamos ayer de cuando vino con 9-7 a la Arena San Marcos, era más cabello que cuerpo porque estaba O sea, súper espectacular, ¿verdad? Estaba muy, muy delgada. Y justamente, pues en esta plática tuvimos varios temas, ahora sí que sobre el proyecto de, como tal, de los monólogos, pero también nos platicaron justamente de los planes que tienen cada una de ellas. Y pues entre ellos, Envaria platicó de su etapa en el 90s y la posibilidad de convertirse en mamá.
0: Que ha como ha querido con su esposo, sí, con Alex, que lo vimos ahí.
1: Ahí andaba.
0: Que hace tiempo no suben tanta cosa. Y yo dije, ay, ojalá esté todo bien, porque se dedican mensajes, pero de, así de, sí, mucho enamoramiento. Pero no, está todo bien porque pues Alex venía con ella.
1: Y fueron a cenar después de la obra. Mm. Vi unas fotos que compartió Raquel Garza como a un restaurante. Creo que el que estaba enfrente del hotel.
0: Ajá.
1: Por ahí uno muy del mono. Creo que era el del mono.
0: Claro. Ajá. Y ahí va Alex, ¿verdad?
1: Sí, iban como en parejitas.
0: Que lo que buscan es tener, o sea, que tenga de, pues, de los dos, ¿no? Pero uh-huh, digamos que en el mundo como que todavía no, no hay ese procedimiento, sí, porque sabemos que Alex es un hombre trans, ¿no? Uh-huh. Entonces, como que ahí se complica la situación.
1: Sí, pero bueno.
0: Se necesita una semillita que ellas no tienen, pero uh-huh, que, o ellos no tienen, pero que a lo mejor con los avances de la ciencia
1: podría germinar.
0: En algún momento se podría de ellos dos, uh-huh, más alguien que les ayude, ¿no?
1: Sí, pues Ari, ¿no? ¿Quién se apunta? Para que salga bonito.
0: ¿Quién se apunta?
1: Sí, pues esto platicaron con nosotros las chicas de los monólogos acá en Aguascalientes.
7: Honestamente, yo soy una de esas personas que no tenía idea de que iba a monólogos de la vagina hasta que me incluí en el elenco. Y creo que la gente de verdad no se imagina lo que ocurre en el escenario, cuántas cosas nos van a tocar, cuántas fibras nos van a mover y cuánta información vamos a tener desde dentro de cómo lo viven cualquier cantidad de mujeres y las cosas que atravesamos relacionadas precisamente con este tabú que ha habido durante toda la historia de la humanidad y que hasta la fecha sigue estando vigente. Parece mentira que la obra tenga tanto tiempo de haberse escrito y que se pueda contar como si se hubiera hecho hoy en la mañana. Para mí ha sido sumamente conmovedor, para mí ha sido de verdad un honor estar, para empezar, en un proyecto tan impactante, tan importante y además con un elenco tan impresionante, rotando con una cantidad de actrices increíbles que arriba y abajo del escenario les aprendo increíblemente.
8: Fíjate que justamente comentábamos hace rato sobre uno de los tracks, uh-huh, que inicia con algo que podría sonar como medio escabroso, pero pues lo que las cosas como son y la palabra vagina como tal, o sea, porque de pronto nos escandalizamos con decir las cosas como son, pero empieza por ahí con un monólogo que habla de pelos. Entonces, de pronto la gente es como de, sentimos el, ¿no? El ay, ¿qué?
7: Parece broma que una palabra tan simple como, sí, pelos pueda ponerla, ¿no? La piel de gallina.
8: Sí, pero qué bueno, como decíamos ahorita, las cosas como son y las palabras tal cual, o sea, pues es parte de nuestra humanidad, ¿qué podemos hacer? Pero sí, de pronto eso creo que, sobre todo por el sentir del público que dicen, si así están empezando hablando de los pelos, pues ¿en qué van a acabar estas muchachas?
7: Definitivamente, a ver, el trecho es enorme, pero cada granito de arena funciona y este no es un granito. La verdad es que este es un proyecto que ha movido muchísima gente alrededor del planeta. En México tan solo lleva más de 30 años, pero en este momento es una obra que se está haciendo en muchos países y que se ha presentado durante décadas. Y debo decir que es muy difícil que una persona entre y salga pensando exactamente igual después de haber visto los monólogos de la vagina. Es parte de lo que me ha gustado de estar en monólogos de la vagina. La gente no se imagina verme en una silla hablando de cosas como las que hablo. Me ha tocado en Mujer 3 todo el buffet de gemidos y es como de lo último que la gente se imagina, pero es un alter que me encanta porque al final las facetas son muchísimas. Yo nací en el teatro, no nací en la música, nací en el teatro y por muchos años fue teatro lo que hice antes de empezar en el grupo. Y la verdad es que es algo que extrañaba mucho en el escenario. Y cuando hablo de teatro, la gente me imagina en el teatro musical, pero la verdad es que son este tipo de proyectos los que realmente me mueven y en los que suelo involucrarme cuando de teatro hablamos. Y justo este tono va a un rincón en el que conecto con la gente desde un lugar muy diferente, pero además muy íntimo y muy genuino.
8: Y habla un poco de la violencia de género que hemos vivido y que no hay mujer prácticamente que no haya dicho que ha sufrido violencia en su vida, de algún tipo, acoso sexual, no sé. Entonces, pues bueno, No, yo creo que mucho más para el hombre. Tienen que conocer este vasto universo femenino que de pronto hay mucho desconocimiento al respecto. Así es que a los hombres que vengan, pues va a ser muy importante para que hagan felices a sus vaginas en casa.
7: A mí me ha tocado ver cómo las mujeres hacen pequeños microgestos, ¿no? Están en el asiento y las ves que aprietan las manos, que tragan saliva, porque en algún momento todas se sienten identificadas con una parte de la obra. Pues ya sabes que hay empresas, hay familia, escénicamente, estoy con el 90s Pop Tour, no saben del antro, qué cosa más loca se ha vuelto. La gente se vuelve quinceañera en antro en ese momento. Y me encanta regresar ahora a la... Tiene rato que no lo hacía, precisamente por la gira. Me había alejado un poco de este elenco y no tienes idea la alegría que me da.
9: ¿Puedes ser mamá?
7: Sí, por supuesto. Sí, por supuesto que seguimos en el proyecto. No tocamos mucho el tema, no por otra cosa, sino porque de verdad queremos venirles con la noticia así ya, de lleno en pleno, y darles el ¿qué creen, señores? Pero por supuesto que estamos ahí.
2: 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En Radio BI son las 5 con 26 minutos. 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Los ojos. ¿Sabías que tus ojos hacen más ejercicio que tus piernas? Sí. Los músculos de nuestros ojos se mueven mucho más de lo que te imaginas, aproximadamente 100.000 veces al día. Para que te des una idea de cuánto es esto, deberías hacer esta comparación. Para que los músculos de tus piernas hagan la misma cantidad de ejercicio que tus ojos, deberías caminar aproximadamente 80 kilómetros por día. El ejercicio de los ojos se refiere a la constante actividad muscular y de enfoque que realizan para procesar información visual, mientras que el ejercicio de las piernas implica movimientos físicos que pueden variar en intensidad. Otro dato interesante de los ojos es que además de su función básica de percepción visual, los ojos también desempeñan un papel importantísimo en la comunicación no verbal y expresión de emociones. Así que, como es de suponer, el cuidado de tus ojos es crucial para mantener una visión clara y saludable, para que estos campeones visionarios te sigan regalando paisajes visuales únicos. 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
0: Ya estamos recibiendo sus respuestas. Es pase doble para irnos a Shrek el musical, pero bueno, vamos ahora con más confesiones.
1: Sí, amigos, más confesiones, y ahora vamos a las confesiones de cercano al Día del Padre, porque ya estamos a un mes más o menos del... ¿Sí, un mes? Justo en un mes es el Día del Padre.
0: Sí, domingo, el tercer 21 domingo de junio.
1: Y justamente el Capi Pérez nos habla en esta entrega de la charla con él en exclusiva sobre su etapa como papá. Ya ven que es papá del pequeño Vicente y viene un siguiente bebé. ¿Cómo se va a llamar? ¿Qué va a ser el siguiente niño o niña? Eso fue lo que nos contó de su etapa como papá, el Capi Pérez.
10: ¿Cómo te has sentido ahora, el Capi, modo papá?
9: Es básicamente el centro de mi vida últimamente. O sea, todo lo que te estoy platicando son como, digamos, apéndices o lo que satélites en mi vida, y el centro es mi etapa como papá, es lo que más disfruto. Es a lo que estoy invirtiendo la mayoría de mi energía, a cuidar a Vicente, a educarlo, a amarlo, a llenarlo de cariño siempre. Y estoy preparándome mental y físicamente para recibir a otro chamaco. Mi esposa está requiriendo todo mi apoyo y estoy tratando de ponerme a la altura de eso, y creo que vamos bastante bien. Cansados 24/7, pero vamos bien, la verdad.
1: ¿Y ya sabes qué será tu segundo bebé?
9: No, al igual que Vicente, decidimos esperar hasta que nazca.
1: Ok, pero ya, si es niño o niña, ¿ya tienes nombres ahí pensados o hasta que nazca vas a definir qué nombre te gustaría?
9: Ya tenemos nombres, sí, ya tenemos nombres pensados. Nos gusta mucho Macarena, nos gusta Clemente, nos gusta, hay varios ahí.
1: Clemente.
0: ¿Clemente o Macarena?
1: Macarena, pues todavía.
0: Dale a tu cuerpo alegría.
1: Clemente como el de, es una cápsula, ¿no?
0: Ah, ¿la marca? Sí. Clemente Jax. Ajá. Clemente no se ha choteado tanto, digamos, que en las nuevas generaciones. No. Antes sí era
1: como
0: muy
1: el Vicente
0: común.
1: Suyo va a ser un Vicente que va a llamar la atención entre, sí, ¿verdad?, puros André, Andrés, Leo. Ajá. Va a ser un Vicente.
0: Ian, Iker.
1: Ajá, sí, Ana Sofi.
0: Ana Sofi, todos ellos. Ajá. Y el niño, soy Vicente. ¿Verdad? Pues miren, cada quien. Oigan, y hablando del Capi Pérez, fíjense que él ha puesto ahí en sus redes que su gallo es la señora Lula, por, uh-huh, ser de Aguascalientes, claro, ¿verdad? Y pues el día de ayer, ya ven que les habíamos contado que la señora Lula ganó como capitana y pues le tocó ser pues la quien encabezó uno de los equipos, el equipo de color azul. Y ándale que se aventaron a hacer un mole de guajolote.
1: Válgame.
0: Súper celebrado por los chefs. Estaban a come y come, muy felices ahí, pues disfrutando del platillo. La señora Lula de Aguascalientes se está ganando a los chefs y también al público. Y pues eso los llevó el día de ayer a subir al balcón. No a todos los del equipo, porque luego ya ven que ahí tienen sus dinámicas, pero por lo menos la señora Lula sí, y algunos miembros de su equipo. Y subir al balcón significa que están esta semana salvados de ser nominados, ¿no? O sea, entre los equipos perdedores, pues bueno, ahí ya se verán de acuerdo a los retos que se van a tener estos días, pues quién sería el que estuviera en riesgo de eliminación el domingo. Por lo pronto, miren, ahí estamos viendo a la señora Lula y a los miembros de su equipo subir al balcón, y pues lo sigue haciendo muy bien. La gente celebra que pues ella está muy ajena luego a las polémicas que suceden, porque todo el día se andan peleando, andan discutiendo, sí, unos con otros. Y
1: ella
0: que
1: va

0: cocinar sí. a lo que se supone que el reality estaba enfocado, sí. ¿no? Creo, MasterChef.
1: Sí, porque se nota que a los otros sí les hablaron para que hubiera show, que es por eso es reality show, como se necesita.
0: Como Lancer, ay no, cómo me cae gordo. Como a Lancer. No lo soporto ya.
1: Sí, que es súper altanero, pero la verdad es que es la personalidad que él ha manejado desde que estaban Enamorándonos, porque él estuvo en la edición que hicieron ahí en Imagen Televisión. Y es más, me estaba acordando que a Gaby Ramírez le hicieron un tipo... reality en Sale el Sol para conseguirle ajá, novio
0: sí.
1: que salía con varios y ese fue otro de los apuntados.
0: Válgame, bueno que no quedó ahí.
1: Qué bueno que no, porque lo que quiere es figurar, uh-huh. ¿verdad? Se nota muchísimo de Lancer. Pero felicidades a la señora Lula y miren, ahí está triunfando junto con su equipo, como parte del equipo azul en MasterChef México 24/7 y hoy ya veremos a ver qué más sucede, porque ¿sí? es todos los días este MasterChef, ¿eh? Todos los días uh-huh. 24/7. Vámonos al corte, regresamos.
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2: 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En Radio BI, son las 5:33. 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
1: Alfred, ¿te fijaste cómo lo leíste? Los monólogos de él. Ah, no, ¿verdad? Como dice Niurka, ¿captas? Me pone, perdón por el doble sentido, alburo como se diga, fue bromi, no te me vayas a enojar. No, claro que no me enojo, ni me di cuenta del ah, no. Pero bueno,
0: cada quien ve lo que quiere ver, sus prioridades.
1: Pero no capté, ¿verdad?
0: Sí.
1: Una disculpa. ¿Qué más, Rayito? Cuéntanos.
0: Vamos con más amigos, más confesiones. Y justamente platiqué con Alexis Hirochi Vargas, que fue el ganador de la temporada 9 de Hexatlón. Y justamente aquí nos platica también un poco sobre.
1: Él y Mati ganaron.
0: Ajá, ¿no? Él y Mati, sí. Él en lo varonil, Mati en lo, Álvarez, en sí. lo femenil. Y bueno, justamente aquí en esta plática nos revela cómo fue para él estar en este proyecto y también por qué el Hirochi. Porque es Hirochi, así como se escucha. Con CH, no es con S, es con CH, porque tiene un significado muy chistoso.
1: Hirochi.
0: Ajá, Hirochi, porque seguramente, pues algunos recordarán este personaje tan famoso de Pequeños Gigantes.
1: Ah,
0: esto
1: claro.
0: Fue lo que nos contó Alexis para La Banda Ajeno. Estamos contentos porque ya termina una temporada más de Hexatlón México, este proyecto que sabemos que mucha gente sigue temporada tras temporada y un personaje que conquistó no solamente el triunfo, sino también a los espectadores, a los equipos, y justamente traspasó más allá de la pantalla, sino también se hizo un personaje pues que ya la gente ubica perfectamente bien. Es justamente Alexis Vargas, ¿cómo estás? Bienvenido.
5: Hola, muchas gracias, ¿cómo estás?
0: Muy bien, Alexis, Hirochi, ¿cómo te gusta que te digan? ¿Cómo te identificas ya o de las dos formas te volteas y te hablan en la calle o qué?
5: Pues, de hecho me dicen más Hirochi que Alexis, ya okay. hasta mi familia. Me acuerdo, hasta mis maestros me decían Hirochi, entonces, como ustedes gusten, Hirochi o Alexis está perfecto.
0: Porque aparte es Hirochi, o sea, con CH, no es con S, es con CH, ¿verdad?
5: CH, sí.
0: ¿Pero te llamas así o por qué salió el
5: no, apodo
0: o qué?
5: Que me parecía un niño que cantaba.
0: Ah, entonces, a Hirochi, el de Pequeños Gigantes.
5: Ándale a ese.
0: Ah, ok.
5: Cuando entré a la lucha, a los 6 años, un amigo me empezó a decir, ahí viene Hirochi, ahí viene el cantante. Porque me parecía mucho a él, incluso me peinaba igual que él. Entonces tenía un parecido y pues se me quedó.
0: Oye, sí es cierto, sí te pareces. Digo, le perdimos un poco la pista a Hirochi, pero bueno, entonces aquí ahora en otro tipo de formato. La pregunta obligada, digo, ya estás en casa, veía incluso que compartías en redes sociales una pared que te pusieron con varios post-it con diferentes frases motivacionales. Ya te echaste unos buenos tacos también. ¿Cómo te sientes al regresar ya a tu realidad?
5: Sí, estoy muy contento. Fueron pues 36 semanas de todos los días bajo el sol, ahí dando el máximo, y creo que pues ya estoy muy contento. Obviamente estoy aquí en la Ciudad de México, estoy arreglando unas cosas, unos pendientes, pero ya vendrán esas vacaciones, ya quiero ir a la playa, a casa de mis papás, a pasarla bien, pero ya, como dije, ya disfruté un poquito, ya comí rico, comí mariscos, ya comí tacos también, entonces creo que ya mi mente se está saliendo ahorita un poco de la competencia, pero pues esto ya tengo que regresar a entrenar también, entonces va a seguir.

0: Desde el día uno en el draft, creo que, pues sí, fue algo muy padre. Aprendí a, es más, no sabía ni cocinar bien ahí también aprendí a cocinar, aprendí a trabajar mucho en equipo. A pesar de ser un programa donde solo hay un ganador, un hombre y una mujer, pues se trabaja mucho en equipo. También tienes que ser paciente, tienes que ser paciente en el tipo. En el aspecto de las derrotas, ¿no? A veces se compite todos los días y a veces llegas a perder hasta por semanas y pues tienes que saber manejar eso. La mente creo que es muy importante ahí. Entonces, pues sí me llevo como ese aprendizaje, ¿no? Y obviamente sé que cualquier cosa que me proponga, sé que la puedo lograr. Ya lo vi, ya lo hice.
1: Pues ahí está. Les pasamos más el fin de semana de la plática con él porque estuvo muy, muy padre.
2: 9 meses se la
1: Nueve
2: pasaron allá
1: meses.
2: estos muchachos. Qué barbaridad. Pues casi todo el año. Vino,
1: Y que
2: es
1: decían
2: tu
1: cada vez
2: vida
1: más semanas y decían, ¿cómo que más
2: compitiendo allá.
1: tiempo?
2: Qué barbaridad. Felicidades
1: Sí.
2: a los ganadores. Y qué bárbara Mati Terminator, ¿eh? ¿Cuántas veces ha ganado? ¿Cuántas temporadas lleva? Qué bárbara. Oigan, pues fíjense que hace unos momentos, pues Jorge D'Alessio sorprendió al hacer una publicación en redes que parecía indicar que ya había regresado con Marichelo, porque decía: "Hoy he decidido renacer el día que cumplimos 15 años de casados. Hoy vengo a constelar por primera vez. De hecho, quien me trajo fue ella y está aquí conmigo. Gracias, Marichelo. El amor es para siempre de tu mano". Y entonces fue como de: "¿Qué? ¿Ya regresaron? ¿Ya lo perdonó? ¿Qué pasó? Marichelo y Jorge D'Alessio de nueva cuenta juntos". Pues no, amigos. Es de estas nuevas maneras de terminar las relaciones. Marichelo le habló para que hicieran una constelación, porque dice que pues ella quiere que sus hijos estén bien y pues el papá de sus hijos tiene que estar bien. Y por eso le dijo: "Pues hoy que cumpliríamos 15 años, ¿verdad? Pero pues ya no estamos juntos, hay que hacer esta dinámica". Y así lo contó ella en sus redes sociales.
3: Les aclaro, Jorge y yo no regresamos. Yo llevo todo este tiempo sanando, curando mi corazón, curando mis heridas, tratando de llegar a mi centro y sobre todo pensando en mis hijos y en lo que es mejor para ellos. Y en este tiempo, aparte de terapias y demás, conocí una persona maravillosa que se llama Antonetti, que me ha ayudado una infinidad. Y yo le pedí a Jorge que hoy, la fecha que sería nuestro aniversario, que por favor viniera, porque creo que todas las mujeres tenemos que pensar igual. No puedes decir que quieres que tus hijos estén bien si el papá de tus hijos no lo está. O a lo mejor le hace falta cambiar algo, o creemos. Bueno, entonces lo platiqué con él, le dije que a mí me había funcionado muchísimo el haber constelado hace un mes, que las
2: Bueno, lo que quieren es estar bien juntos, no sé, ¿ustedes lo harían? O
1: Se
2: sea,
1: dejaban constelar
2: constelar,
1: por
2: hablarle
1: su
2: al ex y
1: ex en
2: todo.
1: una fecha tan importante como tu aniversario.
2: Qué fuerte, ¿no? Pero si le da paz a Marichelo, pues
1: Pues
2: mira,
1: sí, ojalá.
2: para que ahora sí ya, bye, ¿no? Seguramente es
1: Sí.
2: como de ya, con esto ya,
1: Que cierre el
2: bye,
1: ciclo. ¡Los queremos, amigos!
2: bye.
4: 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En Radio BI, son las 5 con 41 minutos. 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
6: Buenas noches, secretario. Buenas noches, señor juez. ¿Cómo se siente usted hoy?
7: Muy bien y muy fuerte. Hoy me siento hecho un mulo.
6: ¿Y dónde dejó el carretón?
7: Póngase 10 pesos de multa por atrevido.
6: Espere un momento. Que usted está interpretando mal mi pregunta.
7: ¿Cómo que la estoy interpretando mal?
6: Sí, yo le iba a preguntar que dónde dejó.
7: Entonces bórrese los 10 pesos que le puse por atrevido.
6: Muchas gracias.
7: Póngase 20 por embustero.
6: Pero óigame, señor juez.
7: No me diga nada porque yo lo conozco a usted muy bien. Y vamos al trabajo, que es lo que interesa. ¿Qué caso tenemos hoy?
6: Un hurto.
7: ¿En qué consiste ese hurto?
6: En un peninsular al que le robaron la cartera con 15 pesos dentro.
7: ¿Dentro del peninsular?
6: No, dentro de la cartera. Los 15 pesos estaban dentro de la cartera.
7: ¿Dónde se lo robaron?
6: En una agencia de colocaciones.
7: ¿Quién se la robó?
6: El propio dueño de la agencia.
7: ¿Qué cosa es el robado?
6: Jardinero.
7: Pues llámelo complicado en ese jardinericidio.
6: Enseguida, señor juez. Luz María Nananina.
8: Aquí como todos los días.
6: Rudecindo Caldeiro y Escoviña.
9: ¡Presente!
6: José Candelario Tres Patines.
8: ¡A la reja!
7: Bueno, ya estamos todos aquí, ¿no es eso?
10: Perdóneme, déjeme ver. Nananina está aquí, Rudecindo, yo, tú, el secretario. Falta Le Pongo, chico.
7: ¿Quién?
10: Le Pongo.
7: ¿Qué Le Pongo?
10: Ponme un níquel 15 que soñé con un perro.
7: Lo que le voy a poner son 49 pesos de multa.
10: ¿49 por qué, chico?
7: Muy sencillo, Tres Patines. ¿Usted no soñó con un perro?
10: Sí.
7: Pues yo soñé con un borracho.
10: Ah, vamos. ¿El juego de cuarto tuyo tiene coqueta?
7: Sí, tiene coqueta.
10: Bueno, pues no te vuelvas a quedar dominio de frente para el espejo.
7: 180 pesos más.
10: ¿180 por qué? ¿Con qué soñaste tú ahora, chico?
7: Con lo que me dio la gana.
10: ¿Pero qué bicho es ese,
7: chico? Ninguno. El bicho lo es usted. Y vamos a ver a quién le robaron esa cartera.
9: A mí, benemérito y antibiótico magistrado. Una cartera preciosa, doctor, que me había costado 25 pesos.
7: ¿25 pesos? ¿De qué era esa cartera?
9: De piel de quequedrilo.
7: ¿De piel de qué?
9: De quequedrilo.
7: Hágame el favor, ¿qué animal más grande?
9: En efecto, tiene usted muchísima razón. Es un animal muy grande y muy peligroso.
7: ¿Cuál?
9: ¿El quequedrilo?
7: No, si a quien le estoy diciendo animal es a usted.
9: ¿A mí? ¿Y eso por qué?
7: Porque se dice cocodrilo.
9: Ah, es cocodrilo, ¿no?
10: Claro, chico, no discuta bobería. La misma frase te lo está diciendo, chico.
9: ¿Cómo que lo está diciendo?
10: Sí, porque cocodrilo es una palabra compuesta de coco y de drilo, ¿no es eso?
9: Sí.
10: Pues mira, a ver, cocodrilo vive en el agua y por eso el agua está ahí.
9: ¿Dónde?
10: Ahí, en el coco. Y luego ya tú sabes, drilo.
9: ¿Drilo qué?
10: Drilo bien, que no cuesta trabajo, chico.
9: Dito Dios, hombre, a ver, póngale una multa ahí, doctor.
7: No tengo que ponerle multa a ninguno y no me mande poner multa, Rudecindo.
9: Yo me mando
7: nada. Patina no hizo más que explicarle a usted cómo se llamaba ese animal, porque usted no lo sabía.
9: Bueno, doctor, pero no le extrañe que yo no lo sepa, porque en Galicia no hay de eso, ¿no?
7: Ah, vamos, en
10: eso
7: Galicia...
10: Sí, en Galicia no se cosecha cocodrilo.
7: ¿Cómo se cosecha? Sí que no hay cocodrilos en Galicia.
9: No, señor, no. Allí no hay más que animales domésticos. Pero eso sí, doctor, da gusto verlo, le da ganas de besarlo.
7: ¿Qué es lo que tienen?
9: La verdad.
7: ¿Qué es lo que tienen?
9: Que son unos ejemplares, doctor, muy magníficos, muy bonitos, señor juez. Mire, yo he visto allí unas vacas tan grandes como elefantes, unas gallinas tan grandes como avestruces, unos pollitos tan grandes como Nananina y unos guanajos tan grandes como usted.
7: ¿Usted no tiene otra persona con quien comparar el tamaño de los guanajos, eso, Rudecindo?
9: Bueno, doctor, yo lo digo porque usted es el más alto de todos los que estamos aquí, ¿no?
7: ¿Y usted no comprende que esa comparación es ofensiva?
9: Ah, es ofensiva para los guanajos.
7: No, señor, para mí.
9: Ah, pues no hay problema, doctor, la retiro enseguida. Los guanajos no son tan grandes como usted.
7: Ah, ¿no?
9: No, señor, no, son guanajos también, pero más pequeños.
7: 100 pesos de multa por ese también.
9: ¡Dito Dios, hombre! Pero que siempre he de ser yo quien coja la multa más grande.
7: Bueno, cállese ya, Rudecindo.
9: Pero si ya estoy callado, yo hablando.
7: ¿No está hablando?
9: No, señor.
7: ¿Cómo que no está usted hablando?
9: No, señor, estoy gimiendo ya.
7: Bueno, le voy a quitar los 100 pesos entonces porque me da usted lástima.
9: Un celemín de gracias, doctor. Que San Antonio de los Baños lo proteja y haga que nunca le falte el agua en la ducha.
10: Ahí está, correcto. Y que Santa Cruz del Sur te surta de todo lo que necesita.
7: Cállese usted, Tres Patines.
10: Yo no puedo mugir también, chico.
7: ¿Cómo mugir?
10: Sí, lo que hace Rudecindo no es mugir, chico.
7: No, señor, es gemir.
10: Gemir es lo que hace la vaca, muchacho.
7: No, señores, es mugir. Vamos a ver, Rudecindo. El caso fue que le robaron la cartera, ¿no es eso?
9: Sí, gentil y benevolente magistrado. Me robaron la cartera con 15 pesos que tenía dentro, de modo que en nombre de la colonia española del reparto Juanelo, a la que me honro es pertenecer, tengo el gusto de informarle que hoy no pido justicia.
7: Dame cuenta, hoy no pide justicia.
9: No, señor, hoy pido venganza.
7: ¿Y contra quién pide usted venganza?
9: Contra el que me robó la cartera.
7: ¿Y quién le robó la cartera?
9: Ese bandido que está ahí, ese bergante parando dos patas ahí. José Candelario Tres Patines, conocido también por el enemigo público número uno.
10: No, diga eso, Rudecindo, porque eso es una injusticia. Y a mí no me gusta quitarle sus méritos a nadie. Yo, si acaso, seré el enemigo público número dos.
7: ¿Ah, sí? Sí. Entonces, ¿quién es el número uno?
10: Chico, mamita, la verdad. Chico.
7: Ah, con sí. Qué mamita, ¿no? Dígame una cosa, Tres Patines. ¿Su mamita no lo regaña por venir al juzgado todos los días?
10: Bueno, sí y no.
7: ¿Cómo que sí y no?
10: Sí, porque ella dice que eso de venir a la corte todos los días está muy feo.
7: Ah, vamos, ella dice que está muy feo, ¿verdad?
10: Sí, pero luego dice que más feo está tú y vienes todos los días también. ¿No?
7: 100 pesos de multa.
10: Pero oye, me ven acá.
7: 100 pesos de multa.
10: Lo mismo 100, ¿eh?
7: Sí, lo mismo 100, ¿no lo yo?
10: Sí, no, es la frase. No, yo creí que era otra parada.
7: Rudecindo, dice usted que fue Tres Patines el que le quitó su cartera, ¿verdad?
9: Sí, señor. Fui a su agencia de colocaciones y me la robó.
10: Yo, no te pongas a decir eso, chico, que luego el juez se figura que es verdad y me condena, chico.
11: ¿Y no es verdad?
10: No, señora, es mentira.
7: ¿Qué pasa? ¿Y esa gritería? ¿Qué pasa?
10: Yo sé que la que entra a batear ahora es peligrosa.
7: ¿Peligrosa, no?
11: ¿Y mentira de qué? Yo misma vi cuando usted le sacaba la cartera del bolsillo a Rudecindo.
7: Mire, pues. Ah, ¿usted lo vio, Nananina?
11: Sí, señor. Yo estaba en esa agencia también porque fui a buscar una colocación de cocinera.
7: ¿De cocinera? Venga acá, Nananina, usted sabe pelar papas.
11: ¿Cómo no, señor juez? El otro día yo agarré una papa y le hice un pelado a lo Marlon Brando que me quedó preciosa.
10: Cocina, sí, bueno, más bien hace un picadillo que la criolla venezolana.
7: Bueno, venga acá, pero usted ha comido...
10: Carne de... con papa, ¿cómo?
7: ¿Ella ha cocinado en su casa?
10: Compadre, no me digas eso.
7: Ah, ¿sí? Ah. ¿Usted ha estado colocada en casa de Tres Patines?
10: Siete no, años, un día carne con papa y otro picadillo.
7: Ah, ¿verdad?
11: No me acuerdo. Que estuvimos casados?
7: Es que hace tiempo...
11: Esa época habla, ¿eh?
7: Sí, esa no me época, recordaba.
10: Oye, me picadillo un día y carne con papa el otro. Picadillo un día y carne con papa el otro.
7: ¿Sí, no? Sí.
11: Y frijoles negros y arroz también.
7: Frijoles sabe negro, hacerlo.
11: Y bistec de hígado y plátano maduro.
7: Y
11: bastante hice que aprendí por usted que yo en mi vida había cocinado, desgraciado. No me tire besos, déjese de tirarme besos a mí.
7: Bueno, está bien entonces. Dice usted que fue a buscar una colocación de cocinera a la agencia de Tres Patines,
11: sí,
7: ¿verdad?
11: Sí, señor. Por cierto que Tres Patines me dijo que él me colocaba en una casa donde había unos cubiertos de plata muy buenos, con 50 pesos de sueldo, si yo le daba a él la mitad.
7: ¿La mitad del sueldo?
11: No, la mitad de los cubiertos.
7: ¿Eh? Ah, usted le propuso a Nananina que se robara los cubiertos, ¿verdad?
10: No, chico, no, yo no lo propuse nada de eso, chico. Yo soy incapaz de hacer una cosa de esas.
7: Incapaz.
10: Yo le dije eso porque cada cocinera tiene su manera de cocinar. Y si ella cocina llevándose los cubiertos, yo no me iba a quedar sin mi cucharita, ¿eh? ¿La verdad o no, la verdad?
7: Sí, claro, ya lo creo. Póngale 20 cucharones a Tres Patines, secretario.
10: ¿De sopa?
7: No, de multa. ¿Le parece bien?
10: No, está correcto, yo está correcto. Sí. Es una cosa consciente, la verdad.
7: Es consciente, ¿verdad?
10: La verdad.
7: Así que usted, ¿cómo usted dice que usted estuvo casado con ella? Y ahora usted no sabe cómo es que ella cocinaba.
10: Que no lo sé.
7: Sí, lo acaba de decir aquí.
10: No te estaba diciendo yo.
7: Que tiene su manera de cocinar.
10: Bueno, pues una cosa era cuando cocinaba para su casa particular y otra cosa cuando cocina ahora es una colocación. Tú sabes que no es lo mismo, ¿no? La misma cocinera.
7: Venga acá, y cuando
10: es ella... la colocación lo que te manda, ya tú sabes lo que es. Y luego va a la casa y lo que te borda es la comida con cualquier bobería.
7: Ah, sí. Y a usted le gustaba. Usted engordó cuando estaba con ella, ¿verdad?
10: Sí, Rosillo estaba yo.
7: ¿Cómo Rosillo?
10: Rosillo.
7: No, Rollizo.
10: Rollizo es el aviador.
7: No, el aviador era Rosillo.
10: ¿Seguro?
7: Sí, seguro que
10: no,
7: sí.
10: No habrá un error.
7: No hay error ninguno. Así que usted se sentía bien con ella.
10: ¿Cómo no, chico?
7: Ah, sí.
10: Una cosa...
7: Bueno, vamos a ver, Rudecindo. Explíqueme cómo tuvo lugar ese robo.
9: Pues verá usted, doctor. La cosa fue que yo me constituí en la agencia de colocaciones que tiene Tres Patines para ver si me podía colocar de jardinero en alguna casa del Vedado.
7: Ajá.
9: A causa de que en el comercio verdaderamente me iba mal y en vista de eso, pues decidí dedicarme a la... jardinería.
7: ¿Y usted tiene una agencia de colocación de Tres Patines?
10: Sí.
7: ¿De
10: sí.
7: qué se ríe?
10: No, la cosa es la pregunta. Ahora yo me dedico a buscarle trabajo a los demás porque a mí siempre me ha gustado que los demás trabajen.
11: Sí, pero trabajar usted no, ¿verdad?
10: Bueno, no, porque cuando trabajo me parece que le estoy quitando el puesto a otro y eso me da sentimiento, me da mucha lástima.
7: Le da lástima quitarle el puesto a otro.
10: Sí, pobrecito, a lo mejor es un padre de familia que tiene hijos y...
11: Hágame el favor. ¿Y usted conoce algún padre de familia que no tenga hijos?
10: ¿Cómo no, señora? Conozco muchos.
11: ¿Y cuáles son?
10: Los que tienen hijas nada más.
11: Mire, compadre, no me haga cuento, ¿eh? Usted no trabaja porque usted lo que es un vago.
10: No,
11: lo que...
10: señora, no me diga eso porque, óigame, yo soy un hijo del trabajo como otro cualquiera.
7: ¿Qué cosa? Chico. ¿Usted es un hijo del trabajo?
10: Sí, lo que pasa es que yo estoy disgustado con papá desde que era chiquito.
7: Ah, vamos. Venga acá, Tres Patines. ¿En qué lugar tiene usted la agencia de colocaciones?
10: Chico, en el cerro.
7: ¿En qué lugar del cerro?
10: Mira, te voy a explicar. Tú coges la calzada del cerro hacia para la parte de arriba.
7: ¿Parte de arriba?
10: Sí.
7: Yendo de La Habana para allá.
10: ¿Eh?
7: De La Habana para allá.
10: Sí, no coja adelante tú solo que te pierdes. Espérate. Tú coges la calzada del cerro hacia arriba hasta que llegas a Palatino.
7: Palatino, sí.
10: Y entonces, mira.
7: ¿Eh?
10: ¿Qué? A la derecha, doblo a la derecha.
7: Doblo a la derecha. ¿A la derecha suya o a la derecha mía?
10: A la derecha.
7: Porque estamos de frente, usted y yo.
10: ¿Eh?
7: La derecha suya viene a ser la izquierda mía.
10: Sí.
7: A la derecha suya.
10: Sí, la derecha mía.
7: A la derecha suya.
10: Entonces tú a la derecha camina tres cuadras y entonces hace así, mira, óyeme. ¿Eh? Ey.
7: ¿Qué pasa?
10: Para la izquierda, doblo.
7: Ah, ahora es a la izquierda,
10: sí,
7: ¿no?
10: Sí, a la izquierda. Entonces sigue cinco cuadras, un poquito apuradito, tú sabes.
7: Sí.
10: No vayas, viste que está relampagueando, que va a llover.
7: Sí.
10: Entonces dobla a la derecha otra vez.
7: Espere,
10: ¿tú sabes?
7: Espere, cinco cuadras más y a la derecha otra vez.
10: Sí, ¿dónde estamos ahora?
7: ¿Cómo que dónde estamos?
10: Sí, ¿en qué calle estamos después de doblar a la derecha otra vez?
7: Yo qué sé.
10: ¿Qué cosa, chico? ¿De verdad que tú no lo sabes?
7: Claro que no.
10: Ah, pues entonces nos perdimos, chico.
7: ¿Cómo que nos perdimos?
10: Claro, chico, ¿tú te fijaste si pasamos la línea de ferrocarril?
7: Yo no.
10: Entonces tenemos que volver para atrás y empezar otra vez, chico. Pero fíjate bien, chico, no sea que vuelva a perder.
7: Yo no
10: vez,
7: tengo porque... que fijarme en nada. Usted dice que esa agencia está en el cerro, ¿no es así?
10: Sí. Tú coges la calzada del cerro y doblas a la derecha, luego para la izquierda, sigue hasta la línea de ferrocarril y la pasas.
7: Porra, ya la pasé, ¿qué más?
10: No, no, ¿qué va? Eso no es así, chico.
7: ¿Cómo que no es así?
10: No, chico, antes de pasar la línea tú tienes que mirar. No vaya a ser que venga algún tren, chico.
7: No, ya yo miré y no viene ninguno.
10: ¿Seguro?
7: Seguro.
10: Ah, bueno, pues entonces brinca para acá la línea, pásala para acá aquí. De allá para aquí y de aquí para allá. Y luego ¿cómo? La vuelve a pasar de allá para aquí.
7: Pero espérese, espérese. Primero la paso de aquí para allá.
10: Sí. Sí, de aquí para allá.
7: Y luego la vuelvo a pasar de allá para aquí.
10: Sí, de allá para aquí.
7: ¿Y eso para qué?
10: ¿Cómo que para qué, chico? Para tener eso adelantado. No sea que vaya a venir un tren a la hora que nosotros vengamos de regreso.
7: Pero entonces vuelvo a quedar otra vez al lado de acá de la línea, Tres
10: ¿qué
7: Patines?
10: Cosa? ¿Vuelve a quedar otra vez del lado de acá?
7: Claro que sí.
10: Entonces será mejor que vamos a coger otro camino, porque... Oye, por ese camino no vamos a llegar nosotros
7: ¿a
10: nunca?
7: ¿A dónde no vamos a llegar nunca?
10: A la... cuando... al problema de... ¿A dónde íbamos nosotros? Que se me olvidó, chico.
7: A ningún lado. Y vamos a ver, Rudecindo, ¿cuándo notó usted la falta de la cartera?
9: Cuando me iba de la agencia, doctor. Yo estuve conversando un rato con Tres Patines y cuando procedí a evacuar el local, o sea, a brillar en el mismo por mi ausencia, noté que el bolsillo interior del saco me pesaba menos que antes, lo cual me preocupó bastante.
7: ¿Eso le preocupó?
9: Sí, señor, me preocupó de tal manera, doctor, que procedí a meter la mano en el bolsillo para investigar la causa. Y efectivamente, doctor, me habían volado la cartera con los 15 pesos que guardaba dentro.
7: ¿Y usted vio cuando Tres Patines se la quitaban a Nanina?
11: Sí, señor. Nada de que me lo dijeron ni que yo me confundí, porque lo vi bien clarito.
10: ¿Qué fue lo que usted vio clarito, doña?
11: Usted le metía la mano en el bolsillo de Rudecindo.
10: ¿Y qué hacía usted mirando por el bolsillo de Rudecindo? Explique eso inmediatamente.
7: No, Tres Patines, Nananina no tiene que explicar nada.
10: ¿Ah, no?
7: No, señor, usted es el que tiene que explicar por qué le quitó la cartera a Rudecindo.
10: Bueno, chico, yo se la quité porque creí que con eso le estaba haciendo un favor a él.
7: ¿Cómo un favor?
10: Sí, porque Rudecindo llegó a la agencia y me preguntó: ¿tienes usted alguna plaza de jardinero? Entonces yo le contesté: no, chico, lo único que tengo en este momento es una plaza de albañil. ¿Le conviene?
7: Ah, usted le preguntó que si le convenía una plaza de albañil.
10: Sí, pero Rudecindo me dijo: no, de albañil no, a mí me conviene de jardinero.
7: ¿Cómo, cómo? Rudecindo le dijo que le convenía de jardinero.
10: Sí, y como que me dijo que le convenía de jardinero, yo pensé, pues que empiece por dejar el dinero que trae encima. Y entonces le quité la cartera con el dinero para que lo dejara.
9: ¡Ay, bendito Dios! Yo le decía de jardinero, de jardinería.
10: Pues yo entendí dejar dinero, chico, de dejarlo allí y marcharte sin él.
7: ¿Qué me cuenta? Entonces todo fue una mala interpretación.
10: Mala interpretación, un error sin importancia que lo tiene cualquiera.
7: Escriba, chico. Entonces, secretario.
6: ¡Venga la sentencia!
7: Eso de dejar dinero se ve claro que es un truco, porque es usted un bandolero muy sinvergüenza y muy cuco. Y como su fechoría ya están pasando de broma, vaya 180 días a dar frazada en la loma.
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12: 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Primero, póngase de pie y manténgase erguido. Ahora, estire su cuerpo entero. 1, 2, arriba y abajo. Estire su espalda. Ahora brazos y piernas. 1, 2, 3, 4. Brazos hacia los lados y doblando las rodillas. Una vez más. 3, 4, 5, 6. Ahora girando los brazos. Primero hacia un lado, ahora hacia el otro. Brazos estirados. Repita una vez más. 1, 2, 3, 4. Piernas extendidas, pecho estirado. Levante y baje despacio los brazos hacia los lados. Arriba, abajo. Su pecho estirado ampliamente. 1, 2, 3, 4, 5, 6. Ahora doble su brazo levantándolo. Primero el izquierdo y regresándolo hacia abajo. Ahora subiendo el derecho y regresándolo hacia abajo. 1, 2, 3, 4, 5, 6. Ahora nos doblamos hacia enfrente con rítmicos rebotes. 3 veces seguidas. Ahora manos en sus caderas y dóblese hacia atrás. Repita el movimiento doblando hacia adelante. 4, 5, 6. Abra sus brazos y retuerza su cuerpo. Izquierda, derecha. Izquierda, derecha. Diagonalmente hacia atrás. Una vez más. Ahora a la derecha, izquierda. 3, 4, 5, 6. Moviendo los pies y subiendo los brazos. Brazos hacia arriba, brazos hacia abajo. Con movimientos fuertes y cortos. Brazos arriba, brazos abajo. 1, 2, 3, 4, 5, 6. Ahora pies separados. Nos doblamos 2 veces sobre el pie izquierdo y arriba estirando. Repetimos el movimiento sobre el pie derecho, una vez más hacia arriba. Una vez más. 2, 3, 4, 5, 6. Ahora giramos nuestro cuerpo entero, estirando sus brazos y girando hasta completar un círculo entero. Repetimos el movimiento en sentido contrario. Estire muy bien los músculos y cadera. 4, 5, 6. Los pies juntos otra vez. Y ahora brinca. 1, 2, 3, 4. Abre, cierra. Abre, cierra. 1, 2, 3, 4, 5, 6. Brazos y piernas. 1, 2, 3, 4. Brazos y rodillas. Moviéndolos juntos. 1, 2, 3, 4, 5, 6. Y terminamos respirando profundamente. Despacito, inhalando. Despacito, exhalando. 5, 6. Una vez más. 1, 2, 3, 4, 5, 6, 7, 8.

0: Adulto mayor se da un balazo en una pierna al limpiar una pistola que tenía en casa. Simularon depósito con cheque y así perdió su auto. El estafador ya fue detenido. Casa termina envuelta en llamas junto con un auto que se encontraba en la cochera. Los hechos en Viñedos del Sur. Ponen tras las rejas al que saqueó un local comercial en Villa Asunción. Aparatoso choque deja como saldo un lesionado en Palmas del Pedregal. Abuelita llevaba prisa y provocó fuerte carambola con cuatro vehículos involucrados. Madre de familia entrega a la policía municipal a su hijo de 17 años porque este la amenazó con arma blanca. Estas y otras noticias más hoy en Patrulla 790.
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0: Las 6:03, 6:03. Muy buenos días. Esto es Patrulla 790. Mi nombre es Juan Luis Díaz y les saludo con mucho gusto como todas las mañanas en este inicio de actividades en esta mañana de viernes. Viernes 22 de mayo del año 2026. El termómetro marca en este momento 14 grados centígrados de temperatura. Sí, tienes también allá en cabina 14, licenciado.
2: Se siente más caliente, grados, ¿verdad?
0: Sí. En serio, sí, parece que estamos como a 23, ¿no? Bueno, dice 14 grados centígrados en este momento en el centro de Aguascalientes. Saludo y comparto micrófonos como todas las mañanas con Lorena Treviño. Lorena, ¿cómo estás? Muy buenos días.
2: Muy buenos días, Juan Luis. Pues tenemos muchísima información policíaca, así que lo invitamos a que se quede con nosotros, a que se comunique ya al 910-3508 y 910-3509. Las líneas están a su entera disposición y también a través de nuestro WhatsApp, 449-910-3508.
0: Dice nuestro operador que en cabina el termómetro está marcando 16. Confío más en aquel, ¿verdad?
2: Sí. Sí, la verdad que
0: suena,
2: sí.
0: Suena más lógico. Entonces ya nos quedamos con esa temperatura, la que marca la cabina, un termómetro profesional, 16 grados centígrados en este momento en el centro de Aguascalientes. Gracias, gracias por estar conectado con nosotros. Le invitamos para que lo haga a través de nuestras diferentes plataformas. Estamos transmitiendo a través del Facebook de Patrulla 790, a través de nuestro canal de videos en YouTube, en la aplicación X y en www.beinoticias.com. Ahí tendrás la señal del canal 102 del sistema Gigacable y canal 75 del sistema Easy. Las 6:05, vamos al detalle de la información policiaca. El día de ayer, las calles del fraccionamiento residencial Rancho Santa Mónica se convirtieron en escenario de una movilización policiaca en donde predominaba la presencia de unidades de la policía estatal. Una ambulancia salió con la sirena abierta de uno de los cotos con dirección hacia un hospital. La pregunta que se hacían los vecinos de la zona era, bueno, ¿qué sucedió? ¿Por qué las patrullas? ¿Por qué la ambulancia y demás? La respuesta es, reportaron una persona herida por disparo de arma de fuego. Y déjeme le doy un dato adicional. No nada más herida, eran tres heridas por disparo de arma de fuego, tres heridas. Una situación evidentemente grave, una situación delicada, y se tornaba todavía más complejo de admitir cuando te decían que lo que pasa es que el señor por accidente se había dado un balazo. Te quedas, accidente, tres heridas en el cuerpo, y fue de manera accidental. Créame, aunque usted no lo crea, sí tiene lógica lo que le vamos a decir. Yo sé que están locos.
2: Sí, sí, la verdad.
0: Están
2: sí.
0: Locos. Déjeme, le explico qué fue lo que pasó. El reporte sucedió a las 10:15. Se informaba que en Avenida San Antonio, a la altura del número 205 en Rancho Santa Mónica, acababa de ocurrir un incidente y se necesitaba urgente la presencia de una ambulancia porque había una persona herida por disparo de arma de fuego. Hasta el primer reporte no se sabía si se trataba esto de un hecho violento, entiéndase, alguien agredió a otra persona, un asalto, un intento de suicidio o de plano, un accidente tal vez. Tantas posibilidades cuando hablamos de heridas por disparo de arma de fuego que provocó que unidades de la policía estatal que se encontraban cerca de la zona fueron los primeros en llegar hasta este sitio. Al llegar, bueno, pues en la caseta casi que le dijeron al de la pluma, levántala, que registro ni nada, tenemos una emergencia que atender. Los uniformados llegaron al domicilio y verificaron la situación, le confirmaron a los paramédicos, sí, písale compadre, sí tenemos un herido, tiene 3 heridas por arma de fuego, 3 heridas en las piernas principalmente son las que presenta el señor Víctor Manuel de 76 años de edad. Llegan los paramédicos, comienzan con la atención a esta persona y lo trasladan a recibir atención médica a una clínica particular. Iba consciente, iba estable. Afortunadamente no son heridas que pongan en peligro la vida. No sé si suficiente como para que ya esté de vuelta en casa. Aunque por ser clínica particular, normalmente es te quedas una noche aquí para, sí, para observación, ¿verdad? Oiga, no, pero ya me siento. No, aquí te quedas, por lo menos te tienes que quedar una noche para
2: 15,000 pesos la
0: para
2: noche.
0: Que para tenerte en observación. Lolita, póngale un suero. Oiga, pero no, también.
2: Póngale agua aquí.
0: Un suerito aquí, por favor. Aquí te dejamos el cómodo. Oiga, sí me puedo parar. Aquí te dejamos el cómodo. Entonces, tú tranquilo, nosotros te vamos a atender.
2: Parece que fue ayer, ¿verdad? Sí, sí. Todos pensando si es cierto.
0: Oiga, de veras, ¿cómo sabes eso? Sucede, me han platicado. Bueno, hasta este instante, repito, bueno, pues el señor afortunadamente no pasó a mayores. La gran pregunta, ¿cómo fue que esto sucedió? Se entrevistaron con familiares y con una empleada doméstica, una trabajadora, de toda la confianza de la familia. Imagínense, lleva como 7 años laborando con ellos, conoce las dinámicas y demás. Todos coinciden en una misma versión. Señalan que entre las 10 y 10:30 de la mañana, la trabajadora ya había preparado el desayuno, Lorena. Ya estaba listo. Mira, hasta se me hizo agua la boca. Ya estaba todo listo. Y de pronto, pues no sé en esa casa cómo funcione, ¿verdad? Pero la mayoría es... ¡A desayunar! ¡Niños, bajen a desayunar! Y
2: Ya huele.
0: Le avisas a todos que ya es hora de acercar. Lávense las manos, acérquense a la mesa porque es hora de desayunar. Todos coinciden también en señalar que el lesionado señor Víctor Manuel llega, pero trae una bolsita negra en una de las manos. Y que de esa bolsita sacó una pistola. Y entonces dije, pues ¿qué vamos a desayunar?
2: ¿No? Plomo.
0: ¿Plomo? ¿Por qué? Y algún instrumento, no sé si un paño o algo. Les soy honesto, nunca he tenido un arma de fuego y no sé cómo se limpian. Cuando dicen, es que estaba limpiando la pistola, me declaro ignorante del tema de cómo se le hace. Yo pensaría que con un trapo húmedo, alguien me va a decir, no, estás idiota, le creo a usted. Pero dicen quienes estaban ahí en la casa, todos los que así acudieron a la convocatoria de ya vamos a desayunar, dice que vieron cuando de la bolsita sacó la pistola y comenzó a limpiarla. Y acto seguido se escucha un balazo. También todos los testigos coinciden en señalar que es un solo disparo. No hubo 3, Lorena, un solo disparo. Pero el hombre tiene 3 heridas. ¿Cómo es esto posible? Lo que sucede es que por la posición que tenía, en la que tenía el arma, una de las piernas presenta orificio de entrada y orificio de salida. Pero todavía la bala siguió con su trayectoria y alcanzó la otra pierna. Nada más orificio de entrada, ya no salió. Por eso es que tiene 3 heridas.
2: O sea, era un calibre grande entonces.
0: Porque, no, fíjate que no tengo el reporte de cuál es el calibre que él utilizó. También hay que considerar la distancia a la que fue. O sea, esto no es a muchos metros. La pistola la tienes prácticamente a 15 centímetros del cuerpo.
2: Entiendo, fue en otra parte, Juan Luis.
0: Entonces, son 3 heridas en total porque es orificio de entrada, orificio de salida y orificio nuevamente de entrada en la segunda pierna. Y ahí se quedó alojada la bala. Ahí terminó la trayectoria. Ya, digo, con tanta fricción ya no pudo seguir avanzando. Cuando los ahí presentes escuchan la detonación, ven que el hombre cae al piso y empieza con este rictus de dolor, es cuando llaman a los números de emergencia, se genera la movilización por parte de los policías estatales, llegan los paramédicos, auxilian a este hombre, el señor Víctor Manuel, y lo trasladan a recibir atención médica a un hospital. No hubo agresión, nadie lo atacó, no son 3 disparos, fue asegurada el arma, se tiene la certeza de que de verdad nada más fue un disparo, son demasiados testigos que coinciden en señalar que fue un solo disparo, y tiene lógica cuando ves la posición de las heridas, la trayectoria que pudo haber sido seguido la bala, dices, no, sí, es que las 2 primeras heridas están muy juntitas, sí es entrada y salida, y acá fue entrada. Así es como terminó la historia ahí de Rancho Santa Mónica. Si usted es vecino de las zonas, de hecho, si es vecino de don Víctor Manuel, pues ya sabe qué fue lo que sucedió para, digamos, entre comillas, tranquilidad, ¿no? Lo que te deja inquieto es, ay, mi vecino tiene una pistola. 6:13 a.m.
1: 9:10, 35:08 y 09. 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
1: En Radio BI son 6:14.
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1: Temperatura 16 grados. 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
2: Las 6 de la mañana con 16 minutos, 6 con 16. Gracias por seguir en sintonía de Patrulla 790 y nosotros continuamos con más información. La historia que va a escuchar usted a continuación se ha escrito una y otra vez. Para aquellas personas que están ofreciendo en venta su vehículo, preste especial atención, de verdad. Les han aplicado este tipo de fraude o estafa en cualquier cantidad de ocasiones, lo hemos documentado a través de estos micrófonos, pero parece que no ha resonado en muchos hogares, ¿no? No le ha llegado al total de la población y sigue habiendo víctimas. Es la historia de una persona que fue estafada con un cheque sin fondos, con el que simularon un depósito,
3: Lore. Y es que, ¿sabes qué, Juan Luis? Como muchas personas utilizamos el internet prácticamente para todo, si tú quieres vender algo, lo pones en el Face, lo pones aquí, lo pones allá para publicitarlo, incluso hasta las casas y demás, pero esto lo saben los delincuentes, Juan Luis, y también ellos se metieron a ese mundo para poder estar cometiendo este tipo de estafas. Por ejemplo, el vehículo que la víctima puso en venta, lo puso en el marketplace. Es un como una liga o como un departamento de tu Facebook, todos lo tenemos, y es donde tú puedes poner a la venta cualquier cosa, que refrigeradores, que carros, que casas, de todo te encuentras ahí en el marketplace. O sea, si quieres comprar tú una cámara fotográfica, le pones cámara en marketplace y ya te salen toda la gente que vende cámaras. Este señor puso a la venta un vehículo y de repente le llegó un mensaje. Oye, estoy interesado en tu vehículo, ¿me puedes mandar más fotos? Tengo que decir, oye, sí me interesan las fotos que me mandaste, ¿crees que nos podamos ver en algún lugar? Yo me llamo Rubén, no, Héctor, ¿verdad? Se hizo pasar primero por Héctor.
2: Él siempre se identificó como Héctor.
3: No, pues soy Héctor.
2: En el primer contacto en redes sociales, a la persona que estaba ofreciendo en venta el auto, les dijo, me llamo Héctor, y seguramente un nombre completo, ¿verdad? Pero al final del día era Héctor y estoy interesado en tu vehículo.
3: Le puso el precio de 115 mil pesos, Juan Luis. O sea, eso decía el anuncio. Y estás interesado, no le cambió el precio, pero si estás interesado, pues nos podemos ver. El 26 de junio, pero te estoy hablando que del año 2025, Juan Luis, la víctima fue cuando se contactó con él, pactaron una fecha, un día para poder enseñarle el vehículo. Ambas partes intercambiaron números telefónicos y continuaron como que las negociaciones de, a ver, mándame fotos del interior y que mándame fotos de los asientos y que mándame fotos, o sea, mostrando como que ese interés de que no estaba fingiendo. Y el 30 de junio del 2025 se reunieron, dice que se quedaron de ver en Avenida Chichimeco, en el municipio de Jesús María. Sin embargo, previo al encuentro, este supuesto interesado le dijo, oye, ¿sabes qué? Me salió una emergencia, pero voy a mandar a un amigo mío, voy a mandar un familiar, y él, si le convence el vehículo, porque también pues es parte de aquí de nosotros, si le interesa, yo mismo te transfiero el dinero y demás. Pues durante el encuentro, Rubén revisó, probó el vehículo, le dio una vuelta, le manifestó el interés de que tenía, pero fíjate, todavía le empezó a regatear, Juan Luis, le dijo, mira, traigo 112 mil pesos. Yo sé que tú quieres 115, pero aquí traigo los 112. Si no, me voy a buscar otro de 112. Así es que tú sabrás. No, sí, bueno, echa los 112 mil pesos. Digo, total, eran 3 mil pesos, casi creo lo que le había bajado, Juan Luis. Acto seguido, indicó que pues sería realizado mediante un cheque de esos de los que te transfieren, Juan Luis, por lo que ambos esperaron a que la operación apareciera reflejada, y cuando le cayó el sonidito este que nos encanta cuando nos cae la quincena, Juan Luis, ay, yo bien asalariada, cuando cae la quincena que suena ese sonido, uy, pues
2: ese
3: vio.
2: Ese timbre tan, tan hermoso que produce, ay, tu teléfono.
3: Sí. Y luego hay unos teléfonos que te dicen, depósito de tanto. Entonces él vio, todavía se mete a la aplicación, Juan Luis, vio que ya le habían caído los 112 mil pesos. ¿Y qué más puedes tú? Hombre, agarró los papeles, pues, antes de que se arrepienta, le firmó, lo endosó y aquí están tus papeles, aquí está la factura, aquí están las llaves, aquí está todo. Se lo entregó, le entregó el vehículo con todo, Juan Luis.
2: Se dio la media vuelta, y yo creo que ya empezó a hacer cuentas, ¿no? A ver, le debo a la comadre 15,000 pesos.
3: Ya los había gastado, como
2: ya
3: decimos.
2: Ya me hace falta, la pantalla está muy chafa, necesito una pantalla nueva. Y empezó como que a repartir los 115,000, ¿los ciento cuántos?
3: 112,000 pesos.
2: ¿Verdad? Era 115 primero.
3: 115, la, sí.
2: Originalmente.
3: Le bajó 3,000 varos.
2: Okay, no, buen regateo el que sucedió. El problema, todo lo que dice el informe es que fue hasta otro día cuando él quiso disponer del dinero, hacer una transferencia, quiso, pues sí, hacer uso del efectivo, y resulta que cuando abre la aplicación ya no estaba el dinero. La misma cifra que horas antes él había observado, la misma cantidad que lo hizo soñar con tantas cosas, ya no estaba en la aplicación. Va al banco a reclamar, oiga, hay un problema, a mí me hicieron ayer un depósito, me depositaron esta cantidad y ahora resulta que ya no tengo nada. ¿Qué fue lo que pasó? Ah, sí, joven, lo que pasa es que pues hicieron un depósito con un cheque, pero el cheque no tenía fondos insuficientes. Oiga, pero es que aquí me marcó. Sí, sí le marcó, pero le estaba marcando la instrucción de pago. De hecho, si se fijó, aquí a un lado venía un asterisco y si checa el asterisco dice, salvo buen cobro. Dice, pues no lo cobramos, pues no hay depósito.
3: Y no,
2: sí, joder, la sangre hasta los pies, Lorena, porque además te sientes burlado, te sientes engañado, torpe, no sé, tantas cosas que te pasan por la cabeza. Toma el teléfono y dice, no, este maldito no me va a contestar, ¿no? Le marca al famoso Héctor. ¿Y qué crees? Sí le contestó. El Héctor sí le contestó. Le dice, oye, es que fíjate que acaba de pasar esto, pues ya no tengo el dinero, dice que tu cheque no tenía fondos, oye, pues ¿qué onda? ¿Qué pasó? Dice, no, tranquilo, hermano.
3: Aguanta.
2: Fue un problema acá con mi banca, pero ahorita se arregla, en una hora ya tienes tu dinero reflejado otra vez ahí en tu cuenta. ¿Seguro? No, sí, seguro. Pues claro, te doy mi palabra que vas a tener el dinero ahí. Pues esperó una hora, 2 horas, 2 horas 5 minutos, nada, Lorena. Nada. Vuelve a marcarle al famoso Héctor y ¿qué cree? Ya no contestaba. Apagado, le mandaba mensajes, ya no caían, ya el teléfono ya desapareció. Él acude a presentar una denuncia a las autoridades ministeriales, les explica lo que acaba de suceder. La fiscalía integra una carpeta de investigación, revisan, pues sí, todas las conversaciones que tuvieron ellos, lo que se publicó a través de redes sociales, piden apoyo de policía cibernética, checan las cámaras en la zona en donde quedaron ellos de verse, revisan todas las grabaciones en donde aparezca el vehículo y así sucesivamente hasta que finalmente pudieron localizar al famoso Héctor, que de hecho no se llama Héctor, creo que se llama Rubén.
3: Rubén se llama,
2: es el verdadero nombre de este sujeto. Lograron dar con el paradero de él mediante orden de aprehensión, llevarlo al Cerezo a disposición de un juez. El juez le dictó el auto de vinculación a proceso por el delito de fraude, le impuso la medida cautelar de prisión preventiva justificada y fijó un plazo de 2 meses para el cierre de la investigación complementaria, el tiempo que el juez le da a la fiscalía para perfeccionar la carpeta de investigación. No especifica en el comunicado la fiscalía si lograron recuperar el vehículo o no. Lo más seguro es que ya hasta lo había vendido.
3: Ya lo vendí.
2: Las 6:24 a.m.
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1: En Radio BI son las 6:25.
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2: Las 6 de la mañana con 26 minutos a través de nuestro WhatsApp. Gracias a las personas que están conectadas con nosotros esta mañana. Nos están mandando un trancazo de...
3: ¿Dicen lo del accidente?
2: Son como códigos, torretas, no sé cómo decirle. Ay, señores, que nos saturó aquí el WhatsApp con todos sus emojis de como torretas encendidas.
3: Y luego dicen, no me leen, pues oiga, ponga el texto.
2: Está saturado, se lo juro, son demasiados. Yo creo que era para avisarnos, pero mire, lo abrí sin ningún problema. Dice, ¿qué saben de un atropello en la 45 Norte a la altura de Urbi? Es en este momento, me refiero a un compañero. ¿Qué te dicen a ti, Lorena?
3: Fíjate que también me informan eso, Juan Luis. Me dicen, hay un reporte de que atropellaron a una persona en la carretera 45. Entiendo que entonces es a la altura
2: de... Acá tengo 45 Norte a la altura de Urbivillas, del Vergel. Esto pertenece a San Pacho. Nada más que el detalle, ¿sabe qué? Esta persona me dice que está muerta. Dice que falleció. Ahorita revisamos, ¿eh? Que hay una persona atropellada. Bueno, ya hay dos, tenemos dos mensajes que coinciden en señalar que hay una persona atropellada en la 45 Norte a la altura de Urbivillas del Vergel. Es por donde está la estación de gasolina Santa Fe, más o menos para que ubique el entronque que conduce a la comunidad de Las Jaulas, a la comunidad de La Escondida, del otro lado. En esas zonas en donde reporta una persona atropellada, nada más que de los dos mensajes hay uno que nos dice que la persona atropellada ha fallecido. Son los dos únicos mensajes que tenemos en este momento. Si usted está pasando por la zona, si usted está observando ese accidente, ojalá y nos pudiera reportar en este momento lo que está usted observando. Y otro dato importante, ¿en qué sentido de circulación? ¿Sur, norte o norte, sur? Créame que eso es muy valioso, sería muy valioso para los automovilistas que en este momento nos están sintonizando. Para ellos es vital esa información porque los puede ayudar a tomar una mejor decisión hacia dónde dirigirse. Nos dice otra persona atropellada justo en la gasolinera Santa Fe. La persona ya está tapada con sábana. Es de norte a sur. De norte a sur hay una persona fallecida en este momento. Las 6:28, una casa termina envuelta en llamas junto con un auto. El auto estaba en la cochera y creo que... pues terminó como pérdida total.
3: Sí, ¿no, terminó pérdida total también, Juan Luis? Fue un incendio terrible que se registró y que las autoridades lo dieron a conocer. Fue ayer por la tarde, ayer como a las 3 de la tarde más o menos es cuando estaban reportando esta situación. Se activaron los números de emergencia reportando que en la calle Jesús Durón, esto es en el fraccionamiento Viñedos del Sur, se estaba registrando este incendio dentro de una vivienda, por lo que los elementos llegaron hasta el lugar, los bomberos comenzaron con todas las maniobras para tratar de sofocar el fuego. Se dieron cuenta que el incendio estaba justo en la cochera del domicilio. Comenzaron con todas las maniobras de control, de extinción del fuego, las labores de sofocación. Se complicaron porque... como está involucrado un vehículo, el vehículo que estaba en la cochera, pues el vehículo también se empezó a arder en llamas y por eso pues estaba bastante complicado. Estaba ahí en la cochera y minutos más tarde el incendio sí fue sofocado, pero resultó consumido un vehículo, un Jetta en color gris, daños en el portón eléctrico, daños en el techo, en las paredes, producto de la radiación. En el lugar estuvo presente Luis Andrés, un chavo de 23 años de edad. Se identificó como el dueño del vehículo y le comentó a las autoridades que no sabía cuál había sido la causa de este incendio. Van a investigar las autoridades. Lo bueno ayer es que no hubo pérdidas humanas. Lo que sí es que esto fue durante la tarde. Nos dicen incluso los mismos los mismos vecinos que las autoridades llegaron muy rápido ahí al lugar y que pudieron sofocar este incendio, que por cierto también ahorita a través del centro de mensajes nos decían que casi a la misma hora se había registrado otro incendio en Jardines de la Asunción. Sí fue verdad, ya pudimos confirmar la información. Este fue a las 2:00 p.m. más o menos cuando reportaban que en Avenida José María Chávez, en el fraccionamiento Jardines de la Asunción, ahí se estaba registrando un incendio de un vehículo. También llegaron al lugar. Es por eso que había tanta movilización por esa zona, justo a una hora pico, un lugar, una hora que normalmente ahí está pues bastante lleno de vehículos. Los vulcanos observaron varias personas tratando de sofocar por sus propios medios, aventando pues ahora sí que tiras de agua, de los locales comerciales estaban sacando también agua, pero se les estaba complicando porque el vehículo estaba envuelto en llamas. Los vulcanos comenzaron con las maniobras y finalmente se sofocó el incendio. Fue una Nissan NP300 en color blanco con placas del estado de aquí de Aguascalientes y era conducido por Jorge Armando, de 46 años de edad. Se identificó como el propietario del vehículo, comentó a las autoridades que no sabía qué había pasado, como que tuvo una falla eléctrica que ya no lo dejó avanzar, iba manejando y de repente comenzó a incendiarse. Finalmente, pues esto sucedió, tampoco hubo personas lesionadas en este incendio. Son las 6:32 p.m. No se despegue, por favor, porque de este accidente que nos están reportando en la carretera 45 Norte, justo a la altura de la gasolinera Santa Fe, va mi compañero Juan Luis Díaz. Espérenos para ver si alcanzamos en el último bloque. Si no, en Buenos Días Aguascalientes le estaremos transmitiendo completamente en vivo lo que se está generando en este momento.
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4: En Radio BI son las 6:33.
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10: ¿Qué es el calentamiento global? Una investigación reciente ha revelado datos sorprendentes que subrayan la urgencia de abordar este desafío climático. ¿Pero a qué se debe esta problemática? Aquí, una breve explicación. A medida que los gases de efecto invernadero cubren la Tierra, atrapan el calor del Sol, lo que conduce al calentamiento global y al cambio climático. Se ha registrado que en los últimos 140 años, la temperatura global ha aumentado aproximadamente 1 grado Celsius. Un cambio que puede parecer pequeño, pero que tiene impactos significativos en nuestro planeta. Este aumento de temperatura ha desencadenado eventos climáticos extremos, como olas de calor nunca antes registradas, sequías prolongadas y huracanes más devastadores. Además, se ha observado que la concentración de dióxido de carbono en la atmósfera es la más alta que en los últimos 40 años. Estos datos destacan la necesidad urgente de tomar medidas decisivas. Algunas de ellas, y las más recomendables, son: reducir las emisiones de gases de efecto invernadero, comenzar una reforestación mundial en forma masiva, así como crear una conciencia general de esta problemática que nos amenaza día con día.
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0: 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Son las 6:38. Recuerde que hace unos momentos nos reportaban en la carretera 45 Norte, justo a la altura de Urbivillas, justo a la altura de la gasolinera Santa Fe, la gasolinera que está abandonada como mayor referencia. Se está registrando un accidente, están reportando y confirmando que hay una persona que lamentablemente fue atropellada y que perdió la vida. Ya en unos cuantos minutos más estaremos transmitiéndoles con imágenes exclusivas y con todo el detalle desde el lugar en donde se genera la noticia. Así es que le pido que no se despegue, por favor. Son las 6:39, mientras nosotros vamos con lo que ya teníamos preparado para usted. Y es que el día de ayer la fiscalía dio a conocer una detención importante en contra de un sujeto, de un empleado. Se le podría decir empleado, bueno, acababa de entrar a trabajar, tenía un día de haber entrado a trabajar, solamente hizo todo el trámite, ya había conseguido lo más difícil, que era tener trabajo, y solamente lo hizo para poderse meter por la noche y robar este establecimiento. Fue un seguimiento puntual a una denuncia que presentaron ante la fiscalía y que se logró obtener la vinculación a proceso. Este sujeto que usted está viendo en pantalla se llama Kevin y está detenido por el delito de robo calificado cometido en un establecimiento comercial que está ubicado al sur de la ciudad. Ya de acuerdo con esta carpeta de investigación, lo que hemos logrado conocer también es que todo pasó el 14 de mayo de este mismo año. Este sujeto ingresó al negocio que está ubicado en un local del Centro Comercial Villa Asunción. Pertenece al municipio capital. Las investigaciones establecen que una vez cuando él estaba ya dentro del establecimiento, se apoderó de muchos objetos propiedad de la parte ofendida. Él entró a trabajar a un negocio en donde venden productos de belleza, donde venden aparatos de belleza, extensiones de cabello, todo lo que tenga que o relacionado con la mujer, que tintes de cabello, todo está ubicado en esa tienda que está ubicada ahí en Villa Asunción. Pues se llevó los aparatos de belleza, se llevó también teléfonos celulares, se llevó máquinas afeitadoras, extensiones de cabello que son bastante caras, alaciadoras, navajas profesionales. Pero esa es una pequeña lista para todo lo con lo que cargó. De hecho, se llevó todavía otros 30 artículos adicionales de los caros y posteriormente salió del establecimiento con todos los objetos. No sé si ahí no haya vigilancia o los de vigilancia estaban dormidos, porque se supone que hay vigilancia incluso hasta privada, no solamente de la autoridad, sino que también privada. Pues este cargó con todos los objetos, se dio a la fuga a bordo de un vehículo, pero como si hay cámaras, las autoridades comenzaron a darle este seguimiento en las cámaras de videovigilancia, en las cámaras de los negocios, ver en qué vehículo se había escapado, las placas de circulación. La parte afectada fue y presentó la denuncia. Integraron la carpeta de investigación correspondiente, se coordinaron las diligencias, empezaron, como le digo, todos los aparatos como los del C5, lograron confirmar la identidad de este sujeto y este al otro día ya no fue a trabajar. Sabían que algo raro estaba pasando, en las cámaras aparecía él, se obtuvo el cumplimiento de una orden de aprehensión en el fraccionamiento Ruiseñores. Esto pertenece al municipio de Jesús María, allá se hizo el operativo para su detención. Durante las acciones de investigación, eso fue lo que se logró conocer. Sí se logró recuperar parte de los objetos robados. Todavía no alcanzaba a venderlos todos, pero no el 100% se recuperó. Se estableció que era empleado del sitio, era su primer día de trabajo en el establecimiento afectado. Solamente le sirvió para ir a ver los precios, para ir a ver qué es lo que se iba a robar, por dónde se tenía que meter. Y finalmente, en la audiencia inicial, el juez determinó vincular a proceso a Kevin por el delito de robo calificado. Le impuso la medida cautelar de prisión preventiva justificada. ¿Y sabe por qué? Porque ya tenía antecedentes. Este señor era ratero desde antes. Fijó un plazo de 2 meses para el cierre de la investigación complementaria. Durante estos 3 meses o 2 meses, van a estar aportando pruebas, más pruebas de que no debe de estar en libertad, y por lo menos en la investigación complementaria, que son estos meses, él sí va a estar encerrado y tiene que recuperar el 100% para poder entregárselo a la víctima. Son las seis de la mañana con 43 minutos. La gente se comunica con nosotros, dice buenos días, dice ya son 5 días sin una gota de agua aquí en la colonia del Carmen, en la zona centro. Ayúdenos, por favor, pasamos el reporte. Reportar que siguen igual el alumbrado público de la calle 13 Sur en Cumbres 3. Gracias. Pasamos ahorita a servicios públicos este reporte. Dice, a mí me marca 19 grados. Dice, buenos días, para que nos apoyen reportando un bache que se está haciendo ingresando al puente desnivel de Tercer Anillo, llegando a Ciudad Industrial, circulando de oriente a poniente. Es inconcebible que realmente es nuevo, completo, ya tenga ese tipo de fallas, que sea nuevo el pavimento. Dice, buenos días, Lorena, seguimos reportando en la casa en Avenida Perseos, y nos deja aquí qué es lo que está sucediendo. Ya se lo pasamos nosotros desde el día de ayer, esperemos que hoy o mañana atiendan este reporte de inmediato. Quiero reportar que en la casa, acá, bueno, nos deja también acá un reporte que se lo hacemos llegar directamente a la autoridad. Buenos días, te paso un reporte de que en la calle Luis Moya tenemos un caimán, está ensolvado, tenemos una laguna de agua, sigue bajando el agua de las calles de arriba de Pilar Blanco. Les pedimos por favor que vengan a desatarlo acá en la Insurgentes, también lo pasamos. Dice, el atropello en Santa Fe, la 45 Norte, es en los carriles de circulación de norte a sur, para que lo tome en cuenta. Usted sabe que también es una carretera que a esta hora viene mucha gente de San Pancho, de Rincón, va mucha gente también para allá, para que lo tome en cuenta y salga con anticipación, porque seguramente la vialidad se encuentra completamente cerrado. Y ya sabe que la abren hasta que terminan de hacer todas las diligencias los elementos de servicios periciales, para que lo tome en cuenta. Buenos días, un saludo para la gente de San Antonio de Tepezalá, para Ismael Esparza. Saludos, muchas gracias por estarnos sintonizando. Dice, saludos, Lorena, muchas gracias por quien manda su mensaje con terminación 0783. 6:45, hacemos una muy breve pausa, la última de esta mañana, y ya volvemos con más información.
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6: En Radio BI son las 6:47.
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11: El primer mundial organizado por la FIFA se realizó en 1930 en Uruguay, conmemorando el centenario de su constitución.
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0: Las 6:49, la temperatura en este momento es de 19 grados. Gracias para la gente que se comunica con nosotros a través del 910-3508 y 910-3509. Las líneas están a su entera disposición y también a través de nuestro WhatsApp 449-910-3508. Continuamos con más información y es para platicarles sobre un aparatoso accidente, un fuerte accidente que se registró el día de hoy durante la madrugada y en el cual de verdad el vehículo quedó completamente destrozado. Dejó como saldo un joven lesionado, cuantiosos daños materiales. A ver si te comunicas con Juan Luis, compañero. Luego de que un vehículo se impactara contra estructuras de concreto allí en el fraccionamiento Palmas del Pedregal, despertó a muchos vecinos que ya estaban dormidos. Fue como a la 1:00 a.m. más o menos. Vehículo completamente fuera de control. Sucedió en Avenida Canal Interceptor y la calle Ébano, donde este Jetta que está viendo en este momento en pantalla es un Jetta de color blanco, sin placas de circulación, era conducido por Jorge Juárez, de 20 años de edad. Iba acompañado de otros jovencitos de entre 20 a 25 años aproximadamente, pero ya de acuerdo con los primeros reportes, el vehículo se desplazaba de verdad a una velocidad inmoderada. No sé si venían de la fiesta, andaban todavía de fiesta o qué, pero iban pisándole al acelerador a todo lo que da. Iban circulando en dirección de poniente a oriente. Y cuando llegan al cruce que le acabo de mencionar, el conductor ya no pudo maniobrar, ya no pudo controlar el volante, se sube al camellón central, se impacta de frente contra un pilar de concreto. Después del primer choque, la unidad da un giro como de 90 grados, todavía golpea con su costado al menos unos 3 pilares que estaban ahí, los derribó los pilares, imagínense todo lo que le estoy diciendo por el exceso de velocidad, se fue contra una malla de contención, también se la llevó, ya no pudo avanzar ese vehículo. Llegaron inmediatamente elementos de la policía estatal, detectaron que el copiloto se encontraba atrapado en el interior del vehículo, solicitaron el apoyo por parte de paramédicos del ICEA, del Cuerpo de Bomberos Municipales, y a su llegada pues ya los bomberos realizaron todas las maniobras para poder abrir la unidad, para poder liberar a los ocupantes que, ojo, lo reportaban prensados. No estaban prensados, pero sí estaban atrapados, no podían salir del vehículo. El conductor fue valorado por paramédicos, determinaron que sí tenían que llevárselo al hospital, se lo llevaron al hospital Tercer Milenio, porque sí presentaba pues lesiones importantes, principalmente como no traía el cinturón de seguridad, pues sí era de que no podía, por ejemplo, mover la espalda, traía algunas fracturas, aunque nos dicen que sí se va a recuperar, pues sí traía lesiones de esta naturaleza. En tanto que los policías estatales procedieron a el aseguramiento. Mire, el conductor es el que resultó ileso. El acompañante es el que resultó lesionado. Se llevaron al conductor detenido, al copiloto se lo llevaron lesionado y al conductor lo pusieron a disposición del Ministerio Público para deslindar responsabilidades. Pero ¿cuál va a deslindar? Fíjese que no trascendió si venían alcoholizados o no. Solamente hablábamos del accidente. Policías estatales procedieron al aseguramiento del conductor, quien fue puesto a disposición, y finalmente los policías viales se hicieron cargo de este accidente, así como el retiro del vehículo, que fue trasladado a la pensión municipal. Son las 6:53, la temperatura en este momento es de 19 grados, la gente se comunica con nosotros a través del 910-3508, dice Lorena, ¿qué hora van a transmitir? Mire, ahorita le hablamos por teléfono a mi compañero Juan Luis. Como ya está el tráfico bastante pesado por la carretera 45 Norte, apenas va a llegar, pero no es nada más llegar y hablar por teléfono. Sabe bien que empezamos con la labor periodística de a ver quién es la persona, por lo menos las prendas de vestir, conocer si el vehículo está ahí detenido, todas esas cosas las tiene que primero conocer para dárselo al aire. Entonces yo creo que en el primer bloque del Buenos Días Aguascalientes estaremos transmitiendo lo que está sucediendo, pero usted tenga en cuenta de que sí, el tráfico está bastante pesado por allá por la 45 Norte. Dice, ayúdenos con el agua, por favor, en la calle Álamo de la Colonia España, solamente llega en la noche, pero es un hilito de agua, tampoco tenemos luz en los postes, está muy oscuro por las noches, muchos asaltos que ya los hemos reportado y no hace nada, ayúdenos, por favor. Dice, buenos días, bonito programa, solamente para reportar que no hay agua en el Ojo Caliente 3, en la calle Paso Hondo, ya se reportó a Mía, pero no hay solución. En esta semana solamente 2 días la pusieron, todos los días siempre regamos, a ver, rogamos, me imagino quiso decir, a ver si hoy sí hay agua. Gracias por su atención, lo pasamos también a las autoridades. De acuerdo con la noticia de la sentencia de un delito que una persona cometió de secuestro express, entonces, ¿qué opinan cuanto aplica la sentencia de una detención forzada, privación ilegal de la libertad, acompañado de insultos, amenazas, si existe delito y procede para ser privado de la libertad durante 3 meses? Es que dice que a usted le... dice, en un anexo, en contra de mi voluntad. Fíjese que ahí se maneja diferente. Siempre ha sido como pues el reclamo de la gente que no quiere estar en un anexo. Obviamente los drogadictos no quieren estar en un anexo, pero firma un familiar. Y el familiar es el que pide anexar a una persona que puede hacer más daño afuera que adentro. Sí, entiendo su punto que dices que es privación ilegal de la libertad. Sí, pero hay un familiar que se declara que está a cargo de una persona para poder curarlo, la intención, como dicen. Pero bueno, pues entiendo su punto. Dice, es que a mí, yo no pedí anexarme. Me queda claro que no, pero sus familiares fueron los que tomaron esa decisión. Son las 6:57, se queda usted en Buenos Días Aguascalientes con mi compañera Rocío Gutiérrez y nosotros nos vemos en punto de las 4 de la tarde. Muy buenos días.
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0: Muy buenos días, Aguascalientes. Estas son las noticias más importantes. Anuncian iniciativa para conformar a Villajuárez como el municipio número 12 de Aguascalientes. Llega el gusano barrenador a Aguascalientes. Veterinarios piden revisar ganado, perros y hasta humanos. Aumenta corrupción en Aguascalientes, pero se mantiene debajo de la media nacional de acuerdo al INEGI 2025. Tan hay libertad que regidora se manifestó, cuestiona PAN consistencia en el caso de Carlos Darío. CEPLADE garantiza preservación de áreas naturales protegidas ante la construcción del cuarto anillo. Médicos dictaminan su invalidez, pero le niegan la pensión. Tenemos la historia, la lucha de Oscar contra el IMSS en Aguascalientes. Mafias chinas, complicidad gubernamental y coyotaje pegan a agricultores de Aguascalientes. Planea Morena iniciar juicio político contra Maru Campos. Este viernes podrían definir la fecha. Alma Hilda Medina se deslinda de bardas y espectaculares con su imagen. Niega actos anticipados de campaña tras denuncia ante el IE. Denuncia contra Morena por presuntos actos anticipados de campaña es declarada improcedente. El combate al crimen debe ser frontal, reclama diputada, desaparición de programas de prevención de drogas. Además, va reforma contra narcocandidatos e intervención extranjera. Localizan muerta a mujer que fue desaparecida tras acudir a clínica en Puebla, en una cirugía estética. Polémica senadora omite declarar mansión de 36 millones de pesos. Y en lo que va del año, 18 operadores transportistas han desaparecido y amagan con bloqueo en el Mundial. En la policíaca, Lorena Treviño.
1: Adulto mayor se da un balazo en una pierna al limpiar una pistola que tenía en casa. Simular un depósito con cheque y así perdió su auto. El estafador ya fue detenido. Y de última hora, accidente en la carretera 45 Norte. Hay un atropello y una persona lamentablemente falleció. Estas y otras noticias más adelante.
0: Y en los deportes, Antonio León, buenos días.
2: Nada para nadie en la final de ida del fútbol mexicano. Empate a ceros entre Cruz Azul y Pumas. Además, la selección mexicana se enfrenta hoy ante Ghana. En la NBA, los Knicks se colocan 2-0 en la final de conferencia este tras derrotar a los Cavaliers. Y en temas locales, Rieleros se lleva la serie ante los Tecolotes de los Dos Laredos.
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0: Quien les saluda con el gusto de siempre, iniciando con información importante, y esta información no es la primera vez que se pone sobre la mesa, pero ahora ya están anunciando esta iniciativa, se va a presentar, están buscando conformar el municipio número 12 de Aguascalientes. Se trata de Villajuárez, Asientos, que como usted sabe, pues tiene ya más de 25 mil habitantes, y con ello están pretendiendo que tenga pues su propio recurso, su propio presidente municipal, su propia organización, su propio ayuntamiento, sus propias dependencias, sus propios regidores, cabildo, etcétera, con una necesidad que desde hace mucho tiempo han estado señalando. Esta es la iniciativa.
4: Anuncian iniciativa para conformar a Villajuárez como el municipio número 12 de Aguascalientes. Se ha sometido a consideración del Congreso del Estado la discusión de la iniciativa con proyecto de decreto por el que se crea el municipio de Villajuárez y se reforma el artículo 9 de la Constitución Política del Estado de Aguascalientes. El proyecto elaborado por los diputados locales Heriberto Gallegos Serna, del Partido de la Revolución Democrática, y Salvador Alcalá Durán, del Partido Acción Nacional, argumenta que la localidad de Villajuárez, perteneciente al municipio de Asientos, ha experimentado en las últimas décadas un crecimiento sostenido, consolidándose como el principal centro demográfico y económico de su municipio. Asimismo, ha desarrollado una identidad social, económica y territorial propia, diferenciada de la cabecera. De aprobarse su conformación como municipio, Villa Juárez albergaría al menos a 26.667 habitantes, distribuidos en 112 localidades, como la cabecera, que registra una población de 5.976 personas, Pilotos con 1.495, El Tule con 1.169 o licenciado Adolfo López Mateos con 1.112. Las cifras provienen del Instituto Nacional de Estadística y Geografía del año 2020. Por su parte, el municipio de Asientos mantendría 24.438 habitantes a lo largo de 54 localidades, siendo las de mayor número de pobladores la cabecera, con cerca de 5.248 personas, Ciénega Grande con 3.883 y Guadalupe de Atlas con 2.653. La delimitación territorial planteada obedece a criterios de continuidad geográfica, respeto a linderos de propiedad y cohesión social, señala el documento. Respecto a la autosuficiencia económica, se plantea que, por ejemplo, para el 2027, Villa Juárez podría recaudar más de 118 millones de pesos y ejercer cerca de 108 millones de pesos, mientras que Asientos registraría ingresos superiores a los 177 millones y egresos de más de 163 millones de pesos, lo que no compromete la viabilidad financiera del municipio de origen. Sobre las tareas de seguridad pública, la iniciativa señala que la localidad de Villa Juárez cuenta con una estructura operativa básica de apenas 30 elementos: un oficial, un suboficial, dos policías primero, 9 policías segundo, 2 policías tercero y 15 policías, así como un parque vehicular compuesto por 4 unidades tipo pick-up, 2 motocicletas y una cuatrimoto, lo que aseguran permite el despliegue territorial de las labores de seguridad. En materia de panteones y servicios de salud, el análisis indica que Villa Juárez cuenta con la infraestructura suficiente: 8 cementerios, 7 centros de salud, 25 casas de salud, un hospital del ISSSTE y una clínica del Seguro Aguascalientes, mientras que Asientos mantendría 6 panteones municipales, 9 centros de salud y una unidad de medicina familiar del IMSS. De esta manera, el documento argumenta que el proyecto cumple con los requisitos para la conformación de un nuevo municipio. Sin embargo, aún faltan las audiencias con los municipios involucrados, que podrán llevarse a cabo a lo largo del procedimiento legislativo. De aprobarse la propuesta para la creación del municipio 12 de Aguascalientes, el primer ayuntamiento de Villa Juárez será electo en los comicios del 2027, para entrar en funciones el día 15 de octubre de ese mismo año. En tanto se celebra el proceso electoral, los diputados designarán en un término no mayor a 15 días naturales a partir de la publicación del decreto un consejo municipal provisional integrado por 7 concejales y fungirá como órgano de gobierno temporal que, entre otras facultades, realizará las acciones necesarias para la integración administrativa organizacional del nuevo municipio y contará con presupuesto propio. Mientras inicie la gestión gubernamental del consejo municipal provisional, el ayuntamiento de Asientos está obligado a seguir ejerciendo sus funciones en la demarcación que se conforma. Yalma Arronte, BI Noticias.
0: ¿Qué le parece esta iniciativa? Ya es, pues yo creo que como la cuarta vez que se habla del tema, pero ahora es más formal. Como usted ya escuchó, hay toda una iniciativa que incluso prevé la conformación de un equipo que pueda comenzar con las funciones de municipio. Van a tener que iniciar de cero, o sea, desde la conformación, incluso hasta de, es más, la construcción o la instalación del Palacio Municipal, la alcaldía, las regidurías, el presupuesto que le toca, y si se va a tener, pues entonces el presupuesto que se tiene que ver desde antes, si va a ser la misma bolsa de presupuesto que en estos momentos tienen todos los municipios, nada más se va a dividir, si se va a recortar actualmente el recurso que tiene la alcaldía de Asientos, por ejemplo, porque incluso ahí mismo dijo sí que se haga otro porque a mí me funcionaría, señalar al alcalde. Entonces, ¿qué dice usted? Municipio número 12, Villa Juárez, ya no Villa Juárez Asientos, Villa Juárez. Villa Juárez sería el municipio número 12 de Aguascalientes. ¿Qué dice? 7:08. Ah, bueno, que aquí déjeme decirle, porque hay quienes han puesto sobre la mesa entonces que el oriente de Aguascalientes, al tener también pues esta gran cantidad de necesidades de población, que se convirtiera, ese era el primero que se mencionaba, como el municipio número 12, toda la zona oriente, que fuera, no sé, el municipio Villas de Nuestra Señora de la Asunción. Eso también se puso sobre la mesa. De eso ya no se ha abordado, pero el tema de Villa Juárez sí. ¿Qué dice usted? 7:09. Vamos con más de la información. Hay una alerta importante en Aguascalientes. Llegó ya, y esto lo ha confirmado tanto el gobierno federal como el gobierno estatal, el primer caso de gusano barrenador en ganado del estado. Escuche esto.
5: Esta semana se confirmó el primer caso de gusano barrenador del ganado en Aguascalientes, ubicado en Rincón de Romos. Así lo señala el más reciente informe de casos activos del Servicio Nacional de Sanidad, Inocuidad y Calidad Agroalimentaria, SENASICA. A su vez, el Colegio Estatal de Médicos Veterinarios de Aguascalientes detalla que el ejemplar afectado es un bovino de leche. Habla María del Rocío Consuelo Sierra, presidenta del colegio.
6: Hay un caso en un bovino de leche, es el primer caso de gusano barrenador aquí en el estado. Fue en el municipio de Rincón de Romos. En la página de la SENASICA ya está registrado el caso.
5: La especialista puntualiza que de encontrarse un animal contagiado, no se procede con sacrificios, decomisos o sanciones, sino que gratuitamente se hace la curación de la herida y un seguimiento temporal del ganado para vigilar su recuperación. Menciona que tampoco es necesario que el ejemplar sea aislado, aunque se recomienda inmovilizarlo para que tenga una mejor vigilancia y evitar la propagación. Consuelo Sierra reitera que la miasis por cochleomía o miniborax puede presentarse en heridas abiertas de varias especies, incluyendo perros y humanos. De esta manera, exhorta a vigilar y curar con especialistas las lesiones.
6: Esto afecta a todos los mamíferos de sangre caliente. Ahí vamos incluidos también los humanos. Y principalmente en los niños, en las personas de la tercera edad, les digo, algunos que tengan alguna convalecencia, también muy importante, personas que tienen perros en los patios o cosas así, que también les hagan revisión, les den una cepillada para poderlos estar revisando o algo.
5: Por su parte, el secretario de Salud del Estado, Rubén Galaviz Tristán, indica bajas posibilidades del contagio en humanos en el entendido que las lesiones se atienden a la brevedad y no se da oportunidad a la larva para depositar sus huevecillos.
7: Es una mosca que para en heridas, entonces difícilmente se da en humanos, porque los humanos tienen una buena reacción cuando tienes un problema de tipo herida y tienes una reacción intencionada. Entonces es más complicado que se presente en humanos.
5: Jessica de Loera, BI Noticias.
0: Y bueno, justo lo que se menciona también a través de los propios médicos infectólogos sobre los síntomas del gusano barrenador en humanos. Y lo que están señalando es que lo que hay que proteger tanto de sus mascotas como de usted mismo es las heridas, heridas abiertas principalmente. ¿Por qué? Porque estas larvas justo se quedan en estas heridas abiertas y ahí es donde van comenzando con los primeros síntomas: dolor intenso y punzante, mal olor en la herida, supuración y destrucción progresiva del tejido. Visibles, presencia evidente de gusanos o larvas. Sensoriales, es una sensación clara de movimiento debajo o alrededor de la herida. Hay fiebre, hay escalofríos y hay malestar general. ¿Qué hacer? Cualquier herida, por pequeña que sea, debe mantenerse limpia y cubierta. Si sospecha de una infestación, hay que buscar atención médica de urgencia para que los especialistas extraigan las larvas y traten la herida. Lo mismo, o sea, tanto en humanos como en mascotas. No se contagia de humano a humano. Pero si hay una persona, a lo mejor, con este tipo de larvas, usted tiene una herida abierta, sus mascotas tienen heridas abiertas, pues esto puede ocurrir. Entonces, para que lo tome en cuenta, es el primer caso, no estamos hablando de más todavía, pero evidentemente, pues esto se puede propagar rápidamente. Vamos con más de la información. Y en Aguascalientes, la corrupción, o al menos esta no solamente percepción, sino incluso personas víctimas de corrupción, en el 2025, que esta es la última encuesta que se presentan los resultados en estos momentos por parte del INEGI, señalan que sí hubo un incremento en cuanto a personas víctimas de corrupción aquí en Aguascalientes. Aún así, estamos todavía por debajo de la media nacional.
8: De acuerdo con la Encuesta Nacional de Calidad e Impacto Gubernamental 2025, la tasa de personas víctimas de actos de corrupción en Aguascalientes fue de 13.546 por cada 100.000 habitantes durante 2025, cifra inferior al promedio nacional de 15.642. Sin embargo, el indicador aumentó frente a los 11.951 casos registrados en 2023. Los datos reflejan una tendencia al alza, similar al comportamiento nacional, donde la prevalencia de corrupción pasó de 13.966 casos a 15.642 víctimas por cada 100.000 habitantes entre 2023 y 2025. En comparación regional, Aguascalientes se encuentra entre los mejores indicadores sobre entidades como San Luis Potosí, Jalisco y Zacatecas. En cuanto al número total de veces que ocurrieron actos de corrupción, en Aguascalientes se contabilizaron 21.392 actos por cada 100.000 habitantes, también por debajo del promedio nacional de 27.438. Sin embargo, el 49.7% 70% de la población en Aguascalientes manifiesta tener confianza en el gobierno estatal, lo que coloca a la entidad entre las 5 entidades con mayor nivel de confianza ciudadana en el país. El costo de los actos de corrupción en la República Mexicana, al realizar pagos, trámites o solicitudes de servicios públicos y otros contactos con autoridades, asciende a 17.707 millones de pesos, equivalente a 3.865 pesos en promedio por persona afectada. En el ámbito de seguridad, pese a que la encuesta revela que 8 de cada 10 mexicanos considera que los policías son corruptos, en Aguascalientes, el 47.1% de los habitantes señala que la policía contribuye a generar sensación de seguridad, muy por encima de la media nacional, que registra el 35.3%, uno de los indicadores más bajos del estudio. Día Álvarez, BI Noticias.
0: 7:15, permítame hacer una breve pausa. Antes escuchamos el pronóstico del tiempo y el tráfico esta mañana con Día Álvarez, a quien saludo con muchísimo gusto. Día, buenos días, adelante.
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9: Muy buenos días, Rocío, un gusto saludarte y a nuestra audiencia platicarles que hay reporte en el Aeropuerto Internacional de Aguascalientes y es que los vuelos están a tiempo, tanto aquellos que salen de la entidad como aquellos que regresan. Para el día de hoy persiste este ambiente caluroso por las tardes. En 14 estados de la República Mexicana, la onda de calor se registra en Nayarit, Jalisco, Colima, Michoacán, Sinaloa y Durango. Cambios atmosféricos también, esto sobre algunas entidades, más el ingreso de humedad del Océano Pacífico y el Golfo de México propiciará, en este caso, se van a registrar lluvias en Campeche, Yucatán, Quintana Roo, intervalos de chubascos en Zacatecas, Michoacán y Guanajuato y lluvias aisladas en Aguascalientes, Nayarit, Jalisco y Colima. También una línea seca se establece, esto sobre el noreste de nuestro país, provocará en este caso vientos que alcanzarán ráfagas entre los 50 y 70 kilómetros por hora, se van a registrar en Coahuila y Nuevo León. Para Aguascalientes el día de hoy un cielo mayormente despejado, la máxima será de 30 grados con una mínima de 15. Habrá un 36% de humedad en el ambiente y la calidad del aire en estos momentos es aceptable. Tendremos ráfagas de viento que alcanzarán un promedio entre los 15 a 30 kilómetros por hora y el índice de rayos ultravioleta persiste en el indicador extremo, esto a partir del mediodía en continuación a las 3 de la tarde. Para este fin de semana, cielos mayormente soleados. Para el sábado, una máxima de 31 con una mínima de 14 y para el domingo, una máxima de 32 con una mínima de 15. El tráfico, tome precauciones, tráfico intenso en Boulevard José María Chávez de norte a sur en su cruce con Siglo XXI. Y sobre esta misma vialidad también tenemos tráfico en Tercer Anillo de poniente a oriente entre Avenida Héroe de Nacozari y en este caso Avenida Mariano Hidalgo. También tenemos un reporte por atropello, esto en la 45 Norte. Tome precauciones ya que se registra tráfico intenso a la altura del Parque Industrial de San Francisco de los Romo o en la Estación Santa Fe. Entonces, para que si usted va a transitar por esta vialidad también pueda tomar rutas alternas. Y para Guadalajara y Zacatecas, el día de hoy cielos parcialmente nublados. Guadalajara, una máxima de 33 con una mínima de 16 y Zacatecas, una máxima de 25 con una mínima de 11. Este sería el pronóstico del clima y la información del tráfico. Le recuerdo estar atento de este indicador, va modificándose a lo largo o en el transcurso de las siguientes horas. Que tenga un excelente viernes. Día Álvarez, BI Noticias.
3: 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Trajo para ti el reporte del tráfico y el clima. 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
16: En Radio BI son las 7 con 20 minutos.
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6: Temperatura 18 grados. 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
7: Siete con 23 minutos y en estos momentos nos vamos a enlazar con mi compañero Juan Luis Díaz, después de que se diera este reporte de un atropello, una persona fallecida en la 45 Norte frente a la estación Santa Fe. Juan Luis, te saludo con mucho gusto, buenos días.
8: Rocío, ¿cómo estás? Buenos días, saludos para ti, para todos nuestros radioescuchas. Nos encontramos en este momento en la 45 Norte, la carretera federal que conecta Aguascalientes con Zacatecas a la altura de la estación de servicio Santa Fe. Esto pertenece al municipio de San Francisco de los Romos. Esta estación de servicio que queda en el camellón central, una que está abandonada desde hace muchos años. Bueno, en los carriles de circulación que van de norte a sur ha ocurrido un muy lamentable accidente. Una mujer que hasta el momento no ha sido identificada perdió la vida tras haber sido atropellada por una camioneta en donde viajaba una familia completa, Rocío, y quienes, bueno, se vieron involucrados en este percance, se han quedado aquí en el lugar de los hechos. De hecho, ellos fueron los primeros en hacer las llamadas a los números de emergencia para pedir ayuda en favor de esta mujer. Lamentablemente, no había nada que hacer por ella, Rocío. La mujer presenta una severa lesión a la altura del cráneo que pues hacía prácticamente imposible que pudiera sobrevivir a un impacto de esta naturaleza. Los detalles que hasta el momento hemos logrado conocer, Rocío, es que el accidente sucede aproximadamente a las 6:15 más o menos, cuando la ahora occisa intentaba cruzar en una zona que habrá que puntualizar, no está destinada para los peatones, no hay absolutamente ninguna infraestructura o algo que permita cruzar a los peatones con seguridad, y para los automovilistas, Rocío, es casi imposible suponer que por este sitio pudiera cruzar caminando una persona, básicamente por lo siguiente: en el camellón central hay una barra metálica de contención. Quienes quieren cruzar, cuando llegan al camellón todavía tienen que brincar la barra de contención, o sea, no es un cruce sencillo por donde le quieras ver, ese es lo más complicado. Pero lo que también hemos podido constatar aquí en este sitio es que decenas y decenas de personas sí cruzan por este lugar. Hay un sendero trazado aquí en el camellón central que demuestra la cantidad de personas que todos los días atraviesan por este sitio. Durante el tiempo que ha durado nuestra transmisión hemos visto también una cantidad importante de trabajadores que atraviesan por este lugar. La necesidad los obliga a cruzar por este lugar y a, pues, literal jugarse la vida. Bueno, pues sabemos que la mujer intentaba cruzar también por ese sitio, mientras que la camioneta se desplazaba por la 45 en sentido de circulación de norte a sur. De pronto, pues al salir de una curva, el conductor de la camioneta se encuentra de frente con esta mujer, y a pesar de aplicar los frenos ya no pudo evitar el brutal impacto. La parte frontal, el ángulo delantero izquierdo de la camioneta quedó muy destrozada. Una prueba que demuestra la magnitud del golpe. El parabrisas también quedó con la muestra del impacto de la cabeza contra el parabrisas de esta camioneta. Después del golpe, Rocío, el cuerpo de la mujer sale proyectado unos 10 metros hacia el frente y la camioneta, por la velocidad que llevaba, todavía avanza unos 20 más hasta que finalmente detiene su marcha. Los automovilistas también que pasaban por la zona y que se percataron de esta situación reportaron de inmediato también a los servicios de emergencia. Paramédicos de Licea llegaron hasta este sitio y fueron los encargados de certificar que la mujer ya no presentaba signos de vida. Era básicamente, Rocío, para cumplir con el protocolo, porque era muy evidente que la señora ya estaba sin vida por la lesión que presenta en el cráneo. No había mucho que indagar, pero se cumplió con el protocolo de dar aviso a los paramédicos. Ellos apenas hace unos cuantos minutos se acaban de retirar. La Policía Ministerial llegó antes incluso que la propia Guardia Nacional y comenzaron con las diligencias. Posteriormente llegó ya a servicios periciales y hace apenas unos instantes acaban de hacer acto de presencia los elementos de la Guardia Nacional para abanderar el accidente y evitar que suceda un segundo percance. El conductor de la camioneta está siendo entrevistado en este momento por las propias autoridades, mientras que los familiares que le acompañaban en la misma unidad, bueno, pues están solamente a la espera de qué es lo que va a suceder. Pues el conductor tendrá que ser presentado ante el Ministerio Público para deslindar responsabilidades y en este instante se están haciendo ya los peritajes para hacer el levantamiento del cuerpo y trasladarlo al servicio médico forense. Un último detalle, Rocío, y creo es el menos importante cuando estamos hablando de una persona fallecida, para temas de vialidad, la circulación sí se ha visto, entre comillas, afectada en el sentido de circulación de norte a sur, pero es básicamente porque los conductores bajan la velocidad, curiosos por observar qué es lo que ha pasado. Los carriles centrales, digamos de así, están liberados, ¿eh? Son tres carriles y por los tres pueden transitar sin ningún problema. El sitio en donde fue el accidente, donde está el cuerpo y donde está la camioneta, es prácticamente en la lateral, fuera de la carpeta asfáltica. Ahí están también las patrullas, así que no hay ninguna complicación, no está detenido el tráfico, solamente han bajado la velocidad los conductores, por prudencia también, pero no hay mayor complicación en temas de vialidad. En los sentidos, los carriles de circulación de sentido opuesto, que son de sur a norte, sin ningún problema a la velocidad que normalmente transitan a esta hora de la mañana. Rocío, esto fue lo que sucedió hoy por la mañana acá en la 45 Norte, a la altura de la estación de servicio Santa Fe.
7: Juan Luis, te agradezco muchísimo por esta información. Más adelante regresamos contigo con más noticias. Muchas gracias.
8: Muy buenos días.
7: Bueno, pues para que lo tome en consideración, dice Juan Luis, no hay afectación en la 45, que usted sabe, además es una hora pico en estos momentos, que sí, es lo menos importante. Hay una mujer fallecida que aún no ha sido identificada. Y esta zona es complicada, sobre todo para cruzar. Y yo sé, porque ha habido muchas personas que nos mandan este mensaje de por favor que nos ayuden con un puente o que nos ayuden para poder tener ese espacio para poder cruzar. Somos muchas personas. Y bueno, pues el día de hoy estamos hablando justo de lo que acaba de ocurrir. Lamentablemente, una mujer atropellada. Vamos con más de la información. Está el caso de Carlos Darío, un joven que fue detenido después de haberse manifestado en contra de la visita de Isabel Díaz Ayuso, la presidenta de la Comunidad de Madrid, aquí en Aguascalientes. Se está señalando que hay una fabricación del delito. Sus propios familiares y amigos lo están señalando. Hay ya incluso una campaña a nivel nacional para que se revise su caso y para que lo puedan dejar en libertad. Esto es lo que dice el Partido Acción Nacional, pues también obviamente cuestionado al respecto de este caso, porque se les señala directamente de ser quienes pues habrían impulsado una situación como esta.
9: Ante la denuncia de los familiares de Carlos Darío respecto a una presunta detención injusta vinculada a su participación en las protestas contra la condecoración de Isabel Díaz Ayuso en Aguascalientes, es el partido gobernante Acción Nacional quien señala posibles inconsistencias en los señalamientos. Javier Luévano Núñez, dirigente estatal del PAN, refiere que no hay concordancia entre el día de la manifestación y el día de la detención. Cuestiona si no hay otro motivo de fondo.
10: Bueno, yo creo que sí, y lo que sorprende o llama la atención sobre todo que fue después de días, ¿no? O sea, la narrativa no coincide, porque si hubiera sido por la manifestación esta situación, pues hubiera sido en el momento, situación que no sucedió. Yo he pedido sobre todo pues estar muy al pendiente de el tema de la manifestación. Ayuso pues todavía llama en la narrativa, pero hay que ver si realmente no fue otro el fondo, ¿no?
9: Los familiares de Carlos, el cual actualmente está recluido en el Cerezo Aguascalientes, señalan que el activista fue detenido de forma arbitraria y acusado de un delito que presuntamente no cometió. Especulan un posible acto de amedrentamiento por las protestas. Cuestionado sobre si existe libertad de expresión y manifestación en la entidad, Luevano Núñez declara que es un derecho garantizado, el cual pudo constatarse en la propia condecoración con la regidora Marta Márquez.
10: Sí, claro, totalmente, ¿no? Digo, yo creo que hoy por hoy en Aguascalientes, pues incluso ante todas las situaciones con acuerdos del cabildo, etcétera, la misma regidora lo hizo, ¿no? Entonces, se sigue garantizando la manifestación.
9: Este domingo 24 de mayo, al menos una decena de organizaciones civiles en Aguascalientes convocan a una manifestación por la liberación de Carlos Darío. Concentración que saldrá a las 5 p.m. del Hospital General de Zona Número 1 del IMSS y tendrá como destino final la Excedra de la capital. Jessica de Loera, BI Noticias.
7: 7:32, permítame hacer una breve pausa y regresamos con más.
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10: 7:34 y hay 2 iniciativas que está presentando Morena, en este caso uno a través de la presidenta Claudia Sheinbaum y el segundo a través de Ricardo Monreal. Tienen que ver con esta reforma electoral que se está pretendiendo. La presidenta Claudia Sheinbaum presentó una iniciativa de reforma electoral con el objetivo de que personas con posibles vínculos con el narcotráfico, es decir, narcocandidatos, no puedan participar en elecciones para cargos, obviamente, pues en cada una de estas elecciones o de elección popular. Y esto es parte de lo que habían estado presentando también, ¿se acuerda usted cuando dijeron, sí, sí, vamos con la reforma electoral? Nada más que se incluya que pierdan, en este caso, los partidos políticos que tengan o que llamen a candidatos y elijan a sus candidatos que estén vinculados con el crimen organizado para que pierdan entonces el registro como partido. Esto no se incluye, pero sí lo siguiente, escuche.
11: Ordinario de la Cámara de Diputados y la Cámara de Senadores y después de todos los congresos estatales. Venimos trabajando ya una propuesta desde hace tiempo que vamos a aprovechar que se reúne el periodo extraordinario para presentarla. Esta propuesta en realidad venía en el plan A. Si se acuerdan, hicimos varias propuestas para fortalecer la democracia y fortalecer la elección del 2027 en el país. Ahí hablábamos de democracia participativa y muchos temas que al no aprobarse el plan A ya no pudieron presentarse posteriormente. Pero hay un tema de relevancia que tiene que ver con evitar que haya algún candidato o candidata de cualquier partido político que hubiera algún riesgo de vínculo con la delincuencia organizada. Es algo que se ha estado trabajando, platicando desde hace tiempo. Y
10: el día de ayer, los propios legisladores también del Partido Acción Nacional, en respuesta a esto, señalaban si el propio Adán Augusto iba a votar a favor, si Insunza, que no se ha presentado desde la solicitud de Estados Unidos de extradición, de detención y de extradición, si también va a votar a favor o va a seguir sin presentarse. Por otro lado, el diputado Ricardo Monreal, el diputado de Morena, presentó una iniciativa también para anular elecciones en México si se comprueba la intervención directa o indirecta de gobiernos, organismos o empresas extranjeras.
12: Prevenir cualquier posibilidad de gobierno extranjero, no solo Estados Unidos, cualquiera que se vea tentado en intervenir en México, concretamente dice, o se declara nula cuando exista, nula una elección cuando exista intervención de individuos, organizaciones o gobiernos extranjeros con la intención de influir en las preferencias o en los resultados electorales. Es para prevenir cualquier posibilidad de...
10: 7:38, ¿qué dice usted? Por cierto que el día de hoy Morena podría definir la fecha en el que la gobernadora Maru Campos, la gobernadora panista de Chihuahua, pueda ir a juicio político. Que esto es revelador, sobre todo porque hace unos días, ayer,

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3: En Radio BI son las 7:40.
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2: 7:41, quiero saludar con muchísimo gusto aquí en el estudio de Buenos Días Aguascalientes al senador por Aguascalientes, Toño Martín del Campo. Senador, bienvenido siempre, Toño.
3: ¿Qué tal, Rocío? ¿Cómo estás? Muy buenos días, qué gusto estar aquí en tu programa, igual como todos los viernes.
2: Y justo de lo que queremos abordar el día de hoy, Toño, es
3: son
2: lo que se acaba.
3: Temas,
2: varios temas, pero a ver, acabamos de presentar estos audios, la presidenta de la República presentando una iniciativa para que narcocandidatos no puedan ser elegidos. Una comisión del INE, 5 personas que va a determinar o va a estar mandando a la UIF, al SAT, a la secretaría, a todas las secretarías de seguridad, va a estar revisando con ellos si hay o no detenciones, si hay o no vínculos. ¿Qué les parece esto? Porque ustedes también habían estado presentando una iniciativa para que los partidos que estén involucrados pierdan su registro.
3: Claro que sí. Afortunadamente, en donde hemos estado, en los municipios, en las colonias, siempre las personas nos dicen: Toño, ya estamos cansados de la inseguridad que se está viviendo en nuestro país y por lo tanto tienen que hacer ustedes algo. Cuando estuvo la reforma electoral, fue una de las propuestas que nosotros hicimos. A ver, aquel candidato o candidata que estuviera involucrada en el crimen organizado, automáticamente se le quitaba lo que era su registro. Por lo tanto, pues ya, qué bueno que ahora Morena, que fue quien se rehusó precisamente a poderlo poner esto en la ley y que ahora sí quiera. Pero también igual hay que ver quiénes van a ser esas 5 personas, porque en una de esas dicen: ah, es que Rocío Gutiérrez está involucrada en el crimen organizado y por lo tanto no puede ser candidata. Cuando no es cierto, cuando simple y sencillamente sabemos que entre ellos se pueden proteger. Entonces, yo creo que de entrada veo muy bueno, veo un avance muy importante, porque todos de una o de otra forma queremos solucionar el problema del narcotráfico. Pero a ver, yo creo que hay algo muy, muy evidente, que es la extradición de 10 personas. ¿Por qué no lo ha hecho la presidenta? Ahorita ella tiene su poder, ella tiene la facultad y no lo ha hecho. Que no sea incongruente en ese sentido de decir: hoy estoy presentando una iniciativa, pero estoy actuando de otra forma. Yo creo que el gobierno como tal debe de ser congruente en el decir y el hacer. Por lo tanto, ojalá que primero esas 10 personas que están involucradas con el crimen organizado y que los está pidiendo Estados Unidos, bueno, que ya son 8 porque ya 2 ya se entregaron, pero que los otros 8 que puedan en este caso irse a Estados Unidos y que pues ahora sí, toda la información que traen ellos, ¿no? Todo ese vínculo

0: con lo que es el crimen organizado, que es lo que nosotros siempre hemos estado luchando. ¿Para qué? Para que ya no se dé esa inseguridad en lo que es nuestro país, porque ya estamos cansados. Como entidades de nuestro país, quien manda es el crimen organizado. Y yo lo he dicho aquí en varias ocasiones y hemos puesto precisamente ejemplo de ello. Entonces, pues ojalá que se
1: actúe. Se han estado deteniendo presidentes municipales.
0: Sí, con la famosa enjambre o algo así, ¿no? Pero, a ver, yo creo que eso no es suficiente al final de cuentas. Porque por un lado está el crimen organizado, lo que es el narcotráfico, y por el otro lado está lo que es el huachicol, que son dos áreas operativas. ¿Por qué? Porque una es la financiera y, por supuesto, el otro, el control total y político. Y lo que ya no queremos es de que el narcotráfico siga gobernando en ciertas entidades de lo que es nuestro país.
1: Llegada esta iniciativa, ¿votarías a favor, Toño?
0: De entrada, sí, hay que ver cómo viene. Y la otra, ¿quiénes son esas 5 personas? Porque si volvemos otra vez a lo mismo, como ahorita tenemos una corte en donde sabemos de quiénes son los perfiles, que son automáticamente todos afines al partido político en el gobierno, dices, bueno, eso no es una calidad moral, quienes al final de cuentas van a estar supervisando, como lo estamos viendo ahora en algunos procesos que se lleva hacia el interior de lo que es el Poder Judicial, ¿no?
1: Y a ver, sobre el injerencismo, que también lo presenta Ricardo Monreal, una...
0: Bueno, esa es una iniciativa dedicada a Maru Campos. Uh-huh. Maru Campos ha sido frontal contra lo que es el crimen organizado, desmanteló narcolaboratorios, y eso es lo que le duele muchísimo a Morena. ¿Por qué? Porque ellos no han podido. Y por el otro lado, porque simple y sencillamente, pues, ese recurso, ¿a dónde se iba? Y pues ya sabemos a dónde se iba. Y ahí están todos los datos, la historia de cómo operaron precisamente ellos en lo que fueron las elecciones del 2021.
1: Que justo hoy Morena va a conocer que hoy podrían tener esa fecha para el juicio político de Maru Campos.
0: Pues yo creo que...
1: Y veía, yo lo decía hace unos momentos porque vi que estuvo como en una gira de medios, en varios medios, y estuve revisando como qué decía en cada uno de ellos, y hubo uno en donde ella dice que es su gira del adiós, que se está despidiendo. ¿Por qué?
0: Bueno, tú lo comentaste que ya le falta un año, pero más allá, yo creo que tú debes estar con tu conciencia muy tranquila, por un lado, y la otra con la frente muy, muy puesta sobre la gente, en el sentido de decir, a ver, ¿qué es lo que tenemos que hacer? Tenemos que actuar en congruencia en el decir y el hacer. Y si realmente nosotros estamos en contra de lo que es el crimen organizado, pues tenemos que trabajar en ese sentido. Porque sería ilógico que nosotros, como tal, por ejemplo, como legisladores, no quisieras hacer ese tipo de reformas. Entonces, yo creo que es muy claro, muy evidente, los dos países que tenemos y que queremos. Uno, que está combatiendo al crimen organizado con la destrucción de narcolaboratorios, y el otro, la protección de un narcogobernador, Rocha Moya.
1: ¿Pero qué es lo que queremos? ¿Le hacen juicio político a Maru?
0: Yo creo que, a ver, tienen ellos...
1: Es una gran oportunidad, además se vienen las elecciones.
0: A ver, por supuesto que ahí quieren ellos sacar raja política, pero también igual nosotros como oposición tendremos que ser o hacer algún tipo de estrategia. ¿Para qué? Para ser muy claros y muy contundentes. Y aquí lo importante es decirle a los mexicanos qué tipo de país queremos. Si queremos un país sometido a lo que es el crimen organizado, o queremos un país en paz y libertad, que es lo que está proponiendo Acción Nacional.
1: Y hablando de eso, de Estados Unidos, hay
0: un foro
1: en Washington, que de hecho los han estado señalando porque sí van mucho los panistas a Estados Unidos.
0: Sí, bueno, yo estuve ahí hace aproximadamente 8 meses que me invitaron. En esta ocasión otra vez me vuelven a hacer la invitación. ¿Por qué? Porque tenemos lo que es la revisión del Tratado de Libre Comercio. Ya son los tiempos, o sea, pensábamos de que en cuanto llegara Donald Trump, así se había dicho, que rápido se iba a firmar el Tratado de Libre Comercio. No fue así. Eso nos sorprendió a nosotros. Nos dijo allá en Estados Unidos, no, ahora no va a ser en el 2025, va a ser hasta finales de límite, que es en este caso 2026.
1: Y es la revisión.
0: Y es la revisión nada más, o sea, no es la revisión, sí. Porque la revisión debe ser cada 5 años. Y en ese sentido son los senados quienes aprueban, pero a propuesta de lo que son los ejecutivos como tal. Y es en donde nos están invitando. ¿Por qué? Porque ya se llegó el plazo finales de junio, julio, para poder estar en el Senado aprobando o en este caso revisando lo que es el Tratado de Libre Comercio. Y por eso vamos a estar en Washington en esta gira. Pero aparte de lo que es el T-MEC, vamos a ver otros temas que son muy importantes. El tema de lo que es inteligencia artificial, lo que es las tecnologías emergentes, la innovación biométricas y lo que es la regulación de lo que son los gobiernos y algo importante, por supuesto, lo que es el Tratado de Libre Comercio, que es la esencia. Y en ese sentido, vamos a ver qué es lo que está pensando Estados Unidos precisamente con relación a nuestro país. Porque hay dos temas fundamentales que a ellos les interesa. Uno, el tema migratorio, y el otro, el tema de las drogas. Entonces, vamos a ver qué es lo que pasa.
1: ¿Y tú estás en esta vamos comisión, Toño? ¿Por qué te hacen estas invitaciones?
0: Hacen invitación a los senadores como tal. Y la otra, bueno, yo soy en la Comisión de Relaciones Exteriores de América del Sur, aunque esta corresponde a América del Norte, pero hay algunos senadores que no pueden ir o que no pueden asistir, entonces como bancadas.
1: ¿Por qué no pueden ir? ¿No tienen visa o qué?
0: No sé. Muy buena pregunta. No lo sé, pero bueno, en este caso un servidor estuve ahí hace 8 meses aproximadamente y otra vez con el objetivo también igual de poder ver y traer inversión para lo que es nuestro estado de Aguascalientes, siempre con ese objetivo.
1: Toño Martín del Campo, te agradezco mucho por esto y vamos a seguir pendientes sobre todo eso, juicio político Maru Campos, el tema de lo que ha presentado la presidenta, las narcocandidaturas y por otro lado el injerencismo de Estados Unidos que lo presenta.
0: Sí, también. Y la próxima semana también igual tenemos sesión en el Senado, Cámara de Senadores, Cámara de Diputados, una reforma constitucional para el cambio de fecha del Poder Judicial.
1: Muchísimas gracias, Toño Martín del Campo. Muy
0: Al
1: buenos
0: contrario,
1: días.
0: Gracias.
1: 7:51, ya volvemos.
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4: La final de la Copa Mundial Uruguay 1930 se jugó en el Estadio Centenario en Montevideo, el 30 de julio entre Argentina y Uruguay.
5: Cada una de las selecciones exigía jugar con su propio balón. El árbitro decidió realizar un volado, que fue ganado por los argentinos.
4: Aunque al medio tiempo Uruguay perdía 2-1, terminó imponiéndose por 4-2, proclamándose como el primer campeón en la historia de los mundiales de fútbol.
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12: En Radio BI son las 7:53.
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1: 7:55 y nos vamos directamente con información deportiva. Antonio León, buenos días, adelante.
20: ¿Qué tal, Rocío? Muy buenos días, Aguascalientes. Vámonos con la información deportiva, ya que ayer se disputó la gran final de ida de la Liga MX y desde la cancha del Estadio Ciudad de los Deportes en la capital del país, Cruz Azul y los Pumas no se hacen daño al empatar sin goles. En el encuentro, el equipo de la Máquina fue superior a los Pumas, sobre todo en los primeros 30 minutos de partido, en donde Keylor Navas fue una auténtica muralla para los universitarios. Y es que primero al minuto 5, Cristian Everé disparaba de zurda en el área y el arquero Tico atajaba de muy buena forma. Y posteriormente al minuto 10, disparo brutal de José Paradela, atajadón descomunal de Navas para evitar la anotación. Iniciando la segunda parte, el dominio de los celestes continúa y se quedan a nada de abrir el marcador al minuto 48. Cuando Paradela asiste para Charlie Rodríguez y bueno, este dispara de derecha en el área y el disparo pega en el poste derecho negándole la anotación al equipo local. Posteriormente vendría lo mejor por parte de Pumas, que fue muy poco. A 61 Uriel Antuna queda mano a mano ante Kevin Mier y el arquero colombiano ataja con el rostro para evitar la anotación. Y finalmente al 88 Robert Morales recibe un pase filtrado, dispara de derecha casi sin ángulo a segundo poste y bueno, su remate pegaba en el travesaño, así que con muy poco también los Pumas pudieron haberse llevado este partido. Tras este empate, mencionarle, obviamente que fue sin goles, el campeón del fútbol mexicano se va a definir el próximo domingo a las 19 horas desde la cancha del Estadio Olímpico Universitario, casa de los Pumas, que esperemos sea obviamente un partido más atractivo que el que fue ayer desde el Ciudad de los Deportes. Rocío, la información deportiva, muy buenos días, Aguascalientes.
1: Muchísimas gracias, muy buenos días para ti también y nos tenemos que despedir, se quedan ustedes en la segunda emisión de Buenos Días Aguascalientes con Yalma Ronte. Yo me quedo aquí atendiendo a todos sus reportes que me mandan a través de nuestro WhatsApp. A las 9 lo espero más allá de la noticia. Muy buenos días.
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36: Buenos días. Estas son las noticias más importantes de hoy. Seguridad Nacional de Estados Unidos eleva presión sobre México, pide fortalecer esfuerzos en combate a narcoterroristas. Moody's baja calificación a la CFE y a 8 bancos tras recorte a México al último escalón del grado de inversión. Congreso prevé analizar nulidad de elecciones en caso de intervención extranjera, avala periodo extraordinario. ICE arresta hermana de directivo de Gaesa. Estados Unidos revoca su residencia por presunta amenaza a la seguridad. El secretario de Seguridad Nacional de Estados Unidos, Mark Wayne Mullen, afirmó que abordó en reunión con la presidenta Claudia Sheinbaum y sus equipos de trabajo fortalecer los esfuerzos de México contra los narcoterroristas. La agencia Moody's Ratings bajó este jueves la calificación de la Comisión Federal de Electricidad y de 8 instituciones financieras mexicanas tras ajustar el miércoles la calificación del gobierno de México. Moody's Ratings indicó que rebajó la nota en moneda extranjera de la CFE a Baa3 desde Baa2 y cambió la perspectiva estable desde negativa.
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36: La Comisión Permanente del Congreso de la Unión aprobó convocar a un periodo extraordinario en ambas cámaras a partir del próximo martes 26 de mayo, en el cual se abordarán 4 reformas, entre las que destacan aplazar la elección judicial para el 2028, integridad de candidaturas para evitar crimen organizado y la nulidad de elecciones por intervención extranjera. La Administración de Inmigración y Control de Aduanas de Estados Unidos anunció este jueves el arresto de la ciudadana cubana Adis Lastres Morera, hermana de un alto ejecutivo del conglomerado militar cubano Gaesa, tras revocarle su residencia permanente al acusarla de colaborar con el régimen de La Habana y representar una amenaza para la seguridad nacional. Gracias. Continuamos con más noticias en breve. Yalma Arronte, BI Noticias.
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4: Nada para nadie. Se ha disputado la gran final de ida del torneo clausura 2026 de la Liga MX. Y desde la cancha del Estadio Ciudad de los Deportes, Cruz Azul y Pumas no se hacen daño. Empate sin goles entre ambas escuadras. Por lo que el campeón se definirá el próximo domingo a las 19 horas desde el Olímpico Universitario. Actividad NBA. Continúan las finales de conferencia en la NBA. Ayer en el este, los Knicks derrotan 109-93 a los Cleveland Cavaliers y Nueva York se coloca con ventaja de 2-0 en la serie. Hoy continúa la actividad con el juego número 3 en el oeste. A las 18:30 horas, los San Antonio Spurs reciben al Oklahoma City Thunder con la serie empatada a una victoria por bando. Tricolor a escena. La selección mexicana de fútbol continúa con enfrentamientos de preparación de cara al debut mundialista de junio y hoy saltan a escena desde Puebla. A las 20 horas, desde la cancha del Estadio Cuauhtémoc, el tricolor se enfrentará ante la selección de Ghana en lo que será el primero de tres últimos enfrentamientos amistosos por parte del Tri. Antonio León, BI Noticias.
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5: Muy buenos días, Aguascalientes. Estas son las noticias. En información policiaca, limpió una pistola y se disparó en las piernas. Este adulto mayor resultó lesionado en Rancho Santa Mónica. De última hora, muere mujer atropellada en la 45 Norte, frente a la estación Santa Fe. Llega gusano barrenador a Aguascalientes. Los veterinarios piden revisar a ganado, perros, incluso también a los humanos. Aumenta la corrupción en Aguascalientes, pero se mantiene debajo de la media nacional, revela el INEGI. Tan hay libertad en Aguascalientes que la regidora que se manifestó, pues lo hizo libremente, es lo que señala el Partido Acción Nacional sobre el caso Carlos Darío. Anuncian iniciativa para conformar a Villa Juárez como el municipio número 12 de Aguascalientes, ¿qué le parece? Almailda Medina se deslinda de bardas y espectaculares con su imagen, niega actos anticipados de campaña tras esta denuncia ante el IEE. Y denuncia contra Morena por presuntos actos anticipados de campaña es declarada improcedente, le diremos por qué. Planea Morena iniciar juicio político contra Maru Campos. Este viernes podrían definir la fecha. Médicos dictaminan su invalidez, pero le niegan la pensión. La lucha de Oscar contra el IMSS en Aguascalientes. Y en Información Nacional están buscando investigar posibles vínculos de aspirantes a candidatos con el narcotráfico. Y para ello proponen crear una comisión del INE. Y esto es preocupante. Moody's baja la calificación a la CFE y a 8 bancos de México tras recorte a nuestro país al último escalón del grado de inversión. Eso y más información esta mañana en Buenos Días, Aguascalientes.
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5: Vamos con información de último minuto. Para ello nos trasladamos esta mañana a la estación de gasolina Santa Fe, esta estación abandonada que se encuentra sobre la 45 Norte. Si usted nos escucha esta mañana y va a pasar por la zona, seguramente habrá visto un importante despliegue de servicios de emergencia, de cuerpos policíacos, de la Fiscalía General del Estado, derivado de este fuerte accidente que se registró cerca de las 6 de la mañana con 15 minutos en esta vialidad. Una mujer perdió la vida luego de haber sido brutalmente atropellada por esta camioneta GMC con placas de Zacatecas. Iba en circulación norte a sur. Esta mujer intentó prácticamente cruzar esta vialidad de alto tránsito y de alta velocidad, también hay que decirlo. Intentó cruzar la vialidad, lamentablemente se encuentra con esta unidad, es atropellada por la misma y lamentablemente pierde la vida en el lugar de los hechos. Para que dimensione usted la magnitud del golpe, le invitamos a acompañarnos en plataformas digitales. Ya estamos transmitiendo en Yacable o en Easy, en el canal 75. Nuestro compañero Juan Luis Díaz estuvo en el lugar de los hechos transmitiendo, incluso logró captar las imágenes de cómo quedó la camioneta. Para que dimensione usted el golpe, la magnitud de la situación. Y también esto nos conmina a poner sobre la mesa un tema que se ha estado exigiendo desde la ciudadanía, desde los peatones, desde hace ya bastante tiempo. La construcción de un puente peatonal en esta zona específicamente. Hay muchas personas que diariamente prácticamente transitan por ahí y muchos peatones que intentan cruzar la misma vialidad. Afortunadamente algunos lo han hecho sin que esto termine en tragedia, pero hay otras historias como esta en donde sí se ha terminado con una víctima mortal, en donde sí ha concluido con una víctima mortal. Hasta hace algunos instantes no teníamos información acerca de la identidad de esta mujer que resultó atropellada. Juan Luis Díaz, ¿ya tenemos información o todavía no?
2: Yalma, ¿cómo estás? Buenos días, saludos para nuestros radioescuchas. El cuerpo ya fue levantado.
5: Hemos perdido comunicación. Juan Luis, ¿nos escuchas? Nos comentan, el cuerpo todo parece indicar, ya la Fiscalía General del Estado, servicios periciales, llegó al lugar de los hechos, realizó el levantamiento de los indicios del cuerpo, iniciar las investigaciones correspondientes. En este sentido, hace algunos instantes, como ya le comentábamos, todavía no se sabía la identidad de la persona. Ya tenemos información, ya te tenemos nuevamente en línea. Juan Luis, adelante.
2: Sí, Yalma, te comentaba que justo en este momento se están llevando el cuerpo a las instalaciones del Servicio Médico Forense para practicar la necropsia de ley. Lamentablemente, bueno, pues no ha sido identificada, no aquí en el lugar de los hechos. Y si tienen ya los datos de la autoridad, no lo han compartido de momento. Te comento que este accidente sucedió, como bien lo señalabas, aproximadamente a las 6:15 de la mañana. Una mujer que, pues todo parece indicar, se dirigía hacia su lugar de trabajo. En su intento por cruzar la 45 Norte fue atropellada por una camioneta, una GMC en color gris plata, placas de circulación de Zacatecas, que se desplazaba de norte a sur y en donde viajaba una familia completa. El punto de referencia, efectivamente, es la estación de servicio Santa Fe, una gasolinera abandonada que ha sido escenario de múltiples noticias, sobre todo policíacas, Yalma, y hoy no fue la excepción. Hay un dato importante. Mientras estuvimos haciendo la transmisión en vivo a través del Facebook de Patrulla 790, nos quedó claro que son decenas y decenas de personas, todos ellos trabajadores, que tienen que cruzar por este sitio, Yalma, pero pues es una zona muy complicada, sobre todo porque existe una barra metálica de contención, es decir, no es solamente cruzar tres carriles de circulación en donde los vehículos van a gran velocidad, que ya de por sí es complicado. Una vez que concluyen ese tramo, aparece la barra metálica de contención y es un obstáculo difícil, créeme, difícil de librar, pero sabemos que cruzan por ese sitio porque lo vimos y además porque en el camellón central está perfectamente bien trazado un sendero que demuestra que muchas personas cruzan caminando por este sitio. Bueno, pues la mujer hizo lo propio. Lamentablemente, bueno, pues en ese momento venía una camioneta a gran velocidad. Estamos hablando de una carretera federal en donde los vehículos desarrollan velocidades superiores a los 90 kilómetros por hora. Al conductor lo toma por sorpresa porque prácticamente va saliendo de una curva. Se encuentra la mujer y a pesar de aplicar los frenos ya no puede evitar el impacto. El ángulo delantero izquierdo de la camioneta embiste de manera violenta a esta mujer, la proyecta unos 10 metros hacia el frente. La camioneta, por la velocidad que llevaba, todavía avanza unos 20 metros más hasta que detiene finalmente su marcha. es el conductor el que llama en primera instancia a los números de emergencia solicitando la intervención por parte de las autoridades. Llegaron paramédicos de Licea y Alma, pero pues solamente para cumplir con un protocolo. Era evidente que la mujer no presentaba signos de vida, tenía una grave lesión a la altura del cráneo que le provocó exposición de masa encefálica incluso. Así es que solamente certificaron que efectivamente ya no presentaba signos de vida y se dio parte a las autoridades ministeriales y de servicios periciales que ya en este momento han concluido las labores aquí en el lugar de los hechos. En el caso del conductor de la camioneta, pues tendrá que ser presentado ante el Ministerio Público para deslindar responsabilidades y determinar, bueno, pues qué tanta grado de participación tuvo o no en la muerte de esta mujer. Lamento decirte, Yalma, que por el momento pues, sería imposible incluso hablar de una edad aproximada, porque te mencionaba, el cráneo quedó muy dañado y en consecuencia pues no se pueden apreciar los rasgos físicos de esta persona para determinar una edad aproximada. Yalma, son los detalles de este muy lamentable accidente que sucedió hoy por la mañana acá en la 45 Norte, a la altura de San Francisco de los Romo.
5: Estamos al pendiente, sobre todo si ya se revelan los datos, la identidad de esta persona, para que los familiares también pues puedan tener conocimiento. Seguramente ya tienen conocimiento, o a lo mejor y no. Entonces hay que estar al pendiente. Juanis, gracias.
2: Si se actualiza la información en este mismo espacio, lo damos a conocer, Yalma. Buenos
5: Estamos
2: días.
5: Al pendiente, muy buenos días. Estaba viendo usted las imágenes en pantalla, mire cómo quedó la parte frontal de la camioneta, el parabrisas también. Esta mujer seguramente se dirigía a sus actividades laborales y lamentablemente le sorprende la muerte de esta manera esta mañana. Y que este hecho nos permita y nos haga como ciudadanía también exigirle a las autoridades pues que pongan de nuevo sobre la mesa este proyecto que desde hace años se ha estado solicitando por parte de los propios ciudadanos, habitantes de la zona, pobladores, peatones. Es importante hablar acerca de esto, construir un puente peatonal. Las autoridades lo han reconocido en los últimos años también, sí es necesario, pero todavía no existe proyecto formal, recurso destinado para lo mismo, y las consecuencias. 8 de la mañana con 15 minutos. Vamos con información local. El día de ayer, a través de este espacio informativo, usted se enteraba de último minuto acerca de la llegada del primer caso de gusano barrenador de ganado a Aguascalientes. Hay otros estados de la República en este momento que se enfrentan a una crisis importante en materia sanitaria cuando estamos hablando de esta plaga del gusano barrenador de ganado. Por ejemplo, Veracruz tiene ya más de 200 casos. Imagínese el impacto para el sector ganadero en Veracruz. Aguascalientes, afortunadamente, hasta este momento solo registra un solo caso, pero ya está confirmado, se lo revelamos el día de ayer. Las autoridades federales, el Servicio Nacional de Sanidad, Inocuidad y Calidad Agroalimentaria lo habría confirmado a través de su plataforma. Solo sabíamos esto, que ya se había confirmado el primer caso. La pregunta es, ¿dónde se confirmó? ¿En qué animal se registró? Ya tenemos más información al respecto. Se revela que este primer caso de gusano barrenador de ganado se registró en el municipio de Rincón de Romos, en un bovino de leche. Está en este momento ya realizado el cerco sanitario para evitar la propagación de este padecimiento en otros animales, en más ganado, aquí en Aguascalientes. Las autoridades, los expertos, por ejemplo, el Colegio de Veterinarios, llama a la población, uno, a no alarmarse, pero dos, a tener mucho cuidado, sobre todo también con los perros, por ejemplo, en casa, con los animales, o incluso también con las heridas que nosotros humanos podemos tener, porque este gusano barrenador de ganado puede alcanzar incluso a las mascotas o a las personas. Eso sí, el secretario de Salud del Estado, Rubén Galaviz Tristán, precisa, en los humanos hay un riesgo menor, porque si tenemos una herida, vamos y nos atendemos de inmediato. Por ello podemos evitar que se propague el padecimiento, pero es importante prestar atención a estas heridas en este momento, ya con este primer caso en Aguascalientes, en mascotas o incluso en los humanos. 8:17. Le hacemos la siguiente pregunta y le invitamos a ir preparando su mensaje y su opinión al WhatsApp de Bey Noticias, que ya está abierto, el 449-910-3508, guárdelo en su lista de contactos. Además de sus opiniones, sus mensajes, sus sugerencias, también sus saludos, lo que usted quiera, también estamos recibiendo, sobre todo, sus reportes para las autoridades. Le hacemos la siguiente pregunta. ¿Ha sido usted testigo de algún hecho de corrupción por parte de las autoridades en alguna oficina gubernamental, por ejemplo, en el último año? ¿O ha sido usted incluso invitado a participar de estos actos de corrupción? ¿Ha visto usted algo, por ejemplo, cuando va a realizar algún trámite, algún posible acto de corrupción en las oficinas gubernamentales de Aguascalientes? Puede hacernos llegar sus mensajes de manera completamente anónima, le estaremos dando lectura. ¿Y por qué le preguntamos esto? El INEGI acaba de revelar las cifras de la corrupción en Aguascalientes y a nivel nacional. Ahorita nos vamos a concentrar en el estado de Aguascalientes. La pregunta es, ¿cuántas personas han sido testigo o víctimas incluso de estos actos de corrupción, al menos en el último año, en el 2025? ¿Esto significa un incremento? ¿Esto significa una disminución en comparación a otros años? Le adelanto, todo parece indicar ha aumentado la corrupción en Aguascalientes, de acuerdo a las cifras que revela el INEGI. Y yo le pregunto a usted, ¿considera usted que hay más corrupción o menos corrupción en Aguascalientes hoy en comparación a años anteriores? Participe con nosotros, escucha las cifras.
6: De acuerdo con la Encuesta Nacional de Calidad e Impacto Gubernamental 2025, la tasa de personas víctimas de actos de corrupción en Aguascalientes fue de 13.546 por cada 100.000 habitantes durante 2025, cifra inferior al promedio nacional de 15.642. Sin embargo, el indicador aumentó frente a los 11.951 casos registrados en 2023. Los datos reflejan una tendencia al alza, similar al comportamiento nacional, donde la prevalencia de corrupción pasó de 13.966 casos a 15.642 víctimas por cada 100.000 habitantes entre 2023 y 2025. En comparación regional, Aguascalientes se encuentra entre los mejores indicadores sobre entidades como San Luis Potosí, Jalisco y Zacatecas. En cuanto al número total de veces que ocurrieron actos de corrupción, en Aguascalientes se contabilizaron 21.392 actos por cada 100.000 habitantes, también por debajo del promedio nacional de 27.438. Sin embargo, el 49.7% de la población en Aguascalientes manifiesta tener confianza en el gobierno estatal, lo que coloca a la entidad entre las 5 entidades con mayor nivel de confianza ciudadana en el país. El costo de los actos de corrupción en la República Mexicana, al realizar pagos, trámites o solicitudes de servicios públicos y otros contactos con autoridades, asciende a 17.707 millones de pesos, equivalente a 3.865 pesos en promedio por persona afectada. En el ámbito de seguridad, pese a que la encuesta revela que 8 de cada 10 mexicanos considera que los policías son corruptos, en Aguascalientes, el 47.1% de los habitantes señala que la policía contribuye a generar sensación de seguridad, muy por encima de la media nacional, que registra el 35.3%, uno de los indicadores más bajos del estudio. Día Álvarez, BI Noticias.
5: Y mire, ya comienza a participar la ciudadanía con nosotros de manera completamente anónima. No se preocupe, nos escriben: buenos días. Un acto de corrupción fue el día martes. Hubo un choque por alcance de unos vehículos frente a la Universidad Autónoma. Y en ese momento llegaron grúas que pertenecen a Vialidad. A un lado mío estaba un Uber. Y me dice: ¿cómo que chocó alguien influyente? Porque las grúas de tránsito únicamente circulan y dan el servicio a funcionarios o sus familiares para no cobrarles grúa o arrastre. Y evitan llevarlos a un corralón, entonces es un acto de corrupción muy común. Hola, buenos días. Si hay corrupción, le platico. Hace 2 años falleció mi marido y hasta la fecha no nos han querido entregar lo del Infonavit. La última vez que fuimos a ver nos dijeron que ya había subido un poquito más lo del dinero, pero solamente no se van a dar una cantidad, no nos van a dar el total, sino el pago parcial. Esto que opinan con nosotros y tenemos muchos más mensajes. 8:21, vamos con más información. Le preguntamos hace algunos instantes sobre su percepción acerca de la situación de corrupción en Aguascalientes. Ahora le preguntamos acerca de su percepción sobre la libertad de expresión en Aguascalientes. Hemos tenido una serie de manifestaciones en las últimas semanas, y no nos dejará mentir, protestas incluso también, en donde se ha requerido incluso la presencia de policías, de elementos de seguridad, para muestra un botón. Los vecinos de La España, que hartos, después de 3 semanas sin agua, fueron, bloquearon primer anillo, llegó la policía, acusaron incluso presuntos actos de abuso de autoridad, cosa que no se constató en ese momento, pero sí vimos algunas imágenes donde los manifestantes se enfrentaron con los propios policías. Hemos visto también la enorme presencia policial que se registró hace algunos días en la zona centro de la ciudad con la visita de esta diplomática, de esta política española, Isabel Díaz Ayuso. Había una importante cantidad de policías en la zona centro de la ciudad resguardando y cuidando también, velando el tema de las manifestaciones que se estaban registrando esa mañana en la zona centro de la ciudad. ¿Considera usted que se respeta la libertad de expresión en Aguascalientes, estas manifestaciones? Recordemos y no quitemos el dedo del renglón del caso de Carlos Darío, una de las personas que se manifestó justamente en contra de las condecoraciones que se iban a entregar a la presidenta de la Comunidad de Madrid, Isabel Díaz Ayuso, que 2 días después de manifestarse resulta detenido presuntamente por la Comisión de Delitos contra la Salud. Esto ha sido noticia nacional, porque la familia ha salido a decir: esto fue una detención arbitraria, le están sembrando un delito, y lo están haciendo porque se manifestó como parte de la comunidad comunista en Aguascalientes en contra de la visita de esta madrileña. El Partido Acción Nacional en Aguascalientes dice: sí hay libertad de expresión en Aguascalientes. Tan es así que se le ha permitido incluso a la regidora Marta Márquez realizar sus manifestaciones.
7: Ante la denuncia de los familiares de Carlos Darío respecto a una presunta detención injusta vinculada a su participación en las protestas contra la condecoración de Isabel Díaz Ayuso en Aguascalientes, es el partido gobernante Acción Nacional quien señala posibles inconsistencias en los señalamientos. Javier Luévano Núñez, dirigente estatal del PAN, refiere que no hay concordancia entre el día de la manifestación y el día de la detención. Cuestiona si no hay otro motivo de fondo.
8: Bueno, yo creo que sí, y lo que sorprende o llama la atención sobre todo fue después de días, ¿no? O sea, la narrativa no coincide, porque si hubiera sido por la manifestación esta situación, pues hubiera sido en el momento, situación que no sucedió. Yo he pedido sobre todo pues estar muy al pendiente de el tema de la manifestación Ayuso, pues todavía llama en la narrativa, pero hay que ver si realmente no fue otro el fondo, ¿no?
7: Los familiares de Carlos, el cual actualmente está recluido en el Cerezo Aguascalientes, señalan que el activista fue detenido de forma arbitraria y acusado de un delito que presuntamente no cometió. Especulan un posible acto de amedrentamiento por las protestas. Cuestionado sobre si existe libertad de expresión y manifestación en la entidad, Luévano Núñez declara que es un derecho garantizado, el cual pudo constatarse en la propia condecoración con la regidora Marta Márquez.
8: Sí, claro, totalmente, ¿no? Digo, yo creo que hoy por hoy en Aguascalientes, pues incluso ante todas las situaciones con acuerdos del Cabildo, etcétera, la misma regidora lo hizo. Entonces, se sigue garantizando la manifestación.
7: Este domingo 24 de mayo, al menos una decena de organizaciones civiles en Aguascalientes convocan a una manifestación por la liberación de Carlos Darío. Concentración que saldrá a las 5 p.m. del Hospital General de Zona Número 1 del IMSS y tendrá como destino final la Excedra de la capital. Jessica de Loera, BI Noticias.
5: Me voy a una primera pausa. Al regresar tiene que escuchar esto. Y ya es una propuesta formal. Están buscando crear el municipio número 12 en el estado de Aguascalientes. Actualmente somos 11 demarcaciones. Quieren conformar el municipio número 12 en el estado de Aguascalientes. Al regresar le diremos de qué localidad estamos hablando, cuáles son los argumentos. Incluso estaremos platicando con el diputado que propuso, uno de los diputados que propuso esta iniciativa, este proyecto, el municipio 12 de nuestro estado. ¿Considera que esto es necesario? ¿O considera usted qué zonas deberían contemplarse para un proyecto así? Mucho se habla de Villas de Nuestra Señora de la Asunción. Se ha hablado de Villa Juárez en asientos. Leemos sus mensajes y al regresar platicaremos de esto. Díaz Álvarez, el clima y el tráfico.
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0: Excelente mañana de viernes para ti, Yalma, y para nuestra audiencia, platicarles que los vuelos están a tiempo en el Aeropuerto Internacional de Aguascalientes. Para el día de hoy, un cielo mayormente despejado, la máxima será de 30 grados con una mínima de 15. Habrá un 36% de humedad en el ambiente y la calidad del aire en estos momentos es aceptable. Las ráfagas de viento en promedio alcanzarán de los 15 a 30 kilómetros por hora y el índice de rayos ultravioleta persiste en el indicador extremo a partir del mediodía en continuación a las 3 de la tarde. Tome precauciones, es el punto máximo en el que se encontrará el sol, así que tome precauciones. Para este fin de semana se pronostican cielos mayormente soleados. Para el día sábado, una máxima de 31 con una mínima de 14 y para el domingo, una máxima de 32 con una mínima de 15. Recordarle posibles lluvias aisladas a lo largo de este viernes. El tráfico, tome precauciones, persiste tráfico intenso en cruces importantes. El primero de ellos, Boulevard José María Chávez de norte a sur en su cruce con Siglo XXI. También tenemos tráfico en Tercer Anillo de oriente a poniente desde Avenida Tecnológico a Avenida Mariano Hidalgo. Otro punto importante de tráfico intenso es Avenida Universidad de norte a sur desde Boulevard Luis Donaldo Colosio hacia Segundo Anillo y en Avenida Siglo XXI de poniente a oriente, esto en el cruce con Avenida Constitución. Tome precauciones, hay un reporte de árbol caído, esto en Esfuerzo Nacional en el fraccionamiento Municipio Libre antes de llegar a Siglo XXI. Hasta aquí el reporte del tráfico, asimismo también la información del clima. Le recuerdo estar atento de este indicador. Va modificándose en el transcurso de las siguientes horas. Usted puede monitorearlo a través del Sistema Meteorológico Nacional. Que tenga un excelente fin de semana. Día Álvarez, BEI Noticias.
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2: 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Trajo para ti el reporte del tráfico y el clima. 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
1: En Radio BI son las 8:29.
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1: Temperatura 20 grados. 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
12: Tiene que escuchar esto, es información importante. Ya se ha anunciado y ya se ha prácticamente presentado de manera formal en el Congreso del Estado un proyecto, una iniciativa para crear el municipio número 12 de Aguascalientes. ¿Dónde estaría ubicado o cuál sería? Estaríamos hablando de la localidad de Villa Juárez, en el municipio de Asientos. Esta propuesta fue presentada por Heriberto Gallegos, el diputado del PRD Aguascalientes, por Salvador Alcalá, el diputado del PAN, en el Congreso local. Y en el documento argumentan que Villa Juárez ha experimentado en los últimos años un crecimiento sostenido, que se ha consolidado como el principal centro demográfico y económico de su municipio, que ha generado, también ha desarrollado una identidad social propia, económica, territorial, incluso diferenciada a la de la cabecera. De aprobarse su conformación, Villa Juárez tendría más de 26 mil habitantes y 112 localidades que conformarían el municipio de Villa Juárez. Por su parte, Asientos mantendría poco más de 24 mil habitantes, cerca de 54 localidades que estarían conformando el municipio de Asientos. Sobre la autosuficiencia económica, sobre si Villa Juárez puede recaudar lo suficiente para sostenerse, se proyecta, por ejemplo, que si Villa Juárez comenzara a recaudar únicamente lo que corresponde a su territorio, en 2027, por ejemplo, podría recaudar por su propia cuenta 118 millones de pesos. Y Asientos, si se separa Villa Juárez de Asientos, podría recaudar más de 177 millones de pesos. Villa Juárez podría contar con apenas 30 policías para más de 26 mil habitantes. Le preguntamos esta mañana si le parece suficiente o no. Villa Juárez cuenta con panteones municipales suficientes, con centros de salud suficientes también para abastecer a la demanda que se registra. Y si se aprueba este proyecto, entonces en las próximas elecciones del 2027 ya los habitantes de Villa Juárez estarían eligiendo a su nuevo presidente municipal, así como le está escuchando. Esta mañana nos enlazamos con Heriberto Gallego Serna, el diputado local del PRD de Aguascalientes, uno de los promoventes de esta iniciativa, a quien agradecemos, como siempre, su tiempo y su disposición. Diputado, ¿cómo se encuentra? Buenos días.
13: Buenos días, Yalma.
12: Gracias por atendernos la llamada. Diputado, platíquenos, ¿de dónde surge esta iniciativa? ¿Lo han platicado ustedes con los habitantes de Villa Juárez, por ejemplo? ¿Están de acuerdo con que se conforme el municipio número 12 en Aguascalientes?
13: Sí, desde luego. Pues no es una iniciativa que surja últimamente. Lo cierto es que quiero comentarte que yo ya había sido diputado en la 61 legislatura, que estamos hablando del 2010 al 2013. Y un maestro que inició este movimiento hace más de 30 años, Gilberto Lozano, padre de muchos maestros y maestros muy conocidos en el sector magisterial, ha traído este movimiento. Y yo estuve de acuerdo y lo impulsé en aquella legislatura, junto con el hoy alcalde González Mota, quien era mi compañero diputado. De forma tal que ya traemos este asunto hace muchísimos años. Y bueno, pues hay capacidad de organización, los habitantes se organizaron, le hicieron la petición al alcalde, a la gobernadora, y desde luego que nos buscaron para que nosotros le diéramos el impulso e iniciáramos el proceso legislativo. ¿Qué es esto? Pues poner la iniciativa, presentar la iniciativa de la creación, que es como comienza todo este proceso, y eso no implica el que ya esté aprobado, ni mucho menos.
12: ¿Ya lo ha platicado con sus compañeros diputados? ¿Hay consenso? ¿Qué se prevé? ¿Podría aprobarse o no esta iniciativa?
13: No lo sabemos. Desde luego que se platicó con ellos. La mayoría no está de acuerdo, pero apenas se inició el proceso, te digo. Falta el cabildeo político que se tiene que hacer como toda iniciativa y como marca la ley. Pues apenas se inicia, falta que el alcalde dé su punto de vista. Luego se tienen 60 días para hacer los foros. Y entonces sí ya se hace concretamente el análisis y discusión al interior del Congreso para determinar si se aprueba o no, viendo todos los tiempos que marca el Código Electoral para poder, si así fuera posible, que fueran electas sus autoridades en el siguiente proceso electoral del 27, haciendo la aclaración de que no iniciarían funciones como todos el 1 de octubre por el tema presupuestal. Iniciarían hasta el 1 de enero del 2028, cuando inicia el presupuesto por ejercerse del 2028. Así las cosas, Yalma.
12: Entiendo entonces que el alcalde de Asientos, José Manuel González Mota, digo, si en su momento, en la legislatura que ya nos comentaba, pues se había puesto el tema sobre la mesa con el respaldo del actual alcalde de Asientos. Entiendo entonces que José Manuel González Mota también está de acuerdo con esto, diputado.
13: Sí, desde luego que está de acuerdo. Como muchos ciudadanos, hay un comité que está impulsándolo. Nos hicieron llegar esa solicitud a nosotros. Son todos los delegados y comisarios que conformarían el nuevo municipio de Villajuárez. Claro que está de acuerdo.
12: Se ha hablado acerca también, diputado, y hay que decirlo, sobre la conformación del municipio número 12, pero lo que comprendería a el fraccionamiento Villas de Nuestra Señora de Asunción, que por ejemplo pues podría albergar a cerca de 50,000 personas, mucho más de lo que actualmente alberga la localidad de Villajuárez. ¿Por qué Villajuárez sí y por qué Villas de Nuestra Señora de Asunción no?
13: Pues quizás por la lucha que ellos han mantenido permanentemente, y es un movimiento que trae muchos años. Para mí se me hace justo el que siga habiendo polos de desarrollo diferentes a la capital. Vean el monstruo de capital que tenemos, ya la echamos a perder. Siempre se les dijo que tenía que haber una ciudad alterna entre Rincón, Pabellón y Tepezalá para descentralizar todos los servicios bien instalados, con universidades, hospitales, centros comerciales, para equilibrar la capital. Yo les decía, por bien de la capital, hay que irnos al norte. Vean dónde hicieron la zona industrial hacia el sur, Nissan 2, fueron errores estratégicos que señalamos en su momento, y por eso hicieron de la capital un monstruo. Entonces, tiene que haber polos alternos. Ahí está el ejemplo de San Pancho, el ejemplo del Llano. Fue una decisión muy atinada de parte del entonces gobernador Barberena, y hoy tienen un poco más de desarrollo. Tienen que luchar las comunidades por salir adelante y no haber hecho el monstruo de ciudad que hoy tenemos, ciudad de estado capital. Claro, y acá están haciendo el movimiento y la lucha. Nosotros solamente nos prestamos a presentar la iniciativa. Estamos convencidos de que sería para bien de ambos comunidades, digamos Asientos y Villajuárez, para que así cada uno luche por sus recursos y salga adelante.
12: Por último, diputado, preguntarle, como parte de los requisitos para poder llevar a cabo este proyecto, también se habla acerca de consultar, tener audiencias con los municipios involucrados, o al menos sí, con Asientos y Villajuárez. Se señala en el documento que ustedes presentan que esto se puede llevar a cabo en el curso del procedimiento legislativo. ¿Cuándo estarían convocando a estos municipios involucrados, a los habitantes, para conocer formalmente su punto de vista?
13: Yo creo que en unas 2 semanas, si todo camina bien, en unas 2 semanas estamos convocando, porque primero se le da vista al municipio, digamos que actual, que es Asientos. Una vez que nos den su punto de vista de parte del alcalde, estaremos dando procedimiento a lo que continúe, si es que

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5: En Radio BI son las 8:42.
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3: Oye, cuántas bardas espectaculares no hemos visto ya en los últimos meses colocados en distintos puntos de la ciudad de distintos actores políticos que sabemos claramente han levantado la mano para participar de las próximas elecciones. ¿Esto es o no un acto anticipado de campaña? Recordemos que hay 3 denuncias actualmente ante el Instituto Estatal Electoral contra 3 personajes políticos en Aguascalientes por lo mismo. Una de ellas es la diputada local del PAN, Alma Hilda Medina. Se le preguntó, se le cuestionó si está relacionada con esas bardas, con estos espectaculares. Ella se deslinda completamente. Dice que estas publicidades las han colocado los ciudadanos, empresarios, una revista político electoral, empresarial, perdón, en la que ella apareció justamente. Ella reconoce, sí, yo pagué un espacio en esta revista y esta revista pues fue la responsable de colocar los espectaculares que hemos visto. Se deslinda completamente, dice, negamos que estemos incurriendo en actos anticipados de campaña. Eso es lo que dice la legisladora.
4: De la revista que subió los espectaculares y bueno,

0: fue tema de la revista. Pues es una revista de corte político, empresarial, social. Y bueno, pues yo estoy tranquila con mis asesores. Ah, en un ratito más tenemos hasta hoy hasta las 2 de la tarde para contestar. En un ratito más vamos a llevar el escrito.
1: Que recordemos que también hace algunas semanas el Instituto Estatal Electoral informó que habría recibido la primera denuncia de este año por esto, por actos anticipados de campaña. Iba en contra de Morena. Y al final, ¿día qué pasó con esta denuncia? Bueno, informan desde el IEE que la persona que denunció, el ciudadano que denunció al partido Morena por algunos eventos públicos que estaba llevando a cabo aquí en Aguascalientes, por posiblemente incurrir en actos anticipados de campaña, pues que no cumplió con los requerimientos. Entonces, la queja, la denuncia, fue declarada improcedente. 8:45. El vocero de Morena a nivel nacional del Grupo Parlamentario de Morena en la Cámara de Diputados, Arturo Ávila, anuncia que hoy viernes estarán dando a conocer mayores detalles acerca del juicio político que pretende emprender el partido Morena en nuestro país en contra de la gobernadora de Chihuahua, Maru Campos, por la presencia de agentes de la CIA en territorio chihuahuense, en territorio estatal. Muchos han cuestionado por qué se procede de esta manera con la gobernadora de Chihuahua y no de la misma manera con el gobernador de Sinaloa, el morenista Rubén Rocha Moya, que a la fecha todavía no se sabe dónde está. 8:46, que dicen los diarios locales y nacionales más importantes.
2: Primeras planas. El Heraldo de Aguascalientes.
3: Se dispara la corrupción.
2: El Sol del Centro.
3: Bachearán con 80 millones de pesos red estatal de carreteras.
2: AM de León, Guanajuato.
3: Reconoce estado 34 grupos de búsqueda.
2: Mural, Jalisco.
3: Va reforma electoral con nulidad a modo.
2: El Universal.
3: FGR. Los Farías ejecutaron a 3 marinos y fiscal.
2: El Financiero.
3: Descartan en Banxico ajuste en tasa durante el resto del año.
2: Reforma.
3: Va reforma electoral con nulidad a modo.
2: Excelsior.
3: Alistan reforma versus candidatos del narcotráfico.
2: La Jornada.
3: Candidatos serán investigados. Buscan frenar a narcopolíticos.
1: La Comisión Permanente del Congreso de la Unión aprobó convocar un periodo extraordinario en ambas cámaras a partir del próximo martes 26 de mayo, en el cual se abordarán 4 reformas principalmente en materia electoral. Entre ellas destacan aplazar la elección judicial para el 2028, la nulidad de las elecciones, por ejemplo, en caso de alguna intervención extranjera, y lo más importante, están buscando investigar a posibles aspirantes a alguna candidatura y sus posibles vínculos con grupos del narcotráfico o del crimen organizado. Para ello proponen crear una comisión del Instituto Nacional Electoral. Si yo quiero ser candidato, por ejemplo, el día de mañana, voy, presento mis papeles y esta comisión estaría investigándome con las fiscalías, con las secretarías de seguridad, con la unidad de inteligencia financiera. Si hay una sospecha, entonces, de que tengo vínculos con el narco, bueno, podrían echarme para atrás la candidatura. ¿Qué opina usted? ¿Le parece suficiente esta medida? ¿Le parece buena? 8:48, ¿qué dicen los diarios internacionales?
2: Planas internacionales. The New York Times.
3: Saltándose las reglas, Trump se sirve a sí mismo.
2: The Washington Post.
3: El Partido Republicano del Senado rechaza a Trump.
2: Wall Street Journal.
3: Musk está dispuesto a mantener el control firme de SpaceX una vez que salga a bolsa.
2: El País.
3: El juez bloquea 500,000 de euros de las cuentas de Zapatero.
1: ¿Qué es lo que ha orillado a los campesinos, a los productores agrícolas a nivel nacional a manifestarse y amagar con manifestaciones? ¿Qué no se ha hecho desde los gobiernos? Saludamos al maestro Otto Granados.
4: Yalma, muy buenos días para usted y para todo el auditorio. Ayer se produjo, Yalma, una discusión muy interesante en el programa Más Allá de la Noticia acerca de este movimiento que han emprendido algunos grupos de productores agrícolas en varias partes del país para exigir subsidios, apoyos, dinero, porque según dicen, sin los campesinos México va a pasar hambre. Fue una discusión que de pronto parecía del siglo pasado, aludiendo al ajo chino y cosas así, pero que desde luego está muy, muy lejos de la realidad. Casi nadie se acuerda ya, pero uno de los capítulos más delicados y controvertidos durante la negociación del Tratado de Libre Comercio, allá en 1993, fue el relacionado con el capítulo agropecuario, precisamente. Se decía que por los subsidios diferenciados, las asimetrías en productividad y las capacidades o las diferencias climatológicas e hídricas, el campo mexicano iba a desaparecer. Por supuesto, nada de eso sucedió, pero los progresos no fueron generalizados porque unos productores hicieron las cosas muy bien y tuvieron éxito y otros siguieron dependientes del gobierno, lo que, como ya se sabe, es receta segura para el fracaso, y eso es a lo que algunos quieren volver. La primera consideración, Yalma, es evidente. A principios de los años 90, la aportación del campo al PIB nacional era del 8%, y en 2025 es de poco menos del 4%. ¿Esto refleja un fracaso? Por supuesto que no. Unos productores se pusieron las pilas, se modernizaron, buscaron y consiguieron nuevos mercados, y les ha ido bien. Pero hubo otros que se estancaron en la idea de que el gobierno debía protegerlos, cerrar las fronteras, manipular los precios, darles dinero del Ban Rural y acciones de este tipo, y por supuesto no les fue bien. Ni hablar, así funcionan la economía, los mercados y los consumidores en todo el mundo, que al final del día son los que deciden lo que compran y a quién se lo compran. Esta es una cara del campo mexicano. La otra cara de la moneda la representaron los sectores de la agricultura comercial y agroindustrial, que reaccionaron muy positivamente a la apertura comercial a partir también de los años 90. Por ejemplo, ya en 2025, o sea, el año pasado, Estados Unidos importó, es decir, compró alrededor de 44 mil millones de dólares de frutas, verduras, carne y bebidas de origen mexicano. Y México, a su vez, le compró a Estados Unidos 30.600 millones de dólares en maíz, carne de cerdo, productos lácteos y otros granos y semillas. Es decir, ese comercio hoy vale 75 mil millones de dólares y antes del Tratado de Libre Comercio representaba menos de 9 mil millones de dólares. Y además, México es superavitario respecto de su balanza comercial con Estados Unidos. Este contraste, pues, Yalma, lleva la pregunta de fondo: ¿por qué con la apertura a unos les fue muy bien y a otros no? La hipótesis más probable es que los que salieron ganadores de la actividad agropecuaria han sido los productores y las empresas agroindustriales que supieron modernizarse a tiempo, que innovaron su producción desde el punto de vista tecnológico, que se insertaron en las grandes cadenas de distribución, que adoptaron una política consistente para agregar valor a sus productos y que hoy suponen más de 90 de cada 100 pesos que genera el campo, por ejemplo, en Aguascalientes. A pesar de la evidencia, algunos gobiernos estatales siguen manteniendo una burocracia costosa, opaca e ineficiente, ejecutando políticas fracasadas o haciendo publicidad engañosa, en lugar de instrumentar acciones que ayuden a acelerar la transición y la modernización productiva del campo, un campo, por cierto, cuya fisonomía jamás volverá a ser la del siglo pasado. Hasta aquí mi comentario esta mañana y que tengan un excelente fin de semana.
2: Columnas. Templo Mayor, Reforma.
3: No parece una ocurrencia la iniciativa del coordinador parlamentario de Morena, Ricardo Monreal, de reformar la ley electoral para anular elecciones en caso de injerencia extranjera. Es una decisión de altísimo nivel que el zacatecano se encargará de llevar adelante con un pesado costo para la democracia. A la 4T le saca urticaria los reclamos de organismos internacionales y de gobiernos extranjeros. Y no suele medir con la misma vara cuando desde acá cuestiona decisiones políticas en otros países. Le hace Ecuador, Argentina, Bolivia, España y lo que se quiera sumar.
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3: Muy oportuno y observador fue ayer el diputado federal panista Homero Niño de Rivera. Cuestionó a la presidenta de la mesa directiva del Senado, Laura Itzel Castillo, que si el senador Enrique Insunza está huido, no se presenta a trabajar, pero no pide licencia, hay que ver administrativamente qué procede, porque si no tiene cuentas bancarias porque están congeladas, ¿cómo le van a depositar su sueldo? Sí va a cobrar, que venga a dar la cara, porque sigue amparado en su fuero y ni cómo contradecirlo.
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11: En Radio BI son las 8 con 55 minutos.
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2: Como nunca en la historia de los mundiales, la influencia de un gobierno quedó manifiesta en la Copa del Mundo Italia 1934.
3: La justa estaba por arrancar cuando el dictador Benito Mussolini dio la orden contundente de que la escuadra azzurra debía ganar el evento a como diera lugar.
2: Previo a la final, entre Italia y Checoslovaquia, el Duce envió un mensaje al seleccionador italiano, Vittorio Pozzo. Usted será el único responsable del éxito, pero que Dios le ayude si fracasa.
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6: Se nos ha terminado el tiempo. Yo le dejo con Rocío Gutiérrez en Más Allá de la Noticia. Es un placer para mí despertar con usted. Nos vemos primero Dios mañana a las 8 de la mañana. Que tenga un excelente día.
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12: Buenos días. Estas son las noticias más importantes de hoy. Esta semana se confirmó el primer caso de gusano barrenador del ganado en Aguascalientes, ubicado en Rincón de Romos. Así lo señala el más reciente informe de casos activos del Servicio Nacional de Sanidad, Inocuidad y Calidad Agroalimentaria. El ejemplar afectado es un bovino de leche. Un hombre de 76 años de edad resultó lesionado por arma de fuego en la mañana de este jueves dentro de un domicilio ubicado en el fraccionamiento Rancho Santa Mónica. Víctor Manuel, de 76 años, manipuló un arma de fuego, aparentemente para limpiarla, cuando esta detonó, provocándole lesiones en extremidades. Paramédicos de la Cruz Roja arribaron al lugar y brindaron atención prehospitalaria al lesionado, quien posteriormente fue trasladado a un hospital. Autoridades ya realizan las investigaciones correspondientes. Gracias, continuamos con más noticias en breve. Yalma Arronte, BI Noticias.
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0: ¿Qué tal? Bienvenidos a Más Allá de la Noticia. El tema de hoy, la propuesta contra los y las narcocandidatas. La presidenta Claudia Sheinbaum anuncia que presentará una iniciativa para que el Instituto Nacional Electoral evite las candidaturas de personas que tengan vínculos con el crimen organizado. De acuerdo con la presentación del proyecto, para que este filtro sea posible, se creará la Comisión de Verificación de Integridad de Candidaturas, que trabajaría con información de la FGR y otras instancias investigadoras. La mandataria señala que esta medida responde a los casos de funcionarios que ya han sido detenidos con el operativo Enjambre, aunque también surge en medio de las tensiones por las acusaciones contra Rubén Rocha Moya, gobernador con licencia de Sinaloa. ¿Pero qué reacciones han surgido entre los distintos partidos políticos? ¿Realmente pueden evitarse los vínculos con los grupos criminales? Son los temas que ponemos sobre la mesa aquí en Más Allá de la Noticia.
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2: Este jueves, el gobierno federal anunció la presentación de una iniciativa para reformar la Ley General de Instituciones y Procedimientos Electorales, a fin de crear una comisión especial para investigar presuntos nexos entre candidatos y grupos delictivos. La consejera jurídica de la presidencia, Luisa María Alcalde, detalló que el nuevo órgano estaría integrado por 5 consejeros electorales que, con información de la FGR, la Unidad de Inteligencia Financiera o del Centro Nacional de Inteligencia, prevengan la llegada de perfiles posiblemente vinculados con el crimen organizado. Asimismo, indicó que quienes deseen participar en el proceso electoral deberán autorizar esta evaluación por parte de la comisión, es decir, que la revisión no será obligatoria ni impedirá el registro de los candidatos. Cabe mencionar que en México persiste la baja confianza hacia las instituciones y grupos que toman las decisiones más importantes del país. De acuerdo con la última encuesta nacional de calidad e impacto gubernamental del INEGI, apenas el 23% de la población confía en los partidos políticos, mientras que el 29% dice confiar en diputados y senadores. En el caso de los gobiernos municipales, estatales y del gobierno federal, solo 4 de cada 10 mexicanos dicen confiar en los actores que los componen.
0: ¿Qué tal? Bienvenidos a esta mesa de opinión y de análisis. Con el gusto de siempre, les saluda Rocío Gutiérrez, quien estará a lo largo de estos minutos ya en compañía de los representantes de los principales partidos políticos aquí en Aguascalientes y hablando, por supuesto, también con jóvenes de los diferentes partidos políticos. ¿Qué hay con esta iniciativa? ¿Qué dice la oposición? ¿Qué dice el oficialismo? Para hablar del tema, quiero dar la bienvenida. Nos acompañan aquí Daniel Gómez Antoyo, quien es secretario de Formación Política de Morena en Aguascalientes. Dani, bienvenido siempre.
3: Muchas gracias.
0: Gracias por acompañarnos. Buenos días. Nos acompaña también Gustavo Martínez Rodríguez, secretario estatal de Acción Juvenil en Aguascalientes. Bienvenido siempre, buenos días.
4: Con el gusto de saludarte, Rocío, a ti, a mis compañeros y a todos los jóvenes desde el estado más panista de México.
0: Y muy fosfo, el día de hoy nos acompaña también César Palma, el regidor de Rincón de Romos, delegado estatal de Jóvenes en Movimiento. Bienvenido.
5: Muchas gracias por recibirnos y listos para demostrar que la alternativa es Movimiento Ciudadano.
0: Me traes todo naranja, el termo, la carpeta, ¿qué es?
4: El celular,
0: la playera.
5: Que somos la mejor opción para Aguascalientes.
0: Bueno, a ver, si les parece, iniciemos con este punto, lo que presenta la presidenta Claudia Sheinbaum. ¿Se da en medio de qué? ¿Por qué el contexto es idóneo para hablar de narcocandidatos, Dani?
3: Bueno, primero porque se acercan las elecciones en este 2027, es por eso que nuestra consejera jurídica de la presidencia, Luisa María Alcalde, junto con nuestra presidenta Claudia Sheinbaum, deciden realizar esta propuesta. Bien, hemos escuchado muchas de las ocasiones a la oposición decir que se protege dentro del oficialismo, pero si se abre una carpeta en contra de algún actor político con vínculos con grupos organizados, salen a decir que es persecución política, que es autoritarismo, que estamos viviendo una dictadura en el país, y es por eso que la propia presidenta decide presentar esta iniciativa para poder crear una comisión que estará a cargo del propio Instituto Nacional Electoral para realizar estas posibles investigaciones. Bien lo mencionas y lo escuchamos en el teaser, es un tema en el cual los propios partidos políticos habrán de firmar una propuesta para poder realizar estas investigaciones. Participa la Unidad de Inteligencia Financiera, la propia Fiscalía General de la República, y es una muestra en la cual nuestra presidenta pues pone en claro que en Morena no se protege absolutamente a nadie, sobre todo por parte de nuestra presidenta no hay omisiones en este tipo de investigaciones.
0: Y es voluntario por parte de los partidos políticos el presentar ante el INE sus candidaturas. Si uno no quiere, no lo hace.
3: La propuesta inicial es voluntario. Incluso los aspirantes pueden solicitar a través de un escrito el hecho de que se pueda realizar este tipo de investigación, que digo, ahora sí que quienes temen a que sean investigados, pues harán esta omisión de la solicitud de investigación.
0: ¿Y en esos casos qué pasaría? Porque si uno de esos de los que se omite, ¿sí es parte del crimen organizado?
3: Hay una propuesta en la cual se está basificando el hecho de que cualquier otro ciudadano pueda realizar esta propuesta para poder llevar a cabo la investigación.
0: ¿Y esta comisión del INE la va a llevar a la FGR y le va a decir, dime si tiene algún antecedente?
3: Es una comisión del Instituto Nacional Electoral que podría ser integrada por 5 consejeras o consejeros justo para esta comisión especial, y en efecto va a las instituciones para poder solicitar información de los aspirantes.
0: A ver, dices, Gustavo, que es una simulación, ¿por qué?
4: Totalmente, Rocío. A ver, creo que tenemos que partir del hecho primero de que esta es una propuesta que Acción Nacional ha venido tratando de subir a la mesa desde hace meses. Estos criminales del cártel de Morena no le habían querido entrar al tema hasta hoy, que ya les reventó en la cara con el caso Rocha Moya, ¿no? Entonces ahora sí, ahogado el niño, quieren tapar el pozo. Pero si por ellos y su agenda fuera, seguirían evitando el tema y formando parte de este pacto de impunidad que hoy predomina desde Palacio Nacional hasta los cabildos de los municipios, ¿no? Entonces, hoy el efecto dominó comienza y estamos seguros de que vamos a empezar a ver cómo estos narcoliderazgos que mandan en Morena caen uno tras otro. Pero sin duda hace falta una ley con sanciones mucho más rígidas que esta cuestión voluntaria de los partidos, o que al final del día son los mismos partidos quienes van a decidir si siguen adelante con la candidatura que tenga alguna sospecha o no. Entonces, la verdad es que esto no trae una carga punitiva real para quienes tengan vínculos con el narco. Nosotros lo dijimos en la presentación de la contrapropuesta de la reforma electoral hace unos meses, que pierdan el registro los partidos políticos a los que se les compruebe, por más mínimo que este sea, algún vínculo con el crimen organizado.
0: ¿Y lo perderían todos?
4: Claro, quien
0: sea. Entonces, ¿con
4: o sea,
0: qué partido nos quedaríamos?
4: Pues no, a ver, sin duda Acción Nacional seguiría trabajando de manera normal.
0: Y acaba de salir el operativo Enjambre, donde
4: que sea
0: también
4: una operación, sí, claro,
0: alcalde.
4: Y hay
0: de Movimiento Ciudadano y de Morena.
4: Alcaldes, son 7 alcaldes los que caen de diferentes partidos, coaliciones, sobre todo este alcalde que mencionas era militante priista. Pero yo creo que esta reforma, esta propuesta, sí es de mucha simulación, porque no hay una carga punitiva real.
0: ¿Qué dice Movimiento Ciudadano?
5: Pues mira, Rocío, yo creo que nosotros hemos sido muy claros y definitivamente consideramos que esta propuesta es buena si se trabaja bien, pero que se tuvo que haber trabajado desde hace 8 años.
0: ¿Pero cómo es si se trabaja bien? ¿Qué tendría que tener o no tener?
5: Pues en primer lugar, creo que si se hace de manera obligatoria, yo creo que eso nos daría y permitiría que se trabajara para investigar de manera adecuada. Además, hay una palabra que es muy tramposa, porque coincido con Gustavo, es una cortina totalmente de humo, porque la propuesta dice que se van a revisar antecedentes. Eso no quiere decir que se estén revisando los nexos actuales. Además, pues eso, creo que ese trabajo debería de ser de oficio, de todos los días, estar investigando a los políticos todos los días para ver quién tiene vínculos con la delincuencia organizada.
0: Es que pienso nada más, si fuera obligatorio y si de verdad todos lo hacen, porque no nada más son las 5 personas del INE en esta comisión. O sea, imagínate el trabajo que le estarían dando a la FGR, porque se cuentan por miles. ¿Cuántos cuando hay candidatos a diputados locales, diputados federales, si hay también al Senado, si hay también a las presidencias municipales, gubernaturas, o sea, regidurías, no sé si también entre ahí o no, pero ¿cuántos perfiles tendrían? Porque además no es uno de cada uno, sino de cada uno de los partidos podríamos estar hablando de 4.
5: Y tienes toda
0: por lo menos.
5: Tienes toda la razón, Rocío. Actualmente no tenemos un sistema de justicia que permita hacer toda esa investigación, pero la única consecuencia de todo eso es gracias a las decisiones que ha tomado tanto las presidencias de Acción Nacional como las presidencias que ha tenido Morena. Nosotros en Movimiento Ciudadano hemos señalado desde la propuesta de seguridad de la militarización que se debería de tomar alternativas fortaleciendo nuestro sistema de justicia. Entonces, si se hubiera hecho caso desde ese momento, hoy por hoy deberíamos de haber tenido, como ejemplo son en Jalisco y Nuevo León, una fuerza civil que sí pueda resolver casos, ¿no? Y los indicadores no fallan. Nuevo León ha sido es señalado como los estados más seguros ahorita en el país.
0: Que también le salieron a ustedes funcionarios en el enjambre. A ver, permítame hacer una breve pausa. Regresamos con más. Lo invitamos a participar. Su voz siempre es muy importante para estas mesas. Están nuestras líneas telefónicas, WhatsApp y redes sociales.
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14: En Radio BI son las 9 con 14 minutos.
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0: Temperatura, 23 grados. 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
5: Bien, continuamos con más de esta mesa de opinión y de análisis. El tema que estamos abordando, la propuesta contra los narcocandidatos. En esta mesa nos acompañan Gustavo Martínez, él es secretario estatal de Acción Juvenil del PAN, César Palma, que es regidor de Rincón de Romos, delegado estatal de Jóvenes también de Movimiento Ciudadano, y Daniel Gómez Santoyo, secretario de Formación Política en Morena, aquí en Aguascalientes. A ver, Dani, con esto que mencionábamos, me parece que es importante conocer también pues las complicaciones que podría tener una propuesta como esta. Decíamos, sí, hay una comisión de 5 consejeros del Instituto Nacional Electoral que van a presentar ante las diferentes instancias las candidaturas que se presenten para que sean revisadas si tienen vínculos o no con el narcotráfico. Y estamos hablando miles y miles de candidaturas, sobre todo en una concurrente. O sea, ¿realmente hay el espacio para esto? ¿Realmente hay los recursos, tanto humanos, materiales, para poder revisarlos a todos en medio de las campañas?
6: De hecho, el tema de brindar esa certeza no limita a la Fiscalía General de la República, a la Unidad de Inteligencia Financiera, de poder llevar a cabo estas denuncias siempre y cuando haya pruebas suficientes para poder hacerlo. Hacías el cuestionamiento sobre si el partido no decide participar en la consulta de los aspirantes. Mencionábamos el hecho de que también se puede presentar una denuncia correspondiente ante la Fiscalía General de la República, y a raíz de esta situación se abre la carpeta de investigación en caso de que existan pruebas suficientes. Es importante decirlo porque luego el Partido Acción Nacional saca las hojitas de la tanda escrita a mano para poder llevar a cabo una o presentar esta denuncia. Decirle también a el representante del Partido Acción Nacional, si dice que ellos ya tenían esta propuesta, que ya la habían presentado, entonces, ¿por qué no apoyar la propuesta de la Consejería Jurídica de la Presidencia, que dio a conocer el día de ayer Luisa María Alcalde a través de la conferencia de prensa matutina? Y pues mencionar que esta es una propuesta concreta. Lo que se busca es presentar incluso ante la Cámara de Diputados esta propuesta de ley. No es una propuesta constitucional, es una propuesta de ley, la cual es más fácilmente ser aprobada porque no se necesita mayoría calificada. Ellos pues lo único que han hecho ha sido salir a hacer denuncias a través de los medios de comunicación para poder decir que están pues en contra de los narcopartidos, narcopolíticos, y bien lo mencionabas, pues al final de cuentas quienes perderían el registro también sería el Partido Acción Nacional porque se quedaría sin cuadros políticos.
5: Pero a ver, si ¿sí hay recursos humanos, materiales para poder hacer toda esta revisión?
6: No conocemos. Claro que esta sí, son 5 consejeros o consejeras del Instituto Nacional Electoral, pero quienes participan son las instancias.
5: Entonces, sí, por eso te digo, o sea, la Fiscalía General de la República, claro, tiene la posibilidad de hacer una revisión de todos y cada uno de los perfiles que
6: tanto la Fiscalía General de la República, la Unidad de Inteligencia Financiera, el Centro Nacional de Inteligencia y la Comisión Nacional Bancaria.
5: ¿No se tendría que contratar a personal adicional para esto?
6: No es necesario. No es necesario, ellos tienen las facultades para poder realizar.
5: O sea, las facultades sí, pero yo digo para revisar, digo porque se necesita tiempo para poder revisar todos y cada uno de los perfiles, y son miles.
6: Claro que sí.
5: Con el equipo que tienen en estos momentos.
6: Con el equipo que se tiene actualmente.
7: Es preocupante la viabilidad de este tema por cómo lo están planteando. Y digo, si no hemos expresado apoyo o descontento con esta reforma es porque no la conocemos. Hay que esperar a que llegue a la Cámara y ver en el transcurso del debate de qué carece y en qué puntos coincidimos. Acción Nacional siempre ha estado abierto al debate y hemos acompañado lo que consideramos le beneficia a México, ¿no? Ahora, de verdad, me encanta el cinismo con el que hoy esperan que les aplaudamos cuando presentan esta propuesta, cuando con toda sinvergüenza han perseguido a la gobernadora Maru Campos. Creo que es importante traer el tema a colación por participar de manera conjunta con algunas agencias para llevar a cabo el desmantelamiento de un narcolaboratorio, y en vez de perseguir a 10 personas de su movimiento que están señaladas como miembros de una red de narcotráfico, persiguen a la gobernadora que está luchando contra el narcotráfico. Es impresionante cómo no han movido ni un dedo ante la requisición de estas 10 personas, en donde está un senador, un alcalde y un gobernador. En vez de perseguirlos a ellos, que son criminales confesos, persiguen a una gobernadora que lucha con los recursos que tiene a su alcance para combatir el crimen en su estado. El cinismo detrás de cómo y en qué tono están presentando esta propuesta es lo que sin duda alguna nos desconcierta. Y como te digo, Rocío, todavía esperan que les aplaudamos. Es el cinismo encarnado en ellos.
6: Es justo por eso que la presidenta busca que se respete el tema de la persecución de inocencia al decir que cada partido presente la solicitud. Y lo mencionaba, el representante del Partido Acción Nacional ya salió a decir la palabra clave, que es persecución política en contra de Maru Campos, quien abiertamente pues violó la Constitución, violó la Ley de Seguridad Nacional, lo dijo el día de ayer.
7: Le entregaron un estado completo al cártel de Sinaloa, Dani, por Dios.
6: Lo dijo el día de ayer a través de los medios de comunicación, en donde ella misma se contradecía diciendo primero que no conocía el hecho de que agentes extranjeros estaban en territorio realizando estos operativos, y posteriormente en otro medio de comunicación salía a decir que ella sabía que existían estos pues elementos extranjeros en operativos en territorio para poder realizar este tipo de investigaciones. Dice que no se le debe de aplaudir a Morena por esta iniciativa que presenta, y a ellos sí, por el desmantelamiento de un laboratorio, mientras nuestra presidenta junto con nuestro secretario de seguridad Omar García Harfuch llevan más de 2,000 laboratorios desmantelados en todo el país.
5: A ver, hago una breve pausa y regresamos, lo invitamos a seguir participando, ya volvemos.
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5: En Radio BI son las 9:24.
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0: Bien, continuamos con más de esta mesa de opinión y de análisis, el tema que estamos abordando, la propuesta contra los narcocandidatos. En esta mesa nos acompañan Gustavo Martínez, del PAN, César Palma, de Movimiento Ciudadano, y Daniel Santoyo, quien es de Jóvenes de Morena. A ver, con esto que se está mencionando, si es una simulación, si no, si todos se quedarían sin partido político, ¿cuál es la propuesta que tiene Movimiento Ciudadano? Entendía, por ejemplo, lo que decía el PAN, que ellos iban por que perdieran el registro por completo, los que, pues ahora sí que lanzaran a candidatos que tuvieran vínculos con el crimen organizado. De Morena, con esta propuesta que presentan, es que se revise y no les permitan entonces continuar, o sí podría permitirles el partido, aun y cuando les dijeran si tiene vínculos.
1: No,
2: la decisión final recae en el partido, esa es la realidad.
0: O sea, si le dejan que el partido diga de no, claro, para mí no tiene vínculos, yo continúo con mi candidatura.
3: Pues allá ellos, digo, al final de cuentas se quedarían sin cuadros políticos, entonces tendrían que poder que postular a personajes ligados.
2: Dime el nombre de un panista contemporáneo que esté hoy en funciones, Dani, que esté acusado de tener vínculos con el narcotráfico al nivel de los 10 personas que están.
3: Pues la propia Maru Campos, que cumple con todos los requisitos para poder ser candidata a la presidencia de la República.
2: Ustedes la dejaron sola.
3: Los está protegiendo porque cuando llegaron a desmantelar el laboratorio ya no había sustancias ilícitas, no había personas, pues obviamente les
2: dieron. Siguen con el embalaje y cadena de custodia del todo lo que encontraron en ese narco.
3: Que la propia Fiscalía del Estado violó, y es por eso que el fiscal tuvo que renunciar.
2: Han dejado abandonados a los estados de oposición, y es tarea de nuestros gobernadores, que por cierto, Rocío, son los mejores evaluadores del país, asegurar y garantizar la seguridad de sus ciudadanos.
3: Es que ustedes prefieren coordinarse con Estados Unidos.
2: Y ustedes con el narco, ese es el problema, que ustedes se coordinan con el enemigo. Perdón, pero nosotros vamos a hacer lo que sea necesario para garantizar la seguridad de nuestros ciudadanos.
3: Punto. Primero háganlo aquí en Aguascalientes y ya pues
2: tenemos. Somos el estado más seguro del país, Dani, por favor.
3: Bueno, eso lo dice Movimiento Ciudadano.
4: Es Nuevo León, y contestando a la pregunta que era para mí y no para ellos dos, es la propuesta de Movimiento Ciudadano es muy clara y se presentó desde que Morena estaba intentando reformar la ley electoral recientemente, cancelar las elecciones si alguna candidata o candidato llega a sufrir de violencia o llega a ser asesinado. En el 2024 tuvimos a varios alcaldes a lo largo del país que fueron asesinados, el número más alto en toda la historia de México, y actualmente también que se haga una comisión bicameral de seguridad entre México y Estados Unidos, respetando siempre la soberanía, porque ese es un tema que está pasando actualmente. Y Rocío, lo único que yo también quiero decir es que entre el tanto PAN y Morena se están legitimando sus acciones, porque el Partido Acción Nacional dice ustedes hacen lo mismo en el federal, entonces nosotros tenemos el derecho de replicarlo, y los mismos legisladores lo han usado de argumento diciendo ustedes hacen lo mismo, entonces no tienen cara para ninguno para hablar del tema de narcotráfico y su relación con gobierno. Y Daniel parece que está jugando a dos verdades, dos mentiras, diciendo una verdad, que es la propuesta se plantea solamente porque se acercan las elecciones y solamente es para limpiar reputación de lo que ya se le está cayendo a Morena. Otra verdad es que sí es fácil de aprobar la ley, y entonces es lo que yo te mencionaba al principio. Si tienen toda la facilidad de aprobar la ley, si tienen todos los mecanismos para hacerlo, ¿por qué no se presentó desde hace mucho tiempo atrás? Una mentira es que sí hay recursos para poder estudiar e investigar a todos los funcionarios públicos o personas que quieren entrar a una alcaldía o a alguna elección, porque todo ese dinero se justificó yéndose hacia la militarización del país, justificando que esa inversión iba a ser para la seguridad ciudadana, y eso es totalmente falso. Y otra mentira es que se van a investigar sus perfiles de Morena si hay pruebas para hacerlo, porque una realidad es que esta administración con García Harfuch han desmantelado muchos grupos criminales, y a mí se me hace increíble que con toda esta desmantelación de varios grupos criminales no se haya encontrado ni una sola relación con gobiernos de estado de Morena, ¿no? Entonces parece que Morena ya tiene un patrón, porque así como lo pasó con Rocha Moya, también ya lo pasó con Cuauhtémoc Blanco en Morelos, también pasó con Cuicuilagua García en Veracruz, Laida Sansores en Campeche, David Monreal en Zacatecas, Adán Augusto en Tabasco, Salgado Macedonio, Salomón Jara en Oaxaca, los Yunes y los Murat, ¿no? Entonces parece que ya tienen todo un patrón de perfiles que están haciendo mal las cosas, Rocío.
0: ¿Quieres responder, Dani?
3: Ha sucedido también con el alcalde de Tuchitlán en Jalisco, que utilizaron justo la misma prueba que están utilizando en contra de Rocha Moya. Ha sucedido ahora que dice que Nuevo León es el estado más seguro y por acá el representante del Partido Acción Nacional dice que Aguascalientes. Hay también una carpeta de investigación abierta en contra del gobernador de Nuevo León, Samuel García, por lavado de dinero. Las empresas factureras que ha tenido junto a su familia. Entonces, pues al final de cuentas no les queda hablar y sobre todo decir qué incongruencia que vengan a hablar de cinismo en contra de Morena cuando pues, ellos también todo, tienen acusaciones. Es correcto que se investigue.
2: Y Morena le ayudó a Samuel en el Congreso de Nuevo León, por cierto.
3: De la República. Bueno, pues acá ya también
4: justamente porque tenían miedo de que le quitara la posición a Xochitl Gálvez, que hubiera sido 100% una realidad, porque en 10 días demostró todo el aumento de puntaje y Xochitl Gálvez tanto y la alianza del PRI-PAN-PRD, pues tenían miedo a que Samuel García fuera nuestro candidato.
2: No, y recientemente lo acaban de volver a arropar en el Congreso de
4: Porque lo ha hecho bien, el Movimiento Ciudadano lo ha dejado muy claro. O sea, Movimiento Ciudadano dice que tenemos que trabajar con los tres niveles de gobierno. Y el ejemplo más claro lo tenemos con Pablo Lemus, con lo que acaba de pasar del asesinato de uno de los líderes del narcotráfico en México. En Sinaloa, el gobernador siempre se escondió de los medios, nunca quiso dar la cara con la situación. Y Pablo Lemus, ante el primer día y con cualquier situación, ha salido a dar la cara a trabajar con los tres niveles de gobierno: municipal, estatal y federal, y con los tres poderes de gobierno, el poder ejecutivo, legislativo y judicial. Pablo Lemus lo ha manejado bien y lo ha hecho bien, y también Samuel García y Movimiento Ciudadano es la única alternativa para el país en México.
0: O sea, yo aquí lo que entiendo es que los tres reconocen que sí han lanzado y sí tienen candidatos vinculados con el narco en los tres partidos.
2: Yo le pedí que me diera un nombre a Dani ahorita de una persona, un actor político panista de ese
0: Dijiste
2: nivel.
0: Dijiste de ese nivel, pero bueno, alcaldes.
2: Oh, bueno, en general. Alcaldes. O sea, que me lo diga.
0: Justo eso es a lo que quiero llegar. Pues, ¿cuál es entonces el fondo? ¿Por qué el narco se está infiltrando en la política? Permítame hacer una breve pausa y ya volvemos.
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12: En Radio BI son las 9:34.
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0: Bien, continuamos con más de esta mesa de opinión y de análisis. El tema que estamos abordando, la propuesta contra los narcocandidatos. En esta mesa nos acompañan Gustavo Martínez Rodríguez, del PAN, César Palma, de Movimiento Ciudadano, y Daniel Santoyo, de Morena. Decíamos antes de irnos a la pausa, si con esta iniciativa entonces no se va a combatir la causa, ¿cuál es el fondo? ¿Por qué los narcotraficantes, los capos, el crimen organizado, ve esa facilidad para infiltrarse en la política mexicana, César?
1: Sí, pues mira, Rocío, nosotros también tenemos una postura muy clara con el tema de financiamiento de campañas políticas, que a la fecha incluso aquí en el estado pues no hemos tenido comprobación de varios actores políticos de cómo van a comprobar los gastos de la publicidad enorme en la que se están gastando en portadas de revista, en espectaculares, etcétera, etcétera.
0: También hay de autobuses. Movimiento Ciudadano.
1: Son dos, varias. Y en esa revista sale también hasta la gobernadora Tere Jiménez, ¿no?
0: Y entonces, espectaculares.
1: Fueron dos espectaculares y solamente y salen en la revista.
0: Y pues hay un paradero también, Walter es de ustedes, ¿no?
1: Sí, Walter también es de nosotros, de Movimiento Ciudadano, por cierto, un regidor que lo está haciendo muy bien en Jesús María. Pero regresando al tema, yo creo que nos tenemos que fijar mucho en el tema de financiamientos de campañas políticas y cómo es posible que si actualmente incluso el INE y los mismos OPLES locales no tienen la capacidad para señalar todo el derroche de dinero que se hace en campaña por algunos actores para poder fiscalizarlos, pues cómo podemos esperar que puedan encontrar también los vínculos con el crimen organizado, ¿no? Además de decir que los consejeros que van a que forman parte de esta comisión que se hace, se votan por 2/3 partes de Morena, ¿no? Digo, 2/3 partes del Congreso del Estado, que la mayoría la tiene Morena. Entonces, ¿qué legitimidad va a tener todo este consejo? ¿Qué legitimidad va a tener si las autoridades que hoy por hoy están en la FGR, en la Unidad de Inteligencia Financiera, etcétera, etcétera, etcétera, son apoyados por el mismo partido del oficialismo de Morena, ¿no? Entonces, hay que checar muy bien el tema de financiamiento a candidaturas para saber qué vínculos y qué compromisos van a adquirir cuando ya estén gobernando. Porque no solo es el tema también de delincuencia organizada, también es el tema de las inmobiliarias, el tema de diferentes fábricas que luego llegan a financiar a legisladores para que hagan iniciativas a favor de ellos,
0: ¿no? O sea, el crimen organizado, el fondo es el dinero. ¿Necesitan el dinero del crimen organizado para financiar campañas?
2: A ver, incluso, Rocío, yo me iría un poquito más lejos. Yo sigo el trabajo de la periodista Anabel Hernández y ella dice acertadamente que vivimos en un narcosistema hoy por hoy que se ha corrompido en cada espacio del ámbito público
1: y que no hay
2: a todos los niveles y que no podemos precisamente normalizar, ¿no? El tema aquí es que no quieren desmantelar ese sistema. ¿Por qué? Porque ese sistema y esa colusión, ese pacto, les ha permitido acceder al poder en muchos estados. No puedo creer que hoy me vengan a decir que no estaban enterados o que cuando menos no vieron venir el tema de Rocha, cuando el día de su elección hubo secuestros de candidatos, reventaron.
3: Eso sucede también en Aguascalientes.
2: Y por eso, pero a ese nivel.
1: Y por eso es la propuesta de Movimiento Ciudadano, claro, que si alguna elección los candidatos sufren violencia, se debería de cancelar la elección y hoy por hoy no hubiera gobernado Rocha Moya.
2: Porque claro,
3: justamente y hoy por hoy que tampoco no hubiera legisladores en Aguascalientes.
2: Que no quiere reconocer el representante de Morena, Rocío, es que no quieren romper el pacto. Tan

0: es tan sencillo, Rocío. Si no fuera real, si esto no fuera una realidad, ¿por qué dos de los secretarios de Rocha Moya tomaron mejor la iniciativa y la decisión de irse a entregar a los Estados Unidos? ¿Cuándo el gobierno de los Estados Unidos? Esto es un hecho que simplemente, y para que la gente lo entienda, no tiene precedentes en la historia de México. Lo que hoy por hoy está pasando en Sinaloa no había pasado ni en los 12 años del gobierno de Acción Nacional, ni en los 70 años del gobierno del PRI. Es algo que sencillamente no tiene precedentes y que hoy por hoy ellos están queriendo minimizar. Pero esa es la realidad. Hoy Morena, en Sinaloa y en todo México, no quiere romper el pacto, porque se han beneficiado a manos llenas de ese pacto de impunidad y de esa sociedad que hoy tienen con el narcotráfico.
1: Y ustedes también lo iniciaron. O sea, ¿cómo es posible que seas tan iluso, Gustavo, para ver que cuando Felipe Calderón, los únicos grupos de delincuencia organizada que se desmantelaron eran los grupos criminales opositores a Sinaloa y al cartel
0: Jalisco? Perdón, si el presidente Calderón fue un narcopresidente, ¿por qué Estados Unidos nunca lo señaló? ¿Por qué nunca lo requirió? Se señaló a una persona que hoy está detenida en Nueva York, que fue Genaro García Luna, que por cierto, no.
2: Quien
0: era
2: dirigía panista. El país era Genaro García Luna, digo, pues por eso Dios. No vamos
1: tan. ¿Y hoy dónde está?
0: Hoy está preso esa persona que, por cierto, como se los he dicho en varias ocasiones, no era panista.
1: No era militante, di.
0: Pero, no era panista. Pero,
2: era un secretario de Estado.
0: La militancia no es la única querer salirse por la tangente. Cuando hoy por hoy lo que pasa en Sinaloa no tiene precedentes, cuando no sabemos dónde está el gobernador Rocha Moya, cuando no sabemos dónde está el senador Insunza, hace dos semanas no se presenta en la Cámara de Senadores. ¿Dónde están? ¿Por qué no han salido a dar la cara si es que de verdad no deben nada? La gobernadora Maru Campos acaba de tener una gira de medios nacional dando la cara y hablándole de frente no solo a los chihuahuenses, sino a los mexicanos, porque estos ya se convierten en temas de interés nacional, ¿no? Entonces, la Fiscalía General de la República hoy por hoy tiene todo, tiene la solicitud, tiene jurídicamente todo en regla, pero han tomado la decisión de continuar con este pacto y no hacer absolutamente nada.
3: Que la FGR también ha estado investigando a Rocha Moya y señalan que no hay nada, no tienen nada en su contra.
2: Es por eso que decidió pedir licencia para que continuaran con el tema de la investigación ante la Fiscalía General de la República. Recordemos que si pides licencia a tu cargo, pues al final de cuentas también pierdes el fuero para continuar con estas investigaciones, cosa que no ha hecho Maru Campos, cosa que en su momento no hizo Cabeza de Vaca, que se fue a refugiar también a Estados Unidos. El tema de Cuauhtémoc Blanco fue un tema que decidió ahí el legislativo, de igual manera se puede someter para que también el Congreso del Estado, que lo ha solicitado en reiteradas ocasiones, pues tampoco ha ido ni a comparecer, pero ¿qué tal va a comparecer a los medios de comunicación a nivel nacional a gastarse el dinero
0: del pueblo de Chihuahua? No era facultad de la Cámara citarla, era facultad del Congreso del Estado de Chihuahua, del Estado libre y soberano de Chihuahua.
2: Hablamos del Congreso del Estado de Chihuahua. Hicieron una solicitud en la cual pues la señora decidió no presentarse.
3: ¿Ustedes meterían las manos al fuego por Rocha Moya, Insunza y los otros ocho?
2: Morena.
0: Es una muy buena pregunta.
2: Al final
0: pregunta,
2: de cuentas,
0: Rocío,
2: quien lleva las investigaciones, pues la Fiscalía General.
1: ¿Y tú, Daniel, lo meterías por él?
2: Yo no, por nadie, por absolutamente nadie. Confiamos en las instituciones.
0: Y es que a todos los niveles, Rocío, Anabel Hernández ha documentado acusaciones y evidencia que demuestran que incluso el narco financió en las campañas de más alto nivel de Morena, como la de Andrés Manuel López Obrador y la de Claudia Sheinbaum. ¿Tú crees que ellos eran ajeno a este esquema de sociedad, complicidad y financiamiento que compartían con el cártel de Sinaloa? Por Dios, Andrés Manuel lo ha reconocido, eran aportaciones para el movimiento. Y por eso se vale, perdón, pero la hipocresía y el cinismo con el que están manejando y abordando este tema, a mí me preocupa, porque estoy empezando a pensar que sí se la creen.
2: Bueno, qué pena que utilices a Anabel Hernández como una fuente de consulta.
0: Antes la aplaudían ustedes, eran de las periodistas favoritas de Andrés Manuel.
2: Nunca se le ha aplaudido. Desde que se le comenzó a solicitar pruebas, que decía que había sido el vecino de la prima de una amiga que trabajaba en la DEA su prueba, pues al final de cuentas
0: era de las favoritas del régimen, como ya hay varios ahí en la mañanera.
2: Y ahora entonces es la favorita del Partido Acción Nacional.
1: Hay un punto en común que todos entendemos, que hoy por hoy México enfrenta una situación problemática con el tema de seguridad, y yo creo que en el próximo bloque deberíamos de hablar qué vamos a hacer.
3: A ver, permíteme hacer una breve pausa. Regresamos con más, también con mucha participación de la ciudadanía. Ya volvemos.
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10: En Radio BI son las 9:46.
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16: La Copa Mundial Italia 1934 resultó polémica debido a la evidente ayuda de los árbitros a la selección anfitriona.
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0: Bien, continuamos con más de esta mesa de opinión y de análisis. El tema que estamos abordando, la propuesta contra los narcocandidatos. En esta mesa, ya prácticamente en la recta final, nos acompañan jóvenes del PAN, de Movimiento Ciudadano y de Morena. Les estuve leyendo durante la pausa varios de los mensajes. Le voy a dar lectura para que la gente también los pueda escuchar al aire. Son bastantes, no los alcanzamos a leer todos. Pero dice una persona: hola, Rocío, buenos días. Qué pena escuchar que no tienen propuestas reales, solo van a echarle porras a sus pésimos gobiernos. Ahorita, escuchando a los representantes de los partidos, no se dan cuenta que los ciudadanos estamos hartos de escuchar ataques de todos sin propuestas, sin explicación. Les preguntan una cosa y responden lo que quieren. Por mí que se vayan, y saben a dónde todos. Deben subir el nivel del debate, pensamiento y autocrítica. Rocío, buenos días. Considero que esa propuesta es poco viable, ya que los consejeros del INE y todas las demás instancias que se supone pueden revisar están hechas a modo. Sería fácil para Morena crear pruebas falsas a sus opositores para quedar ellos solos, total absolutismo, o quien está en el gobierno, porque a veces también se hacen modificaciones pensando que van a ser para siempre estos gobiernos. A ver, antes de irnos a la pausa, César, dejaba sobre la mesa de vamos entonces a analizar cuál es la propuesta, qué es lo que va a pasar, qué va a pasar con el crimen organizado, qué se tiene que hacer para evitar que ellos sean los que pues sigan gobernando en algunos estados. O
1: sí,
0: en México.
1: Sí, y justamente yo quería plantear la pregunta que era sobre, ¿saben cuándo tenemos que investigar a los políticos? Pues tiene que ser hoy. Los gobernantes y los que han gobernado antes en México históricamente tienen una deuda con todo México. Y sí, coincido en que hay mucho cinismo por parte de Morena y del PAN en defender a personas que ya tienen vínculos cuando existe la prisión preventiva oficiosa, y hay muchas personas inocentes en las cárceles que le roban la tranquilidad a las familias, que hacen que gasten millones de pesos en la defensa de esas personas, y que cuando se comprueban su inocencia, cuando salen, ¿quién les regresa la tranquilidad? ¿Quién les regresa el dinero? Y quiero que Morena y que el PAN le explique a la ciudadanía por qué hay homicidios que suceden en cámaras y nadie nunca sabe nada. Quiero que expliquen el por qué muchos violadores, el por qué muchas personas que violentan a las personas pasan por un sistema de justicia y salen impunes. Y ahí vemos videos de miles de mujeres reportando sus casos diciendo que sus agresores salen libres. Y eso, ¿cómo lo vamos a solucionar? Pues primero fortaleciendo nuestro sistema de justicia. Yo lo he dicho antes, lo he señalado ahora y lo digo hoy, que yo no estoy diciendo que se deje de invertir en los militares, pero debemos de dejar de justificar que esa inversión es para mejorar la seguridad del país, porque no es así. ¿Qué tenemos que hacer? Pues desde lo más cercano, desde lo local, donde los ciudadanos viven la inseguridad todos los días, invirtiendo ¿en qué? En mejores policías, que estén más capacitados, que estén más equipadas, ¿Por qué? Porque si las policías tienen mejores condiciones, vamos a poder subir los niveles de los exámenes de confianza, porque actualmente no podemos subir el nivel porque la gente no quiere ser policía, y eso pasa en Zacatecas, pasa en Sinaloa, pasa en muchos estados de la República. Si la misma ciudadanía no se le da las condiciones para que podamos enfrentar a los grupos criminales, pues jamás vamos a acabar esta batalla. Dos, pues que tenemos que darle mayor financiamiento al sistema local para que los ministerios públicos puedan llevar a cabo y terminar las investigaciones, porque hoy por hoy no se cierran esas investigaciones. Se hizo una reforma al Poder Judicial por parte de Morena y ya se comprobó que esa reforma lo único que trajo fue mayor deficiencia en terminarlo y en cerrar los casos, ¿no? En ese tema del Poder Judicial y en el tema de fiscalías locales, pues que nunca cierran los casos. Entonces, si ni siquiera tienen la capacidad y el recurso humano y financiero de cerrar las investigaciones, pues ¿cuándo vamos a terminar?
0: Y tampoco autonomía, que eso nunca se ha podido garantizar. A ver, decía hace unos momentos Dani Santoyo que él no mete las manos por Rocha Moya ni por nadie. ¿Tú metes la mano por Samuel García?
1: Yo
0: ¿no, Pablo Lemos?
1: Yo creo que lo han hecho muy bien. Y
0: ¿pero ahora, metes las manos por él?
1: Yo creo que sí, me atrevo a defenderlo. ¿Por qué? Porque han demostrado los dos que no se esconden a los medios de comunicación, que siempre salen a dar sus declaraciones.
0: Eso lo pueden hacer.
1: Claro.
0: También Rocha Moya salía y en banqueteras.
2: No, pero
0: desde
2: digo una cosa es meter las manos y otra cosa es defenderlo. Yo defiendo al gobierno morenista de Sinaloa.
1: Y cito a Rocha Moya, que dijo contra el crimen organizado no se puede hacer nada y deja a los periodistas. Eso no es salir a hablar con ellos. Eso no es es trabajar con el gobierno federal cuando es del mismo color, ¿no? O sea, no hubo ningún tipo de colaboración para hacer combate al crimen organizado, ¿no? Que Pablo Lemus lo ha hecho y lo dije hace rato.
3: En una crisis gravísima en Jalisco.
1: Pero ha salido a dar la cara. El crimen siempre va a existir. Pero lo que debemos de juzgar es cómo enfrentan los gobernantes las situaciones. Y eso es lo que están haciendo mal por parte de Morena. Y justamente, regresemos al tema, ¿no? O sea.
0: Ya se acabó.
1: ¿Ya? No podemos basarnos solamente en una iniciativa que se presenta para tapar el sol con por querer tapar el sol con un dedo, cuando en las declaraciones 3 de 3 ni siquiera todos los funcionarios la aplican.
0: A ver, y vamos a seguir este tema en la siguiente mesa. De verdad les agradezco muchísimo. César Palma, Gustavo Martínez y Dani Santoyo, bienvenidos siempre, muchas gracias.
3: Gracias por
0: su compañía. Agradezco toda la producción de Radio y Televisión. Rocío Gutiérrez les desea muy buenos días. Hoy mejor que ayer, mañana mejor que hoy.
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18: Buenos días. Estas son las noticias más importantes de hoy. Se ha sometido a consideración del Congreso del Estado la discusión de la iniciativa con proyecto de decreto por el que se crea el municipio de Villa Juárez. El proyecto argumenta que la localidad, perteneciente al municipio de Asientos, ha experimentado en las últimas décadas un crecimiento sostenido, consolidándose como el principal centro demográfico y económico de su municipio. Asimismo, ha desarrollado una identidad social, económica y territorial propia, diferenciada de la cabecera. El Grupo Parlamentario de Morena en la Cámara de Diputados ratificó su intención de promover un juicio político contra la gobernadora de Chihuahua, Maru Campos. El vocero de la bancada, Arturo Ávila, detalló que la solicitud avanza firmemente en el Palacio de San Lázaro, bajo el argumento de presuntas violaciones constitucionales por permitir la intervención de agencias de seguridad extranjeras en territorio estatal. Se prevé que este viernes se den a conocer más detalles sobre la posible fecha del inicio formal del juicio político. Gracias, continuamos con más noticias en breve. Yalma Arronte, BI Noticias.

0: tal, amigas, amigos? Acompáñenme aquí entre nos. Soy Mari Carmen. Tendremos un viernes muy agradable porque está con nosotros el doctor Carlos Huerta Trujillo. Y bueno, pues yo creo que la salud de nuestras piernas, si tú eres de las personas que de repente dices, oye, ya media tarde como que me da muchísima comezón, empiezo a sentir dolor en las piernas, bueno, pues esto me tiene muy preocupado. Y más que nada porque aparecen unas, como unas arañitas dentro de las piernas, unas venitas que se manifiestan y que no sé si tengan que decir algo. El tema con el doctor Carlos Huerta Trujillo. El viernes va a estar muy, muy agradable. Es más, te invito a que tomes tu tacita de café y me acompañes aquí entre nos.
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0: Ale, ¿cómo estás? Para mí es un gusto estar compartiendo esta chula de mañana, viernes 22 de mayo, y contar con la presencia del doctor Carlos Huerta Trujillo es fantástico. Doc, ¿cómo estás?
1: Ay, muchas gracias, Mari Carmen. Contar con tu presencia, igualmente.
0: Ay, bueno.
1: Un cuarto de siglo de conocernos, mira.
0: Un cuarto de siglo, ¿te das cuenta de eso? Bueno, pues si ya la estación, estamos por cumplir 90 años. Ay, no más. Desde que se prendió... Una mañana de un 6 de septiembre a las 6 en punto, hasta ahorita.
1: Mira, ininterrumpidamente.
0: Ininterrumpidamente, doctor.
1: Mira, qué bonito, qué magia.
0: Qué señal tan bonita.
1: Y mira, a pesar de tantas tecnologías nuevas, vuelve a regresar.
0: Sigue con las tecnologías nuevas.
1: Con las tecnologías nuevas.
0: Nos hemos adaptado.
1: Exacto.
0: Así es, y bueno, pues mandamos un saludo a todos ustedes que nos han acompañado durante todo este tiempo, sí, desde los recién nacidos en el 36.
1: Un abrazo a todos los que nos escuchan y que nos han escuchado desde hace tiempo.
0: Así es, y bueno, pues cuidando a buenos cuidados.
1: Buena salud. Uh-huh. Y a malos cuidados, mala salud.
0: Mala salud. Y esto tiene que ver con las venitas estas que aparecen en nuestros tobillos.
1: Sí, Mari Carmen, mira, estábamos, la otra vez hablamos sobre la clasificación clínica del CEAP, de C0, de que no hay venas, pero hay molestias de mala circulación. Ahorita vamos a hablar ya del C1, que es la clasificación en donde hay venitas reticulares. Las reticulares son las venas verdecitas que se ven bajo la piel, uh-huh. No grandes, más o menos de unos milímetros. Y las telangiectasias, o también llamarlas varículas.
0: Varículas.
1: Que esas... como venitas en formas de arañitas que se alcanzan a ver, a veces rojas, a veces moradas, a veces azulitas. Y estas son las venas iniciales que empiezan a manifestar la enfermedad venosa crónica. La enfermedad venosa crónica es la insuficiencia de las venas para poder retornar la sangre al corazón. Las venas se dilatan, sus válvulas se abren, la presión aumenta y eso hace que las venitas tengan...
0: Aparezcan.
1: Y ese tipo de varículas son muy especiales, fíjate, porque cuando se quieren tratar solamente las puras varículas, es muy difícil. Generalmente hay que hacer una valoración completa, porque muchas ocasiones estas venitas o varículas son el resultado de mucha presión dentro, o que ya está fallando la safena mayor, o la safena menor, o la accesoria.
0: O sea, no es porque aparecieron ahí, porque no hay tanta circulación. O sea, viene desde arriba.
1: Sí, pueden venir desde arriba. Hay personas que tienen falla de su safena mayor, menor o accesoria anterior. Y sabemos que ese es el problema. O que traen venas perforantes que están originándolas. Y hay ocasiones en que no encontramos ninguna vena que falle en nuestra circulación. Pero sí encontramos esas venitas, esas varículas.
0: Está, por ejemplo, esta safena mayor que dices, ¿está localizada en una sola pierna o en las dos?
1: Es en las dos piernas. La safena mayor...
0: ¿Por dónde pasa?
1: Nace adelante del huesito de adentro del tobillo, uh-huh. Y corre, sube, se hace un poquito hacia atrás de la rodilla, a nivel de la rodilla, en el muslo, termina a nivel de la ingle. Esa es la safena mayor, la menor... Nace atrás del huesito del tobillo, pero de la parte externa, y termina a nivel del hueco popliteo, o sea, de la corva. La accesoria anterior es una vena que nace enfrente del muslo y que generalmente llega a dar muchos problemas. Es la que más da recidivas de varices cuando ya los pacientes son operados. Pero este tema es muy interesante de estas venitas pequeñas, porque se le llama específicamente en la angiología, le llamamos fleboestética, porque es estética de las venas, simplemente uh-huh. Es por eso.
0: Así que no es que duelan, sino duele verlas.
1: Duele verlas.
0: Ah, algunas sí pasa.
1: Algunas sí les duele, y cuando les duele hay que buscar que si tienen un síndrome varicoso anexo y si hay alguna falla de alguna otra vena que hay que tratar primero. Antes de tratar estas varículas.
0: ¿Traes un aparatito, doctor?
1: Sí, bueno, ese es uno de los aparatitos que utilizamos. Se llama transiluminador.
0: Transiluminador.
1: Y nos ayuda a ver las venas, principalmente Ahorita hay mucha luz, pero...
0: Mira, yo tengo estas venitas aquí en la pierna. Ándale. ¡Oh! Sí se ve. A ver. Ándale. Se ve como...
1: Y si te fijas...
0: Híjole, si le subes, pues sí, sí tengo. Ándale, doctor.
1: Es de la safena mayor.
0: Esta es la safena mayor. Si está la cámara aquí enfocando, sí, ya me van a ver. Hasta... Bueno, si ya me conocen todas, que no me conozcan las varices, ¿verdad? Pero...
1: Pero mira, si te fijas, es toda una red. Es toda una red que...
0: Y se ve, o sea, quienes nos acompañan a través de la tele, hagan de cuenta que es como una lupa grande, pero sin lupa. Y es un aparatito que emite una luz roja.
1: Rojo y anaranjado.
0: Rojo y naranja. Y tú lo pones aquí, por ejemplo, a ver. Cierto, se ve más.
1: Si tapamos la luz un poco.
0: Hasta parece que salen como en tercera dimensión, como si quisieran salirse. ¿Qué es eso, doctor?
1: Y esto nos ayuda muchísimo para poder identificar las venas reticulares. Anda. Todo lo que vimos ahorita fueron venas reticulares, venas que están debajo de la piel. Tenemos otro aparato también que no lo puede traer porque es muy grande. Es un transiluminador, es un iluminador de venas de realidad aumentada, en donde es un aparato que te pone una luz, detecta las venas y refleja en tiempo real las sombras de las venas.
0: ¿Sombra? ¿Sombra de las venas?
1: Entonces dibuja las venas. Dibuja las venas en tiempo real sin poner el aparatito este. Se pone el otro y queda como un reflector poniendo las venas, la anatomía de las venas y exponiéndola. Se utilizan para canalizar, para poner un suero, por ejemplo. Lo utilizamos nosotros los angiólogos para identificar las venas y poder ahora sí llevar un tratamiento muy adecuado a cada persona. Hay quienes necesitan tratamiento de sus venas internas, hay quienes no lo necesitan. Esta fleboestética, pues inclusive en los congresos hay congresos, cursos específicos de fleboestética, porque se necesita mucha aparatología para poder ver estas venas pequeñas y para poder definir qué tratamientos se les tienen que hacer.
0: Nos piden, doctor, nos dice que des tus datos, y otra persona nos dice, ¿qué especialidad tiene el doctor Huerta? Pues es angiólogo. Y he de decirte que él es miembro y bueno, fue presidente, por eso luego a veces ya, y se la voy a cantar, pero bueno, pues ya hay confianza, ¿verdad? Mati, dame permiso. Pero ustedes seguramente lo extrañamos y no. No lo extrañamos porque lo oímos a cada rato, a buenos cuidados y buena salud, pero en vivo lo extrañamos, porque luego pasaban meses y estabas de presidente de la Asociación de Angiólogos a nivel estatal, luego a nivel nacional y luego a nivel internacional, doctor.
1: Bueno, sí, hemos estado un poco ocupados con la política, más que todo no es tanto política, sino que es entrar al área de enseñanza, de educación, de formar cursos, de organizar congresos para poder hacer esto. Sí, presidente del Colegio Estatal de Aguascalentense de Angiólogos, y después me fui como secretario general a la Sociedad Mexicana de Angiología, y ahorita soy presidente, vicepresidente fundador del Colegio Nacional de Cirujanos Vasculares.
0: Fíjate nomás, pues sí tiene mucho que hacer el doctor. Pues es, y con que toda la experiencia que tienes, doctor.
1: Estamos tratando de dejar un legado a los nuevos angiólogos y crear nuevos colegios que sean de educación para los angiólogos, para las nuevas generaciones, y también para una representación legal, o sea, para que haya peritaje específico de angiología, formar peritos y formar grupos de apoyo legal para
0: entre
1: los
0: médicos.
1: Angiólogos entre médicos.
0: ¿Dónde te encontramos, doctor?
1: En el 916-1300, ya saben que a buenos cuidados, buena salud.
0: Él es el doctor Carlos Huerta Trujillo. Siempre se queda un ratito aquí entre nos a contestar mensajes.
1: Con todo gusto.
0: Sí, y otra persona nos dice, quisiera una consulta rápida. Bueno, pues tiene que hacer agenda, porque tiene sus tobillos muy morados. Nos dice, Sarabia. Que marque al
1: 916-1300 para que le puedan apoyar con una cita.
0: Muchísimas gracias, doctor.
1: Gracias a ustedes.
0: Vámonos a una pausa, regresamos. No.
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2: En Radio BI son las 10 con 14 minutos.
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1: Temperatura 24 grados. 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
2: Ay, yo ya estoy bien contenta, adivinen por qué, porque está con nosotros Jimena Lemus, que ya hace una mezcla increíble entre los tés, podemos decir tisanas también.
4: Tés, tisanas, sí.
2: Ajá, y la música country, como que cada tecito tiene un sentido y sí. Bueno, tú le das una, lo coronas pues, uh-huh. Con el banjo, qué decirles, que llega Jimena y que se sienta y que el doctor Carlos Huerta se queda parado y empieza a decir, a mí me encanta este instrumento, el banjo,
4: sí.
2: Porque hay gente que seguramente te ha de preguntar, ¿y qué instrumento es?
4: Sí, mucha gente me pregunta eso y pero cuando lo escuchan sonar, les gusta mucho, porque no es algo muy común aquí, es más común en Estados Unidos, entonces sí es muy único y por eso es mi favorito también.
2: Ah, y también de favorito es el té que nos vas a hablar el día de hoy.
4: Sí, uno de mis favoritos definitivamente, se llama Shania's Blend.
2: ¿Shania's?
4: Shania's, de la gran artista Shania Twain.
2: Ajá.
4: Este tiene, lo hice especialmente para el estómago. Y tiene 5 ingredientes, que es anís, hinojo, menta, manzanilla y melisa, que es también conocido como toronjil. Entonces, mira, hasta lo traje para que lo huelas.
2: ¿Y qué hace? O sea, es para quien tenga que trastornos digestivos, que ande sueltito de sí. La panza, o al contrario, hay gente que se estriña un montón.
4: Sí, es para, cuando comes muchísimo y la digestión y te sientes muy inflamado, este es ideal para eso. Si estás así como, ay, estoy súper llena de que comí mucho, te tomas uno de estos y de volada, se te baja la inflamación, sobre todo por el anís, la menta y el hinojo que sacan los gases. Ajá. Entonces te va a sacar gases. pero aparte, pues también la menta y la manzanilla son muy buenos para desinflamar y relajar pues todo el sistema digestivo. Uh-huh. Entonces te relaja, si traes así de que dolor o así porque has comido mucho o algo te hizo daño, te tomas uno de estos y te calma de volada el dolor de estómago y el malestar.
2: Esto como siempre hay quien dice, agarra un puño y hay quien agarra todo el puño y ya se uh-huh. acabó la bolsita. Pero para una persona, para una tacita, es que con un dedo, dos dedos o cuánto, una cucharita o cómo le hacemos.
4: Yo, bueno, ahí dicen las medidas, pero yo siempre les recomiendo en la parte de atrás una cucharada o una cucharadita así copeteada. Y ya cada quien le va agregando.
2: ¿Pero cucharadita de cuál? ¿De la del café? ¿De la
4: café,
2: del postre?
4: ¿De
2: la de la sopa?
4: De la del postre. Ajá. Esa, la que es cucharita pues de postre, esa copeteada o una cucharada pues normal. Esa es como la cantidad estándar para una taza de tamaño normal. Uh-huh. Pero si a ti te gusta más cargado o traes mucho malestar, le puedes agregar más y no hay problema, solo va a quedar un poco más cargado.
2: Oye, hay gente que uh-huh. dice, a mí me encanta para que amarre, uh-huh. poner a hervir el agua, o sea, poner el tazón en la estufa con agua y le echa luego las hierbitas hasta que hierva, hasta que saque el color que necesito uh-huh. para que yo vea que sí me va a hacer efecto. ¿Lo recomiendas?
4: Eso es mejor cuando son hierbas frescas. Si son hierbas secas como aquí, es mejor calentar el agua, y ya que empiece apenas a hervir, que todavía no esté así como apenas que empiezan las burbujitas, le apagas, le echas tus hierbas y ya las dejas entre 6-8 minutos y no más, porque si no se te puede amargar. Entonces, cuando son secas es mejor sí apagarle y con el agua caliente, porque si no se te pueden quemar.
2: ¿Y lo dejamos cuánto tiempo?
4: Pues yo normalmente este lo dejo como unos 7 minutos. Solo tratar de que no se te pase de 8, 9 a lo mucho, porque se empieza, como pues son hierbas y flores, empieza a amargar.
2: Sí, es cierto. Sí. Podemos probar tés amargos y dices, ay, esto se pasó de cuece,
4: ¿verdad?
2: Sí,
4: tiene su chiste hacerlo. Y además este también es muy bueno para relajarte y dormir por la manzanilla. Entonces tiene multifunciones.
2: Cierto, y mira qué rico, ¿sí? Y aquí se ven las manzanillas.
4: Sí.
2: Oye, y qué bueno, pues... aviéntate una.
4: Sí, pues para eso lo traje, no de adorno.
2: Ándele, no de adorno.
4: Pues vamos a tocar algo, a ver.
2: Bueno, antes que nada, ¿tu teléfono?
4: Ah, sí, es 449-940-0550, Jimena Lemus. ¡Yija!

0: ¡Vámonos!
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1: En Radio BI son las 10 con 24 minutos.
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0: Regresamos aquí entre nos. Yo creo que uno de los básicos en la vida de nosotros, los seres humanos, señora, que usted dice que pase lo que sea, pero que no me dejen sin gas. Yo el día de hoy estoy muy contenta, me acompañan un par de caballeros. Él es Jorge Flores, gerente de
1: Okidoki en Aguascalientes, es correcto.
0: Bienvenido, bienvenido. Y también nos acompaña Luis Alfredo Oliva, gerente de ventas. ¿Cómo estás, Luis Alfredo?
2: Muy bien, ¿tú qué tal?
0: Yo contentísima que me acompañen el día de hoy y que me hablen de esta transformación.
1: Pues sí, fíjate que estamos muy contentos, ¿verdad? Porque pues estamos de manteles largos estrenando esta nueva marca que se llama Okidoki. Uh-huh. Y también pues nos sentimos muy orgullosos porque a nivel nacional es en donde se da el banderazo de esta nueva marca.
0: ¿Que antes era?
1: Gas Imperial.
0: Gas Imperial.
1: Así es.
0: Uh-huh. Oigan, y bueno, pues, ¿a qué se debe? O sea, vamos, ¿es expandirnos? ¿Es mejorar la calidad? ¿Qué pasó?
2: Pues prácticamente le estamos dando una frescura a lo que viene siendo a la marca, 100%, lo que viene siendo, pues ahora sí que una renovación para llegar a los nuevos clientes que son los jóvenes, ¿verdad, ingeniero?
1: Así es. Sí, uh-huh. Sí, pues es muy importante, ¿verdad?, estar siempre presente en el mercado a través de una renovación. Es muy importante lo que comenta Luis, ¿verdad? Dar esa frescura, dar ese dinamismo, ¿verdad? Y a eso se debe este cambio precisamente de marca.
0: Oigan, hay un sonido clásico, Gas Imperial.
1: Es correcto.
0: ¿Cómo le van a hacer ahora? ¿Cómo le van a hacer ahora? Yo, sí, es mi gran duda.
1: Pues sí, es correcto. Okidoki es,
0: yo creo que es una palabra, ajá, fácil de asimilar, fácil de decir y que se quede en nuestro inconsciente, nuestro colectivo, ¿verdad?
2: El niñito de la musiquita, toda, ajá, esa parte. Ajá.
1: Pues sí, bien, el equipo creativo precisamente del Grupo Imperial ha estado trabajando precisamente mucho en esta parte para no perder la esencia. Nosotros venimos de una gran marca y lo que queremos con esta...
0: ¿De cuántos años esta marca?
1: Estamos hablando alrededor de 30 años.
0: Fíjate nomás.
1: Así es. Sí. Y pues bueno, ahorita la idea es un cambio generacional, ¿verdad? Es renovarnos precisamente para estar presente en la mente de los jóvenes, ¿verdad? Y pues de alguna otra manera tener mayor dinamismo. Esto también nos ha obligado a diferentes puntos. Uno de ellos es prepararnos más, capacitarnos mejor para poder afrontar los retos, ¿verdad?, que se vienen en un futuro.
2: Sí, totalmente.
0: Y esto incluye desde, fíjense, podemos decir, tienen toda, y yo déjenme les digo, yo vivo en un coto pequeñito. Okay. Y ustedes tienen la facultad que a veces pides el gas y te dicen, híjole, es que, ¿qué cree, doña? No tenemos camiones pequeñitos. Uh-huh. Y ustedes se han adaptado a todo.
1: Pues sí, definitivamente el mismo mercado, ¿verdad?, nos ha dado la pauta para nosotros poder adaptarnos. Y algo muy importante, aparte de la adaptación, yo sí quiero hacer un reconocimiento a todos nuestros compañeros que están en el área de distribución por la practicidad, ¿verdad?, y la confianza, que también les agradecemos a nuestros clientes que nos tienen para poder entrar directamente a todos sus hogares.
0: Sí. Y saben que son tan cuidadosos, porque yo creo que hay que pensar muchísimo también en el capital humano que es tienen, correcto, ustedes.
1: Sí.
0: Que son personas muy amables, lo digo porque yo soy clienta. Uh-huh. Que son personas muy serviciales. Yo recuerdo en alguna ocasión un sábado, llega uno de ellos y habían capacitado a otra persona y a la hora de la hora no llegó y dijo, pues ni modo de no.
1: Okay.
0: Uh-huh. Y salió él y él era como el que iba a capacitar y dijo, pues yo le voy a entrar a la talacha.
2: Sí, no, es que prácticamente todo nace desde la parte operativa, desde atrás. Tenemos un departamento de operaciones que se encarga de que todas las unidades estén bien. Todo esto es un trabajo en equipo, una área de administración. O sea, todo viene, todo es una cadenita en la cual, haciendo un trabajo en equipo, logramos hasta lo que queremos, que es satisfacer a nuestros clientes, ¿verdad? Y que todos estén contentos y pues elijan Okidoki, ¿sabes? O sea,
0: ¿y Okidoki hasta dónde llega? ¿Aquí a Aguascalientes?
1: A Aguascalientes en la región, pero básicamente Okidoki está a nivel nacional.
0: Uh-huh.
1: Fuimos punta de lanza aquí en Aguascalientes. Sí. Te comentaba al inicio, nos sentimos muy orgullosos, sí, que pues nos hayan dado la confianza, ¿verdad?, para llevar a cabo este gran reto para nosotros. Es muy importante, ¿verdad?, comentar que Okidoki pues es una marca muy dinámica, ¿verdad?, muy confiable. Y pues bueno, también están nuestros números telefónicos, sí, para que nos puedan contactar.
0: Si alguien, por ejemplo, me pongo a pensar, está en, no sé, en Tepezalá, hasta Tepezalá.
1: Es correcto. Sí.
0: A la Sierra Fría.
1: Tenemos toda la región, de, digamos, desde Ojo Caliente, Zacatecas, Loreto, Zacatecas, todos los municipios de aquí del estado de Aguascalientes, algunos municipios de Jalisco.
2: Es correcto.
1: Y de San Luis Potosí.
2: Sí. Uh-huh.
0: Y con el excelente servicio de hasta su casa, a la señora que dice, yo tengo una cocina económica, y alguien puede decir, híjole, es que no sé cuándo se me acaba el gas, si es gas estacionario. Ustedes llevan también un registro.
2: Sí, es correcto.
1: Se tiene una programación en nuestros call center, ¿verdad?, de un tiempo estimado, en donde, bueno, nosotros a través del tiempo vamos comentándole a nuestros clientes que pues tal vez ya es momento, ¿verdad?
0: Ya se le va a acabar.
1: Nuevamente, es correcto, así es.
0: Oigan, pues díganos los números de teléfono.
1: Claro que sí, adelante, sí. Luis, por favor.
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1: Horarios tenemos a partir de las 7 de la mañana, con servicio hasta las 8 de la noche.
2: Es correcto.
1: Sábados, y muy importante también recordarles nuestro servicio de atención en domingo, que iniciamos también a partir de las 7 de la mañana y terminamos a las 4 de la tarde.
2: A las 4 de la tarde.
1: Para todos aquellos clientes, ¿verdad?, que trabajan el sábado, pues que sepan que nosotros también contamos con este servicio los domingos y días festivos.
0: Muchísimas gracias. Pues esta es su casa.
1: Gracias. Muchas gracias.
0: Luis Alfredo Oliva, gerente de ventas, y nos acompaña también, gracias por venir, Jorge Flores, gerente de Okidoki.
1: Así es. Sí, muchas gracias a ustedes por abrirnos las puertas.
0: Esta es su casa.
1: Gracias. Gracias.
0: Vámonos a una pausa.
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9: En Radio BI son las 10 con 34 minutos.
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0: ¿Qué creen? Yo estoy feliz cada vez que me bueno, cada vez que veo en la calle a esta mujer y cada vez que vienes aquí al programa, mi querida Aida, yo feliz. Y bueno, pues viene súper bien acompañada por Itzel. ¿Cómo estás?
1: Pues muy contenta, la verdad.
0: ¡Ay, qué gusto! Oigan, y celebrando, porque hay que celebrar que existan lugares en todo el mundo. Y en este bellísimo Aguascalientes más, que tenemos una gran raíz, podemos decirlo así, ferrocarrilera.
2: Mucho que mostrar.
0: Mucho que mostrar. Y yo creo que el que existan museos en todo el mundo nos hacen seguir confiando en la humanidad misma. ¿Cómo están? A ver, ustedes ya han hecho mucho rollo, pero pues, ¿cómo les va?
2: Ah, pues me va muy bien. Y justo eso que dices, el arte, la historia, es nuestra salvación. Como humanidad y como seres individuales. Y sí, es una maravilla que existan los museos. Y pues los vamos a celebrar, ¿verdad, Itzel?
0: Ajá, Itzel Medina Anaya, que yo, de verdad, me da mucho gusto. Esta es tu casa.
1: Ah, muchas gracias. Pues mira, el lema de este año del ICOM es Museos uniendo un mundo dividido. Y es verdad, porque ¿cierto? En el museo la verdad es que nos juntamos todas las generaciones, nos juntamos todas las condiciones sociales, o sea, no hay una diferencia realmente. Y la verdad, yo me siento muy afortunada de tener ya 26 años trabajando en los museos y tener esta oportunidad de convivir con la gente, de pues mostrarles tantas cosas. Y pues en esta ocasión, pues en el Museo Ferrocarrilero vamos a tener una actividad muy, muy bonita que es a la que los queremos invitar.
0: Ay, ¿cuándo, dónde, qué hay que hacer?
2: Pues va a ser este sábado, a partir de las 4 de la tarde, de 4 a 6, entrada libre, así es que no se lo pueden perder, todo el mundo tiene que ir. Y vamos a tener a los compañeros ferrocarrileros hablando de su experiencia de vida, van a recibir a los usuarios y ellos van a estar en una conversación o diálogo con quien quiera sentarse a escuchar, que eso es una maravilla, darse la oportunidad de escuchar. Y por parte de la Asociación de Amigos.
0: O sea, va a haber interacción.
2: Sí.
0: Ellos hablan, dicen algo.
1: Sí,
0: o luego,
1: no es
0: luego
1: una mesa de diálogo. Es sí. Cada quien va a estar en una zona y van a poder acercarse a platicar. Como si fueran ellos también piezas del museo, pero van a ser
0: qué
1: piezas loso. Vivas.
0: Oh,
1: que van, con las que vas a poder interactuar. Aquí tenemos pues muchos abuelos ferrocarrileros y demás que platican con su familia, pero mucha gente a lo mejor nunca ha tenido este acercamiento con un jubilado del ferrocarril. Entonces, pues esta va a ser la ocasión para que lleven a sus niños o los que son adultos que lo vivieron, que también vayan y puedan recordar todo ese movimiento que hubo aquí en Aguascalientes.
2: Y son cuatro compañeros ferrocarrileros que nos van a apoyar.
0: ¿Quién, está quién, quién y
2: don
0: quién?
2: Juan Antonio, que ya ha estado aquí, él va a estar con telégrafo, que ese es su fuertísimo y es súper bonito. Y luego va a estar don Elías, que también ya nos ha acompañado, sí, hablando del trabajo de ser maquinista. Va a estar don Paco, que él trabajó en el área de express, en carretas y descargando furgones de carga. Entonces, uh-huh, la plática de él es también muy interesante. Y está el compañero Efren Peña, que él trabajó en talleres, en laminación y troquelado. Entonces, son cuatro áreas muy diferentes.
0: ¿Vivas todavía con
2: todos
0: ellos?
2: Y mira.
1: Y además las maquetas también.
2: Y las maquetas van a estar funcionando también en el mismo horario y todo para recibirlos con el gusto y con las ganas de que estén ahí.
0: ¿Y esto es este sábado?
2: Este sábado.
0: 4 de la tarde.
1: Hasta las 6 de la tarde que cierre el museo. A la hora que ustedes lleguen, puedan acercarse, puedan convivir con estos compañeros y pues que vivan nuevamente cómo se vivió el ferrocarril.
0: Híjole, todo, mira, a mí sí se me enchina el cuero porque yo soy nieta de ferrocarrilero y sobrina de ferrocarrileros. Mi papá dice que pues él no aguantó estar en el ferrocarril.

0: Y este,
1: H o qué H. es de qué, como para tantear.
0: Pues, ¿qué te diré? Si viera, sería como del tamaño de una barra de jabón.
1: Ajá.
0: Ese es más o menos el tamaño
1: de cada carro de ferrocarril.
0: De cada carro. Es, son muy atractivas. Este, están pasando los compañeros imágenes. Este, si las ves, no pareciera que estuviera en una maqueta, porque el tamaño y la reproducción es tan fiel que si tomas tú una foto parece que es en realidad una locomotora viva en función la que está pasando, y no, son maquetas. Son muy bonitas.
1: Sí, son bellísimas. Sí. Y bueno, esto no nada más va a estar, vamos, las maquetas funcionan siempre cada fin de semana.
0: Cada fin de semana estamos todos los domingos, uh-huh, de las 4 a las 8 en la bodega de carga, que es también área de museo. Justo, uh-huh, ahí es donde vamos a trabajar este fin de semana, en la bodega de carga y en la estación. Y las maquetas están en el lado sur de la bodega de carga, de 4 a 8, todos los domingos.
1: Híjole, pero se tienen que apuntar, tienen que ir este sabadito, 4 de la tarde a 6 de la tarde, uh-huh, en este museo que va a cobrar vida con todas las
0: con
1: experiencias
0: gente
1: y testimonios de 4 ferrocarrileros. ¡Qué excelente idea!
2: Pues aquí yo agradezco más que nada el apoyo de la Asociación de los Amigos del Ferrocarril, porque pues sin ellos, la verdad, no sé, el museo ya estaría completamente acabado, porque son los que le dan la vida. Uh-huh. La verdad es que mientras ellos sigan ahí, esto va a seguir adelante.
0: Pues gracias, chicas, por rotar,
1: ¿verdad? No, comprometen, pues ya no, yo feliz de que ellos compartan todo lo que saben. Que yo creo que más de alguno haber tenido algún padre ferrocarrilero, algún
0: Don
1: pariente.
0: Pedro, nuestro presidente, su papá era conductor de trenes. Uh-huh. Lo conocían como...
1: Saludos a don Pedrito.
0: Ay, sí, lo queremos muchísimo. Lo conocían como la Petra. Ajá. Era don Pedro Gómez, un hombre muy respetado en el ferrocarril. Don Juan Antonio es nuestro compañero de la asociación. Él nos hace muy fuertes. Ahorita tenemos proyectos. Ya nos vamos a venir a platicar.
1: Ay, qué bueno.
0: Y en activo está Fernando Perales, que, uh-huh, él ahorita es parte de Ferromex.
1: Pues agradecemos mucho su visita, ya lo saben, este próximo sábado. Uh-huh. Uh-huh. Llegan por el estacionamiento, pueden entrar a pie.
0: Como gusten, si traen carrito, hay un estacionamiento bastante amplio. Y llegan, si es el estacionamiento, el primer edificio es la bodega de carga, que es el edificio más antiguo de todo Aguascalientes en materia ferroviaria. Y luego se siguen y está la estación, pero los compañeros que los reciban en la bodega los van a guiar hacia donde continuar para que tomaran las tres experiencias.
1: Sí, para que nadie diga, ay, sí, me perdí.
0: Y si llegan caminando, pues pueden igual empezar en la estación, en el área de maquetas. No tiene un orden. Aquí el asunto es que vengan, que nos acompañen y que este proyecto tan bonito que tiene Chel, pues, corra.
1: Buenos días, saludos para Aida Rangel de profesor Felipe Acosta.
0: Ay, el maestro, nos debemos un café para platicar del ferrocarril. Gracias, maestro Acosta.
1: Uh-huh. Nos dice, Mari Carmen, mensaje acerca del ruido de la conversación de ayer. Ay, sí, ahorita lo leo. Es que ayer hablábamos del ruido con una de nuestras amigas radioescuchas y pues sí, a veces el ruido nos ataranta, pero este sábado van a disfrutar unas bellas voces, una bella experiencia. Yo creo que el ruido de la maquinita nos hace sentir maravillas.
2: Y el silbato, cada que pasa.
0: Sí, hay que disfrutar eso. Está también el... Antes a mí me caía muy mal en un crucero que me tocara un tren. Te
1: no,
0: estoy
1: hombre.
0: Hablando de hace 30 años. Decía, ay, otra vez me voy a parar aquí. Pero luego, ahora que les tomo el gusto,
1: sí,
0: me gusta ver las características de cada coche que pasa frente a mí, las locomotoras que son,
1: sí,
0: muy diferentes, su esquema de diseño es tan diferente, acaban de cambiarlo ahora. Y luego, de repente, si te toca suerte, están arrastrando otro tipo de unidades. Acaban de pasar dos locomotoras del Tren Maya, que están bellísimas. Y luego vienen los intermodales, que son esas unidades que están empalmadas. Y luego ves que hay góndolas, plataformas, furgones. Bueno, ya no hay coches de pasajeros. Pero si te pones a verlos, es fascinante.
1: Todo un espectáculo.
0: Es la verdad, sí, y si viene con carga, cómo se escucha. Si suena mucho, pues está vacío.
1: Uh-huh.
0: Y luego hacia el fondo de la reja.

0: si trae carros, animales o qué tipo de carga trae.
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3: En Radio BI son las 10 con 48 minutos.
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8: En la tercera edición de la Copa Mundial de Fútbol, Francia 1938, apareció por primera vez la sombra de un boicot.
9: Varios países del continente americano, incluido México, no acudieron debido a que a última hora la FIFA retiró de forma arbitraria la sede a Argentina.
8: Este boicot benefició a las selecciones de Cuba y Brasil, que calificaron automáticamente sin participar en eliminatoria alguna.
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11: Regresamos aquí entre nos y bueno, yo feliz de que venga nuestro, ¿cómo le podemos decir?
12: Pues invitado normal, que no soy uno más que más del montón, Mari Carmen.
11: Ay, y somos un montón que venimos todos los días a las 10 de la mañana y que bueno, pues ustedes colaboradores.
12: Nos encanta venir, te sí, lo aseguro.
11: Y que agradecemos que todos los conocimientos que tienen los compartan. Eso
12: no
11: es
12: inventes,
11: bien bonito.
12: O sea, yo que pues estoy joven.
11: Ah, ¿cuántos años tienes?
12: 37.
11: Está chavillo todavía.
12: Pero tengo 11 años viniendo. Uh-huh. Pareciera que no, pero ya es una década.
11: Ya es una década, mi chavo.
12: Es un montón. Ya, no, ya, ¿cuál chavo? Ya. Ya.
11: Ya bueno, la miel te ha hecho.
12: Ah, uno se conserva en miel.
11: Ándele, ya ve, que hubo de que no.
12: Para las que dicen que cuál es mi secreto.
11: La miel.
12: La miel.
11: Y de veras, ¿haces un ritual? O sea, te levantas. Tomas jalea real,
12: polen. Jalea real en ayunas y luego un vasito de agua. Y cuando me toca licuado, en mi licuado polen. Y yo me tomo nada más una cucharadita al día de miel. Y con eso, ya sea en el que endulce el licuado o directo, a la hora de la comida, ¿no? que endulzo mi agua de limón, mi agua de Jamaica, cualquier agua de fruta, sobre todo. Tomo agua de limón y de Jamaica.
11: ¿Sabes qué? Se me antojó un bolillito el Mayoral. Bueno, antes la Nueva Ideal, de esos así bolillitos. Y los partes hacia la mitad. Y le pones miel.
12: Miel.
11: Y queso.
12: Y queso o canela y lo tostas.
11: ¿Canela?
12: Sí, también. Sí.
11: No, yo lo quiero así recién salidito de del horno.
12: Salido. Bueno, sí. así tipo mollete ahí también lo puedes hacer.
11: Así,
12: y le untas ya calientito, le pones la miel también. Y canela, cosa. En lugar de azúcar.
11: Ay, pues oye, fue el Día Mundial de la Abeja, ¿verdad?
12: Así es, Mari Carmen. Es muy importante que resaltemos y conmemoremos este día. Sabemos que las abejas son el principal eslabón de la vida en nuestro planeta, de todo el planeta.
11: Así
12: hablo
11: es.
12: De la naturaleza, es el componente principal, bueno, no las abejas, sino los polinizadores, pero hoy en día hay más de 2,500 especies de abejas. No solo las que producen miel, hay muchos abejorros, abejas, y son polinizadores. Y hoy les traigo, voy a ver si alcanzo, 20 datos, 20 secretos de las abejas. Muchos pensamos que la abeja reina es la que manda en la colmena, pero la abeja reina nomás es una más del montón. Ahora sí que, como dije hace rato, ella es parte de una comunidad. No manda, no tiene ningún mandato, ella no le dice qué hacer a nadie. Todas en unión se decide qué hacer. La palabra que más describe a las abejas es perfección. Es una organización perfecta. Hace tiempo una maestra de nutrición me decía, es que ¿cómo le hace la colmena para ser perfecta? Le dije, tienen algo que nosotros como humanos tenemos mucho, ego. Ellas son cooperativas. Ellas no, si la colmena decide tú vas a hacer esto, lo hace.
11: No es que diga,
12: es que yo no quiero, es que esto, no, yo mejor quiero hacer lo que ella hace, porque ella trabaja menos, porque yo trabajo más, no.
11: No toda crean que es como en cualquier oficina o en cualquier lugar de trabajo, no.
12: Las abejas es una organización perfecta. A comparación de la reina, una oveja obrera puede vivir de 45 a 60 días dependiendo del periodo laboral que tiene. La abeja reina puede vivir hasta 6 años. En una apicultura controlada y con altos estándares de calidad como lo tenemos en Bonamiel, solo viven de 6 a 1 año. No permitimos porque ya se empieza a envejecer y empieza a decrecer su eficiencia de postura. ¿Qué es la postura? La cantidad de huevecillos que pone al día. Una abeja reina puede poner entre 2,000 y 2,500 huevecillos al día. Es equivalente, si los pusiéramos en una balanza o en una pesa, esos 2,500 huevecillos van a pesar lo mismo que pesa la reina. La abeja reina solo come jalea real en toda su vida. No come miel. Por eso es que tiene longevidad. Muchas personas dicen, ¿qué es la jalea real? Longevidad, así tal cual. Eso es lo que describe a la jalea real. ¿Qué más? En la colmena tenemos bastidores. Los bastidores de las orillas se les conoce como cachetes. ¿Por qué? Porque son los que tienen mayor abundancia de alimento y son los que ayudan a mantener la temperatura estándar dentro de la colmena.
11: Cachetes.
12: Así tal cual como... Por eso, porque están en las orillas. Los bastidores que están adentro dentro o hacia adentro de la colmena van a contener más cría que alimento. El alimento lo van a estar desplazando hacia los bastidores de las orillas. Entre más adentro, más cría, menos alimento. Otro secreto, mucha gente piensa que nosotros, que como apicultores les damos agua con azúcar, conocido como jarabe, es como producimos la miel. Mentira. El jarabe que les preparamos es para subsistir. Y una vez que nosotros como apicultores detectamos que es temporada de floración, se suspende ese alimento para que no se contamine la miel. ¿Sale?
11: ¿Dónde te encontramos?
12: 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Es Apicultor en tu Escuela, donde vamos nosotros, o Apicultor por un Día, donde vienen y viven la experiencia de ser apicultores por un día.
11: ¿Teléfono?
12: 449-151-77. Invitamos a todas las escuelas a que nos escriban.
11: Muchísimas gracias, mi querido.
12: Al Victor. Contrario, un placer, Mari Carmen.
11: Gracias. Y bueno, pues los vamos a invitar a la entrega de reconocimientos de mujeres líderes que inspiran hoy en el Museo Escárcega, 17 horas. Vámonos.
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6: Buenos días. Estas son las noticias más importantes de hoy. De acuerdo con la Encuesta Nacional de Calidad e Impacto Gubernamental 2025, la tasa de personas víctimas de actos de corrupción en Aguascalientes fue de 13.546 por cada 100.000 habitantes, cifra inferior al promedio nacional de 15.642. Sin embargo, el indicador aumentó frente a los 11.951 casos registrados en 2023. Ante la denuncia de los familiares de Carlos Darío respecto a una presunta detención injusta vinculada con su participación en las protestas contra la condecoración de Isabel Díaz Ayuso en Aguascalientes, es el Partido Acción Nacional quien señala posibles inconsistencias en los señalamientos. Javier Lobano Núñez, dirigente estatal del partido, refiere que no hay concordancia entre el día de la manifestación y el de la detención. Cuestiona si no hay otro motivo de fondo. Sobre si existe libertad de expresión y manifestación en la entidad, declara que es un derecho garantizado que pudo constatarse en las protestas de la regidora Marta Márquez. Gracias. Continuamos con más noticias en breve. Yalma Arronte, BI Noticias.
7: Muy buenos días, bienvenida, bienvenido a Hogar y Salud. El día de hoy tenemos un programa muy especial. Ahorita te voy a decir por qué. Tenemos muy buenos temas y te invitamos a que te quedes con nosotros. Paulina Solís nos hablará acerca de los números kármicos que vienen a mostrarte lo que tienes en tu numerología. También el día de hoy hablaremos de la salud femenina, que comienza con el sistema nervioso. De esto nos hablará Laurita Nieto. ¿Y por qué es importante? ¿Por qué es importante cambiar el aceite del carro? Quédate con nosotros, comenzamos.
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7: Así es, soy Marta Velasco. Muchas gracias por estar con nosotros en esta bella y especial mañana. Y es muy especial, te voy a decir por qué. Porque antes de darte mi reflexión y todo lo que me gusta compartirte el día de hoy, acabo de vivir un momento muy especial. Disculpa que se me quiebre la voz. Acabo de acompañar a mi papá en el lugar donde se durmió, finalmente quedó dormido. Y hoy, precisamente, con profundo amor, quiero compartir la partida de mi querido padre. Él fue un hombre de entrega, una sensibilidad y un gran corazón. Un compositor que, bueno, sus canciones yo sé que van a vivir por siempre a través de sus palabras y tantos corazones que tocó. Hoy su presencia física se despide, mas su esencia vivirá por siempre en cada canción, en cada recuerdo, en cada semilla que dejó en el corazón de tantas personas. Y como se lo dije ahorita, que tuve la oportunidad de estar con él y de platicar con él por última vez, porque yo sé que me estuvo escuchando. Agradecemos muchísimo las muestras de cariño, porque esto fue la mañana. Quiero compartirles que mi papá se quedó dormido en su cama, y esas trascendencias de verdad que se agradecen mucho. Mi papá ya tenía algunos días enfermo y bueno, pues así es, así fue y así será, y lo recordaré por siempre. Lo recordaremos por siempre. Sabemos que muchas personas lo querían, y si quieres despedirte de él, estará en la funeraria Aguascalientes 2000, que está en Segundo Anillo, a partir de las 3 de la tarde. Descansa en paz, papá. Descansa en paz. Tu música y tu sentimiento va a vivir por siempre. Gracias. Gracias por traerme a la vida. Y bueno, vamos a la frase. Espero poder compartirte la frase que tengo para ti este día. Esta frase que dice así: hay heridas que no se necesitan esconder para empezar a sanar. Por favor, no guardes tus heridas. Hay que limpiarlas, porque una herida que está tapada es una herida que se puede infectar. Durante mucho tiempo aprendiste a verte fuerte, aunque por dentro estuvieras cansada o cansado. Más sanar es aceptar que algo dolió y date permiso de atenderlo con amor. Hoy, acompáñate con más compasión y, por supuesto, con menos exigencia. Esta es mi reflexión que tengo para ti esta mañana. Y todos los días hemos estado hablando de dejar de postergar. Dejar de postergar no te va a ayudar en nada. A veces decimos, ay, mañana, ay, al rato, al ratito lo hago. Hoy viernes quiero hablarte de acción también, es dejar de huir. Dejar de huirle a lo que sabemos que tenemos que enfrentar. Como ahorita, cuando me hablaron y me dijeron, tu papá está dormido y ya no va a despertar. Lo pensé para ir a despedirme en ese momento y, sin embargo, tomé todo mi amor y todo mi corazón para ir a acompañarlo hasta el último momento en su lecho de muerte. Y hay veces que no queremos hacerlo porque le huimos. Lo mismo me pasó con mi abuelo hace unos años. A él sí lo acompañé a fallecer y yo le sacaba porque la emoción no me dejaba. Yo no quería verme sufrir yo, más lo acompañé. Entonces sabemos que esos momentos se presentan y hay que estar y hay que tomar, como dicen por ahí, el toro por los cuernos. Así que hay momentos en donde no actuar también es una forma de evitar. Evitar sentir, evitar decidir, evitar cerrar ciclos, evitar responsabilizarnos de nuestra vida. Más llega el momento en que tenemos que hacerlo. Evitar responsabilizarnos de nuestra vida. Fíjate la frase tan fuerte que es. Tienes una sola vida. Hay que responsabilizarnos de ello. Así que pregúntate, ¿qué estoy esperando? ¿Estoy esperando el momento perfecto? ¿Estoy evitando moverme? ¿Qué es lo que estoy evitando con esto? A veces tomar acción no es hacer más. A veces es enfrentar aquello que llevas tiempo evitando. Y eso, por supuesto, también es valentía. Y hoy, la luna. La luna está creciendo. Tenemos una luna creciente en el signo de Leo. Y como siempre te digo, vete a cortar el cabello cuando la luna esté en el signo de Leo, porque te va a crecer más rápido y te va a crecer fortalecido. Así que hoy es un momento para hacer esto, no depilarte, porque también te digo que si te cortas el cabello, igual el vello también te va a crecer fortalecido. Mejor hoy no lo hagas. Y lo que sí puedes hacer son varias cosas, y aquí te va. Te recuerdo que si no tienes tu calendario, te lo puedo enviar a través del 449-910-3508. Corte de pelo para crecimiento rápido, aplicar tratamientos nutritivos, cortar las uñas de tus pies y manos, exfoliación en seco, tomar baño relajante, masajito reductivo, sembrar granos y semillas y remover la tierra son las actividades que te sugiero hacer el día de hoy. Hoy no te recomiendo, como te dije, depilarte, ni hacer perforaciones o tatuajes, regar, trasplantar, deshiervar, pintar o barnizar. Tampoco son buenas recomendaciones para el día de hoy. Mañana, con la luna en el signo de Virgo, estoy segura que ya vas a poder realizar todas estas actividades. Gracias por todos los mensajes que estoy recibiendo. Están llenando mi corazón, están haciendo fortaleza. Me preguntaban si iba a venir a trabajar y digo, claro que sí, porque hay que honrar la vida en vida. Y porque yo sé que te va a llegar más este mensaje, papá. Yo sé que siempre me estabas escuchando y siempre vas a estar en mi corazón. Vamos, vámonos a una pausa y ahorita regresamos.
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5: En Radio BI son las 11 con 9 minutos.
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5: Temperatura, 22 grados. 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
7: Justamente regresamos a las 11 con 11, aquí de regreso en tu programa Hogar y Salud. Ay, ay, ay. Vamos a platicar con Paulina. Paulina, nuestra numeróloga, el día de hoy nos trae un tema muy interesante. Vamos a estar platicando con ella acerca de los números kármicos. Ay, ese karma que luego, ¿dónde nos deja con tanta información? Mi querida Paulina, bienvenida a Hogar y
20: Hola,
7: Salud.
20: ¿Qué tal? Muchas gracias. Pues poder acompañarte este día tan especial para
7: gracias,
20: ti.
7: Pa.
20: Mis condolencias totalmente. Martita, sabes que pues te queremos mucho y pues vamos a estar acompañándote en lo que necesites.
7: Gracias.
20: Bueno, comenzamos con el tema.
7: Sí, por favor.
20: Pues bueno, ya habíamos hablado anteriormente de los números kármicos. Estos números los podemos encontrar en toda nuestra numerología. Cuando hablamos de nuestro karma de nacimiento, ya habíamos dicho que hablamos del mes, del mes en el que nacimos. Y ya hemos hablado de ese. Ahora, hay dentro de la numerología hay números que son, o sea, que tienen esta carga karmática, ¿sí? Estos números los podemos encontrar tanto en el día, tanto en la suma total, incluso en el código de nuestro nombre. Entonces, para poder descubrir cuántos de estos números tenemos y en qué áreas las tenemos, sí es necesario hacer un estudio un poquito más completo. Aquí en este caso únicamente son seis números que se le consideran números karmáticos. Y hablándose en sí de lo que es el karma, bueno, pues ya hemos mencionado en otras ocasiones que si nos basamos en la parte de la ley de causa y efecto, bueno, pues es eso que es la causa a esas acciones o a esas reacciones que hemos tenido. En este caso en especial también incluso de vidas pasadas. Como por ahí dicen, pues la energía no se destruye, solo se
7: destruye, exacto, solo se transforma.
20: Solo se transforma. Uh-huh. Y en el momento de trascender, bueno, pues trascendemos también con esa, con esas energías que vamos, pues ahora sí que con esas consecuencias o causas que vamos arrastrando de, en vidas, ¿no? De vidas pasadas también. Entonces, ¿cuáles son los números karmáticos y qué es lo que nos vienen a mostrar o a enseñar? En este caso, no es la escala numerológica como la hemos hablado siempre, del 1 al 9, uh-huh, 11 y 22. Aquí hablamos del 13. Por ejemplo, el primer número karmático es el 13. Si lo tienes en tu día de nacimiento o la fecha completa de tu nacimiento, día, mes y año, uh-huh, te da un 13. Ya ven que siempre les digo, reduzcamos a un solo, uh-huh, dígito. En este caso,
7: no.
20: Pues sí lo reducimos para tener, por ejemplo, lo que es tu número de camino de vida, uh-huh, o misión de vida, pero en tu código es un 13, es, uh-huh, un karma 13. ¿De qué nos habla el karma 13? Es el karma del esfuerzo. Nos habla de que en vidas pasadas pudimos tener abuso de poder, actuamos con irresponsabilidad y o conformismo. Sí, entonces en esta vida, ¿qué nos representa? Pues trabajar mucho en hacer como esta parte de metamorfosis. El 13 representa la muerte, entonces la muerte viene a morir algo para transformarse, para hacer esta parte de la metamorfosis, ¿no? Entonces es puede que nuestra vida sea muy caótica, que haya muchos problemas, que muchas cosas tengan que llegar a su fin, pero es esa lección que nos dice, esta es la muerte para que tú te transformes y hagas esa metamorfosis en ti. ¿Qué es lo que te viene a mostrar o qué es lo que debes aprender de esta lección karmática? Pues sobre todo la disciplina, la responsabilidad y el trabajo duro, o sea que las recompensas vienen a través del trabajo, ¿sí? Ese es para el 13. Para el número 14, este es un karma de la libertad. Entonces, ¿qué pudo haber pasado en vidas, en otras vidas? Pues hubo falta de control, hubo tal vez muchos excesos, adicciones, desenfreno y mucha manipulación. Entonces, ¿qué es lo que me viene a mostrar este número 14? Si lo tengo en cualquier área de mi numerología, bueno, pues me habla de madurez, de que vienes a madurar, vienes a hacer ese cambio, que tienes que dejarte del miedo, liberarte del miedo al cambio, a tener un poco más de autocontrol, a aprender el equilibrio y sobre todo entregarte, bueno, ser un poco más humilde, ¿sí? Entonces el 4, pues el 14, perdón, que en su suma es un 5, entonces nos habla de la libertad, ¿sí? Ese es una lección importante. Ahora, también otro número karmático es el 15. El 15 nos habla de conflictos familiares, pudo haber traición en vidas pasadas, muertes, herencias y o no hay apoyo en la familia. Este número representa mucho la desunión familiar. Entonces, como karma, como lección por aprender, ¿no? Entonces, ¿qué es lo que nos viene a mostrar? Pues nos viene a mostrar que debes ser tú la persona que puede unir a la familia, que puede, pues sí, ser esta persona que reconcilia a la familia, que la une, que viene a sanar. Y sobre todo, pues sin sobrepasar sus límites, ¿no? O sea, no entregándolo todo y dejarse de lado, pero sí buscar esta parte de ser el que viene a unir a la familia, ¿no? Si vienes de familias muy conflictivas, mucho en de familias, pues sí, de desunidas, tal vez es porque muchas generaciones atrás no se pudo hacer eso y entonces a ti te toca también, uh-huh, en esta generación, pues en este plano terrenal, uh-huh, hacerlo, ¿okay? También tenemos lo que es el número karmático, es el 16. Este es un karma del ego. Este es consecuencia de que en vidas pasadas fuimos egocéntricos, nos manejamos con mucha frialdad, poco emocionales, con desconfianza y muy deshonestos, ¿no? Entonces, eso es como que lo malo que pasó y venimos a resarcir esa parte, ¿no? Pueden ocurrir muchas pérdidas, crisis, una vida un poco caótica a consecuencia de que venimos a limpiar esta parte de nuestra alma que en algún momento pues tuvimos esos comportamientos, ¿no? Vienen a desarrollar el crecimiento espiritual y a ser honestos, a ser más amables, más calurosos. Este número tiende a ser muy frío por aprendizaje o por eso que se quedó pendiente, uh-huh, ¿okay? Otro número que también es karmático es el 18. este karma nos habla de la dualidad. Sí, este es un número pues algo peculiar porque en vidas pasadas nos habla de que se dejó llevar por la oscuridad. Es la dualidad entre el bien y el mal, ¿no? Entonces, si en vidas pasadas estuvimos vibrando en una frecuencia baja o nos dejamos llevar por prácticas oscuras, brujería, todas estas cosas que son de bajo astral, traemos este karma, ¿no? Entonces, y muchas veces nos impacta más sobre todo en la parte económica. ¿Por qué? Porque estuvimos tal vez haciendo fraudes, engaños, dinero mal habido, ¿no? Entonces, en esta vida nos la cobra un poco con esta falta de dinero, no sabemos mantener el equilibrio en la parte financiera y se nos dificulta mucho por ese lado, por el lado del dinero se representa mucho. ¿Qué es lo que tenemos que hacer? Debemos mantener el equilibrio, obviamente, entre luz y oscuridad, ¿no? Uh-huh. O sea, tratar de elevar nuestra vibración, dedicarnos a hacer luz también para los otros, para no dejarnos arrastrar por eso que tal vez en algún pasado pues no lo hicimos del todo bien, o engañamos, o estuvimos pues por ahí haciendo cosas indebidas. En esta vida, sobre todo, nos puede impactar mucho por la parte del dinero. Ya sabemos que la energía también es más bien el dinero es energía. Entonces, por ese lado, pues también impacta un poco. Uh-huh. Para el número 19, que ya sería el último número karmático, nos habla del karma de abuso de autoridad. Los 19 se dice que en vidas pasadas pues tuvieron puestos de mando, alto mando, pero abusan de esa autoridad. Entonces actuaron con mucha tiranía, mucha manipulación, pueden ser personas muy egocéntricas y que, bueno, pues como en su reducción nos da un uno, vienen a ser líderes, pero si no resarcimos este karma, pues caemos en el lado negativo o desarmónico de este número, ¿no? Deben aprender a ser tolerantes, sobre todo empáticos, honestos, humildes y pues muy serviciales, liderar desde el amor y no desde el egocentrismo. Esa es como que la lección para los 19.
15: Recordar cómo es que sacamos estos números otra vez, Paulina, para que la gente lo identifique y te puedes comunicar con ella para retomar toda esta información y que vuelvas a escuchar el programa o en la repetición o en alguna de nuestras redes y decir, ah, este es mi karma.
20: Sí, para estos números no es una fórmula como general, como en otras ocasiones que decimos así. Por ejemplo, lo puedes tener en tu día de nacimiento, si naciste un 13, un 14, un 15, un 16, un 18, un 19, ¿sí? O la suma completa de tu fecha de nacimiento, te da ese número, antes de reducirla a un solo dígito. Uh-huh. ¿Dónde lo podemos ver? También, por ejemplo, en la suma de tu año, del año, también si te da uno de estos números. Y bueno, pues también hay códigos que están dentro de tu nombre, pero para saber el código de toda tu numerología de tu nombre, pues sí hay que darle el valor a cada letra con la tabla alfanumérica, hacer la suma y, por ejemplo, del nombre sacamos el número de alma y el número de personalidad o expresión del alma, también le llamamos. Entonces, también si están dentro de estos números, sobre todo si está dentro de tu número de alma, es muy importante también que lo mantengas, porque es como que el código que lo traes, sí, o sea, 100% de vidas pasadas. Y si traes este número, pues es importante también analizarlo también.
15: Muy bien, Paulina. Muchísimas gracias.
20: Muchísimas gracias.
15: ¿Dónde te encontramos?
20: Me pueden encontrar en mi WhatsApp en el 449-469-7459. Si quieren hacer una numerología completa de esencia, karma, talentos, dones, bueno, pues ya todo lo que conlleva el mapa numerológico. Igual si me contactan, les puedo hacer un descuentito por el día de hoy.
15: Gracias. 449-469-7459, el número de teléfono donde encuentras a Paulina Solís. Muchas gracias.
20: Muchas gracias a ti.
15: Numeróloga que nos habló el día de hoy acerca de estos números karmáticos en tu numerología personal. Gracias.
20: Muchas gracias.
15: Vamos a una pausa y regresamos.
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5: En Radio BI son las 11:24.
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15: Continuamos contigo en Hogar y Salud. Muchas gracias, de verdad, gracias por sus mensajes tan bonitos. Me mandaron ahorita un mensaje. Gracias, felicidades Sergio Gabriel por su cumpleaños y gracias por este hermoso mensaje que me hace llegar, que llena mi corazón de luz, de paz y de tranquilidad, que de hecho sí la tengo porque yo sé lo que mi padre fue para mí, lo que yo fui para él y lo que lo fui acompañando en su vida y en estos últimos días o semanas que estuvo algo delicado de salud, y ha sido, pues me quedo tranquila. Eso es lo que... El mensaje que te puedo compartir el día de hoy, por algo la vida me pone a mí aquí. Que te quedes tranquilo, tranquila, con lo que compartes con tus padres o con cualquier persona, porque no sabemos el momento en el que nos vamos a ir. Y yo me quedo tranquila. Mi querida Leslie, bienvenida. No me quedo tan tranquila porque el tema del aceite en el carro, ay sí. Ni te cuento lo que me pasó el otro día.
24: A ver, platícame.
15: No, mejor ni digo porque van a decir, ¿cómo crees que te pasó esto? No trae aceite. ¿Qué me pasó? Aceite. ¿Por qué se va el aceite del carro? Bienvenida.
24: Gracias, Marta. Gracias por la invitación. Casi me quedo sin carro. Y luego, a ver, platícanos. No, te quedaste sin aceite y ya le...
15: Pues se te empezó a calentar. Se lo puse. No, hasta eso se portó muy bien.
24: Ay, qué bonito.
15: Sí, yo se lo agradecí.
24: Sí, de hecho, hay vehículos que aguantan mucho más que otros. Hay otros que en cuanto les falta poquitito aceite, la temperatura empieza a subir.
15: No, ni te cuento.
24: Entonces, la verdad es que sí, por eso es muy, muy importante estar al pendiente de... si tiene, si no tiene aceite, de sus cambios, de qué tipo de aceite tiene que llevar nuestro vehículo. Ajá. Y todo ese tipo de cosas. ¿Por qué? ¿Qué es lo que hace el aceite dentro de nuestro vehículo? Primero que nada, sabemos todos que es un lubricante, ¿sale? Entonces, el aceite lo que hace dentro de nuestro motor es como hacer un pequeño espacio entre metal y metal para que no se gasten tan rápido. Uh-huh. ¿Sale? Entonces, ¿qué es lo que pasa con el aceite? El aceite después de cierto tiempo empieza a perder su viscosidad y entonces los metales empiezan a rozar uno con otro y es cuando tenemos como más desgaste de nuestro motor. Uh-huh. ¿Sale? ¿Por qué se va gastando el aceite? ¿Qué es lo que hace nuestro aceite realmente dentro de nuestro motor? Imagina que cuando suben los pistones y se hace la combustión, se genera una carbonilla, ¿sale? ¿Por qué? Porque no toda la gasolina que ingresa, por muy eficiente que sea el vehículo, muy, muy eficiente, o por muy bien carburado o que esté
15: afinado,
24: la gasolina no se consume por completo, no se termina de quemar al 100%. Uh-huh. Entonces, esa pequeña cantidad de gasolina que no se quema, lo que nos genera es una carbonilla, ¿sale? Y lo que hace nuestro aceite es subir y retirar un poquito de esa carbonilla, porque aparte de ser lubricante, es un detergente.
15: O sea, se limpieza.
24: Sí, es un detergente. Entonces, como todo detergente, absolutamente todo detergente, llega un punto en el que deja de tener ese agente limpiador. Es como cuando estamos lavando los trastes o estamos lavando nuestra ropa o cualquier cosa que es demasiada la mugrosidad, o sea, que es demasiada basura, que es todo eso, el jabón llega un punto en el que ya no genera espuma. ¿Por qué? Porque pues ya perdió, ya agarró todo lo que podía agarrar de mugre. Entonces es igual en el aceite. Sube y llega un punto en el que ya no, ya está tan saturado que ya no alcanza a limpiar. Por eso es importante cambiarlo.
15: Claro.
24: ¿Qué es lo que va haciendo esa carbonilla? Va generando en todas las partes de nuestro motor, como por ejemplo en las válvulas que abren y cierran, que ya se genera carbonilla en la orillita, entonces ya no pueden no abrir bien o cerrar bien, o por ejemplo el aire ya no alcanza a entrar por completo, o ya no alcanza a salir bien el aire, y eso es lo que empieza como a generar un poquito más de gasto de gasolina. O sea, si de por sí no se quema bien la gasolina, todavía con esto se quema mucho menos. ¿Por qué? Porque se necesita una fórmula exacta de que entre cierta cantidad de gasolina, cierta cantidad de aire, para que se queme completamente. Entonces, si está entrando menos aire, se va a hacer mucho menos lo que va a estar quemando nuestra gasolina. Esa, y luego, por ejemplo, también empieza a generar carbonilla en los pistones, que también de alguna manera reduce nuestro espacio en la cámara de combustión y pues reduce el aire y también nos
15: Qué importante es el aceite, por favor, hay que estarlo checando. Y es que de verdad son cosas que vemos que no trae gasolina y por eso llegamos a la gasolinera. Pero no es algo que tengamos como en la mente, y a veces el vehículo no anuncia. Hay algunos que sí, pero hay otro, o a lo mejor a veces hasta hacemos caso omiso.
24: No, y es que sí, de verdad, todos conocemos nuestro vehículo. Entonces, por ejemplo, sabemos, todavía la hago. Los que no tienen, los que no marcan la gasolina, dicen, hay algunos que dicen, sí la hago para llegar a la gasolinera, caminando, pero la
15: empujándolo, pero llego.
24: Pero llego.
15: No, pero el aceite, por eso viene el famoso desviele.
24: Exactamente.
15: O sea, de hecho, ese es el gran problema con el.
24: Sí, de hecho, esa es la siguiente parte. El aceite también es un difusor de calor.
15: Tenemos que ir a una pausa. Y ahorita regresamos y continuamos hablando del tema. Y me gustaría que habláramos de el tema del qué aceite poner, porque también entiendo que hay muchos tipos de aceite de acuerdo a nuestro vehículo, cuál es el que mejor nos conviene.
24: Muy bien.
15: Vamos a una pausa y regresamos.
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28: En Radio BI son las 11:32.
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3: Continuamos contigo aquí en Hogar y Salud. Estamos platicando acerca de la importancia del aceite y por qué es importante cambiarlo. Ja, creo que esa parte no hemos llegado. Ah, bueno, sí, de la limpieza, pero te decía que, o sea, podemos desbielar el carro. ¿Desbielar? ¿Qué es desbielar?
4: Desbielar, mira, por ejemplo, ya cuando el aceite está muy delgado o uh-huh. no tenemos aceite, los metales empiezan a rozar uno con otro, ¿sale? Entonces, las revoluciones que nos está marcando en nuestro vehículo, ya ves que a veces hay unos que dicen 1 o 100 o 1000, son las revoluciones, quiere decir cuántas veces está subiendo y bajando un pistón en un minuto. Entonces, si nosotros lo tenemos sin acelerar nuestro vehículo, generalmente está alrededor de 1000 revoluciones por minuto, uh-huh. sin acelerar el vehículo. Uh-huh. Entonces, imagínate 1000 veces que está subiendo y bajando el pistón dentro de la cámara de combustión sin aceite, llega un momento en el que se fusionan. Uh-huh. O entonces eso ya no permite que suba o que bajen los pistones. Porque,
3: o sea,
4: porque
3: se quedan
4: como pegados, uh-huh. ¿va? Entonces, lo que genera es que la parte que impulsa a nuestro pistón se llaman bielas. Y esa es la parte. Exactamente. Okay. Esa es la parte más delgada del sistema y es la que se rompe, okay. o se dobla, o se zafa, o es la uh-huh. que. O sea, sí. Entonces. Por eso se desbiela, porque se queda sin una biela, sin dos bielas.
3: Por la falta de lubricación.
4: Por la falta de lubricación, por la falta de anticongelante también. Ajá. ¿Por qué? Porque también se calienta tanto el motor, por eso es importante tenerlo con un buen enfriamiento y con una buena lubricación nuestro motor, para que no batalle en generar hacer su trabajo.
3: Okay.
4: Entonces, eso es lo que pasa cuando un motor se desbiela. Realmente se queda sin una biela.
3: ¿Cómo sabemos que estamos poniendo el aceite correcto o qué tipo de aceite es
4: el correcto? Mira, sí. Hay diferentes tipos de aceite, ¿sale? Lo que habíamos platicado en alguna ocasión, hay aceites minerales, hay aceites sintéticos, otros semisintéticos, pues dependiendo de la calidad del aceite, ¿verdad? Obviamente, dependiendo de si es mineral o si es sintético, es lo que te garantizan que va a durar tu aceite dentro de tu motor, o lo que te en pruebas de laboratorio, lo que han visto que va a alcanzar a limpiar, uh-huh. vaya. Entonces, dependiendo del tipo del carro, es el aceite que se debe de utilizar, uh-huh. ¿sale? Por ejemplo, hay algunos vehículos que ya son muy nuevos. Recordemos que los aceites se van dividiendo por nomenclaturas, uh-huh. ¿sale? 0W5, 0W10. ¿Qué quiere decir el 0W? Es la viscosidad que tiene nuestro aceite en frío. ¿Sale? Y la otra parte, los últimos dos números, es la viscosidad que genera ya cuando está caliente el motor. Entonces, okay. por eso, si por ejemplo hay algún vehículo que necesite un 0W10, quiere decir que su aceite debe de ser muy, muy, muy delgado. ¿Por qué? O porque las venas son muy pequeñas para que pase el aceite. O entre la cámara de combustión, entre la camisa y el pistón, el espacio es muy, muy, muy pequeño. Entonces tiene que tener un aceite muy delgado.
3: ¿Y eso normalmente qué vehículos son los más viejitos?
4: Los más nuevos. Más nuevos son los que deben de llevar el aceite. De hecho, se me hace que también los eléctricos y los híbridos deben de llevar.
3: Me imagino que debe haber una especificación.
4: Claro que sí.
3: Hay que leer las instrucciones. De hecho, el manual del carro.
4: Sí, viene en el manual, ¿no? O a veces no tenemos nuestro manual, Pero en el tapón de nuestro de donde va el aceite, uh-huh, a veces ahí viene la especificación. Okay. O abres el cofre y en la parte de abajo, en la parte de arriba de nuestro cofre, vienen algunas estampitas en donde te especifican el tipo de aceite que debe de llevar, el grosor, uh-huh, y el anticongelante, uh-huh, y algunos te indican también del aire acondicionado cuánta presión debe de llevar.
3: Mm. Hay que tomar un curso de, ya lo tomé y ni aún así cuido mi aceite, pero bueno, al menos supe dónde y qué hacer y todas esas cosas que a veces se nos va, de verdad a veces andamos tan distraídos en la vida. Cuide por favor el tema del aceite, cuida el tema del anticongelante, porque aunque tenga palabra congelante y te estés cocinando en este tiempo de calor, creo que es cuando más se necesita,
4: sí, es cuando más se necesita
3: el anticongelante, tanto mucho frío, mucho calor, y si no lo sabe, entonces acérquese a los especialistas como mi querida Leslie, que siempre nos trae estos temas y específicamente para mujeres. Tú como mujer a lo mejor dices, no quiero ir a un taller o no sé, quiero una mujer que me ayude con este tema. Aquí está Leslie. ¿Dónde te encontramos, Leslie?
4: En el 449-174-32.
3: 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Aquí me están preguntando por un bochito, pero ahorita le doy tu número para que les puedas compartir.
4: Perfecto,
3: la información.
4: Gracias,
3: Leslie.
4: Gracias, Martita.
3: Leslie Sánchez, nuestra mecánica automotriz. Hablamos acerca del tema de por qué es conveniente cambiar el aceite del vehículo. 449-174-32 es el número de teléfono donde la encuentras. Vamos a una pausa y regresamos.
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6: En Radio BI son las 11 con 42 minutos.
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12: En los octavos de final de la Copa Mundial Francia 1938 se jugaron varios de los partidos más emocionantes y dramáticos de toda la historia.
13: 5 de los 8 encuentros se definieron en tiempo extra, para deleite de los aficionados, quienes terminaron al filo de la butaca.
12: La gran sorpresa la dio el seleccionado de Cuba al derrotar a Rumania y avanzar a cuartos de final.
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19: Continuamos contigo aquí en Hogar y Salud. Sigo agradeciendo muchísimo todos sus bonitos mensajes. Gracias de verdad por estar conmigo en especial. Y bueno, a toda la familia, muchas gracias. Mi querida Laurita Nieto, ¿cómo estás? Bienvenida.
20: Bien, gracias Martita. Pues aquí, pues lista para platicar, ¿no?, del tema de hoy de la salud femenina. Empieza regulando el sistema nervioso, empieza por el sistema nervioso, ¿no? Lo que estábamos platicando el otro día. Entonces, bueno, vamos a ver, que es importante entender. Hoy muchas mujeres viven cansadas, inflamadas, tensas, irritables, y creen que son las hormonas es lo que está causando esto.
19: Esa es la causa principal.
20: Exactamente, pero no. Esto sucede antes con el sistema nervioso. Prácticamente es el sistema nervioso que nunca se permite un estado de descanso. Es un sistema de nervioso que siempre está en alerta. Hay que entender que el sistema nervioso es el sistema de protección del cuerpo y es el que detecta si estamos en seguridad o en peligro. Uh-huh. Si estamos en peligro, va a poner todo el cuerpo en alerta. Si estamos en seguridad, lo va a poner en descanso y en reparación, recuperación. ¿Sí? Entonces, ¿qué es lo que pasa? Cuando un cuerpo no logra tener esa sensación de descanso es cuando empiezan a aparecer los síntomas. ¿Sí? Entonces, es importante entender esto porque a veces nos vamos directo al síntoma y no entendemos que Lo primero es que hubo una desregulación del sistema nervioso. Ya lo último que aparece, o sea, eso lleva a que haya un síntoma. Entonces, ¿qué tipo de síntomas puede haber? Mala digestión, obviamente, que un desequilibrio en la hormonal, sueño, o sea, las empiezan a cambiar esto, ¿no? Estas condiciones en el cuerpo, el sueño, las hormonas, la digestión, la subida de peso, y empiezan a aparecer síntomas. ¿Qué síntomas aparecen? Pues justo esto, el sobrepeso, la hipertensión, la inflamación, migrañas, ansiedad,
0: insomnio,
20: dolor menstrual, por ejemplo, osteoporosis, artritis, tiroides.
0: Y como tú lo dices, se confunde con la menopausia.
20: Exactamente.
0: Se confunde con el hipotiroidismo, o es una mezcla de todo como pareciera como que se activa.
20: Exactamente.
0: Y sucede todo esto, y el sistema nervioso está orquestando todo este desbalance.
20: Exactamente, porque nunca logra este estado de equilibrio, de balance. Entonces, justo por eso estoy creando experiencias del cuerpo, o sea, experiencias corporales, somáticas, corporales, vaya la redundancia, para ayudar al cuerpo a pasar de ese estado de alerta y que vuelva a sentir esta sensación de seguridad. Esto se logra, quiero explicar bien por qué esta dirección estoy dando en este momento. Porque normalmente, o sea, vamos y atacamos el síntoma y queremos darle un entendimiento, sí, que está muy bien, y una comprensión de comprender qué emoción hay detrás, y eso es perfecto, o sea, bueno, es parte de mi trabajo también. Pero ¿qué es lo que pasa? Que muchas veces, para que el sistema nervioso regrese a ese estado de seguridad, le tenemos que crear una nueva experiencia, o sea, tenemos que bajar al cuerpo. Y entonces esto lo hacemos a través de movimiento, de regulación, de conexión corporal, de respiración, de presencia, y darle esta sensación de seguridad al cuerpo, ¿sí? ¿Para qué? Para que el cuerpo solito logre regular, pero tiene que ser como suave, regulándole, mandándole. Si tuvimos una experiencia que lo desreguló y se quedó en alerta, porque la realidad es que es esa. Si es el sistema que nos hace entender, o que nos lleva a entender, bueno, que nos avisa de si estamos en un momento de seguridad o de alerta, ¿qué es lo que pasa? Que muchas veces ya no estamos en esa alerta, en ese peligro inminente, pero el cuerpo sigue en ese estado de alerta.
0: El cuerpo sigue prendido en esa...
20: Exactamente.
0: En ese modo.
20: En ese modo, exactamente. Entonces,
0: ¿cómo hacerle saber entonces? ¿Cómo apagar eso? ¿Cómo lograr decirle calma? ¿O bajar ese botón?
20: Exactamente, es volverle a sentir esa seguridad. Lo que es bien importante entender es que el cuerpo de la mujer no está hecho para andar, para exigirse, ¿sí? No está hecho para más exigencias, sino que lo que necesita es sentirse seguro. Sin embargo, ¿qué es lo que pasa? Pues el mismo sistema.
0: Antes estábamos hablando, regresemos al tema de los cavernícolas, o sea, el hombre el que se exponía, el que salía, el que se enfrentaba a los animales, y la mujer se quedaba cuidando el fuego, a los hijos, o sea, esa es
20: la naturaleza. Es el estado de calma, ¿no?
0: Sí,
20: estar así en
0: peligro.
20: Exactamente, el cuerpo del hombre funciona totalmente diferente. No es el tema ahorita, pero el tema es pues la mujer, esta sociedad que ahora ya y que no está mal, o sea, está muy bien.
0: No, entendamos, ¿no? La naturaleza humana, simplemente.
20: Claro,
0: O sea, estoy hablando de los cavernícolas porque era o sea,
20: claro,
0: ahí
20: es que
0: se empezó a desarrollar todo, pero tienes toda la razón.
20: Es que hay que entender el cuerpo como biología, la biología. Y la biología te lo deja clarísimo. Entonces, cuando tú entiendes la biología, pues ahí te ayuda a regularte, ¿no? Te ayuda a comprender la importancia de dar estos espacios para las mujeres para que logren regular su cuerpo, que logren salir de ese estado de alerta y vuelvan a sentir esta seguridad, y así se equilibra el sistema nervioso. Entonces, esto es importantísimo, ¿no? Porque ya el síntoma es lo que aparece después.
0: Sí.
20: Y está buenísimo. Y claro, de ahí se trabajan muchas otras cosas más profundas, como, por ejemplo, previamente antes que pasó? O sea, ¿qué es lo que hace que el sistema nervioso se desregule? Y esto viene muchas veces pues de creencias, de patrones familiares. Entonces ahí también se hace todo un trabajo terapéutico y todo un ejercicio de, bueno, diferentes prácticas para detectar qué es lo que hizo que el cuerpo se desregule. O sea, qué creencias están funcionando que nos hacen tener esa sensación de siempre tener que estar alerta, de dónde aprendimos este patrón, de dónde vienen las cargas. Entonces, es un trabajo ya mucho más completo, ¿no? También se trabaja en los síntomas, de comprender la parte emocional que hay detrás de cada síntoma. Pero, por ejemplo, estamos hablando de migrañas. La migraña es una hablando desde el síntoma, únicamente de entenderlo emocionalmente, es la parte intelectual. Es la persona siente que su intelecto no da lo suficiente, ¿no? Entonces siente una desvalorización con respecto a eso. Pero más allá, es que previamente es como que una persona que sufre migraña o que padece de migraña, es que es una mente que siempre tiene que estar en alerta, uh-huh, en vigilancia. Entonces ahí hay que detectar de dónde surge este estado, ¿no? Y ahí se va combinando, ¿no? Entender la parte emocional, mandarle el mensaje de regulación al cuerpo, trabajar con patrones y cortar, ¿no? Ahí se requiere también mucho trabajo de conciencia para que la persona pueda hacer cambios grandes en su vida. Esto es lo más importante. ¿Sí?
19: El cuerpo necesita poco, más muy consciente. Encontrar esa calma es algo que podemos hacer todos los días, aún dentro de todo el caos. Porque sí, bien, las mujeres nos estamos exigiendo mucho en esfuerzo físico, mental, emocional. Los tiempos cambiaron y es ahora, claro, donde vemos precisamente ese sistema nervioso desregularizado totalmente y generando más problemas. Y aquí sí entran también los caballeros, también el sistema nervioso. Aparte que es bien sensible a los temas ahorita con los aparatos y todo eso, también traemos una contaminación.
20: Claro, es como demasiada, sí, saturación en sí, la mente. Uh-huh. Y es justo esto, que le hemos dado mucho poder a la mente. Estamos muy enfocados en tratar de resolver desde incluso los síntomas, ¿no? Desde el entendimiento. Y cuando volteamos a ver al cuerpo y a darle esa sensación de seguridad de ya pasó, ya estamos bien.
19: Sí, todo está bien. Sí. Esos mensajes de todo está bien.
20: Sí, sí, volverle a prestar esa atención, uh-huh, volver a respirar, conectar con las sensaciones. Muchas veces ni siquiera se escucha el cuerpo. Entonces, esto se trabaja muchísimo, ¿no? De ser conciencia de cada parte de mi cuerpo, de hacer movimientos sencillos. O sea, no es como algo tan complicado, pero darle esas experiencias al cuerpo, de darle esta atención para que vuelva a sentir esa sensación de seguridad. Cuando el cuerpo se siente escuchado, recupera también su seguridad. Cuando le exigimos y le volvemos a exigir y se exige y queremos tapar una cosa con otra, y pues no le estamos dando esa respuesta que está pidiendo el cuerpo.
19: Yes. Uh-huh. Y hay que atendernos, porque si no se vuelve crónico y después tenemos una cascada de cuestiones que se van acrecentando, hormonales, físicas, mentales, emocionales y hasta espirituales. Laurita, así lo es. Podemos trabajar contigo.
20: Claro que sí.
19: ¿Dónde te encontramos?
20: Con mucho gusto me pueden buscar. Estoy en mi WhatsApp, es 449-555-8372. Y en mis redes sociales estoy como Laura Nieto Conciencia Interior en Instagram, Facebook y YouTube.
19: Muchísimas gracias. Laurita Nieto, 449-555-8372 es el teléfono donde puedes encontrarla. Si tú sientes que no puedes regular tu sistema nervioso y que te está alterando, que realmente estás pasando por estos temas físicos, mentales y emocionales, ella puede acompañarte en estos procesos. Muchas gracias, Laurita.
20: Gracias, Martita.
19: Muchas gracias a todas las personas que el día de hoy han dedicado un mensaje a mi persona. Gracias, han sido esta luz. Gracias, vine precisamente porque había que llenar de luz este corazón para seguir compartiendo esa luz que mi padre ha dejado en este mundo. Gracias y a quien nos guste acompañar, vamos a estar en la funeraria Aguascalientes 2000 que se encuentra en Segundo Anillo. Quien conoció a mi padre y quiere darle ese último adiós a don José Velasco Esparza, serán bienvenidos. Muchas gracias.
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1: En Radio BI son las 11:58.
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1: Buenas tardes, estas son las noticias más importantes de hoy. Queja contra Morena por presuntos actos anticipados de campaña fue desechada, informa la consejera presidenta del Instituto Estatal Electoral de Aguascalientes, Clara Beatriz Jiménez González, quien explica que la persona denunciante no cumplió con los requerimientos solicitados por la autoridad electoral. La diputada local del Partido Acción Nacional, Alma Hilda Medina Macías, se deslinda de las bardas, espectaculares y publicidad con su imagen, que se ha colocado en distintos puntos de la ciudad, luego de que el Instituto Estatal Electoral de Aguascalientes confirmó la existencia de una denuncia en su contra por presuntos actos anticipados de campaña. Refiere que la publicidad proviene de ciudadanos, empresarios y de una revista político-empresarial. Gracias. Continuamos con más noticias en breve. Yalma Arronte, BI Noticias.
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0: Bienvenidos a este su programa, La Receta de la Casa. Yo soy la chef Alina y el día de hoy, como todos los días, queremos mandar un saludo muy especial a todas las personas que ya nos están escuchando a través de Radio BI por el 88.7 de FM. El día de hoy tenemos una receta deliciosa en nuestro Viernes de Garnacha, pero antes de comenzar, queremos agradecer a nuestros patrocinadores, ya que sin ellos, La Receta de la Casa no sería posible.
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0: Recuerda que puedes hacernos llegar tus mensajes vía WhatsApp al 449-910-3508 y como todos los días, ya está aquí nuestro queridísimo Vela, listo para leer cada uno de tus mensajes.
2: Así es, Alina, ¿cómo estás el día de hoy?
0: Muy bien, ¿y tú?
2: Fíjate que muy contento, porque ya es viernes.
0: Es correcto.
2: Sí, ya vamos a descansar mañana. Hoy es el último día de chambeo para muchos. Bueno, no te creas, también chambeo mañana. Pero, pues sí, ya se siente el descanso del fin de semana para muchos. Y fíjate qué raro, ahorita ya estamos recibiendo luego un mensajito de Raúl que dice, hola, chef Alina y Vela, ¿cómo están? ¿Quiere decir que hoy no hubo clases? ¿En serio?
0: Pues según yo sí hubo, que nos cuente por qué él no tuvo.
2: Raúl, platícanos, ¿por qué no tuviste clases? Porque, se echó la pinta.
0: Ah, también puede ser.
2: Ah, qué bueno, usted también échese la pinta y escuche o vea en su trabajo La Receta de la Casa y te aténgase a las consecuencias de que lo regañen, pero no pasa nada.
0: Deja tú de que lo regañen, aténgase a las consecuencias de que se le va a antojar y le va a dar hambre, segurito, el día de hoy, porque aparte es Viernes de Garnacha. Ajá. Y aquí nos gustan mucho los Viernes de Garnacha, porque sí, es día de comer muy rico.
2: Sí.
0: Entonces, que seguro que si lo está escuchando en el trabajo y no ha desayunado como nosotros, se le va a antojar.
2: Esta semana hemos comido muy bien, Alina. Empezamos con unos camarones riquísimos.
0: Delicioso.
2: ¿Le seguimos con qué?
0: La pasta carbonara. Ah,
2: pasta carbonara, ni hablarnos. Deliciosa. El postrecito que llevaba mermelada de...
0: Riquísimo.
2: De chabacano. Ayer la crema de zanahoria.
0: Muy buena.
2: ¿Con qué vas a cerrar el día de hoy?
0: El día de hoy lo vamos a hacer. Me ando haciendo bolas de tanta emoción que tengo, porque sabes que a mí estas cosas que vamos a hacer el día de hoy es de mis favoritas.
2: ¿Qué será?
0: Vamos a cerrar el día de hoy con unos sopecitos de bistec.
2: Ah, mira.
0: Con una salsita bien tatemada que va a tener un toque especial. Nuestra salsita que le va a dar un sabor riquísimo, que yo creo que es una cosa muy favorita entre la gente. Entonces va a quedar delicioso.
2: Salsa tatemada, ya me imagino que va a llevar picante de medio a alto, ¿verdad?
0: Medio alto.
2: Medio
0: más alto. El tatemado. Okay. Y este ingrediente especial que vamos a agregar el día de hoy, que le va a dar un toque de sabor muy rico.
2: Ah, va, perfecto.
0: Estos sopecitos.
2: Sopes.
0: Sopes de bistec.
2: Muy bien.
0: Que siempre los sopes son de mis cosas favoritas para pedir si voy a una cenaduría, por ejemplo.
2: Ajá. Sí, sí, sí.
0: Entonces, pues, sopecitos de bistec.
2: No hay falla con los sopes. No hay nadie que no le gusten. No, no sé.
0: Es muy difícil, ¿no?
2: A menos de que tal vez tengan algún ingrediente que no sea del agrado de alguien, pero por lo regular siempre llevan cosas que quedan bien con todos, ¿no?
0: Sí. Y en este caso, el que sean de bistec, también la verdad es que pues son muy de gusto general, pero rico.
2: Muy bien.
0: Muy rico.
2: No, pues sí, ya me antojaste.
0: Viernes de garra.
2: Sí, ahora sí me voy a atascar más.
0: Sí.
2: Sí, ya me atasqué toda la semana, ahora no va a ser la excepción.
0: Exactamente. Y nuestros ingredientes del día de hoy son, pues creo yo, no son muchos.
2: ¿No?
0: Ingredientes sencillos. Tenemos, obviamente, bistec de res, nuestra carne que la tenemos en milanesitas. Ahorita la vamos a picar. Tenemos cebolla blanca, tomatillo, chile serrano, ajo, manteca de cerdo, quesito, agua para, vamos a hacer nuestros sopecitos, entonces agua, harina de maíz, salecita, frijolitos de la olla que vamos a hacer refritos con la manteca, cilantro, tenemos cerveza oscura, que es lo que le vamos a agregar a nuestra salsa, no la vamos a licuar con agua, la vamos a licuar con la cerveza oscura, y porque unos sopes sin este ingrediente no son sopes,
2: crema,
0: aparte. Crema San Marcos.
2: Ah, crema San Marcos.
0: Oye, claro
2: que sí.
0: Yo soy de las que a los sopes, a las flautas, a todo les pone muchísima crema.
2: No nada más a la garnacha, Alina. Tú le pones crema
0: a todo lo que pueda.
2: A todo. De hecho, ya te caché la otra vez que tenías una tapita ahí de algo, le pusiste crema y la lamiste. Porque está bien rica la crema San Marcos.
0: Es eso no es cierto, pero sí está bien rica.
2: Sí, está deliciosa. Y yo creo que va a enaltecer mucho este platillo, sobre
0: totalmente
2: todo. Mira, ya te caché porque tú así eres. La salsa tatemada, yo sé que va a estar picosa.
0: Bien picosa.
2: La crema me va a ayudar a mitigar ese infierno en la boca.
0: Exacto.
2: Qué rico.
0: Porque la verdad, seamos honestos, que si la salsa no queda tan picosa,
2: no sabe.
0: Pues no sabe igual.
2: No sabe. No, y yo estoy consciente de que en la garnacha se vale que la salsa pique porque ya tienes el aceitito, el maizen.
0: Exacto.
2: Más los ingredientes que muchos, por ejemplo, la lechuguita pues es algo fresco, el quesito también.
0: Exacto.
2: Entonces, claro,
0: se balancea muy bien.
2: Necesitamos ese contraste picante.
0: Exactamente. Uh-huh. Entonces, pues justo hablando de picante, vamos a comenzar con la salsa, que en teoría es lo más rápido, pero como queremos que se tatemen muy, muy bien nuestros ingredientes, vamos a comenzar el día de hoy con eso. Tengo ya aquí un sartén bien caliente. Vamos a colocar los tomatillos.
2: Ah, mira, tomatillos, están bien grandes.
0: Están enormes, sí.
2: Están más grandes que un limón, Alina.
0: Sí, están bastante grandecitos. Sí. Usted puede utilizar el chiquito, el que le llaman milpero.
2: Ah, no sé.
0: Que es el tomate verde, el que es más pequeñito, o el que consiga, no importa.
2: Y ya vi que ahí disfrazaste a un lado de los tomates, dos chiles.
0: Dos chiles
2: ¿De
0: serranos.
2: ¿De qué son esos
0: chilitos
2: chiles?
0: Serrano.
2: Chile serrano.
0: Chile serrano.
2: El picoso por excelencia. Es el de amor, ¿verdad?
0: El rey de las salsas verdes, siento.
2: Ok, muy bien.
0: Chilito serrano. ¿Tú eres el rey de las salsas verdes?
2: Salsas verdes.
0: ¿Sí?
2: Sí.
0: Oye, y usted cuéntenos en casa si usted es team salsa roja o team salsa verde.
2: Ah, pues.
0: ¿Tú?
2: Yo verde, porque verde, soy el rey también de la salsa verde.
0: Sí, yo también verde.
2: Sí, tú también
0: creo
2: verde.
0: Creo que
2: aquí,
0: sí.
2: Regionalmente en Aguascalientes, se consume más la salsa verde.
0: ¿Sí?
2: Sí, todavía hay gente y, o sea, claro, va a variar de gustos a gustos, pero hay gente que pide roja, pero por lo regular lo que más se consume
0: es la verde.
2: El chicharrón prensado.
0: Verde.
2: Se acaba primero el verde que el rojo.
0: Sí.
2: En todo, las enchiladas, lo mismo.
0: Verdes.
2: Sí, verdes.
0: Sí. Yo, la verdad, me encantan rojas verdes y yo tengo la oportunidad, por ejemplo, de pedir algo divorciado, o sea, con las dos salsas.
2: Ah.
0: Lo hago, o incluso, por ejemplo, en los sopes de ponerle de las dos, roja y verde.
2: Sí, pues es que los divorcios ya son parte del cotidiano.
0: Común.
2: Sí, sí,
0: común.
2: Sí.
0: Desafortunadamente, pero sí.
2: O
0: afortunadamente también, sí. Quién sabe, ¿verdad? Ajá. Vamos a poner, mientras estamos tatemando nuestros chilitos y los tomatillos, vamos a agregar tantita manteca de cerdo para ayudar a que sea un tatemado, pero también que vaya friéndose un poquito y tomando sabor. Y vamos a agregar también cebolla blanca.
2: ¿Va?
0: Un cuarto de pieza de cebolla blanca, yo creo que es más que suficiente. Tenemos aquí un cuartito de pieza que justo nos quedó, creo que de la receta de ayer.
2: Así sin picar ni nada, ¿verdad?
0: Sin picar ni nada. Sí, no, todo está completo. El tomatillo está completo, los chiles también, el ajo nada más lo pelamos. Y el cuarto de cebolla, así tal cual como está. Y con el sartén bien caliente y este poquitito de manteca, los vamos a dejar que se humedezcan de la manteca y que se vayan dorando con toda la calma.
2: Oye, fíjate que aquí Raúl nos contesta que hubo un torneo de ajedrez y que en su escuela y que por eso suspendieron las clases.
0: Ah, bueno. Y él no estuvo en el torneo de ajedrez, entonces.
2: ¿Cómo?
0: Él no está participando en el torneo de ajedrez.
2: No, pues yo esperaría que sí mínimo estuviera ahí apoyando. Tal vez es un ajedrez en línea, ¿no?
0: Echando porras.
2: Sí, echando porras. Pero qué bueno, qué bueno. O sea, tanto por la gente que está ahí concursando en ajedrez, porque pues agiliza la mente, como también pues el descanso de las clases.
0: Sí, qué bueno que Raúl hoy no tuvo clases y está escuchándonos hoy para que se le antojen estos sopecitos de bistec con esta salsa verde tatemada que estamos empezando a preparar. Vamos a dejar que se terminen que se continúen dorando nuestros ingredientes de la salsa. Vamos rapidísimo a una pausa y regresamos. Para los sopes necesitamos 2 tazas de harina de maíz, 2 tazas de agua tibia. Para la carne, 500 gramos de bistec de res en tiras, 2 cucharadas de manteca de cerdo, 1 cebolla blanca, sal y pimienta al gusto. Para servir, 1 taza de frijoles refritos, media taza de crema San Marcos, media taza de queso fresco, hojitas de cilantro y aguacate al gusto. Salsa, 4 tomatillos, de 1 a 2 chiles serranos, 1 diente de ajo, 1 cuarto de pieza de cebolla, media taza de cerveza oscura, sal y pimienta al gusto.
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1: En Radio BI son las 12 con 14 minutos.
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3: Continuamos con La Receta de la Casa. Estamos preparando unos sopecitos de bistec con una salsa verde tatemada que justamente estamos preparando ahorita. Pusimos a tatemar en un sartén con un poquito de manteca, 4 tomatillos, 2 chiles serranos, 1 diente de ajo y 1/4 pieza de cebolla. Los vamos a dejar aquí con toda la calma, por eso empezamos con esto. Los vamos volteando de vez en cuando con las pinzas para tratar de que tatemen lo más parejito posible, pero que no nada más sea el sabor tatemado, sino que también tenga el sabor de la manteca. Aquí yo lo que voy a ir haciendo con la cebolla, sobre todo, es ir tratando de separar un poquito las capas para que todas tomen sabor y que no nada más la parte de afuera, sino que toda la cebollita tenga sabor. Entonces vamos checando.

0: vamos a poner en una olla un poco de manteca de cerdo también, porque vamos a sofreír, no, y a, bueno, a refreír más bien nuestros frijoles. Ajá. Que tenemos frijolitos de la olla, pero los vamos a hacer refritos.
1: Perfecto.
0: Con manteca.
1: Qué rico.
0: Qué rico.
1: Más sabores.
0: Hoy sí es viernes de garnacha completo y todo lo vamos a hacer con manteca.
1: Y si te fijas, como siendo viernes de garnacha, uno tiene la sonrisa más grande.
0: Por supuesto.
1: Que los lunes saludable. Si te has fijado. Porque la garnacha.
0: ¿Qué te digo? Pues es que.
1: No, está bien, que es justamente lo que decíamos. Hay que tener ese balance en la vida, sobre todo en la semana.
0: Exacto.
1: De la receta de la casa.
0: Exacto.
1: Porque ahorita, pues sí, qué gusto, ¿no?
0: Sí.
1: Pero después nos vamos a llenar y vamos a ocupar algo saludable. Exacto. Y comienza de nuevo el ciclo.
0: Así. Sí, por sí, eso, sí. Justo nuestra semana siento que es perfecta, porque el lunes saludable, miércoles de postre, viernes de garnacha. Ajá. Y así tenemos un hermoso balance.
1: Sí, y luego llegamos.
0: Durante toda la semana.
1: Llegamos todos el lunes con flojera.
0: Sí.
1: Sí, sí, sí, como siempre, como
0: pero
1: siempre.
0: Arrancamos saludable para sí, tener más energía.
1: Eso sí.
0: Vamos a vaciar los frijoles. Me voy a hacer para atrás porque la olla está bien caliente.
1: Ah, me van a... ¡Ah! Me saltaron, Alina.
0: Y va a saltar.
1: Mi brazo se incendia.
0: Sí, el mío también.
1: Ándese. Oye, fíjate que aquí una personita nos dice: buenas tardes, siempre un placer escucharlos. No tuvieron clases los de secundaria, en adelante, porque era día del estudiante. El día del estudiante es el 23 de mayo, ¿no?
0: No sé.
1: Es mañana.
0: Es el del maestro, el del estudiante, no me lo sé.
1: Un saludo a todos los estudiantes.
0: Saludos.
1: Y ojalá disfruten esta etapa de su vida, porque de aquí en adelante ya no van a tener un respiro. La vida se pone seria.
0: Se pone difícil.
1: Así
0: sí.
1: Que felicidades. Sí.
0: Oye, qué gacho.
1: No, qué real, Alina.
0: Pues sí, también.
1: Sí. Oye, ya está bien tatemadito.
0: Vamos volteando, seguimos volteando.
1: A todos les dio risa, pero risa nerviosa.
0: Risa nerviosa porque todos en el fondo sabemos que eso es muy cierto. Entonces, sí, sí, sí. Feliz día del estudiante. Ajá. Disfrute.
1: Ah, mira, otra personita justo que nos aclara lo mismo. Por el día del estudiante que no tuvieron algunas clases. Saludito.
0: Saludos.
1: Y le mandamos los ingredientes.
0: También, claro que sí.
1: Sí.
0: Y Bella, déjame ir a tomar el apachurrador de frijoles para ir refriendo nuestros frijolitos. Ya ahorita no está tan intenso lo que pusimos, entonces ya lo puedo ir refriendo con confianza.
1: Uh-huh.
0: Si es que encuentro mi apachurrador de frijoles, ¿verdad?
1: Ah, por ahí anda, por ahí
0: por
1: anda.
0: Por aquí anda. Ahorita lo busco con calma, lo voy a empezar a apachurrar con esto.
1: Va. Oye, fíjate que una personita también nos pide los ingredientes de hoy, nos manda saluditos y aparte nos pide los ingredientes de la receta de ayer. Le recuerdo que recetas pasadas, la de ayer y la de toda esta semana que estuvo mágica, la verdad.
0: Sí.
1: Las encuentra en nuestras redes sociales.
0: Es correcto.
1: En YouTube nos encuentra como Bein Noticias, ahí están todos los programas. Abajo del programa en la descripción viene la lista de ingredientes. Uh-huh. Y también en Instagram. De hecho, Instagram ya es un recetario por sí mismo.
0: Exactamente.
1: Ahí está. Uh-huh. La foto del platillo y aparte abajo los ingredientes. Ahí lo puede checar, visítelo.
0: Sí, recuerde que usted no tiene que subir nada a Instagram si no lo quiere utilizar, pero dele seguir a Bein Revista. Sí. Para que todos los días se entere de lo que preparamos, vea las fotos, se le antoje. Y que si no tiene oportunidad de anotar usted en casa o en el trabajo o en el carro los ingredientes, ahí los va a tener.
1: Oye, una personita que dice: hola, chef, a mí me encanta la salsa verde.
0: ¿Ya? Sí, team es que salsa verde.
1: Team salsa verde, sí, sigue ganando aquí.
0: Y síganos contando si usted es team salsa roja o salsa verde.
1: Ajá.
0: Y cuéntanos también de qué le gustan los sopes.
1: Ándale, sí, sí, sí. ¿De qué variedades hay, oye?
0: Pues sopes, a ver, o sea, de carne, que puede ser como de bistec, siento como de carnita deshebrada también, ¿no?
1: Ajá.
0: De pollo.
1: Los que son como greñudos, ¿no?
0: Ándale, ajá, que es como de deshebrada, pollo. De pollo, de cueritos.
1: Ah, sí, también. ¿Hay
0: sopes? Solo de frijoles.
1: ¿Hay sopes de pata?
0: Sí.
1: Sí, también,
0: uy, qué rico.
1: Ah, sí. Que esos,
0: ¿qué
1: como,
0: más?
1: ¿Cómo da risa esos a ciertas personas?
0: ¿Sí?
1: No sé por qué.
0: ¿De pata?
1: Es curioso, ¿no? De pata.
0: De pata.
1: Tan sabroso, sí.
0: Oye, que en realidad, pues, el sope lo podríamos hacer de lo que quisiéramos, ¿no? Sopecitos. Ajá. De papas con chorizo, sopecitos de chicharrón.
1: Sí.
0: O sea, pues, en realidad le podemos agregar lo que queramos.
1: En esta ocasión pues, van a ser de
0: bistec. De bistec.
1: Ah, mira, un saludito a María Luisa Salas, que también nos pide los ingredientes y nos saluda, claro que sí, entonces se lo mandamos.
0: Claro que sí, saludos. Y estamos friendo y tatemando lo de nuestra salsa y aparte estamos apachurrando nuestros frijolitos.
1: Ok, una personita aquí dice: muy buenas tardes, espero que me manden por favor los ingredientes, la receta de hoy, porque a mí me gustan mucho los sopes, las gorditas y pues más esas que van a hacer, que sean muy felices y siempre estén contentos. Muchas gracias.
0: Muchas gracias.
1: Ah, yo también espero lo mismo, ¿eh?
0: Claro que sí, muchas gracias. Pues Vela, seguimos refriendo los frijoles, seguimos dorando los ingredientes de nuestra salsa. Vamos a ir rapidísimo a una pausa y regresamos.
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2: En Radio BI son las 12:23.
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0: mitad. Sí, porque no, están grandes y no logro que se estén como dorando parejito. Ajá. Entonces los voy a abrir rapidísimo para que doren un poquito más parejo. Ajá.
1: Ah, mira, aquí una persona. Ah, pues el lobo dice: hola, buenos días, aquí el lobo. ¡Au! Saludando a la banda y a la chef, la voz de la radio. Arriba los sopecitos.
0: Saludos y saludos. Sí, arriba los sopecitos. Sí, sí, sí.
1: De hecho, todos estamos así, ya ansiosos por probar esos sopecitos.
0: Sí, ¿eh? Sí. Oye, vamos a ir quitando la cebolla.
1: Ajá. ¿Y dónde la vas a poner?
0: En la licuadora.
1: Ah, en el vasito de la licuadora.
0: En el vaso de la licuadora, cebollita, el ajo.
1: Ah, ¿todo lo que estabas tatemando ya?
0: Sí, los chilitos también. Estos chiles se ven deliciosos.
1: Sí, ¿eh?
0: Les vamos a cortar nada más el tallito.
1: Ok, muy bien.
0: Ponemos.
1: Ah, mira, Marta, la de los postres, dice: saludos, qué rica receta. A mí me encantan las dos salsas mientras estén picosas.
0: Ajá.
1: Mmm, qué rico, dice.
0: Bien picosas.
1: Híjole, Marta. No, bueno, a mí también me gusta el picante, pero sí hay que tener cuidado, ¿eh? Sí hay que tener cuidado. Sí.
0: Porque luego nos enchilamos de más.
1: Entonces, ¿quiere decir que a la gente que le va a gustar la receta del día de hoy, ya la vamos a tener aquí segura el lunes saludable?
0: Pues sí.
1: Por el remordimiento de conciencia, qué bueno. Muy bien.
0: Muy bien, esperemos que sí.
1: Sí.
0: Oye, Bela, y en lo que terminan de tatemar un poquito más los tomatillos que partimos a la mitad, vamos a filetear media cebolla.
1: Ajá.
0: Pues la receta dice una cebolla completa, pero esta cebolla está enorme. Entonces vamos a hacer nada más media. Si usted consigue una cebolla tamaño normal, ponga la cebolla completa.
1: Ok, va.
0: Esta porque está gigante.
1: Enorme.
0: Enorme.
1: Oye, fíjate.

0: ¿Que también allá se come rico, no?
1: ¿Sí?
0: ¿Sí?
1: Vamos.
0: ¿Nunca has ido?
1: Nunca he ido.
0: Ah, vamos. Vamos,
1: vamos.
0: Vamos. Vamos, cuando me des espacio en tu agenda, Lina.
1: Claro que sí. Ándale. Oye, Vela, vamos a hacer los tomatillos a una orillita para que terminen de tatemar. Puse a derretir en el mismo sartén más manteca. Y lo que vamos a hacer es empezar a sofreír nuestra cebolla. La cebolla va a ser lo primero y después vamos a agregar el bistec.
0: ¿Sí?
1: Pero primerito la cebollita.
0: Va. Ahí también que se empiece a dorar.
1: Que se empiece justamente a dorar.
0: Va.
1: Vamos a retirar

0: que quisiéramos que hiciera la chef. Efectivamente, escuchó muy bien. Pero venía manejando. Les recuerdo que solicité la sopa de médula y que mandé la receta de mi mamá, los tacos de tripa y ubre, y el pan de chocolate y maracuyá, y me las deben, ¿eh?
1: Sí, sí, se la debemos. Sí.
0: Yo estoy totalmente consciente de que la les había mandado, sí recuerdo.
2: Sí.
0: Pero recuerde que aquí la última palabra la tiene la chef Alina.
2: Oye, Vela, ¿y tenemos esa receta guardada? Claro, la de la sopa de médula.
0: Claro que sí.
2: ¿Sí? Okay. Sí. Sí, sino para que nos la hagan llegar
0: yo
2: otra vez.
0: Todo, ¿eh? De hecho, esta personita, si también nos la. Mira, aquí tenemos aquí perfecto. Todo el historial con esta persona.
2: Ah, perfecto. Pues sí. Entonces, para poder prepararla, claro que sí.
0: Ajá.
2: Oye, Vela, vamos a licuar nuestros ingredientes de la salsa. Andale. Agregué ahorita en la licuadora cebolla, ajo, tomatillos y chile. No le he puesto nada, no le he puesto la cerveza ni el cilantro, que también va a llevar, pero el cilantro se lo vamos a poner al final y la cerveza también, uh-huh, por el tema del gas. Entonces esto lo vamos a llevar a licuar, lo vamos a licuar muy poquito para que nos quede más o menos como si estuviera molcajeteada y que los tomatillos no suelten tanta agua porque nos falta agregar el líquido de la cerveza. Entonces vamos a llevar esto a licuar. Te fijas que lo estoy haciendo como por toquecitos.
0: Sí. Muy quedito.
2: Muy quedito, ajá, sí. Ajá. Poquito, poquito.
0: Oye, pues un saludito aquí a Doña Sopes. Y le comento que justamente en el historial de la conversación que tenemos con ella, aquí está la sopa de médula. Ya le tomé captura. Te la paso, Aline.
2: Perfecto, por favor.
0: Ándale.
2: Huele bien picoso esto.
0: ¿Qué es? ¿La salsa?
2: La salsa. Pero recordemos que es porque está caliente también.
0: Ah, ok. No, o pero sea, no esperaba nada, nada.
2: No necesariamente va a quedar así de picante, también es porque está caliente.
0: Ok.
2: Vamos a mover nuestra cebollita, mira, que estamos friendo en la manteca.
0: Está bien doradita.
2: Vamos a agregar la cerveza oscura.
0: Ajá. ¿A qué lo agregaste?
2: A la salsa.
0: A la salsa.
2: A la salsa.
0: Ok, muy bien. Oye, fíjate que aquí una personita dice: mi mamá hace los sopes y les pone frijoles molidos y papa, pero nada más frita. Y fríe nopalitos con chorizo y salsa roja y lechuga. Le pone lechuga y los prepara, pone el sope y les pone los frijoles, uh-huh, luego las papas y les pone la lechuga y encima los nopales y la crema. Y
2: oh,
0: quedan
2: qué rico.
0: Deliciosos. Le pone.
2: ¡Qué rico!
0: Oye, qué rico.
2: Con nopalitos.
0: Sí, me lo antojó muchísimo.
2: Sí, sí, se antojó a mí también.
0: Sí.
2: ¡Qué rico! Pues bueno, yo también me voy a autoproclamar...
0: ¿Qué será?
2: Fan de los sopes.
0: Ah, ¿tú fan de los sopes?
2: Me encanta.
0: Sí.
2: Pero bueno, me gustan mucho también otras cosas, entonces tendría que tener muchos
0: sí,
2: nombres.
0: Sí, sí, sí, sí, sí, claro.
2: En lo que freímos la cebolla, vamos a ir cortando la carne.
0: Ándale, ¿cómo la cortas, oye?
2: Ahorita la vamos a cortar en tiritas.
0: Ajá.
2: Y vamos a tratar de hacer, no cuadritos, pero unas tiras no tan largas.
0: Andale.
2: Entonces, ya está tirita. Le voy a dar una pasadita, básicamente, como a la mitad, solo para que queden un poquito más cortas. Y las vamos a agregar en el sartén donde tenemos la cebolla. Vamos a ir poniendo toda la carne para que se vaya friendo muy bien con la cebolla y la manteca. Vamos a una pausa y regresamos.
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3: En Radio Bay son las 12:33.

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0: estamos de regreso en la receta de la casa preparando unos sopecitos de bistec. Estamos sofriendo la cebolla, ya agregamos la carne, le estamos poniendo sal y pimienta.
1: Ándale, muy bien.
0: Y vamos a mezclarlo.
1: Ah, qué rico se ve todo, sí. Aparte me encanta esa combinación del bistecito.
0: Con la cebolla.
1: Con la cebolla.
0: Sí.
1: Fíjate, un saludito aquí por Facebook. La gente también nos está viendo. Recuerda que nos encuentra como Veí Revista a Rebeca Rivera, que nos manda un saludito. También se lo mandamos.
0: Claro que sí.
1: Ah, mira, otro de Sergio Vallarta, que también que le mandemos saludos a Luis Vallarta. Una pregunta, aparte de los saludos. ¿Son familiares de Carlos Vallarta? Tengo esa duda. Uno de los mejores comediantes de México, le mandamos también un saludo.
0: Claro.
1: Y mira,
0: que
1: aquí
0: sí.
1: A María Guadalupe también, perrito, saludando.
0: Saludos.
1: Sí. Oye, fíjate que una personita aquí pone. Ah, caray. Ah, bonita tarde, chef. ¿Me podrías decir dónde conseguiste la filipina tan fresca que traías el otro día y que tanto andabas ahí presumiendo? Eso lo agregué yo. Pues mi nieta estudia gastronomía y la que usa es muy caliente.
0: Es que normalmente son de telas muy gruesas, sobre todo las de estudiantes, yo no sé por qué.
1: Lo que comentábamos ese día, ¿no?
0: Sí, sobre todo fíjate que pasa mucho con las filipinas.

0: institucionales, ajá, que las hacen de telas muy gruesas, igual que los pantalones. Ah, entonces, con mucho gusto ahorita le mandamos por mensajito, ¿sí?, donde compré esa y las demás que tengo para que pueda buscar una alternativa, sí, menos caliente.
1: Muy futurista, sí, esa filipina.
0: Sí, pero todas, sí, tienen, ¿eh?
1: Sí.
0: Esta también tiene.
1: Ah, pero eso para que respire, eso. Pero no como la otra.
0: No, este es más chiquito.
1: Más chico,
0: este es más,
1: sí,
0: chiquito, pero también tiene.
1: Aparte,
0: sí,
1: no tiene el corte el europeo de, sí, el cuello.
0: Oye, pero vamos a llevar esta agua a entibiar. Muy poquito, ajá, es para empezar a hacer nuestros sopecitos.
1: Ok, muy
0: entonces
1: bien.
0: Entonces vamos a entibiarla unos 30 segunditos en el microondas.
1: Y veo que tienes ahí un bowl enorme.
0: Enorme, en el que ya pusimos la harina de maíz.
1: Harina de maíz.
0: Harina de maíz.
1: Ok.
0: Muy mira, bien, nuestra bien, carne ahí va.
1: Ajá.
0: Vamos a dejarla a temperatura alta.
1: Sí.
0: Vamos a poner en nuestra harina de maíz un par de pizcas de sal.
1: Ándale. Muy bien.
0: Y ahorita que nuestra agua esté lista, la vamos a vaciar y vamos a empezar a armar nuestros sopecitos que van a ser fritos.
1: Sí, qué rico.
0: Fritos.
1: Fritos.
0: Pueden ser al comal si usted prefiere.
1: Ajá.
0: Nosotros los vamos a hacer fritos.
1: Se disfruta así mejor la garnacha, ¿no?
0: Sí, ¿no?
1: Frita, pues esa es la idea.
0: Sí.
1: Sí, sí, sí. Qué bueno, también se está cuidando, pues, al comalito, nada.
0: Al comal, exacto. Vamos a poner una taza de agua. Es una taza de harina la que estamos haciendo el día de hoy, entonces vamos, okay, a empezar con una taza de agua.
1: Ok. Y ahí lo empiezas a mezclar.
0: Y a integrar, exacto.
1: Ok. Ahí con la manita, con la mano santa de la chef.
0: Con la mano santa.
1: Sí. Y mira, ay, ya andaba perdiendo el mensaje de esta personita, ¿eh? Ya no le andaba mandando lo de la filipina.
0: No, no, ahorita se lo mandamos.
1: Aquí lo tengo. Sí, ya me grabé la fotografía que tiene Picky por WhatsApp. Y quiero agradecer a toda la gente que también por este medio nos ha pedido los ingredientes de estos sopes de bistec, que créame que si los prepara, va a comer bien rico.
0: Le van a encantar.
1: Sí. ¿Ya se integró la masita?
0: Ya, y la harina de maíz es lo máximo porque de volada, sí, se integra y queda súper bonita. Okay. Vamos a revisar cómo hacemos siempre que tenga la cantidad que necesita de agua. Fue una taza y una taza, pero a mí de todas maneras siempre me gusta hacer una bolita,
1: ajá,
0: presionarla,
1: ¿sí?,
0: y ver que no se abran tanto las orillas. En este caso, si te fijas, sí se cuartean las orillas.
1: A ver, ¿me la muestras, porfa? Sí, efectivamente se cuartearon.
0: Se cuartea.
1: Eso quiere decir que no está tan hidratada. A ver, no, ándale ahí. quiere decir que no
0: le
1: está tan
0: le falta un
1: hidratada.
0: Poquitito. Entonces, okay, vamos a agregarle un chorrito de agua.
1: Ah, va, muy bien. Ahí va.
0: Y volvemos a integrar.
1: Muy buena técnica esa, ¿eh?, para saber que su harina,
0: uh-huh,
1: ya está.
0: Ya está lista.
1: Húmeda, bien rica.
0: Sobre todo para que para que sí se sientan como bien suavecitos. Entonces, sí, tantitita más agua y porque listo.
1: Ya se me antojaron. ¿De qué tamaño los vas a hacer más o menos, Alina?
0: Pues, ¿qué será? A ver, ahorita nada más puse una taza de masa. Entonces no van de una taza, no salen muchos. Uh-huh. Pero los hacemos chiquitos. Bueno, ándale, medianitos.
1: Ándale, medianones.
0: Sí, mira, aquí, sí, tenemos una bolita. ¿Te fijas que ahora sí la apachurro y ya no se cuartea?
1: A ver, muestra.
0: De las orillas ya no se cuarteó nada. Déjame la apachurro un poquito más.
1: Ajá. A ver, ahí nada. Está. Mira, sí, efectivamente, ya no se cuartea.
0: Nada, quedó bien parejita. Bien. Ahí es donde ya sabemos que esto ya está listo.
1: Bien.
0: Vamos a apachurrarla un poquito más para darle el tamaño que queremos.
1: Uh-huh. Y a tortear.
0: A tortear.
1: ¿Estás torteando ahorita?
0: Sí.
1: Eso es lo que se oye.
0: Eso es lo que se oye.
1: Ok, muy bien. ¿En qué semestre de la carrera ves esto?
0: En cocina mexicana.
1: Cocina mexicana,
0: cocina
1: más o menos.
0: Mexicana.
1: ¿Qué año? ¿Primera?
0: ¿Qué será?
1: ¿Segundo?
0: No sé, como en primero, yo creo.
1: Ah, ¿sí? Es, uh-huh, de lo básico la comida mexicana.
0: Es de lo básico.
1: Es de lo que uno tiene que ver toda la carrera, ¿no? Porque es vasta la comida,
0: sí, mexicana. Es mucho, ¿sí?, lo que hay que ver en cocina mexicana. Uh-huh. Entonces, pues sí. Ponemos ese primer sopecito en la manteca.
1: Ajá.
0: Vamos a hacer dos frituras.
1: Ok.
0: La primera fritura, después sacamos. Uh-huh. Y una vez que sacamos, pellizcamos. Y volvemos a meter al aceite.
1: ¿Cómo que pellizcamos?
0: El sope va pellizcado.
1: Ah, ya, como le haces como esas hendiduras.
0: Exacto.
1: Para que no se escurra, ¿verdad?
0: Que usted tenga mucho cuidado, póngase unos guantes para evitar quemarse todos los dedos.
1: Sí, sí,
0: porque,
1: sí,
0: porque va a salir muy caliente de la manteca, obviamente.
1: Sí, ya con la práctica ya desarrollará callo y ya será más fácil, ¿no?
0: Sí.
1: ¿Tú lo haces con guantes o así?
0: Pues hoy no tengo guantes, entonces lo vamos a hacer así. Ajá.
1: Pero ya muchas veces has metido así el dedo en el aceite, te has quemado, no pasa nada.
0: ¿Sabes qué es la cosa de esto? Que absorbe, ¿qué?, mucho calor. Entonces, cuando uno pellizca, no se siente tan caliente hasta que como que rompes y es ahí donde sale.

0: ¿Ya ves que en unas cenadurías hay un platillo donde pides un poco de todo?
1: Ándale.
0: Son de ese tamaño más o menos. Cuando pides los sopes individuales, bueno, la orden de sopes
1: es bastante más grande.
0: Es más grande que eso.
1: Sí.
0: Y los que vienen así en ese plato que trae el conjunto de varias cosas para que pruebes y picotees, están más chiquitos.
1: Exacto. Ah, pues mira, van a quedar justo como tres de una orden un poco más pequeños.
0: Ajá.
1: Porque luego hay unos sopes grandototes.
0: Sí, sí, de los chidos.
1: De los chidos. Entonces, bueno, movemos un poquito la carne. Quedan unas partecitas un poquito rojas, entonces para que se cosan parejito. Me voy a enjuagar las manos y voy a aprovechar para sacar el cilantro del desinfectante, porque el cilantro va en la salsa, pero no lo hemos puesto. Le voy a dar una picadita muy leve porque quiero que tenga pedacitos, o sea, que se sientan las hojitas de cilantro.
0: Ok.
1: Entonces, mira, aprovecho y me quito la masa.
0: Ándale.
1: Y escurrimos nuestro cilantro.
0: Va, perfecto.
1: Hoy sí lo desinfectamos de la manera tradicional porque se nos acabó nuestro desinfectante famoso.
0: ¿Cómo que se acabó?
1: Se acabó.
0: ¿En serio?
1: Entonces hoy lo desinfectamos normal, 10 minutos aproximadamente, con las típicas gotitas.
0: Ajá.
1: Bien enjuagado antes, obviamente.
0: Sí.
1: Y vamos a darle una picadita muy leve.
0: Ok, ahí va. Y yo creo que es algo que también le da un sabor que muchas veces yo creo que se menosprecia.
1: ¿El cilantro?
0: El cilantro, sí.
1: Yo también creo.
0: Pero sí le da cierto toque.
1: A mí me parece, yo creo, de verdad de las hierbas más ricas, el cilantro. Le da un sabor delicioso. Y sí, un poco menospreciado a veces.
0: Sí, menospreciadísimo.
1: Vamos a agregar, le di unas 4 pasadas con el cuchillo nada más. El chiste es que la hoja quede grande. Normalmente ya ves que o lo licuamos o lo picamos muy finito. Y aquí quiero que la hoja quede grande. Entonces vamos a dejarla así. Mezclamos muy bien porque el chiste es que se sientan las hojitas de cilantro. Porque recordemos que nuestra salsa está tematada y tiene aparte la cerveza oscura que tiene un sabor mucho más fuerte. Entonces queremos que se sienta el sabor fresco de las hojas de cilantro. Por eso las dejamos así grandecitas.
0: Oye, una duda, ¿la cerveza la agregaste fría?
1: Pues está al tiempo.
0: Estaba al tiempo, ok.
1: Sí.
0: Sí, y no pasa nada, ¿verdad? O sea,
1: no.
0: Puede ser fría o al tiempo.
1: Puede ser fría o al tiempo.
0: Ok.
1: Vamos a probar esto.
0: A ver, ¿qué estás probando? La salsa.
1: La salsa.
0: ¿Y qué tal?
1: Está buenísima.
0: Hasta cerraste los dos ojos, Alina.
1: Está buenísima. Ya tenemos salsa, el bistec, los sopecitos, los frijoles. Estamos casi listos para armar, pero antes vamos a una pausa y regresamos.
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11: En Radio BI son las 12:47.
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5: A pesar de la tensión generada por la Segunda Guerra Mundial, Brasil y Polonia escenificaron uno de los encuentros más emocionantes del Mundial, Francia 1938, en su fase de cuartos de final.
6: Fue necesario recurrir al alargue para que finalmente el Scratch d'Oro se impusiera por 6-5, con 4 anotaciones de Leonidas da Silva, primer ídolo del balompié brasileño y quien por algunos momentos jugó sin zapatos.
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0: Continuamos con la receta de la casa. Estamos listos para empezar a armar nuestros sopecitos. Ajá. Ya los tenemos bien pellizcados. Sí me quemé los dedos, entonces usted déjalos enfriar un ratito.
1: Ok, antes de pellizcarlos.
0: Antes de pellizcarlo, porque yo literal los acababa de sacar de la manteca y los pellizqué. Entonces, déjalos un ratito enfriar.
1: Ok, muy bien. Es que sabes que te acaban de mandar un tip para que no te quemes.
0: ¿Cuál fue?
1: Ahí te va. Mira, en lo que armas el sope, primero le pones el frijolito.
0: Frijolito.
1: Dice, buen día, dile a la chef que en la base de un vaso en el que se toma agua, ponga aceite, pero por fuera, no por dentro. Y ya que le puse el aceite, ponga el sope crudo un poco más grande de la base del vaso y luego presione la masa en el vaso en donde está el aceite. Y ya que lo presionó suficiente, que lo quite del vaso y así ya va a quedar listo como una canastita para que lo fría y no lo tenga que pellizcar. Y no se queme las manos. Saludos. Es nuestra seguidora anónima.
0: Ah, esa es buena idea.
1: Muy buena idea.
0: Muy buena idea.
1: ¿En qué semestre se ve eso?
0: En ninguno, ¿eh?
1: ¿Ve?
0: Esa no se ve.
1: Ahí se da uno cuenta que no necesariamente en la universidad o en la escuela uno ve todo.
0: No, ahí se da cuenta uno que no hay nada como la experiencia.
1: Nada como la universidad de la vida,
0: Alina. Exacto, nada como la experiencia, exacto.
1: Uno no deja de ser estudiante.
0: Buen tip, nunca. Muchas gracias. Sí. Porque ahorita sí ya, me quemé mis dedos.
1: Sí, a todos tus sospecitos ya le pusiste
0: base. Ya les pusimos base de frijol. Ajá. Déjame, va a ser más fácil tomar el plato.
1: Ándale.
0: Lo voy a traer un poquito para acá.
1: Ajá.
0: Y vamos a poner nuestro bistec. Que el bistec fue súper sencillo, ¿viste? Manteca, bistec, cebolla, nada más.
1: Sí.
0: Pero rico.
1: Ok, y ahí ya le estás poniendo el bistec.
0: El bistecito con su cebollita.
1: No, no, increíble, ¿eh? Y aparte, bien copeteados.
0: Gordos.
1: Sí. Óyeme.
0: Gordos.
1: Copeteado.
0: Bien
1: llenito. De cuerpo amplio. No lo vas a andar ofendiendo.
0: No, claro que no. Bien llenitos.
1: ¿Eh? De mí no vas a andar hablando.
0: Claro que no.
1: Oye, un saludo a todos los fans, por ejemplo, de la lucha libre de Super Porky.
0: Acá.
1: Una leyenda de la lucha libre. Que muchos ya traemos la skin de Super Porky.
0: Uh-huh.
1: También. En el día a día.
0: Oye, vamos a ponerles cremita.
1: Ándale. Mira nada más. Yo era lo que decía, que esa crema nos iba a ayudar a amortiguar el picante de la salsa y aparte le iba a dar muchísimo sabor.
0: Sí, delicioso.
1: Y aparte le hiciste tus dibujos de electrocardiograma. Así de rayitas.
0: Pues las rayitas.
1: Sí, muy bien.
0: Y normalmente los sopes llevan queso fresco, cotija o algún queso seco que se desmorona. Nosotros el día de hoy les vamos a poner queso asadero San Marcos.
1: Ok, muy bien.
0: Para que con el mismo calor un poco derrita.
1: Ajá.
0: El quesito encima.
1: Riquísimo, Alina.
0: Qué rico.
1: No, sí, se me están tocando mucho.
0: Y terminamos con salsita.
1: La salsa verde. ¿Ya la salsa probaste? Verde.
0: Ya la probé.
1: ¿Ya quedó buena?
0: Ya quedó buena.
1: ¿Quedó picosa o no tanto?
0: No tanto, ¿eh? No tanto como olía. Olía mucho más picoso.
1: Ok, en una escala del 1 al 10 de picante.
0: No, yo creo que un 6.
1: Consta.
0: O sea, a mí me hubiera gustado que quedara más picosa.
1: Ah, ok.
0: Sí.
1: Pero de todas maneras tiene mucho sabor, ¿no?
0: Uh-huh.
1: Sí, pues mira, ya está.
0: Te estoy volviendo a probar para volverte a decir. No, a lo mejor un 7.5.
1: Ok.
0: O sea, sí te va a picar.
1: Va. Muy bien. Usted agrégale a sus reservas. También depende de los chiles que le salgan, si le salen bravos.
0: Exacto.
1: Y mucha gente nos sigue pidiendo los ingredientes.
0: Pues, ¿qué te parece si nos vamos a repasarlos? Córrele por una pluma, un lápiz o su celular para que pueda anotar los ingredientes de estos sopes y los pueda preparar en casa. Para los sopes necesitamos 2 tazas de harina de maíz, 2 tazas de agua tibia. Para la carne, 500 gramos de bistec de res en tiras, 2 cucharadas de manteca de cerdo, 1 cebolla blanca, sal y pimienta al gusto. Para servir, 1 taza de frijoles refritos, media taza de crema San Marcos, media taza de queso fresco, hojitas de cilantro y aguacate al gusto. Para la salsa, 4 tomatillos, de 1 a 2 chiles serranos, 1 diente de ajo, 1 cuarto de pieza de cebolla, media taza de cerveza oscura, sal y pimienta al gusto. Espero que haya alcanzado a anotar los ingredientes de esta receta. Recuerde que si algún ingrediente se le pasó o usted quiere preparar esta receta con calma desde casa, Esta y todas las demás las encuentra en YouTube, donde estamos como VEI Noticias, y en Facebook e Instagram, que nos encuentra como VEI Revista.
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1: 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Ahí va a estar un servidor y le tenemos sorpresas, nos lo vamos a llevar al cine.
0: ¡Ay, qué padre! Así no que, se lo pierda.
1: No se lo pierda, ¿eh?
0: Para que se vaya al cine.
1: Sí, y se asuste.
0: Y se lleve en un topper estos sopes y se los coma en el
1: ¿también?
0: Cine.
1: O sea, voy a hacer un programa especial de la comida que puede uno ingresar o no a los cines.
0: Pero bien, ¿no?
1: Porque esta está olorosa.
0: Deja tú olorosa, está difícil.
1: ¿Sí?
0: Siento, pues es que le das la mordida al sope y se te cae todo, y luego en el cine, ya cuando prenden las luces, resulta que estás todo escurrido de crema, de queso, de salsa, de frijoles.
1: Está complicado. Yo sí lo podría meter, y nadie se daría cuenta.
0: ¿No?
1: El problema es el olor.
0: Pues entre el olor y lo embarrado que saldría uno probablemente.
1: Pero eso sí.
0: Pero eso no le impide a usted que se lo lleve, así que estése bien pendiente mañana para que se gane boletos, se prepare estos sopes y se los lleve al cine.
1: Vea el programa ya con los sopecitos hechos para
0: también.
1: Que,
0: sí, para también que es buena idea.
1: Oye, qué rico.
0: O mientras los prepara.
1: Ajá. Ahí hiciste tres. O
0: tres.
1: Tienes tres sobre ese platito.
0: Uh-huh.
1: ¿Tú te comes esos tres?
0: Sí, están claro.
1: Chiquitos, ¿no?
0: Están pequeñitos. Sí,
1: están ricos.
0: Por supuesto que
1: deliciosos.
0: Sí.
1: Deliciosos.
0: Pues el día de hoy, en este viernes de garnacha, con estos riquísimos sopes de bistec, con esta salsita tatemada, hemos terminado. Pero aquí nos vemos el lunes con otra receta deliciosa en La Receta de la Casa.
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2: En Radio VEI son las 12:57.
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0: Buenas tardes, Aguascalientes. Estas son las noticias más importantes. De última hora, localizan sin vida al exministerial reportado como desaparecido. El hallazgo sucedió en Jalpa, Zacatecas. Pagó más de 130 mil pesos por un vehículo que había sido vendido a 5 personas. El fraude, una supuesta agencia de autos en Aguascalientes. Identifican chats que distribuyen contenido sexual sin autorización. El C5 ha eliminado ya 18 de ellos. Con cámaras del C5 vigilan fronteras de Aguascalientes en estados vecinos. Ganado recuperado de gusano barrenador puede consumirse, pero debe de cumplir con protocolos, señalan veterinarios. Cuestionan supuestas terapias de conversión en anexos. Elisea dice desconocer, pero pide denunciar. Descartan baja de visitantes en la feria de Tepezalá por inseguridad en Zacatecas. Busca el INAGUA concretar convenios de saneamiento para el agua en los 11 municipios. Además, el Congreso de Nuevo León aprueba reabrir juicios políticos contra el gobernador Samuel García. ¿Qué sentido tiene acusar en este momento a una persona por algo que hizo hace 30 años? Cuestiona Sheinbaum sobre Raúl Castro. Renuncia la directora de Inteligencia Nacional de Trump. Brote de ébola. La OMS reclasifica a muy alto el riesgo de contagio en el Congo con 750 casos sospechosos. Y en la policíaca ya fue identificada la mujer que perdió la vida atropellada en la 45 Norte, frente a la estación de servicio Santa Fe.
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0: Quien les saluda con el gusto de siempre, iniciando con información importante y recordar a usted este ministerial que fue reportado como desaparecido. Después se ubica su vehículo nada más y ahora ya hay una actualización al respecto. Juan Luis, tienes toda la historia. Te saludo con mucho gusto. Buenas tardes.
2: ¿Qué tal, Rocío? ¿Cómo estás? Muy buenas tardes. Saludos para ti y para todos nuestros radioescuchas. Y en información policíaca, hace apenas unos minutos se confirmó una muy lamentable noticia. Y todo esto va tomando forma, Rocío, para mal, claro está. Porque comenzamos a recibir varios mensajes a través del Facebook de Patrulla 790, en donde nos cuestionaban, oigan, ¿qué pasó? ¿Es verdad que ya fue localizado? ¿Es cierto que ya lo encontraron? Porque recordemos una persona que se desempeñó durante muchos años como elemento de la Policía Ministerial en Aguascalientes. Evidentemente muchos compañeros y excompañeros de actividades estaban al pendiente de esta situación, familiares, amigos, conocidos y demás. Todos preguntaban exactamente lo mismo, Rocío. Bueno, y pues tras cruzar datos con las autoridades, sabemos que en Jalpa, Zacatecas, el día de hoy fue localizado sin vida, el cuerpo sin vida del comandante Ortega, o también conocido como el comandante Kratos, ex elemento de la Policía Ministerial, trabajó para el grupo de homicidios de esta corporación policíaca, se jubiló por cuestiones de salud y recientemente se desempeñaba como chofer de transporte público mediante una aplicación. Es el trabajo que desempeñaba recientemente y es el contexto de su desaparición, Rocío. El pasado 6 de mayo, familiares del comandante Ortega dan a conocer a través de redes sociales y están pidiendo el apoyo de la población en general para poder dar con su paradero, toda vez que ellos sabían que había salido de Aguascalientes, que en un servicio que le solicitaron con dirección hacia Jalpa, Zacatecas, se sabe que llegó a Jalpa, Zacatecas, pero que estando allá presuntamente fue víctima de un violento robo y que le quitaron el vehículo en el que él desempeñaba su trabajo. Esto se sabe porque al parecer él mismo tuvo comunicación con la familia y les dijo esta parte, advirtiendo pues que iba a tratar de recuperar el auto. Entiéndase, Rocío, no estamos hablando de un ciudadano promedio, estamos hablando de alguien que conoce de investigación, que conoce de temas de delincuentes, obviamente combatió delitos durante muchos años. Y bueno, entiendo que se sintió con la capacidad todavía de poder recuperar su propia unidad. Ese fue el último contacto. Ya no se tuvo más información del comandante Kratos o del comandante Ortega. Hubo una campaña en redes sociales, boletines de búsqueda de la Comisión Estatal de Búsqueda de Personas, alertas emitidas por la Fiscalía Estatal, las publicaciones que la propia familia hacía a través de redes sociales, pero lamentablemente no se pudo dar con el paradero hasta el día de hoy. En donde, pues lamentablemente tenemos que decir, Rocío, terminó la búsqueda, ya fue localizado, pero penosamente fue localizado sin vida, con carácter de extraoficial, se está dando a conocer que al parecer hay un detenido como probable responsable de lo que le sucedió a este ex elemento de la policía ministerial. Esta última parte, Rocío, todavía no está confirmada. Sabemos obviamente que fue localizado el cuerpo, ya se había recuperado el vehículo, había sido localizado abandonado, averiado, como que había tenido un accidente. Y en esta ocasión, bueno, el único avance adicional a la localización del cuerpo sin vida del comandante es que habría una persona detenida involucrada con la desaparición y muerte del comandante Marco Moisés Ortega Santos. Marco Moisés Ortega Santos, quien contaba con 52 años de edad y que es la persona que el día de hoy se convierte, pues, en nuestra nota policíaca, Rocío, porque ya concluyó la búsqueda, aunque lamentablemente para la familia no concluyó como ellos lo hubieran deseado.
0: Juan Luis, y justo también la propia fiscalía, el fiscal general del estado, Manuel Alonso García, es quien confirmaba esto también. Dice, lamentablemente se encontró sin vida. Estamos en coordinación con la Fiscalía de Zacatecas en la investigación. En las próximas horas tendremos bien el trasfondo de, pues, este asesinato. Primero desaparición y después ahora confirmamos ya también asesinato, Juan Luis.
2: Sí, estaremos al pendiente de esos avances, Rocío, porque hoy, bueno, lo más importante es el tema de ya concluyó la búsqueda. Penosamente no concluyó como todos lo hubiéramos deseado, pero esa etapa ya llegó a su final. Hoy lo que sí se tendrá que esclarecer es qué fue lo que sucedió desde aquel 6 de mayo, cuando él fue reportado como desaparecido, qué día sucedió el incidente y ante qué se están enfrentando las autoridades el día de hoy. Es un hecho directo en contra de él por las actividades que él en algún momento desempeñó, o fue por hoy, durante el desarrollo de ese asalto. Es un misterio en este momento, Rocío. Repito, solamente con carácter de extraoficial se advertía que habría una persona detenida, situación que todavía está por ser confirmada. De ser así, bueno, pues ahí se podrá tener un dato importante de por qué le quitaron la vida a este ex agente de la Policía Ministerial de Aguascalientes.
0: Juan Luis, estamos pendientes con más información y también regresamos contigo más adelante. Muchísimas gracias y buenas tardes.
2: Muy buenas tardes.
0: Que por cierto, este caso, déjeme decirle que en Zacatecas no tiene nada. Estamos, usted sabe, en coordinación, pues, con compañeros reporteros con los que a veces colaboramos nosotros para sus noticieros allá y ellos para los noticieros nuestros acá. Entonces, preguntábamos antes de que lo confirmara el fiscal si esto ya se tenía pues como parte de las noticias policíacas allá en Zacatecas, y nada. Nos dicen que han estado preguntando en fiscalía, que no les responden, Guardia Nacional no les responden, las diferentes secretarías y la mesa de paz tampoco les responden. Entonces, pues bueno, en Zacatecas no quieren decir absolutamente nada, pero ya está confirmado, fue encontrado en Jalpa, Zacatecas, este exministerial, que es primero, pues, se encuentra nada más su vehículo y ahora también lamentablemente asesinado. 1:09, vamos con más de la información. Este caso, de hecho, fue gracias a sus reportes, gracias a las quejas que ustedes interpusieron también aquí y gracias, por supuesto, por su confianza. Como usted sabe, muchas de las historias que contamos son sus historias y eso es BI, eso es lo que siempre ha hecho BI en estos 90 años, contar las historias de la gente, de los radioescuchas. Y en este caso hay personas defraudadas. Se contactaron con nosotros para que investigáramos qué era lo que estaba pasando, para interponer también y hacer pública esta denuncia. Imagínese, una persona que pagó por su vehículo, pero 5 personas más habían pagado por el mismo vehículo. Y ahora lo que están pidiendo, pues, es que hagan justicia, que se dé con los responsables. Esta es la historia, escuche.
3: Pagó más de 130 mil pesos por un vehículo que había sido vendido a 5 personas, el fraude de una supuesta agencia de autos en Aguascalientes. Ruth Esquivel y su esposo encontraron vía Facebook el anuncio de una agencia que ofrecía vehículos seminuevos en Aguascalientes. Se trataba del supuesto corporativo Celorien. Concretaron una cita con el agente de ventas de nombre Diego Omar y se dieron cita el jueves 2 de abril en las supuestas oficinas del corporativo, ubicadas en la Plaza San Telmo. Desde su arribo, la ausencia de logos o computadoras llamaron la atención de Ruth.
4: Nada. La oficina tenía logos, pero haz de cuenta que era un edificio de Banco BBVA. Uh-huh. No tenía corporativo Celorien para nada. Uh-huh. Entras tú, había muchísimas oficinas de varias cosas, entonces pues ni por aquí te pasa.
3: Diego Omar condujo a la pareja al sótano de la citada plaza comercial para mostrarles los vehículos en venta. Solo había 6 unidades, todas de diferente modelo y con placas del estado de Puebla. Aquel Nissan March Azul modelo 2019 llamó la atención de Ruth. Aparentemente este había recibido ajustes para ser modernizado.
5: El carro me dice sentaba muy bonito.
4: Sí, ¿no? De hecho tenían los carros así formaditos.
5: ¿Cuántos tenían?
4: Tenían el March, tenían el Jetta. Tenían el Vento, una camioneta que no recuerdo qué era, otra Frontier, y tenían Versa.
5: Uno de cada uno.
4: Uno de cada uno. Okay. Sí. Casualmente eran de placas de Puebla. Yo eso sí.
5: ¿Todos?
4: Sí. Yo me fijé mucho porque vi el March. Bueno, lo más lo vimos y fue así como que, no, pues las llantas nuevas. O sea, el carro así impecable. Y él te la vende así como que. Tiene 6 meses de garantía, cosa que ningún seminuevo te lo da. En ningún lado, te digo, porque anduvimos busque después y pues nadie te da una garantía de esa magnitud.
3: Decididos a adquirir el vehículo, fueron canalizados con un supuesto gerente que no se identificó para iniciar el proceso de compra. La pareja entregó un apartado de 10,000 pesos y el 6 de abril liquidan los 136,650 pesos ante una persona de nombre Gabriel. Si bien el contrato establecía un plazo máximo de 180 días para la entrega del vehículo, Diego Omar se comprometió a liberar el mismo en una semana. Aquí empezó el calvario, entre desperfectos que surgieron en la unidad y un segundo contrato a firmar. Ahora, ante otro supuesto corporativo ubicado en la zona centro de la ciudad, de nombre Pargaco, pasaron casi 3 semanas sin que Ruth recibiera noticias.
5: Okay. Pasa la semana y tú...
4: Oye, pasa la semana y yo le digo, oye, pues, ¿qué pasó? No, es que fíjate que le salieron detallitos. Tienes que ir a firmar el otro contrato, o sea, este otro donde nos mandó. Pasa, unos 3-4 días de que ya firmamos. Oye, ¿qué pasó, Diego? Pues me dijiste que me ibas a dar, ya firmamos. O falta algo, ¿por qué no me lo has dado? No, es que ¿sabes qué? Ya todo eso lo vas a tratar con ellos.
3: La mañana del sábado 18 de abril trasciende la desarticulación de una banda dedicada al fraude con venta de vehículos por parte de la Fiscalía General del Estado. 3 personas fueron detenidas, Marlon N., Gabriel N. y Gabriela N. Ruth descubrió que Marlon era el supuesto agente de ventas de nombre Diego Omar, que habría llevado su proceso.
4: Los agarraron más o menos, ¿qué te gusta? Como a las 9 de la mañana. Y mi hermana me habla como a las 10 que estaban en Fiscalía, porque también ellos se enteraron. Y mi esposo me dijo, ¿ya viste? Y le dije, sí, ya vi. Me dice mi esposo, si es Diego, ¿verdad? Y Gabriel, no, del otro chaparrito que no sé cómo se llama. Le digo, sí son. Lo reconocimos por los zapatos de Diego. Trae unos zapatos bien característicos que yo en mi vida he visto.
3: La hermana de Ruth también fue víctima de estas personas. Una semana antes de las detenciones, habría pagado más de 150,000 pesos por un vehículo Polo. Ese mismo día, su hermana acudió a presentar la denuncia correspondiente ante la Fiscalía General del Estado, donde surgieron víctimas adicionales. Al menos otras 5 personas manifestaron que compraron el mismo vehículo que Ruth.
5: Oye, yo iba a comprar
4: Mi hermana fue la que platicó, porque mi hermana fue el día que fueron casi todos, y entre pláticas fue así como que, ¡ay! A mí me vendieron un March. Ay, a mí me vendieron este. Ay, a mí me vendieron el otro. Ay, a mí me vendieron el Polo. Y fue ahí donde sacamos la conclusión de que a varios vendían. O sea, ese era su negocio.
3: Ruth acudió a presentar la denuncia correspondiente el 21 de abril. En la propia fiscalía le informan que ella no es la única víctima en Aguascalientes, asegura.
5: ¿Víctimas calculas tú?
4: Te digo, a mí me dijeron cuando hice la denuncia, que te estaba hablando de en abril todavía, me dijeron que iban 3,000 y cachito denuncias.
3: Algunas de las víctimas lograron recuperar parte del dinero invertido. La hermana de Ruth decidió no continuar con el juicio e iniciar un proceso de mediación, a través del cual rescató al menos el 80% de lo pagado. A 2 meses de haber presentado la denuncia, el proceso de conciliación de Ruth no avanza. La asesoría jurídica de la víctima argumenta que uno de los 2 implicados se niega a restituir el recurso.
4: Yo hablo con el licenciado, le digo, oiga, ¿qué pasó? ¿En qué quedó? Dice, ¿sabe qué? Yo les comenté pues que si tenían alguna oferta para usted, pero no me dijeron nada. O sea, Marlon, como que dice Diego, dijo, yo pago mi 50% sin problema, aquí está. Pero Gabriel dijo, no, yo no pago nada. Está el 50% de Marlon, pero el otro no. y no podemos entregarle una mitad nada más.
3: Ruth busca recuperar el recurso que derivó de un préstamo que la mantendrá con deudas a pagar dentro de los próximos 3 años. En una revisión realizada por el equipo de BEI Noticias, se identificó que Marlon N. es de origen venezolano y radicaba en el estado de Puebla. Incluso en 2018 fue reportado como desaparecido en el estado poblano. Los corporativos El Orien y Pargaco ni siquiera están inscritos en el registro público de la propiedad y el comercio. De hecho, el pasado 17 de abril, la Policía Cibernética de Aguascalientes emitió una alerta sobre ambos corporativos. Actualmente, la Fiscalía General del Estado y el Poder Judicial del Estado trabajan en el proceso de mediación para la reparación del daño. Yalma Arronte, BEI Noticias.
0: Pues fíjese nada más cómo estaba operando. O sea, lo peor de todo es que lo hizo a través de una agencia seria. O sea, esta persona que yo creo que pensó, ¿cuánto puedo sacar de aquí y después me voy? ¿O qué iba a pensar? Porque evidentemente iban a dar con él. Obviamente lo iban a encontrar, obviamente iban a saber quién fue, obviamente se iban a quejar todos, obviamente iban a llegar a denunciar. O sea, no sé qué pensó por su cabeza, pero vea lo que le hizo. 5 personas que habían comprado el mismo vehículo, 130 mil pesos. Y es lo que hacía. Y como lo hace a través de un establecimiento, pues que es formal, o que al menos así se cree, con todas sus anchas. Bueno, pues ya está ahí la denuncia a través de la propia fiscalía. Si usted ha sido víctima también de este personaje, acuda directamente a la fiscalía. Es un fraude. Ya lo estafaron. 1:16, una pausa y ya volvemos.
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1: En Radio BI, son 1:18.
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0: Una con 20 minutos, continuamos con más de la información. Y se han identificado chats, estamos hablando de casi 20 chats en donde se distribuye contenido sexual sin autorización de las personas, que son en este caso las víctimas. Esto es lo que ha encontrado el C5.
18: Grupos de conversación en Telegram han sido identificados como fuentes de difusión sin consentimiento de material íntimo y o sexual, donde incluso se detectan como posibles víctimas a menores de edad. Así lo informa la directora del C5I del Estado, Michelle Olmos Álvarez, quien explica que al haber menores de 18 años necesitan de un reporte o denuncia para poder intervenir.
19: Nosotros hemos tenido en línea de vista a través de Telegram, los cuales han sido eliminados 18 grupos, en los cuales se exhibía no solamente de personas de Aguascalientes, a nivel nacional, con galerías que parecían ser menores de edad. Aquí es muy importante comentar que sin una denuncia nosotros no podemos intervenir, porque es un tema de pornografía infantil. Entonces ahí sí en automático yo necesito una denuncia o un reporte de una persona.
18: Hace unos meses, BI Noticias informó sobre sitios web que ofertaban servicios sexuales en entidad y donde el proxeneta de las Flores también comerciaba con sus víctimas. Al cuestionar a la directora del C5 sobre estas páginas, refiere que no hay reportes formales y que en el caso de los chats identificados, no había compraventa de contenido o servicios.
19: Que marquen al 089. Con una sola llamada al 089 para mí es una denuncia. Entonces puedo intervenir. De otra manera no podemos hacer la búsqueda porque violaríamos el tema de privacidad.
20: ¿Y en estos casos se estaban comerciando o solamente se estaban difundiendo?
19: Solamente se estaban difundiendo. No hemos tenido ningún reporte de comercialización.
18: Esto se suma a mecanismos de presunta extorsión digital referidos por Olmos Álvarez, donde una célula delictiva en El Salvador hace préstamos de dinero con intereses excesivos mediante aplicaciones que tienen acceso total al dispositivo. Indica que se amenaza a las víctimas con la publicación de fotografías íntimas de no cubrir la deuda. Jessica de Loera, BI Noticias.
0: También hablando del C5, con estas cámaras del C5 están vigilando las fronteras de Aguascalientes, sobre todo frente a los recientes hechos, tanto en Zacatecas, casi ya con nuestro estado, estamos hablando desde que hace unos días, por ejemplo, en la carretera Jalpa-Calvillo, tenemos también otros al norte principalmente, y esto es lo que dice el C5 que están haciendo para vigilar.
21: Con cámaras del C5 y vigilan fronteras de Aguascalientes ante recientes enfrentamientos en estados vecinos. El secretario de Seguridad Pública del estado de Aguascalientes, Antonio Martínez Romo, informó que se mantiene vigilancia permanente en las fronteras de la entidad con la instalación de cámaras conectadas directamente al C5I, además de operativos constantes ante los enfrentamientos y bloqueos ocurridos recientemente en Zacatecas. La estrategia incluye monitoreo tecnológico y presencia en las 5 puertas de seguridad. Los patrullajes terrestres y aéreos se intensifican en los municipios como El Llano, Asientos, San José de Gracia y Cocío, con apoyo del helicóptero Fuerza 1. En estas acciones participan la Policía Estatal, el Ejército Mexicano y la Guardia Nacional en carreteras, caminos rurales y brechas.
22: Todas las puertas tienen sistemas de videovigilancia, donde están conectadas directamente al C5 y tenemos el control prácticamente aparte de los PMI que tenemos también en algunos puntos sobre las carreteras, donde estamos vigilando de manera permanente y en tiempo real todo. Aparte, el personal de la Secretaría de Seguridad Pública de Calvillo, pues también se adhiere al estar reforzando la puerta y con el ejército, no se diga de la Guardia, que también estuvo muy atento en las zonas que estuvieron trabajando.
21: Martínez Romo destacó también la coordinación con autoridades de otras entidades y con corporaciones municipales, estatales y federales. Aseguró que los operativos forman parte del Plan Blindaje Aguascalientes para garantizar la tranquilidad de las familias en zonas limítrofes.
22: Tuvimos colaboración con las la policía de Zacatecas, la policía estatal, que también pues en su momento estuvimos activos para estar solicitando en su caso mayor información y si no también sumarnos a sus apoyos.
21: Jesús Alberto Rodríguez, BI Noticias.
0: Una con 24, hacemos una breve pausa y regresamos con más.
1: Y 09. 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
26: En Radio BI, son la 1:25.
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0: Una con 27 minutos, continuamos con más de la información y están cuestionando las supuestas terapias de conversión que hacen en los anexos. Elisea señala que no tiene hasta el momento alguna denuncia del caso, pero están comenzando a recibir las denuncias.
29: Desde el Colegio de Profesionistas en Sexología de Aguascalientes señalan la práctica de presuntas terapias de conversión para cambiar la orientación o identidad sexual de las personas. Héctor Manuel Mesa Estrada, presidente del colegio, refiere que estos esfuerzos para corregir la orientación sexual e identidad de género, ECOSIX, ocurren dentro de centros de rehabilitación de la entidad, algunos de ellos ligados a comunidades religiosas y donde refiere tortura como mecanismo correctivo.
30: Bajo pretextos como trastornos sexuales o cosas así, se les interna en contra de su voluntad y se empiezan a dar terapias de conversión. Es por medio de la tortura. Baños de agua fría, golpes, amarres, violaciones correctivas, choques eléctricos. No, esto es un crimen. E incluso Amnistía Internacional lo ha catalogado como actos de tortura. Es muy difícil tener un número. Yo te puedo hablar de que al menos yo tengo el conocimiento de 6-7 anexos que lo hacen. Muchos de estos anexos están ligados a algunas iglesias.
29: Mesa Estrada indica que también hay pseudoespecialistas en psicología que buscan convencer a las personas de la diversidad sexual que sufren de alguna patología o trastorno. Cuestiona la falta de tipificación en Aguascalientes de estas prácticas como delitos. Al respecto, el titular de Elisea, Rubén Galaviz Tristán, dice desconocer esta situación dentro de los 150 anexos registrados por el instituto en el estado. Reconoce que hay centros de rehabilitación irregulares, ante lo que pide se efectúe la denuncia correspondiente.
31: No tenemos conocimiento, pero pueden hacer la denuncia para que Regulación Sanitaria lo revise con mucho gusto. Bueno, hay muchos todavía que no se han revisado y muchos clandestinos. Lo que nosotros revisamos es los que tienen aviso de funcionamiento, los que tienen un registro, pero hay muchos que no sabemos dónde están porque no los registra nadie. Tendría que hacerse vía una denuncia.
29: Además, BI Noticias pudo constatar al menos 4 perfiles de presuntos psicólogos que ofrecen terapias de conversión en Aguascalientes mediante una aplicación de citas médicas. Jessica de Loera, BI Noticias.
0: Una de la tarde con 29 minutos, continuamos con más de la información y sobre este gusano barrenador que ya se dio a conocer el primer caso aquí en Aguascalientes. En estos momentos se ha estado cuestionando qué es lo que podría pasar más allá de estos contagios en posiblemente ganado, mascotas y hasta en humanos. Está la otra parte de quienes están pues pidiendo información al respecto. ¿Qué hay con la carne, por ejemplo, de este ganado que ha sido infectado? Que tal vez llegó a infectarse y en estos momentos pues se pudo haber vendido en algunas de las carnicerías. Esto es lo que se está planteando por parte de los, sobre todo de los carniceros. Acá en Aguascalientes también han estado pidiendo más información tanto a los médicos, si es o no es segura esta carne, si se puede o no se puede consumir. Esta es información que le interesa, escuche. Jessica de Lora, buenas tardes, adelante.
3: Muy buenas tardes, también buenas tardes para todo nuestro auditorio. Justamente frente a esta llegada del primer caso de gusano barrenador a Aguascalientes, los especialistas están aclarando que con un correcto tratamiento de los animales infectados se puede dar una recuperación pues prácticamente óptima, como si nada hubiera pasado, y que en caso de este ganado específico para el consumo humano también se puede contemplar, no se debe de sacrificar, no se debe de descartar. Es lo que refiere María del Rocío Consuelo Sierra, presidenta del Colegio Estatal de Médicos Veterinarios, y explica que no es una enfermedad contagiosa. No obstante, también refiere que la curación debe de hacerse por especialistas para no infectarse con otros productos peligrosos, la carne que está destinada para consumo humano. Vamos a escuchar.
6: Sí, claro que sí, es una enfermedad que no se contagia, entonces se va a curar la herida, se va a cicatrizar y el animal queda perfectamente, o sea, no tiene ninguna repercusión. Por favor, lo reporten para que ellos mismos no quieran curar las heridas con algún producto que entonces sí pueda afectar la carne y que ya no pueda ser para consumo humano. El personal tiene medicamentos específicos para que no haya contaminación de la carne y de los animales.
3: Consuelo Sierra enfatiza en la importancia de los ganaderos y la población en general para que no realice la curación de ganado infectado por su cuenta, dado que de hacerlo incorrectamente podría propiciar la presencia y también pues esta distribución de la larva de cochilomía o miniborax, que es la del gusano barrenador. Escuchemos.
6: Es que a veces quieren hacer ellos las curaciones y ¿qué pasa? Tiran las larvas a la tierra y la larva se mete a la tierra, se empupa, se hace pupa y entonces de ahí sale otra mosca y es lo que queremos evitar realmente, el que nazcan más moscas.
3: Hasta el 21 de mayo, el Servicio Nacional de Sanidad, Inocuidad y Calidad Agroalimentaria, la SENASICA, registra 2.250 casos activos de gusano barrenador en todo el país, donde solo Tlaxcala, Ciudad de México y Aguascalientes tienen 5 casos o menos. En el caso de Aguascalientes solamente se registra un caso, el que informamos ayer, en el municipio de Rincón de Romos. Rocío Auditorio, hasta aquí el reporte. Jessica de Loera, BI Noticias.
0: Muchísimas gracias. Muy buenas tardes, Jessica. Buenas tardes. Con 33 minutos. Hubo baja de visitantes en la feria de Tepezalá, pero señalan o descartan que haya sido por un tema de inseguridad, sobre todo por esta frontera que se tiene o la cercanía con el estado de Zacatecas.
7: Pese a la inseguridad registrada en el estado de Zacatecas y en las limítrofes con Aguascalientes, no hay baja de visitantes en el municipio de Tepezalá, asegura el director de turismo municipal, Benito Don Diego Posada, quien agrega que hasta el momento las actividades turísticas y recreativas se han desarrollado con normalidad. Sin embargo, reconoce que algunos sectores de la población han manifestado su preocupación por actos delincuenciales en zonas cercanas.
8: Hemos tenido, pues ahora sí que la afluencia normal de visitantes, además de visitantes que tenemos los fines de semana. Somos un centro de captación escolar, nosotros tenemos muchos centros educativos todas las semanas, tenemos agenda llena, hemos tenido, pues ahora sí que actividades normales.
7: Don Diego Posada indica que los días de mayor afluencia suelen ser los fines de semana y los días de asueto, además de que anuncia la próxima feria, que será de este 23 al 31 de mayo, donde se espera afluencia de visitantes.
8: Se va a arrancar también con lo que viene siendo el corredor gastronómico en las instalaciones de la feria, viene el certamen, se tienen preparado toda una logística para la atención a visitantes, nos han estado bombardeando ahí las líneas telefónicas, las redes sociales, precisamente solicitando espacios para hospedaje, de acuerdo a los artistas que se van a estar presentando, y pues bueno, se cuenta con toda una logística, con el personal preparado para cubrir las diferentes rutas.
7: Recuerda que se cuenta con 8 rutas turísticas en el municipio enfocadas en distintos segmentos, como ecoturismo, turismo religioso, aventura y actividades familiares. Vía Álvarez, BI Noticias.
0: 1:34. Nos están enviando un radioescucha, muchísimas gracias, nos lo envió hace unos cuantos minutos. La volcadura de una pipa en Avenida Ajedrecistas, nos dice que es detrás de Mundo A. Ahí están las imágenes que nos comparte, él va desde su vehículo y lo toma pues desde la ventana, obviamente se ve muy rápido, pero ya está completamente volcada la pipa, queda sobre la banqueta, podríamos decirlo así, o sea, no por el arroyo vehicular, pero ya estamos preguntando porque ahí se ve además una patrulla de tránsito, sí es una patrulla vial del municipio de Aguascalientes, entonces estamos preguntando cuál es el saldo, qué fue lo que pasó, qué reporte se tiene al respecto. Muchísimas gracias a ustedes que son además también nuestros reporteros viales. 1:35, hacemos una breve pausa y regresamos con más.
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26: En Radio BI son 1:36.
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3: Y te saludo nuevamente con gusto, Juan Luis. Buenas tardes, adelante.
4: Gracias, Rocío. Buenas tardes. Saludos para todos nuestros radioescuchas. Hoy por la mañana, a través del informativo Buenos Días Aguascalientes, fuimos a conocer los detalles puntuales de un muy lamentable accidente. Una mujer perdió la vida al ser atropellada por un vehículo de motor en su intento por cruzar la 45 Norte a la altura de la estación de servicio Santa Fe, la gasolinera que está abandonada muy cerca de Urbivillas de Vergel, en el municipio de San Francisco de los Rodó. Bueno, pues el día de hoy, la verdad es que la víctima mortal ya fue plenamente identificada. La señora se llamó María Teresa Durón Rangel. Lamentablemente ella falleció ya en el lugar de los hechos, a consecuencia de las graves heridas que presentaba, principalmente en el cráneo, luego de que su intento por cruzar la 45 Norte en los carriles de circulación que van de norte a sur fue brutalmente impactada por una camioneta, sí, color gris plata, placas de circulación del estado de Zacatecas, en donde viajaba el señor Mario Alberto, de 49 años de edad, el conductor de este vehículo de motor. Recordar, Rocío, que él, en su declaración ante las autoridades en el lugar de los hechos, lo que señala es que pues iba saliendo de una curva y se encontró con la mujer que en ese momento intentaba cruzar, como que se arrepintió. Dice que quiso como regresar al sitio de donde se encontraba originalmente, pero ya no alcanzó por la velocidad de la camioneta, ya no alcanzó a detener la marcha y terminó por impactar a esta mujer, a la que proyectó 10 metros hacia el frente. La camioneta todavía avanzó 20 más después del impacto por la velocidad que llevaba. Ellos fueron los encargados de reportar a los números de emergencia y provocar la movilización de las autoridades, quienes llegaron hasta ese sitio solamente para confirmar que la señora ya no presentaba signos de vida, por lo que se dio parte a las autoridades ministeriales. Repito, ya fue plenamente identificada, se llamó María Teresa Durón Rangel. En más información, yo te comento que elementos de la policía municipal lograron la captura de un sujeto que se metió a un bar, pero a robar. Esto que te estoy mencionando sucedió en el ejido Salto de Ojo Caliente. El sospechoso fue identificado como Manuel, de 21 años de edad. Los uniformados cumplían con un patrullaje de vigilancia sobre Avenida Confederación Nacional Campesina, cuando de pronto detectaron a un sujeto que cargaba una pantalla de 75 pulgadas en color negro, y quien, al ver la presencia de la patrulla, comenzó a correr. De hecho, aventó la pantalla hacia un costado, cayó contra el piso y pues obviamente quedó destrozada, y él comenzó a correr. Evidentemente, pues alguien que solamente lleva una pantalla y la está cambiando de un lugar a otro, pues no haría esto. Era un delincuente que estaban ellos persiguiendo. Por el paradero de Manuel, de 21 años de edad, quien fue detenido, se logró conocer que minutos antes se acababa de meter a un bar, de donde desmontó la pantalla y escapaba, cuando la policía municipal logró echarle el guante. Él fue puesto a disposición de las autoridades ministeriales, en donde en ese momento se integra una carpeta de investigación en su contra. Ya para concluir, Rocío, te informo la detención de un sujeto señalado de robarse material y herramienta de una obra que está en proceso de construcción. Esto es en calles del fraccionamiento Las Ladas. Los uniformados estaban cumpliendo también con un patrullaje de vigilancia sobre Avenida Paseo de Solidaridad, cuando fueron advertidos sobre el supervisor de una obra en construcción. Les hizo señas pidiendo que se aproximaran porque acababa de detectar una persona que se alejaba en un triciclo, y en el triciclo llevaba varios objetos que se había robado de esa obra. Metros adelante, sobre Avenida Paseo de Solidaridad y Canal Interceptor, fue interceptado precisamente el sospechoso Brian, de 26 años de edad. Durante la revisión encontraron 12 polines de aproximadamente 2 metros de largo, una mochila negra que contenía herramientas varias, entre pinzas, ceguetas, desarmadores, una matraca, una llave perica, objetos que fueron identificados por el propietario de esa empresa, por lo que el sospechoso fue puesto a disposición de las autoridades ministeriales para deslindar responsabilidades. Rocío, auditorio, es lo más importante en cuanto a información policial que al momento, Juan Luis Díaz. Noticias.
3: Muchas gracias, Juan Luis. Escuchamos con todos los detalles en punto de las 4 de la tarde.
4: Muy buenas tardes.
3: Una con 42 minutos. Oiga, pues está todo este caso y usted se va a acordar mucho de esta senadora de Morena, porque cuando fue alcaldesa de Tecámac, asesinó a 10,000 perros. O sea, como parte de un programa para evitar

0: De entrenar, de analizar justamente lo que podría ser pues una edición histórica. Recuerden ustedes que las Panteras buscan hacer historia, porque de ganar esta serie final se estarían convirtiendo por primera vez en la historia de la liga en bicampeonas. Nunca ha existido un equipo bicampeón. Entonces pues obviamente todo arranca el día de hoy, y como se los mencioné el fin de semana pasado cuando les comentaba de este pase a la final, yo sé que pues ya decir que puedan asistir al Hermanos Carrión ya no es posible, porque los boletos se agotaron en cuestión de horas y para los dos partidos. Pero vayan a hacerse presentes al Hermanos Carrión, allá afuera en el Sports Bar pueden ver el partido y estar bien cerca del equipo, de todas las emociones. Y si no, pues comentarles que la final la pueden ver como siempre a través de YouTube de la LNVP Femenil, y en esta ocasión también a través de Fox Sports, así que ahí nos vamos a estar escuchando, ahí me pueden escuchar en la noche a través de Fox Sports para que vean también esta gran final que se va a disputar. Y para seguir calentando la previa, ya de hecho aquí afuera del estudio ya hay un invitado bien especial, el invitado más codiciado de esta serie final, porque el trofeo que se puede llevar Adelitas o Panteras va a estar en la cancha en unos minutos, y obviamente con la invitación para que usted hable de todo.
1: ¿Es lo que traen ahí en un estuche?
0: Sí, ya lo viste, Alfred.
2: Con guantes y todo.
0: Sí, sí, sí.
2: También es una cábala del básquetbol.
0: Yo no lo voy a tocar, yo no lo voy a tocar. Por si acaso.
2: Por si sí o por
0: si
2: no.
0: Sí, porque existe la cábala de que si lo toca alguien del equipo antes de la final o algo así, ya. Es de mala suerte, es de mala suerte.
2: Traerlo al Buenas Tardes, Emiliano.
0: Ahí le reclaman al personal de la liga que se encuentra ahí afuera.
1: Pero ya llegó, ya está aquí.
2: Ya está aquí y aquí se va a quedar.
0: Exactamente, aquí se va a quedar en Aguascalientes para que se queden con nosotros.
2: Buena suerte. Y a Emi ya en Fox Sports.
1: Qué bárbaro, Emi.
0: Sí,
2: sí, sí. Amigo, ya te escuchamos en tu buena noticia. Gran noticia.
0: Gracias, gracias. Ahí vamos a estar.
2: ¿Y qué vamos a tener también al ratito?
1: Amigos, pues fíjense que allá en Altaria se ha visto un grupo de fans muy nutrido de CD9, porque resulta que ellos anunciaron en sus redes que van a estar el día de hoy a las 4 de la tarde en una tienda de ahí.
2: Y que son millennials.
1: Pues sí, ¿no? Porque en las redes era, cuando anunciaron que iban a estar a las 4, era de, chicos, pero ya trabajamos, ya tenemos ocupaciones, ¿por qué lo hacen entre semana? Denos chance de que sea en fin de semana o que sea más tarde, porque salgo hasta las 5. O sea, muchos comentarios así, porque pues muchas de sus fans ya andan en sus 20 y tantos o incluso más de 30, ¿no?
2: Pues sí, yo tengo amigas que son fans de CD9,
1: claro. Sí. Sí, pues hace 10, 12 años andaban en su auge. Ellos continúan, ahora son nada más 3, pero bueno, las fans lo siguen apoyando. Y la dinámica era ir desde temprano, que algunas llegaron a las 5 de la mañana a la tienda, comprar el disco nuevo, te daban un ticket, y la dinámica es que a partir de las 4 ellos lleguen y con ese ticket te lo entreguen los mismos integrantes en tu mano.
2: Ay,
1: entonces estaba
2: onda.
1: Limitado a 300 tickets y ya tenemos aquí imágenes de lo que se
2: ahora
1: está viviendo
2: no
1: ahí en
2: Altaria. No tienen dónde reproducir el disco, pero ya lo tienen.
0: Ahí está.
1: Bueno, seguirte. Gracias, amigo. Con la tradición de tenerlo en físico,
2: claro.
1: ¿Verdad?
2: Los escuchamos más adelante y mañana usted y yo nos comenzamos a escuchar a partir de las 7 de la mañana. Tengan todos ustedes muy buenas tardes, Aguascalientes. 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
3: Buenas tardes, Aguascalientes.
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2: Muy buenas tardes. Estas son las noticias más importantes. 6 policías y un civil heridos tras enfrentamiento en Zamora, Michoacán. FGR evita imputar públicamente a sobrinos Farías por ejecución de 3 marinos y un fiscal. Estados Unidos acusa a ciudadanos chinos de lavar dinero para cárteles mexicanos. Renuncia Tulsi Gabbard, directora de inteligencia de Estados Unidos. La Fiscalía General del Estado inicia actos de investigación este 22 de mayo de 2026 por los hechos registrados en la estancia de Amezcua, en el municipio de Zamora, donde se reporta un enfrentamiento entre elementos de la Guardia Civil y presuntos integrantes de un grupo delincuencial, según la Fiscalía General del Estado de Michoacán. La Fiscalía informa que a partir de estos acontecimientos se tiene conocimiento de 6 policías lesionados y de un joven herido de manera colateral. La institución precisa que las personas heridas reciben la atención médica correspondiente. De acuerdo con la Fiscalía, personal ministerial y pericial se trasladaron al sitio para realizar las diligencias conducentes y continuar con la integración de los actos de investigación. La autoridad no detalla en este momento el número de personas participantes en el enfrentamiento ni las circunstancias específicas en las que ocurren las lesiones. La Fiscalía General de la República descartó públicamente que haya pruebas que vinculen a los hermanos Manuel Roberto y Fernando Farías Laguna vinculados en el caso de la red de Huachicol Fiscal. Mediante un comunicado, la FGR rechazó la información publicada en notas periodísticas, argumentando que el Ministerio Público Federal no cuenta con ninguna imputación que establezca que las personas señaladas hayan tenido participación en las muertes referidas.
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2: El Departamento de Justicia de Estados Unidos dio a conocer una acusación formal presentada en el Distrito Este de Virginia contra 2 ciudadanos chinos identificados como Ruan Sen y Ong Se Wu por conspiración para cometer lavado de dinero en relación con organizaciones criminales transnacionales, incluyendo a los cárteles de Sinaloa y al Jalisco Nueva Generación. De acuerdo con la acusación, al menos desde noviembre de 2016 y hasta abril de 2025, los imputados y sus cómplices utilizaron diversos métodos secretos y clandestinos como transferencias espejo, cuentas bancarias en el extranjero, aplicaciones de comunicaciones encriptadas, un sistema de verificación de números de serie y blanqueo de dinero mediante transacciones comerciales para blanquear grandes cantidades de dinero procedentes de narcotráfico y fondos que se hacían pasar por tales, en nombre de organizaciones criminales transnacionales. Tulsi Gabbard anunció su renuncia al cargo de directora de los servicios de inteligencia de Estados Unidos, una noticia que fue adelantada por la cadena Fox News. La dimisión, que se hará efectiva el próximo 30 de junio, responde, según explicó la propia Gabbard, a motivos personales vinculados con la salud de su esposo, quien enfrenta un tratamiento contra el cáncer. En su carta de renuncia, presentada en el despacho Oval, ante el presidente Donald Trump y altos funcionarios de la administración, la excongresista expresó su profunda gratitud por la confianza depositada en ella y destacó la oportunidad de haber liderado la comunidad de inteligencia en un momento de grandes desafíos globales. Hasta aquí la información. Gracias. Jesús Alberto Rodríguez, BI Noticias.
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8: Arranca la gran final de la Liga Caliente.mx, el NBP femenil. En punto de las 20 horas con 30 minutos se jugará el primer partido de la serie final entre Adelitas de Chihuahua y Panteras de Aguascalientes. Unas Panteras que buscan hacer historia, ya que de ganar esta serie final se convertirían en el primer bicampeón en la historia de la Liga Femenil. Guardiola se despide del Manchester City. El entrenador más exitoso del club se marcha, poniendo fin a una etapa de 10 años repleta de títulos, en la que se consolidó al club como una de las más grandes potencias de Europa, al tiempo que cambió el rostro también del fútbol inglés. Guardiola, que tenía un año más de contrato con el City, dirigirá su último partido contra el Aston Villa en la Premier League este próximo domingo. Emiliano Jiménez, BI Noticias.
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0: Muy pero muy buenas tardes, son las 2 de la tarde con 7 minutos. Arrancamos con toda la información aquí en la cancha por el bicampeonato. Hoy inicia la final y Panteras reciben a Delitas de Chihuahua. Además, nada para nadie, Pumas supo sufrir y rescató el empate ante Cruz Azul. En la NBA los Knicks triunfan y ponen contra las cuerdas a Cavaliers. Con Grand Slam de Batten, los rieleros se quedan con la serie ante Tecolotes 2 Laredos. Y el fin de una era, Manchester City anuncia la salida de Pep Guardiola. Todo esto y mucho más aquí en la cancha. Quédense con nosotros.
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0: Bonito viernes tengan todos ustedes. ¿Cómo están? Muy buenas tardes. Bienvenidos a este su espacio deportivo En la Cancha, el lugar donde nos pondremos al corriente con todo lo más relevante del mundo del deporte, lo que pasó, está pasando y está por pasar a nivel local, nacional y por supuesto en el ambiente internacional. El día de hoy con muchísima información, hay mucho de qué platicar. Insisto que estas semanas, obviamente el hecho de que tengamos una Copa Mundial en nuestro país ha hecho que estas semanas previas al Mundial nos generen una ola de noticias ya de las partes finales de temporadas en muchas de las ligas profesionales de nuestro país. Hoy Aguascalientes será sede, de nueva cuenta, por segundo año consecutivo, de la gran final de la Liga Caliente.mx LNVP Femenil, partidos 1 y 2. Una serie que es ganar 3 de 5 en contra de Adelitas de Chihuahua. Se repite la final que tuvimos el año pasado. Y además, también del otro lado, se acerca la conclusión también de Clausura 2026 entre Pumas y Cruz Azul, donde ayer ya tuvimos la primera parte de este compromiso y donde ahora solamente queda esperar a que llegue el domingo para conocer la conclusión y conocer al nuevo monarca también de la Liga MX. 449-910-3508 es el centro de mensajes para que usted esté bien al pendiente, para que platique con nosotros y forme parte de la conversación. Como todos los días, nuestro solo el control estuvo muy bien acompañado. Se encuentra conmigo mi buen amigo Tony, mi hermano Antonio León. ¿Cómo estás?
2: Emiliano Jiménez, qué gusto saludarte. Tiene la gente que nos ven y nos escuchan con invitados especiales. Ahorita van a conocer. Y tenemos también aquí un trofeo espectacular, hermano. Platícanos, ¿qué onda? Tiene que ver con las futuras campeonas, imagino.
0: Sí.
2: Se queda en casa, ya lo amarramos de una vez.
0: Pues, mira, yo por si acaso, yo ya le dije a nuestro invitado, yo no voy a tocar eso porque...
2: No se toca.
0: Como técnicamente yo soy parte de uno de los equipos porque pues hay trabajo, yo no quiero que me echen la culpa de nada.
2: Deja de trabajo, amigos, de casa, ¿de qué me hablas?
0: Sí, pues también, pero pues de todos modos, yo respeto las cábalas, yo sí les tengo miedo, y por eso yo con mucho respeto solamente lo estoy admirando, pero pues para toda la gente que nos sigue a través de Easy, de Gigacable, de YouTube, de veinotillas.com, acá a mi lado se encuentra el trofeo que este año se disputan Panteras de Aguascalientes y Adelitas de Chihuahua. Sea como sea, el resultado en el que termine esta serie va a ser histórico. Esta liga, desde la creación de la rama femenil, no ha visto a un equipo que haya ganado dos veces este trofeo que tengo a mi lado. Por un lado, tenemos a unas Adelitas históricas. 5 viajes consecutivos a la gran final. Solo han podido ganar una vez. Así de competitiva es esta liga. No importa cuántas veces llegues a la final, siempre o Astros de Jalisco o la Fuerza Regia de Monterrey o Panteras se han puesto en el camino. Y del otro lado, claro, se añade también el hecho de que Panteras no ha sido dos veces campeona, pero podrían ser el primer equipo bicampeón, algo que se le ha negado ya a Adelitas en su momento. Pero para platicar de esto, tenemos un invitadazo de lujo acá en el estudio, desde pues la liga, literalmente desde la LNVP, desde la Liga Caliente.mx LNVP, nos visita nuestro gran amigo Ricky López Buenrostro. ¿Cómo estás, hermano? Bienvenido.
3: Muy buenas tardes, Tony. Encantado de estar aquí y de traer aquí al invitado principal que esta noche... lo podrán también tomarse una fotografía toda la gente que asista al hermano Carreón, aquellos que tengan boleto, y como lo dijiste en el espacio anterior, también a partir de las 6 de la tarde estará para que puedan tomarse una fotografía con el trofeo.
0: Uf, excelente. Esto es parte del famoso tour del trofeo que se hace año con año y que, bueno, Aguascalientes ahora tiene la fortuna de literalmente una visita anual, por así decirlo.
3: Así es, y creo que no como cábala, pero hacemos este tema del Tour del Trofeo también por el tema del turismo deportivo, sí. Que la verdad vale la pena que la gente no solamente sepa que es ir a un partido de básquetbol, que es una experiencia maravillosa, sino que vean todas las bondades y todos los atributos turísticos que tiene la ciudad. El día de ayer estuvimos por la Plaza de Toros, donde estaba el ferrocarril, Centurias, la catedral, muchísimos puntos turísticos que ya los estamos compartiendo en las redes de la liga. Y pues qué mejor que estar aquí en este espacio.
0: ¿Sí? Sí, la verdad es que sí.
2: Oye, por cierto, también, bueno, el Hermanos Carrión, que ya hoy va a estar a reventar, ¿no? Qué importante plaza también para el básquetbol nacional, lo que se ha convertido hoy en día la Cueva, ¿no?
3: Así es, Tony. El día que salió la venta, que ya teníamos confirmada la gran final entre Panteras de Aguascalientes y Adelitas de Chihuahua, solamente duró 4 horas para que se acabaran los dos sold out de viernes 22 y sábado 23. Sí, en 4 horas. Eso te habla de la respuesta de la afición. Yo creo que han hecho un trabajo, la verdad, estupendo, y una felicitación y un reconocimiento a la directiva del ingeniero Gabriel Delgado, Alan Delgado y todo el equipo de trabajo. Esto en el básquetbol es equipo de trabajo, así como ustedes, Gustavo Olvera, Venancio, Carlos ahí en la parte de operación, el Cachorro, que también ahí lo ubican, siempre animando a la gente. Ya hay un tema de identidad. Y aquí es una experiencia. Realmente nosotros no solamente vendemos básquetbol, nosotros estamos creando una cultura de convencer, de entretener, de divertir. Y creo que el mejor resultado es Panteras de Aguascalientes, también para dar un mensaje a todos los demás equipos del femenil y del varonil, que ya también el 23 de julio damos el banderazo.
0: Sí, y quiero decir también, ahora que hablas del gran equipo de trabajo que ha hecho Panteras en muchos rubros, tal vez que a veces la afición no se da cuenta porque tal vez no son las caras principales o los protagonistas, pero ya de las caras que la gente ve en la duela día con día, pues el trabajo que ha hecho el coach José Santaella, ¿no? O sea, algo impresionante, histórico, incluso para la liga y el coach José Santaella.
3: Sí, qué bueno que lo mencionas, y no porque estés aquí, Emi, también el tema de quien le da la voz, el que comparte la emoción de la cancha hacia la transmisión.
2: Sí, claro.
3: Aquí está presente tu colega Tony Emi, sí. Arturo Reyes también, la verdad.
0: Gracias.
3: Es un orgullo tener este talento mexicano, talento hidrocálido, porque realmente te conecta.
2: La pasión que le emiten, sí, claro.
3: Y también mencionarlo, es una liga, la Liga Caliente.mx, LNP, que hoy es accesible para todos. O sea, sí. Ya lo mencionábamos, a través de las plataformas de ustedes, pero hoy estás en la tableta, en la computadora de viaje, y hoy puedes ver ese partido. O sea,
2: gratis.
3: Puedes, totalmente accesible. Eso sí. Creo yo que no cualquier liga lo tiene, y en otras ligas como la Liga Femenil, apenas están abriendo su plataforma en plataformas digitales. Nosotros ya llevamos un caminar, y bueno, ahí están los resultados.
2: Sí. Hoy en día es bastante complicado ya ver cualquier deporte, amigo.
0: Sí, no, o sea, de ligas. Las propias ligas mexicanas, sí. Tony, tú lo has dicho muchas veces, ya el mexicano no puede ver muchas veces sus ligas, y acá la Liga Caliente.mx, esa sí la puedes seguir donde quieras.
2: Amigo. Aplausos, para todos aquellos que están encargados de que se pueda llevar a cualquier hogar o en cualquier espacio. Y ahora, hablando de la serie como tal, pues ya es un nuevo clásico entonces.
3: Lo acabas de decir muy bien, Tony, y veíamos en pantalla los face to face, los cara a cara. Mencionarles que hace unas semanas en la WNBA, la mejor liga por estructura, crecimiento, etcétera, de Estados Unidos, el draft, el pick número 1, la jugadora que fue seleccionada número 1, le dijeron: ¿cuáles son tus 5 mejores jugadoras de UConn, de la mejor universidad? Sí. Pues la señorita dijo: Kalina Lewis, dentro del top 5, se me pone chinita la piel. Eso tiene Panteras de Aguascalientes. Eso hay aquí en la ciudad. Ella es la capitana. Entonces, el hecho de armar estos equipos tan competitivos es algo maravilloso. Tenemos ya varios enfrentamientos, Kalina Lewis contra Zairi Green, o sea, jugadoras internacionales y mexicanas. Vemos el caso también de Mayra Gil, de Carla Martínez, talento mexicano de Puerto Vallarta, y de Carla de Zacatecas. realmente le imprimen ese espectáculo. Y quien no tenga, haya oportunidad de haya ido a un juego o visto un juego, véalo y se va a enamorar, la verdad, de este gran producto.
0: Oye, que, y del otro lado también, Daniel Adams, un fenómeno Daniel para Adams, la liga, sí. Y que ha tenido también un historial en la WNBA impresionante también ella.
2: Y que trae la espinita con Panteras, claro. ¿Verdad?
3: Es una jugadora, la verdad, con un corazón enorme, porque dentro de la cancha es una guerrera como todas las sí. de Panteras, pero es muy noble y muy accesible a una fotografía y demás. No sé si han notado también esa conexión con la afición, con la porra también, que hay que destacar, como tú decías, Tony. Yo creo que se ha creado ya una identidad bastante importante. Daniel Adams como su capitana o su pilar. Las cinco temporadas, las cinco ha estado con Adelitas. Sí. Creo yo que también sí. Ya va un tema ahí de arraigo ahí como jugadores franquicia, por así llamarle.
0: Sí, la verdad es que sí. Y de este lado, Carla Martínez también es la mexicana que las cinco temporadas ha estado con Panteras de Aguascalientes. Y obviamente no está complejo hablar de un pronóstico. La verdad es que es un tiro bien, bien parejo, sobre todo porque estos equipos han hecho cambios estratégicos para fortalecerse en estos playoffs, no solamente para la final. Por Panteras, pues obviamente la llegada de Fillonda, que regresa, Samantha Fewing, que también ha sido MVP de esta liga, también regresó con Panteras, y Adelitas pues no se quedan atrás, o sea, también han integrado jugadoras que llegaron a aportar muchísimo y respetando también una base importante del equipo que el año pasado enfrentó a estas Panteras también.
3: Sí, y lo dices bien, las cabezas, tanto Santiago Bell como José Santaella son entrenadores que arman equipos humanos primero que nada, con una gran química, y lo vemos a la hora del espectáculo, y no le mueven mucho, o sea, como lo que decías, uh-huh. Han llegado piezas fundamentales, sí. Y es importante ver esa armonía a la hora de los partidos. La verdad que sí es un pronóstico reservado. Ahora, el año pasado era 4-7, hoy por los temas que ya mencionabas, de acuerdo a la calendarización del Mundial, sí. El formato fue 3-5. Sí. Juego a juego va a ser un tema importantísimo, que quien vaya ganando sí. cada uno de los partidos.
0: Todos los partidos son quintos y definitivos, sí. Todos, sobre todo porque pues básicamente donde encuentres una mala racha ya te pusieron contra las cuerdas.
3: Y lo vimos con León en el caso de Panteras, y lo vimos el inicio del segundo partido con Cancún, un poco de inestabilidad, arrancar un poco flojo y costó, pero ahí el sexto hombre, que fue la afición, creo que hace una semana fue fundamental para reponerse. Entonces, creo que aquellos que puedan asistir al Hermanos Carreón con su boleto, y lo que decían, los que no, va a haber un ambiente, la verdad, de diversión, de fiesta, sí. Ahí al lado del Panteras Sports Bar. Entonces, para que disfruten esta fiesta, porque va a ser, la verdad, un espectáculo increíble.
2: Es una experiencia completa para toda la gente.
3: Sí, lo que nosotros siempre le decimos es que la Liga Caliente.mx LNP ofrece un espectáculo deportivo profesional y sobre todo familiar.
2: No, y además que hay que ser conscientes, tenemos unas finales en nuestro estado, esto hay que aprovecharlo porque no es todos los días. Digo, nos están mal acostumbrando ya a Panteras, pero créanme que es muy, muy difícil.
3: Pero qué bonita mala costumbre, sí, porque claro. Ya hoy ya es un tema de liderazgo, de un trabajo de excelencia en todas sí. las áreas, como ya lo mencionábamos.
2: La vara ya está muy alta también.
3: Ya es, lo vimos también con los hombres llegar a una final de zona el año pasado, entonces... Sí. Ya se acostumbraron, y yo creo que por ahí es el camino a seguir de la institución.
0: Se vienen dos días donde el básquetbol va a protagonizar por encima de cualquier otra cosa en Aguascalientes el ámbito deportivo. Es más, me atrevo a decir cualquier ámbito de espectáculo que haya incluso aquí en Aguascalientes, por lo que representa la final y por lo que por hoy también representan Panteras. Panteras ha ganado un lugar tremendo entre la afición, y lo vemos en el centro de mensajes, Tony. Sabemos que hay más equipos profesionales en Aguascalientes, y Aguascalientes tiene la bondad de tener todas las ligas profesionales que usted conoce. Hay un equipo en Aguascalientes, pero el gran trabajo que ha hecho Panteras, ahí sí no lo podemos negar, y no es por hacer barba absolutamente a nadie, porque aquí no nos ponemos pompones para nada, pero los resultados son los que han atraído a que la afición hoy por hoy ya salgas a la calle y veas a la gente paseando
3: portando
0: con su jersey de Panteras, en los gimnasios con el jersey de Panteras. Ahora vas a los parques y escuchas que las niñas dicen, no, yo soy Kalina, o yo soy Stedmon Lemon. Y eso es lo que te ha generado Panteras, obviamente. Y de Adelitas, ni se diga, es un club de alta categoría en esta liga, no cualquiera llega a cinco finales, que las cinco que ha tenido esta liga,
2: las
0: ha protagonizado Adelitas, y te habla también del gran trabajo que es este club, y que hoy por hoy también, ahí en esta rivalidad que se estaba haciendo entre Fuerza Regia y Adelitas, que todavía existe, llega Panteras el año pasado a decir como de...
3: Con permiso.
2: Aquí estoy.
0: Espérame.
3: Sí.
0: Y ahora se repitió.
3: Y mencionar también el tema de la afición de estos récords, también hay que mencionar el tema de los datos duros. Adelitas tiene 2 días consecutivos el récord de acuerdo a su gimnasio. 10,000 gentes 2 días, Tony, para ver al deporte femenil. O sea, se pone la piel chinita para y entre semana. Eso no es algo fácil. El año pasado lo vimos aquí en Panteras Femenil. 2 días seguidos, más de 3,000 gentes. O sea, es algo impresionante que en 2 fines de semana más de 6,000 gentes. Pues qué mejor. La verdad que nos estamos acostumbrando a esta clase de espectáculo, la verdad.
2: Sí, que siga así, porque insisto, ¿no? La vara ya está bastante alta. Ahora, hablando de la serie, obviamente a ganar los tres primeros juegos, fundamental el número uno, ¿no? Hoy va a ser fundamental un buen resultado para Panteras.
3: Es clave lo que decía también Emi, cada jugada va a ser disputada con la mayor sabiduría, la mejor inteligencia. Quien ejecute más, quien tenga también el mejor manejo de las emociones, también la presión, repito, eso es el sexto hombre, que es la afición, va a ser fundamental. Pero volvemos al tema que decía Emi, Adelitas tiene 5 finales y solamente ha ganado una y la ganó fuera. Entonces, sí, ellas están acostumbradas a este clase de escenarios. Entonces, ahí es donde va a ser un espectáculo súper interesante.
0: La final se juega aquí en Aguascalientes, por lo menos el 1 y 2. El tercer juego, que está garantizado, se juega en Chihuahua, de ser necesario, que yo me imagino que sí va a ser necesario. El cuarto juego también va a ser en Chihuahua. Y en caso de un quinto y definitivo, que yo sí creo que es muy alta la probabilidad, se jugaría aquí en Aguascalientes, pero hoy la fiesta ya inicia. Hoy la fiesta ya inicia tanto para Aguascalientes como para Chihuahua, por supuesto.
3: Así es, y desde ayer ya llegó el invitado principal. Sí. El trofeo ya recorrió la ciudad. Les vuelvo a insistir, invitar a aquellos que tengan oportunidad de pasar ahí al Auditorio Hermanos Carreón, la Cueva de las Panteras, para que pueda tomarse una fotografía. Creo que va a ser enriquecedor.
0: Exactamente. Sí. Pues mi estimado Ricky, pues tú y yo no nos despedimos porque al rato andaremos ahí en el Hermanos Carrión, pero gracias por haber estado con nosotros y por supuesto por traer al invitado principal, al protagonista de estas finales.
3: Gracias, Tony, gracias, Emi. Un saludo a todos, una felicitación y que sigan los éxitos.
2: Bienvenido.
0: Bienvenido siempre, mi estimado Ricky. Hoy, 8:30, la transmisión, en caso de que usted no pueda asistir al Hermanos Carrión porque ya no alcanzó boleto, 8:15. Así que hoy cancele sus planes, lo hacemos el lunes, Milik. Hoy toca ver el primero de la serie de Panteras contra Adelitas.
2: Felicidades, hermano, a nivel nacional, con todo.
0: Gracias.
2: Bien, les deseo lo mejor.
0: Al rato los espantamos Arturo Reyes, Fer Vargas, por cierto, que va a estar acá con nosotros también, y pues un servidor, Emiliano Jiménez, a disfrutar de las finales. 2:25, vámonos una pausa y cuando regresemos hablamos de la final, pero de la Liga MX, donde ayer pasó no mucho entre Cruz Azul y Pumas. Ya volvemos.
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12: En Radio BI, son las 2 con 27 minutos.
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12: Temperatura 27 grados. 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

0: 2:31, regresamos con más información aquí en la cancha y tenemos obviamente todo el análisis, mucho
1: ¿cómo no?
0: que
1: platicar, ¿cómo no?
0: mi hermano, de la final Pumas Cruz Azul, pero ¿qué te parece? Vamos con unos mensajes.
1: Primero hay que escuchar qué es lo que dice la racita, ya es viernes, el cuerpo lo sabe. Ya hasta me sentí en la playa ahorita con lo que anunciaste, mi hermano.
0: Sí,
1: o sea,
0: ya me teletransporté.
1: Ojalá y sí tengamos por ahí un descuentillo, ¿no?
0: Sí. Ojalá, ya, ¿no? Yo ya me veo ahí en la barra del todo incluido, mi hermano.
1: Oh, ahí como hay como el productor, ¿no? Que le mandamos un saludo. Ahorita sí, anda. Jorge, anda ahorita.
0: Agua de limón, ¿no?
1: Agua de limón con chía.
0: Hijo de Dios.
1: Sí, padre, con un chía de Bacardí, ¿no?
0: Con un chía.
1: Sí. Bastante.
0: Dicen acá. La máquina no arrasó gracias a Navas. Y dice, sí. Es una caricatura y está un Puma así acostado bien relax y dice, a huevo, mi Keylor, así se hace, en la vuelta les ganamos.
1: Chambéale tú, papi, ¿no?
0: Sí, aquí te veo.
1: O cuando ponen el árbol de Navidad y estás, no, oh, mira, la esfera esa te pones a la izquierda.
0: Más para acá, es que
1: no,
0: se ve muy aglomerado.
1: De ahí. Sí, así, tal cual.
0: Dicen acá, estimados, excelente pre-lluviosa tarde chelera. ¿Por qué consideran que a Julián Quiñones no lo convocan a la selección mexicana de fútbol, aún siendo campeón de goleo en su liga y tienen un buen nivel y condición física? Fíjese que es una cuestión.
1: Ahí va a estar ya.
0: Rara.
1: Sí, ya está por. Sí. Acaba de. Ayer que se quedó como goleador en Saudí, en Liga Saudí.
0: Sí.
1: Y ya está por emprender el viaje a la Ciudad de México. Ahí va a estar, Julián.
0: Sí, obviamente, a ver, el acuerdo fue con los equipos de la Liga MX. A los que militan en Europa o en otras partes del mundo, sí les dieron chance de. Quedarse más tiempo ahí porque la federación no puede obligar a los equipos de la UEFA.
1: Pues lo normal, nomás aquí, sí. Nomás aquí se le ocurre a unos dejar sin futbolistas.
0: Que ha sido bien criticado
1: instancias
0: eso,
1: finales. Sí, cómo no. Ayer pregúntale a los Pumas, ¿no? ¿Cómo les hizo falta el Memote?
0: Sí.
1: En la segunda parte, pero bueno. También así las cosas.
0: También acá nos dicen, Emiliano, feliz fin de semana. Ojalá las Panteras tengan un excelente desempeño este fin de semana como locales. Muchos saludos a los dos por parte de Rafa Pérez. Gracias, mi
1: Rafa. ¿Qué va, mi Rafa? Saludos. Buen fin de semana. Y sí, las Panteras les va a ir muy bien, vas a ver.
0: Sí. La verdad es que sí. También acá dicen, hola a toda la muchachada de En la Cancha. Yo espero que tanto por los datos de asistencia y de las visitas o los viewers de las transmisiones en vivo, espero que lleguen a ver más equipos en la rama femenil y varonil en la LNVP. Pues sí, obviamente se espera, sobre todo en la femenil, que se integren más equipos porque... Pues, por ejemplo, equipos que empezaron como Astros de Jalisco Femenil, Halcones de Jalapa Femenil, Las Rojas del Veracruz, pues ya no están, hermano.
1: ¿Astros qué? Nada. No. Si la Copa varonil, nada más.
0: Llegaron, fueron las primeras campeonas de la Liga Femenil y se fueron. Fue lo que hicieron.
1: No, y sobre todo por el tema de postemporada o playoffs, que pues también ahora se están enfrentando el 1 contra el 8, el 7, el 2 contra el 7, pues así está complicado porque... Pues no tienen buena temporada, a mi parecer tendría que recortarse los playoffs.
0: Sí.
1: Que sea nada más, ¿a qué? Final de zona.
0: Final de zona y final, ¿no?
1: Sí.
0: La gran final.
1: Sí.
0: Pero sí, ojalá y sí. O sea, en el varonil nos queda claro que el crecimiento sí se ve, hermano. Pues ya Diablos Rojos del México, ahí está.
1: Sí, claro.
0: Luego los Lobos Plateados sí regresan con Puebla esta temporada, entonces ahí sí, pero ojalá también el LNVP femenil se integre en más plazas, ¿no?
1: Ojalá.
0: Principalmente las de Veracruz, hermano. Son equipos que...
1: Sí, Veracruz en el básquetbol es...
0: Tremendo.
1: Sí, no. Otra cosa, ¿eh?
0: Completamente de acuerdo. También acá dicen, Don Emi, qué gusto que venga Fer Vargas después del susto. Hoy estaré en mi trabajo con la playera de Panteras. Ese trofeo se queda en casa. Saludos al niño Dante. El buen Dante, saludos a Dante.
1: ¿Qué va, mi Dante?
0: Este Dante que siempre nos sigue también a través de nuestros seguidores más fieles. Te iba a decir, haz tu tarea, pero no, sí, todavía, ¿verdad? Pues todavía no salen de vacaciones.
1: No salen
0: de vacaciones. Saludos al buen Dante, pórtate bien. Come verduras, sale de casa a tu mamá. ¿Cómo dice Spider-Man? Duermo bien, hago ejercicio y niño, coman sus vegetales.
1: Ajá, pues ahí está. Con eso, fuerte.
0: Y sí, el buen Fer Vargas que sí, después del susto.
1: Oh,
0: sí,
1: qué cosa, hermano.
0: Sí va a venir hoy. De hecho, hoy vamos a estar Arturo Reyes, Fer Vargas y yo en la transmisión. Y sí, qué bueno. Ya hablé con él y... Pues, hermano, el susto, evidentemente...
1: Ay, México.
0: ¿No? O sea, la situación en las carreteras, en verdad, es lamentable. Es lamentable, pero Fer está bien, al igual que toda su familia, y le mandamos un abrazo tremendo. Y acá en Aguascalientes hay que apapacharlo todos, hermano.
1: Sí, cómo no.
0: Sí.
1: Llegas a una buena tierra, mi Fer.
0: Sí, la verdad es que sí. También acá nos dicen... Buena tarde, equipo. Emi, invita a tus compañeros al básquet. Se pone súper. Hoy gana Panteras. Ahí los veo. Saludos. Pues es que se acabaron los boletos en 4 horas. O sea, básicamente, Tony, cada partido nomás duraron los boletos.
1: Qué bueno, que huelen, horas, que huelen. Sí, que esté repleto, ¿no? Hermanos sí. Carrión, así va a ser el día de hoy.
0: También nos dicen acá, saludos del Taxi 2847, hoy gana Panteras y Knicks. Pumas, nada más faltó Efraín en la defensa, ja. Nueva York ganó ayer, perdón.
2: Sí, hoy es el Thunder contra Spurs.
1: Sí, ya está en San Antonio, en San Joe. Ahí va a andar ya Víctor Wembanyama y compañía.
0: Ahí te va, hoy lo vuelve a ganar el Thunder.
1: ¿Sí, crees?
0: Sí. Luego, el del domingo lo gana Spurs.
1: Ok.
0: Luego lo gana el Thunder otra vez en su casa. De regreso en San Antonio, empatan a 6 la serie, a 3 la serie. Y el juego 7 en Oklahoma lo ganan los Spurs.
1: Mira, pues ahí está. Yo siento que ganan en San Antonio el equipo local.
0: ¿Con qué onda en la serie, hermano? Ya, o sea, yo no me aventuré a decirlo.
1: Tú no quieres ver a Shai en las finales.
0: Yo no quiero ver al Thunder, ni siquiera a Shai. Yo no quiero ver al Thunder en las finales. En verdad, no vería las finales si llega el Thunder otra vez, hermano. Pues, no soportaría ver tanto circo.
1: Ahí vas a andar, de todas formas.
0: Muy probablemente, si tienes toda la razón.
1: Ahí vas a andar.
0: Oigan, ayer arrancó la gran final de la Liga MX, en la cual, ¿qué podemos decir? Por lo menos en cuanto a espectáculo, no fue tan redituable, pero... A ver, las finales de ida en los últimos años no han tendido a ser las más espectaculares, Tony. Yo las finales de ida del fútbol mexicano las veo como en las peleas de box, que son del round 1 al 3, donde se están midiendo, donde están viendo qué onda. Realmente no mostraron su nivel real, pero en honor a la verdad, y sin importar que Cruz Azul se haya visto mejor, este resultado le conviene inequívocamente a los Pumas, quienes sí van a cerrar la eliminatoria en casa, donde más se ha sentido fuerte, Tony. Y con un Keylor Navas que titánico, lo de Keylor. Hermano.
1: Gracias, Keylor. Keylor Navas, gracias por llegar al fútbol mexicano y por llegar a los Pumas. De no ser por este hombre, este equipo, para empezar, no estaría en esta instancia. Y bueno, sí, en un gran partido de Cruz Azul, no puede sí contra una de las peores versiones de los Pumas. Y digo peores versiones porque la verdad que no gusta este fútbol, amigo. Sí es muy resultadista y lo que tú me digas, yo como pumista te lo digo, la verdad no gusta en lo absoluto. Pero pues también, ¿qué quiere, no? Así ha sido toda la liguilla prácticamente por parte de Efraín Juárez. Creo que ayer sí no era el planteamiento como tal, porque, a ver, inicia ayer con 2 delanteros. Yo te lo decía, ¿no? Si es únicamente uno, pues... vayas haciendo la idea de que va a ser un partido muy defensivo de los Pumas. Pero acá lo que también contrasta es que no estaba Adalberto Carrasquilla de titular. Inició con Trigos. Entonces, creo que sí esto merma mucho el funcionamiento de los Pumas en media cancha. Desconozco por qué no le da ingreso desde el inicio. Sus razones tendrá, Efra. No sé si por tema de desgaste, etcétera. Uh-huh. Pero le funciona a los Pumas. Oye, qué malos primeros 20, 30 minutos en donde Keylor Navas tiene 2 atajadas espectaculares.
0: O sea, él lo salvó.
1: La de Paradela, sobre todo, que dice, no, es que no iba tan alto y demás. Bueno, fue un trayazo lo que salvó Keylor Navas. Y luego en la segunda parte, por ahí hay un poste, ¿no?, de Charlie Rodríguez, que también sí se queda muy cerca de la máquina, y se cansa el equipo de Cruz Azul. ¿Sí? O sea, sufre un desgaste impresionante. Y ahí es donde los Pumas, jugando mal, estuvieron a punto de ganarlo, amigo.
0: Ese de Robert Morales que pegó sí en el poste.
1: Y la de Antuna, que con la cara la salva Kevin Rose. Sí, ¿no? Kevin Mier.
0: Kevin Mier, el arquero, sí.
1: Oye, esa también, o sea, critican mucho al portero celeste por las malas atajadas que ha tenido y demás. Esa era era el gol del triunfo también.
0: Sí, y era la de la ventaja. Y, o sí sea, si aún así, yéndote con la ventaja mínima, CU, estás peligrando. Ahora imagínate que Puma se vaya a jugar a su casa con la ventaja mínima. Ayer Mier sacó de muchísimos apuros también a Cruz Azul en esos minutos finales. Pero estoy de acuerdo. También Pumas, a ver, jugó a lo que ha jugado toda
1: sí
0: la temporada.
1: Sí, en los partidos de ida por lo regular ha sido así, salvo el partido que tuvo espectacular con el América en la ida, que anotó 3 goles y luego al final sufrió bastante.
0: Sí.
1: Pero así han sido. Y también hay que entenderlo. La plantilla de los Pumas, si echas ojo a la banca, no hay nada, hermano.
0: No.
1: Y yo por eso mencionaba ahorita lo del Memote. Qué mala suerte que se fuera el Memote. Qué bien por él. Ojalá lo lleven al Mundial, de verdad.
0: Sí, claro.
1: Pero pues era el único revulsivo, porque no hay de otra.
0: Sí.
1: En ofensiva.
0: Y la bronca que van a tener, sí, porque evidentemente van a haber mucho de esa prelista de 55 que no van a quedar.
1: Sí, no, imagínate. Y la bronca que va a haber, para sobre todo para los del rebaño sagrado, que se los llevaron casi todos. Pero bueno, ayer creo que los Pumas siguen con esa suerte del campeón. Para mí esto es suerte del campeón, pero también no puedes, digamos, excederte tanto en cuestión de suerte. El domingo tendrán que salir a buscar el resultado y yo creo que así lo van a hacer porque van a estar en su casa. Son 15 años sin un campeonato, amigo. Entonces, tiene que morirse sí. de algo. Yo así lo veo. Difícilmente veremos un partido como el de ida.
0: Y así como lo decíamos ahorita con el buen Ricky, hermano, CU va a pesar. No, me quiero imaginar. O sea, pobre Cruz Azul. Y más con las declaraciones que se ha atrevido a hacer el Cruz Azul de que es nuestra casa y nos sentimos cómodos. No.
1: Ayer yo perdonó, no me, ¿eh? Perdonó no la máquina imaginar, a los hermano, Pumas.
0: El recibimiento que va a tener el Cruz Azul por parte de la, toda la afición Pumas que va a llenar.
1: Sí, ya no. Hace días no hay boletos. Es la final del fútbol mexicano. Es la vuelta. Usted hay que saber también. Hay que ser conscientes de que se juegan dos partidos. Es muy complicado para que veamos espectáculo desde el 1 hasta el 2.
0: Sí, claro.
1: Y esto va a ser una gran, gran final. Así lo veo yo. Y el equipo de Cruz Azul, pues, si bien para mí perdonan los Pumas y sabes que perdonar, pues, te cobra factura, pues también no tiene nada en contra, ¿no? Están 0-0. También tienen que salir a buscar el resultado, que creo yo sí hay ligera ventaja en cuanto al banquillo y las determinaciones que pueda tomar Efraín a lo que ha hecho Wiki.
0: Completamente de acuerdo. Próximo domingo, 19 horas, partido de vuelta entre Pumas y Cruz Azul.
1: Ay, ay, ay.
0: 2 de la tarde con 42 minutos. Otra pausa y ya volvemos.
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1: En Radio BI, son las 2:44.
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2: Estamos de regreso con más aquí en la cancha, 2:45 p.m. En actividad de la NBA, ayer los New York Knicks volvieron a hacer de las suyas y se impusieron 109-93 a los Cleveland Cavaliers. Unos Cavaliers que, a ver, Tony, ya, seamos... No, es posible, en verdad no es posible.
3: ¿Qué te dije cuando perdieron la ventaja hace 20 puntos?
2: Pobre Donovan Mitchell, ¿eh? Pobre Donovan Mitchell, es todo lo que voy a decir.
3: No, pues es que sí, insisto, ¿no? Este equipo es... Así es en estas instancias, por lo regular, no sé, insisto, el primer juego, tener una ventaja de 20 puntos y no poder saber utilizarla y todavía te vas a tiempo extra y no anotar más que 3 condenados puntos.
2: Sí.
3: Esto repercute bastante y bueno, también lo de los Knicks, hay que resaltar lo de los Knicks. Qué playoffs del equipo de Nueva York, ha sido simplemente abrumador. Yo sé que todos tienen la mira puesta en el oeste, pero ojito con estos Knicks porque ahora incluso podrían barrer la serie en Cleveland, que yo lo veo bien complicado.
2: Sí,
3: yo creo incluso
2: que
3: van a ganar el siguiente partido los Caps, pero este equipo de Nueva York yo sí lo veo avanzando.
2: Sí, sí, es supremamente favorito. Los Cavaliers no están metiendo ni las manos. Y en verdad, o sea, Donovan Mitchell ahorita es él y Marco, ¿no? Contra los Cavaliers. Es impresionante. Sí. Lo de James Harden a mí sí se me hace algo absurdo, hermano. O sea, no puede ser posible que... O sea, en temporada regular anotes 40 puntos y vayas y hagas. Y a la hora donde realmente tienes que hacer notar tu presencia de veterano, de esa hambre de ganar. Amigo, James Harden está teniendo unas finales de conferencia paupérrimas. O sea, es de lo más triste que he visto en mucho tiempo, ¿eh?
3: No, pues es que también ya, también pedirle a James Harden que cargue con el equipo ya a esta edad es muy difícil. Lo habíamos dicho, ¿no? Tuvo por ahí... algunas series importantes, partidos importantes, pero va a estar muy complicado para que juegue a este mismo ritmo. Y pues bueno, si ves del otro lado, del equipo de los Knicks, los 5 titulares tienen doble dígito, ¿no? Sí. Con un partidazo ayer de Josh Hart con 26 puntos. Y lo de Jalen Brunson, que sigue siendo a mí, me ha gustado bastante. Si podemos ahí colocarlo en el MVP de playoffs, entraría a la terna. Digo, no, creo que lo ganaría, pero sí entraría a la terna. Porque ha tenido unos playoffs muy buenos, casi que promediando doble-doble por partido, ¿no?
2: Sí, sí, sí. De hecho, ese es un gran dilema. ¿A quién le darías? O sea, yo creo que los Knicks sí lo van a ganar. En caso de que sí lo ganen los Knicks, ¿a quién le das el MVP de las finales de conferencia? ¿A Karl-Anthony Towns, que te está haciendo por partido doble-doble de puntos y rebotes? ¿O a Jalen Brunson, que partido tras partido te está haciendo doble-doble de puntos y asistencias? Y los dos, amigo,
3: sí.
2: Los dos están cargando. O sea, no se están cargando el equipo porque todos están respondiendo. O sea, realmente es un gran equipo los Knicks. Pero no me queda ni la menor duda de que sí, Jalen Brunson y Anthony Towns están... Son los motores, hermano.
3: Sí.
2: Son las turbinas de este avión.
3: Ay, qué bueno es Jalen Brunson, ¿eh?
2: Sí, sí.
3: Ojalá,
2: sí.
3: Y también porque lo que a lo mejor no ha gustado es cuando... Son esos juegos definitivos, ¿no? Le pasó con Indiana la temporada pasada y demás.
2: Sí.
3: No reluce como debe de. Creo yo que en esta serie sí va a seguirlo haciendo así, ¿eh? Y pues bueno, el equipo de Caps ojalá también metan las manos porque no queremos que se barra la serie, ¿no? Queremos más básquetbol, por favor.
2: Sí. O sea, en el oeste sí están poniendo el ejemplo de lo que significa playoffs. Acá no pueden dejarnos abajo de los Caps. Fíjate, al ver a Jalen Brunson, ahora que lo mencionas, rápidamente sale el apunte. Yo creo que no hay equipo más que tenga una desgracia tan grande en cuanto a negociaciones se refiere que los Mavericks. Jalen Brunson fue drafteado por los Mavericks y llegó a jugar con Luka Doncic y rápido lo movieron porque que no. Míralo,
3: no trae nada.
2: Hermano. No, hombre, bueno, ¿qué decimos?
3: Gracias, mira, ahí están los Knicks. Los Knicks Knicks que no son campeones desde los 70s, ¿o qué?
2: Sí, 53 años de ser campeones. Y 2-0 está la serie, están a nada de poder llegar a las finales de la NBA. Y finalmente comentarles que acá los rigleros se fortalecen en el Romo Chávez y ya nos estamos dando cuenta. Ayer le pegaron 13-11 a los Tecos de los dos Laredos para asegurar la serie en casa.

0: casa. Eso sí, el MVP fue Matthew Barron, que logró hacer Gran Slam y todo, hermano. Se lució el tipo.
1: Sí, fue en la parte baja de la segunda entrada, ahí con el Gran Slam de Matthew Barron. De ahí tomaron, obviamente, ya la batuta del partido, que cerró muy bien el equipo de Tecolotes, ¿eh? También por ahí en la novena, creo que incluso con 4 carreras, pero bueno, ya no les alcanzó ante el gran poder ofensivo ayer del Riel, porque fueron 4 jonrones ayer, ¿eh? Incluyendo el que mencionas de Gran Slam. Entonces se enciende la ofensiva de Aguascalientes, amigo. Y qué bien, porque ya ayer se empata el récord de nueva cuenta. Ya son 15 victorias y 15 derrotas. Y ahora van a recibir a un equipo que le está pasando muy, muy mal, como lo es Araperos, y tienen que aprovecharlo.
0: Sí, exactamente. Lo tienen que aprovechar muchísimo, porque luego vienen los toros. Y ahí no sabemos si pueden aprovechar justamente de la situación. 2:50 p.m, última pausa, ya volvemos.
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2: En Radio BI, son las 2:52.
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2: 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Seguimos con más comentarios de tu deporte favorito en la cancha.

0: antes de él, era un equipo que sí, ya era obviamente contendiente en la Premier, pero digo, los números que deja Pep difícilmente los van a volver a ver en el Manchester City y en cualquier equipo de la Premier League. Fíjate, amigo, ganó obviamente entre todos los títulos, que fueron 20, la UEFA Champions League, que nunca se le había dado al equipo Citizen, y obviamente va a ser también algo histórico, pero ganó 6 Premier League. Para que ustedes chequen más o menos lo grande que es Pep Guardiola, el entrenador más exitoso es Alex Ferguson, sí, que ganó 13 Premier League. Le sigue Pep Guardiola con 6, amigo. O sea, sí, para que más o menos dimensionemos lo que ha hecho este hombre. Y pues bueno, incluso ya también anunció que va a tomar un descanso importante porque lo merece, ¿no?
1: Sí, la verdad es que sí. Vaya que lo merece. Y de hecho, pues la despedida que le da el Manchester City en verdad es una bien sentida. Propio, obviamente, de lo que significó este técnico, este gran estratega en la historia de los Citizens. Y con esto, damas y caballeros, nos despedimos, mi estimado Tony. Gracias por haber estado
0: con nosotros. Que tengan excelente fin de semana. Hoy juega México, por cierto, se nos olvida.
1: Sí, cierto.
0: Hoy juega México contra Ghana a las 8.
1: A ver si gana.
0: Por si quieren verlo, digo, a ver si gana.
1: Soy Emiliano Jiménez. Le agradezco el favor de su atención. Los invito a que se queden echando chisme con Alfredo Molina y Ray Macías en La Banda Ajeno. Muy buenas tardes para todos.
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9: En Radio BI, son las 2:58 minutos.
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14: Anuncian iniciativa para conformar a Villa Juárez como el municipio número 12 de Aguascalientes. Se ha sometido a consideración del Congreso del Estado la discusión de la iniciativa con proyecto de decreto por el que se crea el municipio de Villa Juárez y se reforma el artículo 9 de la Constitución Política del Estado de Aguascalientes. El proyecto elaborado por los diputados locales Heriberto Gallego Serna del PRD y Salvador Alcalá del PAN argumenta que la localidad de Villa Juárez, perteneciente al municipio de Asientos, ha experimentado en las últimas décadas un crecimiento sostenido, consolidándose como el principal centro demográfico y económico de su municipio. Aguascalientes conserva sus 4 pueblos mágicos tras supervisión federal. El titular de la Secretaría de Turismo de Aguascalientes, Mauricio González, informa que Calvillo, Real de Asiento, San José de Gracia y Pabellón de Hidalgo conservan el distintivo de Pueblo Mágico en el estado tras las revisiones realizadas por la Secretaría de Turismo Federal. Jesús Alberto Rodríguez, BI Noticias.
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15: Comenzamos nuestro lavando ajeno del día de hoy. Una gran concentración de veinteañeras y treintañeras se están dando cita ahí en el centro comercial Altaria. ¿Qué va a pasar? Ahorita les platicamos porque están a punto de llegar unos muy, muy famosos. ¿Qué estarán haciendo? Ahorita les contamos.
16: También les contamos, amigos, con respecto a Cristian Nodal, y es que este famoso cantante rompe el silencio y le da un consejo al Nodal de hace 10 años y podría ser que sea un consejo relacionado a temas que... fue, digamos, acompañado en su momento por su familia y ahora, pues ya está buscando la manera de solucionar lo que su familia no le dio en su momento.
15: Dios mío.
16: ¡Qué fuerte!
15: Sí, está muy fuerte. Ahorita les platicamos detalles de eso y también tenemos en exclusiva a una de las protagonistas de la telenovela Hermanas, un amor compartido. Hermana, que hoy termina.
16: ¡No, que no se acabe!
15: A las 8:30, una de las mejores telenovelas que ha hecho Televisa, pues yo creo que en los últimos años, además
16: sí,
15: del último año. Sí, muy bien lograda. Ahorita les platicamos, esto es la Lavando Ajeno, comenzamos.
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15: Amigos, ¿cómo están? Bienvenidos a nuestro Lavando Ajeno de este viernes. Saludos, gracias por acompañarnos. Escríbanos al WhatsApp 4499103508 y también estamos en Facebook en vivo ahí y en los comentarios nos pueden expresar lo que quieran. Y pues se queda publicado el programa por si se pierden algo. Recuerden que pueden regresar a verlo, algún otro de la semana o de la semana pasada. Y estamos tanto en Facebook como en YouTube como en Instagram. Saludos a todos en este 22 de mayo y pues platíquenos cómo andan tanto de, como dice Rayito, de lo llovido.
16: Sí.
15: O de...
16: de lo seco.
15: De lo seco. Porque en esta ciudad de todo hay.
16: De todo se puede vivir en un ratito.
15: En un
16: ¿cómo andan
15: día,
16: amigos? ¿En este viernes de lo llovido o de lo seco? Es viernes, yo sé, a lo mejor todavía no se les moja el patio, la ropa, porque a fin de cuentas, pues a lo mejor todavía no llega el chipichipi que le llaman, o ya la recia. Mm. Digamos que depende de la zona, de la hora, de la colonia, del código postal.
15: De la cuadra.
16: De la cuadra. Aquí en el centro de una cuadra a otra ya es otro clima.
15: Sí.
16: Pero sí, amigos, ¿cómo andan de lo llovido? ¿Ya les llovió? ¿Todavía no? Platíquenos. ¿Es válido?
15: Nos encanta saber de ustedes,
16: sí,
15: amigos. Así que escríbanos y saludos a nuestros amigos del Team Lavando, que ayer tuvimos la oportunidad de reunirnos para ir a cenar, a conocer un nuevo lugar. Y ahora nos fuimos pues ya al municipio de San Francisco de los Romo, porque ahí por toda la prolongación Constitución ya hay un punto cerca del puertecito de la Virgen que pues ya es San Pancho, ¿verdad? Entonces tuvimos la oportunidad de ir el día de ayer a cenar, sobre todo a convivir y pues quedarnos igual horas y horas ahí con la bonita convivencia y la plática, y pues nos la pasamos muy bien y ya estaremos pues avisando de una siguiente reunión,
16: sí,
15: próximamente.
16: Sí, saquen ubicación.
15: Mes, que ya viene el cumpleaños de Rayito, entonces
16: sí,
15: ya vas a... sí, pues ya...
16: De hoy en un mes es mi cumpleaños, el 22 de junio, así es que para que lo vayan anotando, para que me manden su regalito, su detallito, su detallón, de todo, es bienvenido.
15: Caen en lunes ahora, ¿no?
16: Sí.
15: Ah, porque...
16: mis 26 y en lunes, no hay nada más aburrido.
15: 26 años y en lunes.
16: Sí.
15: Es que ese día se empieza el renacer de luna.
16: Ay.
15: A las 6:30.
16: Es que ya voy a estar más cerca de los 30 que de los 20. Ya llegando a los 26.
15: No,
16: pero ya brinqué como la mitad, porque estoy a la mitad ahorita.
15: Ajá.
16: Entonces ya voy a estar más para acá que para allá.
15: Sí. Pues sí, un poco, pero...
16: un poco.
15: Pero hay que vivir padrísimo.
16: Claro, 26, sí.
15: Fíjate,
16: sí.
15: 26, todo lo de los 27. 28, 20. Y además, cuando llegas a los 30, te das cuenta que no pasa nada malo. Es bueno.
16: Sí, ¿a qué edad se pone padre la adolescencia?
15: La vida.
16: ¿A qué edad da uno su primer beso?
15: ¿En qué momento se pone divertido y ya uno se la empieza a pasar bien? No, no es cierto.
16: ¿A qué edad vive uno su amor adolescente?
15: Son etapas. Tampoco se puede estar feliz todo el tiempo. No,
0: qué aburrido.
15: Sería muy difícil de manejar. Entonces, pues tiene que haber de todo en la vida. Nos dicen, saludos amigos, está el día muy raro y bochornoso. Sí, está raro porque luego cuando caen estas lluvias resulta que alborota el calor, como luego dice la gente, y luego ya sientes los bochornos. Y también aprovechamos este momento para mandarle un abrazo muy cariñoso a nuestra compañera Marta Velasco, que lamentablemente pues sufrió la pérdida de su papá, el señor José Velasco. Marta, muy profesional, estuvo realizando su programa el día de hoy, como todos los días, Hogar y Salud, y dedicándole un momento a su papá. Y sabemos de su fortaleza y también de todas las herramientas de las que se ha hecho pues llegar ella en diferentes etapas de su vida, uh-huh, y con diferentes métodos y técnicas que ustedes pueden también escuchar aquí en el programa que ella comparte. Y pues está viviendo ahorita sí un momento muy triste. Estamos con ella, por supuesto, y el público también, que se nota, sí, que también la quieren mucho y le han mandado muchos mensajes muy bonitos.
16: Te queremos, ¿verdad? Marta, abrazo grande, fuerza para ti, para tu familia. Y bueno, también qué bonito que ella mencionaba en su programa que justo el estar en el programa era un apapacho a su corazón. Entonces digamos que el estar con la gente que la quiere y con la gente que la sigue, digamos que aunque sea una hora del día, la mantuvo un poco más en paz, ¿no? Y con una buena vibra para también pues afrontar lo que desafortunadamente viene cuando pues alguien cercano parte, ¿no? Sí. Entonces, qué bien por Marta que se ha hecho justo de ese caparazón duro, pero también que se permite sentir, que eso es muy importante.
15: Sí. O sea, vino para darse un apapacho, sí, ella, qué padre, porque sabía que iba a sentir, uh-huh, el cariño del público. O sea, eso la verdad es que es muy bonito porque, como lo hemos dicho, somos muy afortunados de estar en una estación que ustedes quieren tanto, y gracias de verdad por querernos, por recibirnos, y lo notamos hasta en las dinámicas que tenemos de que vamos a regalar que si la taza de lavando ajeno, o ahora con las BI sombrillas, uh-huh, ¿no? O sea, porque quieren a la BI, entonces lo que quieren es tener un recuerdo.
16: Sí.
15: Por cierto, Hay sombrillas todavía de la BI que nos quedaron, entonces vamos a estar haciendo dinámicas para los más fans de Lavando Ajeno para que estén al pendiente. Miren, en la feria servían para el sol, pero ahora ya vienen las lluvias, ya, entonces ya tienen doble uso.
16: Ahorita funciona ahorita funciona una para poder llegar a tu destino. Entonces, pendientes para que se lleven su BI sombrilla, su BI paraguas, su BI souvenir, de lo que haya.
15: Las BI bolsas, a ver si luego nos dan una BI bolsa.
16: También una BI bolsa.
15: Con algo de merch.
16: Sí.
15: ¿Por qué no?
16: Un BI beso de alguien quiere, de la programación.
15: BI besos, BI abrazos, todo se puede.
16: Sí.
15: Chicos, ayer fui a cenar con mi familia y los vimos en la cenaduría. Me dio pena saludarlos y pedirles una foto porque estaban comiendo muy a gusto. Saludos, nos dicen aquí. Nos encanta que nos saluden, la verdad también.
16: Sí, te hubieras unido.
15: Sí.
16: Jalábamos tu mesa con tu familia y ahí echábamos cotorreo todos juntos.
15: Pero mira, que donde quiera nos saludan y nos escuchan y todo, ¿verdad?
16: Sí, nosotros, o sea, de cotorreo así de
15: según
16: que...
15: Según nosotros andábamos por allá.
16: Súper lejos.
15: Muy lejos.
16: Sí, nosotros de cotorreo así de, aquí ni llega la señal de la BI. Aquí vamos a estar platicando sin ningún tipo de problema. Evidentemente sabemos que sí llega, pero era como parte de... Estamos lejos de nuestra zona en la que radicamos. Sentimos que andábamos de paseo en otro lado.
15: Ay, saludos, Cintia. Gracias por el mensaje. Y
16: gracias.
15: A tu familia. Vámonos con lo de Nodal.
16: Sí, amigos, vamos con Nodal. Y es que este artista está de estreno musical. Lanzó hoy su nuevo disco Bandera Blanca, un disco que ya teníamos algunos temas de adelanto. Ya había lanzado temas como Un Vals, también Incompatibles. Eran parte de los temas que ya había presentado como sencillo en su momento. Sin embargo, ya el disco completo ya está disponible ahí en plataformas. Está muy bueno. La verdad es que lo estaba escuchando en la mañana. Ya me lo aventé completo. Y pues ya sabes, estas fusiones de pues del mariacheño, pero también como de tintes hasta como de salsa y como de rock. La verdad es que bien, bien realizado el trabajo de Nodal, que fue un disco que grabó en el estudio de Angelina Jolie y
15: de
16: Brad Pitt, y que era como un sueño para él grabar este proyecto por allá. Y la verdad es que está padre porque tuvo una entrevista con Javier Paniagua, este conocido entrevistador que está muy enfocado en el tema de la industria musical, donde hablan justamente pues de más allá del morbo. En varias ocasiones los artistas se sueltan para platicar de la parte económica, de la parte de la producción, de lo que luego a lo mejor en otro tipo de formatos no es tan relevante en la plática, y ese podcast está muy muy enfocado en temas justamente de lo que es se vive en la industria, ¿no? Pues bueno, en esta plática que tuvo con Javier, que dura más o menos una hora, también está muy padre porque habla de muchos temas pues muy interesantes, habla también de su, que él pensaba retirarse como a los 27, pero como ya lo siente
15: ya los
16: muy
15: tiene,
16: cerca.
15: Sí, es que ya los tiene, sí, ya
16: entonces
15: los tiene.
16: Dice, pues mejor no, y luego saca los 30 y decía, no, mejor unos 20 más, pero sí, él como que hablaba de que en su momento quería retirarse joven, también de Marc Anthony, que es su hermano mayor, cada vez que la pasa mal, le marca para pedirle un consejo.
15: Y su padrino de bodas.
16: Entonces sí habló de varios temas y también, bueno, respondió algunas preguntas un poco más, pues a lo mejor de carnita, y en eso pues respondió si es que el dinero compra la felicidad, porque ya ves que hay mucha gente muy rica, pero pues muy infeliz, ¿no?
15: No te asegura, claro, también, la paz, la tranquilidad, no, la felicidad,
16: También sobre qué opina de las críticas que hace la gente a su carrera, y también qué le recomendaría a Cristian Nodal, pero de hace 10 años que comenzó su carrera, sobre la industria, y aquí nos dejaría entrever que a lo mejor, pues, desde un principio las cosas de los contratos no estaban muy claras y de rodearse de gente que realmente quería lo mejor para él. Será una indirecta para tu amiga personal,
15: Cristi. Que ha sufrido traición, sí, ¿verdad? De su gente cercana. Uh-huh. ¿Será Cristi? ¿Será Don Jaime?
16: Pues ni el nombre es suyo.
15: Don Jaime, casi es de mi edad, señor Jaime.
16: Bueno, pero ya es, pero un, ya señor, es un señor de claro. familia. Esto fue lo que le reveló Nodal a Javier Paniagua. Escuchemos.
17: Muy difíciles. Son situaciones muy complicadas y la vida me ha enseñado a vivirla, no buscar explicaciones ni entenderla, ni mucho menos estar tranquilo con lo que hay, con lo que uno hace y entregar siempre lo mejor.
18: ¿Cómo se lidia, Cristian, contra la opinión de todo mundo?
17: Pues que no se lidia, hermano. Al final del día la gente es libre de opinar y de hacer y deshacer. Es mucho más fácil, destruir que crear algo. Y esa es la realidad humana, ¿no? Yo creo que siempre le he puesto mucho corazón, la música le he dado todo mi respeto desde siempre. Y eso es lo que yo soy, yo no represento nada más que eso, música. No creo que sea un buen ejemplo de nada. Y lo veo así, hermano. También los años te van ayudando. Y uno también va haciéndose la idea de que es inevitable, es un negocio, yo no tomo nada personal. Al final del día es lo que es.
18: ¿El dinero da la felicidad?
17: No, pero la verdad que no es lo mismo estar llorando en un yate, estar llorando en un puente para tirarte, ¿sabes? No es lo mismo. Yo la verdad sí agradezco mucho la vida, la oportunidad que me dio de poder darme tantas comodidades, de darme tantas oportunidades. Pero yo he estado en situaciones donde no hay nada para comer, literal, y yo no quisiera volver a eso jamás en mi vida. Entonces creo que es una situación muy difícil, muy triste, y no quiero volver a vivirla jamás. Jamás, jamás, jamás. Entonces sí, no te la felicidad, pero es diferente estar triste y no estar pensando en cómo vas a vivir el día de mañana, o qué vas a hacer, qué vas a vender, o qué vas a... ¿Cómo vas a sacar la situación adelante, pues?
16: Pues ahí está lo que menciona Nodal, la verdad es que pues sí es un punto importante. Justo cuando hablaba del tema del contrato, sí él, pues digo, aquí no salió, pero sí hablaba justo de que lee muy bien, estate al pendiente.
15: Los contratos.
16: Rodéate de gente que quiera estar pues bien contigo. También hablaba de que ya tiene una persona que se dedica 100% a sus negocios, que también está como buscando la manera de hacerse como de un ahorro para cuando se retire de los escenarios, él también presentar a lo mejor, pues seguir haciendo música, pero con su ahorrito para ya no andar de gira. Y también mencionaba del concierto que hará en la México la próxima semana, que será un concierto irrepetible. Y justamente el eslogan de este proyecto de bandera blanca es muy suyo, así de que yo lo que quiero es bandera blanca, él como Maluma, paz, es lo que
15: por
16: quiere,
15: favor,
16: es paz
15: en mi vida,
16: porque
15: en el
16: sí
15: mundo.
16: Pues a lo mejor es un mensaje para muchas áreas de su vida, ¿no? Así lo personal,
15: favor,
16: lo
15: ya.
16: profesional, ya sí. detengan toda esta
15: en el
16: masacre
15: tema de los negocios. Es que imagínense todo lo que ha vivido a sus 27 años, sí. ¿No? O sea, en el tema personal, en lo de la carrera, que pues ya son 10 años, pero que pues ha tenido que lidiar también con todo este tema de los contratos, de las traiciones, de personas cercanas. Él como consejo decía, pues que se asesoren, que cuiden todo lo que firman, que busquen un buen equipo. También dice, las traiciones son horribles, el negocio y los números son fríos, y en eso tiene mucha razón. Por eso hay que ser muy cuidadosos cuando incluyes a tu familia y a tus amigos en todo este tipo de temas. Porque lo más claro siempre será lo mejor, pero resulta que porque estás trabajando justo con cercanos a los que les tienes confianza, a veces hasta se ofenden si quieres formalizar algo, ¿no? Sí. Que tenga que ver con una firma, un contrato así. Ah, chis, ¿por qué? Pues ni que te fuera a robar. Pues no, pero yo creo que para tranquilidad de los dos, ¿no? O de las, ¿sí?, de ambas partes, pues lo más claro es lo mejor.
16: Porque,
15: ¿no?,
16: aparte Jackie es tu papá, pero tu manager, pero te está regañando de papá o de manager y ya la reunión familiar en Navidad se convierte en el negocio. Y digo, pasa con Nodal, pero pasa con tantísima gente con negocios familiares. Entonces sí es un tema fuerte, ¿no? También mencionaba de que su primer pago fue de 15,000 pesos. Y decía, yo también decía, ¿qué hago con tanto dinero? Que los guardaba, digo, no era literalmente, pero que abajo del colchón porque tenía miedo de que el banco le robara. Y ya después de tiempo tuvo que buscar la forma de invertirlo. Y también me gustaba lo que mencionaba, porque digo, a lo mejor es algo que él lo ve muy ajeno, pero decía, es que cuando tienes un concierto y la gente está acostumbrada a que siempre es sold out, ¿no? Que siempre llenan, pues no siempre se llena, a veces está muy lleno, a veces no, a veces hay poquita gente, pero hay como un tema de que siempre ponen que está agotado. Y me acordé de cuando vino era el Palenque, pusieron sold out en sus redes y no era cierto.
15: Y había algunas butacas. De hecho, ahora con lo de la México, sí está tranquilo.
16: Sí.
15: Pero puede ser que ya llegándose la fecha la gente se anime, ¿no? Puede ser que también allá en la Ciudad de México pues suceda este fenómeno, porque si te metes ahorita es como de, le falta muchísimo por vender, claro, pero también a la México, o sea, son 40,000 personas.
16: Y aparte eso une el año pasado, ¿no? Entonces está como reciente, ajá, entre comillas, aventarse otro, sí, reto de ese nivel.
15: No es novedad. Uh-huh. Y en esto que mencionas, siempre me ha parecido interesante el fenómeno de la fijación que tiene la gente que no asiste a los eventos de ver si llenó o no llenó el, uh-huh, artista.
16: Sí.
15: ¿Por qué califican un evento? Por si fue o no fue la gente. Cuando además las mediciones, amigos, a veces no tiene nada que ver una cosa con la otra. O sea, puede estar el auditorio Dimo con mucha gente afuera de que no pudo entrar el público a ver el concierto, no sé, de alguien que se presente ahí, le caben 1,500 personas, uh-huh, entonces como de, se quedó gente afuera, fue un exitazo el evento, que lo vuelvan a traer, no, llenísimo el lugar, pero si esas mismas 1,800 hubieran ido al Palenque, estaba vacío, uh-huh, que además que es vacío, o sea, sí. Hay veces que vemos conciertos de con el 70% de público, o sea, de la capacidad del lugar y la gente en redes, porque ve algunas butacas vacías, así de, no, estuvo bien solo, uh-huh, estuvo no solísimo, le fue súper mal, fue un fracaso. Pues no, también habría que analizar si a lo mejor el artista no cobra tanto, si no necesitaba tanta producción, uh-huh, ¿no?
16: O que
15: o sea,
16: tan,
15: son muchas cosas.
16: O también qué tan bueno es el show, ¿no? Porque puede haber shows muy llenos, malísimos, y shows muy tranquilos, muy buenos, ¿no? Mm-hmm. También no, la relación de la taquilla no tiene que ver con el talento del artista, ¿no?
15: No,
16: incluso
15: no,
16: el
15: no.
16: mismo Nodal decía, cuando yo empecé con Adiós Amor, tenía millones de reproducciones, y iba a lugares para 10,000 personas, se iban 1,500.
15: Sí, claro.
16: Y sí es cierto, hay unos artistas que son de plataformas, pero no de taquilla.
15: Sí.
16: No te asegura que te vendan. Y hemos visto varios casos en Aguascalientes de algunos que dices, llenan en otros lugares o llenan muchos oyentes y aquí la gente no va, uh-huh, ni aunque sea gratis ni pagando.
15: Sí, no. Y ves eventos de gran calidad, incluso gratuitos, uh-huh, donde hay muchísimo espacio.
16: Tampoco
15: o sea, la
16: van.
15: Gente no lo valoró. Y hay otros donde el artista canta horrible, donde sus mensajes son muy feos y la gente paga mucho dinero, uh-huh, pagan miles, ¿sí?, por ir a verlo. Así es esto, ¿verdad, amigos? Vámonos al corte, regresamos.
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19: En Radio BI son las 3:19.
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15: Gracias, amigos, por sus mensajes. Mitzi, gracias, nos dice, chicos, los voy escuchando en la radio. Ya había olvidado la magia que tiene. Qué gusto es escucharlos.
16: Ay, fíjate, gracias.
15: En un radiecito así, gracias, como antes. Mitzi. Saludos, Mitzi.
16: Hola, Mitzi. ¿Cómo
15: qué
16: estás?
15: Gusto, qué gusto saber de ti.
16: Saber de ti. Te queremos.
15: Oigan, vamos con ecos de la Feria Nacional de San Marcos. ¿Qué?
16: Ecos.
15: No, es que ya ven que lo
16: sabemos. Hay que ponerle una canción.
15: ¿Con inteligencia artificial? A ver.
16: Ecos de la feria.
15: No, pero ahora sí ya es lo último, ¿no? Ya pasaron dos semanas.
16: Yo tengo algo del Capi todavía donde habla de la feria.
15: Ah, de la feria. Bueno, válgame. Entonces todavía seguiremos con...
16: Sí.
15: Con ecos.
16: Ecos de la feria.
15: Ya ven que les había contado que el último día justo del palenque, que fue la visita de Ramón Ayala, se me acercó un chavito a decirme que, pues, para preguntarme si vamos a pasar nosotros con él para alguna entrevista, porque él lo que quería era que, pues, don Ramón Ayala le firmara su acordeón. Él tiene apenas 16 años, pero es gran seguidor de la música norteña de antaño.
16: ¡Qué padre!
15: Y ya consiguió en su acordeón las firmas de figuras como don Lalo Mora, como Raúl Hernández el Tigre Solitario, como Rosendo Cantú, o sea, los del palomazo norteño. Y, pues, su sueño era tener el de Ramón Ayala y, pues, ya ven que ese día no pasamos entrevista y no sabíamos qué iba a pasar y que ahí andaba Alfredo Olivas y todo. Uh-huh. Entonces, al final le dije que pues ya nos iban a pasar a grabar, pero que no íbamos a pasar con don Ramón Ayala, pero que ojalá pues pudiera tener ese acercamiento. Le dije, cualquier cosa me avisas, me escribes por Insta para yo también ver si adentro se puede gestionar algo, ¿no? Porque uh-huh. él tenía su boleto para estar en la zona de abajo. Okay. Entonces, si se podía acercar con el acordeón y todo, pues ojalá que se pudiera lograr lo de la firma. Resulta que ya después, revisando mis mensajes, porque a mí me pasa como Dana Paola cuando le dijeron que ya había quedado en Élite. O sea, como semanas después, ya que me meto a las solicitudes y así, me encuentro un mensaje de, o sea, un montón de mensajes padres, uh-huh. Con así historias, y varios días ya después de que había pasado, me fijé que me había escrito que afortunadamente sí había podido pasar, que sí, que don Ramón Ayala le firmó su acordeón. Entonces, pues, él está muy contento porque, pues, por fin se logró, ¿no? Entonces, muchas felicidades, y déjenme les digo, porque aquí tengo el mensaje para por si lo quieren seguir, porque veo que, pues, es gran seguidor de la música de antaño, se llama Santiago Aguilar, y miren, estamos viendo aquí imágenes tanto de su acordeón como del momento en el que don Ramón Ayala le hace lo de la firma.
16: ¿Y él toca también?
15: Acordeón, y él toca. Ah, okay. Sí, es músico. Uh-huh. Y también saludos a Javi Quiroz, que me escribió hace ratito y que dijo, ay, es que yo también tengo foto y también me firmó una gorra don Ramón Ayala.
16: Ah, muy bien.
15: Y le digo, ay, a ver, cuéntame. Y ya me dice que muy amable don Ramón Ayala. Él se pudo pasar ahí al palenque en los pasillos, y pues hay fotografías de Don Ramón, pues firmándole esta gorra y también de, pues, este momento que tiene que sufrir Don Ramón, que luego tiene complicaciones para caminar, de subir esas escaleras, ¿no?
4: Que son que muchas.
15: Son muchas, están súper angostas, pero bueno, tiene ahí un equipo de trabajo que lo apoya y son estas imágenes que me mandó Javi Quiroz. Muchas gracias, Javi. Oye, estoy ahorita viendo, es que me preguntan aquí, hola, buenas tardes, chismositos. Compré boletos para Arjona en Via Gogo. ¿Qué tan confiable es esa empresa?
4: Válgame.
15: Yo, ¿por qué hacen eso? Porque ya ven que es de reventa. Ajá. Y en algunas ocasiones ha habido muchas quejas. O sea, como tal es de que ellos tienen boletos y se los revenden al, uh-huh, al público, pero no sé por qué en otros casos algo sucede que no les cumplen con las entradas, ¿no? Espero que todo salga bien. Pero recuerden que deben de comprar en la boletera oficial del evento. O sea, cada artista ahí mismo en el flyer dice cuál es su boletera. En el caso de Arjona es una que se llama Fever Up. Pero estoy viendo que cuando le pones en el... O sea, cuando le pones en el Google sí te aparece primero esa. No sé. Porque hay otros en donde te...
4: Que luego, luego.
15: Hasta arriba las de reventa. Sí. Y que digo, qué cosa, porque luego se aprovechan todavía más, ¿no? Y le suben. Ay, no, amigos, no hagan eso.
4: Y luego también otra página, no sé si era esa u otra, me platicaron el otro día que los puso al 2x1, que no era la de, no era la oficial.
15: Pero no era cierto.
4: Pero no era cierto.
15: Entonces, sí los pueden
4: la única estafar. Promoción que había oficial era la de los
15: tres meses
4: sin intereses, pero una página puso boletos al 2x1 de Arjona, sí. Y seguramente mucha gente cayó y pues no era oficial.
15: Sí. No, amigos, en los flyers de los eventos, ustedes fíjense, ya ahí dice, o en la información que luego también nosotros publicamos a través de redes, ahí viene el detalle y mejor cómprenlo en los puntos de venta oficiales de ese evento o en la página, porque estas otras pues se aprovechan del público y en ocasiones pues ustedes corren el riesgo de que los estén estafando. Uh-huh. Vámonos al corte y regresamos.
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19: En Radio BI son las 3:28.
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15: Saludos a Rafa Pérez y familia que nos dice: saludos chismosos, cada vez mejor el Mayo Gallo con todas las bandas, pero sobre todo con los maestros, la producción y los alumnos de la UA en este evento que se realizó el día de ayer con todas estas agrupaciones y que, bueno, ustedes pueden ver a través de las redes de difusión cultural UAA lo que se vivió ayer con motivo del Mayo Gallo, cuando pues ya es cercana la fecha del Día del Estudiante.
4: Sí.
15: Que cada año pues se realiza este evento. Nos preguntan, ¿cómo puede entender un vegetariano o vegano a qué se refiere Rayito cuando dice que la entrevista tuvo carnita? O sea, tuvo sustancia, o sea, hubo algo...
4: ¿Como proteína?
15: Que saborear, ¿no? Que...
4: ¿Estuvo sustanciosa?
15: Sí.
4: ¿Tuvo...?
15: Sí, podría ser. ¿Tuvo proteína, sería?
4: ¿Sí?
15: Sí, sí, porque los veganos necesitan proteína.
4: Sí, claro,
15: o sea, lo obtienen de otra manera, ¿no? Ajá. De la carne.
4: Sí. Ajá. Pero los vegetarianos, o sea, ¿la palabra carne está borrada de su mente?
15: No, seguramente no, más bien no la consumen, pero pues sí saben que...
4: No la consumen ni en palabras.
15: Ni en palabras, o sea, ¿no? Ni para mencionarla.
4: Buen punto, ¿eh?
15: Y hay Paco Fashion que dice que te manda a felicitar por tu cumpleaños, que aunque falte un mes, quieres ser el primero en felicitarte.
4: Ah, saludos, muchas gracias. Ya eres el primero oficialmente.
15: Oficial, un mes antes.
4: Sí, oigan, por acá rápidamente saludos en Facebook a Adi, a Brenda, a Evangelín, también por acá, bueno, están pidiendo la sombrilla. También por acá saludos a Nora Martínez. Pues pendientes en estos días para dar la sombrilla. Ya cuando llueva más, ya cuando esté más cotizada. ¿O qué tal si afuera ya se está cayendo el cielo de una forma terrible?
15: ¿Cómo le hacemos para regalarla? Porque sí se ve que muchos la quieren,
4: sí,
15: ¿no?
4: Sí, ¿verdad?
15: O sea, y son pocas.
4: Son poquitas.
15: Que entiendo que va a haber más, ¿eh? Según mencionó Rocío, sí
4: habrá
15: más.
4: Es de la primera tanda.
15: Pero esta es la primera tanda.
4: Sí, del experimento.
15: Sí, que funcionó tanto. Entonces nos quedaron unos cuantos, vamos a hacer la dinámica, pero tampoco queremos que ni se peleen ni se enojen si no ganan, porque pues sí son poquitas. Pero vamos a conseguirles más, por supuesto, más adelante.
4: Así es, amigos. Vamos con más información y justamente en estas últimas horas se hizo tendencia a Nicolás Porchela, este conocido influencer, conductor, también actor, ya ves que sale en novelas, porque desafortunadamente perdió sus documentos personales durante un vuelo, ¿no? Él justamente compartió en redes sociales una publicación con la captura de pantalla del vuelo que tomó de Monterrey a Ciudad de México, mencionando que en ese vuelo dejó su bolsillo donde iba su billetera con sus documentos y obviamente pues él fue a buscar, ¿no?, la manera de encontrar estos documentos y desafortunadamente pues no hay información con respecto a esto. Y lo que él quiere, más allá del dinero, como todo mundo lo queremos cuando perdemos una cartera, es los documentos, ¿no? Las identificaciones, el pasaporte o las cosas que traigas en bolsillos como estos. Y desafortunadamente pues ha estado él contactando a la aerolínea en los diferentes canales que tiene, que si de ayuda, que si de difusión, que si la cuenta oficial, y nada más no ha tenido respuesta. Y bueno, él incluso menciona que pues está al pendiente también de sus redes sociales por si alguien logra encontrar este documento. Y es que lo que están mencionando es de que pues falleció alguien muy cercano a la familia. Él llama
15: su primo.
4: Le llamaba como su hermano.
15: Ajá.
4: Pero su primo, ¿no?
15: Es
4: por
15: su
4: lo
15: primo.
4: Que entiendo, pero era como muy cercano a él. Incluso también esta mañana decidió pues ceder su lugar ahí en No Soy el Chef, ¿no? Con los eliminados.
15: Se salió. Él está con Omar Fierro. Ajá. En el equipo y ambos decidieron salirse porque Nicola tiene que ir a Perú a este tema y Omar Fierro dijo que empezaba a grabar telenovela el lunes.
4: Se acomodó.
15: Entonces dijeron, pues mejor ya no salimos.
4: Sí, y era doble eliminación y creo que unas de las eliminadas como que se quedaron porque ellos ya se habían ido del programa, ¿no?
15: No, o sea...
4: Se fueron las dos parejas, pues.
15: Sí, se fueron dos. O sea, ellos porque desertaron.
4: Por decisión, ajá.
15: Y luego ya las que habían quedado pues más bajas, que fueron Ana Katy Hernández y Tania Rincón.
4: Sí.
15: Que, por cierto, tenía entrevista con ellas a la una de la tarde, pero resulta que se fueron a, o van a Puebla para un partido de fútbol que hay hoy, entonces que tenían mucha prisa y ahí estuve un buen rato así porque me dijeron, no, es que a lo mejor se adelanta porque tienen prisa. Ah, no, que va a ser con la chef, que ya ves que la chef muy regañona, la de los lentes, y que a todos los regaña porque se chupan el dedo y luego lo vuelven a usar para pues hacer
4: para
15: la comida.
4: Para probar a ver cómo les quedó.
15: Y hoy le pasó a Tania que metió la cuchara a la licuadora y luego chupó la cuchara para ver cómo le había quedado la salsa. Y luego le volvió a hacer así en lo que le quedó de salsa, se lo volvió a echar a la licuadora. Y Omar Fierro también estaban haciendo el platillo, se chupó un dedo y luego siguió haciendo el platillo. Y a Galilea ya le había pasado lo de la cuchara chupada.
4: Y también que la regañan a cada rato porque no va a los ensayos, ¿verdad? A Galilea.
15: Sí.
4: ¿Crees que gane por ser Galilea?
15: Pues puede ser. Pues mira, está Mariana Botas y Jessica Segura. Uh-huh. Está Galilea con su superamiga Claudia Troyo. Uh-huh. ¿Y cuál es el otro equipo? Creo que nada más quedan tres.
4: Elizabeth todavía está allá.
15: Álvarez. Elizabeth Álvarez, uh-huh, la esposa de Jorge Salinas. Y pues sí, ellos quedan para... hoy fue la semifinal.
4: Y la siguiente semana
15: hoy soy el chef y ya viene la final. Pero sí, Nicolás y Omar Fierro decidieron irse. Salirse.
4: Sí, uh-huh, pues ojalá encuentren los documentos porque pues ocupa qué viajar bronca, sí, y además claro, no es como que tan sencillo que pueda recuperar cosas como los pasaportes y demás. Ojalá logre la solución ante este... Pues sí, luego de repente descuido que tenemos, que a todos nos ha pasado alguna vez.
15: Sí, no, sí, es una broncota, sí, ¿verdad?
4: Como yo una vez en Tepesalá que perdí la cartera, ¿te acuerdas?
15: Ah, claro.
4: Que se me cayó. Después de horas regresé y ahí estaba tirada donde mismo.
15: Cerca del coche.
4: Como que se perdía entre la llanta del coche y el color de la cartera. Yo fui, vine, comí, yo mi cartera fui y ahí estaba intacta.
15: Ay,
4: no le faltaba ni un peso. Traía dos, pero aún así no le faltaba nada.
15: Ay, qué paz cuando encuentras algo, sí, ¿verdad? Sí, después de buscarle un buen. Vámonos al corte, regresamos.
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30: En Radio BI son las 3:37.
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5: Amigos, y el día de hoy va a finalizar la telenovela Hermanas, un amor compartido, de la productora Silvia Cano, que además estuvo pues hace tiempo acá en Aguascalientes haciendo Regalo de Amor. Y la verdad es que es una historia que gustó mucho, con personajes pues más reales, ¿no? Que en otras historias donde luego las circunstancias son como muy absurdas, ¿no? Uh-huh. Las historias que se presentan. Y aquí vemos la trama de un par de hermanas que, pues en algún momento una de ellas sufre una injusticia, la meten a la cárcel durante 18 años, pero estaba embarazada. Y pues resulta que quería, pues ya no quería tener a la bebé. Entonces la hermana sale al quite y le dice, no, sí, la voy a criar como si fuera mía y todo, ¿no?
6: La adoptó incluso.
5: Y la adoptó, y pues la niña creció creyendo que su tía era su verdadera madre. Y luego ya que sale de la cárcel, Rebeca, que es el personaje que hace Dana García, 18 años después, pues quiere recuperar a su hija, pero de repente tiene pues actitudes muy, muy atrabancadas. Y en el caso de la otra hermana, que es Adriana Luvier, pues ella es mucho más tranquila, piensa mejor las cosas. Entonces vemos a dos hermanas pues muy diferentes, uh-huh. Pues cuidando a una hija, ¿no? Pero en medio de todo eso hay personajes como el del papá, que es un súper amargado y que a Rebeca no la quiere para nada, o sea, uh-huh. su propia hija, pero está la mamá que trata de mediar todo y que le conmueve mucho cuando regresa la hija. O sea, la verdad es que en la telenovela se trataron muchísimos temas, pero sí, uno de mis personajes favoritos fue el de Rebeca, porque precisamente ella pues actuaba lo que le daba el instinto, uh-huh. y eso no quería decir que fuera lo correcto, más bien era como lo que pues ella sentía, ¿no? Y no era como tal una villana, ni era la buena, más bien sí era un personaje muy humano.
6: Sí, como arrebatado, ¿no? Uh-huh. O sea, de que ella lo que se le ocurría, uh-huh. de esa forma accionaba, y la verdad es que también con sus momentos emotivos, y ella lo que buscaba era recuperar a la hija. Ahora sí que costara lo que le costara, y ahora sí que en ocasiones le costó mucho.
5: Sí, claro.
6: Ay, no, yo lloré mucho con la muerte. Se me salió una lágrima con la muerte de la tía.
5: Ay, claro.
6: ¿Cómo se llamaba la tía?
5: De Diana Bracho.
6: Pero el personaje.
5: El personaje, sí. Es que fue su compañera en la cárcel, ajá. ¿Verdad?
6: Ay, Diana Bracho, me encanta que tenga trabajo en esos últimos años. Ha tenido pues dos proyectos seguidos.
5: Sí, con Silvia.
6: Con, ajá. Silvia, en Regalo de Amor y ahora que.
5: Ay, también estuvo en la otra de Silvia, en Eternamente Amándonos. Sí. Entonces, ya ha estado en las tres que ha hecho ella.
6: Bien por Silvia, muchos sí. proyectos como estos.
5: Ay, oigan, y pues prácticamente platicamos con, yo creo que fácil, la mitad del elenco de,
6: ¿sí?
5: de hermanas, con los villanos, con los buenos, con los malos, con los primeros actores, los María Jerez, Juan Carlos Barreto, uh-huh. Con Margarita Magaña, qué gusto también.
6: Me encanta Margarita también.
5: Eugenia Cauduro, que mañana sábado también les presentamos una entrevista más amplia acerca de su personaje. Y pues también qué gusto tener a los protagonistas. Esta es una charla que tuve con Dana García, que regresa después de 9 años a Televisa, luego de hacer proyectos, pues sí, en otras televisoras, uh-huh. porque hasta hicieron la continuación de Pasión de Gavilanes allá en Telemundo. Uh-huh. Es una artista que pues en Televisa ha estado en diferentes proyectos, no de manera constante.
6: Y no todos exitosos también.
5: Ajá, pero, por ejemplo, Un Gancho al Corazón sí le fue muy bien,
6: sí,
5: me acuerdo.
6: La Monita.
5: La Monita, Dana, que empezó desde muy joven en Café con Aroma de Mujer, uh-huh. en la versión, o sea, que acá conocimos como Destilando Amor. Uh-huh. Ella empezó siendo adolescente en esa telenovela y bueno, diferentes proyectos tanto en Azteca como en Telemundo y también en Televisa. Dana García hablándonos de Rebeca. Hoy termina Hermanas, un amor compartido. ¿Qué tal, Dana? Qué gusto, de verdad. Hemos estado dándole seguimiento a Hermanas, un amor compartido. Un proyecto donde vemos pues personajes muy humanos, con sus defectos, con sus virtudes. Cuéntanos cómo te has sentido en este pues regreso como tal a Televisa, en un protagónico y todo. ¿Qué ha sido para ti este proyecto?
7: Gracias por esta entrevista. Ha sido un disfrutar, un retar, un aprender. un explorar. Yo no había hecho, no he tenido la oportunidad de ser un personaje de con estas características, ¿no? De Rebeca. Y la verdad, o sea, no sé ni cómo ponerlo en palabras, porque fue es actoralmente es muy exigente. Es un personaje que tiene una carga dramática enorme durante toda la historia. No te da tregua cada escena, cada cómo va evolucionando la historia. Cada vez hay como hay que dar mucho, ¿no? Pero yo me lo disfruté tanto porque me lo pasaba también en las grabaciones, me lo pasaba también con el equipo, con todos, desde peluquería, producción, mis compañeros. Que yo por mí hasta pregunté, oye, ¿no van a hacer una segunda temporada? Ah. Y dijeron, no, esta ya se va a quedar aquí. Y siguiendo tu pregunta, yo fui muy feliz. Yo disfruté mucho Rebeca, pero actoral, como actriz, creo que es un personaje exigente y maravilloso porque te lleva como a lugares diferentes y me encantó que pudiera hacer este tipo, sobre todo este tipo de personaje en telenovela y no en serie, porque es más el estilo de un personaje de serie. Es raro verlo en telenovela, sobre todo en una plana protagónica, en una plana principal. Usualmente no lo ves. Tiende a ser más o las villanas, ¿no? O las buenas, pero así como este personaje, pues es algo medio novedoso, ¿no? De lo que yo he visto y feliz porque es un reto que ha sido al menos del agrado del público, que no se sabía. Cuando grabas no sabes.
5: Sí, claro.
7: Yo estoy súper contenta con todo lo que escucho en la calle.
5: Sí, y es que eso es lo que me llama la atención. O sea, la historia es sobre unas hermanas que pues al principio no asumiría, pues dos hermanas, pues que la vida, ¿no?, las ha llevado a diferentes circunstancias. Tu personaje tuvo que estar en la cárcel ahí, fuiste víctima, entonces pareciera que las dos son buenas, pero más bien sí son humanas, ¿no? Porque incluso hay comentarios que hace el personaje que hace Adriana Luvier, que es tu hermana Mónica, y que pues menciona, es que Rebeca es necia y solo piensa en ella, y de repente le vemos una parte también pues muy muy maternal, ¿no? Porque ella quiere recuperar a su hija, entonces toma decisiones a lo mejor muy atrabancadas. Está padrísimo tu personaje.
7: Muchas gracias. Sí, es una dupla bien padre, porque yo en estructura dramática siempre tiene que haber una gran protagonista. Yo siento que la persona o el personaje que es una princesa impecable, con valores, que no se equivoca, que es medida, que es educada, ese personaje de Mónica. Entonces, realmente el personaje de Rebeca viene siendo un poco, es como el yin y el yang, ¿no? Que se complementan, pero son casi que uno solo, porque son las dos grandes mamás. Y yo a Rebeca la veo no como una protagonista, veo más el personaje de Mónica. Yo la veo como un personaje como con mucho, muy empoderada, pero con mucho carácter, pero una gran víctima. Entonces, sí. Ahí es donde a mí me parece muy interesante cómo se mueve la historia desde la personalidad de cada una, pero Rebeca nunca quiere que la vean como víctima. Ella no quiere que nadie piense, no, víctima, o sea, imposible, no lo puedo permitir, ¿no? Eso es. Pero ella yo creo que es una gran víctima.
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4: En Radio BI, son las 3:48.
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8: Como un auténtico tesoro fue resguardada en Roma durante la Segunda Guerra Mundial, la hermosa Copa de Oro entregada a los campeones de los primeros campeonatos de fútbol.
9: Se conservó en una caja fuerte y rigurosamente vigilada. Fue hasta 1946 que las autoridades del fútbol mundial se reunieron en Luxemburgo y acordaron la reanudación de las Copas Mundiales de Fútbol en 1950 en Brasil.
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2: Ah, mira, es que en Puebla se va a jugar el partido entre la selección mexicana y Ghana. Por eso ya ven que Anacati y Tania son muy de TUDN. Ajá. O sea, se tenían que ir a trabajar a Puebla.
3: Pero no entiendo después, lo de Ghana.
2: Ghana es el país, Ghana.
3: Ah, y yo, Ghana. México y Ghana. Entonces, ¿para qué juegas si va a ganar? Y yo, México, tan.
2: Un país que está en África y van a jugar.
3: Y yo, por eso, si va a ganar es para que juega.
2: Para que juega, ya, si ya tiene el gane. Oiga, vámonos con esta charla con Lizardo. Él es el villano de la serie Muero por Marilú con Mara Escalante ahí en Las Estrellas, que se pasa los domingos de 7:30 a 9:00 p.m. con 13 episodios, ¿verdad? Uh-huh. Cada domingo. Y pues él me concedió esta entrevista desde su casa en Yautepec, Morelos. Muy ándale, bonito, todo allá muy padre.
3: Hay mucha lluvia por allá, ¿verdad? Muy verde.
2: El clima muy bonito. Ajá. Que nos invite. Lizardo, gracias por la charla. Y la segunda temporada de Muero por Marilú ya la pueden disfrutar a través de Las Estrellas los domingos. Lizardo, que es parte del elenco, está aquí con nosotros para platicarnos de esta aventura, porque de todo le has hecho, ¿verdad, Lizardo? Haces villanos, haces de bueno y también en programas de comedia. ¿Cómo estás?
4: Así es. Esta profesión que yo elegí es haces de todo, hasta punto de cruz.
2: A todo te tienes que enseñar y de todo se le hace.
4: A todo, pero eso es lo maravilloso, que nunca te aburres. Y en este caso traemos esta segunda temporada de Muero por Marilú, que de verdad, si la primera les gustó, esta es 7 veces mejor, más pensada, más arraigada, más con mucho más cuerpo, con cosas muchas más arriesgadas, con nuevos protagonistas, nueva gente que invitada, que vienen como Rosana Castellano, Margalef, hasta Doña Lucha va a estar con nosotros.
2: Ay, Doña Lucha ahí presente. Por supuesto, un proyecto de Mara Escalante. Platícanos cómo es trabajar con ella, una mujer pues muy creativa, ¿verdad? Que nos ha dado personajes que ya se quedaron para la historia. Y bueno, tú formas parte de este nuevo proyecto.
4: Yo me siento muy halagado porque fue ella con la que hice el casting para esto. Ella me vio. Ella vio esta capacidad cómica que uno tiene dentro de sí y que ha hecho tantas veces en el teatro, pero que no me habían dado tanto tiempo o tanta oportunidad en la televisión, y que me da la posibilidad de mostrar todo lo que soy, ¿no? Y todo lo que he estudiado. Y trabajar con Mara pues es delicioso, porque ella te dirige, ella te ayuda, ella solamente con lo mirarla a los ojos ya sabes lo que, ya nos conocemos, tenemos buena química, somos buenos amigos, y pues eso, en conjunto con los directores que tenemos y con el reparto que tenemos, excelente reparto, hacemos una gran mancuerna todos.
2: Qué bien. Y a ver, ¿qué va a vivir tu personaje en esta nueva temporada?
4: Bueno, vive de todo. Habría que preguntar qué es lo que no va a vivir, porque va a haber una montaña rusa de emociones, empezando porque ya aquí las cosas cambian, ya no va a ser el mayoritario, sino el minoritario de la empresa, y entonces va a tener que ponerse a trabajar, cosa que no le creas que le gusta mucho. Entonces, eso se va a dar cuenta que el amor existe, se va a dar cuenta de muchas cosas. Es una segunda temporada llena de sorpresas.
2: Muy bien, qué bueno. Vemos allá a Mara Escalante. Bueno, estás tú y además del elenco base, ¿tendrán invitados en los episodios?
4: Tenemos un montón de invitados, ya te dije. O sea, Rosa María Noguerón, que es nuestra productora, y el Borrego Naga han conseguido que venga mucha gente que la gente quiere para que estén con nosotros, aunque sea en un capítulo.
2: Ah, muy bien. Lo iremos descubriendo entonces los domingos, en una hora muy familiar, muy amena, ¿verdad? Para estar disfrutando de su trabajo.
4: Pues mira, vamos a estar, yo creo que el mejor día, además es una serie corta de 15 capítulos, vamos a tener 3 capítulos diarios los domingos de 7:30 en adelante, y entonces es un buen momento para que la gente deje de escuchar. Ahorita estoy en Morelos, estoy escuchando un helicóptero, como puedes observar. Y deje de estar en noticias feas y convierta ese domingo en una cosa familiar, porque lo pueden ver niños, mayores, hombres, y todos se van a reír de lo que pasa, porque es muy divertida. Y se vayan a dormir directamente con una sonrisa en la boca, que nos hace falta a todos ese pequeño descanso, ¿no? Entonces yo creo que estamos en el mejor horario, con la mejor historia. Además es una historia de muertos, que es muy mexicana, y eso va a gustar 3 veces más.
2: Ahí está, Lisa.

0: Vamos a ver qué pasa con las hidrocoders, que van a ya estar pues esperando a que lleguen los muchachos, y pues muy fieles ellas.
1: Que yo
0: como
1: creo
0: la
1: que
0: son de los perritos, aunque nomás queden tres,
1: sí,
0: siguen siendo fieles.
1: Pero ya eran como las 10 y 11 de la mañana y todavía alcanzaba sí, la gente a llegar.
0: Sí, es que también son muy intensas.
1: Ya no es como antes, porque veían los comentarios de, no, porque entre semana, es que ya trabajamos, ya somos adultas.
0: Ya son mamás algunas y unas fans de CD9.
1: Tenemos responsabilidades, háganlo en sábado mejor, háganlo domingo. En domingo.
0: Después de misa.
1: Salgo hasta las 5 de trabajar, así muchos comentarios, pero seguramente pues sí, estarán ahí las fans muy felices por verlos, ellos están lanzando una nueva producción y qué padre que pues vienen a Aguascalientes,
0: ¿sí?
1: Seguramente después irán a más ciudades, pero pues sí es de las primeras.
0: Ubicación secreta y luego ya pusieron dónde era para que todo el mundo vaya.
1: Ahí en Altaria, por si ven ahí mucho alboroto, son las fans de CD9, amigos.
0: Sí.
1: Mañana más de Lavando Ajeno, los queremos, no se pierdan el programa.
0: ¡Adiós!
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11: Reducirá número de catas urbanas por reordenamiento de espacios. Reforzarán Feria de la Uva. La Secretaría de Turismo del Estado de Aguascalientes reconoce que este año se realizará un menor número de catas urbanas debido al tema de logística y reordenamiento de espacios. El titular de la dependencia, Mauricio González López, explica que para esta edición de la Feria de la Uva cobrará mayor protagonismo, ya que funcionará como la tercera gran cata de la temporada y tendrá una duración de hasta 4 días. Descartan baja de visitantes en la Feria de Tepezalá por inseguridad en Zacatecas. Pese a la inseguridad registrada en estados vecinos y en las limítrofes con Aguascalientes, no hay baja de visitantes al municipio de Tepezalá, asegura el director de turismo municipal Benito Don Diego Posada, quien agrega que hasta el momento las actividades turísticas y recreativas se han desarrollado con normalidad. Jesús Alberto Rodríguez, BI Noticias.
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12: Lo Localizan sin vida en Jalpa al ex ministerial reportado como desaparecido. Muere atropellada una mujer en su intento por cruzar la 45 Norte en la gasolinera Santa Fe. Esperaba la luz verde del semáforo y la rama de un árbol le cayó encima. Fuerte choque en Palmas del Pedregal deja como saldo una persona lesionada. Se metió a robar un bar y se apoderó de las pantallas. Auto terminó envuelto en llamas en la cochera de una casa en Viñedos del Sur. En un triciclo llevaba herramienta y material que acababa de robar de una obra en construcción. Estas y otras noticias más hoy en Patrulla 790.
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0: Señores, ¿qué tal? ¿Cómo les va? Muy buenas tardes. Bienvenidos a esta emisión más de Patrulla 790. Estamos transmitiendo, como siempre, en vivo y en directo a través de Radio BI, la estación que da las noticias. A partir de este momento y hasta las 5 de la tarde, usted se va a enterar del acontecer policíaco más importante generado en Aguascalientes en las últimas 24 horas. Le invito para que participe con nosotros a través de nuestro WhatsApp. Comuníquese al 449-910-3508. Le invito también para que participe con nosotros a través de nuestras transmisiones en vivo. Estamos hablando del Facebook de Patrulla 790, nuestro canal de videos en YouTube, en la aplicación X y en www.binoticias.com, en donde estaremos al pendiente de lo que usted nos quiera compartir a través de estas diferentes plataformas. Tendrás ahí la señal del canal 102, BITV del sistema Llega Cable, canal 75 del sistema Easy. Las 4:03. No existe noticia más ansiada para una familia que el tener noticias de un ser querido que ha sido reportado como desaparecido. Pero toda esa ansiedad, toda esa desesperación por conocer datos, se viene abajo cuando el resultado no es el que tú estabas esperando. El día de hoy le tenemos que confirmar una muy lamentable y mala noticia. Un ex elemento de la policía ministerial que había sido reportado como desaparecido ya fue localizado. Ya se sabe de su paradero, pero lamentablemente lo encontraron sin vida. Y esa es la muy, muy mala noticia, porque la intención es localizarlo. La intención era dar con su paradero. La intención era saber de él, pero no en estas condiciones. El día de hoy las autoridades de Jalpa en el estado de Zacatecas han confirmado el hallazgo del cuerpo sin vida de Marco Moisés Ortega Santos. Un hombre que contaba con 52 años de edad y que recientemente se desempeñaba como chofer de transporte público mediante aplicación o plataforma, si usted así le quiere llamar. Fue reportado como desaparecido desde el pasado día 6 de mayo, cuando se informaba a través de diferentes plataformas que familiares del llamado comandante Ortega pues estaban pidiendo el apoyo de la población para dar con su paradero. 6 de mayo fue la última vez que se tuvo conocimiento de Marco Moisés Ortega Santos. Déjeme le doy algunos antecedentes para que más o menos pueda usted sacar sus propias conclusiones, construir su propia hipótesis y demás. Este hombre que contaba con 52 años de edad, y digo contaba, perdón, yo sé que el daño que esto genera también, pero lo tenemos que decir en ese tenor, porque se ha confirmado su deceso. Este hombre que contaba con 52 años de edad, durante varios años se desempeñó como elemento de la policía ministerial. De hecho, a lo mejor me equivoco, pero llegó a pertenecer a la desaparecida policía judicial. No sé si le alcanzó todavía, o ya entró cuando se dio el cambio a policía ministerial. Estuvo trabajando en diferentes grupos, pero el último que yo le conocí y en donde pues parece que su talento era aprovechado fue en el grupo de homicidios. Son los agentes investigadores que acuden cuando hay una persona fallecida en un hecho violento. Él normalmente llegaba en compañía del comandante Barba, eran los que siempre encabezaban las investigaciones de asuntos así tan delicados. Tenía, digamos, como talento principal las entrevistas. Marco Moisés Ortega Santos, o en aquel momento le decían como el comandante Ortega, o así nada más, Ortega, tenía esa habilidad para poder entrevistar a las personas y poder obtener información valiosa que servía precisamente en el proceso de investigación. Él formaba parte de ese grupo. Recientemente me he enterado que él se jubiló y se separó de la corporación, pero por cuestiones de salud. No tuvo ningún problema legal, no tuvo ningún incidente, simple y sencillamente, bueno, por cuestiones, repito, de salud, a lo mejor ya no podía seguirse desempeñando como policía ministerial y decidió, pues, mantener una fuente de ingresos adicional a su pensión, y esa era mediante chofer de transporte público en aplicación. No hace mucho, le estoy hablando unos 3 meses, 3, 4 meses tal vez, me lo encontré en un negocio donde vendían desayuno. Ahí coincidimos, nos saludamos, platicamos de aquellos años cuando él estaba precisamente en la policía ministerial, las anécdotas con el comandante Barba y cuantos elementos usted se puede imaginar. Ahí fue en donde yo personalmente me enteré que estaba trabajando precisamente como chofer de aplicación, y contaba que le estaba yendo bien, que se entretenía, así decía él, no, pues me entretengo, la verdad, me gano unas monedas, hasta ahí nada más. El pasado 6 de junio la familia documenta en su denuncia ante las autoridades ministeriales que Ortega, o también el comandante Kratos, así también se le conocían algunos, sobre todo amigos así le llamaban, salió de Aguascalientes para cubrir un servicio en su vehículo hacia Jalpa, en el estado de Zacatecas, acá para la salida a Calvillo. No tenemos más información de quiénes eran sus clientes, en dónde los abordó, si eran hombres o eran mujeres, o mitad y mitad, pero el servicio era salir de Aguascalientes para llevarlos a Jalpa. Los choferes de aplicación sabrán cómo se cobra esto, si es por la misma aplicación, ya hay un arreglo entre las partes, ya cada quien sabrá cómo funciona. Lo que sabemos es que él salió a dar ese servicio. La familia lo sabía, estaban enterados de esto. Él incursionó en Jalpa, Zacatecas, y estando en aquel lugar, esto que le voy a platicar son los famosos trascendidos. No hay un documento que así lo avale, pero fue una versión tan mencionada que entendemos que pues, fue lo más cercano a la realidad. Que él se comunica estando en Jalpa, Zacatecas, para avisar que lo habían asaltado y que le habían quitado su vehículo. No tengo más detalles, no le puedo decir si los que le asaltaron eran a los que él les estaba dando servicio o cumplió con el servicio normal y estando allá aparte otros más lo asaltaron. Tristemente le tengo que decir que no tenemos esos detalles. Solamente sabemos que él se pone en contacto a Aguascalientes con su familia y dice, me acaban de robar el vehículo. Pero no le roban el vehículo a un ciudadano promedio. Le roban un vehículo a una persona que durante muchos años persiguió a delincuentes, combatió el delito, sabe de temas de investigación, conoce de muchas cosas, muchos aspectos, que usted y yo, ciudadanos de a pie, a lo mejor no, te roban el vehículo, agachas la cabeza, caes en depresión y lo único que piensas es, maldita sea, tengo que presentar una denuncia. Y se acabó. Para él no, para Ortega era diferente. Se trataba de una persona que, si bien es cierto, hoy era chofer, trae todavía por dentro toda la esencia de un policía ministerial y suponen sus amigos que lo que quería era pues casi que encabezar su propia investigación para recuperar el auto que le acababan de quitar. ¿Cómo demonios me van a quitar el vehículo? ¡A mí! Y es entonces cuando él trata de recuperarlo. Es la última ocasión, 6 de mayo, cuando se tuvo contacto con él o conocimiento de el famoso comandante Kratos o el comandante Ortega. En el proceso de investigación fue localizado su vehículo abandonado, averiado, accidentado. Formaba ya parte de la carpeta de investigación el auto porque iban a levantar las huellas, iban a levantar indicios. Era un objeto que podría aportar algo de información en esos peritajes que se iban a llevar a cabo. Y durante los últimos días recibíamos mensajes en donde nos preguntaban, oye, ¿qué han sabido del comandante Ortega? ¿Qué han sabido de este caso? ¿Qué han sabido de Kratos? ¿No saben si ya apareció? Y la respuesta siempre fue la misma, no tenemos información. El día de hoy sucedió algo muy peculiar. A través del inbox de Patrulla 790 comenzamos a recibir una cantidad que no era normal de mensajes, pero que todos tenían el mismo tema. Y todos nos cuestionaban, oiga, ¿es verdad que ya apareció el ministerial? ¿Es verdad que ya localizaron sin vida a Kratos? ¿Es verdad que ya apareció Ortega, pero lo encontraron sin vida? Preguntándonos, pero eran muchos mensajes y todos coincidían exactamente en lo mismo. Cruzamos datos con autoridades y fue cuando nos dijeron, sí, ya lo encontraron. Fue localizado allá en Jalpa, Zacatecas, pero lo encontraron sin vida. El fiscal estatal de Aguascalientes tuvo comunicación con mi compañera Rocío Gutiérrez y le advirtió que iban a trabajar de manera coordinada con Zacatecas la investigación para esclarecer este lamentable caso, para saber quién o quiénes le quitaron la vida y los motivos por los cuales le quitaron la existencia. ¿Será acaso que la muerte tiene algo que ver con sus antecedentes como policía ministerial? ¿O será que le pudo haber sucedido a él o a otro chofer de plataforma, a otro chofer de aplicación, al que lo sacaron de Aguascalientes para llevarlo a Jalpa, asaltarlo y asesinarlo? Es un asunto que hoy están investigando las autoridades. Están checando. Esa parte, por eso le decía, de cuando él se comunica para decir es que me acaban de robar el auto, es algo que todavía está en veremos. Porque si los mismos que lo asaltaron le quitaron la vida, ¿cómo pudo haber hecho esa llamada entonces, no? Sí, hay muchos aspectos que todavía quedan en el limbo, están por esclarecerse mediante la investigación, desde luego, pero por lo pronto la muy mala noticia que hoy tenemos que darle a usted y con la que abrimos este espacio de información es que ya fue localizado el ex policía ministerial reportado como desaparecido, pero fue localizado sin vida. Extraoficialmente se dice que ya habría una persona detenida relacionada con lo que le sucedió a Ortega, pero es algo que está todavía por confirmarse. Las 4 de la tarde con 14 minutos. Es tiempo de hacer una muy breve pausa, la primera pausa de esta tarde. Después del corte vamos con un asunto no menos delicado. Una mujer perdió la vida atropellada en la 45 Norte. Volvemos.
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1: En Radio BI, son las 4 con 15 minutos.
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0: Hoy por la mañana en nuestro espacio matutino le estábamos dando cuenta de las noticias que ya teníamos preparadas para usted. Y de pronto comenzamos a recibir mensajes que nos alertaban sobre un accidente en la 45 Norte a la altura. Nos decían Urbivillas del Vergel, otros nos decían la estación de servicio Santa Fe. Pero todos coincidían en un detalle. La persona que había sido atropellada estaba tendida en el piso y ya le habían puesto una sábana encima. El famoso símbolo que a nosotros nos dice que esa persona ha fallecido. De inmediato nos trasladamos al lugar. La intención era transmitir en vivo a través de Patrulla 190. Por muchas cuestiones no lo logramos, pero sí lo pudimos hacer a través del Facebook de Patrulla 190 y ya más tarde a través de el informativo Buenos Días Aguascalientes con Rocío Gutiérrez y con Yalma Ronte posteriormente. Confirmarle, sí hubo una persona atropellada y lamentablemente perdió la vida. El conductor de una camioneta en la que viajaba la familia, una familia completa, fue quien se vio involucrado en este accidente. Tuvo que ser detenido y puesto a disposición de las autoridades ministeriales para deslindar responsabilidades. Recuerde que en un hecho de tránsito terrestre, lo que usted y yo llamamos como accidentes, así le dicen las autoridades, lo que se califica es la falta a un deber de cuidado. Ya por la mujer pues no se puede hacer absolutamente nada, pero por el conductor evalúan esa parte, la falta a un deber de cuidado. ¿Qué debió haber hecho o de plano no estaba en sus manos? Le platico para que usted también saque su propia conclusión. El accidente sucedió a las 6 de la mañana con 15 minutos. Primer dato, a pesar de la hora, ya hay luz natural. Ya hay mucha iluminación, no está oscuro, no hay complicaciones con la visibilidad. Dos, sucedió en la 45 Norte, sí, a la altura, a escasos metros de la estación de servicio Santa Fe, la gasolinera que está abandonada. Y sucedió en los carriles de circulación que van de norte a sur, de San Pancho hacia Aguascalientes. Es el sentido de circulación norte-sur. Sabemos que la mujer intentaba cruzar por este sitio, pero también debe de saber que es una zona en donde no existe ningún tipo de infraestructura, señalamiento, piano peatonal, pintura, algo que te diga que por ahí cruzan peatones. Sin embargo, es un lugar en donde decenas y decenas de peatones atraviesan todos los días y se juegan la vida. En el caso del conductor, él venía saliendo de una curva y de pronto se encuentra de frente con esta mujer y el conductor lo que dice es que la mujer como que se arrepintió y quiso regresar, como que no se había dado cuenta de la camioneta y quiso regresar. Ya no alcanzó el movimiento, tampoco el conductor de la camioneta, y sucedió el brutal impacto. El ángulo delantero izquierdo de esta camioneta GMC, una General Motor Craft color gris plata, placas de circulación del estado de Zacatecas, es una GMC Terrain, en donde viajaba una familia completa, la impacta de manera violenta, la proyecta unos 10 metros hacia el frente, y la camioneta todavía, por la velocidad que llevaba, todavía avanza unos 20 metros más, hasta que finalmente detiene su marcha, y el conductor y sus familiares que le acompañaban llaman a los números de emergencia, piden la intervención de las autoridades, aunque también debo decirle algo. Ellos mismos se dieron cuenta que ya no se podía hacer nada. Sobre todo por la lesión que la mujer presentaba. Me refiero a una fractura de cráneo con exposición de masa encefálica. Era una escena, créeme, verdaderamente grotesca. Sí llegaron los paramédicos de Licea y fue prácticamente nada más para cumplir con el protocolo, porque los propios paramédicos, desde que vieron el cuerpo, ya sabían que la mujer ya no presentaba signos de vida. Se notificó desde ese momento a las autoridades ministeriales. Sorprendentemente, fueron los primeros en llegar. No había ninguna patrulla ni de la municipal de San Pancho, no había ninguna patrulla de la Policía Estatal, de la Guardia Nacional, que por jurisdicción es su competencia, olvídelo, no aparecían por ningún lado. Los que llegaron primero fueron los agentes investigadores y comenzaron primero a tratar de abanderar el accidente y a comenzar con las diligencias. Más tarde llega la camioneta de servicios periciales a hacer el levantamiento de cuerpo, indicios y todo lo que se necesitaba conocer para la carpeta de investigación de este asunto. ¿Por qué quería cruzar la mujer en ese sitio? Mire, hay una empresa de un lado, del otro lado hay una conexión. No lo hacen los peatones a través de la estación de servicios Santa Fe, solamente ellos sabrán por qué. Pero en la zona donde ella quería cruzar, a mí me llamaba la atención que después de que te juegas la vida cruzando tres carriles, llegas al camellón central y lo que hay es una barra metálica de contención. O sea, todavía tienes que brincar la barra. No le puedes sacar la vuelta por la orilla porque son muchos y muchos y muchos metros de barra metálica. El peatón llega y tiene que brincar la barra metálica de contención. Cruzas el camellón central, del otro lado hay otra vez una barra de contención y después te juegas la vida otros tres carriles de circulación, ahora de sur a norte. Y esto es todos los días. Lo vimos en la transmisión que esa escena se repitió una y otra vez. Y que pasaban muchos peatones, sí, muchos. Incluso ahí en el camellón está trazado perfectamente, es muy visible un sendero de cómo por ahí pasan caminando todos los días decenas de peatones, pero no cuentan con infraestructura para poder hacerlo con seguridad. La señora en su intento por cruzar fue atropellada y lamentablemente falleció. Dato adicional a lo que transmitimos desde el lugar de los hechos, la víctima ya fue plenamente identificada. Se llamó María Teresa Durón Rangel. María Teresa Durón Rangel, no tengo de momento la edad. No tenemos a esta hora la edad aproximada de esa mujer y por el cuerpo que yo vi, lo único que le puedo decir es que es una persona en edad adulta, nada más. No, me refiero a no es adolescente o niña, era una persona en edad adulta, pero ¿cuántos años? Lamento decirle que lo desconocemos. María Teresa Durón Rangel. Y en el caso del conductor de la camioneta, la GMC, él se llama Mario Alberto, él tiene 49 años de edad. Es la persona que le dio a conocer su versión a las autoridades de cómo sucedió el accidente y en eso espera salir bien librado de esta delicada situación. Las 4 de la tarde con 25 minutos.
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12: En Radio BI, son las 4 con 25 minutos.
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5: En Radio BI, son las 4 con 37 minutos.
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2: Las 4 de la tarde con 39 minutos. 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Las 4 de la tarde con 39 minutos, algunos de los mensajes. Bolís, buenas tardes. Y ante un supuesto de que los vehículos afectados por el árbol no tengan seguro, ¿quién les paga, el municipio o ya caminaron? Creo que ya caminaron, señor. Juan Luis, ya habían reportado esas ramas desde hace 3 meses. Fíjese que lo de los 3 meses no me acuerdo, pero yo me acuerdo que esta semana, no sé si el lunes o el martes fue cuando se dio ese reporte, lo identifico perfectamente bien. Joven herida por arma blanca en Pirules, nos está reportando en este momento, atención, un radioescucha nos está informando que hay una joven, está hablando de una mujer, herida por arma blanca en el Infonavit Pirules. Déjeme tratar de conseguir algunos datos, la información, confirmar lo que me está proporcionando, porque es todo lo que me da a conocer. No me dicen qué calle, tipo de lesión, si sabe que le pasó algo en específico. Buenas tardes. ¿Qué pasará en Pirules? Ahorita sobre segundo anillo está la ambulancia y una patrulla. Ah, mire, alguien más nos dice, en Pirules ya llegó incluso la patrulla y hay una ambulancia. Coincide que alguien nos dice que hay una mujer herida por arma blanca. Buenas tardes, Juan Luis. Ay, muchas gracias por lo que manda decir, terminación 6279. Muchas gracias, qué bueno que le gusta el programa en este formato. Buenas tardes, Juan Luis. También donde hacen falta semáforos, puente y luz es en la parada del puertecito de la Virgen. Está peligrosísimo, dice esta radioescucha. Buenas tardes, quisiera saber si me pueden proporcionar el número de teléfono para hacer un reporte del transporte. Yo voy. El número que me muestran los camiones, número telefónico para hacer reporte 910-2000, extensión 3614, no contestan. Es que es el teléfono, señor. A ver si hay alguna otra extensión o otro número diferente. Buenas tardes, Juan Luis. Escribo con mucha impotencia y preocupación por el accidente de esta mañana, donde lamentablemente atropellaron a una señora en el acceso a Urbivillas y Paseos de la Providencia. No podemos seguir esperando a que ocurran más tragedias para que las autoridades reaccionen. A nombre de las familias que vivimos y de las personas que trabajamos en esta zona, exigimos urgentemente 2 cosas. Un puente peatonal para que la gente pueda cruzar sin arriesgar la vida. Un retorno seguro que ordene el flujo vehicular y evite este tipo de accidentes. El cruce se ha vuelto una zona de alto peligro diario. Les pido por favor que nos ayuden a hacer eco de esta petición para que lleguen las autoridades correspondientes. Muchas gracias. Nos dice una persona, en la entrada a la escondida hay un puente. Señor Juan Diego, quiero suponer que no identifica la distancia que hay de la estación de servicio Santa Fe a la entrada a la escondida. Mire, nada más para que más o menos se dé una idea, si no sabemos la distancia exacta, le voy a dar una referencia y creo que con ello va a poder dimensionar. Por lo menos entre la estación de servicio Santa Fe y la entrada a la comunidad de la Escondida hay 2 fraccionamientos y son inmensos. Uno de ellos es Paseos de la Providencia y el otro es Urbivillas del Vergel. Sin contar que, de hecho, la estación de servicio Santa Fe no queda exactamente en el inicio de Paseos de la Providencia, o sea, todavía tendrías que caminar un poco más. ¿Se imagina caminar dos fraccionamientos completos para llegar a un puente? No es funcional, señor. No es funcional. O sea, me queda claro que la vida vale muchísimo. Valdría eso y más. Pero no es funcional. Necesitan un puente peatonal ahí. Ahí. Y es evidente que por ahí cruzan porque está hasta trazado el sendero. Se nota, leguas, que ahí es el cruce. No, es imposible, de verdad. Yo creo que sería un insulto para ellos decirle, ¿y por qué no te fuiste al puente de la escondida? Te va a decir, no manches, ya viste hasta dónde está. Es más, no se alcanza a ver desde ahí. No se alcanza a observar desde ahí. No se alcanza a ver el puente peatonal. Entonces, no hay forma, señor. No hay forma. Se combinó una situación muy compleja. La necesidad de una mujer por tener que cruzar por ese sitio con un conductor que no se lo esperaba. Así más o menos pasó. Las 4:44, antes de la pausa, rápidamente le comento a usted. Compañeros, me voy a brincar una para pasar a la del que se metió al bar. ¿Qué escena tan peculiar le tocó vivir a los elementos de la Policía Preventiva Municipal? Los uniformados estaban cumpliendo con un patrullaje normal de vigilancia, lo hacían por calles del ejido Salto de Ojo Caliente. Cuando de pronto, a la distancia, observan a una persona que llevaba cargando una pantalla, pero apenas si podía con ella, ¿eh? Una pantalla grande, de esas que todos deseamos tener en la sala de la casa para ver la final del fútbol, para ver el mundial. Una pantalla, no fregaderitas, una cosa de verdad hermosa. Pues él llevaba una pantalla así. Y esto, digamos, no se da todos los días, pero tampoco es un delito, ¿no? Tampoco es un delito. Habrá personas que, pues, para evitar pagar el flete o porque se están mudando, por muchas cuestiones lo podrán hacer así, como este sujeto. Pero lo que no es normal, cuando los policías detectan esa escena, ven a este mugroso que lleva una pantalla, que la va cargando con muchas complicaciones, y cuando él se da cuenta que la patrulla va a pasar exactamente a su costado, ¿sabe qué hizo? Esto es lo que le digo que no es normal. ¿Sabe qué fue lo que hizo? Aventó la pantalla y echó a correr. Sí, la pantalla ya no sirve. Ya se la echó. Ya terminó hecha trizas la pantalla plana. Y echó a correr. No se necesita ser un experto para descifrar que era un delincuente. Los policías, creo que en el día uno en la Academia de Policía ya lo sabían. Y fueron en su persecución. Metros adelante lograron interceptar a Manuel, un sujeto de 21 años de edad, quien fue detenido y puesto a disposición de las autoridades ministeriales, no sin antes indagar de dónde demonios sacó esa pantalla. Hoy sabemos que se metió a un bar que está ubicado en Avenida Tecnológico y el cruce con Avenida Confederación Nacional Campesina. En esa zona hay un bar, este tipo se metió, desmontó una de las pantallas que tienen ahí para, pues, entretener a sus clientes, ya iba de gane, ya iba de fuga, pero no contaba con que en el patrullaje los policías lo iban a detectar. Las 4:47, volvemos después de esta breve pausa.
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0: En Radio BI, son las 4:48.
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2: 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Las 4:52. Los últimos mensajes que alcanzo a darle lectura esta tarde, le adelanto, no voy a poder leerlos todos porque son demasiados, pero trataré de darle lectura a unos cuantos. Nos dice una persona, fue asalto lo de la mujer de Pirules. Dice otra persona, ya traen el intento de asalto en Pirules, donde una joven resultó lesionada, el asaltante se dio la fuga y ya está detenido. Pues miren, nos está dando más detalles de los que ya nos habían aportado nuestros radioescuchas. Muchas gracias, de verdad. Buenas tardes. ¿Lo tenemos? Será más bien, no tenemos nada de agua en el fraccionamiento Jesús Terán, calle Sauce 306. Buenas tardes. Piden puentes y no los usan, dice un radioescucha. Alguien más, hola, buenas tardes. Quiero reportar una fuga de agua en la calle San Jerónimo 210 en el Ojo Caliente 1. El número de reporte es 1019-000. La fuga tiene aproximadamente desde la 1:30 de la tarde. Ya es mucho tiempo tirando esa cantidad de agua. Nos manda una foto y créame, sí, de verdad, tiene razón. Es criminal el desperdicio de agua. ya se lo acabo de enviar otra vez a Mía, que ya tienen ellos el reporte en este momento. Ya lo había hecho usted hoy para que aceleren su intervención. Juan Luis, pasa lo mismo frente al Parque Santa Clara y creo que ahí cruzan aún más personas, nos dice este radioescucha. Juan Luis, buenas tardes. Este puente de la Santa Fe ya tiene más de 2 años que fue autorizado por Tere y Margarita Gallegos, son las que no han hecho nada, porque yo vivía en Paseos de la Providencia y levantamos firmas, y entre ellas dos y la diputada Betty Montoya lo gestionaron. Ya casi se van y el puente, nada. Hola, excelente programa, felicidades, siempre los vemos y disfrutamos mucho, Juan Luis. Ah, muchas gracias. Bueno, trataré de evitarlo, pero es que el guardarropa no me da. Otra persona que me manda unas fotografías de... Quiero suponer que me está compartiendo que las calles están encharcadas, que hubo lluvia. Ojalá ese sea el motivo de su de sus fotografías. Sí, en algunos puntos de la ciudad, una lluvia intermitente. No es así como que la gran lluvia que todos esperamos, pero bueno, baja un poco los grados de temperatura. Asaltaron a una muchacha trabajadora de Vianey en Pirules. Mire, ya, o sea, creo que ni darle vueltas al asunto, ¿verdad? Todos los mensajes coinciden en lo mismo. Hoy nos dan detalles. Es una trabajadora de Vianey. La asaltaron, lesionada con arma blanca, y alguien nos dice que sí hay un detenido. Buenas tardes, Juan Luis, para mandarle un saludo al Brian, que anda trabajando en construcciones. Buenas tardes, Juan Luis, ayer fui a cobrar mi primer pago de 60 y más y me encontré una credencial de bienestar. Si alguien se le cayó, extravió, yo la tengo. Contacte a nuestra radio, escuchen el 449-225-4588. Tal vez a usted se le cayó su credencial y hay una persona que se la quiere devolver. 449-225-4588. Juan Luis, lo bueno es que no le cayó la rama a una persona, y también la otra parte que sí está bien, que es que ese daño sea pagado totalmente, porque hay responsables en los ayuntamientos, estar al pendiente de los árboles. Esperemos que el gobierno no se haga tonto y pague los daños, porque de todos modos no le va a salir tan caro como si hubiera habido heridos o muertos. En esa parte tiene usted razón, ¿eh? Los daños que presenta la camioneta no son tan graves, pero son daños al final del día y alguien los tiene que reparar. Ya para concluir con nuestro espacio de información, le informo rápidamente que un auto terminó completamente envuelto en llamas luego de un incendio que se registró en el interior de un domicilio que está ubicado en el fraccionamiento Viñedos del Sur. Elementos del Cuerpo de Bomberos Municipales acudieron a esta casa habitación tras el reporte que sucedió el día de ayer, 2:30 de la tarde, en la calle Jesús Durón, en donde les informaban de un fuerte incendio. Al momento de llegar, detectaron que el siniestro se originaba en la cochera del domicilio, por lo que comenzaron con las labores para controlar y sofocar las llamas. El dato triste es que dentro de la cochera estaba un vehículo, un Volkswagen Jetta color gris, que quedó, pues, pérdida total, declarado como pérdida total. El propietario del mismo, Luis Andrés, de 23 años de edad, señaló que desconocía cuál había sido el origen del siniestro. Si había comenzado en el propio vehículo o en algo alrededor del auto, en la misma cochera. Con esto concluimos con nuestro espacio de información. Se queda usted en Reporte Ciudadano. Mañana en punto de las 6 de la mañana, si Dios nos presta vida, le informamos lo que se genere en materia policíaca a partir de este momento. Yo soy Juan Luis Díaz. Esto fue Patrulla 790.
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2: Identifican chats que distribuyen contenido sexual sin autorización. C5I ha eliminado 18 de ellos. Grupos de conversación en Telegram han sido identificados como fuentes de difusión sin consentimiento de material íntimo y o sexual, donde incluso se detectan como posibles víctimas a menores de edad. Así lo informa la directora del C5I, Michelle Olmos Álvarez, quien explica que, al haber menores de 18 años, necesitan de un reporte o denuncia para poder intervenir. Cuestionan supuestas terapias de conversión en anexos. ISEA dice desconocer, pero pide denunciar. Desde el Colegio de Profesionistas en Sexología de Aguascalientes, señalan la práctica de presuntas terapias de conversión para cambiar la orientación o identidad sexual de las personas. Héctor Manuel Mesa Estrada, presidente del colegio, refiere que estos esfuerzos para corregir la orientación sexual e identidad de género ocurren dentro de centros de rehabilitación de la entidad, algunos de ellos ligados a comunidades religiosas y donde refiere tortura como mecanismo correctivo. Jesús Alberto Rodríguez, BI Noticias.
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3: Hola, hola amigos, bienvenidos, son las 5 de la tarde con 2 minutos, el termómetro marca 30 grados centígrados en el centro de Aguascalientes. Clima loco el de hoy, una lluviecita que nada más fue ahí una remojada, una pasadita y dos nubes nada más que andaban ahí rondando, se andaban ahí como acompañando y esas dos nubes dejaron caer una buena lluvia, leve, chiquita, de 5 minutos, pero intensa, de esas lluvias que son unas gotas muy fuertes, muy grandes, y cayeron sobre la ciudad. Está interesante, ¿no? Está esta ciudad loca con su clima loco, y ya es fin de semana, así nos recibe el fin de semana, así nos da la bienvenida el fin de semana, pues a disfrutar del fin de semana, eso sí, con las precauciones que se deben de tener durante los fines de semana. Recuerde usted, si va a festejar, si va a salir con amigos, si de pronto se va a ir a algún bar, algún antro, tiene la intención de disfrutar de alguna fiesta, lo haga con toda confianza, pero no mezcle las bebidas alcohólicas con el volante, no se ponga en riesgo usted, ni ponga en riesgo a los demás. Por lo demás, disfrute mucho del fin de semana, disfrute de Aguascalientes, un fin de semana tranquilo, ya un fin de semana. Ya es el segundo sin feria, entonces ya tranquilitos, ya sin visitantes, sin tanto tráfico. Bueno, el normalito que cada vez más avanza, pero tranquilo hasta eso, ¿no? Entonces disfrutar, pasarla bien, siempre con medida, siempre con precauciones y estar pues atento a las indicaciones también de las autoridades si es que sucede algo, ¿no? Si llegara a suceder algún accidente, pues que pudiéramos acudir a las autoridades. Esperemos que la gente, pues de verdad tenga esta conciencia y pueda disfrutar tranquilamente el fin de semana. Son las 5 de la tarde con 4 minutos, soy Jesús Alberto Rodríguez, le voy a estar acompañando durante la próxima hora a través de mensajes, llamadas, reportes, todo para intentar juntos resolver los problemas que se viven en la ciudad. Me puede usted marcar 449-910-3508 y 449-910-3509. Además de nuestro centro de WhatsApp, que es el 449-910-3508. También le recuerdo que ya estamos completamente en vivo. Estamos transmitiendo a través de Facebook de Patrulla 790, a través de Facebook de Radio BI. Estamos también transmitiendo a través de nuestros canales de televisión en Easy y en Gigacable. Y también, por supuesto, a través de nuestra página web www.beinoticias.com. Ahí estamos transmitiendo tanto radio como televisión. Ahí nos puede seguir, nos puede dejar también comentarios en las redes sociales, en los dos Facebook o en YouTube, donde también estamos transmitiendo. 5:5, leo algunos de los mensajes que me llegan. Me dicen por acá, buenas tardes, licenciado Jesús. Nada más para pedirle un favor, si le puede preguntar al licenciado Aldo Ruiz, de Bienestar, ¿cuándo van a empezar a entregar las tarjetas de la primaria de becas? Por favor y gracias. Estoy a la escucha justamente. Y yo creo que la persona lo sabe, porque lo comenté en la semana. Seguramente me escucha durante la semana y la persona debe de saberlo. Entonces, avisarle a la gente de una vez que para hoy, para este viernes, está programada la visita del delegado Aldo Ruiz para resolver todo este tipo de dudas, para resolver cualquier tema que usted pueda tener con la delegación de la Secretaría de Bienestar y que nos dé esas respuestas que luego la gente necesita. Entonces, ya me lo dice muy claramente, me dice, ¿puede preguntarle el delegado Aldo Ruiz? Entonces yo creo que sabía que iba a estar hoy y pues esto me dio pie para informarle al resto del público que hoy estará con nosotros el delegado por si necesita usted algo, bueno, que nos diga. Y con todo gusto se lo preguntamos, se lo comentamos aquí cuando esté en el estudio. Buenas tardes, quiero solicitar su apoyo, por favor, para que Mía nos atienda en la calle Gilberto López Velarde del fraccionamiento Versalles, segunda sección. Hay muy poca presión en el suministro de agua y en los domicilios con número 103 al 180. Carecemos de agua porque no nos llega por la baja presión. Ya se han hecho varios reportes, pero no nos han dado solución al problema. Ya lo tenemos desde hace más de 13 días. Esta situación no se resuelve. Nadie nos ayuda con nuestra problemática. Me dicen por acá, lo canalizo. Fraccionamiento Versalles, calle Gilberto López. Segunda sección del fraccionamiento Versalles, del 103 al 108, es donde no tienen agua. O sea, es un tema puntual de ciertos domicilios. Hace rato me decían, Jesús, soy del equipo de Mía, estoy pendiente para resolver o canalizar los reportes de agua potable y alcantarillado. Pues aquí va el primero, este tema de Versalles, segunda sección, que le dejamos aquí a las autoridades de Mía para que nos puedan ayudar. Aquí el equipo de monitoreo que nos pueden ayudar revisando eso, que vaya el supervisor seguramente, ya me dicen que lo canalizan. Buenas tardes, mire, somos pacientes renales. Estamos solicitando al presidente de nuestro municipio de Rincón de Romos para que nos apoye con el traslado a recibir atención en Aguascalientes en la Clínica 9 del Morelos. Pero solo nos apoya con un día y vamos 3 veces por semana. Todos los municipios apoyan a sus ciudadanos y eso que el presidente es médico, pero pues no nos apoya al 100. Con todo gusto paso este mensaje, lo dejo ahí pues a las autoridades del municipio de Rincón de Romos. Es un tema delicado, es un tema complicado, porque recordemos que las autoridades en general tienen cierto presupuesto para destinarlo a ciertos programas. Entonces, más bien preguntarle al presidente municipal, veo que sí tiene destinado un presupuesto para apoyar a la gente con problemas renales, pero por lo que entiendo no es el suficiente para apoyarlo todas las veces que tienen que trasladarse hasta Aguascalientes para poder recibir su tratamiento, sino que lo hacen pues una vez por semana, es lo que entiendo. Entonces, me suena a mí un tema presupuestal, porque está la intención, apoyan con al menos una visita durante los fines, durante estas semanas, pero no con las 3 que se requieren o que requieren la mayoría de los pacientes renales que requieren hemodiálisis. Entonces, pues sí, con todo gusto, aunque se me ocurre también que quizás no tienen el presupuesto en Rincón de Romos, a lo mejor el gobierno del estado. De hecho, hay programas de gobierno del estado que operan dentro de el municipio capital, que son del gobierno del estado, pero que operan dentro del municipio capital. Valdría la pena preguntar a estos operativos. De hecho, se me viene a la cabeza uno recientemente anunciado, se llama Taxi Solidario. Entonces, se me ocurre que si lo pudieran extender a los municipios, porque operan en la capital, porque la mayoría de los taxis operan dentro de la capital, pero habría o estaría interesante saber si Movilidad, DIF Estatal, que son los primeros que atendieron este tema, y después ya se sumaron otras dependencias, el ICEA incluido, el IAPAM, el IAM, o sea, diferentes instituciones, pues a ver si podrían extenderlo quizá esa podría ser otra opción, y ya con partida del municipio, partida del estado, poder ayudar a las personas de hemodiálisis que se trasladan desde otros municipios. Está interesante la propuesta, habría que plantearla, pero por ahora es una problemática que sufren las personas que tienen esta enfermedad y que no reciben, dicen, el apoyo al 100% de las autoridades. Aunque, bueno, decirlo, no están obligadas las autoridades, también eso es cierto. La mayoría cuenta con estos programas, pero no hay una obligación como tal en este sentido. Aunque sí, a nivel estatal, pues, de brindar atención médica. Pero del traslado como tal, no hay una, al menos dentro de las leyes, dentro de la Constitución, una obligación para con las autoridades. Pero la propuesta es buena. Me dicen por acá, hola, buenas tardes, una pregunta. No puedo ingresar al Banco del Bienestar. Me pide número de tarjeta, número de PIN. Los pongo y no puedo ver mi saldo. Me regresa al inicio otra vez. Muy bien, lo paso porque fíjese que ahorita mismo estuve platicando con una persona allá abajo que me entretuvo antes de entrar y platicábamos sobre un problema que tiene, no en relación a la aplicación de del Banco del Bienestar, pero sí muy similar con el tema del internet de la CFE. Estábamos ahí platicando y veo que esto ha sucedido en otras ocasiones. Luego pasa, también esto puede ser interesante, que las cookies o las metadatas, es que luego son temas técnicos, temas muy técnicos, ¿verdad? Pero las computadoras o las páginas web ingresan en la caché, que es una tarjetita. Es que es muy técnico, pero muchos datos. Y estos datos de pronto impiden que se pueda hacer un registro. ¿Qué se hace en estos casos? Borrar la caché, borrar los datos que ya no estemos utilizando y que se van guardando a veces por décadas. La mayoría de los usuarios no tenemos ese conocimiento tan técnico y no lo hacemos. Quienes sí lo tenemos, pues quienes tenemos esta oportunidad de saber un poquito de computadoras, pues lo hacemos y ya nuestra computadora jala muy normal durante años. Pero sí, puede suceder también. Igual paso el reporte y al rato que esté por acá el delegado, le pedimos la ayuda. Tocayo, buenas tardes. Mira, ya tenemos más de una semana sin luz en la línea verde en la calle Tecuexen Sol y 2. Es peligroso. Muchas gracias. Gracias. Lo canalizo. Son las 5 de la tarde con 12 minutos. Tengo que hacer una pausa. Es una pausa comercial rapidísimo porque también tengo una llamada que ya me está esperando. Entonces, vamos rápido. La tengo ya programada, pero regresando voy con esta conversación a través del teléfono. Ya vuelvo.
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1: En Radio BI, son las 5 con 14 minutos.
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1: Temperatura, 30 grados. 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
6: Son las 5 de la tarde con 16 minutos. Voy con la llamada que estaba en espera. Una disculpa por la espera, pero voy con ella. Buenas tardes.
7: Sí, muy buenas tardes.
6: Buenas tardes. ¿Con quién tenemos el gusto?
7: Su servidor Ángel Pereira.
6: Para servirle, ¿cómo le puedo ayudar?
7: Gracias, licenciado. El día de ayer le pasé un videito.
6: Sí.
7: Donde se aprecia un taxi que cruza con ya con la luz roja.
6: Ah, claro, ahí, ayer lo vimos. Sí, sí, sí.
7: Ahí en Paseo de la Cruz y Segundo Anillo. Y el de los niños estos que se atraviesan con el scooter. Bueno, le comentaba al caballero que es muy lamentable la situación que vivimos en Aguascalientes todos, tanto conductores, peatones, motociclistas, scooter, motos eléctricas, que ya hay tantas y habemos tantos conductores que en un momento vamos a la defensiva. Entonces, es muy lamentable que tengamos esta situación de que nos falte educación a nosotros como personas, pues para poder respetar los lineamientos que nos marcan desde los altos, cuando uno debe empezar a frenar y no acelerar, y cómo los niños, en este caso, pues jóvenes o adolescentes, están teniendo las herramientas, en este caso de los scooters, y le dan un mal uso, porque al final de cuentas puede ser un buen uso para trasladarse a la escuela, pero ya en esas circunstancias, como en el video que se vio, cómo lo utilizan, pero para otros fines, y el riesgo que a nosotros como conductores nos ponen.
6: Y sí, totalmente.
7: Porque de entrada, si hay un accidente, nosotros tenemos que ir al bote, por mientras que averiguan.
6: Es correcto, sí, no, totalmente. Ayer lo mencionábamos, ayer veíamos ese video que sí, efectivamente sé de cuál me está hablando. Lo mencionaba yo y lo decía yo con cierto grado también de molestia, porque esto es diario y esto es todos los días. Sí. Y solo porque usted logró captarlo en video, pero esto lo vemos peatones, conductores, ciclistas, todos en Aguascalientes vemos la falta de, pues, educación vial, podríamos decir, que tienen algunas personas dentro de nuestra propia ciudad y que ponen en riesgo su propia vida y a los demás, que uno puede decir, bueno, allá ellos, pero los que ni la deben ni la temen. Y ya he visto, sí, me ha tocado ver personas que han perdido la vida por estar, sí, esperando el camión, por ejemplo.
7: Así es, así es. Otro también es que no nada más va para los conductores de automóviles, ¿eh? También se atraviesan pipas, trailers, camiones yo voy, por decir, una línea.
6: Sí, sí, sí.
7: Cuando el semáforo ya está en rojo. ¿Por qué? Porque al final de cuentas, ¿uno qué tiene que hacer? Pues esperarse, nada más pitarles y ya, es todo.
6: Sí, es cierto. Yo tenía la impresión hace algún tiempo de que en Aguascalientes la gente manejaba con mucha prudencia.
7: Ya no.
6: Ya no exactamente. Se ha ido perdiendo esa prudencia dentro de la propia gente y poco a poco nos parecemos más a Guadalajara o a la Ciudad de México, donde, como usted dice, si no manejas a la defensiva, pues así te va.
7: Así es. pero también se debe principalmente al aumento de unidades.
6: Sí, hay muchas.
7: Si uno como persona tiene un carro, ahora ya quiere dos o quiere tres para poderse mover. Entonces eso ya también genera un problema de saturación en las avenidas. Ayer estaba por universidad y desde el cine hasta Panteones estaba a vuelta de rueda.
6: Uy.
7: Tuve que hacer una desviación para irme por Fundición, bajar hacia Segundo Anillo para llegar con mi esposa que trabaja en el hospital a que ya salía de trabajo ella.
6: Sí, pues el tráfico es cada vez más intenso.
7: Sí.
6: Y también sucede eso, algunos estudios lo han demostrado, porque no hay un buen sistema de transporte público. En ciudades de, pues, digámoslo así, no me gusta usar ese término, pero de países desarrollados, digamos así, hay ciudades que son enormes, que están llenas de personas, pero muy pocos usan el auto porque prefieren ir en bicicleta o ir en tren o ir en algún medio de transporte público porque es eficiente. Lástima que en Aguascalientes no sucede así. La gente prefiere tener su auto que ir en transporte público.
7: Si me permite también una acotación, ayer Juan Luis lo dijo muy claro en el accidente de la señora de la edad. ¿Cuánto tiempo utilizas tú para salir con antelación hacia tu trabajo, hacia tu negocio? Por lo general, nosotros siempre salimos hasta con una hora de antelación. Entonces, nos trasladamos y mi esposa prefiere llegar con 40 es mucho, con 30 minutos de margen.
6: Sí, por cualquier cosa. Sí, pero eso es en personas puntuales. Luego habemos personas que... Exactamente, luego habemos personas que queremos cruzar la ciudad en 3 minutos.
7: Si no lo hacen, el problema está ahí, porque como usted lo hace bien mención, y ya para no alargar la plática, si quieren llegar de tercer anillo al centro, tienen que tomar mínimo 25-30 minutos para trasladarse y en buen tiempo llegar.
6: Es correcto, sí, ya no son los tiempos en donde cruzabas la ciudad en 15 minutos, exactamente. Ya no son esos tiempos, cada vez hay más tráfico, cada vez hay menos planeación también en las calles y pues nos toca vivir con esas consecuencias.
7: Así es.
6: Oye, y agradecerle mucho por los videos de ayer, la verdad es que dejan ver, es un retrato muy preciso de las imprudencias que luego cometemos los aguascalentenses a la hora de conducir cualquier vehículo. Entonces, muchas gracias, ¿eh?
7: Créeme que le voy a estar mandando videitos, porque como esa cámara la puse, porque una vez a mí me invadieron el carril y hubo una discusión con el tránsito porque nos hicimos hacia adelante.
6: Ajá.
7: Para evitar tener problemas, y ahí aprendí que si por desgracia te chocan, tienes que quedarte ahí aunque los demás estén obstruyéndose su carril, por cuestiones de que la autoridad que llegue valide que efectivamente tú venías en tu carril.
6: Sí, exactamente. También son ese tipo de detalles que tenemos que tener en cuenta. Pero la cámara sirve y mucho. Mucha gente ya la está instalando. Muchas gracias, señor Ángel. Le agradezco y le mando un abrazote.
7: Igualmente, que esté muy bien.
6: Gracias, saludos. Buenas tardes. 5:23 PM. Pues ahí está. Y la verdad es que concuerdo con el señor Ángel, con lo que nos dice. Hay muchas cosas que luego como conductores no prevemos. Hay muchas cosas que como conductores no vemos. Y eso es importante tenerlo en cuenta. Y lo otro, por otra parte, también es cierto, la mayoría de los aguascalentenses prefieren tener su auto y ojalá la mayoría pudiéramos tener un auto, pero pues sí, eso es porque pues, el transporte público no es tan eficiente como sucede en otras ciudades, en donde sí es preferible ir en metro, en autobús, en cualquier otro tipo de transporte que en tu auto. Eso lo he visto en otras ciudades del mundo, en donde la mayoría mejor usa bicicleta y qué rico. Se transita por esas ciudades, pero en esta bicicleta incluso es un deporte extremo, porque te pueden matar, créame. He estado a punto de que algunos conductores imprudentes pues me avienten con mi bicicleta, que a mí me encanta andar en bicicleta, aunque da miedo en esta ciudad. Son las 5:24, tengo que ir a una pausa comercial, voy rapidísimo a la pausa y ya regreso.
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1: En Radio BI, son las 5 con 25 minutos.
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6: 5 de la mañana iba a decir, ¿cómo ves, amigo? 5 de la tarde con 27 minutos, ya estoy de regreso por acá en Reporte Ciudadano. Muchas gracias a la gente que me escribe. Me dicen por acá, buenas tardes, una pregunta para el delegado Aldo, la guardo para cuando esté acá el delegado. Pero sí, al rato, en un ratito más llega. Si no es que se le atraviesa algo, esperemos que no, pero la intención es que esté aquí con nosotros. Buenas tardes, Jesús Alberto, en la calle Gaviotas de Pilar Blanco hay una fuga de aguas negras que tiene meses, los olores son insoportables. Como te digo, tiene meses ya esa fuga. ¿Qué esperan para arreglarla? También en la calle Prolongación Paseo de la Asunción, en el tramo que va de Tercer Anillo a la calle Gaviota, hay una alcantarilla en muy malas condiciones y lo único que hicieron los de municipio fue delimitar el tramo para que está dañado, por lo que está tapado un carril prácticamente. Dicen, licenciado, bendiciones, quisiera saber cómo le podría hacer, ya que yo soy una mujer sola con mi niña que está en la escuela y no supo meter a mi niña a la beca Rita Cetina. ¿Cómo le podría hacer? Le agradecería mucho su respuesta. Dios la bendiga. No sé si estén abiertas las convocatorias, pero mire, guardo este mensaje también para cuando esté el delegado por acá. Alberto, buenas tardes. Con tu permiso, hicieron uso de tu programa informándonos a la audiencia que los contenedores para medicinas caducas... Licenciado Alberto, buenas tardes. Con tu permiso y haciendo uso de tu programa... Informamos a la audiencia que los contenedores para medicinas caducas de la Asociación Singrem ya están en operación nuevamente en los mismos sitios de siempre para cantidades domiciliarias. Farmacias varias, centros de salud, centros de acopio municipales, algunas tiendas de autoservicio, DIF municipal y estatal. Bonita tarde, licenciado, me dicen. Y este mensaje, qué bueno que me lo dicen, porque me llega desde Singrem. O sea... Gracias, de verdad, muchas gracias. Ahorita, a ver si puedo que tengamos el número también de ellos así en mi personal y que me puedan contactar también al personal. Y qué bueno, muchas gracias. A SINGREM, la asociación SINGREM, si usted no lo sabe, pues es una asociación que se dedica justamente a recabar este medicamento que está caduco para que no llegue después. Fíjese cómo hay gente mala que incluso cambia las cajas, ¿no? Cosas así, o lo utiliza para, pues para hacer daño, ¿qué más? Entonces, la asociación SINGREM se dedica a recoger todo este material y darle una correcta eliminación, o sea, dejarlo en un lugar o eliminarlo o destruirlo de una manera que no dañe ni al medio ambiente ni a las personas en general, que no cause ningún daño, ¿no? Entonces, SINGREM tiene estos contenedores, son contenedores como tal, para que la gente lleve ahí su medicina caduca y no la deje en los contenedores regulares, que no la tire a la basura, porque eso también puede dañar al medio ambiente. Entonces, habían tenido por ahí, me parece que me habían dicho las autoridades, bueno, no las autoridades, mejor dicho, los radioescuchas, que habían visto que separaron estos contenedores, que ya no estaban en las farmacias donde siempre habían estado. Y ahora me dice SINGREM, para avisarle a la audiencia y haciendo uso de tu programa, yo encantadísimo de que hagan uso de mi programa, sobre todo este tipo de asociaciones, este tipo de actividades, encantadísimo de que lo hagan cuando quieran, e incluso están invitados. Voy a tratar de que estén por acá para que nos expliquen cómo se realiza toda esta labor. Y me dice que ya están operando nuevamente en los mismos sitios que conoce la gente para, ojo, cantidades domiciliarias. O sea que se nos quedó una bolsita de medicinas que nos dieron en el seguro desde hace 6 años y que ya están caducas. Bueno, esas las podemos llevar. No industriales, no que, yo tenía una farmacia y ya la voy a... Se me caducaron todos y... No, ese tipo de cantidades no. Pero, decirlo, farmacias varias, centros de salud, centros municipales de acopio y algunas tiendas de autoservicio también, además del DIF municipal y el DIF estatal. Ahí también hay estos contenedores para que puedan dejar sus medicamentos caducos. Son las 5 de la tarde con 31 minutos. Le presento la cápsula de Reporte Ciudadano desde las calles de Aguascalientes con mi compañera Jimena Ponce.
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15: Muy buenas tardes, Alberto, te saludo con mucho gusto a ti y a todo nuestro teleauditorio. Reporte Ciudadano ya está en las calles de Aguascalientes. Nos encontramos en la colonia Héroes, específicamente en la calle Agustín Melgar, porque nos reportaban un socavón que ya va a cumplir un año. Fue en septiembre del año pasado cuando los vecinos detectaron un pequeño hoyo en el pavimento. Lo que empezó siendo un hoyo pequeño que no pasaba de 1 metro de longitud, ahora se convirtió en un socavón de 13 metros de largo aproximadamente. Los vecinos dicen que tras detectar

0: pequeño hoyo, hicieron el reporte con las autoridades. Más o menos un mes después acudieron, Protección Civil vino al lugar e iniciaron obras. Abrieron el pavimento, es por eso que hoy este socavón mide alrededor de 13 metros de largo. Así como lo estamos observando en las imágenes, este socavón es bastante grande, está cercado y ya tiene incluso plantas. Ya le crecieron plantas de todo el tiempo que tiene esto aquí. Los vecinos dicen que nadie les hace caso, que nada más vienen, les dan largas, pero realmente no se resuelve nada. Que no les dan explicaciones, no les dicen por qué se generó esto, no les dicen cuáles son las siguientes obras o qué es lo que se necesita para que esto se resuelva. En este socavón hay aguas negras, los olores son muy fuertes. Son olores a drenaje que los vecinos reportan son el principal problema. Una vecina que es de las principales afectadas nos dicen: aquí vivimos ya personas de la tercera edad. Nuestra principal afectación son los olores, es lo que estamos respirando. Dice que no hay niños, pero cuando vienen a visitarlos, por ejemplo sus nietos, no pueden salir a jugar a la calle pues existe el riesgo de que se caigan. Los están cuidando mucho, sobre todo por este foco de infección, pues son aguas negras. Temen también los vecinos porque ya viene la época de lluvias y no se les ha dado ninguna solución. Los habitantes de esta zona también nos dicen que batallan mucho, sobre todo con el estacionamiento, que tienen que pagar pensión, que tienen que gastar en pensión, pues no pueden estacionar sus carros afuera de sus domicilios. Esto nos lo expresan los vecinos, los que están enfrente de este socavón, quienes son los principales afectados. Alberto, esto es lo que está pasando en la colonia Héroes. Los vecinos le piden atención urgente a las autoridades que vengan, que no los olviden, pues aseguran son una de las colonias más olvidadas. Regresamos contigo al estudio de Reporte Ciudadano. Jimena Ponce, VI Noticias.
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2: 5 de la tarde con 34 minutos. Adelantarle que ya está con nosotros el delegado Aldo Ruiz, ya está aquí en el estudio para cuando regresemos de la pausa comercial, la conversación se abra con él y que usted pueda hacernos llegar sus dudas, sus preguntas, cualquier cosa, que pueda tener esta oportunidad de platicar con el delegado de la Secretaría de Bienestar en Aguascalientes. 5:34, voy rapidísimo, ya regreso.
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1: En Radio BI son las 5:35.
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6: 5:36 PM, ya estoy de regreso en Reporte Ciudadano y como lo adelantaba, está con nosotros ya el delegado Aldo Ruiz para cualquier tema de la Secretaría de Bienestar. Si usted tiene alguna duda, si tiene algún comentario, si quiere saber algo relacionado a los diferentes programas que además son

0: operativo de entrega de dinero, sí. Todo normal, ha transcurrido bien, y como lo decía yo, mucho trabajo todavía el que tiene la delegación.
1: Sí, bueno, hoy se termina ya en los próximos días, hoy sí. Estamos con la letra R, el lunes vamos a empezar con la S. Esto concluye pues ya el 27 de mayo, la próxima semana. Sí. No es necesario que se vayan a formar a las largas filas, o sea, el anuncio es ya se depositó. Si no van ese día, no pasa nada, su dinero va a estar en su tarjeta.
0: Claro.
1: Para que no se vayan a formar desde la madrugada. Lo que sí ya se va a llevar a cabo es el operativo de entrega a personas a tarjetas con discapacidad de 0 a 29 años, que va a ser que hicimos del 13 al 20 de mayo, ya uh-huh. culminamos ese también, y se les va más bien a depositar en julio y agosto.
0: Ah, okay.
1: Para que, o sea, los que ya reciben su tarjeta, que se esperen para julio y agosto, porque en julio y agosto ya les va a llegar su primer bimestre.
0: Perfecto.
1: ¿Sale? Y hay que cuidar el acuse por si se les pierde la tarjeta, con ese poder cobrar directo a ventanilla. Y tenemos un nuevo programa muy interesante que se llama Boxeando por la Paz. Okay. Este programa estamos inscribiendo a personas de entre 13 y 29 años, niñas y niños. Es un programa gratuito y es a través de la plataforma Jóvenes Construyendo el Futuro. Es jovenesconstruyendoelfuturo.stpc.gob.mx/boxeando por la paz/. Esos son los programas, es un nuevo programa que se adhiere a lo que ya había. Pues.
0: ¿En qué consiste exactamente? Entiendo, Boxeando por la Paz. Ajá. ¿Para deportistas, para jóvenes, niños?
1: Sí,
0: deportistas.
1: Para quien quiera practicar box, es de los 13 a los 29 años. Hay instructores, por ejemplo, en el caso de Oaxaca se me ocurre el profe Alfonso Zamora, que uh-huh. fue el único medallista olímpico y también campeón del mundo en la historia del boxeo mexicano, miembro del Salón de la Fama, que está aquí en Aguascalientes, ya tiene muchos años en Aguascalientes. Él es uno de los instructores y muchísimos instructores más que están contribuyendo a este programa para pues, invitar a los jóvenes a hacer deporte, ¿no?
0: Ok, no, hombre, buenísimo.
1: Sí, está muy bueno.
0: Porque además, México, yo creo sí. que el deporte que más gloria nos ha dado a los mexicanos es
1: sí,
0: el boxeo.
1: Por mucho es el boxeo, el boxeo y la caminata, fíjate.
0: Ah, bueno, el también taekwondo buenos, también lo podemos sumar.
1: Taekwondo ines también, clavados, pues es que en muchas cosas.
0: Sí, en muchas cosas, pero el boxeo creo que es el que más sí. nos ha llenado de gloria a nivel, históricamente.
1: Sí, o sea, el boxeo en México es cultura, es tradición, ¿no?
0: Exactamente.
1: Es como en Argentina el fútbol, que es el boxeo, ¿no?
0: Sí, claro.
1: Y bueno, muchos, pues era un deporte tan querido por los mexicanos, pues la presidenta lanzó esta iniciativa, y bueno, niñas y niños que deseen practicar este deporte con profesionales, con gente capacitada, y que fue rankeada, que tiene logros dentro del deporte, lo puede hacer a través de esta plataforma.
0: Excelente. ¿A partir de cuándo pueden hacer la inscripción?
1: ¿Ya? Estamos inscribiendo ya.
0: Perfectísimo.
1: Para que todos se inscriban a través de internet.
0: No, hombre, buenísimo. Me emocioné incluso yo. Lástima que ya no estoy en ese rango de edad. Son las 5:40, tengo una llamada. Voy con ella, que ya buscan sí, platicar claro. con usted, delegado. Voy con ella. Buenas tardes.
2: Buenas tardes.
0: Buenas tardes. ¿Con quién tenemos el gusto?
2: Marichuy Salas, licenciado Aldo, ¿cómo está?
1: Muy bien, Marichuy, a sus órdenes.
2: Licenciado, déjenme le bajo tantito al radio porque si no luego se disea.
0: Ándele. Sí, por favor, para que no se genere este ruidito que luego, cómo nos desespera. Usted me dice cuando esté lista.
2: A ver, ahora sí.
0: Sí. La escucha el delegado, adelante.
2: El delegado, un gusto.
1: Gracias, gracias, muchas gracias igualmente.
2: No sé si me ubicas, represento al Consejo Estatal de Personas con Discapacidad, soy su presidenta.
1: Claro que sí, ya me acordé de usted, claro que sí.
2: Qué bueno. Oye, Aldo, fíjate que tengo algunas personas que ya sabemos que por cuestión de ciertas situaciones no se ha dado de alta la universalidad.
1: Ajá.
2: Para algunas personas.
1: Ajá.
2: Pero hay algunas que ya tenían el apoyo de discapacidad sí. y se los quitaron. Pero les dijeron que tenían que esperarse hasta los 65. Actualmente tengo algunas personitas que brincaron a 65, ya tienen 67 ajá. años, pero no han recibido su apoyo, licenciado.
1: Okay, ¿por qué no me manda la relación aquí a través del Buen Jesús? Y
2: ajá.
1: nosotros nos comunicamos con usted, con estas personas, para revisar cuál es la situación.
2: Me
1: debe ser que a lo mejor muchos emigraron y debe de haber un problemita por ahí, que emigraron de discapacidad a 65. Porque hay que recordar que en 2019 el entonces presidente López Obrador nos dio la facultad a los delegados de abrir, donde no había convenio de discapacidad firmado, a mayores de 29, siempre y cuando cumplieran el criterio de vivir en zonas prioritarias que le llamamos nosotros, que son las zonas de alta marginación. Debe ser un caso de eso, pero de todas maneras, mándenme la relación, sus contactos, y con mucho gusto lo resolvemos.
2: Ok, Perfecto. ¿Para cuándo me puede recibir, licenciado, la relación?
1: Ya, pues mándemela por medio de WhatsApp, pues, los nombres y los teléfonos, y nosotros sí, ya empezamos con eso.
0: Si me la manda al 449-910-3508.

0: Aquí la recibo y se la paso directamente al delegado, sin problema.
1: Mire, en este momentito no estoy en la oficina, pero le prometo que a partir de mañana, si no se la hago llegar, se la llevo a la oficina de Radio Grupo.
2: Claro. Perfecto. Que sí, muchísimas gracias.
1: Muchísimas gracias, licenciado.
2: Gracias.
0: Bye. Gracias, bonita tarde. 5:43 PM. Me escriben por acá, me dicen, buenas tardes, una pregunta para el delegado. ¿Es verdad que para recuperar un NIP de tarjeta se tarda hasta un año? Lo que pasa es que a mi mamá ya no pudo sacar su dinero del cajero y pues hemos tenido que llevarla a cobrar a las oficinas de caja. Nada más a ver si es verdad y cómo hacerle para recuperar su NIP. De favor, si pudiera ayudar a mi mamá con eso, le agradezco mucho.
2: Es que es un cambio de tarjeta prácticamente. Se te olvida el NIP o pierdes la tarjeta y pues tienes que bloquearla y hacer un cambio de tarjeta. Entonces, sí, a veces se tarda mucho tiempo. Uh-huh. Por eso la insistencia en que no pierdan su talón. Su talón. Porque con ese pueden estar cobrando. La única molestia es que tienen que pasar a ventanilla, no pasan directamente al cajero. Pero sí, a veces sí se tarda mucho. Entonces, si no ha hecho el registro, ya que lo haga con nosotros, uh-huh, que vaya, que acuda, vamos a hacer la reposición. Pero ese talón con el que está cobrando, que no lo pierda por nada del mundo.
0: Ok, perfecto. Me dicen por acá, buenas tardes, licenciado, bendiciones. Quisiera saber cómo le podría hacer, ya que soy una mujer sola, tengo a mi niña. Este es un mensaje que nos llegó hace rato, yo lo guardé, delegado. Uh-huh. Me dice que estoy sola con mi niña, ella está en la escuela. Yo no supe cómo meter a mi niña a la beca Rita Cetina. Ajá. ¿Cómo le podría hacer? ¿Hay alguna opción para mí o para mi hija? Le agradezco mucho su respuesta. Dios lo bendiga.
2: Pues si me la puede pasar, y con mucho gusto la canalizamos y la atendemos de manera personal. Perfecto. Para ver cuál es el estatus y ver en qué nos pueden ayudar en la coordinación de becas.
0: Así que me deje sus datos, sí, su nombre y su teléfono. Perfecto. Si me permite, delegado, voy a una pausa, claro, comercial. Sí. Rapidísimo, voy a la pausa, regreso. Recuerde usted que tiene la posibilidad, si usted así lo desea, de marcarnos en este momento para que pueda platicar con el delegado. Y también ahorita sigo leyendo los muchos mensajes que nos llegan para resolver todas esas dudas a través de WhatsApp. Son las 5:44. Voy a la pausa y ya vuelvo.
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3: En Radio BI son las 5:46 PM.
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3: 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En el Congreso de la FIFA, realizado en 1946 en Luxemburgo, se acordó bautizar con el nombre de Jules Rimet a la Copa a disputarse cada 4 años en los Mundiales de Fútbol.
10: De esta forma, los dirigentes del balompié mundial rindieron homenaje a uno de los precursores de esta justa por su incansable labor para mantener viva la llama de este deporte durante la Segunda Guerra Mundial.
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0: 5:48 PM. Ya estamos de vuelta acá en Reporte Ciudadano. Tengo mensajes dirigidos para el delegado. Me dicen, por ejemplo, delegado, buenas tardes. Una pregunta para el delegado Aldo. Es verdad, esta ya la había leído, pero lo puse en QNIP para que me pasara los datos. Me dicen, buenas tardes, disculpe, ¿usted sabrá si la aplicación de Bienestar cambió de presentación?
2: Sí, se actualizó, se le llama actualización como todas las aplicaciones que a veces la vemos incluso hasta por temporadas.
0: Ajá.
2: ¿No? Que llega Navidad y vemos que se actualiza el logotipo y se ve diferente. Sí, las aplicaciones constantemente sufren actualizaciones, pero para mejorar, ¿no?
0: Ok.
2: Entonces sí, tengo entendido que sí, para que mucha gente... No se asuste. Y qué bueno que preguntan. Qué bueno que preguntan.
0: Sí, justo, porque ven otra imagen, sí. Ven otros colores otras modificaciones.
2: Exacto.
0: Y a lo mejor dicen, puede ser...
2: Fraude, exactamente.
0: Oiga, delegado, y también aprovechando esta pregunta que me hacen, no logro encontrar la que me enviaron antes, pero me decían una persona que había tenido problemas justamente para ingresar a la aplicación. Uh-huh. Yo le hablaba a las cookies y le hablaba de la tarjeta caché, sí, claro. Que luego eso puede ser un problema para entrar a ciertas aplicaciones.
2: Sí, o sobre todo tener una red estable, porque muchas veces la aplicación, por ser datos, el celular viene configurado para con datos y no sea tanto el costo de la factura del teléfono,
0: sí.
2: No abrirse o no abrir ciertas opciones para no gastar tanto internet. Entonces que cheque que estén conectados en una red Wi-Fi, que limpien el historial, que limpien absolutamente todo o que reinicien incluso. Okay. Puede ser también. O a veces, mientras están actualizando, les están dando mantenimiento, se le traba a todos, ¿no?
0: Ok, y en caso de que ya hayan hecho todo eso y sigan sin poder ingresar, ¿se pueden acercar?
2: La recomendación es que vayan al banco, Bienestar. Okay. Para que reciban una atención personalizada. Sí, a cualquier banco de Bienestar, que vayan y reciban la atención personalizada.
0: Ah, perfecto. Buenísimo saberlo. Me dicen por acá, hola, buenas tardes. Solo para preguntarle al delegado, ¿cuándo son las inscripciones para 65 del Bienestar para hombres?
2: Acaba de pasar... fue el mes pasado, puede ser en julio o agosto, la que sigue.
0: Sí, okay.
2: Cada bimestre tenemos incorporación.
0: Sí, justamente.
2: Entonces, les vamos a pasar el calendario ya en su momento. Siempre lo anuncia la presidenta y nosotros replicamos.
0: Buenísimo. Me dicen, licenciado, fíjese que me bloqueó mi tarjeta por estar tratando de activarla en la aplicación. ¿Cómo puedo resolver eso? La tarjeta es del programa 65 y más.
2: Hay que ir al banco, no hay que perder el talón, hay una reposición de tarjeta y con el talón estar cobrando cada bimestre en ventanilla.
0: Mientras
2: se repone la tarjeta. Mira, aquí tengo ya la nueva imagen de la aplicación de la Banco del Bienestar. Viene, bueno, obviamente es en color verde bandera, dice Banco del Bienestar, dice ingresa tu contraseña y abajo trae algunas, digámoslo así, empresas que ayudan con la seguridad de la app, ¿no?
0: Buenísimo.
2: ¿Te la paso?
0: Sí, para que la publiquemos y que la gente la pueda ver también.
2: Sí.
0: Dice, buenas tardes, Jesús, y buenas tardes, delegado Aldo Ruiz. La semana pasada reporté al número 800 el fallecimiento de mi hermana. Le dieron de baja en el sistema y se inició el proceso para el pago de marcha. Me dijeron que estuviera al pendiente de una llamada para darme indicaciones sobre la documentación que tengo que llevar. ¿O será mejor ir al Banco del Bienestar o a CedeSol directamente? Bueno, la hora de la Secretaría de Bienestar. En lugar de esperar la llamada, ¿qué me recomienda el delegado?
2: Que me deje su nombre, su teléfono y nosotros le llamamos. Más bien, el coordinador del programa le va a llamar para que esté al pendiente.
0: Ah, perfecto. Pues aquí tengo el nombre del teléfono. No sé si sea el mismo, yo creo que sí. Pero de una vez me lo paso para que le podamos ayudar. Por supuesto, aquí lo tengo y ahorita se los envío. Me dicen por acá, buenas tardes, licenciado. Deseo saber si ya tiene alguna... esto no es para usted, delegado. Disculpe, me dicen... es que me fui hasta los de ayer, con razón.
2: Ah, no, pues no.
0: Con razón, como me había pasado el teléfono, me fui hasta
2: los
0: de ayer.
2: Es que ya es viernes.
0: Dije, caray. Me dicen, licenciado, yo le mandé los datos para el delegado. Ah, sobre lo que me decía la señora de la niña para Rita Cetina, ya me dejan acá los datos y nada más me dice gracias, agradezcale al delegado por su atención.
2: No, por nada, muchas gracias.
0: Me dicen, me encontré una credencial del bienestar ayer en la tarde-noche cerca del Parque Hidalgo. Si alguien se le extravió, yo la tengo, comunicarse, me deja el número de teléfono. Claro. ¿Las tarjetas tienen nombre? ¿Vienen con
2: nombre? Sí, vienen con un nombre como cualquier tarjeta, ¿no? Primer nombre, primer apellido. Ajá. Entonces, si nos puede compartir el nombre para también nosotros publicarlo y el número de esta persona, darlo en privado, no publicarlo, obviamente. Sí, claro. Para que no dé el nombre, uh-huh. Porque si no...
0: Sí, totalmente.
2: Sí, y nosotros también apoyar en lo que se pueda para regresarla.
0: Y eso me surge la duda, ¿qué hacer? En caso de que
2: cancelarla, sea llamar a la línea o meterse a la aplicación y cancelarla cuando se extravía, automáticamente ya no se queda bloqueada esa tarjeta.
0: Y ya
2: ir a tramitar la reposición, es un solo plástico, pero ir a tramitar la reposición y cobrar con el talón cada bimestre.
0: Ok, perfecto. ¿Sí? Dice, buenas tardes, me acabo de conectar, mi tío tramitó la tarjeta de 65 y más. Ajá. Aún no ha acudido por ella. Ajá. ¿A dónde podría acudir?
2: Con nosotros, que nos mande el nombre y su CURP y su teléfono para ver cuál es la situación y poder facilitarle ya su tarjeta.
0: Perfecto, me dicen. Licenciado Jesús, ¿puede preguntarle por favor al licenciado Aldo cuándo entregan las tarjetas de las becas de bienestar en primaria? Muchas gracias.
2: El apoyo a útiles escolares. Tengo entendido que ya van a empezar. La presidenta lo va a anunciar pronto. Hoy hizo un adelanto, pero creo que la siguiente semana, algo así, van a hacer un anuncio importante al respecto, sí.
0: Ok, perfecto. Aquí me envían, creo que es la señora Marichuy, la persona con la que acabamos de hablar, y me mandó un mensaje. Me escribe, creo que me lo mandó después de que habló con usted. Me dice, buenas tardes, licenciado Alberto Marichuy Salas, presidente del Consejo Estatal de Personas con Discapacidad. Actualmente, la que más me preocupa de todos, porque todos me preocupan, es la señora María del Refugio Velasco. Tiene 67 años y le están diciendo que ella ya está cobrando. Y ella me comenta que no es verdad, que desde que le quitaron el apoyo de discapacidad ya no ha cobrado nada, ni siquiera como de tercera edad. Entonces, le encargo mucho, por
2: sí,
0: favor.
2: Sí, que me lo mande. Debe de haber duplicidad. Uh-huh. Es decir, duplicidad, que hay dos personas que se llaman igual en el país y automáticamente tienen que ir a hacer una aclaración, llevarnos ciertos requisitos para darnos cuenta de que no es la misma persona, pero lleva todo un proceso. Entonces sí, nos acercamos con ella para ver cuál es la situación.
0: Perfecto, me deja incluso los datos, pero me dice, me agrega, le comentan que alguien posiblemente está cobrando por ella, ¿de qué forma se le puede ayudar? Ella pertenece al Consejo Estatal de Personas con Discapacidad del Estado de Aguascalientes.
2: Si es así, se hace una denuncia, pero hay que revisar quién es.
0: Okay.
2: Esperemos que no sea el caso, sí puede ser una posibilidad. Por lo regular, en el 99% de los casos son duplicidad.
0: Duplicidad.
2: Pero si ese es el caso y ella prestó la tarjeta o algo, pues tiene que haber una denuncia. Nosotros, porque muchas veces se las facilitan a los familiares y en esos temas nosotros no nos podemos meter. Quien tiene que denunciar pues es el propietario de la tarjeta y muchos por ser familiar no quieren denunciar. Entonces esa es la situación.
0: Me dicen por acá, buenas tardes, por favor. ¿Le puedes preguntar al delegado? Yo tengo la tarjeta de mi niña que está en secundaria y registré a mis dos niños de primaria. Fueron aceptados al apoyo y tengo claro que en esta misma tarjeta caerá el depósito del apoyo de útiles y uniformes. Mi duda es también, ¿llevaré documentos cuando los estén pidiendo o ya no tendré que llevar documentos, nada más esperar a que llegue agosto?
2: No, tengo entendido que si ya los dio de alta, sí, y van a ir a las escuelas a recibir la documentación. Uh-huh. Ese es el procedimiento que se hace regularmente. Entonces sí va a tener, pero va a ser en su escuela.
0: Ah, ok, perfecto. ¿Vale? Licenciado Aldo, buenas tardes, disculpe, yo di de baja por fallecimiento a mi mamá, me dieron un papel o comprobante por el pago de marcha, ¿me podría decir cuándo podré recibir el apoyo de marcha? Muchas gracias.
2: Lo tiene que ir a cobrar al banco.
0: Al Banco de Bienestar, si ya le dieron el documento aquí.
2: Sí, con el documento al banco.
0: Ah, ok, perfecto, entonces cuando él quiera ir.
2: Pues sí, pero que no se tarde tanto.
0: Ok. Me dicen, y justamente con esto me preguntan, buenas tardes, ¿me podría decir si hay apoyo de defunción de la tercera edad? Mi mamá falleció hace 2 meses.
2: Sí, siempre y cuando RENAPO no haya ya, se haya sido notificado a través de las actas de defunción, uh-huh, de que la persona ya falleció.
0: Perfecto. Pues ya me dejan por acá también una imagen, la imagen de la tarjeta que se extravió, no tiene nombre ni nada, pero vamos a ver si alguien la extravió, pues que nos pueda contactar para a ver si la puede recuperar. Y si no, es que ya la canceló, que es lo recomendable en estos casos. Delegado, nada más me queda agradecerle, ya se me fue el tiempo, pero como cada 15 días, gracias por darnos este tiempo para la gente.
2: No, hombre, al contrario, muchísimas gracias y estamos al orden.
0: Muchísimas gracias, gracias al buen César, gracias allá abajo al buen Diego, que hoy se aventó la chamba de la producción en televisión, y a todo el equipo, por supuesto, pero sobre todo gracias a usted. Yo soy Jesús Alberto Rodríguez, usted y yo nos escuchamos el día de mañana.
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12: En Radio BI, son las 5:58.
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21: El secretario de Seguridad Pública del Estado de Aguascalientes, Antonio Martínez Romo, informa que se mantiene vigilancia permanente en las fronteras de la entidad con la instalación de cámaras conectadas directamente al C5I, además de operativos constantes ante los enfrentamientos y bloqueos ocurridos recientemente en Zacatecas. La estrategia incluye monitoreo tecnológico y presencia en las 5 puertas de seguridad. Busca INAWA concretar convenios de saneamiento para el agua en los 11 municipios. El director del INAWA, Noel Mata Atilano, informó que la dependencia impulsa un acuerdo con los 11 municipios para que sus plantas tratadoras saneen el agua residual de cada demarcación. Los ayuntamientos pagarían por el servicio y esos recursos financiarían la operación y mejora de las plantas, además de fortalecer el abasto. Jesús Alberto Rodríguez, BI Noticias.
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22: La pérdida del trabajo no solo significa la ausencia de un ingreso, sino también un golpe emocional que sacude la autoestima, genera incertidumbre y ansiedad. 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Es un momento que marca profundamente la vida, obligando a replantear el futuro y a buscar nuevas formas de resiliencia. 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
23: Vamos a
22: hacer... Hola, hola, ¿qué tal? Muy buenas tardes. Soy Ana Luisa Medina. Feliz de poder compartir esta tarde de viernes, por fin viernes. Y bueno, el calor parece que está cediendo a ratitos. Estamos disfrutando de esta rica llovizna. Y bueno, pues también así como estamos disfrutando de este hermosísimo clima, pues también invitarlos a que se quede y nos acompañe. El día de hoy vamos a conectar un poquito el tema que estuvimos platicando con nuestro queridísimo Jorge Bernal en la semana que nos acompañó acerca de estas crisis existenciales relacionadas con las pérdidas laborales, con las pérdidas de trabajo. Y bueno, muy contenta en esta tarde porque tenemos un par de chicas que, bueno, la verdad quiero muchísimo. Y bueno,